0: Guzmán, quien nos va a dimensionar realmente el peso de esta señora, pero sí es cierto que nadie se engañe. Esta nueva estrategia de control de drogas de Estados Unidos no es un documento técnico, es más bien una acusación. Y México aparece mencionado 31 veces, y no como socio estratégico, ni como aliado, sino como territorio enemigo. Y Trump pone a nuestro país pues en el banquillo y dicta sentencia anticipada. Los cárteles mexicanos, catalogados como organizaciones terroristas extranjeras, son el pretexto perfecto. El fentanilo mata en Estados Unidos, dice este documento, a más de 70,000 estadounidenses al año. Y Washington ya decidió quién debe pagar la factura. México. Vienen sanciones financieras, quirúrgicas, aranceles como chantaje permanente, operaciones encubiertas de la DEA y el Pentágono, drones sobre territorio nacional, en pocas palabras, la soberanía mexicana pisoteada. Trump no propone, ordena en este documento, no coopera, somete. Mientras tanto, la presidenta de la República levanta la voz con la potencia extranjera que intenta doblegar a México. No la nombra, no hace falta. Ninguna potencia nos dirá cómo gobernar este país, dice la presidenta de la República. De esa manera conmemoró el 164 aniversario de la Batalla de Puebla. Aseguró que quienes quieran verla arrodillada están destinados a la derrota. Así lo dijo la presidenta.
1: A quienes creen que el pueblo es tonto, están destinados a la derrota. Quienes buscan reivindicar a Hernán Cortés y sus atrocidades están destinados a la derrota. A quienes odian, están destinados a la derrota moral. A quienes piensan que la presidenta se arrodilla, están destinados a la derrota.
0: Verán, no verán a la presidenta de México de rodillas. Están ellos, sí, condenados a la derrota. Es la reacción, primera reacción, al documento del que le acabo de hablar y de todas las circunstancias que están aconteciendo alrededor del caso Sinaloa, alrededor de los agentes de la CIA muertos en Chihuahua, etcétera. Por lo pronto, hablando de Sinaloa, pide licencia el vicefiscal sinaloense Damaso Castro Saavedra, uno de los 10 acusados por el gobierno de los Estados Unidos por colaborar con los chapitos. Es lo que está sucediendo en este momento allá, en donde han preparado esta tarde una parrillada, una carnita asada para festejar la salida del gobernador Rubén Rocha Moya. Vamos contigo, Felicitos, para que nos expliques el asunto. Felicitos Trujillo, el asunto del vicefiscal general de Sinaloa, Damaso Castro Saavedra, quien solicitó licencia sin goce de sueldo a su cargo este martes 5 de mayo. Esto lo informa la Fiscalía General del Estado. Buenas tardes, Felicitos.
2: Así es, Pepe, buenas tardes. Así como lo señalas, la Fiscalía General del Estado de Sinaloa, pues, ha dado a conocer finalmente. Hace algunos minutos, aproximadamente una hora, que precisamente el licenciado Damaso Castro Saavedra ha presentado su solicitud de licencia sin goce de sueldo al cargo de vicefiscal general del estado de Sinaloa. Esta solicitud se hace pues luego precisamente de los señalamientos que se han estado realizando desde los Estados Unidos. La fiscalía señala que ha manifestado su disposición para atender cualquier requerimiento institucional que les ha formulado por las vías legales correspondientes y en estricto apego al marco jurídico. Pues ahí citan precisamente algunos artículos de la Constitución en donde señalan el por qué pide esta licencia.
0: Correcto, esas son las motivaciones, las que da a explicar en este comunicado de la Fiscalía General del Estado. Nos preguntábamos cómo va lo de la carnita asada.
2: Pues aquí estamos arribando precisamente desde las 4 de la tarde. Se dio cita el CMM Taniyama, 370 kilos de carne. Otros empresarios también trajeron, hicieron su aportación de tortillas y otras alrededor de mil botellas de agua de litro. Todo esto, pues precisamente con esto que han denominado la carnita de la libertad, aquí en la avenida Álvaro Obregón, en el perímetro del Palacio del Palacio Municipal del Ayuntamiento de aquí de Culiacán, Sinaloa. Miguel Taniyama pues ha hecho esta convocatoria en la cual pues ya están acercándose algunas personas Y había otra, de manera anónima, en el Palacio de Gobierno. Acabamos de pasar por el Palacio de Gobierno, allá no hay nada en la explanada, pero aquí en el Ayuntamiento de Culiacán, aquí sí hay.
0: Correcto, gracias, felicitos Trujillo por la información. Buena tarde, buen provecho.
2: Gracias.
0: Ándale pues, gracias. Por cierto, hoy la calificadora Moody's, en su versión México, afirmó la calificación crediticia del municipio de Culiacán a A-MX y modificó la perspectiva negativa desde la positiva tras evaluar un incremento en el perfil de riesgo asociado a factores reputacionales y legales. Es lo que está diciendo la calificadora Moody's. Esta decisión se da luego de la revelación pública de una acusación formal presentada por la Fiscalía de los Estados Unidos, la Fiscalía Federal, contra diversos funcionarios públicos. Agarrón entre la gobernadora de Chihuahua y la dirigente nacional de Morena. Ayer, la mandataria estatal de Chihuahua, Maru Campos, cuestionó al gobierno federal para investigar el desmantelamiento de un narcolaboratorio en su entidad, mientras protege a Rubén Rocha Moya.
3: Se habla mal por desmantelar un laboratorio, por impedir que la droga llegue a las familias, a nuestras niñas y a nuestros niños. Ya no puse en la tapa esto. Otra vez, me recuerdo lo dicho la semana pasada. Vámonos enterando de quién es. Yo creo que los mexicanos somos personas con las luchas democráticas que hemos dado a través de muchas décadas, sobre todo los chilenenses. Tenemos muy claro cuál es el actuar de los gobernantes, cuáles son los sistemas de gobernanza realmente humanistas. No tengo duda, ahí estamos nosotros.
0: Criticó la gobernadora Maru Campos de Chihuahua que el gobierno, a sus aliados, a sus propios y protegidos, justamente les ejerce la justicia con gracia, pero a los enemigos, a los adversarios políticos, simplemente la ley se aplica a secas. Es lo que está dando a entender la gobernadora Maru Campos. En respuesta, la líder nacional de Morena, Ariadna Montiel, acusó de mentir a la gobernadora de Chihuahua, de origen panista. Aseguró que la presencia de agentes de la CIA es investigada como una violación a la Constitución y como un delito de traición a la patria. El gato oculto de Efrén voltea palenque y maulla. Dice que allí espantan. ¿Usted cree?
4: ¡Miau! En tiempos de Claudia Sheinbaum es un horror estar con Obrador.
0: Miau. Es lo que dice el gato oculto. Lo van a pasar a la peluquería seguramente muy pronto. Lo van a pasar directamente y lo van a hacer, lo van a echar al agua. Pero en fin, vámonos a una pausa. Mientras tanto regresamos. Regresamos por supuesto con más información y a ver todo lo que está pasando en el tema de seguridad. En el documento que dio a conocer la Casa Blanca el día de ayer y donde se menciona a México 31 veces como el adversario a vencer en esta lucha contra el narco.
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15: En plena ciudad de Colima, el majestuoso Palacio Federal destaca por su arquitectura neoclásica. El terreno de este inmueble fue un cementerio, después una finca y una botica. Pero fue hasta 1908 cuando el entonces presidente municipal Blas Ruiz Díaz y un propietario del inmueble construyó ahí su casa. Sin embargo, desde 1928 el edificio estuvo en pugna por diferencias políticas, por lo que el gobierno estatal lo confiscó. Su interior está adornado con pinturas y murales de artistas como Mercedes Zamora o Antonio Cedeño, entre otros.
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0: Un saludo para, en esta ocasión, ¿a quién vas a saludar? De parte del equipo que hace posible esta emisión.
17: Hoy toca saludar al equipo técnico, hace mucho que no lo saludábamos. Lorenzo Gasca está en los controles de radio, allá del otro lado del cristal, es el que nos está saludando. En el switcher, Fernando Martínez. Ceci Durán a cargo del sistema Expression. Vanessa Díaz en el generador de caracteres. Alejandra Reyes, la operadora de Playout. Aquí, de este lado, David López es nuestro microfonista. Le recordamos que nuestro número de WhatsApp está a sus órdenes, 5548-480394, y en la transmisión en vivo de YouTube, ahí podemos debatir, comentar y participar en la encuesta de este día, que es: ¿la gobernadora de Chihuahua es traidora a la patria, sí o no? Recuerde que únicamente se puede participar vía YouTube. Oye, Pepe, ¿va a seguir el calor? Pues prácticamente sí, a lo largo y ancho de toda la República.
0: Calores perros.
17: 27 estados del país están asándose. Y esto es consecuencia de una circulación anticiclónica en niveles medios de la atmósfera. Hay temperaturas mayores a 45 grados en Durango, en Sinaloa, San Luis Potosí y Guerrero. Y aquí apenas con 30 grados ya nos estamos quejando. Pero en la Ciudad de México también va a seguir el calor. Incluso en una de esas llueve, igual que en Querétaro, Hidalgo, Estado de México y Tlaxcala. Y no solo va a llover fuerte. Un ratito, pero va a llover fuerte.
0: A los 40 y tantos grados que le están dando en Juárez, en
17: donde Durango, en Sinaloa, donde la temperatura es política y climática muy elevada.
0: Bueno, pues a eso agréguenle la percepción. Porque no es lo mismo 40 grados en el termómetro que la percepción de 45 o de 44.
17: En la Ciudad de México la percepción de calor es de 34 grados.
0: Correcto. Bueno, pues estamos al pendiente y lo que se ofrezca, aquí estamos para informarlo. Vinculan a proceso al Güero Conta. ¿Usted se acuerda? La semana pasada lo detuvieron. Él es el encargado, o era el encargado, de la operación financiera del cártel Jalisco Nueva Generación. Está acusado por delitos contra la salud, operaciones con recursos de procedencia ilícita y portación ilegal de armas de fuego. Juan Antonio Jiménez, tú tienes la información. Buena tarde.
18: Gracias, Pepe. La Fiscalía General de la República obtuvo vinculación a proceso en contra de César Alejandro Villaseñor Olivares, alias El Güero Conta, identificado como un hombre de confianza de Audías Flores Silva, el jardinero. A él lo acusan, El Güero Conta, por su probable participación en los delitos de contra la salud en la modalidad de posesión simple de clorhidrato de metanfetamina, portación de arma de fuego de uso exclusivo de las Fuerzas Armadas y operaciones con recursos de procedencia ilícita en la modalidad de al que posee recursos recursos dentro del territorio nacional de cualquier naturaleza por tener conocimiento de que proceden de una actividad ilícita. Quiero recordar que esta persona fue detenida como resultado de los trabajos de la Guardia Nacional cuando realizaban un recorrido de prevención del delito en la colonia Jardines Universidad en Zapopan, Jalisco. En dicha acción se aseguró un arma tipo fusil abastecida con 60 cartuchos, clorhidrato de metanfetamina, así como dinero en efectivo. El Ministerio Público Federal, adscrito a la Fiscalía de Delincuencia Organizada, expuso los datos de pruebas suficientes para que el impartidor de justicia le dictara la medida cautelar de prisión preventiva oficiosa, por lo que este sujeto continuará en el reclusorio metropolitano de Puente Grande, Jalisco, y también dictó 3 meses para el cierre de la investigación complementaria. Pepe, el reporte.
0: Correcto, Juan Antonio, pero quédate por favor para que nos informes también de la decisión del Tribunal de Justicia Administrativa, quien ha condenado al exdirector de Administración de Finanzas de Segalmex, a René Gavira. Lo ha condenado a pagar 261 millones de pesos por realizar compras ilegales.
18: Así es, Pepe, aquí en este caso va a tener que romper el cochinito porque un tribunal federal inhabilitó por 10 años y condenó al pago de 261 millones de pesos a quien fuera el titular de Administración y Finanzas de Segalmex, René Gavira Segreste, y otros 2 exfuncionarios por haber realizado compras urgentes que no estaban justificadas de maíz y frijol, esto en hechos ocurridos en el año 2019. En una sentencia, el Tribunal Federal de Justicia Administrativa confirmó que Gavira y sus subordinados incurrieron en responsabilidad grave por abuso de funciones porque no acreditaron que existiera emergencia por desabasto en las tiendas Diconsa. Por tanto, no era procedente la adquisición de maíz y de frijol. Además de Gavira, fueron declarados responsables el exgerente de operaciones Oliverio Pérez Antoyo y el exdirector de Planeación, Precios de Garantía y Estímulos, Miguel Carrillo Villarreal. Los exfuncionarios argumentaron que las compras emergentes fueron autorizadas por el entonces director general de Segalmex, Ignacio Valle, quien hasta la fecha no ha sido imputado por ninguna de las irregularidades en el organismo. Cabe destacar que Gavira enfrenta 7 procesos penales y derivó de una denuncia esta última, presentada en septiembre del 2023 por el órgano interno de control de Diconsa. Cabe destacar que los ex servidores públicos deberán de reparar los daños ocasionados de forma proporcional y equitativa, un total de 261.211.000 pesos, y que bueno, pues de ser confirmada esta condena, la reparación del daño será ejecutada por el Servicio de Administración Tributaria. Sin embargo, los exfuncionarios pueden impugnar esta sentencia ante un tribunal colegiado. Pepe, el reporte.
0: Completo, gracias Juan Antonio Jiménez, muy buena tarde.
18: Gracias, buenas tardes.
0: También le vamos a decir algo terrible. Rocío Galván tiene la información, allá son las 5 de la tarde con 21 minutos, allá en Tijuana. Resulta que a una señora que llevaba a su niño, lo dejó en el coche encerrado y el niño murió de calor. Lo dejó 12 horas. ¿Lo puede usted creer? Rocío Galván, yo no creo esto que nos vas a informar. Adelante.
19: Pues sí, Pepe, te saludo con mucho gusto, igual que a tu audiencia y a tu equipo. Y bueno, pues sí, es esas historias que uno no quisiera platicar. Roxana N., que así se llama la mamá de Vicente, este pequeño de 3 años, que pues su mamá, esto no ha sido confirmado ni por la fiscalía, es una versión de los vecinos, fue a una reunión el sábado, regresó la madrugada del domingo. Su hijo estaba en la silla de seguridad del auto. Se bajó del auto, se le olvidó el niño y se dio cuenta de que lo había dejado ahí hasta al mediodía del domingo. Mexicali, tú conoces Mexicali, Pepe, pues tiene temperaturas muy altas aún en la noche, madrugada. La temperatura promedio este fin de semana fue entre 32 y 35 grados. Sin embargo, el director del Servicio Médico Forense dijo que la temperatura dentro del vehículo era más alta. Entonces, el niño, de acuerdo con este reporte del Servicio Médico Forense, murió entre las 9 y 10 de la mañana, para cuando su mamá se percató de que lo había olvidado y fue al auto, el niño ya había fallecido. Una historia terrible, porque además era un niño que estaba en pleito de custodia entre los padres. Ella estaba peleando la custodia del niño. Te vuelvo a repetir, está detenida. La fiscalía ha sido muy cuidadosa en no dar más datos al respecto. El papá no ha querido hablar con los medios, no ha rendido una declaración, pues que sea del dominio público. Fue citado por la fiscalía, y pues nosotros estamos esperando el seguimiento de este terrible caso, Pepe. Es el primer, además, en la estadística de la muerte por golpe de calor, es el primer caso en Mexicali, en esto que pues todavía es, todavía no inicia el verano, pero bueno, pues así pasaron las cosas, Pepe.
0: ¡Qué barbaridad! Pues gracias, gracias, Rocío Galván, más vale estar informado. Sí, que estés muy bien.
19: Gracias, Pepe, te mando un abrazo.
0: Igualmente, gracias. Son las 5:24 horas de Tijuana. ¿Qué pasó en Querétaro, en la carretera de Querétaro?
17: Un tren arrolló una pipa cargada con diésel. El saldo, 2 personas muertas y una más herida. El reporte con nuestro corresponsal, Edgar Martín Ríos. Edgar, adelante, por favor, te escuchamos.
20: Bien, muchas gracias. Pues desde Querétaro, desgraciadamente, pues tenemos que dar esta información. Afortunadamente, bueno, esta información que se da el día de hoy, desgraciadamente nos da la noticia de 2 custodios que de valores que murieron luego de quedar atrapados en medio de un incendio provocado por el choque entre el tren y una pipa cargada con diésel sobre la carretera estatal 100 a la altura del entronque a Vidorillas, en el municipio de Colón, acá en Querétaro. El impacto generó una fuerte explosión que derivó en un incendio de gran magnitud con llamas y una columna de humo visible a varios kilómetros, lo que movilizó cuerpos de emergencia no solamente del municipio de Colón, sino también del municipio de El Marqués y también de la capital de Querétaro. Todos los cuerpos de emergencia se juntaron allá en el municipio de Colón. Las víctimas viajaban a bordo de una camioneta que fueron alcanzadas por el fuego, por lo que murieron calcinadas en el lugar, de acuerdo con los reportes de las autoridades. En el mismo hecho, el chofer del tractocamión resultó lesionado con quemaduras de primero y segundo grado, por lo que fue atendido en el sitio y trasladado en helicóptero a un hospital. La circulación fue cerrada en su totalidad, ambos sentidos, así como las carreteras aledañas hacia Tequisquiapan, y también fue cerrada la carretera que fue al aeropuerto, generando una importante carga vehicular, mientras se sofocaba el fuego y se evaluaban los daños. La zona está acordonada por policías estatales para facilitar las diligencias de los servicios periciales de la Fiscalía General del Estado y el levantamiento de los cuerpos.
0: Pues tenemos la imagen de lo que ocurrió, la imagen cuando la pipa va cruzando una carretera, un camino, y llega un tráiler a muy alta velocidad y lo prende por la parte de en medio, digamos, donde va el tanque, el cilindro tanque, y lo arrasa. Digo, cuando llega el ferrocarril, pues, y lo arrasa completamente, provocando las consecuencias que ya has medido, con un saldo de 2 muertos y varios lesionados. Que estés bien y gracias por la información.
20: Muchas gracias, Pepe Cárdenas. Buena tarde.
0: Gracias, muy buena tarde a nuestro compañero Edgar Martín Ríos. El gobierno de la Ciudad de México mete en cintura a los scooters y a las bicicletas eléctricas. Todas las bicicletas eléctricas, todos los scooters ahora tendrán que sacar placas. Deberán traer esa identificación. Raquel Flores, tú tienes más información. Buena tarde.
21: Pepe, muy buenas tardes. Hoy la jefa de gobierno, Clara Brugada, anunció nuevas reglas para regular el uso de vehículos eléctricos personales en la capital, con el objetivo de mejorar la seguridad vial y ordenar su circulación ante el crecimiento de estos medios de transporte. Las reformas establecen que scooters, motos eléctricas y vehículos motorizados eléctricos personales deberán cumplir nuevas disposiciones, contar con licencia, portar casco y respetar las zonas específicas de circulación. Pepe, estos vehículos no podrán circular por banquetas, carriles confinados para transporte público ni por carriles centrales de vías de acceso controlado. Además, tendrán restricciones en vialidades donde los límites de velocidad superen los 50 kilómetros por hora. Escuchemos lo que anunció la jefa de gobierno, Clara Brugada.
22: Hoy damos un paso importante hacia un sistema de movilidad donde distintas formas de transporte conviven con reglas claras y con piso parejo. Construimos esta regulación también basándonos con estricto apego a la pirámide de movilidad, que indica que debemos priorizar el cuidado y el bienestar de los más vulnerables en la vía, en las calles.
21: Y Pepe, como parte del nuevo reglamento, a partir del próximo 1 de julio, estos vehículos nuevos deberán salir emplacados. Quienes compren vehículos nuevos, como ya definimos cuáles son, Pepe, pues tendrán que salir ya emplacados desde el punto de venta, mientras que las personas que ya cuentan con uno de estos vehículos tendrán hasta el 20 de noviembre de este año para regularizarse. Las sanciones comenzarán a aplicarse desde el 1 de septiembre, Pepe, y las multas irán desde alrededor de 1,175 pesos en las primeras infracciones hasta 2,300 pesos por reincidencia. Quedan exentos de este emplacamiento las bicicletas eléctricas asistidas que no superen los 25 kilómetros por hora, aunque deberán portar un holograma para circular y compartir espacios como ciclovías. Finalmente, Pepe, las autoridades del gobierno capitalino subrayan que el objetivo principal es prevenir accidentes, dar certeza sobre el uso de estos vehículos y garantizar una convivencia segura entre todos los usuarios en la vía pública, Pepe. Este es el reporte y atención a quienes tengan estos vehículos.
0: Muy bien dicho y muy bien hecho, Raquel Flores. Va a haber orden en donde hay desorden. Mañana a las 11 de la mañana, por cierto, Raquel, hay un primer simulacro nacional de sismo 2026. ¿Qué va a pasar concretamente en Ciudad de México?
21: Sí, Pepe, en la Ciudad de México mañana a las 11 de la mañana en punto, pues se van a activar las alertas sísmicas, tanto en celulares como en los altavoces de la Ciudad de México, para pues llevar a cabo este ejercicio de protección civil, Pepe. Y en la Ciudad de México, bueno, pues ya los inmuebles que están inscritos están preparados para llevar a cabo este primer macro simulacro nacional de sismo, como en parte de la protección civil que debemos tener. Pues como te decía, se van a activar 13,998 altavoces distribuidas en la ciudad, además de las notificaciones en los celulares mediante el sistema de mensajería de emergencia. Así que muy atentos, Pepe, porque es el primer simulacro nacional. Recordemos que en febrero se llevó a cabo uno solo en la Ciudad de México, pero bueno, ahora será el nacional. Así es que recuerden, mañana 11 de la mañana, este simulacro nacional de sismo, que por lo pronto viviremos en la Ciudad de México, sabemos que será en todo el país. Pepe, el reporte.
0: Muchas gracias, muchas gracias, Raquel, por la información, por ponernos al tanto y estar atentos mañana a las 11 con este simulacro que seguramente ayudará a salvar muchas vidas en caso de una tragedia. Nos permite una pausa, vamos a regresar con David Saucedo, consultor en seguridad, para entender muy bien ¿qué trae este asunto de la estrategia del control de drogas de Estados Unidos? ¿Cómo le va a México? México es mencionado 31 veces en un documento de 10 puntos. Volvemos.
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0: este momento tenemos comunicación con David Saucedo. Él es consultor en temas de seguridad. Con él queremos hablar de la Estrategia Nacional de Control de Drogas, dada a conocer ayer por la Casa Blanca, sobre lo cual alcanzamos a informar rápidamente lo que venía, pero es bastante fuerte. Ya vimos el documento con calma, tiene 10 puntos, 10, en fin. David, un saludo muy cordial.
1: ¿Qué tal, Pepe? Qué gusto saludarte a ti, la Victoria, tus órdenes.
0: Muchas gracias, David. Estas implicaciones para México que contiene este documento, ¿cómo las calificas luego de tu lectura?
1: Bueno, da continuidad a muchas de las cosas que el gobierno norteamericano ya le había exigido a México. En primer término, le impone métricas para decomisos, captura de narcotraficantes de alto perfil e incluso desmantelamiento de narcolaboratorios. Los norteamericanos ya habían dado luz verde para la militarización del combate al narcotráfico utilizando sus fuerzas armadas, no solo las instituciones civiles como la DEA y el FBI. También establece prácticamente la posibilidad de que haya operaciones unilaterales de Fuerzas Armadas norteamericanas en México e incluso amenaza con la imposición de sanciones en materia comercial, en materia arancelaria, en el caso de que el gobierno de México no cumpla con las expectativas de los norteamericanos en el combate al narcotráfico. En perfecto español, Pepe, en este documento sí se le carga la mano bastante a México, y a pesar de que en el tema del fentanilo México es ciertamente un país de paso, el grueso del fentanilo, de la producción de fentanilo, sigue siendo del Oriente y los precursores químicos también vienen de allá, no veo que los norteamericanos traten de este mismo modo a las autoridades chinas. O al día de hoy, por ejemplo, yo no tengo conocimiento de que se haya solicitado la captura con fines de extradición de algún alto jefe militar, policíaco, de un gobernador chino. Y sabemos, en efecto, que las autoridades chinas también cuentan con, brindan anillos de protección a sus propias mafias locales para inundar de fentanilo a los Estados Unidos.
0: David Saucedo, es un cambio de estrategia de Estados Unidos en su combate contra las drogas, y a partir de que ellos consideran a los cárteles, cinco cárteles mexicanos o seis, los consideran organizaciones terroristas internacionales, hay una determinada legislación que le permite a Estados Unidos, en defensa de su seguridad y soberanía, poder actuar en contra de esos que considera peligro, un peligro para la seguridad, es correcto. Cambia, se vuelve muy fuerte.
1: Sí, desde luego, en primer término, el uso de la fuerza letal, es decir, del poderío militar americano para, sin juicio previo, poder lanzar ataques como los que hemos visto de manera reciente en contra de lanchas rápidas que están en el Pacífico Sur mexicano y en el Caribe mexicano, supuestamente llevando cargamentos de droga. También faculta a las instituciones americanas para realizar operativos unilaterales de captura de narcotraficantes de alto perfil en territorio mexicano. Incluso, de acuerdo a ciertas interpretaciones, en Estados Unidos también tendría la facultad para lanzar ataques tierra-aire, es decir, con misiles. Estas imágenes justamente que estamos viendo en pantalla, en donde los norteamericanos justifican este tipo de intervención diciendo que se trata de cargamentos. Quizá pueda parecer evidente para las autoridades norteamericanas, pero ellos mismos en muchas ocasiones habían tratado de imponer su sistema de justicia en los países de América Latina. Lo que vemos aquí en pantalla es la utilización de la fuerza letal, se le impone la pena de muerte a presuntos narcotraficantes sin un juicio previo. Esto bajo la normativa y bajo el nuevo marco legal con el que los norteamericanos pretenden combatir a los cárteles de la droga en América Latina.
0: ¿Dónde queda entonces el mensaje presidencial de respeto a la soberanía? ¿Hay crisis?
1: Sí, por supuesto. Lo que vemos, en todo caso, lo que vemos es que la presidenta Claudia Sheinbaum, en la narrativa, lo que hace es tener un discurso sumamente nacionalista, casi antinorteamericano. Pero en los hechos, lo que vemos con las solicitudes de licencia del vicefiscal, del gobernador y del alcalde de Culiacán, lo que vemos en los hechos es que ya no tienen el fuero y se puede proceder contra ellos de manera penal. Es decir, pareciera que estamos en un viejo juego que han practicado las autoridades mexicanas de tiempo atrás. Es decir, volverse en la bandera con el objeto de tener el aplauso de los seguidores de Morena, las personas que vienen a la 4T, y tras bambalinas pactar con los norteamericanos, acatar las directrices que ya se están mandando en materia de combate al narcotráfico, empezando por la detención de las 10 personas señaladas en las acusaciones que están en las cortes americanas.
0: No, y lo que va a seguir, porque hoy habló la responsable del combate ante las drogas, ante las drogas en Estados Unidos, y dijo que vienen más nombres y vienen más perseguidos de carácter político, porque hay que entender que los cárteles no operan sin el apoyo de cómplices, de contubernios, con autoridades de hasta muy alto nivel. México llega a esta pelea. Entonces, ¿crees tú llegará México con esta pelea, a esta pelea con la Guardia Baja?
1: Bueno, lo que está tratando de hacer, entiendo, la presidenta Claudia Sheinbaum, de acuerdo con información que pude recabar por parte del Gabinete de Seguridad de México, están tratando de plantearle al gobierno norteamericano una contrapropuesta. Es decir, que las personas señaladas en las acusaciones en la Corte de Nueva York sean detenidas, procesadas, sentenciadas y encarceladas en México. Y este mismo esquema trataría de aplicarse para los demás narcogobernadores, en donde hay un respaldo, esquemas de gobernanza criminal. Se menciona insistentemente el caso de Américo Villarreal de Tamaulipas, la gobernadora Marina del Pilar de Baja California, incluso el exgobernador y el gobernador en funciones de Jalisco, Enrique Alfaro y Pablo Lemus, por haber brindado respaldo al cártel Jalisco Nueva Generación. De acuerdo con algunas versiones que circulan en el radio pasillo de la Embajada Americana, también estaría sentándose en el banquillo a Mario Delgado, en virtud de que con esta relación ya muy conocida que tuvo con Sergio Carmona, el rey del huachicol, habrían obtenido recursos de procedencia ilícita para el financiamiento de candidatos de Morena en pasados procesos electorales. Es decir, Sinaloa sería apenas la primera ficha en el tablero de muchas otras, muchos movimientos que van a hacer los norteamericanos para tratar de desmantelar esta red de narcopolítica que le brinda apoyo a los cárteles de la droga en México.
0: ¿Te acuerdas el caso del general que fue secretario de la Defensa Nacional, que fue el general Salvador Cienfuegos, que fue detenido en el aeropuerto de Los Ángeles cuando iba en un viaje con toda su familia? ¿Y qué pasó? Finalmente, ¿qué pasó? No pasó nada.
1: Y ese me parece que sería el principal argumento por el cual los norteamericanos rechazarían esta propuesta del gobierno de México. Una propuesta tardía porque los norteamericanos habían dado muchas señales previas al gobierno de México de que venían acusaciones en cortes americanas en contra de integrantes de la élite de Morena. A la presidenta Claudia Sheinbaum le anticiparon estos movimientos, pero ella lo único que hizo fue invitar a Adán Augusto para que dejara la coordinación de senadores, la dejó en uno de sus leales, pero no hubo como tal un proceso legal en su contra. Entonces, coincido con tu apreciación, tenemos un sistema de procuración de justicia muy débil que parece que es incapaz de tocar, sancionar y castigar a los poderosos. Justamente esta es la razón por la cual los norteamericanos quieren expandir su sistema de justicia hacia México, para que los delitos que se cometan en México sean procesados, sentenciados, enjuiciados en Estados Unidos, y lo mismo que los narcotraficantes pasen condenas en las cárceles americanas, en donde no estarían viviendo, como ocurre frecuentemente en México, en el Almoloya Palace. Es decir, nuestro sistema penitenciario es incapaz de contener a narcotraficantes de alto nivel como los que han tenido que ser extraditados a los Estados Unidos.
0: Ese fue un argumento que manejó Omar García Harfuch cuando, ¿te acuerdas? Mandaron grupos, no recuerdo exactamente, en total fueron 92, pues, delincuentes, muchos de ellos requeridos por, bueno, todos ellos requeridos por Estados Unidos, y los mandó bajo el argumento, sin proceso de deportación, mucho menos de extradición, argumentando que las cárceles mexicanas no son seguras para tener ese tipo de criminales encarcelados. Ese fue el argumento, me acuerdo muy bien que se manejó. Vamos, uno queda extrañado de que se piense de esa manera y que se guarde la ley en un cajón con llave.
1: Y en este caso, cuando se trata de correligionarios, es decir, integrantes de la élite de Morena, se aplica una métrica distinta, se aplica un criterio diferente. Sin embargo, más allá de la narrativa, te reitero, me parece que la presidenta Claudia Sheinbaum lo que hace es construir una justificación, pero le habla al electorado morenista, le habla a sus simpatizantes con la capacidad de convencimiento que tiene, con la credibilidad innegable que posee entre quienes son afines, para tratar de mostrar esta faceta de defensa a ultranza del territorio mexicano y de su soberanía. Pero tras bambalinas, me parece que los acuerdos con los norteamericanos van avanzando. Estaba pendiente el desafuero del fiscal y también del senador Insunza, que se ha negado a presentar su licencia porque sabe, intuye, Ese sería el primer paso para que fuera capturado y eventualmente extraditado a los Estados Unidos. Hace algunas horas también se mencionó insistentemente la posible renuncia, licencia de la gobernadora de Baja California, y me parece que otros políticos, sobre todo alcaldes fronterizos y gobernadores, están en esta misma condición, muy a la expectativa y pendientes de cómo se maneje el tema de Rubén Moreno Chamoya, porque seguramente ese será el molde con el cual se empiecen a generar esquemas para los demás en las demás entidades del país en donde tenemos auténticos narcogobernadores.
0: Pues muchas gracias, gracias David Saucedo por acompañarnos y nos ayudes a entender y explicar lo que está sucediendo. Que estés muy bien.
1: Gracias a ti, Pedro, por la invitación. Saludos.
0: Gracias a ti por acudir a ella. Hasta pronto, David Saucedo, consultor en temas de seguridad. Hay un tuit del embajador de Estados Unidos, Ronald Johnson. Dice que, refiriéndose al caso Sinaloa, dice: este caso refleja el compromiso del presidente Trump de desmantelar los cárteles y detener el flujo de armas que alimentan la violencia. Un hombre vinculado a la nueva familia michoacana traficó 24 rifles estilo AK-47 a México y fue declarado culpable. Quienes trafiquen armas serán llevados a rendir cuentas. Cada arma que detenemos hace que nuestras naciones sean más seguras, bajo el liderazgo de Donald Trump. Y la presidenta Claudia Sheinbaum, que están fortaleciendo nuestra seguridad compartida. Esto es lo que mandó el embajador Ronald Johnson. Luego también se encontraron un hombre de Texas culpable del caso de que involucra el tráfico de armas a gran escala por el cartel de la familia michoacana. Hagamos una pausa breve, volvemos enseguida con más información.
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15: El monte Everest sigue creciendo unos milímetros cada año debido al movimiento constante de las placas tectónicas de la Tierra.
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17: El Tribunal Federal de Justicia Administrativa inhabilitó por 10 años y condenó a pagar 261 millones de pesos a René Gavira, ex titular de Administración y Finanzas de Segalmex, y otros 2 exfuncionarios por realizar compras urgentes no justificadas de maíz y frijol en 2019. Durante su participación en la reunión del Comité Coordinador para el Mundial de Fútbol, el alcalde de Monterrey, Nuevo León, Adrián de la Garza, presentó las acciones realizadas en materia de movilidad y seguridad rumbo al evento internacional y aseguró que Monterrey se encuentra listo. Aeroméxico reconoció los avances logrados por autoridades mexicanas en las negociaciones con el Departamento del Transporte de Estados Unidos. Detalló que este acuerdo no solo fortalece la relación bilateral, sino que beneficia el desarrollo de la industria aérea nacional. Informó Itzel Vanegas. Más detalles en radioforma.mx.
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0: En la segunda hora de este esfuerzo informativo vamos a tener oportunidad de conversar con Mario Zamora Gastelum, diputado federal del PRI, quien fue un aspirante a la gubernatura en competencia con Rubén Rocha Moya, pero fue secuestrado por los cárteles criminales, por los chapitos, para que no estorbara a la hora de la elección y la ganara de calle Rubén Rocha Moya. Mario Zamora nos va a contar cómo fue su secuestro, cómo fue la presión que se ejerció en contra de los adversarios de otros partidos políticos distintos a Morena para que ganara a como dé lugar Rubén Rocha Moya, el gobernador de Sinaloa, que pidió licencia el sábado pasado, el viernes pasado, ya en la noche tarde. Esto va a ser en la segunda hora para platicar con él. Pero en este momento vamos con el maestro Leo Zuckerman y sus 5 minutos de opinar. Querido Leo, te hace una pregunta muy interesante. ¿Quién daña más a la soberanía de México, Estados Unidos o los narcos? Lo dejo como pregunta para ti.
11: Así es, querido Pepe. Yo creo que este caso de Rubén Rocha y otros 9 funcionarios, exfuncionarios, nos hace preguntarnos a los mexicanos, preguntarnos esta disyuntiva de elegir qué es peor, que los estadounidenses se metan en nuestros asuntos internos de nuestro país, o que el crimen organizado siga penetrando las instituciones del Estado al punto, como vimos, de controlarlas en el caso de Sinaloa. Obvio, pues todo el mundo va a decir que ni lo uno ni lo otro, ¿verdad, Pepe? Quisiéramos que ni se metiera a Estados Unidos, ni estuvieran, ni se entrometieran los narcos en el gobierno. Pero desafortunadamente no es el caso en este. No, la dura realidad, Pepe, es que nuestro Estado ya ha sido penetrado e incluso capturado por los criminales en varios territorios, como es el caso de Sinaloa.
0: Pero en este caso, Leo, el dilema no es entre lo bueno y lo malo, sino el dilema es entre lo malo y lo peor.
11: No, pues sí, es que está grueso, Pepe, porque cuando Estados Unidos interviene en los asuntos internos de México, pues nunca queda bien, nunca son los resultados buenos para México, hay que decirlo. O sea, este país fue invadido 3 veces por Estados Unidos. En una nos costó la mitad del territorio, en otra hubo cientos de muertos cuando en 1914 invadieron Veracruz, o en 1916 cuando vinieron a buscar a Villa, asolaron todo el norte del país. Entonces, ni hablar, por cierto, de cuando hacen operaciones clandestinas como la de llevarse al Mayo Zambada a Estados Unidos, pues que fue lo que detonó la guerra entre los chapitos y los mayos ahí en Sinaloa, que ha dejado miles de muertos, más de 2,000 muertos, Pepe, en lo que llevamos desde que se llevaron al Mayo Zambada a Estados Unidos. Entonces, no, pues definitivamente no queremos que Estados Unidos tenga ese tipo de injerencia en México, pero tampoco queremos ver que nuestro Estado quede capturado por los narcotraficantes. Lo que hemos visto en el caso de Sinaloa, y seguro ahorita te lo va a contar el otro candidato, es cómo utilizaron al crimen organizado para ganar las elecciones en el 2021, algo que ya se sabía, por cierto, que hubo relatos, crónicas completas en los medios sobre cómo operó el crimen organizado en la elección de 2021 en Sinaloa, y cómo luego Rocha Moya puso al servicio de los chapitos, pues al Estado completo, a las instituciones del Estado de Sinaloa a su servicio. Entonces, pues yo no quiero tener gobiernos, perdón, Pepe, yo no quiero tener gobiernos de este tipo. Los mexicanos no queremos que nos gobierne la delincuencia. Perdón, Pepe, y tenemos entonces en ese sentido que erradicar ese cáncer que puede aniquilar al país completo. Entonces, pues yo te diría, no me gusta nada la injerencia de Estados Unidos en los asuntos de México, pero tampoco me gusta la idea de que el crimen organizado mande en nuestro país. Y la pregunta es, ¿qué opción es la menos mala? Pues eso es lo, esa es la maldita situación en la que nos llevó a ponernos a los mexicanos en este momento, y hay que decirlo con todas las letras, las responsabilidades de quien puso a Rocha Moya en ese lugar. Y esa persona se llama Andrés Manuel y se apellida López Obrador. Porque el propio Rocha Moya aceptó que él no había ganado la encuesta de Morena, y que a pesar de que no la ganó, lo pusieron como candidato por órdenes directas de López Obrador. Y yo creo que el expresidente nos debe a los mexicanos una explicación de por qué puso ahí a Rocha Moya, por qué lo sostuvo, por qué lo protegió, cuando la evidencia era pública y notoria, Pepe, de los vínculos de Rocha Moya con la facción de los Chapitos del cártel de Sinaloa. Nos debe esa explicación porque nos puso en esta terrible disyuntiva de decir que es menos peor, caray, que vengan los gringos a restregarnos en la cara nuestras miserias, Pepe, o que el Estado esté controlado por el crimen organizado. Vaya disyuntiva, Pepe.
0: Vaya disyuntiva, dices bien, maldita disyuntiva. Que estés muy bien, Leo, gusto saludarte.
11: Gracias, querido Pepe, y una disculpa por la tos, pero no, sano, un poco enfermo. Gracias.
0: No, todos los datos, no te preocupes. Gracias, gracias, gracias, Leo Zuckerman, sus minutos de opinar. ¿A quién daña más la soberanía? ¿Quién daña más la soberanía? ¿Estados Unidos o los narcos? Es una buena pregunta para cuando estamos con la gente en YouTube. Vamos a un corte informativo. No, vamos a un corte comercial y regresaremos con un corte informativo con la entrevista con Mario Zamora Gastelum, quien fue secuestrado con tal de no participar en la elección que llevó a Rocha Moya al poder en Sinaloa. Y vamos a regresar con usted a través de YouTube, de las estaciones de radio, y se queda con Juan Becerra en Telefórmula.
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0: el texto con formato y además cuenta con una programación que ayuda a eliminar muletillas con resultados más limpios para usarlos en notas, documentos o chats. Se caracteriza por ofrecer una integración de dictado a nivel de sistema y no solamente en aplicaciones independientes, marcando una ruta para el dictado con inteligencia artificial que podría llegar a ser una función estándar del smartphone moderno. Essential Voice no se queda en el dictado, sino que es capaz de traducir texto directamente a más de 100 idiomas, lo que lo hace sumamente útil para usuarios que consumen contenido en varios idiomas o que trabajan con contactos internacionales. Informo Aide Rivera, más detalles en radiofórmula.mx.
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3: En este momento son las 7:00 p.m. en punto. Ponga tiempo a su reloj y demos paso a un resumen informativo, un corte de caja con lo más importante. Oscar.
4: Desde luego, Pepe, nadie se engañe con Trump, nadie se mete. Así lo advierte la zar antidrogas de Estados Unidos, Sarah Carter. Adelanta más operaciones como la que fue abatido el Mencho.
5: Vimos lo que ocurrió en México cuando compartimos inteligencia con el gobierno mexicano, cómo el gobierno actuaba de inmediato y atacaba a El Mencho y fue asesinado, y estas son acciones que seguiremos viendo. Esa es la promesa del presidente al pueblo estadounidense. No cederemos. Iremos tras estos cárteles. No operarán con impunidad como lo hicieron bajo el presidente Biden y otros presidentes. El presidente Trump está súper centrado en esto. Nuestra agencia de inteligencia y nuestra DEA, así como las fuerzas del orden y locales y estatales, están trabajando juntos para atacar a estos cárteles y eliminarlos. No solo quitaremos las cabezas de la serpiente, también vamos a quitar su financiamiento. Vamos a golpearlos donde más les duela. Vamos a quitarles la alfombra bajo los pies y estarán luchando por sobrevivir. Eso te lo puedo prometer.
4: Estados Unidos cargó gran responsabilidad del tráfico de fentanilo a México en la estrategia de control de drogas, lo afirma el analista en temas de seguridad, David Saucedo.
6: No veo que los norteamericanos traten de este mismo modo a las autoridades chinas, o al día de hoy, por ejemplo, yo no tengo conocimiento de que se haya solicitado la captura con fines de extradición de algún alto jefe militar, policíaco, de un gobernador chino. Y sabemos, en efecto, que las autoridades chinas también cuentan con, brindan anillos de protección a sus propias mafias locales para inundar de fentanilo a los Estados Unidos.
4: Asegura que tras el caso Rocha Moya, Estados Unidos va por más políticos.
6: Y este mismo esquema trataría de aplicarse para los demás narcogobernadores, en donde hay un respaldo, esquemas de gobernanza criminal. Se menciona insistentemente el caso de Américo Villarreal de Tamaulipas, la gobernadora Marina del Pilar de Baja California, incluso el exgobernador y el gobernador en funciones de Jalisco, Enrique Alfaro y Pablo Lemus, por haber brindado respaldo al cártel Jalisco Nueva Generación. De acuerdo con algunas versiones que circulan en el radio pasillo de la Embajada Americana, también estaría sentándose en el banquillo a Mario Delgado, en virtud de que con esta relación ya muy conocida que tuvo con Sergio Carmona en redes Huachicol, habrían obtenido recursos de procedencia ilícita para el financiamiento de candidatos de Morena en pasados procesos electorales. Es decir, Sinaloa sería apenas la primera ficha en el tablero de muchas otras, muchos movimientos que van a hacer los norteamericanos para tratar de desmantelar esta red de narcopolítica que le brinda apoyo a los cárteles de la droga en México.
4: Solicita licencia el vicefiscal de Sinaloa, Dámaso Castro Saavedra, uno de los 10 acusados por Estados Unidos de colaborar con los chapitos. Desmienten versiones sobre salida de la gobernadora de Baja California. Marina del Pilar no solicitará licencia, lo dice su vocero Jesús López Romandillo. Ninguna potencia nos dirá cómo gobernar, lo advierte la presidenta de la República en el 164 aniversario de la Batalla de Puebla.
7: A quienes creen que el pueblo es tonto, están destinados a la derrota. Quienes buscan reivindicar a Hernán Cortés y sus atrocidades, están destinados a la derrota. A quienes odian... están destinados a la derrota moral. A quienes piensan que la presidenta se arrodilla, están destinados a la derrota.
4: Tren arrolla pipa con

0: En Querétaro hay dos muertos y un herido. Trump vuelve a lanzarse contra el Papa, afirma que León XIV pone en riesgo a miles de católicos al apoyar la elaboración de una bomba nuclear iraní.
1: El Papa preferiría hablar del hecho de que está bien que Irán tenga un arma nuclear, y no creo que eso sea muy bueno. Creo que está poniendo en peligro a muchos católicos y a muchas personas.
0: Si quieren criticarme, que sea con verdades. Esto lo responde el líder de la Iglesia Católica.
2: La misión de la Iglesia es predicar el Evangelio.
1: La misión de la Iglesia es predicar el Evangelio, predicar la paz. Si alguien quiere criticarme por anunciar el Evangelio, que lo haga con la verdad. La Iglesia ha hablado desde hace años contra todas las armas nucleares. Espero simplemente ser escuchado por el valor de las palabras de Dios.
2: Espero simplemente ser escuchado por el valor de la palabra de Dios.
3: Esto dijo el Papa León XIV, y con esto llegamos al final del corte informativo, pero vamos a enlazarnos, si nos permite, con Mario Zamora. Él es diputado federal, pertenece al PRI, fue candidato a la gubernatura de Sinaloa. Él compitió con Rubén Rocha Moya y perdió, y a muchos de sus colaboradores o varios de sus colaboradores les ejercieron cualquier clase de presión por parte de los grupos criminales. Mario Zamora, diputado Zamora, ¿cómo estás? Gracias por acompañarnos, Mario.
4: ¿Qué tal, Pepe? Muy buenas tardes y muchísimas gracias por esta oportunidad.
3: Gracias.
4: Muy agradecido.
3: Gracias. Yo había dicho que tú habías estado secuestrado, pero no fue tu caso, pero sí de tus colaboradores, ¿correcto?
4: Sí, no fue mi caso, gracias a Dios, lo tengo que decir, lo agradeceré siempre. Yo fui candidato, hice campaña yo, mi esposa, mis hijos, una campaña como somos los sinaloenses, abierta, alegre, franca, pero no fue el caso, ni un solo incidente tuvimos nosotros, gracias a Dios. Eso no quita que muchísima gente, pues sí, fue amenazada, fue amedrentada, y muchos también privados de la libertad en todo el proceso de la campaña.
3: ¿Es el caso de algunos de tus colaboradores?
4: No, bueno, no solo colaboradores, incluso candidatos. Te doy un dato. Una muy buena amiga mía, que hoy es diputada local, pero en aquella ocasión fue candidata a diputada local, Paola Gárate, pues fue privada de su libertad 8 o 9 horas antes de la elección. O sea, y ella sí vivió una situación, y me atrevo a decirlo así porque pues ella lo ha comentado en los medios de comunicación, es algo público. Pero como ella, a ver, son cientos, o no es que miles de casos, insisto, entre privados de la libertad, entre amenazados, entre amedrentados. Fue algo tremendo, Pepe, pero eso es nada. No, perdón, no quiero decirlo así, pero eso es poco, por así decirlo, contra lo que vive Sinaloa, Pepe. Es un desastre lo que pasa en Sinaloa, y por eso urge cambiar el rumbo. Y déjame decirte, entrada dijiste, yo competí contra Rubén Rocha, ojalá hubiera competido contra él. Creo que competí contra él y muchas otras cosas más. Y no, Pepe, no nos ganaron. Les ganamos ayer y les vamos a ganar mañana, ¿eh?
3: Dime una cosa, tengo entendido que tú eres aspirante nuevamente a contender por la gubernatura de Sinaloa el año que viene.
4: Mira, Pepe, la vida nuestra tiene que ver con convicciones. Y quise ser gobernador hace 5 años, por lo que creo, por lo que pienso, por lo que amo a Sinaloa. Y hoy, pues evidentemente con más ganas, porque está en el hoyo, pero no es un tema de obsesiones. Es un tema de convicciones, y hoy como nunca Sinaloa necesita proyecto, necesita talento, necesita visión para poder salir de este hoyo en el que lo tienen.
3: En el que lo tiene Morena, que hizo todo para que llegara Rubén Rocha Moya, impulsado, claro, desde la presidencia de la República de Andrés Manuel López Obrador. Gozaban de una tremenda cercanía, y ahí es donde tú te estrellaste, contra ese muro te estrellaste.
4: Pues no solo contra ese muro, hoy el Departamento de Justicia de los Estados Unidos da un documento donde prácticamente narra mucho de lo que nosotros dijimos desde el día uno, Pepe. Cuando yo salgo el domingo de la elección, y está consignado, están los videos, salgo con mi familia y digo, la democracia requiere demócratas, por supuesto. Muy bien, pues yo reconozco lo que dice el Instituto Electoral, pero con humildad, les pido, ya lograron su objetivo, ya se quedaron con la gobernatura, suelten a las mujeres y a los hombres que no estaban más que compartiendo un proyecto, merecen llegar sanos y salvos a su casa. Y déjame decirte, Pepe, estos hombres y mujeres hoy, pues son gente que ha militado o que está también en muchos partidos. Hay gente de Morena que hoy toca puertas, que promueve a Morena, y lo que le pasó ayer a los nuestros les puede pasar mañana a ellos, ¿eh? Lo que queremos es evitar que eso pase. No tiene por qué el crimen organizado operar una elección. Y el resultado de ello es el desastre de gobierno que ven estos 5 años. A nadie le ha ido bien, Pepe. Sinaloa tiene que cambiar de rumbo y estamos listos para cambiarlo.
3: Tú estás listo para cambiarlo, si vas como candidato del PRI a la gubernatura, pues, ¿correcto?
4: A ver, yo estoy tratando de construir una gran alianza. Yo creo que no hay un sinaloense que quiera Sinaloa que no esté convencido que tenemos que cambiar el rumbo. Y se lo digo con toda humildad a los distintos militantes o simpatizantes de algún partido o de ningún partido. Sinaloa puede ser muy diferente, y te lo digo con la voz completa. Si yo fuera gobernador, Pepe, nada de esto estaría pasando, nada.
3: ¿Cómo gobernar Sinaloa? Dime, ¿cómo gobernar Sinaloa en estas condiciones? No hay seguridad para nadie.
4: Con calidad moral, con visión, con estrategia y con compromiso con los sinaloenses, querido Pepe. Claro que se puede. Y déjame darte un ejemplo para que vean que no estoy descubriendo el hilo negro ni la fórmula de la Coca-Cola. Coahuila, Pepe. Coahuila tuvo momentos difíciles. Rubén Moreira, Riquelme, hoy Manolo Jiménez, es un estado en paz, en tranquilidad, que tiene estado de derecho. Sus vecinos, Tamaulipas estuvo ardiendo, Zacatecas está ardiendo o estuvo ardiendo, Nuevo León en algún momento también, claro que se puede. Oye, curiosamente son gobiernos priistas, sí, pero ahí están los resultados. Sabemos cómo hacerlo, tenemos plan, tenemos proyecto, estamos listos para cambiar el rumbo de Sinaloa, querido Pepe.
3: Dinos, por favor, Mario, ¿cómo fue la elección? ¿Qué recuerdas de la elección de 2021? Con todo lo que pudo pasar para los votantes, ¿cómo se movieron los del crimen organizado? ¿Se puede gobernar Sinaloa sin acuerdos con el crimen organizado?
4: Por supuesto, Pepe, se puede gobernar con la ley en la mano. No hay ningún grupo criminal en México que pueda más, que tenga más capacidad que el Estado mexicano. Pero mira, te pongo un ejemplo, así chiquitito, rápido. México no produce morfina medicinal. Hay que pensar fuera de la caja. Sinaloa podría surtir para sembrar amapola para uso medicinal. El mercado de la amapola de la morfina de uso medicinal en los Estados Unidos es más de $8,000 millones de dólares al año, Pepe. Estás hablando 8 veces más que lo que Sinaloa genera con todas sus frutos y legumbres, que son como la insignia de mi estado. Nosotros lo podemos producir, Pepe. Hoy lo traen de Australia, lo traen de la India, lo traen de Turquía. A ver, Pepe, 1 de cada 2 tomates que se comen en Estados Unidos vienen de México y muchos de ellos vienen de Sinaloa. Así como el tomate, lo podemos hacer con la morfina medicinal. Esa es una solución de fondo. Como te digo, hay muchas maneras de hacerlo. ¿Qué se requiere? Capacidad, talento, visión, amar a Sinaloa y el Estado de Derecho por encima de todos.
3: ¿Planeas revivir la impugnación contra el gobernador o quien fue gobernador y ahora es gobernador con licencia, o impulsar nuevas investigaciones? ¿Pretendes contribuir a ello?
4: Todo lo que ayude a que Sinaloa sea mejor va a contar conmigo, Pepe, no tengas duda de ello.
3: Pues te agradezco muchísimo, Mario, que nos hayas permitido estar contigo en comunicación, porque ciertamente en el documento que tú mencionas, que hemos mencionado aquí, por supuesto, detalladamente, donde vienen todos los fundamentos de las acusaciones en contra de 10 sinaloenses en el poder del gobernador para abajo, venían unos señalamientos brutales de cómo opera el crimen organizado desde hace décadas. Y de pronto, bueno, pues viene el asunto de Rocha Moya, viene la imposición de López Obrador, viene el apoyo incluso de la presidenta Sheinbaum, y ahora estamos viendo las consecuencias.
4: Pepe, en Sinaloa, los sinaloenses queremos conocer la verdad y queremos justicia. Llegó la hora de poner la verdad de moda, con Zamora.
3: ¿Qué hacían en las elecciones de 2021? ¿Se robaban las urnas? ¿Embarazaban las urnas? ¿Amedrentaban a los adversarios de Morena?
4: Hubo de todo, Pepe, hubo de todo. Déjame, te pongo un ejemplo. Concordia, un municipio, yo fui candidato del PRI, del PAN, del PRD, a toda honra y un gran orgullo para mí. pero en el municipio de Concordia, en la elección municipal, fuimos separados. Hubo una candidata del PRI, un candidato del PAN y un candidato del PRD. Arrancando la campaña, los primeros días, se baja la candidata del PRI, porque primero le tumbaron publicidad, después no la dejaron entrar a una comunidad, terminó bajándose la candidata. Yo le entendí, le dije, pues primero nadie va a poner en riesgo su vida. Al tiempo, poco antes de la elección, bajan al candidato del PAN. Y ya con la elección, después de haber tenido el cierre de campaña, que prácticamente ya está consignado, el cierre nuestro fue casi el triple que el de nuestro adversario en ese momento, pues prácticamente levantaron a nuestro compañero candidato del PRD, y hasta muchos días después de la elección regresó en condiciones pues muy tremendas, muy duras, Pepe. De eso hasta lo que se te ocurra. Hay fotos de urnas donde llegaba gente armada, Pepe, o sea, fue impresionante. Lo que yo te pueda platicar es poco. Ahí está, mucho de eso lo tratamos de consignar en una impugnación. Lo dije en aquel tiempo en Televisión Nacional, sabes que no he encontrado un solo abogado en Sinaloa que me firmara la impugnación, porque es un documento que requiere la firma de un abogado para poderlo entregar ante las instancias estatales. Gracias a Dios, y lo digo como fue, Alejandro Moreno, el candidato, era el presidente del PRI nacional, cuando se entera me dice a Mario, ahorita mismo yo te mando un abogado de México, cuenta con nuestro apoyo. Fuimos a la OEA, Marco Cortés, Jesús Zambrano, Alejandro Moreno, entregamos el documento en la OEA. Me acuerdo que en aquel tiempo pues se reían de uno, ¿verdad? Pues está bien. Yo decía, pues ojalá que en 30 años, ¿no?, cuando alguien investigue qué pasó en esta elección, pues haya algo que pueda dar señas de lo que sucedió. Qué bueno que no nos tuvimos que esperar 30 años, Pepe. En 5, el tiempo está poniendo las cosas en su lugar.
3: Muchas gracias, Mario Zamora, por permitirnos esta comunicación.
4: Al contrario, muchas gracias, Pepe. Saludo.
3: Saludos, gracias a ti. Mario Zamora Gastelum, diputado federal priista, excandidato a la gubernatura de Sinaloa. Él no habla de algo que le dijeron. Él habla de algo que vivió, que le consta de lo sucedido en 2021, lo más grave, la imposición a rajatabla de Rubén Rocha Moya como gobernador por parte del presidente de la República entonces, Andrés Manuel López Obrador, lo que heredó finalmente la presidenta de la República, la doctora Sheinbaum.
0: Se recuerda mucho cómo cuando Mario Zamora reconoció su derrota, hizo un llamado que en su momento pues no se entendió mucho. Él dijo, ya está, ya ganaron, suelten a los demás. Ahora queda claro que se refería a todas las personas operadoras políticos que todavía estaban secuestrados y no habían sido liberados. Ese era su llamado. Eso era lo que no se entendió en ese momento. Ya ganaron, ya suelten a los demás.
3: Vamos a una pausa. Gracias, Oscar, por el comentario. Vamos a una pausa y volvemos enseguida con usted.
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9: La palabra infante, que es niño o persona muy joven y que se utiliza para decir, por ejemplo, jardín de infantes o infantería, que es la parte del ejército formada por muy jóvenes, o incluso decir que alguien es muy infantil, que es un derivado de infante, viene de infantus o de infantus, fantus fablis, que quiere decir el que no puede hablar. Originalmente el infante era un bebé que todavía no podía tener lenguaje, es decir, que no pronunciaba sus primeras palabras, empezaba a balbucear. Ese era un infante, pero luego se fue extendiendo a los niños y hasta los adolescentes. Por eso ahora decimos, oye, no seas infantil a una persona que tiene 40 años.
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10: El Salto Ángel, Venezuela, es la caída de agua más alta del mundo, con casi 1,000 metros de altura. Ubicada en el Parque Nacional Canaima, esta majestuosa cascada nace desde la cima de la Ullantepuy, rodeada de una selva densa y formaciones geológicas milenarias. Ofrece un espectáculo visual único, que parece sacado de una fantasía, siendo un tesoro invaluable de la biodiversidad sudamericana.
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3: Arturo Ávila, vocero de la bancada de Morena en la Cámara de Diputados, colaborador los martes en este espacio de noticias. Arturo, ¿cómo estás? ¿Estás como el avestruz con la cabeza metida en un agujero?
11: No, todo lo contrario. Estamos con la frente en alto porque nuestro movimiento no se protege a nadie. A pesar, a pesar de que muchos de los comentócratas...
3: Ya vas con lo mismo, otra vez, de veras, me van a pagar por tu culpa.
11: No, voy a ser muy honesto, ¿no? Fíjate, este 5 de mayo, Pepe, hay quienes celebramos, por ejemplo, la soberanía de México, y hay quienes están muy incómodos, ¿no? No es casualidad ver a ciertos conservadores muy alineados con personajes como Isabel Díaz Ayuso, que viene a reivindicar públicamente a Hernán Cortés, que ha cometido o que cometió crímenes terribles en su momento, ¿no? O un Ayuso que se burló de quienes exigen memoria histórica para los pueblos originarios, ¿no? Y bueno, pues los mismos de siempre, ¿no? Ahí vimos a Claudio X González en una foto articulando una oposición que no le sale nada bien. Vimos a un Federico Doring, ¿no?, convertido en un vocero permanente de la confrontación y de la desinformación. Por supuesto, a Alessandra Rojo de la Vega, que en sus tiempos libres es alcaldesa de la Cuauhtémoc, montada en la política del espectáculo digital, de los bots, de los influenciadores a sueldo, ¿no? Los nuevos
3: políticos. Tú sabes mucho de eso, claro. Tú sabes mucho de eso, de los bots a sueldo. No me digas que no me digas.
11: No, en absoluto, puro.
3: No, ustedes son puros limpios. ¿Y por qué entonces los persigue Estados Unidos? ¿Por qué nos están amenazando? A ver, ¿por qué el empeño de poner a huevo a Rubén Rocha Moya en la gubernatura? Esa fue una necedad de tu querido e idolatrado expresidente López Obrador.
11: A ver, primero me gustaría dejar algo muy claro. Nuestro gobierno, Pepe, no protege absolutamente a nadie. Hay que decirlo con toda claridad.
3: ¡Ah, no! Este gobierno, no nos hagas reír, esto es serio.
11: No, te lo digo en serio. No protege absolutamente a nadie. Nosotros somos un gobierno que ha perseguido, y ahí está el caso del líder de la barredora, que ¿quién lo encarceló? Nosotros. Está el caso del alcalde de Tequila, que ¿quién lo encarceló? Nosotros. Está el caso también del robo del combustible, que ¿quién encarceló a los responsables? Nosotras y nosotros. Entonces, empecemos por decir que si hay responsables, ¿no?, habrá, por supuesto, consecuencias. Nosotros no somos como el Partido Acción Nacional, que mientras gobernaban aliados al cártel de Sinaloa, ellos sí, con una condena y con una sentencia comprobada ya por un juez federal de los Estados Unidos, ellos sí se aliaron, fueron un narcogobierno, y yo no vi a muchos de los comentócratas actuales diciendo algo, al contrario, estaban muy extrañados. ¿Dónde estamos ahora, Pepe? Y hay que decirlo con toda claridad. Hay una solicitud de extradición, una solicitud de detención provisional con fines de extradición. ¿Esto qué quiere decir para entenderlo con toda claridad? Bueno, que Estados Unidos, de acuerdo al artículo 11 del Tratado de Extradición entre México y Estados Unidos, está solicitando considerando urgente, que es la parte importante que hay que destacar, es decir, piensan que puede haber riesgo de sustracción, obstáculos al proceso, en caso urgente está solicitando la detención de 100 personas, de 10 personas. 10 personas que, por cierto, Pepe, ya están siendo investigadas también por la Fiscalía General de la República.
3: Pero si está diciendo la Fiscalía que no hay nada, hombre, está diciendo...
11: El problema...
3: Están alegando cosas que no vienen al caso y... Sí, sí, están diciendo que el gran jurado tiene que explicarnos exactamente cuáles son los delitos y mostrar las pruebas para poder proceder. Lo que está mostrando ustedes es ignorancia de cómo opera la justicia en Estados Unidos.
11: Ese es un error. Y fíjate qué bueno que hoy estoy aquí para explicarte con mucha claridad. Cuando se presenta una solicitud de detención provisional con fines de extradición y se hace caso de urgencia, no, entendemos perfectamente bien que la etapa procesal en Estados Unidos de las pruebas viene posteriormente, pero como se restringen derechos humanos, es decir, no puede llegar el día de mañana la autoridad a decir voy a detener a Pepe, ¿no? Pues no, no puedes detenerlo, tienes que por lo menos cumplir con lo que dice el artículo 11 de este tratado de extradición.
3: Sí, no, no, pero no nos confundas, porque él sabe, sin duda, pero no nos confundas. A ver, los señalamientos que hace el gran jurado fueron aprobados por el gran jurado, y ya las pruebas se presentarán en el proceso.
11: Pepe, el gran jurado, a diferencia de los jueces de control de nuestro país, está integrado por personas, por ciudadanos normales, ciudadanos que ven la serie de Netflix de narco, ¿no? Ciudadanos, ¿no?, que tienen, por supuesto, la presentación de una narrativa de información, que, por cierto, fue filtrada, ¿no?, y eso, sin duda, pone en riesgo el debido proceso, ¿no?, y este gran jurado, a solicitud de un fiscal, y a solicitud también de un juez federal del sur de Nueva York, pide que se solicite la detención provisional con fines de extradición. Lo único que está haciendo ahora la Fiscalía es decirle, oye, Fiscalía, a la Cancillería, dile al juzgador, dile al tribunal, ¿no?, con sede en Nueva York, en el sur de Nueva York, que cumpla con los requisitos legales. Te voy a dar un dato matador, fíjate. México le ha solicitado, de conformidad con el mismo artículo, el artículo 11, solicitudes de detención de personas que están en Estados Unidos, con fines de extradición. ¿Y sabes cuántas nos han mandado en la historia? Así como ellos solicitaron, ni una. Siempre han pedido que se haga una solicitud formal de extradición. Es decir, que nos remitamos a lo que establece el Tratado de Extradición México-Estados Unidos. Ahora, ¿qué pongo sobre la mesa? Bien sencillo, cumplan con el proceso. O sea, no puede ser que se genere una narrativa, que además es muy curioso que se genere dos o tres días después del acontecimiento de Chihuahua, de los funcionarios del gobierno, de una agencia de investigación que estaban vestidos de agentes de la agencia de investigación estatal, ¿no?, que vengan y nos pidan una solicitud.
3: A ver, tengo una duda, Arturo Ávila, una duda fuerte. ¿Por qué aplauden ustedes la condena de cárcel, condena perpetua contra García Luna? ¿Y por qué reparan y ahora defienden a Rocha Moya? Se lo están acusando de cosas muy parecidas, vínculos con el crimen organizado. ¿Por qué defienden a los amigos Justicia y Gracia y a los enemigos la ley a secas, Pepe, como decía Benito Juárez?
11: No, Pepe, lo quiero dejar con toda claridad. Nosotros no defendemos a nadie. Nosotros no protegemos a nadie.
3: Pero atacan a Luna.
11: Déjame terminar. Si Rocha Moya... Si los 9 funcionarios del gobierno del Estado y de la Fiscalía son responsables, que paguen. ¿Qué se está pidiendo nada más, Pepe? Lo elemental en un proceso jurídico. Cumplir con las normas legales. Pepe, pues es normal. El día de mañana no pueden venir por ti, ¿no?, y decir, no, pues a mí se me da la impresión de que cometió un delito y que nadie haga nada y que permitan que te lleven o que te detengan sin que se cumpla con la normatividad jurídica.
3: Una pregunta, Arturo Ávila, si me permites. ¿Metes las manos al fuego por Rubén Rocha Moya?
11: Por supuesto que no, y no las meto por nadie. A ver, lo único que estoy diciendo es, meto las manos a fuego, el fuego por el cumplimiento del Estado de Derecho. Eso es todo. Un Estado de Derecho que no puede ser vulnerado, que no puede ser dirigido por otra nación. Lo que estamos diciendo es muy sencillo. Cúmplase con el Estado de Derecho. Nosotros mismos hemos sido claramente un testimonial claro de cómo combatimos al crimen organizado. No es casualidad.
3: Pero ¿cómo me hablas de esto, Arturo, si este gobierno ya envió a 92 presuntos criminales, capos vinculados con la droga, sin haber respetado el Estado de Derecho, porque no procedió ni siquiera la orden de extradición formal, no procedió la deportación, simplemente los mandaron para allá, se los quitaron de encima? Y todavía García Harfuch dice, sí, que se vayan, porque nuestras cárceles no son suficientemente seguras para este tipo de individuos. ¿Cómo me hablas de respeto al derecho? Por Dios.
11: Bueno, te hace falta, querido Pepe, y lo digo con el respeto que te tengo, estar mejor informado. Pero yo estoy aquí para informarte, y eso te debe de dar mucho gusto. Mira, en el caso de estos delincuentes, ya estaban vinculados a proceso. Ya estaban, sin duda, sentenciados. Tenían amparos contra la extradición. La Ley de Seguridad Nacional contempla de forma muy clara, querido Pepe, escenarios en donde por seguridad nacional se permite la entrega de personajes a otros gobiernos que pueden generar un problema de seguridad nacional. Mecanismos perfectamente bien establecidos por la Ley de Seguridad Nacional, mecanismos perfectamente amparados por la Ley de Seguridad Nacional y que nada tienen que ver, absolutamente nada tienen que ver con una solicitud de detención provisional, es decir, una medida cautelar. Es decir, determe a esta persona porque creo que se va a escapar, bueno, porque creo que se va a buscar.
3: ¿Por qué no se procede con los Cheboya de la misma manera? No es un tema de seguridad nacional, está poniendo en riesgo.
11: ¿Para quién?
3: ¿Para quién? ¿Para Morena?
11: No, ¿para
3: está,
11: quién?
3: Está poniendo, para los Cheboya.
11: ¿Quién está formulando la acusación?
3: ¿El Estados Unidos?
11: Entonces, ¿dónde cumples el principio de doble incriminación? O sea, que si el día de mañana nos dicen...
3: Estados Unidos lo quiere llevar
11: y
3: que se defienda.
11: Pepe Cárdenas es un peligro para Estados Unidos. Que vengan, que te detengan sin una sola prueba, que no se cumpla el debido proceso, te prejuzguen y te linchen mediáticamente. No, Pepe, me parece que lo único que estamos pidiendo es cumplimiento al Estado de Derecho. Olvídate de Rocha Moya. Olvídate del gobernador, olvídate de los demás, que deben tener cualquier mexicana y mexicano. Reitero, si Rocha Moya es responsable, tiene que pagar. Pero para ser responsable, se tiene que probar. Si no, estamos en un Estado de Derecho, en donde hay juicios sumarios, y en donde vale solamente un señalamiento para decir, es culpable o no es culpable. ¿Qué estamos haciendo nosotros? Cumplir con el Estado de Derecho.
3: Sí, lo que siempre hemos... Sí, como no. Gracias, Arturo Ávila. Gracias, como siempre. Es un gusto dialogar contigo.
11: Aunque oye, sea... ¿no estuviste en el festejo de Hernán Cortés?
3: No, estuve muy pendiente del desmadre que se armó con el festejo de Morena, en donde nadie se atrevió a defender a su gobernador. ¿Cómo? ¿Ahora ya apesta? Aquel que López Obrador llevó a la gubernatura, ¿ahora es apestoso? ¡Ay, fuchi! No le hagan a los panistas, por favor. No le hagan al panismo. Ya con los panistas tenemos bastante.
11: Y muy contentos los de la ultraderecha. Pidiéndole la escena de la colonia, que venga alguien más a gobernarnos. ¿Por qué no, verdad, querido Pepe?
3: Claro que sí, que vengan a gobernarnos de afuera el emperador
11: otro país.
3: Maximiliano. Eso es lo que queremos. Como dijo Lili Téllez, ¿no? Viva Estados Unidos. Sí, ¿tú crees que yo pienso igual? ¿Que yo pienso así?
11: No, entonces no
3: lo sospeches, ¿no?
11: Yo lo pongo sobre la mesa.
3: Bueno, ahí nos dejamos, ahí nos vemos, porque muchos temas contigo siempre hay. Adiós.
11: Gracias.
3: Gracias, Arturo Ávila, vocero de la bancada de Morena en la Cámara de Diputados. Pues sí, él juega con la camiseta de Morena, a ver si no se la arrancan y sale en una lista inconveniente. Una pausa y volvemos.
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23: Un caracol puede dormir hasta 3 años seguidos si las condiciones climáticas no son favorables para su supervivencia diaria.
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0: la comunicación en este momento hasta la ciudad de Washington, en los Estados Unidos, donde son las 9:37 de la noche. Está Armando Guzmán, corresponsal, para comentar con todos nosotros estos dichos de los cuales informamos hace un rato, referentes a Sarah Carter, la directora de la Oficina de Política Nacional del Control de Drogas en los Estados Unidos, quien reconoció la colaboración con México en la operación en la que fue abatido Nemesio Ceguera, pero también hizo unas advertencias bastante fuertes. Es la Sala Antidrogas de Estados Unidos y dice, bueno, va a haber más operaciones como la del Mencho, etcétera. ¿Cómo ves esta situación, Armando? Muy buenas noches.
1: ¿Qué tal? Buenas noches, Pepe. Te voy a decir, Sarah Carter viene de ser alguien a quien el presidente veía en la televisión y después la vio como miembro del Congreso de los Estados Unidos y la nombró en este lugar en el que realmente ella no tiene ningún tipo de control sobre las actividades de la DEA o de alguno de los otros grupos que son los encargados de combatir directamente al narcotráfico. Sin embargo, tiene una muy importante misión y es la de tratar de convencer a la gente de cooperar con el gobierno y de cooperar con los programas que tiene el gobierno para combatir al crimen organizado y al narcotráfico. A ella le toca el presentar esta estrategia de la Casa Blanca de la que ya habíamos hablado. Y lo que ocurre con esta estrategia de la Casa Blanca es que cada año es muy similar. Este año, sin embargo, tiene varias facetas que hay que nombrar y hay que subrayar. Una de ellas es que van en contra de aquellos que hacen lavado de dinero, no solamente lavado burdo, sino de aquellos financieros que han encontrado formas de lavar el dinero en grandes cantidades y de ayudar a los carteles a guardar este dinero. Obviamente, para quienes ayudan a los carteles, esta es una actividad enormemente productiva. Y entonces, ahora, la estrategia de la Casa Blanca en contra de las drogas hace una mención acerca de todo esto. Hace una nueva mención también, y es el hecho de que ahora la Casa Blanca irá tras los funcionarios corruptos y aquellos que estén asociados con los carteles de la droga. Esto te da una idea de que todo esto ya viene orquestado desde la administración y es parte de lo que quieren hacer con esa nueva estrategia de las contra las drogas, que por cierto está mucho más tecnificada, está mucho más militarizada, está mucho más dirigida a usar la tecnología y la última tecnología para enfrentarse a los carteles de la droga, porque los carteles, por muy burdo que veamos que es o muy primaria que veamos su actividad, es extremadamente sofisticada, es extremadamente tecnificada. Esta gente sabe usar el dinero y sabe usarlo para la actividad que tiene, aunque no es una actividad que sea legal. Pero entonces lo que el gobierno de los Estados Unidos está haciendo es tratando de igualarse con ellos, y es por eso que todo eso queda plasmado en esta nueva estrategia. Te voy a decir, hay muchas de las estrategias, y si revisamos la del 2025, hay varios contrastes que aparecen inmediatamente. Este que te digo de los financieros y el de ir detrás de los oficiales o funcionarios corruptos en los gobiernos. No estamos hablando de México, estamos hablando de los gobiernos en general, porque esta no es una estrategia en contra de las drogas dirigida a México, es una estrategia contra las drogas dirigida al mundo entero. Y aquí hace presión y hace mención de Colombia, de China, de México. A nuestro país lo menciona 31 veces, eso ya lo habíamos comentado aquí contigo, pero de todas maneras este tipo de situación es nueva, porque se ve el tipo de tecnología, el tipo de avance, el tipo de sofisticación que el gobierno necesita poner en todo esto, y sobre todo también, y esto es muy importante, por primera vez el Departamento de Defensa está siendo parte también de la estrategia. Y este Departamento de Defensa, no solamente en cuestiones de cañones y de tanques y de artillería, etcétera, es en cuestiones también cibernéticas y en cuestiones de alta tecnología en la que se puede enfrentar a los carteles y en la que se puede buscar y limpiar a la gente que está ayudando a lavar dinero para estas operaciones. Entonces, ahí lo tienes, eso es lo que está haciendo. Sarah Carter habla perfectamente, habla español, lo habla muy bien, esto le da una facilidad de comunicación con muchos países, y es mucho más fácil hablar en la lengua de la persona con la que te quieres relacionar a estar esperando que haya traducciones o que haya malas interpretaciones, como frecuentemente hay entre Estados Unidos y Latinoamérica. Entonces, este tipo de cosas ayuda, y ahí la tienes, ella es la encargada de hacer todo esto, y aunque, como te digo, no tiene un papel de comandante directo en las operaciones que ya realiza la DEA y las otras operaciones policíacas y militares, ella sí tiene muchísimo que ver con el tipo de asociación y el tipo de relaciones públicas necesario para realmente, y esto, a esto le dicen en Estados Unidos, es una expresión muy, muy curiosa, para tratar de caerle bien a la gente, y para tratar de entrar con gobiernos para que puedan trabajar conjuntamente con los Estados Unidos. Y ahí lo tienes. Una de las declaraciones iniciales es la forma tan efectiva y tan amigable en la que México y Estados Unidos trabajan, que es algo que ha dicho la señora Carter, incluso en la Ciudad de México recientemente, hace un mes o una cosa así, que estuvo allá en la Ciudad de México, Pepe.
0: Correcto, Armando, correcto, es lo que estábamos visualizando respecto a las declaraciones de esta mujer que parten de este estudio o de esta edición en donde se establecen 10 puntos clave de cómo va a operar la estrategia de la Casa Blanca en contra justamente de las drogas, y donde México sin duda está, bien lo dices, son varios países, pero México es, digamos, el vecino de al lado. Y México, con las condiciones que estás atravesando en este momento, con tanto, digamos, temblor y terremotos y sismos políticos, pues lógicamente se le pone mucha mayor atención. Gracias, Armando, que estés muy bien.
1: Te puedo comentar una cosa, Juan, ya no sé si la tengas en otra parte del programa, te pido disculpas si lo tienes ya, pero es una cuestión del presidente. El presidente acaba de cambiar de opinión hace un momento. Escuchamos al secretario de Estado a las 4 de la tarde, Pepe, hablar de que las operaciones militares habían cesado ya en la operación en Irán. Esto nos confirma lo que se decía anteriormente, de que no iba a haber más operaciones militares, pero el presidente en la tarde también, y el secretario de Estado lo manifestó, continuaría con este proyecto de libertad para garantizar que hubiera el paso de los buques por el estrecho de Hormuz. Hace menos de una hora el presidente cambió de opinión, y entonces ahora estas operaciones van a ser detenidas. El presidente no va a meter las manos, va a tratar de sacar toda la cuestión militar, mientras, o de operaciones militares de ataque en el Golfo Pérsico, porque esperan que Pakistán y Qatar, que son los dos países que han estado buscando puntos de unidad entre Irán y los Estados Unidos, tengan un plan conjunto, y ese plan conjunto lleve a algún tipo de paz permanente. Eso es lo que está pasando, y lo acaban de cambiar en un momento, por eso te lo quería
0: contar. Correcto. Esto obedece a una petición de Pakistán. Y también. de otros países, cuando anuncia la suspensión temporal del llamado Proyecto Libertad, la operación destinada a garantizar el tránsito de buques en el estrecho de Hormuz en medio de los avances en las negociaciones con Irán. Es lo que está sucediendo.
1: Efectivamente. Es un cambio. El secretario de Estado hizo realmente muchas olas cuando habló hoy acerca de todo esto, y sorprendió a mucha gente, porque no todo el mundo en Estados Unidos, al menos, y en esta ciudad particularmente, esperaban que el presidente sacara las manos tan rápido de Irán, porque al final de cuentas toda la cuestión de nuclear no ha sido arreglada, y toda la cuestión de el polvo nuclear del que hemos hablado aquí y de todas las el uranio refinado no se ha resuelto, pero el presidente está aparentemente sacando las manos y tratando de decir esto, ya no, se acabaron las operaciones militares, yo ya me voy a salir de aquí, nada más tenemos que llegar a algún tipo de arreglo en cuanto a Hormuz, y es exactamente lo que están esperando de Pakistán y Qatar y de otros.
0: Gracias, Armando, hasta mañana, si nos permites decirlo así.
1: Gracias, Pepe, hasta mañana, con enorme gusto, como siempre.
0: No podemos perder ni un solo día de contacto contigo, porque la cosa está tarde. Que estés muy bien, buenas noches.
1: Gracias, Pepe,
0: buenas noches. Armando Guzmán, desde la ciudad de Washington. ¿Qué va a pasar? ¿Qué va a pasar con el...? Híjole, ya está definido uno de los finalistas de la Champions, y es el equipo británico del Arsenal. Hay lágrimas en Madrid, porque perdió el Atlético de la capital española. Volvemos en un momento con el pintor, y él tiene más detalles.
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7: Leonardo da Vinci podía escribir con una mano y dibujar con la otra al mismo tiempo, con una habilidad asombrosa.
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9: El embajador de Estados Unidos en México, Ron Johnson, aseguró que su país seguirá combatiendo el tráfico de armas hacia el territorio mexicano. Esto luego de que un hombre presuntamente relacionado con la nueva familia michoacana fuera declarado culpable por ese delito en Texas. Con el fin de reducir la generación de basura, aprovechar materiales reciclados o reutilizables y disminuir el consumo de recursos naturales, durante eventos masivos como el Mundial de Fútbol, el Partido Verde Ecologista de México pidió fortalecer la Ley General de Economía Circular para evitar afectaciones al medio ambiente durante estos eventos. Autoridades de la Ciudad de México informaron que a partir del 1 de julio de este año, todos los vehículos eléctricos como bicicletas o scooters deberán emplacarse para poder circular en la capital del país y ahora serán clasificados como vehículos eléctricos motorizados personales. Informó Itzel Vanegas. 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

0: decíamos hace un instante que ya hay un primer finalista para la Champions, la Europa Champions League. Es el equipo del Arsenal, el equipo británico del Arsenal, quien hoy ganó al Atlético de Madrid. Allá en Londres está Mariu Reimers. Ella, desde el estadio Emirates de Londres, nos tiene este reporte.
1: Es hoy una noche de fiesta para el Arsenal, un equipo que vuelve a una final de UEFA Champions League, dejando en el camino al Atlético de Madrid, con un trabajo muy serio de Mikel Arteta, un equipo que ahora además está en disputa por dos títulos, y no sabemos cuál pueda ser más ansiado para el Arsenal, que se ha quedado en recientes fechas con las manos vacías, recordando que peleó por el título de la Premier contra el Manchester City ya en varias ocasiones y se quedó a la orilla. En esta ocasión parece ser que a tres fechas de que pueda coronarse ya matemáticamente, está muy pero muy cerquita, y también en el horizonte esta ansiada final. Hay que recordar que en la campaña 2005-2006 el Arsenal, un Arsenal con grandes figuras como Thierry Henry, por ejemplo, cayó en aquella final contra el Fútbol Club Barcelona, que todavía jugaba por Ronaldinho. Pues la ilusión es plena. Hay que recordar que en la serie habían quedado 1-1 en la ida con el Metropolitano, y el día de hoy, con gol de Bukayo Saka, luego de una mala tajada y mala defensa de Jan Oblak, aparece finalmente con el 1-0 el marcador, y con eso le alcanzó. Es un Arsenal que no ha ganado con amplios márgenes, es un Arsenal que emula el estilo de Guardiola, porque hay que recordar que Mikel Arteta es uno de sus grandes alumnos, pero ha encontrado ya una personalidad propia, justamente con jugadores como Declan Rice, que es espectacular, como Calafiori, como Bukayo Saka, como Martinelli, en fin, un equipo amalgamado, un equipo que trabaja bien, pero que ha estado acostumbrado a quedarse en la orilla, y por culpa de sí mismo, por falta de personalidad, por falta de aplomo. Bueno, pues cancha completa, estará llevándoles todos los detalles también desde la Fußball Arena München, en donde el Bayern se va a enfrentar al Paris Saint-Germain, así que por favor acompáñenos, y por supuesto estaremos enviándoles todos los reportes en torno a estas semifinales de la UEFA Champions League, el torneo de clubes más importante del mundo.
0: Gracias, Marion Reimers, le tomamos la palabra. Ella viajará a Múnich y mañana va a transmitir un partidazo, simplemente en el papel, Bayern Múnich contra PSG, también para sacar al siguiente finalista. José Luis N., el pintor, José Luis Cuevas, estás en la línea, estamos contigo, adelante, José Luis.
2: ¿Cómo estás, Pepe? Qué gusto saludarte, buenas noches, saludos al auditorio. Así es, y bueno, acá donde nos tocó jugar, ¿qué cosa está pasando en el fútbol mexicano? Porque hay mucho alrededor de la alineación indebida que ayer te decía que no iba a proceder y que iba a terminar por darse de alguna manera algún castigo para árbitros. Terminó quedando en una multa para el equipo de las Águilas del América, y seguramente la comisión de arbitraje descansará a los elementos que estuvieron en ese partido, particularmente al cuarto árbitro. Creo que por ahí van a terminar por dar la decisión. En próximos días se conocerán las cuartetas arbitrales para los cuartos de final de vuelta de la Liga MX. Mientras tanto, Tigres en estos momentos en CONCACAF está enfrentando a Nashville, un partido que en la ida estaba ganando 1-0, y que sin duda alguna la gran posibilidad para Tigres de avanzar a la final de CONCACAF y aspirar a jugar la Intercontinental a final de año, y por ende también estar garantizando su estadía en el Mundial de Clubes. Enfrente podría tener al equipo de Toluca o al equipo de Los Ángeles FC, que mañana estarán jugando. Hoy se reportaba que Toluca podría disponer de jugadores como Jesús Gallardo y Alexis Vega. Sí, jugadores que en el papel tendrían que estar descansando porque así lo exige la FIFA para que puedan llegar a la concentración de la selección mexicana de fútbol. No jugaron el fin de semana ante el equipo de Pachuca, pero hace unos minutos en el entrenamiento previo en Toluca se ha podido ver a Jesús Gallardo y Alexis Vega trabajando. ¿Qué sucedió? Que Toluca le pidió permiso a la selección y Javier Aguirre y su cuerpo técnico dijeron adelante, no hay problema. Así que mañana vamos a ver seguramente a Gallardo y a Vega para este partido. Va perdiendo Toluca 2-1. Aquí la pregunta es, al final del día, Pepe, se hace lo que quiere en la Liga MX, no se respetan reglas, está bien que ocupen a los jugadores, creo que estaba bien que jugaran la liguilla y después reportaran con selección, pero aquí a veces es positivo, a veces es negativo, y al final terminamos viendo este tipo de situaciones donde Gallardo y Vega van a jugar mañana frente al equipo de Los Ángeles FC, pero no jugaron el fin de semana la liguilla porque tenían acuerdos con la federación, acuerdos que se rompen a conveniencia de cada club, Pepe.
0: Enterado, cambio y fuera. Muchas gracias, estaremos en comunicación. Abrazo. Abrazos, mañana mucha información, mañana con José Luis N., alias El Pintor. Al cierre, una nota.
3: Al cierre, Pepe, se registró un enfrentamiento en Reynosa, Tamaulipas, con saldo de 2 policías muertos.
0: Y también el volcán Kilauea volvió a hacer erupción. Hay una imagen espectacular, la estamos mostrando a través de YouTube. Es una imagen que se da justamente... ¿Tú tienes esta nota?
3: Sí, está en erupción activa en su cumbre, específicamente dentro del cráter. Según actualizaciones más recientes del Servicio Geológico, alcanzaron las fuentes de lava 200 metros de altura.
0: Hasta aquí llegamos con lo importante. Gracias por su atención y su confianza. Lo invito para que en estas frecuencias de radio sintonice la Fórmula Financiera. Lo esperan Mari Carmen Cortés, Pepe Yuste, Marco Antonio Mares, y en Telefórmula el doctor Leonardo Curcio, ya de regreso después de su ausencia. Y nosotros, 6 de la tarde, todas las noticias, todas las voces el día de mañana.
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7: La Secretaría de Educación Pública dio a conocer que se han invertido más de 25 millones de pesos en mantenimiento inmobiliario para educación básica.
8: También aquí se ha hecho una inversión importante. Tenemos en el año pasado, en el 24-25 y en el 25-26, se han invertido más o menos como unos 25 millones de pesos, incluyendo lo que es mobiliario, porque también el mobiliario es una parte importante para nosotros, ¿no? También en la plataforma del RENET atendemos lo que son necesidades de mobiliario escolar, el mobiliario dentro de las aulas, las sillas, las mesas, los mesabancos es lo que atendemos. Entonces ha sido una inversión bastante grande.
7: Estos recursos se están destinando a labores de mantenimiento preventivo en escuelas y a la adquisición de mobiliario educativo.
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9: La palabra infante es niño o persona muy joven y que se utiliza para decir, por ejemplo, jardín de infantes o infantería, que es la parte del ejército formada por muy jóvenes, o incluso decir que alguien es muy infantil, que es un derivado de infante. Viene de infantus o de infantus, fantus fablis, que quiere decir el que no puede hablar. Originalmente el infante era un bebé que todavía no podía tener lenguaje, es decir, que no pronunciaba sus primeras palabras, que empezaba a balbucear. Ese era un infante. Pero luego se fue extendiendo a los niños y hasta los adolescentes. Por eso ahora decimos, oye,

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2: Hola, ¿qué tal, amigos? Muy buenas noches. Ya estamos aquí transmitiendo en vivo desde la Ciudad de México. Es Fórmula Financiera. Soy Mari Carmen Cortés y, como siempre, me da mucho gusto que nos acompañe el día de hoy. Varias notas interesantes. Una de ellas tiene que ver con este acuerdo que anunció hoy la Secretaría de Relaciones Exteriores y la Secretaría de Comunicaciones, Infraestructura y Transportes, la SIC, de Comunicaciones y Transportes, dieron a conocer este acuerdo con el Departamento del Transporte, y lo presentan como algo muy positivo. Se incluye ya a la IFA, al Aeropuerto Felipe Ángeles, dentro del Convenio Bilateral Aéreo de 2015, pero siguen sin abrirse las rutas a Estados Unidos, que fueron suspendidas por parte del Departamento del Transporte. Y además, Sean Duffy, que es el secretario del Transporte, pues en la página oficial del DOT, no voy a creer que en otro lado, pues vuelve a criticar a México. Dice que sí, que se llegó a este acuerdo de entendimiento, pero que necesitan ver un mayor compromiso por parte de México para que estas promesas de cumplimiento por parte de México entren en acción, y que hasta entonces se verá si levanta las restricciones a las aerolíneas mexicanas. Y también es interesante que en este acuerdo se incluye que las aerolíneas de carga no solamente saldrían de la IFA, sino también del Aeropuerto Internacional de la Ciudad de México. Recordemos que una de las quejas del Departamento del Transporte era precisamente esto, que México en forma unilateral había decidido mandar todo el transporte de carga a la IFA, y ahora hablan de los dos, el transporte de carga en la IFA y el ICM. No está nada claro, no va a salir de la Secretaría de Comunicaciones y Transportes. Espero que mañana podamos hablar con Jesús Esteva, que nos aclare cómo va, qué implica esto de que también va a haber carga en el ICM, nada más para los Estados Unidos, nada más para los que quieran, porque supuestamente todas están yupi muy contentitas en el AIFA. Eso es lo que nos han dicho. Marco Mares, muy buenas noches.
3: ¿Qué tal? ¿Cómo estás, Mari Carmen Cortés? Muy buenas noches. José Yuste, buenas noches. Pues definitivamente es una buena noticia para México el que hayan llegado a este entendimiento sobre el acuerdo bilateral 2015 en materia aérea entre México y Estados Unidos. Un avance importante después de 6-7 meses de que Estados Unidos decidió castigar a México con la cancelación de estas rutas que tenían ya programadas aerolíneas mexicanas hacia Estados Unidos, y que hasta la fecha se mantienen a pesar de este entendimiento que se está difundiendo, y que hay que decirlo de esa manera, es como un reconocimiento de que el gobierno mexicano está trabajando, pero le hace falta llevar adelante todas y cada una de las medidas, de los requisitos que Estados Unidos considera que deben de cumplirse para que se observe que realmente existe un compromiso con este acuerdo bilateral entre México y Estados Unidos. Sin embargo, las sanciones continúan. Lo importante aquí es que se considera al Aeropuerto Internacional Felipe Ángeles como parte del sistema integral de aviación de México. Eso es importante porque antes de este acuerdo, pues obviamente no existía el aeropuerto, el aeropuerto Felipe Ángeles, y ahora ya con todas las operaciones de carga que está llevando a cabo, y que como lo han dicho las autoridades del propio aeropuerto, las aerolíneas de Estados Unidos están muy contentos y están felices de operar desde allí. Pero bueno, con todo y todo, hoy es un buen avance. La Canaero, Aeroméxico, pues prácticamente desde México salieron a dar el beneplácito a este acuerdo. Y por otra parte, la coordinadora del Consejo Asesor del Desarrollo Económico Regional y Relocalización, Altagracia Gómez, salió a dar un mensaje a los empresarios. El gobierno le pide cero excusas para invertir, así como en su intermediación pidieron cero excusas para derribar los obstáculos. Ahora el propio gobierno les pide que cero excusas a los inversionistas, a los empresarios mexicanos. El gobierno mexicano está muy claro que se necesita para crecer un mayor nivel de inversión. Pepe Yuste, ¿cómo estás? Muy buenas noches.
4: Hola, Marco Mares, ¿qué tal? Mari Carmen Cortés, ¿qué tal? Buenas noches. Bueno, pues desde luego lo más fuerte del día es

0: este acuerdo binacional, es un logro. Sí, hay que decirlo, es un logro, es un acercamiento. Todavía no tenemos realmente la apertura a favor ni de la IFA ni de las aerolíneas mexicanas que puedan, la IFA que pudiera tener vuelos hacia Estados Unidos y recibir vuelos de Estados Unidos, todavía no se tiene. Tampoco de las estas 13 rutas que se quitaron a las aerolíneas mexicanas, tanto Aeroméxico, por ejemplo, la de San Juan, Puerto Rico, o la de Volaris, que era también de Estados Unidos, o muchas de Viva Aerobús, tampoco se tienen en total, claro, son 13 en total. Y ahí, bueno, todavía no se tienen ni las de las aerolíneas ni las de la IFA. Pero sí se tiene un primer paso donde reconoce el Departamento de Transporte de Estados Unidos que México está abierto. ¿A qué? Pues precisamente eso, a aceptar que las aerolíneas estadounidenses pues tengan mayor apertura en la Ciudad de México. O sea, lo que está haciendo el gobierno de Claudia Sheinbaum, que me parece lo correcto, es resarcir el entuerto que le dejó López Obrador. López Obrador le dejó el entuerto al tratar de estimular de manera artificial el AIFA. Bueno, pues empezó a cerrar el AICM, en lugar de aceptar 61 slots, 61 despegues y aterrizajes por hora, lo bajó hasta 43, o sea, un 30% le bajó López Obrador, obviamente afectando a las aerolíneas estadounidenses, y las mandó a fuerza, de manera obligatoria, al AIFA, para tratar de todo dar vida al AIFA. Y ni se le dio vida a la IFA, porque la IFA tenía problemas con conectividad y problemas de comunicación, ni se le dio vida a la IFA, y solo se logró que tuviéramos esta sanción de Estados Unidos. Así que bueno, por lo pronto hoy hay un acuerdo, hay que decirlo muy bien, Jesús Esteva, el secretario de Comunicaciones y Transportes, bien, el canciller Roberto Velasco, bien, en la negociación, pero es un primer paso. Todavía no se logra realmente lo que se quiere, ¿no? Que tener el acceso a Estados Unidos.
1: Mira, yo por eso no soy tan optimista como ustedes, pero es mejor esto que nada, sí. ¿Pero qué dice el Departamento de Transporte de Estados Unidos hoy? México hasta no ha cumplido con el acuerdo aéreo bilateral desde 2022, cuando en forma abrupta rescindió a los a las aerolíneas de carga de Estados Unidos, cuando les quitó los slots a las aerolíneas de Estados Unidos y obligó a todas las aerolíneas de cargo, a todos, a que relocalizaran sus operaciones. Al restringir los slots y mandar todas las cargas de operaciones fuera del AICM, México rompió su promesa, rompió el mercado y dejó a las empresas americanas con millones de pérdidas e incrementos en costos. Y por eso dice, respuesta a este no cumplimiento de México, el departamento tomó acciones regulatorias para impedir estas 13 rutas, congelar el crecimiento de servicios de las aerolíneas mexicanas entre Estados Unidos y Benito Juárez, no pueden crecer más, y prohibió a las aerolíneas de pasajeros que transporten lo que llaman el belly cargo entre México y Estados Unidos. Dice, el memorando de consulta representa un primer paso, ahí todos estamos de acuerdo, pero la crítica parte del proceso todavía sigue, específicamente la implementación de México de sus compromisos y reformas establecidas a través del proceso de consulta para las preocupaciones del DOT. O sea, sí es un primer arreglo, pero México va a tener que cumplir con todo lo que Estados Unidos quiere. Qué bueno que lo estemos festejando, pero finalmente es un, como tú dices, un marcha para atrás, ¿eh? De reversa, mami. O sea, todo de reversa para cumplir con Estados Unidos y a ver si así nos autoriza volver a volar estas nuevas rutas. Por lo pronto, el Mundial de Fútbol, Babalú, porque no va a poder ninguna aerolínea mexicana, ni Aeroméxico, ni Viva Aerobús, ni Volaris, que ahí están ahí unidas en su alianza comercial, no van a poder incrementar su ruta,
2: bueno,
1: a Estados Unidos.
2: La verdad es que muy poco tiempo para que realmente el gobierno mexicano pueda cumplir. Su expectativa es de lograrlo, pero bueno, vamos a ver. El reloj lo tienen en contra. Pues yo no lo veo ningún optimismo exacerbado en lo que de manera personal yo dije. Yo dije lo que tú acabas de repetir, en el sentido de que es un buen paso, es un paso adicional, pero que todavía falta que México cumpla con lo que Estados Unidos considera que México debe de cumplir. Y aquí hay que recordarlo, el pecado original fue del expresidente claro. Andrés Manuel sí. López Obrador, que dejó esta terrible herencia, como muchas otras herencias dejó al actual gobierno, y que pues en ese enredo ideológico y en ese enredo de pretender dar directrices a lo que solamente un mercado libre puede realizar, en el sentido de que pues decidieron por decreto que se transfiriera toda la carga al Aeropuerto Internacional Felipe Ángeles para darle vida, para darle sostenibilidad, y bueno, la realidad es que esa es la vocación de ese aeropuerto, lo está haciendo, lo está logrando, sí está teniendo esa factibilidad de llevar adelante este negocio. De hecho, las aerolíneas así lo dijeron en una encuesta que realizaron, que estaban contentas de estar ahí, y bueno, pues de ahí en adelante, pues todo habrá a ver,
0: y también
2: habrá,
0: pero si se cumple. El gran tema aquí es, ¿esto realmente va a permitir a la IFA ser el aeropuerto oficial del mundial? No, no.
1: Bueno, de hecho lo es.
0: Sin recibir vuelos de Estados Unidos. Y aquí no te va a dar el tiempo para que la IFA pueda recibir los vuelos de Estados Unidos. La verdad es que va a ser esa.
1: Va a recibir las selecciones.
0: ¿No? Es apenas un primer paso, y esto hay que revisar, va a revisar el Departamento de Transporte de Estados Unidos, si México sí está abriendo los slots en el AICM, que va pianito, apenas los aumentó, creo que apenas dos, un par. Así que esto yo creo que para que el aeropuerto, no oficial, pero oficial en la vida real del Mundial de Fútbol, va a ser el aeropuerto capitalino, el AICM. Ese es el que va a recibir a todos, y esperemos que después de las obras que han sido un irigote, ¿no? Pues decirlo claramente, un irigote, sí, esperemos que realmente esté listo el aeropuerto capitalino.
1: Pero bueno, vamos a un corte ahí, ahí coincido, no se vayan.
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3: A poco más de media hora de Cabo San Lucas, en Baja California Sur, se ubica el pueblo mágico Todos Santos, con un toque bohemio, cultural y artístico. Esta localidad llena de encanto destaca por su estilo colonial, por su hotelería, su exquisita gastronomía local, una importante escena artística y playas cercanas como La Poza, Batequitos, San Pedrito, Cerritos, Punta Lobos y Los Esteros, donde se puede practicar deportes acuáticos o simplemente relajarse y tomar el sol. Con sus calles empedradas, Todos Santos ofrece galerías de arte y su atractivo centro turístico, en donde está la Plaza de Armas, una gran explanada adornada por palmeras y cocoteros, y la Misión de Todos los Santos, una majestuosa iglesia fundada por los jesuitas en 1720.
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0: regresamos aquí a Fórmula Financiera. Bueno, y hoy también fue la reunión de consejeros regionales del BBVA. Y hay notas interesantes. Por un lado, la que más están sacando los medios son dos. La que decía Marco al principio del programa, la de Altagracia Gómez, que la coordinadora del Consejo de ¿no? Pero bueno, ya tenemos en la línea. Entonces le digo a Marcelo, ¿verdad? Secretario de Economía. Marcelo, ¿cómo estás?
1: Hola, Marcelo.
2: Buenas noches.
1: Buenas noches.
2: Muy buenas noches, gusto saludarlos. ¿Cómo están ustedes?
0: Bien. Bien, oye, Marcelo, pues, lo de ayer creo que sí es una muy buena noticia. Estas medidas que te tocó encabezar, con todo el sector privado ahí, que todo el mundo ha festejado, medidas para reactivar la inversión. Esto ya se publicaron, son 4 decretos. Ahora, sí. El reto es aterrizarlos. Hoy decía Eduardo Osuna, el CEO de BBVA, que México tiene todo el potencial para efectivamente ser la economía número 10 del mundo, pero hay que ejecutar bien el plan. Platícanos cómo es o cómo ha venido ahora la ejecución.
2: Bueno, te diría, la génesis de esta paquete o conjunto de medidas tiene mucho que ver con diálogos, conversaciones que ha tenido la presidenta, ya las encabeza en Palacio Nacional, con muchas industrias, incluyendo, por supuesto, el Consejo Coordinador Empresarial, Consejo Mexicano de Negocios, y cámaras como la industria del acero, la industria electrónica, la industria automotriz, la industria del azúcar, en fin, un sinnúmero de industrias, a lo largo que será de los últimos, quizá 3 meses, más o menos. Entonces, hizo como una síntesis de aquello que coincide, lo que no es específico de cada rama o cada sector, sino lo que es más o menos común, y determinó una serie de acciones ya, pues diría yo, inmediatas: crear una oficina de la presidencia que tiene que apoyar las inversiones, eso es muy importante, imponerle al SAT una serie de restricciones importantes o criterios que tiene que seguir, que no puede hacer o aplicar cosas con efectos retroactivos, no puede hacer más de una auditoría a una empresa en un año, cuidar la doble tributación para lo que es inversión extranjera, y además conferirle a buen gobierno o función pública lo que es el control, seguimiento de que esas medidas las cumpla esa vía la Procuraduría de Defensa del Contribuyente. Está lo de energía, que están todos las inversiones entre el sector público y el sector privado que ya están o van a salir, o las nuevas convocatorias que van a salir. Entonces tienes SAT, tienes energía, tienes comercio exterior, aduanas, pues prácticamente todos los temas que le han venido comentando como centrales para acelerar la inversión este año. Entonces yo veo, es la génesis y es el objetivo primordial que tiene la presidenta, es decir, vamos a poner el gobierno a facilitar la inversión. Ya incluso puso tiempo, ¿no?
1: Sí.
2: Tienes 90 días para probar las cosas, eso no se había puesto así, bueno, ya lo tienes. Entonces yo creo que va a ayudar muchísimo a la misma inversión, certidumbre, nos va a facilitar que la economía pueda tomar un ritmo mayor a lo largo del año, y bueno, tuvo muy buen efecto porque pues es una respuesta a lo que ha venido ya escuchando y las propuestas que le han hecho. Habla de una cercanía importante con el sector privado de México y del exterior.
1: Qué bueno.
2: Es una buena señal.
1: Marcelo, ¿cómo estás? Te saluda Marco Antonio Mares. Buenas noches.
2: Hola, Marco, ¿cómo te va? Muy buenas noches.
1: Bien, Marcelo. Pues es muy importante. Ojalá que pues logre pues atraer toda la inversión que se necesita en el ámbito privado, más la inversión del sector público, para que se detone el crecimiento que el propio gobierno, la propia presidenta Claudia Sheinbaum, reconoce es necesario impulsar para lograr una mayor tasa de crecimiento económico. Marcelo, y otro tema que está muy en el foco del gobierno, de los mexicanos, es la revisión del T-MEC por su potencial también como importante factor para detonar un mayor crecimiento económico. Marcelo, entiendo, tú lo has dicho varias veces, que van muy avanzados, que han logrado planchar muchos acuerdos, no sé, tú me corriges, pero parece que hasta el 80% de avance ha señalado. Yo quisiera preguntarte si este tema que ahora tiene concentrada la atención de la mayoría de los mexicanos y que tiene que ver con el tema de Sinaloa, ¿pudiera interferir en las negociaciones? ¿Pudiera, de alguna manera, provocar alguna desviación de lo técnico, de lo que hasta ahora se ha puesto sobre la mesa y que pudiera impactar de manera negativa en el avance de las negociaciones?
2: Bueno, yo te diría, para cerrar el comentario que hacía ahora sobre las medidas que anunció la presidenta, pues ya tienen plazos, tienen ejecución, tienen las áreas que van a supervisar. Entonces no es un discurso, sino que ya tiene, digamos, una forma institucional y tiempos establecidos y responsables. Entonces, buen gobierno y anticorrupción va a ser quien tenga la encomienda de darle seguimiento a esto, lo cual te dice que pues va en serio. O sea, te puedes, como servidor público, si no tomas en cuenta los lineamientos, vas a tener problemas de responsabilidad para acabar pronto. Entonces pienso que ya es el máximo grado de compromiso plausible del gobierno respecto a lo que ha venido planteando el sector privado. Son las variables internas que sí están en nuestras manos, que sí podemos entre todos mejorar sustancialmente, y es el esfuerzo que ya se hizo. Ahora, el sector, sí. El factor externo es la revisión del tratado. Bueno, hay otros elementos, pero el principal, que es la revisión del tratado. Y a ver, yo quisiera ser muy claro en esto. Estados Unidos nos presentó una lista de 54 temas de preocupación de Estados Unidos. Ahí, eso fue el año pasado. Y al cierre del año pasado, después del esfuerzo que hicimos, pues hubo un avance considerable, muy, muy alto, muy grande. Es decir, tratamos de resolver el mayor número posible. Ese es el porcentaje que tú referías ahorita. Sí, estamos prácticamente terminando esa lista. Hay todavía cosas, pero ya la mayoría, también es así que nos acaban de sacar del Priority Watch en el reporte 301 de USTR, que tiene que ver con propiedad intelectual. Bueno, entonces, pero ahora entras a otra fase, que es, ¿qué quiere Estados Unidos lograr? Es decir, no sé si tuviste oportunidad de ver el artículo, por ejemplo, de Bob Lighthizer ahora en Foreign Affairs.
0: No, yo
2: lo recomiendo.
0: No.
2: Es como la nuevo orden, el nuevo orden comercial al que aspira Estados Unidos. Es su forma de pensar, no es una respuesta. Entonces, yo creo que vamos a entrar ahora a un proceso ya de tener claro qué es lo que Estados Unidos propone y qué es lo que nosotros proponemos. Nosotros ya les entregamos la propuesta, ellos ya nos hicieron ver algunas de sus preocupaciones principales. Es un sistema comercial basado en dos pilares, que es aranceles y reglas de origen. Esa es la esencia de lo que están pensando, para donde el día de hoy hemos avanzado. Entonces, vamos a iniciar las conversaciones formales exactamente el día 27 de mayo.
0: 27 de este
2: mes. Aquí en la Ciudad de México. Iniciamos 27, 28, 29. La segunda ronda nos va a tocar en Estados Unidos. Yo diría que pues ya estamos... Si ya estamos en conversaciones formales, lo primero que tienes que hacer a un lado es la posibilidad de que no exista o no existiese más el tratado, porque no habría conversaciones formales, ya te lo habrían dicho de otro modo. Sí creo que habrá muchas propuestas de ellos, probablemente a lo largo de estas semanas, y bueno, ya les iremos informando. Sí veo que tengamos una dificultad, no es fácil la negociación en la que estamos, pero ya estás en la mesa, ¿no? Eso era lo más importante.
3: Era lo más importante.
2: Este sistema de ayuda, aranceles, reglas de origen, como buscan reducir su dependencia de Asia, pues nos abre también una puerta muy importante, porque no creo que puedas reducir la dependencia de Asia y al mismo tiempo reducir el déficit con México. Eso no se puede.
0: Claro.
2: México participar.
3: Sí, oye, Marcelo, ahí te interrumpo, Marcelo, sí. Te saluda José Yuste. Oye, Marcelo, el tema de ayer que se presentó, hay dos cuestiones. Uno, ventanilla única en comercio exterior, que suena bien, pero muchas veces hemos intentado las ventanillas únicas y como que nunca resultan bien. Ahorita nos cuentas si esta puede resultar bien. Y lo otro, como que el gran elefante en la mesa ha sido la reforma judicial. Muchas empresas están yendo mejor a arbitrajes, están prefiriendo arbitrajes a verse las con tribunales mexicanos. Eso, si nos narra estas dos cuestiones, por favor.
2: Bueno, contestando la pregunta anterior muy brevemente, hasta ahorita el tema de seguridad está fuera de la mesa que yo llevo con USTR y espero que siga siendo. No ha sido un tema hasta el día de hoy. Ahora, de lo que me planteas de la ventanilla única, bueno, es la agencia digital la que va a llevar esto, tiene que supervisar los tiempos, los plazos de las diferentes dependencias. Básicamente aquí intervenimos lo que es aduanas, que es un mundo, lo que es el SAT, porque el SAT tiene mucho que ver con comercio exterior, y lo que tenemos que hacer nosotros economía, que es IMEX, PROSEX, reglas octavas y otros instrumentos. Entonces, lo que está haciendo la presidenta es decir, vamos a tener un seguimiento único en el área más cercana, que, o una de las áreas más cercanas que tengo, que es la agencia digital, para estar seguros que se cumplan los plazos que estoy diciendo, y si no, pues vamos a tener, es decir, no teníamos esa presión de tiempo antes. Yo creo que esa es la gran aportación de la ventanilla, que no solo es que sea una sola, sino que tienes un plazo de solución, y si no lo resuelves tienes que decir, en cambio ahorita hay muchas cosas que no se resuelven, son tiempos enormes, digamos muy laxos, ¿no? Entonces, yo creo que la variable tiempo ahora sí se le dio un valor, y eso es lo que tiene esta ventanilla única, desde mi punto de vista. Por lo que hace arbitrajes, bueno, no, la verdad es que los arbitrajes, la mayor parte de los arbitrajes ya los teníamos antes de la reforma judicial, había algunos después, pero el grueso los tenía yo antes. Entonces no he observado un número creciente de...
0: El de Canadian Pacific. Pero ya nos quedan 10 segunditos, Marcelo.
2: Sí, algunos, pero la mayoría no se derivan de ese tema en particular. Sí. Entonces, bueno...
0: Marcelo, nos agarra la guillotina, no quisiéramos que dejarte con la palabra en la boca, sabes que es electrónica. Marcelo, gracias, que estaba con
3: Marcelo,
0: economía.
3: Gracias.
0: Muchísimas
3: Marcelo.
0: Gracias.
2: Gracias. Muy buenas noches.
0: Vamos a un corte.
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4: Explorando la naturaleza.
22: El Amazonas es la selva tropical más grande del mundo y una pieza clave en la regulación del clima global. Extendiéndose por 9 países, alberga una biodiversidad inigualable, con miles de especies de plantas y animales aún por descubrir. Actúa como un gigantesco sumidero de carbono, absorbiendo toneladas de dióxido de carbono. Sin embargo, enfrenta amenazas críticas debido a la deforestación y la minería ilegal, poniendo en riesgo el equilibrio del planeta.
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0: Tenemos a Julio Ruiz, economista en jefe de Citi aquí en México. Julio, un gustazo como siempre, buenas noches. No, no tenemos a Julio Ruiz.
1: Pero, como que al principio sí lo teníamos, ¿no? Pero sí, como que no.
0: Pero suele suceder, se nos cortó la llamada o se nos compuso el chumple. Pero bueno, interesante lo que ahorita platicamos con Marcelo Ebrard, el secretario de Economía. Yo también coincido, si ya hay una fecha para la primera reunión del TME, que la primera buena noticia es que no está pensando Estados Unidos salir, sino sentarse a la mesa a negociar. Y también reconoció aquí al aire, en estos micrófonos, en unos minutos, que no va a ser nada fácil la negociación, la revisión del Tratado de Libre Comercio.
1: Y que no está en la mesa el tema de seguridad, que en la mesa de negociación con la USTR no se ha tocado, no está en la agenda,
0: o sea,
1: no está en la
0: mesa. El factor Rocha no va a afectar.
1: El factor Rocha, qué bueno que no va a afectar el factor Rocha, que lo que está importante, que ya les dijo Estados Unidos, y hasta nos recomendó ahí la lectura de Robert Lighthizer en Foreign Affairs, es el nuevo entorno de la política comercial de Estados Unidos se basa en aranceles y en reglas de origen.
0: Lo que pasa es que la JAIS ya no está en el gobierno, pequeño problema.
1: Pero es un estudioso,
0: sí,
1: ¿no?
0: Sí, entonces, claro. Como tal, pero bueno, ya tenemos a Julio Ruiz, economista en jefe de Citi en México. Ahora sí, Julio, buenas noches.
2: Hola, muy buenas noches. Sí. Gracias por la invitación, como siempre.
0: No, al contrario. Oye, pues sacaron ustedes la encuesta en Citi de analistas y llamaban la atención, y yo creo que se refiere a la diferencia de fecha en la que se hizo la encuesta, que no siempre coinciden, son muy similares la encuesta de Citi con la del Banco de México en metas, pero ahorita en crecimiento económico, la de ustedes, la de promedio de analistas, cuéntanos, la bajan 1.20 y la del Banco de México 1.40. ¿Tiene que ver con la fecha en la que se hicieron ambas encuestas?
2: Sí, yo creo que tiene que ver con la fecha, porque normalmente la de Banco de México pide la información con algún tiempo de anticipación y se publica hasta la fecha que se publicó. Nosotros, como funciona nuestra publicación, es que el mismo día, piden hasta el mismo día de fecha de publicación para mandar sus respuestas. Entonces significa que la información que estamos recibiendo ese mismo día, pues prácticamente incorpora la información más reciente de todos los analistas. Y seguramente por eso la de nosotros está reflejando ya el cambio de muchos pronosticadores que incluyeron en su proyección de tasas de crecimiento el PIB del primer trimestre, que fue bastante débil.
1: Julio, ¿cómo estás? Te saluda Marco Antonio Mares. Muy buenas noches, Julio.
2: Hola, Marco. Buenas noches.
1: Me gustaría conocer qué es lo que marca esta encuesta en materia de inflación, que le digas a la audiencia de Fórmula Financiera qué es lo que marca el consenso en este tema y lo que espera de la política monetaria, que ya estamos a unas horas, a unos días, de que el Banco de México defina, y que pues muchos anticipan que viene un nuevo recorte de 25 puntos base.
2: Claro, mira, en términos de inflación, para final de este año se ve un repunte ligero para la inflación total, está en 4.35%, desde 4.26% en la encuesta anterior, y la inflación subyacente permanece pues prácticamente sin cambios, en 4.20%. No creo que la inflación todavía siga reflejando algo estos movimientos que se dieron en el no subyacente, sobre todo frutas y verduras, y probablemente eso es lo que está reflejando esta subida de la proyección de inflación total. Ahora, lo que se está viendo para la política monetaria, como se puede ver ahí, es prácticamente es unánimo el número de analistas que espera que Banco de México recorte su tasa este jueves en 25 puntos base. Creo que parte es por los mensajes que ha dado la Junta de Gobierno justamente la semana pasada, muchos miembros de la Junta con bastante intención de cortar esa semana. Y también otro resultado relevante es que después de este recorte, si es que se da, al parecer el consenso de analistas espera que ya no haya otro recorte más y que se estacione la tasa en 6.50% este año y el siguiente, que sería prácticamente neutral en términos de política monetaria.
1: Así es, Julio. Te saluda José. Yo estoy, Julio, ya en términos de opinión, el jueves si baja la tasa de interés del Banco de México, pues a pesar de que todo el mundo creemos que sí lo va a hacer, pero no deja de ser controvertido, ¿no? Es un tema muy controvertido. El Banco de México se defiende diciendo que sí la puede bajar todavía, que realmente no ha habido contaminación de los precios, pero pues vemos que el gobierno está, pues, más preocupado, parecería, por la inflación que el Banco de México.
2: Sí, no, a ver, yo creo que sí es bastante ruidoso la decisión, totalmente de acuerdo. Yo creo que coincido en parte que todavía no se ve tal vez un impacto generalizado del conflicto geopolítico. Es cierto que hay ciertos índices que se ve cierta presión, por ejemplo, en la turbocina, en las tarifas aéreas relacionadas a la turbocina, precios de gas, pero no se ve algo generalizado. Lo que sí veo de riesgo es que también no hay claridad de cuándo termine el conflicto, ¿no? Entonces sí podríamos tener eventualmente efectos de segundo orden, y para mí eso pues puede ser un riesgo relevante.
0: Oye, aquí entonces ustedes están anticipando en el caso de Citi, ¿qué están anticipando? ¿Cómo terminan las tasas en 6.5%, igual que el consenso? Y la meta del PIB la tiene el consenso en 1.2. En el caso de ustedes en Citi, ¿qué pronóstico tienen?
2: Nosotros en términos de monetaria tenemos lo mismo que consenso, pero en crecimiento estamos un poco más abajo, tenemos un crecimiento de 1.1%. Ya incorporamos también el débil crecimiento en el primer trimestre y estaríamos esperando que hubiera un rebote importante en el segundo trimestre, también empujado por el tema del mundial, ¿no? Ahí está metido junio y ahí debería haber un reporte importante que te ayudaría a soportar ese crecimiento que estamos teniendo de 1.1%.
1: Claro, Julio, además de el potencial efecto del mundial, ¿qué otros elementos están ustedes considerando? Porque hay otros analistas que están esperando que hacia el cierre del año pudiera haber un empuje adicional y lograr una mayor tasa de crecimiento. ¿Ustedes cómo lo ven?
2: Sí, nosotros hacia final del año vemos todavía también crecimientos positivos secuenciales en el tercer y cuarto trimestre de 2026, asumiendo que hubiera un menor ambiente de incertidumbre, si es que se llegó a un acuerdo en el T-MEC y también en la medida que empieza a escalar el conflicto geopolítico. Lo que sí es cierto es que si bien son positivos nuestra expectativa de crecimientos en los últimos dos trimestres, sí la veríamos relativamente menor al segundo trimestre que trae el efecto del mundial, pero es algo temporal, ¿no? También enfatizar eso.
1: Claro que, ¿qué podría ser, bueno, el efecto del mundial, algo temporal, un aliciente, desde luego sería? ¿Qué otros factores de crecimiento tú podrías ver? La revisión del T-MEC, si sale bien, por ejemplo, podría ser una, quizás del plan de inversión para infraestructura, ¿o cuáles podrías ver?
2: En la parte interna, el plan de infraestructura podría ayudar, pero bueno, creo que nosotros somos todavía muy cautos en la implementación, hay que esperar si se puede implementar sobre todo este año, o si el efecto se va a ver más hacia el próximo año, en 2027. Y en la parte externa, diría que si la economía de Estados Unidos continúa estando relativamente resiliente, pues seguirá siendo un soporte también para el sector manufacturero en México.
0: Oye, el factor del T-MEC, ya inicia formalmente la primera ronda el 27 de mayo, y luego van a seguir una en junio, pero lo que son hechos es que no va a estar terminado el 1 de julio, según, y en el mejor de los casos, la revisión que sí se logre, como quiere México, y no caigamos de rodillas en Estados Unidos. Estaríamos hablando de que era noviembre, diciembre, ¿no? El T-MEC va a mantener este factor incertidumbre, frena en inversiones. ¿Cómo ves el factor T-MEC?
2: Mira, yo creo que si digamos, asumiendo que se puede ir a septiembre, noviembre, como estás diciendo tú, pero si hay claridad de que estamos llegando a un acuerdo, creo que eso eventualmente tiene que reducirse. Ahora, si las señales es que tampoco hay tanta claridad de cómo va a ser el acuerdo, creo que esta incertidumbre va a seguir estando ahí. También otro punto importante que hay que enfatizar, que parece ser que aunque se llegue un acuerdo en el T-MEC, vamos a seguir teniendo algo de aranceles unilaterales, y hay que ver cuáles van a seguir afectando, ¿no? Porque estos, sobre todo el sector automotriz, parece ser alguno de los que afectó bastante este sector, ¿no?
1: Sí, Julio, y bueno, lo que hemos visto también es que a pesar de los aranceles, México ha tenido buenos resultados en materia exportadora, y en sentido contrario hemos escuchado que una de las explicaciones del débil crecimiento económico por parte de la Secretaría de Hacienda ha sido precisamente la afectación por los aranceles. ¿Ustedes cómo analizan este tema?
2: No, coincidimos. Si vemos, por ejemplo, las exportaciones manufactureras, como tú dices, han estado creciendo prácticamente a doble dígito, pero si vemos el desglose, vemos que por un lado vemos las exportaciones automotrices que siguen estando relativamente débiles, mientras que las no automotrices, que están más asociadas a equipo de cómputo y electrónicos, son las que están realmente llevando estas exportaciones manufactureras, ¿no? Por eso lo que mencionaba de estos aranceles en el sector automotriz, que es importante que se reduzca lo más posible, porque se ve que sí es algo que ha estado afectando este tipo de exportaciones en el sector automotriz. Y del lado interno, te diría, el consumo privado, que había estado relativamente resiliente, pues sí se ve claramente, seguro, desacelerar el primer trimestre, pero sí esperaríamos que continuara estando relativamente resiliente durante el resto del año por los determinantes del consumo privado, como la masa salarial real y los programas sociales y las remesas, que aunque han desacelerado, están repuntando en el margen.
1: Sí, pues agradecerte mucho, Julio Ruiz, economista en jefe de Citi México. Gracias, Julio.
0: Gracias, Julio.
1: Gracias, Julio.
2: Muchas gracias, buenas noches, saludos.
1: Buenas noches, vamos a un corte comercial.
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6: La selección de Haití tendrá su segunda participación en una Copa del Mundo tras 52 años de ausencia. Fue en Alemania 74 cuando el combinado caribeño tuvo su única participación con sus 3 juegos perdidos. En 2026, el seleccionador Sebastián Migne ha conformado un grupo con experiencia en Europa, fortaleciéndose con jugadores de origen francés con ascendencia haitiana. Entre sus figuras están Jean-Rick Nabelegard, mediocampista del Wolverhampton, Franz Di Pierro, centrocampista de la AEK de Atenas, y su histórico todavía activo Daken Snase. Consiguieron su clasificación tras finalizar en el primer lugar del grupo C de las eliminatorias de CONCACAF, dejando fuera a Costa Rica y Honduras.
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9: Regresamos aquí a Fórmula Financiera, tenemos a la línea Cristela Arellano, ella es Coordinadora Nacional de Transformación Digital de la Agencia Nacional de Transformación Digital. ¿Cómo estás, Cristel? Muy buenas noches.
10: Hola, muy buenas noches. ¿Bien y ustedes?
9: Muy bien, gracias. Oye, pues ayer ustedes, que se presentó este importante paquete de medidas, tienen muchas a su cargo. Una muy importante es esta ventanilla única para exportación, y que platicamos ahorita con el secretario de Economía, pues es muy importante que esto se implemente bien. Yo creo que es un avance, yo creo que todos nos estamos de acuerdo en que haya avance en desregulación y digitalización de trámites. ¿Cómo va a estar esta ventanilla única entre las muchas medidas que ustedes van a estar a cargo?
10: Sí, pues te platico un poco. El objetivo de la ventanilla es centralizar en una plataforma todos los trámites relacionados con el comercio exterior, particularmente aquellos que están a cargo de Economía, la ANAM y el SAT. Es un solo punto de entrada para poder realizar cualquiera de los trámites relacionados con el comercio exterior de estas 3 autoridades, con el objetivo de que en un solo lugar puedan iniciar sus trámites, conocer el estatus de sus trámites y obtener la resolución correspondiente. Que los trámites estén comunicados entre sí, ligados a un expediente, a efecto de que, pues, si ya presentaste un documento o un requisito que te piden en otro trámite, pues ya no lo presentes de nuevo.
11: Claro. Cristel, ¿cómo estás? Te saluda Marco Antonio Mares. Buenas noches, Cristel.
10: Buenas noches, Marco.
11: Cuéntanos de qué manera van a tratar de cumplir con esta misión que sin duda es muy relevante, pero al mismo tiempo me imagino yo muy agobiante en cuanto a que ser la única ventanilla representa ser como prácticamente un embudo de pues una gran cantidad de pues trabajos laboriosos que cubrir, que enfrentar. ¿Con qué equipo cuentas? ¿Es suficiente el presupuesto que tienen? ¿Cómo le van a hacer?
10: Pues en realidad es un tema de coordinación con cada una de las dependencias que tiene a cargo los trámites. Lo que va a hacer la ventanilla es ser el único punto de entrada y a su vez pues cada dependencia seguirá con la facultad que hasta ahora tiene para poder conocer y dictaminar sobre esos trámites. Entonces la dictaminación de cada trámite continuará a cargo de cada una de las dependencias y lo que va a hacer la agencia pues es coordinar que se pueda tener a través de un solo punto de entrada para las personas y garantizar que se cumplan con los tiempos y los requisitos legales que establecen la normatividad para cada trámite.
12: Fíjate, esto es interesante, Cristel, porque ahí te saluda José Justo, buenas noches. Oye, fíjate que ahí me preocupa, por ejemplo, cuando llegas a aduanas, aduanas suele ser muy tardado, y ahora con el tema de aranceles con los chinos, por ejemplo, los productos chinos, pues esto podría ser igual de tardado, ¿no? O sea, a pesar de que está la ventanilla única que acepta los trámites rápido, pero si se tarda aduanas o se tarda cualquier otra instancia, pues va a terminar siendo lo mismo, ¿no?
10: En realidad no, porque justo lo que se busca a través de esta nueva ventanilla es establecer procesos simplificados en donde se garantice que cada una de las autoridades conteste dentro del tiempo legal, que es justo parte de las acciones que va a estar coordinando la agencia para garantizar que todas las autoridades puedan responder en el tiempo legal y no generar dilación en la emisión de las resoluciones.
9: Oye, pues bueno, esto va a estar ya listo, ¿a partir de cuándo? ¿Cómo va a estar esta ventanilla única? Porque también les toca, que es la otra pregunta, también toda la parte de la aprobación rápida de inversiones y si no, la afirmativa ficta, pero ¿cuándo estaría ya la ventanilla única?
10: La ventanilla, como lo establecieron en el decreto, estará en los siguientes 15 días. Entonces, estamos trabajando de manera muy coordinada con cada una de las autoridades, que es Economía, SAT y ANAM, con el objetivo de lograr todo esto que ahora comentan, una coordinación eficiente para los trámites de comercio exterior y garantizar que se cumplan con los tiempos legales.
11: Sí, Cristel, ¿qué es lo que esperan? Me imagino que ustedes hicieron algún ejercicio prospectivo del trabajo que van a tener, pero ¿alguna proyección de lo que van a enfrentar nos puedes contar?
10: Pues en realidad creo que el principal objetivo de esto es que podamos garantizar que los trámites se atiendan en el tiempo correspondiente, que es una de las prioridades en los procesos de simplificación, reducir los espacios de discrecionalidad y pues poder garantizar una disminución en los trámites y en los requisitos que hoy tienen que realizar las empresas.
12: Hoy, Cristel, si una de las entidades aduanas o cualquier otra se tarda, ¿ustedes cómo lo pueden obligar a que no se tarde?
10: Pues como comentaba, más que un tema de obligación, es un tema de coordinación interinstitucional y que podamos ver, pues trabajar de la mano con cada una de las autoridades para garantizar, más que no se tarde, pues que se puedan optimizar los procedimientos al interior de cada dependencia para garantizar que contesten en el tiempo legal.
9: Oye, en cuanto ahora sí la aprobación de las inversiones, o sea, tienen que tener tres requisitos, que sean más de, me parece son 2,000 millones de pesos de inversión, que sean en los lugares, en los polos de bienestar o en los sectores estratégicos. Es ahí cuando se aprobarían, ¿no?, estas inversiones. ¿Y en qué tiempo? Porque ellos decían que si no aplicaría la afirmativa ficta. O sea, yo empresario, llego, tengo un proyecto que cumple alguna de estas tres características, lo presento ante ustedes, todo es ante ustedes, ¿no? Y si en cuántos días no me responden, ya lo doy por aprobado, ¿así va a funcionar?
10: Sí, este es otro decreto que es justamente para la autorización inmediata de inversiones. Y como comentabas, hay tres supuestos para que puedas obtener esta autorización inmediata. Lo que establece el decreto es la creación de la Oficina Presidencial de Promoción de Inversiones y su comité, que se van a encargar de autorizar estos proyectos de inversión para que su desarrollo pueda ser de manera inmediata, y lo que hará la oficina también es brindar acompañamiento al proyecto de inversión para su desarrollo en el ámbito local, como se comentó el día de ayer. Justamente el objetivo es que puedan iniciar su implementación de la inversión de manera inmediata, y para el resto de las inversiones lo que sucederá es que si no estás en alguna de estas tres, de estos tres supuestos, aplica que si en 3 meses no se emite una respuesta, se tendrá por aprobado.
11: Claro. Estamos platicando con Cristel Arellano, Coordinadora Nacional de Transformación Digital. Cristel, tengo entendido que la intención es reducir drásticamente el tiempo de aprobación, el tiempo promedio de aprobación a un solo año, y que van a reducir los trámites para esta ventanilla digital nacional de inversiones. ¿Qué cantidad de trámites se estarán realizando y cómo compara con lo que hasta ahora se venía realizando?
10: Sí, la cantidad de trámites que deba realizar cada proyecto dependerá del giro, del tipo de actividades que van a hacer, si van a necesitar construir o solamente van a llegar a operar. Es un poco dependiendo de cada proyecto, pero justo como hemos platicado en ocasiones anteriores, lo que buscamos es reducir a la mitad el tiempo de resolución y reducir a la mitad los trámites. Por ejemplo, quiero platicarles un poco lo que hemos hecho en COFEPRIS. En COFEPRIS había 340 trámites, y con la simplificación que terminamos con la publicación de los 2 acuerdos del día de ayer, quedamos en 125 trámites. La reducción del tiempo de resolución fue de 100 días promedio a 24 días promedio de resolución, más de la mitad del tiempo, y eso lo estamos haciendo con cada una de las autoridades de la Administración Pública Federal, pero también platicarles que estamos trabajando muy de la mano con los estados y con los municipios para lograr este proceso de simplificación y digitalización a nivel nacional, y además homologar trámites, requisitos y tiempo de resolución, todo de la mano de los estados y municipios con quienes hemos trabajado de una manera muy muy coordinada para poder avanzar y lograr un beneficio integral, no solamente para las empresas, sino también para los trámites de las personas.
12: Ay, pues esperemos que eso de COFEPRIS se logre en muchas otras entidades. Qué bueno, Cristel Arellano, Coordinadora Nacional de Transformación Digital. Qué bueno, ahí van poco a poco ya empezando con todo este tema de reducción de trámites. Gracias, Cristel.
10: Gracias a ustedes.
9: Gracias.
10: Un saludo.
9: Gracias. Oye, rápidamente, antes de irnos a un corte, hoy la Comisión de Valores de Estados Unidos, la SEC, la Securities and Exchange Commission, está proponiendo ya una propuesta de Donald Trump, que las empresas inscritas en bolsa presenten nada más cada 6 meses, 2 veces al año, sus resultados financieros en lugar de cada trimestre. Esto representará, pues, yupi, a las empresas, porque menos costos, menos transparencia. Para el inversionista, pues, se tendrá que esperar cada seis meses para ver qué va a pasar. ¿Te imaginas el sueño dorado de Pemex? Que no representa cada 3 meses la información que estamos ahí, que perdió tanto cada 6 meses. ¿Qué va a pasar? Yo creo que México va a terminar adoptando una medida similar, ya fuera más allá de Pemex, porque es una maravilla para las empresas. Si no, se van a deslistar y irse para allá. Si aquí les obligamos a que sigan cada 3 meses, allá nomás.
11: Pues la verdad, sí llamó la atención este cambio. Es un cambio que radical, porque durante mucho tiempo, muchos años, sí, estuvo prevaleciendo este informe trimestral. Y claro, es mucho trabajo administrativo, seguramente es muchos se están frotando las manos.
12: Sí, claro. Un trabajo administrativo que ahora trae adiciones, trae la mejoría del gobierno corporativo, trae el tema de sustentabilidad, que es clave.
9: Entonces, el ESG.
12: Entonces, todo lo que es la responsabilidad adicional que trae estos temas, bueno, pues obviamente se han transformado en verdaderos dolores de cabeza para las empresas, que por eso son públicas, y qué bueno que lo sean, ¿no? La verdad es que te dan mucho más confianza que sean públicas, que coticen en bolsa, que no coticen en bolsa, pero pues sí, cada trimestre va a ser una pesadilla para ellos.
9: Y lo dice que en México vamos a ver qué pasa, pero bueno, vamos a un corte y no se vaya.
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3: ¿Sabías que el ácido fólico es un nutriente clave, importantísimo, antes y durante el embarazo? Cuando la mujer lo consume desde antes de la concepción y durante el primer trimestre, disminuye muchísimo y de manera significativa el riesgo de defectos en el cerebro y la médula espinal del bebito, asegurando un desarrollo saludable. Además, en los hombres que desean ser padres también es importante tomarlo, porque el ácido fólico puede favorecer la calidad de su espermatozoide y apoyar la fertilidad, aumentando las posibilidades de un embarazo seguro. La prevención, la planificación y la información correcta comienzan siempre antes de la gestación. Y sí, sí pueden marcar una gran diferencia en la salud de toda la familia. 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
5: Tailandia es un país del sudeste asiático que cuenta con una superficie de 513.120 kilómetros cuadrados, donde habitan más de 71 millones de personas. Su moneda oficial es el baht tailandés. Este país es conocido por sus playas tropicales, ruinas y templos.

0: En vivo la segunda hora de Fórmula Financiera, soy Mari Carmen Cortés y le damos la bienvenida al auditorio de Telefórmula que se incorpora en este momento y seguimos en el 103.3 FM y en 970 de AM aquí abriendo la conversación y varios temas importantes, uno de ellos tiene que ver con este y lo comentábamos al principio del programa, con este acuerdo, este memorando ya que firmaron las secretarías de Relaciones Exteriores y de Comunicaciones, es la Secretaría de Infraestructura Comunicaciones y Transportes, la SIC, con el Departamento de Transportes de Estados Unidos, y que abre ya un primer paso para poder llegar a un arreglo que pudiera abrir ya y que levantaron las sanciones que nos impuso el DOT a México. Desde luego, la Canacero, vamos a hablar ahorita con el presidente de la Canacero, en México, festejaron esta decisión, el gobierno la festeja como un gran acuerdo. Se incluye ya la IFA formalmente en el acuerdo bilateral aéreo, esto es una... La buena noticia es para la IFA realmente, pero el Departamento de Transporte en su comunicado no está festeja tanto, dice que sí, que es un paso adecuado, pero que México tiene que cumplir. Que tiene que cumplir con sus compromisos, que tiene que cumplir con el convenio aéreo bilateral al que se incluye la IFA, y que mientras no demuestre que realmente hay equidad en todo lo que son las operaciones de los slots, quiere que se aumenten más los slots, ya se aumentaron, quiere mayor aumento en slots, quiere este, el acuerdo implica si dice que las operaciones de carga va a haber exactamente transparencia, reciprocidad y que van a salir de la ICM y no de la IFA. El gobierno de Estados Unidos sigue culpando a México de no cumplir con el acuerdo, y bueno, dice que no va a reanudar y levantar las restricciones hasta que no se demuestre en forma concreta y con medidas concretas que México sí está cumpliendo. O sea que sí, yo festejaría la mitad, media vela nada más. Marco Mares, buenas noches.
1: ¿Qué tal? ¿Cómo estás, Mari Carmen Cortés? Muy buenas noches. José Yuste, ¿cómo estás? Muy buenas noches. Bueno, y en otros temas hay que destacar lo que Santiago Levy, seguramente usted se acuerda, Santiago Levy fue funcionario mexicano y desde hace ya varios años ha estado pues en el escenario internacional, en organismos internacionales, es un experto, un analista económico experto y se ha enfocado mucho en el tema de la pobreza. Bueno, pues hoy participó en este evento, en esta reunión anual de consejeros regionales 2026 de BBVA México, y ahí dijo que la informalidad laboral en México se mantiene en niveles similares a los de hace 20 años. En 25 años, un cuarto de siglo, el país no ha logrado aumentar su productividad. Es más baja hoy que hace 25 años. Así es de que el diagnóstico que está haciendo Santiago Levy de lo que está ocurriendo en la economía mexicana, en términos laborales, en términos de formalidad e informalidad, es verdaderamente triste. Dice que, de acuerdo con lo que hasta ahora se está observando, los países crecen finalmente porque acumulan fuerza de trabajo, acumulan capital y porque aumenta la productividad. Y en México, pues esto es algo que no ha venido ocurriendo. La productividad incluso ha tenido un retroceso. Y el trabajador mexicano, en promedio, dice, se pasa aproximadamente 46% de su vida laboral en la formalidad y 54% en la informalidad, obviamente con todas las consecuencias que tiene esto en materia de pensiones, en seguridad social y en recaudación tributaria. Ese es el diagnóstico que hace hoy Santiago Levy.
2: A ver, pues dramático, porque viene de Santiago Levy, que es alguien estudioso de esos temas de informalidad, y bueno, pues ahí está el tema, cómo combatir la informalidad. Hoy era interesante lo que decía Eduardo Osuna, precisamente el director del BBVA, ahora que estuvieron en este evento de los consejeros regionales, y que mañana los vamos a ver, ¿no? Vamos a ver a Eduardo Osuna y a Carlos Vila Torres, los vamos a ver. Pero bueno, ahí lo que decía es que una de las formas para atacar la informalidad, desde luego, es, uno, desde luego, digitalizar la economía. Si digitalizas, empieza a tener ya cuestiones formales, cómo aceptar tarjeta de crédito, cómo aceptar pagos, en fin, esa forma de digitalizar la economía. Otro, desde luego, es prestándole a las MIPYMES. Las MIPYMES, el problema es que se te generan más del 90% del empleo, pero pues más del 60-70% de las MIPYMES son informales. Hay que formalizarlas. ¿Cómo hacerlo? Bueno, pues ahí está el reto. Y lo hemos dejado pasar, y hoy en día pues la mitad de la economía es 54%, 55% de los trabajadores trabajan en la economía informal. lo cual es malo por donde le veas, ¿no? No, obviamente no tiene

0: ninguna prestación social, no es la mejor calidad de trabajo, obviamente tampoco se paga impuestos o pagan impuestos informales a otras entidades que quién sabe quiénes sean, así que la verdad es que pues yo creo que sí pone el dedo en la llaga Santiago, ¿no?
1: Santiago, sí, y también Eduardo Zuna cuando dice que México sí tiene potencial para ser la economía número 10 del mundo en el año 2050, pero tiene que hacer una serie de medidas de la formalización de empresas y trabajadores. El IMSS va a dar a conocer los resultados ya oficiales de empleo el 9 de mayo, dio el preliminar hace un par de días, con sus cifras estas estrafalarias y muy optimistas, 270 mil empleos supuestamente se crearon, pero incluye a los trabajadores de plataformas digitales, y esto te distorsiona totalmente todas las cifras. Si estuviera también el empleo formal, pues no estarían aquí las empresas pidiendo que se avance en formalización, que es una realidad y se reflejaría en todo el empleo, que no se refleja, ¿no? Pero entonces, para que no digan que no hay inversiones, el grupo Bimbo anuncia una inversión de $1,000 millones en Estados Unidos.
2: ni nos emocionemos.
1: Estamos ahorita con el auditorio de Estados Unidos.
2: Empiezan las inversiones aquí en México.
1: Como parte de su estrategia de crecimiento y consolidación. Ahorita que Bimbo va a invertir $1,000,000, dije, qué padre, en Estados Unidos. Ah, bueno, qué padre por Estados Unidos. La verdad es que las inversiones todavía nos están... se necesita aterrizarse. Mira, el gobierno está haciendo todo lo imposible para que se aterrice, pero pues falta todavía mucho.
2: Bueno, sí, está tomando muchas acciones, muchas decisiones que van en el sentido correcto, que son positivas, pero creo que lo más importante, lo hemos platicado aquí de manera muy, muy frecuente, es que se tomen decisiones en materia de Estado de Derecho, en decisiones que se genere una mayor confianza, una mayor certeza jurídica para que realmente vengan las inversiones. Todo lo demás es muy positivo, todo lo demás sin duda cuenta, pero cuenta pues relativamente poco respecto de lo que necesitan los inversionistas, que es un marco legal, un marco jurídico que realmente proteja a las inversiones, a las empresas.
0: Pues sí, bueno, por otro lado, desde luego, lo comentabas, Mari Carmen, el tema del día fue inicio de acuerdo con Estados Unidos en la cuestión aérea, en el acuerdo binacional aéreo que se tiene desde 2015. Ahí Estados Unidos ha mostrado su inconformidad con México y le puso una sanción a México por no cumplir con la apertura para las aerolíneas estadounidenses. ¿Quién no cumplió con la apertura? El gobierno López Obrador. ¿Qué pasó? Bueno, pues en el AICM, en el aeropuerto capitalino, redujeron el número de slots de despegues y aterrizajes de aerolíneas, afectando a las aerolíneas de Estados Unidos, y además se les obligó, no solo se les restringió en el AICM, sino que se les obligó a irse a la IFA en cuanto a carga. Entonces eso, bueno, pues hizo que viniera la sanción la conocemos, la sanción fue en contra de la IFA, en el AIFA no puede recibir ni despegar hacia Estados Unidos, no recibe aviones ni despega hacia Estados Unidos, obviamente le quita buena parte del atractivo a la IFA esto, y por otro lado, bueno, pues hay 13 rutas de aerolíneas mexicanas que se quitaron, sobre todo de Viva Aerobús, pero también de Volaris y de Aeroméxico. Supuestamente el nuevo acuerdo, bueno, traería una apertura donde aceptaría el gobierno mexicano resarcir la cerrazón que tuvo López Obrador y abriríase el AICM poco a poco a las aerolíneas de Estados Unidos, revisarías el tema de carga y entonces sí, te permitiría que desde la IFA salieran aviones hacia Estados Unidos y que recobraras las rutas para las aerolíneas mexicanas. Así que un primer acuerdo, un primer paso, esto todavía falta por aterrizarlo. ¿Estará listo para el Mundial todo esto? Yo creo que no.
1: No hay manera, ya no puedes ni vender boletos, porque además el comunicado del Departamento del Transporte es muy enérgico en contra de México. Sí, soy un avance, pero México tiene que cumplir. Lo dice claramente, a mí me sorprendió para mí un poco hasta agresividad del comunicado del Departamento del Transporte, que lo puedes consultar ahí en la página del DOT, ahí lo puede ver. Que México cumple, y todavía si México cumple con sus compromisos, qué bueno que está este primer step, un primer paso, pero que cumple, y entonces ya veremos si reanudamos las rutas. Y esto, pues cuando no se dice en un grupo de trabajo y se sienta y platica, 2-3 meses otra vez.
2: Sí, pero sí, va a pasar un poquito de tiempo antes de que se cumpla todo eso.
1: Se acabó el Mundial, ¿no? Porque pues empieza en julio y termina en agosto, ¿no? Vamos a en julio, ¿no? ¿Cuándo acaba?
0: Sí, agosto. Sí.
1: Vamos a un corte.
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4: Choque de pipa contra tren deja 2 muertos tras explosión en Querétaro.
3: ElUniversal.com.mx.
4: México aumenta recaudación fiscal en la región. OCDE reporta crecimiento moderado en América Latina.
3: Milenio.com.
4: México requiere inversión en infraestructura y tecnología. Presidente de BBVA.
3: ElFinanciero.com.mx.
4: Huachicol provoca pérdidas millonarias a Pemex. Petrolera advierte riesgos internos y falta de mejora.
3: Excelsior.com.mx.
4: Estados Unidos listo para reanudar guerra contra Irán. Ejército.
3: Eleconomista.com.mx.
4: Peso mexicano se aprecia frente al dólar por recuperación del apetito por riesgo en los mercados.
3: Ford.com.mx.
4: México registra 3.6 millones de turistas en cruceros en primer trimestre de 2026.
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7: El béisbol de las Grandes Ligas regresa a la Ciudad de México con la serie entre los Arizona Diamondbacks y los Padres de San Diego recién vendidos. Este sería el tercer año consecutivo en que las Grandes Ligas traen un partido de estas características en nuestra ciudad, y es que no es sorpresa para nadie porque, chécate esto, han comprobado ser los juegos más rentables del año, así que negociazo por donde le veas. Aquí lo que yo te pregunto es si este sold out que se logra en cuestión de minutos cuando se dan estos juegos acá es suficiente para, uno, comprobar que México es un mercado clave para las Grandes Ligas. Yo digo que sí, por supuesto, pero dos, y más importante, si es suficiente como para considerar a la Ciudad de México sede permanente de una franquicia de la MLB. No es lo mismo, dicen por ahí, llenar un partido que llenar toda una temporada.
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0: Regresamos aquí a Fórmula Financiera y tenemos en la línea a Cuitlagua Gutiérrez. Él es el presidente de la Canaero, la Cámara Nacional de la Industria Aérea. ¿Cómo estás, Cuitlagua? Un gustazo verte. Finalmente lo podemos ver en Zoom. Por cierto, a quienes están viendo Telefórmula. Hola.
1: Muchas gracias, Maricarmen. No, hombre, el gusto es mío estar de vuelta otra vez aquí con ustedes. Finalmente pudimos concretarlo. Qué gusto saludarlos.
0: Qué bueno el que se logró. Oye, cuéntanos, hoy el gobierno mexicano, la Secretaría de Relaciones Exteriores y de Comunicaciones y Transportes festejaron este convenio con el Departamento de Transportes, que básicamente debe estar muy, tenemos contento a la IFA, porque la IFA se integra al Acuerdo Aéreo Bilateral 2015, pero el Departamento de Transporte en su comunicado es muy estricto contra México. Dice que México no está cumpliendo con el acuerdo, que debe cumplir, que sea un primer paso en este convenio, pero que no se van a reanudar las rutas suspendidas hasta que se demuestre fehacientemente por parte de México que sí está cumpliendo con el acuerdo. ¿Qué nos puedes decir? Porque el gobierno está festejando mucho y yo creo que es como un festejo a medias, pero ¿cómo lo ves tú?
1: Mira, creo que desde la Cámara, Mari Carmen, sin duda, llevamos estos meses pues un poco en este limbo donde no teníamos mucha luz de cuál era realmente el fondo del problema, ¿no? Sabíamos sobre lo que había dicho el Departamento de Transporte, ¿no? Los pocos comunicados que llegó a ver. Creo que hoy al menos nos da una luz en el camino. Como bien dices, el Departamento de Transporte es muy claro en decir, ok, se incumplió, esto es lo que se tiene que hacer. Hemos dado un paso en el camino correcto con México, aún hay tarea que se tiene que realizar, estaremos trabajando con el gobierno mexicano, supervisando los avances para entonces poder estar en posición de levantar cualquiera de las restricciones, de las órdenes ejecutivas que se plantearon en su momento. Así que creo que para nosotros como sector ese es la buena noticia, por decirlo así, es que está este camino, ¿no? Que era algo que esperábamos el conocer, que había ya un punto de acuerdo entre ambas autoridades, y de aquí, bueno, hay tarea por resolver, hay trabajo que hacer, y espero pronto estar sentado con la Secretaría de Infraestructura, Comunicaciones y Transportes, pudiendo ayudar a transitar de la mejor manera a este punto final, ¿no?
2: Sí, Cuitlagua, ¿cómo estás? Te saluda Marco Antonio Mares, muy buenas noches.
1: Hola Marco, ¿cómo estás? Buenas noches, qué gusto saludarte.
2: Igualmente, Cuitlagua. Creo que este es un tema que el gobierno de Estados Unidos resuelve pues hace ya tiempo en contra de México, pero más que en contra del sector privado, fue en contra del gobierno mexicano, en contra de las autoridades aeronáuticas de México, no de las empresas, pero sí está afectando y se ha afectado a las empresas. Cuitlagua, ¿cómo nos puedes ilustrar de qué manera se han visto afectadas, de qué manera se han visto impactadas con esta resolución que, bueno, ha impedido que se lleven adelante algunas rutas planeadas por algunas de las aerolíneas más importantes de México?
1: Sí, sí, Marco, pues bien como lo comentas, y desde el año pasado estas dos órdenes ejecutivas que se dan en su momento entre julio y octubre, primero nos llevan a las empresas a tener que tener una aprobación prácticamente mensual, ¿no? Con un mes de anticipación de los itinerarios que queríamos operar en ese momento. Eso sucede en julio del año pasado. Posteriormente, dos meses después, tres meses en octubre, se emite una nueva orden, la cual realmente nos llevó a suspender y cancelar las operaciones que se tenían desde el Valle de México a IFA particularmente hacia los Estados Unidos, y a cancelar cualquier nueva ruta que se tuviera planeada, ¿no? Ahí hubo aerolíneas nacionales que tuvieron que hacer cancelaciones de rutas, y de ahí a la fecha lo que ha sucedido justamente es que estamos limitados de crecer, ¿no? En este mercado, que es el mercado internacional más importante, y nos hemos mantenido cumpliendo estas órdenes, ¿no? De restricción de crecimiento por parte del Departamento de Transporte, con las cuales no podemos incrementar y no hemos podido incrementar capacidad u oferta desde el año pasado a este mercado, ¿no? Cruzamos una temporada alta en diciembre, cruzamos una temporada alta de Semana Santa, y bueno, tuvimos que quedarnos con maximizar la red que manteníamos operativa hasta ese momento, ¿no? Entonces, esto es lo que ha tenido sin duda un impacto, y es lo que esperamos, ¿no? Que en este camino hacia adelante, como lo menciona el Departamento de Transporte, podamos encontrar finalmente la salida, ¿no? A todas estas restricciones en materia de competencia, como lo dice el DOT, y pronto podamos como aerolíneas nacionales recuperar la competitividad del sector, porque bueno, hemos quedado atrás en los últimos meses.
3: Gracias, Pietro Dauer, te saluda José. ¿Y usted cómo estás? Buenas noches.
1: Hola, Pepe, ¿cómo estás? Qué gusto saludarte. Buenas noches. Gracias,
3: desde luego, Cuitláhuac. Oye, cuéntanos un poco, este es un primer paso, es ya el Departamento de Transporte de Estados Unidos reconoce que México empieza a abrirse. ¿Para cuándo podríamos esperar que realmente esto se dé? Que realmente se abra lo que quiere Estados Unidos, que es el aeropuerto capitalino sobre todo, o una revisión del aeropuerto capitalino con la parte de carga. ¿Y para cuándo se podría esperar esto que ya esté listo para que pues haya más rutas para aerolíneas mexicanas y el AIFA pueda funcionar mejor?
1: Sí, sí, gracias. Y yo creo que bueno, justamente este anuncio viene hoy, ¿no? Ahora sí que está reciente. Nosotros no hemos podido sentarnos a la mesa con SCT, con el grupo de trabajo, para ver justamente cuál es ese plan, ¿no? Porque se establece que hay ya identificado una ruta, ¿no? Que el Valle de México, el sistema metropolitano de aeropuertos, será reconocido el AIFA como parte de este sistema, ¿no? Que se verá hacia adelante incorporando al AIFA formalmente al acuerdo bilateral entre México y Estados Unidos, pero también se indica que se seguirá, ¿no?, trabajando a través de este grupo de trabajo, donde estaremos invitados a participar en estas mesas para poder seguir encontrando una solución a los puntos que son establecidos por el DOT, para finalmente dar cumplimiento, ¿no?, a esto que el DOT ha argumentado como una falta de competitividad para las aerolíneas americanas. Así que en esto yo esperaría y esperemos que en los próximos días, ¿no?, podamos tener más detalles de cómo es este plan, podamos aportar obviamente desde la Cámara a que lo que tengamos que alcanzar lo alcancemos en el corto plazo, y bueno, pues finalmente otra vez, ¿no?, podamos desbloquear este candado que tenemos encima ya desde hace algunos meses, ¿no?
0: Ahora, para el Mundial ya no hay manera, ya no se van a utilizar nuevas rutas, pero en el caso de la AIFA, supuestamente la AIFA es el aeropuerto oficial del Mundial, pero muchas de las selecciones que van a venir pues no tienen vuelos directos para la AIFA, vendrán a la ICM, ¿no?
1: Sí, mucho depende en este tipo de eventos, como sucede en mundiales, en Juegos Olímpicos, ¿no? Hay diferentes maneras que esta organización se da, ¿no? Muchas delegaciones pueden viajar a través de vuelos comerciales programados, como son los que están programados en el AICM. Muchas otras operan vuelos a través de servicios charters, ¿no?, que estos charters seguramente podrán llegar a la AIFA. Pues creo que esta es la combinación que se está buscando en el sistema metropolitano, ¿no?, de aeropuertos, que haya esta, vamos a decir, compensación entre ambos aeropuertos para saber dónde está ese detalle. No tenemos mayor información por parte de FIFA, por parte del Comité Organizador de México, de cómo está distribuida la operación o la llegada o salida de estas selecciones, dependiendo de sus bases de concentración donde hayan seleccionado, ¿no? Recordemos que está Guadalajara, está Cancún, creo que tenemos alguna ciudad de México.
3: Claro, Cuitláhuac. Y bueno, lo que registramos es que esta resolución de Estados Unidos para resolver en contra de México fue la cancelación de todos los vuelos combinados, la revocación de 13 rutas y el congelamiento de crecimiento de las rutas mexicanas desde el AICM. Pero sácanos de una duda, Cuitláhuac, ¿se puede que vengan aerolíneas de Estados Unidos a México y que de aquí salgan aerolíneas de Estados Unidos hacia ese país vía el AIFA?
1: Creo que esto ha sido realmente parte de la bueno, en su momento estas operaciones empezaron a dar, ¿no? Aeroméxico operó dos destinos internacionales a Estados Unidos, McAllen, Houston. Viva había anunciado una expansión importante a destinos en Estados Unidos cuando vinieron estas restricciones. Hasta ese momento, ¿no?, no había habido ningún anuncio o interés de alguna aerolínea americana para poder hacerlo. Podían haberlo hecho, sí, ¿no?, pero era parte, ¿no?, de esta conversación o de esta discusión que se tenía, donde la AIFA, ¿no?, no formaba parte del sistema metropolitano de aeropuertos dentro del marco del acuerdo bilateral de 2015, que es justamente lo que se anuncia el día de hoy, que la AIFA, ¿no?, entrará a este marco del acuerdo bilateral del 2015 para ser parte estructural, ¿no?, de este propio acuerdo de servicios aéreos entre México y Estados Unidos, ¿no?, y con esto, bueno, buscar potencializar sobre todo estas operaciones de pasajeros, porque sí teníamos aerolíneas de carga que operaban desde la AIFA y que estaban montadas en el decreto del 22, ¿no?
3: Sí, claro. Oye, Cuitláhuac, una pregunta. En el mercado binacional, ¿qué tanto se ha perdido para las aerolíneas mexicanas?
1: Bueno, yo creo que es un mercado que sin duda es dominado por aerolíneas americanas, ¿no? Sabemos que tienen una fuerte representación en este mercado. Las aerolíneas mexicanas, digo, recordemos que habían venido teniendo una expansión importante, ¿no? Creo que se ha logrado mantener una penetración de mercado, pero creo que se ha limitado esta oportunidad de seguir creciendo, ¿no? Entonces creo que es ahí, si bien las aerolíneas americanas continúan creciendo, sobre todo a destinos de playa, ¿no? Pues las aerolíneas americanas y la estrategia de crecimiento hacia Estados Unidos, si bien ya tenemos una red de rutas muy importante con las aerolíneas nacionales, sí quedaron en el tintero pues muchas rutas que deberían de estar pues a este momento ya implementadas o próximas a operar.
0: Oye, ya lo hemos hablado, nos quedan 40 segunditos sobre el problema de la tubocina y los elevados costos.
1: Sí, bueno, ese es otro tema que en este sector no somos ajenos, somos muy sensibles a todos estos factores externos y bueno, hoy el tema de la tubocina no deja de ser un tema urgente, un tema que hemos expresado a las diferentes secretarías, ¿no? Buscando alguna manera de buscar algún apoyo como tipo lo que hicimos en pandemia, ¿no? Con algunos temas, porque definitivamente el incremento en el precio de combustible está impactando mucho. Vemos ya los resultados en el mundo de aerolíneas que están ajustando sus redes, incrementando las tarifas aéreas, bajando aviones, ¿no? Y bueno, México no es la excepción. Tenemos algunos cuantos casos, ¿no? La puntilla con Magni Charters, por ahí está en Aguascalientes suspendiendo, ¿no?
3: Cuitláhuac, se nos acaba el tiempo desafortunadamente.
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13: El tigre de Bengala es uno de los felinos más grandes y poderosos del mundo. Viven en selvas, manglares y praderas de Asia. Cada tigre posee rayas únicas. Es un cazador solitario y silencioso. Se alimenta de ciervos y otros animales grandes. Su territorio puede ser muy extenso. La caza ilegal y la pérdida de hábitat lo han puesto en peligro. Protegerlo garantiza el equilibrio natural de su ecosistema.
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0: tenemos aquí a Fórmula Financiera y también tenemos vía Zoom, o sea, lo podemos ver en Telefórmula, a Gonzalo Hernández Lecona. Él es el director del Observatorio Social del Centro de Estudios Espinosa Iglesias. Y Gonzalo, ¿cómo estás? Muy buenas noches.
15: Hola, Mari Carmen, qué gusto saludarte, como siempre.
0: Igualmente. ¿Cómo estás? Y además, bueno, fuiste director del CONEVAL, que no se nos va a olvidar nunca, y es un experto en temas de medición de pobreza. Y hoy presentaron ustedes en el CEI, precisamente, bueno, esta semana, un estudio muy interesante sobre la pobreza, cómo se ha reducido o no reducido. Cuéntanos, porque también están las declaraciones hoy de Santiago Levy en el Consejo, en la reunión de consejeros regionales del BBVA.
15: Mira, Mari Carmen, lo que hicimos fue un ejercicio, me parece interesante, porque, a ver, cada vez que hay cifras de pobreza cada dos años, Mari Carmen, a ver si no me dejarás mentir, hay discusión y en general muchas veces se politiza la discusión, el gobierno defiende lo que tiene que defender, la oposición dice que no es cierto, en fin, se arma ahí un debate político que está bien porque estamos en una democracia. Pero lo que no tenemos en esas discusiones de coyuntura es un análisis más serio, más frío de lo que está pasando y qué podemos aprender como país. Entonces lo que hicimos, Mari Carmen, fue un análisis de 75 años de pobreza en México para ver con detenimiento qué ha pasado, qué hemos hecho bien y qué nos falta por hacer. Y lo que hemos hecho bien es que, la verdad, la pobreza bajó de 90% en el 1950 a 35% en 2024, lo cual quiere decir que algo hicimos bien. Y si tú ves las cifras, la gráfica esta a largo plazo, que está muy buena, hay tres grandes periodos de reducción de la pobreza: 1950, principios de los 80, 96, 2006 y 2014-2024. Y cada uno tiene elementos diferentes que vale la pena aprender de lo que hemos hecho en cada periodo, independientemente del gobierno que lo haya hecho, ¿no?
3: Gonzalo, ¿cómo estás? Te saluda Marco Antonio Mares, muy buenas noches.
15: Querido Marco, qué gusto saludarte, ¿cómo estás?
3: Igualmente, Gonzalo. Bueno, pues la verdad es que este planteamiento me parece pues muy objetivo, y me gustaría que continuaras con la parte que iba, por el caminito que ibas, de estos tres periodos en los que se ha visto una reducción de la pobreza en distintos ciclos de la historia mexicana. ¿Qué es lo que hemos hecho bien? Y si luego nos dices qué es lo que hemos hecho mal.
15: A ver, el periodo muy muy grande de 56, a finales de los 70 en general, una reducción de la pobreza importante, que se motivó, como ustedes saben, por el desarrollo estabilizador, donde hubo crecimiento económico. O sea, el crecimiento promedio 3.6 promedio anual, que no lo hemos tenido hace mucho. Hay años de 8%, años de 7%, que cuando hay crecimiento de ese tamaño, la pobreza baja, ¿no? China lo demostró en años recientes, y lo demostramos en esos años. Hubo crecimiento, hubo inversión en educación y en salud, Marco, que aumentó las coberturas de rural, urbano. Entonces hubo estabilidad macro hasta al menos de los mediados de los 70. Entonces eso favoreció la reducción de la pobreza. Y luego el periodo de 96-2006, donde hay dos gobiernos, primero el PAN después, en donde hubo un crecimiento más moderado, 2% más o menos, hubo un TLC, que el TLC movió a la economía, y cuando la economía se mueve, la pobreza tiende a bajar. Hubo reformas importantes, hubo un programa que era Oportunidades, Progresa, que fue focalizado a los más pobres. Fueron variables que permitieron bajar la pobreza en 10 años de manera consecutiva. Y finalmente, el periodo de 2014, que fue el pico más alto, y luego 2024, en medio está la crisis del COVID, que la quiero omitir porque fue un elemento externo, pero digamos, ahí lo más relevante desde nuestro punto de vista, Marco, es el incremento del salario mínimo que no se había movido por mucho tiempo. Empezó con Peña Nieto de manera muy tenue, digamos, y después con más fuerza. Por supuesto, decimos nosotros, no podemos infinitamente subir el salario mínimo y con eso resolver el problema, pero al menos en estos años fue el factor importante. No hubo crecimiento, No hubo crecimiento en este periodo, pero hubo esa redistribución vía salario mínimo.
3: Y eso es bien interesante, Gonzalo. Te saluda José Yuste. ¿Cómo estás? Buenas noches.
15: Hola, Pepe. Qué gusto saludarte,
3: Manuel. Qué gusto. Oye, fíjate que es bien interesante porque hacen este estudio ustedes en el CEI de 75 años de combate a la pobreza. Se ve bien. Pero bueno, llegamos a la actualidad y en la actualidad, en efecto, hay un modelo de redistribución, de aumento de salario, de transferencias en dinero en efectivo, pero que no se crece, no hay productividad tampoco. Y entonces como que el modelo no va a ser muy duradero, en ese sentido no puede ser duradero. Claramente lo estamos viendo ahora con la falta de crecimiento, empezamos a tener muchos problemas, lo vemos tal cual en el empleo.
15: Mira, lo mencionamos, o sea, aquí es qué lecciones tomamos de la historia. Y una muy importante, Pepe, es que el crecimiento económico es bien importante, ¿no? Y lo digo porque habrá quien dijera, no, bueno, no es tan importante porque en los últimos 6 años no hubo crecimiento y bajó la pobreza. Pero el problema es que de aquí para adelante, el gran reto que tiene la presidenta es, uno, ¿cómo sostener esta reducción importante que hizo el sexenio en el Obrador? O déjate ver, al menos que no se revierta. En una economía con crecimiento ahorita cero, en donde no hay más lana para programas sociales y en donde el salario mínimo está llegando a su límite de esa ventaja que se tenía, porque ya está llegando a niveles que ya a lo mejor no van a beneficiar al ingreso promedio, sino lo contrario. Entonces, tiene la presidenta que innovar y, por supuesto, o que hacer cosas diferentes, porque si no, la pobreza, déjate que no tenga el mismo ritmo que con los Obrador, sino que se puede revertir. Y eso es importante. Entonces, esas son las lecciones que cuando uno habla en la coyuntura, la política te lleva a no ver cosas que hay que observar, ¿no?
0: Pues hoy decía Santiago Levy en la reunión de consejeros regionales que es un severo problema que México no haya avanzado en productividad y que tengamos una economía informal incluso mayor que la de hace 20 años. Este es un problema severo, o sea, sí se está incrementando el salario mínimo, sí se está combatiendo la pobreza, pero se está incrementando la economía informal y el salario informal, porque muchas empresas dicen, no, pues ya no me conviene, mejor te pago fuera del agua.
15: Mira, la gran aportación de Santiago Levy, yo también lo oí, bueno, lo he oído muchas veces, pero ahora en Cancún, en la convención bancaria, que en 10 minutos Santiago puso el punto en la llaga, que es nuestra forma de haber logrado seguridad social, es una forma en la cual casi por definición generamos informalidad, porque la gente le estamos pidiendo al empresario que además del salario pague adicionalmente un chorro de cosas, financie la seguridad social, que hoy por hoy no es de muy buena calidad. O sea, la gente dice, bueno, yo tengo que pagarle al trabajador a veces 30% más del salario y luego no se traduce en un servicio, por ejemplo, de salud de calidad, que a veces ni se usa. Entonces, estamos entrapados hace muchos años y el punto de Santiago Levy es no vamos a poder reducir la informalidad si no cambiamos la forma de hacer las cosas, lo cual en buena parte tiene razón. Si a eso le sumas, Mari Carmen, un crecimiento casi cero ahorita, la gente que no tiene cabida en el empleo formal, que también ha crecido muy poquito, pues se va a la informalidad. Entonces tienes dos fuentes de informalidad, la estructural y la coyuntural, ¿no?
3: Claro, Gonzalo Hernández Licona. Sería interesante que nos platicaras de estos tres periodos que identificaron ustedes en los que se ha visto una notoria reducción de la pobreza, la temporalidad. ¿En cuál de los tres periodos ha tenido una mayor permanencia este efecto positivo de reducción de la pobreza?
15: Pues mira, si tú ves la gráfica está muy padre porque es una gráfica de 75 años que fuimos tomando datos, unos de Miguel y otros del Coneval, ahora del Inegi. Entonces armamos una buena gráfica que te dice un poco la historia, ¿no? O sea, obviamente de 1950 a principios de los 80, es un periodo muy largo de reducción de la pobreza. Ahí a la mitad de la pobreza extrema no bajó mucho, pero ese periodo es muy largo. Y después, 10 años del 96, que tú recuerdas que el error de diciembre aumentó la pobreza, y después hubo un rebote, hubo un TLC que mejoró, hubo un Progresa que apoyó. Son 10 años de reducción de la pobreza con dos gobiernos diferentes, y luego 10 años, Marco, de reducción del 2014 a 2024, quitando COVID, ¿no? Entonces, lo que destacamos es, la parte optimista, Marco, es, pues sí lo hemos podido hacer cuando hemos jugado bien las políticas públicas, cuando no solamente programas sociales, también el entorno macro, el entorno de crecimiento es importante. Y lo que decimos al final, una parte del documento, Marco, es, y hay cosas que no hemos avanzado, como la movilidad social. Hay familias que no han podido salir de la pobreza, a pesar que otras lo han hecho. Entonces, tenemos estos varios Méxicos que tienen velocidades diferentes, y hay quien nace en la pobreza y no puede salir de la pobreza en toda su vida. Es ahí donde la política pública tiene que enfocarse, ¿no, Marco?
3: Desde luego, oye, pues qué interesante estudio, está en la página del CEI, ¿verdad, Gonzalo?
15: En la página del CEI, ceey.org.mx, ahí está este documento y varios otros a la orden ahí del...
3: Pues 75 bueno. Años de pobreza en México, lecciones y retos para la movilidad social. Gracias, Gonzalo. Gracias, Gonzalo.
15: Un abrazo a los tres, como siempre.
3: Un fuerte abrazo.
0: Vamos a un corte.
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17: La palabra infante, que es niño o persona muy joven, y que se utiliza para decir, por ejemplo, jardín de infantes, o infantería, que es la parte del ejército formada por muy jóvenes, o incluso decir que alguien es muy infantil, que es un derivado de infante. Viene de infantus, o de infantus, fantus fablis, que quiere decir el que no puede hablar. Originalmente, el infante era un bebé que todavía no podía tener lenguaje, es decir, que no pronunciaba sus primeras palabras, que empezaba a balbucear. Ese era un infante. Pero luego se fue extendiendo a los niños y hasta los adolescentes. Por eso ahora decimos, oye, no seas infantil a una persona que tiene 40 años.
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19: La gobernadora de Baja California, Marina del Pilar Ávila, se reunió con alcaldes, así como legisladores locales y federales, para establecer acuerdos y construir una agenda en común de trabajo que permita responder con mayor eficacia a las necesidades de los bajacalifornianos. Jesús Sesma, dirigente del Partido Verde en la Ciudad de México, presentó una iniciativa de reforma a la Ley Orgánica de Alcaldías. La propuesta busca obligar a las 16 demarcaciones a destinar un mínimo del 2% de su presupuesto anual al bienestar animal, garantizando así recursos para su protección y cuidado. Aeroméxico señaló que el acuerdo logrado entre autoridades mexicanas y de Estados Unidos referente al transporte aéreo bilateral es una muestra del compromiso del gobierno federal para atraer beneficios al desarrollo de la industria aérea nacional. Informó Echel Vanegas. 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

0: El gobernador de Nuevo León, Samuel García Sepúlveda, destacó que tras años de rezago, el sistema de transporte público del estado ha retomado el rumbo con una visión enfocada en la eficacia y la calidad. El mandatario señaló que estas obras transforman a Nuevo León en una metrópoli de primer nivel, permitiendo a los ciudadanos conectar con puntos clave como el Aeropuerto Internacional de Monterrey a través del metro. En el marco del 35 aniversario del Metro Rey, García Sepúlveda, acompañado por Mariana Rodríguez, titular de Amara Nuevo León, realizó un recorrido de prueba en un tren del nuevo monorriel que operará en las líneas 4 y 6. Asimismo, anunció la expansión de estos proyectos con el objetivo de ampliar la capacidad del sistema para lograr que más personas puedan utilizarlo. Estas obras reafirman el compromiso de García Sepúlveda de mejorar la movilidad y consolidar un servicio moderno, seguro y sostenible para el futuro del estado.
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2: Índice de la Bolsa Mexicana de Valores sube 1.94%. Se ubica en 68.590.57 unidades. Índice Viva sube 1.85%. Se ubicó en 1.373.62 unidades. Dow Jones sube 0.73%, ubicándose en 49.298.25 unidades. Nasdaq sube 1.03% para ubicarse en 25.326.13 unidades. Petróleo Brent baja 3.99%, quedando en $109.87 por barril. Petróleo West Texas Intermediate sube 0.28% para quedar en $102.56 por barril. La mezcla mexicana de petróleo queda en $107.92 por barril. Dólar en ventanilla cierra en 17.82 pesos. Dólar interbancario cierra en 17.37 unidades. Euro termina la jornada en 20.92 a la venta y Centenario en 107.400 pesos.

0: Estamos aquí a Fórmula Financiera de mañana. Hay simulacro de sismo a las 11 de la mañana para que no se vaya a asustar. Y yo debo confesar que el lunes, que sí tembló, yo estaba mal informada y pensé que era el simulacro. Estaba yo nadando en la alberca y de repente una vecina me dijo, oh, que una vecina de origen chino, muy preocupada. Le dije, no, es el simulacro. No te preocupes. Ah, no, no, seguimos nadando a las dos, tranquilas.
1: Pero el agua que salía de la alberca, ¿no?
0: No, no tembló realmente, no se sintió, no sé. Pero si ya pasó algo, ya quedó bajo mi responsabilidad histórica, porque yo había leído que iba a haber un simulacro, pero es el mañana, no, no el lunes, pero como que coincidió, y no sonaron las alertas. Las mañanas, supuestamente, se iba a sonar la alerta en su celular.
1: ¿A qué hora?
0: A las 11. Espero que no vaya a decir, alerta presidencial, ¿no? Porque eso es algo que le iban a quitar. Porque el señor Pepe Merino se comprometió, la presidenta le dijo, Pepe, te encargo que lo quites, Pepe Merino.
1: ¿Se lo quitaron? ¿La última vez se lo quitaron?
0: No, la de ayer, este lunes, no sonó alerta presidencial.
1: ¿No?
0: ¿Pero sonó? Es que a mí no me sonó.
1: Sonó bien como la alerta sísmica, pero no es el tema de alerta presidencial.
0: Porque en algunos teléfonos sí sonó y en otros no, y creo que depende de que tengas o no, dado de alta las alertas de emergencia. Yo en el mío sí sonaba alerta presidencial, el lunes no sonó nada, pero sí sonó la altavoz de la calle, las alertas de...
1: ¿Se oía abajo del agua?
0: No, en la calle. No, pues sí se oía abajo del agua, pues no estoy buceando, estoy nadando nada más. Pero lo que sí, dije, menos mal que no nos pasó nada, porque hubiera sido yo responsable de la vida de la vecina china. Dios, no le pasó. Pero me moría de la risa después cuando todo el mundo me empezó a decir, ¿cómo está? Le puse un simulacro. ¿Qué simulacro? Simulacro está el miércoles. Ups. Entonces, por favor, que no le pase, tenga usted cuidado, no se asuste, pero ahí se puede participar en el simulacro.
1: Bueno, pues lo bueno es que ya hoy se está conociendo que mañana es un simulacro. Hay que estar muy atentos, hay que seguir las indicaciones. Y pues son medidas necesarias las de hacer estos ejercicios de manera cotidiana. Es como una especie de cultura que hay que estar realizando porque estamos en una zona sísmica.
0: Sí, claro.
1: Pero fíjate que sí, están diciendo aquí que tienes que configurar tu teléfono para aceptar las alertas sísmicas.
0: Pues no, yo no lo he desconfigurado, ni estaba, se suponía que te llegaba a decir lo que hicieras, solo dices que hay que configurarlo.
1: Pues ¿cómo se hace eso, Pepe? No tengo la menor idea, Marco. Que no necesitas ninguna aplicación para recibir las alertas, tener saldo, conexión a internet, pues es suficiente con estar conectado a la red telefónica. Así te va a llegar. Para poder recibir las alertas sísmicas en el celular, los usuarios deben configurar sus dispositivos activando las alertas inalámbricas.
0: Yo no sé ni cómo hacer eso tampoco, pero bueno, ya por lo menos sabemos que a las 11 es simulacro, y sí, tómelo con calma. Y bueno, ahorita que platicábamos con Marcelo Ebrard, el secretario de Economía, cambiando radicalmente el tema, es interesante que pues no va a afectar, esto no por hecho, que toda esta polémica con, le llaman el caso de Sinaloa, Rubén Rocha y los otros 9 coacusados por el gobierno de Estados Unidos, es que no afectará la negociación del T-MEC, que ya lo dijo Marcelo Ebrard, y lo dijo también Luis Rosendo Gutiérrez en un foro en el que participó, que no va a afectar, porque no está incluido en las mesas de negociaciones. Va para largo, la negociación del T-MEC, o sea, es una primera ronda, no está incluido Canadá, claro, que sí se supone que se mantiene la trilateralidad del tratado, pero Canadá, por lo menos en esta primera ronda, no está participando.
1: No está participando en las conversaciones entre México y Estados Unidos, aunque México sí ha estado en contacto con el gobierno de Canadá y están, igual que lo hicieron con Estados Unidos, en ese camino de buscar encuentros entre los gobiernos de México y Canadá, como lo hicieron con Estados Unidos. A México pues se le ve mucho interés de que continúe este perfil trilateral. En Estados Unidos como que no se ha visto muy claramente si desean o no, pero por lo pronto ahí están las cartas. Bueno, es que a México sí le conviene que Canadá esté dentro del Tratado de Libre Comercio, porque México y Canadá pueden así hacer contrapeso pues a la enorme economía que es la de Estados Unidos. Si no, Estados Unidos pues te avasalla. ¿Por qué? Por su tamaño de economía. Es 20 veces más grande que la de México, obviamente, pues te va a avasallar. Sí les conviene que esté. De hecho, van los empresarios mexicanos, sí va la misión de empresarios mexicanos a Canadá sí está, sí es un hecho, sí está ya confirmada, sí van ahí, va a estar encabezada por el mismo Marcelo Ebrard, con a quien hoy entrevistamos, precisamente el secretario de Economía. Ah,
0: sí, a esta misión.
1: Así que van a la misión con Canadá, porque a México sí le interesa obviamente que sea trilateral. Hasta el momento Estados Unidos no ha querido subir a Canadá, en una visión pues que obviamente muy corta de Estados Unidos, que quiere que solamente de repente fuera binacional el acuerdo, pero el acuerdo es trinacional, le conviene a Estados Unidos, a todos, a los tres países, que sea de bloque regional, el bloque norteamericano, México, Estados Unidos, Canadá, nos conviene a todos, y ahí, bueno, pues está muy claro, ya nos comentaba Marcelo Ebrard, el esquema de Estados Unidos ya es claro, el nuevo parámetro es tener aranceles, aunque sean pocos, pero tener aranceles, y tener algo de reglas de origen, que ahí habrá que cuidar mucho, por ejemplo, en el sector automotriz, que la regla de origen de repente es muy muy elevada a favor de que se fabrique el auto en Estados Unidos, o que no se acepte pues de otras regiones, que sería realmente pues sacarnos de costos, ¿no? Porque puede ser mucho más barato un volante de Alemania o una tracción de Brasil o un freno de Corea del Sur, puede ser mucho más barato, y la verdad es que si hay una regla de origen muy cara, pues nos va a hacer bastante bastante mal.
0: Y yo creo que sí la va a recrudecer, o sea, no, yo no sé, ahorita más celebrando, no va a ser una negociación fácil, y yo tampoco lo voy a venir, y ojalá efectivamente todo este tema de seguridad, veremos qué tanto aprieta las tuercas el gobierno de Donald Trump para el caso de Sinaloa, porque pues hasta ahorita no hemos extraditado a nadie, ya pidió licencia Rubén Rocha, pero no ha renunciado, pidió licencia, entonces sigue teniendo fuero, que hay algunos juristas que dicen que sí, otros que no, y nadie lo ha visto. Y ayer el secretario de Seguridad, Omar García Harfuch, lo defendió. Dijo que no tenía nada en contra de él. Entonces, bueno, pues entonces el gobierno mexicano aquí sí está contradiciendo al de Donald Trump.
2: Bueno, aquí lo que hemos visto, sin lugar a dudas, es que hay pues una defensa de lo que el gobierno mexicano dice, el gobierno de Claudia Sheinbaum, que es la soberanía nacional. Sin embargo, pues está claro que no hubo una investigación previa en México sobre este tema, que sí estuvo en los medios de comunicación, en la denuncia, en el ámbito político, y ahora, a partir de este señalamiento del Departamento de Justicia de Estados Unidos, pues se ha dicho que no enviaron las pruebas suficientes, se ha dicho que se va a investigar por parte de la Fiscalía General de la República, y pues lo que pues es muy evidente es que el gobierno mexicano está buscando tiempo y ampliando el horizonte para ver si hay alguna otra salida.
1: Pues es un alto costo político para el gobierno mexicano mantener a Rubén Rocha, cuidarlo, mantenerlo, porque obviamente hay una acusación y hay un tratado incluso de extradición que tenemos con Estados Unidos. Es una, además, dijeras, bueno, es que estamos hablando de alguien que no tiene problemas, que no hay sospechas, pero pues aquí hay todas las sospechas del mundo, ¿no?
0: Sí, desde la campaña.
1: De nexo con el crimen organizado.
0: Con todo lo que dijo Mario Zambada, que estaba esperando que llegara Rubén Rocha, pero no, son dichos, pero con los dichos tienen a García Luna en la cárcel, ¿eh?
1: Sí, claro.
0: Pero así, bueno, ya nos vamos, Pepe Yuste, buenas noches.
1: Mari Carmen Cortés, muy buenas noches.
0: Marco Mares,
1: buenas noches. Gracias, Mari Carmen. Pepe Yuste, muy buenas noches.
0: La producción de Diana Zapeda, con asistencia de Cindy Sánchez y de Charlie González, en los controles técnicos Lorenzo Gasca, el staff de televisión David Méndez, Jimena Bocanegra, Alejandra Rea, Vanessa Díaz, Paco Huerta, en YouTube Gio Hernández y Viridiana Castro, y se quedan en Telefórmula con Juan Pablo Pérez Díaz en Fórmula Noticias, y en Ya Salió el Peine con Pegas en el 103.3. Muchas gracias.
1: Hasta mañana, gracias.
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1: La Secretaría de Educación Pública dio a conocer que se han invertido más de 25 millones de pesos en mantenimiento inmobiliario para educación básica.
2: También aquí se ha hecho una inversión importante. Tenemos en el año pasado, en el 24-25 y en el 25-26, se han invertido más o menos como unos 25 millones de pesos, incluyendo lo que es mobiliario, porque también el mobiliario es una parte importante para nosotros, ¿no? También en la plataforma del RENET atendemos lo que son necesidades de mobiliario escolar, el mobiliario dentro de las aulas, las sillas, las mesas, los mesabancos es lo que atendemos. Entonces ha sido una inversión bastante grande.
1: Estos recursos se están destinando a labores de mantenimiento preventivo en escuelas y a la adquisición de mobiliario educativo.
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4: Caminando por México.
5: En pleno corazón de Zapopan, Jalisco, se erige la imponente Basílica de Zapopan. Esta joya arquitectónica fue construida en 1690 por frailes franciscanos en honor a la Virgen de la Inmaculada Concepción o Virgen de la Expectación, que actualmente se conoce como Virgen de Zapopan, cuya imagen de solo 34 centímetros de alto data desde el siglo XVI. Dos culturas resguardan el atrio de la basílica. Se trata de la figura de Fray Antonio de Segovia, quien donó la imagen de la Virgen de Zapopan y del Papa Juan Pablo II, acompañado de un niño vestido de charro. Cada 12 de octubre, la Basílica de Zapopan alista la llegada de la Virgen de Zapopan, acompañado por millones de fieles que parten en peregrinación desde la Basílica de Guadalajara, tradición que se conoce como la romería y que fue declarada por la UNESCO como Patrimonio Cultural Inmaterial de la Humanidad.
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5: La soya es un alimento versátil. A partir del frijol de soya se obtiene la soya texturizada, tofu, bebida de soya, entre otros alimentos. Contiene 9 aminoácidos esenciales como la lisina y la metionina. Aporta omega 3 y 6, así como vitamina K1 y vitamina E. Esta leguminosa tiene una gran concentración de isoflavonas, mismas que benefician la salud cardiovascular. También ayuda a disminuir los niveles de colesterol.
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0: Secretos que sobreviven al tiempo, esperando a que alguien los descubra. Bienvenidos, soy Gina Aviles.
1: Gracias por acompañarnos en este programa legendario donde la realidad rebasa la ficción. Yo soy Nacho Muñoz, agradecido con Dios y con ustedes porque juntos vamos a caminar por el sendero de los misterios del mundo.
0: También saludamos a todos los amigos que ya están listos para participar a través de la multilínea 55-5279-5790. La página radioformula.com.mx y en Spotify encuéntranos como La Mano Peluda, Grupo Fórmula.
1: Mándanos un WhatsApp al 55-21-93-59-26. 55-21-93-59-26 y te recuerdo que hoy tendremos un resumen del caso de Salvador y aquella terrible psicofonía.
0: Saludamos a las estaciones en la República Mexicana que se unen con nosotros: Ciudad Guzmán, Jalisco; Ciudad Juárez, Chihuahua; Coatzacoalcos, Culiacán; Durango, Guadalajara, Guerrero, Hermosillo; La Paz, Baja California Sur; Los Reyes y Huetamo, Michoacán; Mazatlán, Monterrey, Poza Rica; Tabasco, Tijuana, Torreón, Querétaro; y en Estados Unidos, Georgia y Las Vegas. Bienvenidos a esta noche espeluznante. Son una de las manifestaciones paranormales más inquietantes. Ruidos inexplicables, objetos que se mueven solos y presencias que parecen observarte en la oscuridad. Hoy vamos a platicar de los casos más aterradores documentados y las teorías que intentan explicar este tipo de fenómenos, desde energías psíquicas hasta entidades desconocidas. Prepárate para adentrarte en un mundo donde lo invisible se vuelve imposible de ignorar y donde dormir tranquilo podría no ser una opción. Hoy, Poltergeist, los huéspedes invisibles que no quieren que duermas.
1: ¿Y tú? ¿Conoces algún caso de Poltergeist que te haya impactado? Dinos cuál es y por qué te impactó. O tal vez crees que este tipo de fenómenos son espíritus o manifestaciones de energía psíquica humana. Platica con nosotros, te estamos esperando y por supuesto te invitamos a compartir absolutamente todas tus experiencias para que el mundo se entere que el fenómeno paranormal existe en todos lados. Adelante con los audios.
2: Tengo un par de relatillos ahí que son vivencias, son cortas, pero algo extrañas. Saben, antes que nada, un saludo a todos los peludomaníacos que andamos por ahí en toda la nación, que somos muchos, ¿eh? Fíjese que el Viernes Santo, este que pasó, tengo un amigo que es colaborador aquí de su servidor. Él me ayuda aquí con el trabajo de electrónica. Ese día lo trabajamos y pues según las creencias no se debe trabajar. Pues mirábamos hacia la gente que andaba conviviendo y su carnita asada por aquí, carnita asada por allá, y pues nosotros trabajamos. Perdón. Y te cuenta que ese día lo elaboramos todo y inclusive fuimos a entregar unos trabajos y traer nosotros. Ya estaba poquito antes de caer la tarde, el sol, o como dicen, la puesta de sol. Y le dije a mi amigo, le digo, métela, ven, vamos a descargar lo que traemos ahí. Pero yo ya andaba un poco cansado y dijo, yo la meto, ándale pues. Abrió el portón y se metió de reversa.

0: Y como de allá para acá queda un poco altita la rampita, yo me quedé sentado acá al fondo de la casa, en los escalones de un cuartito que tengo ahí donde lo habilité para taller. Y todavía se miraba, yo inclusive estaba sentado así en los escaloncitos de ese cuarto, en la puerta. Y le dije a mi colaborador, le digo, oye, ¿quién se te metió? Dijo, no, nadie. Pero ¿sabes por qué le pregunté? Porque yo, se miraban los pies de él donde andaba bajando los aparatos. La ven quedó metida de reversa, con el lado del volante hacia mí. Y de allá a aquel lado, como tiene la puerta corrediza, pues es más fácil bajar las cosas. Y yo volteaba para allá y nomás le miraba los pies a mi compa, pero se veían otros pies, así como de un niño de 4 o 5 años, unos pies chiquititos. Y yo a lo más lógico dije, no, pues se le metió un chavalito. Como tengo una máquina de juegos de video y a veces vienen a jugar.
1: Sí.
0: Pero no, dijo, no se metió nadie. Y ya no le dije nada, sino que me adelanto y no vi a nadie. De hecho, el portón estaba cerrado. Entonces le dije, no, mira, es que te pregunté porque aquí a un lado tuyo andaba un chamaquito, se miraban los piecillos. Dijo, no, hombre, no le haga el dedo, ¿en serio? Y me quedé con eso, me quedé con esa duda, yo hasta la fecha digo, ah, oh, cañón. Y de hecho, pues no hace mucho. Me quedé con esa duda, dije, pues qué pasaría, qué sería. ¿Y ustedes qué opinan? No supe qué era, solo sé que vi una personita ahí, le vi los piecitos, pero hasta ahí. Entonces, la segunda vivencia, así está cortita, mire. Yo, hace para ser exactos 12 años, yo tengo una hija de 12 años, pero en aquel entonces, cuando ella tenía 3 meses, pues yo me hice cargo de ella. Fui padre soltero, un tiempo maravilloso que yo la vi crecer. Pero en base a esa historia, ya mi hija ya tenía 2 años cuando estábamos, vamos, ya por acostarnos. Ya estaba ahí en la cama jugando con un par de aritos de colores que eran como sonajitas. Le dije, mi amor, ya vamos a dormirnos porque mañana quiere entregar unos trabajos. Ella siempre se dormía aquí en mi pecho, siempre. Ese día yo me acuerdo que me saqué la cartera y la puse en el buró y la agarró. Dije, no, mi amor, no juegues con eso. Bueno, se la dejé total. Cuando vi que se quedó dormidita, yo la puse en mi buró. Pues ándele que amanece y tenemos que irnos temprano. Y no, pues ya cargué lo que tenía que cargar. La amarré en el portabebé. Vámonos. La cartera y que me regreso. No, pues no la encontré en ese momento. Y así me fui sin licencia, sin dinero. Y ya regresamos al mediodía y empecé a buscarla, buscarla, buscarla. De hecho, nosotros vivíamos solos. La casa, pues, tiene muy buenas puertas, muy buenas cerraduras. Y el misterio es que nunca encontré mi cartera. Jamás la volví a ver. No supe quién la tomó, no. ¿Qué, más bien, qué la tomó? ¿O por qué se perdió? En aquel entonces yo traía ahí 3,000 pesos, mi licencia, mi...
2: Ok, vamos a la pausa y regresamos a ver en qué termina.
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4: ¿Qué tal cuando la gente se dice que habla muy bien inglés o ellos presumen de hablar muy bien inglés? Dicen todas las marcas en inglés. Por ejemplo, Versace, cuando la marca Versace es italiana, entonces tiene que pronunciar Versace. O decir que tengo un Porsche en lugar de decir tengo un Porsche, porque en alemán Porsche se dice Porsche porque todas las es al final se pronuncian como Marlene Dietrich, por ejemplo, que todo el mundo dice Marlene, pero es Marlene. Entonces, si nos damos cuenta, no todas las marcas extranjeras o no todos los nombres extranjeros están en inglés. Por tanto, tenemos que cerciorarnos que sabemos de qué lengua proviene, ¿no? Entonces, si nosotros decimos una marca de otro lugar, como Louis Vuitton, por ejemplo.
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5: Golpetear algún objeto con los dedos puede significar impaciencia o arrepentimiento.
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5: El ajedrez fue inventado en la India hace siglos y su nombre original era Chaturanga antes de llegar a Europa.
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9: Continuamos y vamos a hablar hoy también de los poltergeist, de las experiencias más fuertes también que existen en el mundo paranormal, pero terminemos de escuchar este audio.
10: Perdón, una interrupción ahí, pero sí, en aquel entonces pues yo traía 3,000 pesos, mi licencia, mi electoral, y no, pues jamás la encontramos, y fíjese que, para ser honesto, pues digo yo, ¿quién podría meterse? Descarté esa posibilidad porque pues no, nadie. A partir de ahí me empezaron a pasar cosillas así como que no quiero inventar ni decirles que, pero se empezaron a escuchar unos ruidillos. Y sabe que todo fue a raíz de que me, pienso yo, ahora ya a este tiempo, ahora actualmente lo relaciono con que nos dieron una maleta llena de muchas muñecas. Ahora para tu niña, eran de mi hija y venían ahí como todo lo que viene siendo una colección de Hello Kitty. Y a partir de ahí, se lo juro, empezaron a oírse ruidos en la casa. Como que se me caían así cucharas. O se oía que sonaba un plato, como cuando uno está comiendo. Empecé a ver así como... bueno, una serie de acontecimientos, como por ejemplo mucha mosca, plaguillas así como de hormigas, asquelitos, y sabe que todo eso, pues yo me deshice de todo. Mi hija pues lloró, se agüitó, pero me deshice de todo eso. Sabrá Dios qué pasaría, o si vendrían cargadas con algo, qué sé yo. Pero ahora lo relaciono con eso. Y jamás encontré mi cartera, Nachito, Gina. No sé qué pasaría, pero... pues, en fin. Ya pasó y... pero sí quedó en mi mente. Pues, muchas gracias por escucharme y... Eso fue por el momento, por hoy. Que tengan un excelente día, noche, tarde. Cuídense mucho.
9: Igualmente.
10: Son unos excelentes conductores de ese programa.
6: Gracias, mi amigo.
10: Los felicito. Y un saludo para todos los peludomaníacos que andan por ahí de Hueso Colorado. Sí, como decía Juan Ramón Sáenz. Que en gloria esté el amigo.
6: Sí, es, amigo.
10: Bye, Jimita, Nachito. Ahí estamos, como dijo Nachito, cabot.
6: Eso, mi amigo, muy bien, muchas gracias, hermano. Gracias por esta experiencia que nos platicaste. Y fíjate que parece un hecho, pues sí, importante en cuanto a las cosas que nosotros tenemos de cotidianamente, ¿verdad? Nuestra cartera, nuestras fotos, bueno, tantas cosas importantes, no solo de valor económico, sino que es información de cada uno de nosotros. Perder la cartera no solo implica ese riesgo, ¿no?, de que puedan utilizar tus datos, tu dinero, sino que también a través de una pertenencia que tiene tanto arraigo con cada uno, pues sí, pueden ser utilizados algunos de estos objetos para, a través de ellos, dirigir una magia, una brujería, un trabajo. Y entonces es ahí donde empieza a cobrar sentido de repente lo que nos pasa.
9: Por supuesto, hoy hablando del espíritu ruidoso que desafía la realidad, pues sí, hay una fuerza invisible que ha aterrorizado durante siglos. No son fantasmas que, por ejemplo, susurren o simplemente los veas, esta silueta humanoide. No. Son entidades que gritan literal con violencia, que lanzan objetos, que golpean paredes y que a veces incluso pueden agredir a una persona. Estos poltergeist son los espíritus ruidosos que desafían toda lógica. Y ahí es donde yo creo que nos obligan a cuestionar esta delgada línea entre el mundo físico y el más allá. Es algo oscuro, es de los temas más fuertes. Hay varios ejemplos que se pueden dar al respecto y yo lo vamos a comentar.
6: Así es, mis amigos. Y pues, mientras tanto, en lo que ocurren muchas cosas, vamos a seguir escuchando el material que ustedes nos han enviado. Te estamos esperando, aprovecha para charlar en vivo y que la gente pueda entender tu filosofía, tu forma de pensar, la forma en que tomas este tipo de fenómenos.
11: Hola, ¿qué tal? Lo escucho desde Asunción, Paraguay.
6: Sí.
11: Es muy interesante el programa. Gracias. Me encanta, lo vengo escuchando hace años. Lo único sí le tengo que decir que nada de lo que venga de la NASA es creíble, y eso los mismos se ganaron esos motes por el hecho de que todo lo que nos muestran son meros dibujitos, o sea, nada es creíble, pero sí los relatos de la gente, que obviamente es una cosa increíble, cada relato que uno escucha y Dios mío, se sorprende, pero de sobremanera. Entonces, la idea es escuchar a la gente, escuchar sus testimonios, el famoso Juan Pueblo, el de a pie, uh-huh. Y nada que tenga que ver con cosas raras, de hecho, más que eso son cosas peliculescas, nada más. Pero le sigo escuchando, genial el programa.
12: Ok, sí, nos hablaban en emisiones pasadas del famoso Juan Pueblo, ¿verdad? Una especie de aparición equivalente, más o menos, es que puede haber una comparación con el Catrín, de acuerdo a lo que nos comentaron.
13: Muy buenas noches, mi nombre es Héctor de Guadalajara. ¿Cómo han estado, muchachos?
9: Buenas noches.
13: ¿Quién quiere que les cuente un cuento o una historia?
9: Una anécdota.
13: Estaba, con todo respeto, China, el Nachito y el maestro, cuando de repente vieron los niños. Y estos niños eran sus niños de ustedes. Así que feliz día, amigos, ¿no? Y de paso, felicidades a todos los niños que están escuchando la mejor estación, que es con estos relatos terroríficos. Bonita noche.
9: Bonita noche. Mira, un audio que seguramente era para días pasados, pero pues nosotros agradecemos que estén aquí presentes y que quieran compartir acerca de lo que están viviendo. Mira, aquí nos dice el juego de mesa favorito de personas curiosas a lo desconocido, y nos manda Marco Antonio una caja de una Ouija. Que se le dice juego, pero ya lo hemos repetido mil veces que para juego, eso no es nada conveniente. Bueno, también hay casos que han pasado a la historia acerca de poltergeist. Podemos nombrar, por ejemplo, el de Enfield, allá en Inglaterra, que fue un caso que estremeció, allá por los 70, 76, 77. En este barrio Enfield de Londres, había una familia que se convirtió en el epicentro de una actividad poltergeist, precisamente, que capturó la atención no solo de Londres, sino del mundo entero. Era una mujer, una madre soltera, sus cuatro hijos, especialmente las niñas de Janet, 11, Margaret, de 13, fueron víctimas de fenómenos inexplicables. Ya nombrábamos que este tipo de fenómenos puede ser que muebles que se mueven solos, golpes en las paredes, objetos lanzados por la habitación. Pero lo más inquietante es que la pequeñita de 11 años levitaba en su cama. Testigos, incluyendo agentes de la policía, afirmaron haber visto una silla tambalearse y luego desplazarse sin una explicación lógica. Hay incluso investigaciones que afirman que ahí se escuchaban voces guturales que emanaban de Janet, esta pequeñita de 11 años, atribuidas a un anciano que se hacía llamar Bill Wilkins, que supuestamente había fallecido en esa casa y Janet era el medio por el cual él se comunicaba. Aunque hay escépticos que han sugerido que estas niñas orquestaron un engaño, pues se reportaron incidentes donde Janet fue vista levitando y objetos que se movían incluso de manera muy, muy pesada, que no es fácil como montar ese teatro. Y la propia Janet, esta pequeñita, admitió en algún momento haber falsificado algunos eventos, pero insistió que gran parte de la actividad era real. ¿Cómo podrían hacer este truco de levitar? Unas chicas de 11 y su hermana de 13. Bueno, fue, dicen algunos, un evento pues elaborado, un engaño. Sin embargo, esto es lo que sucede ante una actividad poltergeist. Vamos a una pausa y regresamos al Miedofon 55 21 93 59 26.
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9: A través del megafón también revisamos sus comentarios. Viene Nacho. Soy fiel seguidora de su programa y hoy he decidido contarles algo que me ha sucedido desde que yo tengo 8 años. Actualmente tengo 30, quiero saber qué opina la gente de esto que me está sucediendo. Todo comenzó en Tlaxcala, en el funeral de un tío de mi mamá. Era de noche y aunque ya nos íbamos a acostar, mi papá insistió en que acompañáramos al cuerpo. Recuerdo estar sentada en la primera fila junto a mi mamá que cargaba a mi hermanito de 2 años. Ahí, frente al ataúd, empecé a ver una sombra negra que se comportaba como si fuera agua. Se regaba bajo la caja formando un charco justo donde se pone la cruz de tierra. Me tallaba los ojos pensando que era el sueño. Incluso me salí a la calle para despejarme para luego volver. La sombra era más clara. Tenía tentáculos como de pulpo que empezaban a abrazar el sarcófago mientras la gente seguía rezando el rosario como si nada. Mi mamá me dijo que era solo cansancio, pero el tiempo me demostró lo contrario. No me pasa en todos los velorios, pero sí en algunos. La última vez fue hace unos 3 o 4 años. Era un vecino que sufrió mucho por el alcoholismo. Sus riñones ya no funcionaban. Al estar ahí, volví a ver a esas presencias. A veces no solo están bajo el ataúd, sino que se quedan paradas a un lado, como si fueran personas que están nada más observando. Por eso no me gusta ir a los velorios. Esa sensación de escalofrío me persigue y lo que veo me deja inquieta. No sé por qué me pasa esto, ni qué debo hacer con ello. No sé si es una maldición o un don. Me gustaría que la familia peludomaníaca y ustedes me ayudaran a entender qué es lo que estoy viviendo cuando la muerte está cerca.
12: Wow, bueno, pues es una experiencia fuerte, ¿no? Hay muchas personas que tan solo el hecho de saber que la muerte está cerca se horrorizan, evitan ir a velorios, evitan ir a este tipo de actos para despedir a alguna persona que murió. ¿Por qué? Pues porque se sienten como prisioneros de un miedo que no pueden controlar. Y cuando llega a suceder, es ahí el punto, ¿verdad? Vamos a seguir escuchando historias, vamos a poner atención a los relatos que nos han enviado nuestros amigos. Y no te olvides, en un momentito más tendremos esa psicofonía que en semanas pasadas a todos nos sorprendió por lo nítido que es,
1: por lo claro que es. Pero queremos que todos escuchemos el contexto y que entonces, a partir de ahí, podamos tratar de discernir si es que efectivamente se trata de una psicofonía, una manifestación o simple casualidad. Ahorita, en un momentito más, lo tendremos. Mientras, vamos a escuchar este mensaje que nos enviaron.
21: Hola, soy Maribel Galván para contar dos relatos reales que me pasaron.
1: Excelente,
21: hace como unos 4 años. El primero fue en mi casa, enfrente. Tengo un cuartito chico, así como una lavandería, algo así. Entonces ahí estaba mi hermanita discapacitada. De repente le dio noche, como a las 2 de la mañana. Le dio, ya tenía como 23 años que no le daban ataques. Ella tiene parálisis cerebral, le daban ataques, pero desde hace 23 años no le daban. Después de repente le regresaron. En una noche, como a las 2 de la mañana, le dio el ataque. Mi mamá me habló y me dijo, Maribel, ayúdame, la niña estaba convulsionando. Entonces, llego yo a la puerta ahí donde estaba mi hermana, y de repente, en ese momento que llego, se oyen dos descomunales ruidos bien fuertes, así como si fuera una macana, literal, así. Paz, fueron tres golpes. Y luego ya mi mamá me... Nos quedamos viendo las dos así petrificadas porque no podemos creer lo que estaba pasando. Pero ahí mi mamá me lo confirma junto conmigo, que fue real, 100% real. Nos quedamos muy asustadas porque los golpes eran muy fuertes. Y a las 2 de la mañana, no nos podemos imaginar que alguien haya hecho eso. La verdad, nos quedamos muy asustadas. Mi segundo relato fue en mi cuarto, estaba con mi hija yo, platicando así de algo paranormal. Entonces de repente me dice mi hija, ay, ya estoy harta, a ver, eso, que se tenga que venir, que se venga, algo así. Como que estaba retando a lo que estábamos pensando, así de que por qué pasa esto paranormal y así. Pues que se deja venir eso, que no sé qué fue, y nos golpeó una bolsa que estaba colgada así cerca de una máquina de coser. Pero era una bolsa así como de esas que venden así en las tiendas para el mandado, esas de reuso, así, estaba con una ropa. Pues se la golpearon así con una fuerza como si fuera un guante de box. O sea, dos golpes, paz, paz. O sea, fue horrible como en ese momento que mi hija retó a eso. O sea, se viene y yo la regaño bien feo y empieza a... Pero las dos gritamos como si estuviéramos viendo una película de terror. O sea, estábamos completamente solas las dos en la casa y nos pasó eso. Y pues, o sea, nos quedamos así las 12. Otra vez me volvió a pasar lo que cuando mi mamá, ¿verdad? Que estoy con alguien y la otra persona lo corrobora. Fue horrible. Esos dos relatos están... O sea, son iguales de que estamos las dos personas ahí presenciándolo. Y no te explicas, o sea, te quedas con la de que aquí fui, que pudo haber sido. Y así nos quedamos. Muchas gracias. Saludos para Gina y Nacho. Después vuelvo a hablar para más relatos. Gracias.
1: Ok, amiga, gracias, ¿no? Hombre, no se debe hacer ese tipo de retos porque sí, efectivamente, digamos que son una especie de decretos y se puede tener alguna especie de complicación cuando haces algo así. Entiendo que pues parece juego, ¿verdad?
4: Inofensivo.
1: Sí, inofensivo, pero no sabes de dónde proviene la señal de ese ruido. Es decir, a veces son tres toquidos, a veces te dan un golpe en la ventana, en la puerta, en ocasiones escuchan canicas, o sea que caen canicas. Son muchas las manifestaciones. Y lo peor que podemos hacer es seguir el juego. Pásale, adelante, a ver si eres real, preséntate o manifiesta. Es muy peligroso hacer esto. No me creen, no me crean, pero ya depende de muchas cosas, ¿eh?
4: Bueno, seguimos también recibiendo sus mensajes. Gina y Nacho, saludos desde Nueva York, Jesús Matehuala. Para comentarles que fui a la escuela Quetzalcóatl
9: y cursé la primaria 1976-1982. En el piso de la misma se alcanzaba a distinguir nombres y fechas como si fueran lápidas. Según ahí, antes había existido un cementerio y en los sanitarios se sentía un ambiente algo tétrico. Ya después repavimentaron los patios y se cubrieron esas imágenes. Según yo y nuestros compañeros, eran lápidas. Pues eso es todo, bye, gracias y felicitaciones.
12: Horario, muchas, muchas gracias. Y vamos a continuar, vamos a escuchar más de sus audios, el material. Dice por aquí nuestro amigo Fernando TRL, un saludo, brother. Dice, una sabiduría en las redes. Si mi vida personal es más importante que tu desayuno, entonces le agradezco a la vida no ser como tú. Ay, ay, ay. Órale, brother, muchas gracias. Y pues vamos a seguir escuchando audios.
9: También.
12: Ok, ¿sí? Venga, entonces, venga de ahí.
2: Yo tengo un relato. Esto ocurrió ya hace muchísimos años. Digo muchísimos años porque en realidad se ocurrió. Yo estaba estudiando enfermería. Estoy hablando de cuando yo tenía 17 años. Hoy en la actualidad tengo 50 años. Esto me ocurrió cuando yo estaba estudiando enfermería en la Cruz Roja Mexicana, con sede en Ciudad Nezahualcóyotl. Bueno, les comento el relato. En esta base de Cruz Roja Mexicana, tanto como estudiábamos como recibíamos práctica. En esta ocasión a mí me tocó cubrir una guardia de noche. Yo había escuchado en otras ocasiones que los socorristas hacían algún tipo de rito o algo para que hubiera servicios, porque de repente no había servicios. Recuerdo con exactitud que era un día entre semanas, si no mal recuerdo, era un jueves. Había solamente dos médicos de guardia. Este médico era un médico puertorriqueño y un médico mexicano. El médico mexicano se llamaba Fred y el otro, recuerdo nada más su apellido, se llamaba Kupich. Bueno, estábamos tomando un poco de, digamos que, receso, y estos dos médicos estaban fuera y nosotras, otra enfermera, yo, de nombre Violeta, estábamos también fuera en una de las bancas de sala de espera. De ahí se veía la rampa. Entonces, en esta rampa había como tres ambulancias en la parte trasera. Ambulancias que ya les hablo de

0: que de verdad ya no servían para nada.
1: Vamos a una pausa y regresamos al Miedofón. 55-2193-5926.
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1: Se llevó a cabo la Asamblea de Dueños del Fútbol Mexicano y seguramente habrás escuchado por ahí los distintos acuerdos a los que se llegaron, como por ejemplo la aprobación del regreso del Atlante a la primera división del fútbol de nuestro país, la venta de Atlas de parte de Grupo Orlegui a José Miguel Bejos, actual dueño de los Pericos de Puebla del béisbol mexicano, entre otros. Pero lo más interesante, o al menos lo que yo rescato, es la separación de la Liga MX de la Federación Mexicana de Fútbol en términos corporativos, legales, etc. Lo que será la primera vez que atienden en muchos años tres temas cruciales para el desarrollo de nuestro fútbol: gobierno corporativo, autonomía operativa y control de negocio. Este cambio, de darse como se plantea, podría amenazar la balanza de poder actual en el fútbol mexicano y apuntalarlo para que verdaderamente desarrolle su potencial.
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2: Tailandia es un país del sudeste asiático que cuenta con una superficie de 513.120 kilómetros cuadrados, donde habitan más de 71 millones de personas. Su moneda oficial es el baht tailandés. Este país es conocido por sus playas tropicales, ruinas y templos.
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3: El gobierno de Argentina condenó los ataques de Irán contra Emiratos Árabes Unidos, que causaron 3 heridos, y los consideró injustificados, al tiempo que expresó su solidaridad con el país árabe. El secretario de Estado Vaticano, Pietro Parolin, afirmó que el Papa León XIV continúa su camino predicando la paz, en respuesta a los medios sobre el nuevo ataque contra el pontífice por parte del presidente de Estados Unidos, Donald Trump. El presidente francés, Emmanuel Macron, dijo que la Unión Europea debería activar sus instrumentos anticoerción en caso de que Estados Unidos imponga un arancel del 25% a automóviles y camiones fabricados en territorio comunitario, algo que tildó de amenazas de desestabilización por parte de su homólogo estadounidense, Donald Trump. Informó Cintia Dávalos. 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

0: recibimos tus relatos, tus comentarios, tus audios y vamos a seguir escuchando.
1: Había solamente dos ambulancias que estaban funcionando y estas tres que les comento yo en la parte un poquito más hacia atrás de donde estaba la parte trasera. Recuerdo perfectamente que salió uno de los comandantes y dijo que si alguien quería café, a lo cual le respondimos que no, pues que no, que nadie quería café y que todo estaba bien. Todos estábamos conversando a algo que había ocurrido. Y de repente, en ese momento, las sirenas de la ambulancia y las torretas de todas las ambulancias, todas en general, estoy hablando de las 5, empezaron a sonar las sirenas, pero fue un ruido que te dejaba pensando y todos nos quedamos viendo unos a los otros, pensando en qué había pasado. Nos levantamos y esas torretas de luces estaban dando vueltas, girando como si las ambulancias estuvieran sirviendo, ¿no? Cuando estas ambulancias ya no funcionaban para nada, estaban hasta la última parte de la rampa, porque de hecho ya no funcionaban, las tenían ahí, no sé por qué razón. El comandante de los socorristas se alteró un poco y llamó a todos para ver si alguien había hecho una broma o algo. Obviamente nadie creía que era una broma, porque cuando todos nos paramos para ver en la rampa, pues las torretas giraban, seguían dando vueltas las luces y las sirenas prendidas a todo lo que daba. Entonces todos nos preguntábamos qué era lo que había pasado, nos quedamos pensando unos a los otros. Los médicos pues decían que qué estaba pasando, que no era normal, y efectivamente no era normal, pero nadie tenía una respuesta. En ese día, bueno, era de madrugada de hecho, nadie tenía una respuesta para ello. Y bueno, este es mi relato, espero que les guste. Y bueno, tengo muchísimos relatos más para contar. Que tengan una buena noche. Nacho, Gina, saludos desde Chicago.
2: Saludos, mi querida amiga, qué experiencia, fíjate. Y yo no sabía eso de los supuestos rituales que hacen los socorristas, pero pues para eso existe este programa. Y a todos nuestros amigos seguidores por Spotify, les recuerdo, es La Mano Peluda Grupo Fórmula, es la manera en que tú nos puedes localizar ahí, desde luego. Y déjame, aprovechando este pequeño impasse, Gina, saludar a Julio César Hermosillo, que nos saluda a todos, dice muy buenas noches, bienvenido amigo. Y Gabriel González también está aquí con nosotros, saludando a toda la banda que ha llegado a esta emisión, y poco a poco también vamos reconociendo nombres, ¿verdad?
3: Sí, también, profe, gracias por estar presente.
2: Saludo a Princesítica, Cata Aguilar, a nuestro amigo Revolver, y también a Mari Valle Guevara, que está con nosotros, y por supuesto a nuestra amiga Elma. Y ya tenemos en la línea a alguien. Buenas noches.
4: Hola, Nachito, ¿cómo estás? Buenas noches.
2: Mi tía Elma. Saludos. Bienvenida, amiga, qué bueno que estás aquí, gracias por acompañarnos.
4: Sí, gusto saludarlos, Nachito.
2: Hasta San Luis Potosí, enviamos un fuerte abrazo.
4: Hasta San Luis.
2: Y quiero saber, gracias, si gracias, es que tenemos una historia para hoy.
4: Sí, claro que sí, dos.
2: A ver.
4: No, Nachito, no son muy largas.
2: No, hombre, échale.
4: Son de dos primos.
2: Tú platicas muy bonito, adelante.
4: De dos primos, Nachito, primero. Esto sucedió, uno de mis primos, te voy a decir el nombre, Abel. Este muchacho, bueno, ahorita ya, un muchacho de 80 años, ya como que, ya no, ¿verdad? Ya está grandecito.
2: Ah, pues
4: bueno, él participó en la guerra de Vietnam como piloto.
2: ¡Órale!
4: Ajá.
2: ¿Por qué vivía en Estados Unidos o qué?
4: Sí, sí, Nachito, esto allá y tenía que participar. Ya ves que en ese tiempo todos los jóvenes eran llamados y tenían que, o se salía del país.
2: Okay.
4: Y entonces él no quiso salirse de ese país y pues participó en esa. Y era piloto.
2: Sí.
4: Sobre todo porque le gustaba mucho esa profesión que él había escogido. Estaba jovencillo. Entonces, en plena guerra que estaban, pues estaban en la base, ¿no? Con sus aviones y todo, en aquellos aviones chiquitos. En algunos iban solos, solos ellos, y otros iban dos, de a dos. Uno iba piloteando y el otro iba para como te dijera, para...
5: Como copiloto.
4: Sí, pero para disparar, digamos, los misiles o los proyectiles, sí, más que nada.
5: Muy bien.
4: Entonces, estaban en el cielo. Me platica que estaban en el cielo y... giraban y todo, y veían ahí, estaban como observando el terreno y todo, y estaba en plena acción, ¿no? Abajo se oían los disparos y demás.
5: Sí.
4: Entonces él dice que de repente, que de la nada, dice, el cielo estaba, dice, había otros aviones contrarios y de los nuestros, dice, pero de repente, dice, yo no sé qué pasó, de la nada, dice, yo ya no los vi. Pero me vi solo, dice, bueno, con mi compañero en nuestro avión, con nuestra avionetita.
5: Sí.
4: Y dice, y ya no estaban, pero yo de repente vi una luz tan intensa, dice, que me deslumbró. Y dice, me deslumbró esa luz y me no veía nada, dice, y pues, dice, ¿qué es? Y entonces dice su compañero que le dijo a su compañero, es un objeto raro, es una nave. Y él le dijo, no, yo no veo nada, ¿tú ves? Dijo, sí, yo veo, alcanzo a ver algo. Y entonces dice mi primo que él giró el avión, la avioneta, muy rápido, y tratando de bajar para no chocar, porque el compañero le decía, vamos a chocar. Y dice, pero yo no supe de dónde salió eso, dice, y de repente... Dice, ya no la vi, pero dice, y entonces sentimos los disparos, dice, le dispararon a nuestro avión, dice, pues no nos quedó más remedio que aprovecharnos nuestro paracaídas y saltar. Y que dijo, pues el nombre sea de Dios, pues dice, nos van a disparar, nos van a matar, no sé, pero tenemos que salir del avión, y salieron del avión. Entonces... Dice que él de repente se dio cuenta que sintió como que algo lo jalaba hacia abajo. Entonces se dio cuenta que era el paracaídas, que estaba hecho trizas, todo desbaratado por los disparos.
5: Ajá.
4: Dice, yo no sentí en ese momento, dice, pero a mí me dispararon en una pierna. Que por cierto no quedó bien de su pierna, pero le dispararon en una pierna. Y si yo no sentí en ese momento el dolor, dice, era tanta la adrenalina y el miedo de que cómo íbamos a caer, dice,
5: sí.
4: Y que yo sentía que me jalaba algo, dice, entonces me desabroché, dice, me di cuenta que era el paracaídas, que estaba hecho prisa, dice, de mi compañero ya no supe nada. Dice, en ese momento me desabroché el paracaídas, dice, me despojé de él. Y dice, yo iba en caída libre. Dice, entonces me acordé, dice, que mi tío, o sea, mi papá, dice, mi tío era muy, era, como te dijera, la Virgen de San Juan, para mi papá era lo máximo, y le tenía mucha fe. Mi primo no era católico, él era de otra religión, dice, pero me acordé de eso, dice, en ese momento, ¿por qué pensé en esa Virgen que mi tío le rendía tanto culto, dice, y yo dije, bueno, pues es la madre de Dios, y entonces que él dijo, tú existes porque sé que Dios tuvo una madre, si eres tú, ayúdame, si me he de salvar, pues sálvame, y si me han de matar, no quiero caer en las manos del enemigo, ayúdame. Y él dice que iba a decir, dice, cuando de pronto sintió que se detuvo, que algo lo detuvo en el aire. Dice, no me lo vas a creer, dice, pero era una mujer transparente, dice, parecía de cristal o de nube, dice, no sé, sus ropajes, dice, parecían de nube, toda blanca, dice, y a pesar de que el rostro parecía...
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7: El cepillo dental eléctrico puede ser un aliado para tu higiene bucal. Por eso, el Laboratorio Nacional de Protección al Consumidor analizó 10 modelos distintos. Quédate y conoce el estudio de calidad.
6: Revista del Consumidor.
7: El cepillo dental eléctrico es un dispositivo diseñado para realizar movimientos automáticos, rotatorios, oscilantes o sónicos que facilitan la eliminación de los residuos alimenticios y placa bacteriana. Cumple la misma función que un cepillo manual, pero su asistencia mecánica facilita el proceso de cepillado. Su uso constante ayuda a prevenir enfermedades como caries, sensibilidad dental, halitosis, entre otras. Sin embargo, su eficacia también depende de una técnica correcta y del tiempo de cepillado.
6: Están compuestas por un mango que contiene el motor, la batería y los controles de funcionamiento, así como un cabezal con cerdas perpendiculares que facilita la limpieza de zonas de difícil acceso. Algunos modelos cuentan con sensores, temporizadores e indicadores luminosos. Existen distintos tipos de cabezal. Los rotatorios, de forma redonda, giran sobre su propio eje y suelen recomendarse a quienes usan un cepillo eléctrico por primera vez. Los sónicos funcionan mediante vibraciones de alta frecuencia y son adecuados para personas con encías sensibles, implantes y ortodoncia. También existen cabezales infantiles, de menor tamaño y con cerdas más suaves.
7: En cuanto a su alimentación, algunos modelos cuentan con batería recargable integrada, mientras que otros funcionan con pilas intercambiables tipo AA. Ante la amplia oferta disponible en el mercado, el Laboratorio Nacional de Protección al Consumidor analizó 10 cepillos dentales eléctricos, 4 para niñas y niños y 6 para personas adultas. El estudio verificó que la información comercial fuera correcta y que los productos incluyeran instructivo y garantía en español. También se revisaron los acabados, el desgaste de las cerdas tras un uso simulado de 3 meses, la duración de la batería, la retención del cabezal y la temperatura alcanzada durante su uso.
6: ¿Cuáles fueron los resultados? Todos los modelos evaluados presentaron un funcionamiento seguro, ya que sus niveles de calentamiento se encuentran dentro de los límites permitidos, además de calificar excelente en la prueba de acabados. Los modelos que mostraron una excelente retención del cabezal fueron 2 de la marca Oral-B para adultos y 2 modelos infantiles, Oral-B Disney Pixar Cars y Philips Colgate.
7: Los cepillos con menor número de ciclos de cepillado fueron 2 modelos de Oral-B, uno infantil de Marvel Spider-Man y otro para adultos. Sin embargo, ambos cuentan con sistemas de carga rápida. Los modelos que calificaron excelente en la prueba para medir si sus cerdas se desprenden fueron 2 de la marca Oral-B y 3 de Philips Colgate.
6: Para aprovechar mejor tu cepillo dental eléctrico, toma en cuenta estas recomendaciones. Cambia el cabezal cada 3 meses o antes si notas desgaste, deformación o tuviste alguna enfermedad respiratoria. Enjuaga y seca tu cepillo después de usarlo para evitar que se formen microorganismos que puedan afectar tu salud bucal. Lávate los dientes después de cada comida y sigue una técnica de cepillado adecuada para evitar los residuos.
7: Antes de comprar un cepillo dental eléctrico, considera lo siguiente. Adquiérelos en establecimientos formales. Esto garantiza que el producto haya tenido un manejo higiénico para su venta al público. Compra un paquete de cabezales de repuesto y cámbialo cada 3 meses o antes. Revisa sus características y asegúrate que el cepillo que vayas a adquirir se adecue a tus necesidades específicas.
6: No olvides que los cepillos dentales eléctricos no deben tirarse a la basura común, sino desecharse por partes. El cabezal debe tirarse en la basura inorgánica no reciclable y el cuerpo del cepillo llevarse a un centro de acopio de residuos eléctricos.
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11: Muy buenas noches, bienvenidos a este su programa Estilo de Vida. Yo soy su amigo Gerardo Medina, me da muchísimo gusto que nos acompañen el día de hoy a través de esta su casa Grupo Fórmula, abriendo la conversación. Y para compartir conmigo este espacio, la gratísima compañía de Miriam Díez.
12: Hola, ¿cómo están? Bienvenidos, un abrazo para todos.
11: Y Marco Silva.
13: Gerardo, muy contento de saber cuenta con todos ustedes aquí en Estilo de Vida.
11: Aquí peleándome con Marco Antonio Silva porque me dijo mentiroso antes de entrar al aire.
13: Un poquito, Gerardo, para ponerle sazón al caldo.
11: Oye, no, Jerry, diga, ay, dijimos que te ibas a comportar, Jerry.
13: Me dijiste un poquito mentiroso.
11: Pero nada más un poco.
13: Ay, ay, ay, ay, ay, ay, ay, ay. Me vas a madrugar, la gente no me quiere.

0: pasaron a perjudicarse de existencia, ¿eh?
1: Exacto.
0: O sea, tanta fake news. Eso y el famoso TV Novelas, ¿eh?
1: Ah, también, también.
0: Que publica cada...
1: Mentira.
0: El digital.
1: Es
0: el,
1: oh, ese portal
0: digital. Puras estupideces y puras mentiras publica. A mí ya me molesta, yo ya los bloqueé, porque me molesta tanto ver todas las mentiras que publican.
1: Ajá.
0: Y la última que publicaron, ¿qué tal? Ni la vamos a decir,
1: no,
0: pero la última que publicaron,
1: una
0: ¿qué
1: tal? Verdadera mentira, pero brutal, pero bueno, ya.
0: Pero en fin.
1: Así son.
0: Sí les van a reducir las pensiones todos los que ganen más de 70 mil pesos.
1: Ajá.
0: Y sí les van a retirar la pensión a los que les encuentren que hayan comprado
1: semanas.
0: Y sí les van a suspender la pensión a los que hayan cotizado en empresas fantasmas.
1: Ajá.
0: ¿Eh? Porque ya el gobierno, entre otras cosas, pues no tiene para andar repartiendo. Entonces dice, pues lo que vamos a hacer es regularizar todo esto.
2: Pues sí.
0: Y al regularizarlo, pues se ahorra un billetote.
1: Mm-hmm, exactamente.
0: Como que puede tocar el 30% de las Afores para las obras públicas. Porque
1: más.
0: De los rendimientos después lo
1: claro,
0: pagan. ¿Cuáles rendimientos, señor
1: claro.
0: gobierno?
2: Híjole.
1: No.
0: Esa... Entonces, bueno, no son mentiras.
1: Uh-huh.
0: Yo me documenté muy bien, yo acabo de tramitar en mi pensión, yo ya vi en estos servicios cómo la gente está pasándola mal.
1: Muy mal, muy mal.
0: Muchos pensaban que se iban a retirar con 60 mil, pues están retirando. Bueno, una señora dijo, ¿cómo es posible que me vayan a dar 11,571 pesos mensuales? Ella se sacó más de 40 mil pesos uh-huh. mensuales.
1: Uh-huh.
0: Y peleando y haciendo.
1: De acuerdo a lo que llegaba.
0: O sea, y de acuerdo. De, no, señores, que le faltaron tantas semanas. Y aquí aparece esta irregularidad. Y esto no cuenta. Así que bueno.
2: Y tengan. Todos tienen que tener mucho cuidado antes de que pregunten por las semanas manuales, porque esas no están casi nunca puestas.
1: ¿Cuáles son esas semanas manuales?
2: Son las de antes del 97.
1: Ajá. Uh-huh.
2: Que esas no las pasaron a archivos, digo, a computadora, están en los archivos manuales, y nunca te los pones sino hasta el final, y si no te enteras y no te fijas, y no tienes cómo demostrar que sí estuviste en esos trabajos,
0: las pierdes,
2: a menos de que se vayan y pregunten en el Infonavit, que también les den su historial y puedan comparar.
1: Oye, pero entonces hubo mucha gente que compró semanas de lo que se
0: Medio México.
1: Ah, bueno, entonces ahí.
0: Es que mira, muchos despachos comenzaron a decir: yo te tramito tu. Un conocido de nosotros, entre ellos.
1: ¿De acuerdo?
0: ¿Sí? ¿Te acuerdas? Que llegaba y nos decía: yo te consigo que te pongan las semanas. Y llegaban y decían: es medio millón de pesos de inicio y medio millón de pesos al terminar y quedas ya con todas las. Y decía: yo, ¿por qué le voy a regalar un millón de pesos a Juan Pérez, no?
1: Uh-huh.
0: O sea, y además eso se me hace una tranza. Te voy a decir por qué se me hace una tranza. Porque si Infonavit no te registró el supuesto trabajo.
1: Uh-huh.
0: O sea, van a llegar a metértelas a una empresa que curiosamente nunca le dio aviso a Infonavit.
1: Uh-huh. Es cierto.
0: Y que curiosamente nunca le dio aviso al Seguro Social, porque te tuvo ahí trabajando y cotizando.
1: Sí, es cierto.
0: O sea, está tarugo el Infonavit y está loco el Seguro Social y no se va a dar cuenta que le estás metiendo 500, 600, 700, 800 semanas fantasmas.
2: Es la ley.
0: O sea, si ellos tienen unos procedimientos sumamente sofisticados, porque yo como patrón te voy a decir una cosa, me tardo un día en pagar el Seguro Social y al otro día me están embargando.
1: Ah, es cierto, sí.
2: Es cierto.
0: O sea, me ponen una multota que no me la acabo.
1: Uh-huh.
0: Un día, Marco, un día. A mí me toca pagar los 17. Yo ya desde el 14, el 15 ya tengo liquidado el Seguro Social porque le tengo pavor. Un día te atrasas. Se te fue el avión, el contador estaba tragando camote, o sea, lo que tú quieras. Un día te atrasas, el Seguro Social te mete unas multas y te llega al otro día un acta de embargo.
1: Pero, por ejemplo, ahí, ¿qué pasa, Jerry? Por ejemplo, hace cuando tienes un empleado y dices que el 16 tienes que pagar a más tardar, o 17. Pero si el empleado se te fue, por ejemplo, el 2 de ese mismo mes. O sea, ya ni regresó, se fue, renunció.
0: O sea, tú tienes que pagar el bimestre del Seguro Social, aunque se te vaya el empleado un día después.
1: Okay.
0: Eso lo tienes que pagar, eso es de ley.
1: Pero ya cuando se van, dices, ya pagas
0: cuando se va, el bimestre lo das de baja.
1: Ah, ok. Pero entonces pagas el bimestre.
0: No pagas.
1: Ya he ido a los primeros días de que no
0: ni siquiera. Sí, eso no importa. Pagas Infonavit y pagas Seguro Social.
1: Ok.
0: Un mes es económico, un mes es pesado. Así te llega. No. Pero digo, yo que tengo toda mi vida de tener una empresa, de ser patrón, de pagar impuestos, porque yo digo que en este país sale más caro ser chueco que estar derecho.
1: Uh-huh, es cierto.
0: A mí una vez me hizo una auditoría Hacienda.

0: me encontró en 5 años una diferencia en un año de 1.700 pesos. En otro año me encontró una diferencia también de muy poquito porque no habían timbrado quién sabe qué de la nómina. Algo así me explico. Porque tengo un contador muy bueno que es el que me hace todo. Y tengo un auditor muy bueno que también me hace la revisión de lo que hace el contador, que es Sergio Six, el marido de Rocío Banqueres. Entonces, yo digo siempre todo derechito, todo derechito. No te claves nada, no inventes cosas, que te llegan las factureras y te voy a vender una factura para que el IVA. No, no me interesa. Porque tú crees que Hacienda no tiene detectadas estas empresas.
1: Pero por claro, sabe dónde viene.
0: Y por meter una factura, porque tú piensas y porque te dijo el de al lado que no pasa nada, que ya lo ha hecho.
2: Ándale.
0: Esas son barrabasadas. Porque además, cuando llegan tus ingresos, cuando llegan tus utilidades, tienes forma de demostrar que te las estás gastando lícitamente.
2: Claro.
0: Que compraste un coche, que compraste una casa, que saliste de viaje, que adquiriste bienes muebles, que adquiriste intangibles, que adquiriste materia prima. Nada se sale del presupuesto. Te pueden auditar y tú estás durmiendo con toda confianza, nomás preguntas al contador cuándo terminan, cómo van y ya. Resultó alguna diferencia, pero por algún criterio en la contabilidad hay que pagar alguna pequeña multa. Yo nunca he pagado una multa.
1: Sí, porque eso es muy puntual en todo lo
0: entonces,
1: que
0: entonces, ¿para qué vas a pagar multas?
1: No, pues ni que no tiene necesidad, cuando sabes que es tu falta de tus
0: es
1: obligaciones.
0: Es tu obligación hacerlo bien.
1: Por supuesto.
0: Es tu obligación hacerlo bien. Bueno, entonces, todos esos que se pasan de listos en México, porque dicen en México que el que no tranza no avanza, con Infonavit, con Seguro Social, con Hacienda, se las van a ver bien gruesas este año.
1: Sí, lo que dijeron que Hacienda.
0: Bien gruesas, ¿eh? Porque van a auditar desde tarjetas de crédito, van a auditar depósitos en efectivo, o sea,
2: sí, todo.
0: Un chorro de cosas. Y eso, por ejemplo, en Europa pasa de toda la vida, ¿eh? ¿Desde cuándo están, que tienen a todo el mundo amarradísimo de todos lados? Lo que pasa es que antes en México la economía informal se comía a la economía formal.
1: Pues sigue la economía informal. Pues sigue más bien.
2: Sí.
1: También. Ahorita escuchaba yo lo de los
2: sí,
1: datos económicos.
2: Que hay más economía
1: cómo
2: informal.
1: Sigue creciendo la economía informal porque hay
2: y falta
1: muchas
2: de empleos
1: empresas.
2: Está cañón.
1: Bueno, simplemente.
0: Pero ya viste lo que dijo la presidenta.
1: ¿Qué?
0: Todos los que estén en economía informal, vayan y abran su cuenta de bancos para que comiencen a manejar el dinero electrónico, porque ya ves que quieren digitalizar la moneda.
1: Exactamente.
0: Sí, o sea, como así está el euro digital, y está el yuan digital, y está ya todo digital en el mundo, aquí en México también lo quieren hacer. Y dijo la señora presidenta, abran su cuenta, ¿qué creen? Ya no les vamos a pedir el RFC para abrir la cuenta bancaria.
1: No, ahí con eso ya ves.
0: Ya después los regularizamos.
2: Sí, ya,
0: ya hicieron todo el universo, claro. Ya atraparon a todos los contribuyentes, ya tienen todas las cuentas moviéndose. Entonces, a ver, señora, sí.
2: Oye, ¿qué va a estar todo lo que es pago de gasolina? ¿Lo van a tener que hacer también con tarjeta?
0: Gasolina y casetas. Pero ¿sabes cuál es la bronca, Miriam? Que luego no pase el maldito taja.
1: Sí, aparte sí es cierto.
0: A mí ya van tres veces, dos veces me lo han rebotado aquí en entrada de constituyentes.
2: Sí, sí.
0: ¿Y sabes cuánto tardó en dar la vuelta?
2: Toda la vida.
0: 2 horas.
1: Qué fuerte.
0: Sí, sí, sí. Y me lo han rebotado como 3 veces aquí en la entrada, una en la de Polanco y 2 en la de Toreo. No pasa la máquina.
1: O luego la tienen en mantenimiento y te hacen.
0: O en la entrada de la caseta de Ejército Nacional y Periférico.
1: Sí.
0: Que se hacen unas colas impresionantes.
2: Qué coraje, ¿verdad?
0: Y yo va subiendo después de una hora de haber atravesado el semáforo. No pasó su tag. No tiene fondos. ¿Cómo no va a tener fondos? Aquí dice la aplicación. Reclámele a su aplicación. Sálgase.
2: Ah, sí, porque no te dicen nada, ¿eh?
1: Ya mucho cuarto.
0: Entonces, a todo el mundo lo van a digitalizar. Ahí te encargo el que no pueda pagar la caseta. Porque no pasó su tag.
2: Exacto.
0: Vámonos un pequeño corte. Estamos volando con ustedes aquí en su programa.
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8: Se llevó a cabo la Asamblea de Dueños del Fútbol Mexicano. Y seguramente habrás escuchado por ahí los distintos acuerdos a los que se llegaron, como por ejemplo, la aprobación del regreso del Atlante a la primera división del fútbol de nuestro país, la venta de Atlas de parte de Grupo Orlegui a José Miguel Bejos, actual dueño de los Pericos de Puebla del béisbol mexicano, entre otros. Pero lo más interesante, o al menos lo que yo rescato, es la separación de la Liga MX de la Federación Mexicana de Fútbol en términos corporativos, legales, etc. Lo que será la primera vez que atienden en muchos años, tres temas cruciales para el desarrollo de nuestro fútbol: gobierno corporativo, autonomía operativa y control de negocio. Este cambio, de darse como se plantea, podría amenazar la balanza de poder actual en el fútbol mexicano y apuntalarlo para que verdaderamente desarrolle su potencial.
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9: El dromedario habita en zonas desérticas y solo tiene una joroba en su espalda. Puede soportar temperaturas extremas de frío y calor. Cuando corre, alcanza una velocidad de 65 kilómetros por hora y es capaz de cargar 170 kilogramos. No almacena agua como se piensa, sino que la obtiene metabolizando grasa almacenada en tejidos, principalmente en la joroba, misma que funciona como aislante de la radiación solar. Aunque está hecho para soportar la sequía, si no toma agua en un gran tiempo, pierde fuerza y peso. El dromedario puede estar sin comer hasta 7 días, pero se recupera si beben hasta 100 litros de agua en un solo día.
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2: Y ya estamos nuevamente con ustedes en este programa
10: Estilo de Vida.
2: Bueno, quiero comentarles que estamos muy contentos porque ya el lunes es la fiesta del Día de las Madres.
11: ¡Qué rápido!
2: Fíjate que me habían mandado un mensaje como 400 personas. Pero ahorita ya me están mandando a cada ratito, a cada ratito,
11: ay,
2: a cada
11: qué
2: ratito.
11: Buena onda.
2: Mándenme mensaje los que vayan a ir.
11: Claro. Mensaje.
2: No sean gachos porque tengo que contar el número de desayunos que se va a dar.
11: Así es.
1: Y para que se les brinde un servicio como
2: el
1: es.
2: El número de regalos que vamos a dar en la entrada.
11: Sí es, sí es.
2: Todos esos detalles, cuántas mesas ponemos. Porque la maraca normalmente pone mesas para 1,000 personas. Uh-huh. Pero si nos van a sobrar 400 mesas, que las quiten.
11: Claro, para que los demás tengamos más espacio.
2: Para bailar, para movernos, para todo esto.
11: Claro.
2: Entonces, no sean mala onda.
0: 11 de mayo, lunes 11 de mayo a las 10 de la mañana, lleguenles desde las 9 y media de la mañana, para que escojan la mesa que les guste.
2: Claro.
0: No es que demos un número de mesa, ustedes escogen la mesa que más les guste. Van a estar los locos del ritmo.
2: ¡Yuhu!
0: Vamos a bailar como trompos chilladores con el rock and roll de los años 60. Va a estar padrísimo. Va a estar Martín Muñoz cantando todos los éxitos de su papá, Manolo Muñoz, el señor Llamarada, y unos propios que él tiene, porque él es un gran artista, les va a encantar. Voy a dar una plática sobre el Día de las Madres, que espero que les llegue hasta el fondo de su corazón y que les recupere la autoestima como mamás a muchas.
2: Sí, claro.
0: Vamos a darles su desayuno, vamos a hacer rifas, vamos a darles un regalo en entrada, cortesía de laboratorio. Y el ticket de 1,200 que pagan, lo van a cambiar íntegro por sus elementos.
2: Está padrísimo.
0: Íntegro por los elementos que vayan a ocupar. Una señora me habló y me dijo, oiga, es que yo quiero tal y cual elemento. Le digo, ¿y por qué no va el 11? Y ahí se los doy. Con eso paga su entrada.
1: Exacto, mire qué.
0: Ay, mire qué bueno, porque no tenía para ir. Digo, pues sí tiene para ir porque me está pidiendo estos elementos. Mejor aguántese 5 días.
2: Claro.
0: Y va a la fiesta, desayuna, se lleva un regalo, le entra a la rifa, ve a los locos del ritmo, ve a Martín Muñoz, escucha mi plática sobre la motivación y toma sus elementos, los de cualquier manera va a comprar sin recibir nada.
2: Claro, y así bailotea también.
0: Entonces, sus 1,200 los van a cambiar íntegros por los elementos que ustedes necesiten. Entonces, no les está costando nada el evento. Si de cualquier manera iban a comprar sus elementos, no les va a costar nada, porque los van a cambiar, su ticket lo van a cambiar por sus elementos, y van a entrar a bailar con los locos del ritmo, con Martín Muñoz, la plática que les voy a dar sobre el Día de las Madres, la rifa que vamos a hacer, un regalo por cada persona que asista al evento, o sea, pues va a estar padre. Mándenos un mensajito a los que vayan ahí, no sean malos. Ahorita tengo pedido 600 desayunos, pero tengo hasta el jueves para decir
2: para
0: si pido
2: decir,
0: más.
2: Claro.
0: Entonces no quiero salir a comprar tamales a la mera hora.
2: Ay, qué padre.
0: No, oye, Marco, vete a comprar 60 tamales porque no alcanzaron los desayunos.
1: Uno les dan el desayuno y otros y el tamal, pues no se vale. Tiene que todo sea bonito porque
0: eso. Y llega que uno le dé el tamal, consíguete 60 tamales a las 11 de la mañana.
1: No.
0: O sea, ya cerraron todas las señoras del bote de los tamales, ¿no?
1: Ajá.
0: Ni modo que les compremos pasteles, pan de la esperanza y un café.
1: No,
0: entonces sí, no sean malitos. No sean malitos, mándenme su mensajito a los que vayan a ir. Nos va a encantar convivir con ustedes, estar echando relajo.
2: Sí.
0: Vamos a estar ahí.
1: La plática me va a encantar.
0: La plática yo creo
1: una
0: que les va a gustar.
1: Bonita,
0: a mí me encanta tanto dar las pláticas porque es una forma de reflexionar tú también de lo que estás hablando, ¿no?
2: Sí, además, yo creo que eso va dentro del programa, ¿no? Es estilo de vida. Si tú tienes también este poder de sentirte emocionalmente mejor, pues también los suplementos te van a hacer mucho más efecto, ¿no?
1: Pues sí.
2: Porque vas a estar más motivado, porque te vas a dar cuenta de muchas cosas que sí puedes cambiar, de otras que no, de cuáles, ¿verdad?
1: Pues
2: es una oportunidad bonita porque te ayudan a suplementarte el alma y a suplementarte el cuerpo para que funcionemos mejor, ¿verdad?
1: Sí, porque que el mejor éxito, Jerry, también de que puedes llegar a tener a lo largo de tu vida es la salud. Con salud todo, sin salud,
0: fíjate que
1: nada.
0: Si no tienes salud, se te va la vida.
1: Claro,
2: salud
0: se
2: física
0: te va la vida.
2: Y emocional. Claro.
0: Cuando yo la última vez que sentí que me iba a morir con el infarto cerebral, yo dije, Dios mío, Santa Rita de Casia, que yo soy súper creyente Santa Rita de Casia, un día les voy a contar mi anécdota con ella, porque creo tanto en ella y porque la voy a ir a ver el próximo mes hasta su tumba. Ayúdame a salir adelante aunque me dejes sin nada.
1: Sí, por la salud. Sí,
0: así
1: salud.
0: Se lo dije.
1: No, haces nada.
0: Porque sano vuelves a hacer todo.
1: Claro.
2: Exacto.
0: O lo que puedas hacer.
1: Claro, claro.
0: Pero quedas vivo, quedas sano, quedas con la posibilidad y la cualidad de seguir haciendo lo que te gusta, que es vivir con tu familia, amar a los que quieres.
2: Ay, sí.
0: Disfrutar de cada día, comer lo que te agrada.
2: Agradecer lo que uno tiene porque no sabes si otro día vas a tenerlo.
0: Y es que fíjate que mucha gente no se da cuenta que si no es feliz con lo que tiene, tampoco lo va a hacer con lo que le falta.
1: Exactamente.
0: Una persona que no es feliz con lo que tiene no va a ser feliz con lo que le falta.
1: Claro.
2: Así es.
0: Y nos han llenado tanto los conceptos materiales.
1: Claro, es lo que está predominando en el mundo.
0: Que todo el mundo quiere tener el coche del año. Sí está padre tener el coche del año, sí está padre. Pero si el coche del año te requiere a ti pagar
2: Ay, no,
0: una tenencia de 30 mil pesos y estar pagando la compostura del servicio que te lo piden en las agencias cada 6 meses de 17 mil pesos y que tú ves que esos 50 mil pesos te sirven para muchas otras cosas. Uh-huh. Pues cómprate un coche más
2: económico.
0: Que el servicio te cueste 3 mil pesos, que
2: claro, debes pagar la tenencia,
0: que la gente no te ande envidiando, que no te andes preocupando de que el seguro de robo del auto te va a costar 18 mil pesos,
2: claro,
0: en vez de costarte 4 mil pesos, como te costaría con uno más económico. Y cuando comienzas a ahorrar, comienzas a notar que dinero llama dinero y disfrutas más cosas.
2: Sí, es cierto.
1: Exacto. Y disfrutas más cosas. Estresado y oprimido.
0: Aquí dice Miriam, a ver, doctor, que tu teléfono es medio rústico.
1: Sí, porque si de repente te encharcas como por eso es que están fuera de tu capacidad.
0: Dice, aprecia lo que te da la vida porque no te lo dará dos veces. Eso es una realidad, ¿eh? Aprecia lo que te da la vida porque no te lo va a dar dos veces.
2: Así es.
1: Es cierto.
0: Y yo lo que les decía, que esta oportunidad de hacer tantas cosas debe de ir acompañado de una conciencia de reparar la casa todos los días.
1: Es cierto.
2: Sí.
0: Si ustedes tienen una casa muy bonita, miren, yo tengo vecinos que tienen unas casas hermosas, pero están hechas pedazos.
1: Uh-huh. Es cierto.
0: O sea, están preciosas, pero están hechas pedazos.
1: Falta de mantenimiento.
0: Ya no tienen pintura.
1: Bueno, pues sí, falta.
0: Tienen humedad.
2: Sí.
0: Tienen gotera. La puerta se les está cayendo. Uh-huh. El cristal se ha empañado.
1: Sí.
0: Yo digo, si no tienes para darle mantenimiento a una casa, vas a acabar perdiendo la casa.
1: Es cierto. Sí, porque te empiezas a asfixiar económicamente, a ahogar y ya no tienes.
0: Y gastas en cosas que no debieras.
1: Uh-huh.
0: Gastas en cosas que no debieras. Yo tengo una amiga que está vendiendo su casa y le digo, ¿y a dónde vas a ir? Tiene una casa muy buena en Ciudad Satélite. Y le digo, ¿a dónde te vas a ir? Dice, a cualquier lado que me cueste la mitad o menos que esta.
1: Uh-huh.
0: ¿Y a qué se refiere con que me cueste? La luz, estamos en una tarifa, ¿cómo se llama? Tarifa track. Le llega igual que a mí un recibo de la luz, que parece que estamos en el circo Ataide.
1: Uh-huh.
0: El agua le cueste más barata. Que no tenga que pagar jardinero. Que no tenga que pagar dos muchachas que le ayuden. Que no tenga que pagar el predial. Que no tenga, y empieza a hacer cuentas y dice, es que esta casa me cuesta lo que no tengo para pagar.
1: Claro, sí.
0: Entonces, le está vendiendo en 14 millones, está muy bueno, si a alguien le interesa, ahí está. Entonces, dice, con eso me compro un departamento de 4 y con los 10 veo qué hago.
2: Claro.
0: No me ahogo, no me asfixio, vivo bien.
2: Claro.
0: No necesito más allá de lo que necesito para cubrir mis necesidades básicas. ¿Para qué quiero una casa de 5 recámaras?
1: No, pues no.
0: Ya se fueron los hijos, ya no están aquí, las tengo llenas de triques,
1: uh-huh,
0: se ven mal, tengo que barrerlas, trapearlas, tengo que pedirle a dos muchachos que me ayuden. ¿Para qué quieres un gran jardín si ni salgo al jardín?
1: Uh-huh. Es cierto.
0: Pero tengo que pagar el jardinero. ¿Para qué quiero? Y empiezas a decir las cosas que no necesitas. Si quiero un departamentito que tenga 2 recámaras, dice, una para mí y una para recibir alguna visita, si es que la recibo. Mis papás quitaron el cuarto de visitas, ¿eh? Para que no se quedara nadie en su casa.
1: Ah, ¿en serio? ¿Fue por eso?
0: Sí.
1: ¿Pero ya les importunaba eso que llegara gente a quedarse? O...
0: Gente, no. Nunca llegó gente. Mis papás nunca recibieron visitas de fuera. Los hijos. No, mijito. O sea, tú vives a 40 minutos de mi casa, tú vives a 15, tú vives a 30. Mm. Vete a tu casa.
1: Ah, mira.
0: Tú ya quita el cuarto de visitas.
1: ¿Qué tal?
0: Porque aprecian mucho su privacidad,
1: claro,
0: su tiempo, su espacio. Ya me quiero ir a dormir, ya quiero apagar la luz, quiero salir en calzones.
1: Su ritmo.
0: O sea, todas estas cosas, claro, que ya compartieron contigo, uh-huh, cuando era chico.
1: Uh-huh.
0: Y no les interesa. Y ellos sí cambiaron una casa muy grande que tenían, una casa muy cómoda. ¿Tú la conoces, Miriam? ¿Tú la conoces?
1: No.
0: Una casa muy cómoda que tiene lo elemental, lo práctico. Agarran lo que necesitan, todo con la mano, no se tiene que andar moviendo por todos lados,
2: claro,
0: no tiene ningún escalón, todo está muy bien distribuido y no tiene gran gasto.
1: Uh-huh.
0: Si aprendiéramos nosotros a vivir con lo necesario y a ser felices con lo necesario, porque le encontramos la utilidad a la vida, que es nuestro tiempo, nuestra salud y nuestra comodidad, seríamos otro tipo de personas.
1: Porque todo hay por medio.
0: Pues vámonos un pequeño corte y estamos volando con ustedes en el programa
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3: Y recordándoles que pueden enviarnos un mensaje de WhatsApp al 55 23 35 47 74.
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17: Y ya estamos nuevamente con ustedes aquí en su programa Estilo de Vida. 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
0: 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Fíjate, aquí dice algunos datos que sacamos. 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
0: Tipo de producto es un suplemento alimenticio, ajá, precursor natural de precursor nutricional de glutatión. Sí. Dice, el Preje Diamante es un suplemento alimenticio en polvo formulado a base de proteína aislada de suero de leche, aminoácidos esenciales y no esenciales, antioxidantes, enzimas digestivas, compuestos neuroactivos, minerales traza y ácidos grasos esenciales. Su formulación está diseñada para aportar nutrientes claves involucrados en la producción de energía celular, el equilibrio metabólico, la protección antioxidante, el soporte nutricional general del organismo, incluyendo precursores directos de glutatión. Uh-huh. ¿Cuál es la composición de este elemento? Es proteína concentrada de suero de leche, lisina, leucina, isoleucina, valina, histidina, metionina, trionina, fenilalanina, triptofano, glutamina, arginina, cisteína, glicina, tirosina, prolina, serina, alanina, ácido glutámico y ácido aspartico. Estos son los 22 aminoácidos, los esenciales y los no esenciales. Uh-huh. Y luego los compuestos funcionales bioactivos que contiene es el NAD, que es la nicotinamida adenina dinucleico, el gluconato de zinc, la selenometionina, que es el selenio, ácido fólico, ácido alfa-lipoico, omega 3, 6 y 9, pignogenol, berberina, ashawanga, GABA, melena de león, extracto de hoja de olivo, silimarina, acai, calostro bovino, lactobacilos. Tiene enzimas digestivas, lactasa y proteasas.
2: Ah, mira.
0: Y entre otros ingredientes tiene sodio, sabor vainilla y biocidos. Aquí viene la tabla nutricional que con todos ustedes las comparto. Este producto no es un medicamento, ¿verdad? Es producto de responsabilidad de quien lo recomienda. Pero ayuda mucho para incrementar la memoria, para mejorar la retención, para prevenir daños en el cerebro. 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
0: 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Aquí tengo algunas cualidades del Preje tradicional y del Preje Gold. Aquí, por ejemplo, dentro de Los beneficios del pez de diamante es que aumenta la producción interna de glutatión, que es un antioxidante maestro del cuerpo, mejora la energía celular y mitocondrial. En la mitocondria se produce la energía, ¿no? Mejora, protege a las células del estrés oxidativo, apoya procesos de desintoxicación celular y hepática, mejora la respuesta al sistema inmunológico, favorece la regeneración celular, apoya la función cognitiva y neurológica y contribuye a ralentizar el envejecimiento celular. Esto hace. Y el PG diamante, aquí lo tengo. El PG gold, perdón. Ese por acá lo tengo, déjenme lo busco, lo encuentro. Porque nunca encuentro lo que busco,
1: ¿Sabes dónde podría estar yendo yo lo que...?
0: No, aquí lo tengo en 80,000 fichas. Pues yo creo porque nunca lo encuentro cuando lo
2: busco.
0: No
2: encuentro que busca, fichas, exactamente.
0: Aquí está. Fíjate que el PregeGol, como tiene los elementos que ayudan a mejorar las articulaciones, los procesos de neuropatía y fibromialgia, la circulación, prevenir el envejecimiento, incrementar la producción de masa muscular a través de los BCAAs, la valina, la isoleucina, entre otros, ayudan a que se vuelva a formar tu masa muscular, ¿no? Uh-huh. Sirve para aumentar protección contra el daño celular, mejora la movilidad y la salud articular. Este es el Gold. Sirve para el dolor y la inflamación, estabiliza el estado de ánimo y mejora el bienestar mental, promueve un corazón más fuerte y una buena circulación, eleva los niveles de energía y da soporte a procesos metabólicos, sirve para apoyo inmunológico integral, combate la inflamación sistémica, cuida la piel y la visión, favorece la salud muscular y la recuperación de la masa muscular, mejora la salud digestiva y el equilibrio intestinal y refuerza la respuesta inmune y muscular. Y dentro de los elementos que tiene este, contiene glicina, cisteína, glutamina, glucosamina, MSM, condroitrina, isoflavonas, probióticos, GABA, ácido alfa-lipoico, selenio, pignogenol, coenzima Q10, magnesio, cúrcuma, calostro bovino, NAD. Todo esto contiene, entonces te ayuda mucho. Combinar estos dos sobres te ayuda. El PregeGol yo lo recomiendo por la noche y el PregeDiamante por la mañana. Y te ayuda muchísimo a mejorar todas las funciones orgánicas y mentales. 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
0: 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Bueno, quiero hacer un comentario. Yo cancelé la reunión de Jalapa. Yo cancelé la reunión de Jalapa porque no iba nadie. No iba nadie.
2: Okay.
0: Entonces, sí se me hace mala onda que fuéramos hasta Jalapa por 7 personitas cuando era una reunión de 50 y tantos. Y esto porque tenemos una chica que es distribuidora allá y dicen las malas lenguas y lo dicen las personas que van a la reunión que ella les comenzó a decir, no, ¿para qué van? Yo les vendo más barato.
2: ¡Ay, no me digas!
0: O sea, más barato que la empresa, fíjate. Y la gente es tan incauta y tan inocente que le creyó. Entonces, pues, síganle creyendo a los demás. Y ya cancelé la reunión de Jalapa. Para que ni se den la vuelta en Jalapa el día sábado.
2: Para que veas.
0: No vamos a ir. Yo iba a llevar promociones el Día de las Madres, iba a llevar regalos, iba a dar un desayuno especial. Pero con estas condiciones, con estos comentarios tan desagradables.
2: Que siempre tiene que haber alguien que se sienta más listillo.
0: Pues no hay reunión en Jalapa. Ya la cancelé. No se preocupen. Ahí pueden ir con quien ustedes quieran. Sale. Y lo que sí les quiero recordar, la que sí vamos a dar, es la de Monterrey. La de Monterrey, la de Guadalajara, el día de mañana.
2: Ay,
0: ya tengo mucha gente anotada para la reunión de mañana de Guadalajara, contrariamente al otro. Va a ser en el VIPS de Arboledas, no en el de Revolución. quiero corregir el dato. Fue culpa de la oficina que mandaron mal el dato. Sofi publicó que era en el VIPS de Revolución. No, es en el VIPS de Arboledas.
2: Okay.
0: Está en Calzada Arboledas 2500, en Residencial Arboledas.
2: Okay.
0: Mañana vamos a estar allí en Guadalajara a las 10 de la mañana. Mañana a las 10 de la mañana en Guadalajara, en la reunión en el VIPS de Arboledas. Vamos a un pequeño corte. Estamos volando con ustedes en el programa
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3: El colágeno es la principal proteína componente del tejido conectivo. Constituye de 25 a 35% de las proteínas totales que forma fibras, las fibras colágenas. Es el componente más abundante de la piel y de los huesos. Las moléculas de colágeno tienen distintas formas y funciones. En tendones, forman fibras rígidas encordadas, resistentes a la tensión. Por otro lado, en la piel, permite la expansión en todas direcciones sin deformación. El colágeno se encarga de dar estructura, firmeza y elasticidad a la piel y mantiene la salud de tus músculos, ligamentos, tendones y articulaciones.

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1: Y ya estamos nuevamente con ustedes en su programa
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1: Bueno, entonces, les recuerdo que mañana tenemos reunión en el Vips Aeropuerto también. Voy a ir un ratito al Vips Aeropuerto para quienes quieran ir a la reunión. Vamos a estar ahí mi hermana Marta y un servidor para que vayan al Vips Aeropuerto. Está la salida del metro aeropuerto. Salen del metro aeropuerto y ahí hay un Vips. Ahí estamos. ¿Verdad? No es terminal aérea, no confundan terminal aérea, que esa es la entrada del aeropuerto, con Vips Aeropuerto, que está sobre Calzada Ignacio Zaragoza. ¿Es Zaragoza?
3: No sé, ¿quieres que vea?
1: Sí, creo que es Calzada Ignacio Zaragoza, ¿no?
4: Que es la del metro.
1: Y circuito interior.
4: Ajá, exactamente.
1: Ahí saliendo del metro aeropuerto está el Vips, ahí vamos a dar la reunión el día de mañana, en el Vips Aeropuerto. También tenemos la reunión mañana de Linda Vista, y mañana tenemos la reunión de Guadalajara. Entonces mañana tenemos tres reuniones, aeropuerto, Linda Vista y Guadalajara, para que nos hagan la gente interesada acompañarnos. El jueves tenemos la reunión Morelia. La tuvimos que poner en jueves porque el domingo es Día de las Madres.
3: Sí, casi era Zaragoza.
1: Entonces nadie nos iba a pelar. Nadie nos iba a pelar en domingo. ¿Por qué? Porque todo el mundo va a estar celebrando el Día de las Madres. Lo pasamos para el jueves. Morelia. Y el jueves también tenemos reunión en Galerías Cuapa. Para quienes quieran ir, les voy a dar el abrazo a las mamis allá en Galerías Cuapa. El viernes tenemos León. Y el sábado 9 tenemos la reunión en el Zambor de Insurgentes y Sonora, que realmente es Insurgentes y San Luis Potosí.
4: Sí,
1: Sonora es del otro lado.
4: Ajá,
1: la reunión del Zambor, donde está Sears Insurgentes y donde está Zambor, sí, que es una plaza comercial, que se llama Plaza Comercial Insurgentes, me parece. Ahí en Insurgentes y San Luis Potosí, ahí hay un Zambor, ahí voy a estar yo el día sábado, con todas las mamás que porque tienen que trabajar, que porque no pueden ir a la reunión del 11 en la maraca, que porque tienen muchas cosas que hacer. Bueno, el día sábado voy a estar con ustedes en la reunión de Día de las Madres y va a ser un desayuno especial. Voy a dar regalos especiales a las mamás que vayan al Zambor de Insurgentes y Sonora, o de Insurgentes San Luis Potosí, como quieran decirle, el sábado 9. Porque es lo más próximo al 10 de mayo.
4: Sí.
1: Entonces, también en Linda Vista y en Cuapa aún se va a regalos y promociones.
3: ¿Eh? Ay, ¿no? Qué padre.
1: No se sientan. Y en León, en Morelia y en Querétaro, vamos a llevar mariachis.
3: ¡Órale!
1: Vamos a dar regalitos a cada persona que vaya. En Tijuana vamos a rifar tres televisiones el domingo 17.
3: ¡Ay, qué
1: vamos
3: padre!
1: Vamos a ir bien pomposos. Entonces tenemos el sábado 9 la reunión de Sanborns de Insurgentes y San Luis Potosí. Quien quiera acompañarme a las 10 de la mañana, sábado 9, a todas las mamás les voy a llevar un regalo especial. Les voy a llevar un regalito especial a las mamás, solamente por ir y ser las mamás, pues ser las reinas. En Coatzacoalcos también tenemos el sábado 9, vamos a llevar promociones especiales. Querétaro el sábado 9, Jalapa se cancela y Torreón el sábado 9, ahí en el Vips de Cuatro Caminos. Torreón en el Vips de Cuatro Caminos. Y luego el lunes tenemos Veracruz. El lunes tenemos Veracruz en el Vips del Acuario a las 11 de la mañana. Y tenemos San Luis Potosí en el Vips de Zapata a las 10 de la mañana. Tenemos La Maraca, que conste y no vayan, ¿eh? Bájenme los ánimos. ¿Sabes a quién quiero decirle que vaya?
4: ¿A quién, Jerry?
1: Porque ya les he dicho a todas mis amigas. Pero me gustaría organizar un evento ahora para Navidad, muy grande y muy bonito, con Manuela Torres.
4: Ah, sería muy lindo. Lo vamos checando si quieres para decirle que vaya.
1: Yo quiero que vaya Manuela.
4: Sí,
1: yo creo que no me diga que. Porque yo a Manuela ya le he tenido en mis eventos.
4: Sí.
1: La tuve noches de cabaret.
4: Claro.
1: Que fue donde me la voló Sergio Gabriel, lo digo públicamente. sí, fue a verme al elenco y a todos se lo llevo. Entonces, bien lindo. Entonces, vamos a decirle a alguien, a un artista de este tipo, de aprecio, de cariño, de nostalgia, que vaya a hacer el show de Navidad. Fíjate que sabes quién
4: Manuel
1: va a ser.
4: Y sabes quién más, que es un tipazo y tú lo sabes.
1: Carlitos Cuevas.
4: Sí,
3: sí, verdad,
1: también es muy amigo mío y lo quiero mucho, yo creo que me diría que sí. ¿Sabes quién iba a hacer la reunión de Navidad? Pero falleció, Dulce.
4: Ay, y ella, superpuesta, ¿te acuerdas?
1: Ella el año pasado me iba a hacer la reunión de Navidad, Dulce.
3: También que estaba.
4: De hecho, tú la viste 8 días antes
1: y
4: de
1: que... ¿Y sabes qué? Lo digo públicamente ahorita ya que se merece ese reconocimiento. Me lo iba a hacer gratis.
4: Sí, claro.
1: Igual que Rocío Banquels.
4: Ay, sí.
1: Que Rocío Banquels me hizo el evento gratis. Igual que Alejandra Ábalos, que es otro bombón maravilloso, increíble. O sea, pues vamos a hacer algo muy bonito. Pero en sábado, para que todas puedan...
4: Va a ser en diciembre, para que estemos ahí todos.
1: En diciembre lo vamos a hacer en sábado.
4: ¿Verdad?
1: Y pero este lunes 11 vayan a la maraca, apóyanos para que nos sigan motivando, sí, a grandes artistas. Les hemos llevado por artistas de primer nivel, los Evangelios, Alejandra Ábalos, los Dandies,
4: los Pans,
1: Carlos
4: también,
1: Cuevas.
3: ¿Te acuerdas las primeras
1: noches de cabaret?
3: Hiciste?
1: A Manuela Torres, Marcela Mistral.
3: Sí.
1: Las primeras que hice, sí, también. Les hemos llevado por los artistas de un nivel muy, muy, muy reconocido. Para que la Sonora Dinamita. Entonces, para que estén contentos, entonces no sean gachos.
3: Sí.
1: Acompáñenos el 11, ¿no? Ayúdenos. Ayúdenos a seguir dándoles bonitas cosas.
3: Uh-huh.
1: Y en Zacatecas también vamos a estar el lunes 11. En Zacatecas el lunes 11. 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
1: 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Y en la noche todos mis frascos pastilleros. Mi Q10, mis ácidos grasos, mi magnesio, mi selenio, mi zinc, mi Cerblanc. Todos los pastillos en la noche, cuando estoy transmitiendo Facebook. Y se me queda viendo por la videollamada y me dice, ¿qué te hiciste? Me dio parálisis cerebral y dije, ¿cómo? Sí, me dio un microinfarto cerebral y me dio parálisis cerebral, qué estupidez dije. Me dio un microinfarto cerebral y me dio una parálisis facial. Ay, me estás cotorreando. 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Y digo, no es cierto. Sí, te ves más. 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Porque no es invasivo, porque te pican y ya quedas. No me lo he hecho porque vale 17 mil pesos.
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1: Y son 3 sesiones, como que 50 mil pesos y te duele.
3: ¡Ay, híjole!
1: Hasta atrás, ¿no? Pero dice, no, dice, algo te hiciste. Y me cayó el 20, me estoy tomando el Prejé Diamante, el Cartridol Plus y el NP Max Plus, y por eso me ve distinta la,
3: claro,
1: cara.
3: Claro, claro.
1: Y ya me estoy llevando a mi casa el ácido hialurónico. Me voy a tomar el ácido hialurónico en la comida, porque se atrae hasta 1000 veces su peso en agua y te rejuvenece calma y los tejidos, que
3: piel,
1: es el que,
3: claro,
1: tú deberías estarte tomando.
3: También, ¿verdad?
1: La próxima vez que mandes a hacer el súper,
3: pide
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4: Así es. Te estoy buscando una fotografía donde te quieres.
1: Ay, pero no es por nada. Nada más llegó Marquitos y me dijo, ¿me das 54 sobres, por favor?
4: Pues como debe de ser. ¿Sí? ¿No, para qué?
1: Sofi me pidió como 10, así me dijo.
4: Ajá. Oye, si vamos cada año, pues imagínate, por eso tenemos que aprovechar, porque quiero enseñarte la...
1: No, deberías ir cada mes, sí, en vez de cada año.
4: Sí. Oye, desde el año, la última vez que fui fue el año pasado, cuando se fue a Europa, ya no había vuelto a regresar,
3: sí,
4: y ahora vuelvo.
1: Bueno, pues llegamos al final de este programa, muchísimas gracias por habernos acompañado, no se vayan. Después del himno nacional regresamos con ustedes sin hipertensión pulmonar, aquí en su programa, Estilo de Vida.
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¿Te imaginas compartir tu vida con un compañero que puede vivir 100 años? ¿Un amigo emplumado que si pierde a su pareja puede caer en depresión como tú o como yo? Las aves no son juguetes. Son seres con emociones complejas que merecen un hogar para toda su vida. ¿Estás realmente preparado? Aunque durante siglos hemos tenido aves en casa, la verdad científica es clara: no son animales domésticos. Sus comportamientos siguen siendo instintivos y salvajes. Una cacatúa puede vivir hasta 100 años, un loro entre 60 y 70, un cisne 30, incluso un periquito australiano vive de 5 a 8 años. Y aquí viene algo hermoso y desgarrador. Especies como loros, guacamayas, pericos y cacatúas son monógamas. Tienen una sola pareja toda su vida. Si en cautiverio no tienen pareja, crean ese vínculo contigo. Te eligen como su compañero de vida. Pero cuando su pareja muere, ya sea ave o humano, pueden caer en depresión profunda. Por eso, adoptar un ave no es como comprar una planta. Es como adoptar un hijo de plumas que podría sobrevivir a tus propios hijos. Antes de adoptar, pregúntate: ¿tengo espacio suficiente para que viva dignamente? Cada especie necesita alojamiento específico. ¿Puedo costear su alimentación? Los carroñeros necesitan comida refrigerada. Otros requieren amplia variedad de frutas frescas diariamente. Y algo crucial, asegúrate de su procedencia legal. Las aves de criadero o capturadas legalmente están anilladas o tienen chip. Si no tiene identificación, probablemente viene el tráfico ilegal. No fomentes ese crimen.

0: Las aves son maestras del disfraz. No muestran signos de enfermedad hasta que están gravísimas. Por eso necesitan visitas veterinarias periódicas.
1: Y cuidado, pueden transmitir enfermedades como la clamidia aviar.
0: El humano se contagia al contacto con aerosoles de materia fecal o secreciones respiratorias de aves enfermas. Por eso, la higiene de su espacio es fundamental, no opcional, obligatoria. Entonces, antes de llevar un ave a casa, pregúntate honestamente, ¿puedo comprometerme por décadas? ¿Tengo espacio, dinero, tiempo? ¿Estoy dispuesto a ser el compañero de vida para siempre de una ave monógama? Porque adoptar un ave no es tener una mascota, es asumir la tutela de un ser que podría sobrevivirte, que puede deprimirse si lo abandonas, que te elegirá como familia, y eso es un privilegio y una responsabilidad de por vida.

0: un guión de Leonardo Santiago con información del portal Ciencia UNAM. Les saluda Mónica Genis.
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6: La Secretaría de Educación Pública dio a conocer que se han invertido más de 25 millones de pesos en mantenimiento inmobiliario para educación básica.
7: También aquí se ha hecho una inversión importante. Tenemos en el año pasado, en el 24-25 y en el 25-26, se han invertido más o menos como unos 25 millones de pesos, incluyendo lo que es mobiliario, porque también el mobiliario es una parte importante para nosotros, ¿no? También en la plataforma del RENET atendemos lo que son necesidades de mobiliario escolar, el mobiliario dentro de las aulas, las sillas, las mesas, los mesabancos es lo que atendemos. Entonces ha sido una inversión bastante grande.
6: Estos recursos se están destinando a labores de mantenimiento preventivo en escuelas y a la adquisición de mobiliario educativo.
8: Las pistas de baile no se quedan quietas con esto que es Murder on the Dance Floor, que se convirtió en un ícono del pop europeo en 2001 y que además regresa de una forma muy contundente y viral en 2023 gracias a la película The Saltburn.

podemos ver a Jacob Elordi y a algunos otros personajes muy sexys. Y esta canción se vuelve a poner en la mira de nuevas generaciones. Es Sophie Alice Baxter con Murder on the Dance Floor en Sonido Brown.

0: Caminando por México.
1: Bacalar, Quintana Roo. Famoso por su Laguna de los Siete Colores, este pueblo caribeño cautiva con sus aguas cristalinas de distintos azules. Antiguo refugio de piratas, hoy ofrece paz, cenotes profundos y estromatolitos milenarios. Es un paraíso natural de belleza tranquila y única.
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0: estamos de regreso en Estilo de Vida.
1: Muy buenas noches, bienvenidos a este su programa Estilo de Vida. Yo soy su amigo Gerardo Medina, me da muchísimo gusto que nos acompañen el día de hoy a través de su casa Grupo Fórmula, abriendo la conversación. Y para compartir conmigo este espacio, la gratísima compañía de Miriam Díez.
2: Hola, ¿cómo están? Espero que el programa les guste mucho hoy.
1: Y de este otro lado, el buenote, el mamey, el presumido, el más presumido, guapo, el chico sexy, al que vamos a rifar y van a poder sabrosear el 11 de mayo, Marco Antonio Silva.
3: Jerrito, muy contento de estar de nuevo cuenta con ustedes aquí en Estilo de Vida.
1: Pues tú estarás muy contento, porque yo no.
3: ¿Por qué no?
1: Pues no tengo ni tu cuerpo, ni tengo ni tu edad, ni tengo ni tus músculos, entonces no, no me caes bien.
3: Pobre de tanto así. Oye, pero ¿sabes qué, Jerrito? ¿A quién le debo eso también? A mis suplementos. ¿Sí? ¿De qué te estaba diciendo hace rato? Y yo, la verdad, todos los días, y te lo he dicho también, Mirita, pasa mi vida, de repente me recrimina, no ha sido por mis pedidos y demás, porque
1: le he dicho, sí, suplementos. Que se tome esto como este testimonial, y que pase a pagar a la tienda.
3: No, es verdad que sí,
1: soy. Y que pase a pagar a la tienda, por favor.
3: Soy lo voy a poner, ¿eh?
1: Oigan, por cierto, le traje ya a mi amiguito, bueno, su tratamiento para la diabetes.
3: Sí.
1: Vas a quedar súper bien, hermoso. Son dos cucharaditas del polvo que se llama CG Max antes del desayuno y una de la tableta.

0: a producir, perdón, comienzan a producir una insulina de pésima calidad, que no alcanza a cumplir su función en el interior de la célula, y no alcanzan a ingresar a la mitocondria de la célula suficiente cantidad de glucosa. Entonces, esto puede generar a la larga, sobre todo ante Luberga, espasmolización de las venas, gangrena gaseosa, ceguera, catarata, neuropatía, falta de erección, etcétera. Entonces, yo a todos los que les he recomendado esto, que es el lo que llamamos el tratamiento para la diabetes, que no implica que dejes de tomar tu medicina, ¿eh?
1: Claro.
0: Se han estabilizado rapidísimo. Pero no sabes qué bien les ha ido. Se han recuperado, han mejorado la circulación, han mejorado la erección, han mejorado la vista. No, es la neuropatía, es algo tan intenso en la planta de los pies que no te deja caminar. Esa
1: pérdida de sensibilidad. Con el desgaste que tiene este padecimiento.
0: Entonces te vas a poner más lindo que un sueño, Manolito. ¿Eh? Nomás tómatelo, precioso.
1: Al rato ni nos vas a ayudar.
0: Eso, haces bien, yo con estas no me junto.
2: Eso.
0: Bueno, y hoy vamos a hablar de un tema que a mucha gente le interesa, que es la hipertensión pulmonar. Y lo digo porque muchos quedaron con este problema después del COVID, o muchos quedaron con este problema después de fumar. Fíjense, no necesitan forzosamente haber fumado para tener problemas de respiración.
1: Sí, ¿no?
0: Yo hay meses del año, aquí en la Ciudad de México, que no puedo respirar.
2: Es cierto, sí.
0: O sea, es tanta la contaminación,
1: te cuesta
0: es
1: mucho
0: tanto la polución que inhalamos todos los días, que es impresionante que llegas a tu casa. O sea, ¿tú crees que todo ese plomo, todo ese cadmio, todos esos metales pesados, sí, esos tetracloros de carbono, esos óxidos que respiran, porque el ser humano está hecho para respirar aire, y el aire tiene un 30% de oxígeno, no para respirar polvo, polución, humo, y que tenga un 70% de contaminantes?
2: Así es, es cierto.
0: Ahora, uno como quiera ya de grande, pues ya te das a la orgía, a la chorcha, al desenfreno y a Dios mundo cruel. Pero ¿y los niños?
2: Sí,
0: yo me acuerdo cuando Melanie estaba aquí en México, la llevaba yo a una escuela allí en Polanco, que no tenía este patio. ¿Te acuerdas del
2: patio de escuela? No. ¿Y entonces no jugaban los niños?
0: Patio para hacer educación física.
2: Pues
0: pero los llevaban allá por el toreo. Los subían al camioncito de la escuela y los llevaban allá por donde está Plaza Toreo. Y yo no dejaba que fuera Melanie. No. O sea, la van a sacar a un jardín a que salga a correr, a respirar, a hacer ejercicio con el nivel de contaminación y con todos los escapes de los automóviles en el periférico. No. La niña, ¿dónde le firmo que la niña no tiene autorización de hacer educación física?
1: Sí, no. Yo todavía veo a la gente cuando está en el día de la contingencia. Y los ves corriendo por las calles, pues, sí, qué ganas de morirse, de veras.
0: Sí, esos son estupideces. Mejor hagan caminador en su casa.
1: Sí.
0: O hagan ejercicio en silla. Yoga,
1: exacto,
0: en silla.
1: Exacto.
0: No necesitan salir a correr atrás de un escape. Eso los mata. Y fíjate que la hipertensión pulmonar es un tipo de hipertensión arterial que afecta a las arterias de los pulmones y, por consiguiente, al afectar a las arterias de los pulmones, afecta el lado derecho del corazón.
2: Peligroso.
0: Porque es de donde manda la vena pulmonar la sangre, ¿no? Entonces afecta el lado derecho del corazón. Y es un tipo de hipertensión pulmonar llamada hipertensión arterial pulmonar. Porque pues la arteria que comunica con el lado derecho del corazón es la que provee el flujo, ¿no? Y la que sale en el corazón es al revés, porque normalmente las venas recogen la sangre sucia, llamémoslo de esa manera, la sangre que ya viene contaminada con dióxido de monóxido. La sangre venosa es la que viene sucia, la sangre arterial es la que va limpia. Y en el corazón es al revés, la vena arterial del corazón, del pulmón, va a dar al corazón, pero está mandando sangre, que debiera ser sangre venosa, va siendo sangre arterial. Y al revés, la sangre venosa sale limpia.
2: Es
0: el único lado en el cuerpo donde la arteria y la vena tienen una función invertida.
2: Exactamente.
1: Sí, porque te la manda sucia para que entonces la reenvíes limpia.
0: Entonces,
1: oxigenada.
0: Qué curioso, ¿no? Qué curioso, pero así es, el corazón tiene nada más, el corazón y el pulmón tienen solamente esa diferencia con todo el resto del organismo, ¿no? Entonces los vasos sanguíneos de los pulmones se estrechan, se bloquean, se destruyen. Entonces, ¿qué ocurre? El daño hace que sea difícil que la sangre circule hacia los pulmones. Entonces la

0: presión en las arterias pulmonares aumenta y el corazón debe de trabajar más para bombear sangre hasta los pulmones. Con el tiempo, el esfuerzo adicional ocasiona que el músculo cardíaco se debilite y pues que el músculo cardíaco, o sea, el corazón, no funciona.
1: No funciona. Ay, ya.
2: Si no hay corazón, no hay vida, simplemente.
0: Ahora, en algunas personas, la hipertensión pulmonar empeora lentamente y puede ser mortal. Ahora, no hay cura para la hipertensión pulmonar, como no lo hay para la hipertensión sistólica y diastólica y todas estas, ¿no? Sin embargo, existen tratamientos que te van a ayudar a sentirte mejor, vivir más y mejorar tu calidad de vida. Aquí los nutrientes tienen una participación muy importante. El utilizar el precursor de glutatión, el ocupar ácido hialurónico para facilitar la producción de tejido conectivo y conjuntivo y de colágeno en el organismo, el ocupar células madres, por ejemplo, para regenerar una dinámica en la producción de células multitipotenciales y células eucariotas, el uso, por ejemplo, de los ácidos grasos esenciales, que hacen menos rígidos y más flexibles los glóbulos rojos, de manera que puedan deslizarse más suavemente por el flujo sanguíneo, propiciando con esto una buena salud del sistema cardiovascular. Ocupar, por ejemplo, el pignogenol, que es rico también en proantocianinas oligoméricas que transportan el oxígeno, y de quercetina, que desinflama. El ocupar ácido alfa lipoico, que ayuda a regenerar los antioxidantes del cuerpo. Es un elemento que te ayuda a regenerar la vitamina A, la vitamina E, la vitamina C y el propio glutatión. Y además ayuda a darle elasticidad y flexibilidad a los tejidos. O sea, todos estos nutrientes te pueden ayudar a llevar una mejor calidad de vida. Miren, por ejemplo, voy a ser indiscreto. Miren, tuvo un problema que, digo, no fue culpa de ella. Yo sí directamente puedo decirles que el mal ejemplo de las casas hacen que los hijos generen malos hábitos, ¿no? Miriam en su casa vio que todos fumaban. Y pues ella era una jovencita que confiaba que si sus papás lo hacían, pues no era malo, ¿no?
1: Pues en la casa, en los restaurantes, en los cines, en los aviones, en los baños. Acuérdate que hasta había el cenicero.
0: En el baño.
1: En los coches, en todas partes se fumaba. En todas partes. Veía las películas, las novelas, todo, las series, en todos.
0: Mucha gente se murió quemada en su cama, porque fumaba en la cama y se incendiaba la cama, sí. Se les acababa el cigarro y se quemaba la sábana.
1: En nuestra época,
2: en los casinos,
1: todo el mundo fumaba muchito, en todas partes se fumaba.
0: En todos lados se fumaba.
1: Era raro el que no fumaba.
0: Era un símbolo de estatus. Y vamos a un pequeño corte y regresamos volando con ustedes aquí en su programa
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4: La coenzima Q10 es un nutriente similar a una vitamina que el cuerpo produce para generar energía en las células. Actúa como un potente antioxidante y es clave para órganos como el corazón y el hígado, que necesitan mucha energía cada día. Es un gran aliado para sentirte con vitalidad. El magnesio es un mineral esencial para tu cuerpo. Ayuda a reducir el cansancio, apoya la función muscular y contribuye al buen funcionamiento del sistema nervioso. Incluirlo en tu rutina diaria puede marcar una gran diferencia en tu bienestar. Vamos a una breve pausa y regresamos a su programa Estilo de Vida.
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5: Robots humanoides se integran a la aerolínea Japan Airlines para realizar funciones de carga y descarga de maletas en el aeropuerto de Haneda, Tokio, a fin de aliviar la carga de trabajo de sus empleados. Presidente del grupo GMO AI and Robotics, Tomohiro Uchida, explicó que estos robots humanoides de fabricación china son parte de un proyecto experimental de 2 años que busca satisfacer las necesidades de las operaciones de soporte que dependen del trabajo humano en gran medida y que se enfrentan a una grave escasez de mano de obra en Japón. Estos modelos son capaces de operar de manera continua entre 2 y 3 horas e inicialmente transportarán el equipaje de pasajeros en este aeropuerto, por el que pasan más de 60 millones de viajeros al año. Por ahora sus funciones se centrarán en cargar y descargar maletas, pero eventualmente podrán ser utilizados para realizar las tareas de limpieza de las cabinas de los aviones. Informó Aide Rivera. 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
6: Singapur está formado por una isla principal, 63 islotes y una periferia ubicados en el sudeste asiático. Es llamada la ciudad jardín por lo bien cuidado de sus parques y jardines públicos. Sus lenguas oficiales son el inglés, malayo, mandarín y tamil. Casi la mitad de su población son inmigrantes. El puerto de Singapur es el más importante del sudeste asiático. Su gobierno es la República Parlamentaria. Las calles más limpias del mundo están en Singapur, donde mascar chicle está prohibido. Al estar situado casi en el meridiano del Ecuador, las temperaturas oscilan entre los 28 y 34 grados centígrados casi todo el año.
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0: Y ya estamos nuevamente con ustedes en su programa
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0: Y bueno, como dice Miri, pues era un símbolo de estatus y pues todo el mundo lo quería hacer, ¿no? Pero pues a la larga te va cobrando la factura. Y Miriam puede, después de que le diagnosticaron EPOC, que es enfermedad pulmonar obstructiva crónica que causa la muerte por asfixia, que a ella no le va a pasar, a Dios bendito, porque toma todos sus elementos, ella puede hacer yoga.
1: Sí,
0: pues ella puede salir a trotar, no sé si corra, pero a trotar sí. Ella puede hacer ejercicio de masa muscular. ¿Tú crees que una persona con EPOC puede hacer eso?
2: No, bajo ningún...
0: Entonces yo creo que ya pasó Miriam del EPOC, aunque diagnosticado esté, yo creo que ya pasó del EPOC al daño pulmonar, nada más.
1: No avanzado.
0: No, yo creo que lo estás regenerando. Ya lo estás regenerando. Porque aunque te digan que no, a mí mi pulmón me quedó hecho pedazos después del COVID. Y cuando me sacaron la tomografía en el IMER, cuando me puse gravísimo, que me andaban llevando por todos lados, me dijeron, quedó el 30% de tu pulmón. A mí me lo dijeron, te quedó el 30% de tu pulmón. Ahí tengo todavía la tomografía computarizada que me hicieron. Me dijeron, vas a tener que hacer un ejercicio con que le soplas a un... Me dieron como un popote de metal para soplarle a un vaso y hacer burbujas. Yo no podía hacer ni una burbuja. Y me quedaba así. O me dieron después como un jueguito que estaba lleno de bolitas y yo tenía que soplar para que las pelotitas brincaran. ¿A ti nunca te lo dieron?
1: Es, en ese absorbes para levantarlas. Y en el que soplas, me dieron a mí, es como si fuera un jeringón, que le soplas con un resorte.
0: Bueno, la cuestión es que me dieron esos juguetitos y yo no daba una. Yo me tomé mis células madres, mi factor de transferencia, me atasqué de PRG, tomé ácidos grasos, bioflavelina, ácido alfa lipoico. Es lo que te digo, que cuando se te va la salud, dices, Dios mío,
1: déjame estar sano. Se te va todo.
0: Déjame estar sano, aunque me vuelva chalán de mecapalero, ¿no? O sea, no hay broma.
2: Es un estrés, Jerry, porque como es sin salud.
0: Pues tú te andabas muriendo, Marco.
2: ¿Qué le digo?
0: Pero esa cucaracha inmensa, ¿qué crees que hizo? Nos invita a comer a su casa. Nunca se me volvió.
2: Época de COVID.
0: Todavía. Época de COVID nos invita a comer a su casa. Dice mi hijo, oye, Marco, ¿no te ha hablado? No, ni me ha contestado. Pero pobre, ya ves
1: ¿y
0: que...
1: ¿Y todavía ese, le digo, vamos o no?
0: Ya ves que ese siempre hace de comer y dispone. Y digo, para mí que... Ya ves que nunca contesta el teléfono. Porque déjenme decirles que Marco Antonio Silva nunca contesta el teléfono. Ni al que le paga le contesta el teléfono. Así de... Tompetudo está el güey. Entonces,
2: pero es como si ahorita que estoy transmitiendo. Bueno, ahorita,
0: sí, pero cuando te marco yo, cuando te llamadas. Marco yo, sueltas el teléfono que estés teniendo.
2: No, sexo. No. Ah, bueno, ok, sí. Sí,
0: ok, claro, por claro. Favor. Okay. Por favor.
2: Bueno, y luego ayer.
0: Sí, porque luego me contesta jadeando. Dime, ¿en qué te puedes?
2: No serví. Haciendo ejercicio.
0: Ah, ya estabas haciendo ejercicio. Peso, ah, mira nada más, qué cosa más graciosa. Bueno, nos invitó. Y llegamos a su casa, nos abrió la señora del servicio. Que la señora yo no la vi con tapabocas tampoco, pero bueno, a este le valió madre.
2: La culpa entonces, fue de Sophie.
0: Dice, el señor está enfermo. ¿De qué? ¿Gusta verlo?
1: ¿Gusta verlo?
0: Digo, a ver, ábrame la puerta. Usted acérquese, usted abre la puerta, ya se contamina usted aquí todo el día. Abre la puerta y Marco Antonio, o sea, punto menos que momia de Egipto. Tú tirado en su cama, verde pistache, ajá, sin poder hablar, sí, sí. Sudando a mares.
2: Horrible.
1: Con los ojitos de alcancía.
0: ¿Así? Dice, pásenle a comer ustedes. No, vete
1: ay,
0: a la
1: ciudad. Sí, imagínate.
0: ¿Por qué pasen a comer ustedes? Ni qué nada, güey, si no vengo por hambre. Yo venía porque te iba a ver a ti, vamos a cotorrear. ¿Por qué no me dijiste que estabas tirado con COVID? Y ya le mandé al otro día su tratamiento, porque decía él que sentía que le pica. A ver, cuéntanos.
2: Que me picaba, haz de cuenta que si estaba tomando agua, haz de cuenta que estaba pasando en la garganta vidrios, así sentía, o alfileres en la garganta. Era con agua, si tomaba yogur o comía cualquier cosa, haz de cuenta que yo estaba comiendo vidrios. Una cosa espantosa, no podía ni tragar.
1: El dolor de garganta.
2: O sea, ni con agua decías, oye, ¿cómo puede ser posible? A lo mejor con los alimentos, una cosa. No, hasta con el agua sentía como si estuviera pasando vidrios.
0: Con una temperatura de 40, bueno, estaba... Yo de veras me asusté, yo pensé que se iba a morir.
1: Bien, pues mejor niño, ciérrele la puerta y vámonos.
0: Yo le hablé a alguien que vive con él, no voy a decir a quién.
1: Ciérrele la puerta y vámonos.
0: Es que Marco debe estar en un hospital. ¿Qué haces en tu casa?
1: ¿Y si fue esa vez? ¿Luego te dio sí, COVID? ¿Sí, ¿sí fue esa?
0: Vez. Sí fue esa vez. Dices que no quiere.
2: No, es que...
0: Ah, porque
2: no,
0: además el señor es berrinchento.
2: Porque todo el mundo está matando en el hospital. Dije que voy a ser parte de la estadística. Mejor aquí en mi casa me quedo aquí.
1: Ya le pasó un amigo mío y ya cuando llegó ya era demasiado tarde.
0: También le pasó eso a una amiga, a Lucía Gilmay, que tampoco quiso ser parte de la estadística y sí la fue, pero de galloso. Y lo mismo le pasó a Raquel Pankowski. Y lo mismo le pasó a Arturo, el director de Grupo Fórmula, aquí de Fórmula. Y lo mismo le pasó a Raimundo Capetillo. Y lo mismo le pasó muchísimo al papá de Matencio. Y lo mismo le pasó a Yosho. O sea, muchos me dicen, oye, hace mucho tiempo tú hacías fiestas y venían un chorro de artistas. ¿Dónde están? ¿Muertos?
1: En el cementerio.
0: ¿Muertos? Pues sí. Mira, La Bodoquito, Rogelio Guerra, Raquel Pankowski, Lucía Gilmain. Y así les sigo con la lista.
2: Johnny
0: Laboriel.
1: No, pero murió antes de la pandemia.
2: No, pero todos muertos.
0: Todos muertos.
2: Que iban a las fiestas.
0: Ya mejor las fiestas las voy a hacer con Ouija.
1: Sí.
0: O sea, están ahí, muchachos. O sea, se me dijo una vez Rafa Inclán, yo no voy a ir a tus programas ni a tus siestas, porque si no, yo voy a ser el siguiente. Entonces, sí, ya le mandé su factor de transferencia, te mandé tu extracto de jade olivo, te mandé tu zinc, te mandé mi bendición.
1: Los santos óleos también me mandó.
0: No, fíjate, le fui a poner un listón a San Charbel para que se curara Marquito. ¿Te acuerdas que íbamos mucho a la iglesia de San Agustín? Yo en aquel entonces vivía a 3 cuadras.
1: Hasta que nos quitaron la placa.
0: Ay, madre, tú estás bien salada.
1: Tú, estacionate ahí, no hay problema.
0: Es okay. que nunca había habido problema, la única salitre fuiste tú.
1: No, ahí sí
0: vamos
1: había...
0: a comer pollo y le ponen la placa. Y luego le quitan la placa y tiene que debe 20 multas.
2: Ay, ay, mía, ¿cómo que? ¿En serio?
1: No, 20 no.
0: Pero y luego se para afuera de la casa de Matenchi y también, que entrando arriba del coche le ponen la araña.
2: No.
1: Por todo por culpa de Gerardo y la otra tu culpa tuya.
0: ¿Sabes qué es a lo que he llegado la conclusión?
1: Dice, Miriam
0: me trae la mala suerte.
2: Oye, dice Miriam, ¿sabes?
0: Tú me traes la mala suerte.
1: No, pero ustedes son los que me la traen a mí. Ahí va Gerardo. Luego, ¿sabes qué, Ger? Me dice, déjame ir por cambio, no sé qué, a su casa.
0: Iba a salir por el cambio para
1: porque
0: el
1: parquímetro. No me van a... Acuérdate que pasan por aquí, son bien ratas los que te ponen. No, hombre, no te hacen nada mientras que estés en el coche. No, digo, y a mí y a varios.
0: Es que no estaba estacionada, estaba en segunda fila.
1: No, estaba...
0: Enfrente del semáforo, al lado del puesto de periódicos.
1: Estaba esperándote a ti en la entrada, chulo. En la entrada
0: es falta carácter también, ¿eh?
1: No.
0: Cualquier mujer decidida, empoderada, Banorte.
1: Y salieron y le dijeron hasta lo que se iba a morir el hombrecito este que me puso.
0: Cualquier mujer empoderada, Banorte, se hubiera bajado con la pistola y el machete.
1: Se equivoca de placa y le puso otra placa al dinero. Y cuando regresamos,
0: y en la iglesia le caías gorda a Santa Teresa.
1: No, y en la iglesia fue Gerardo. De veras, aquí no, estos son lugares de la iglesia, no te preocupes. Le digo, ¿estás seguro, Gerardo? Sí, le digo, mejor déjame buscar dónde está la cosa esa de la para pagar. No, no, hombre, no pasa nada, sácatelas cuando salgo. Ya nos habían quitado a mí y a varios. ¿Ve? Estos son los...
0: Pero pregúntale quién pagó todas las multas.
2: Tú.
1: Pues, ¿quién tuvo la culpa?
0: ¿Quién tuvo?
1: Tú.
0: ¿Quién fue el de la mala suerte?
1: Tú.
0: Yo. ¿Quién me la trajo?
2: Tú.
1: Ella.
0: ¿Con quién iba? Con Miriam. La salitre era ella.
1: Fíjate.
0: Sí, como esa que dice.
1: Por obedecer.
0: Oye, como esa.
1: Hacerles caso.
0: Como esa que dice, ¿no? Si tu esposa estuvo contigo cuando estuviste muy mal, si tu esposa te acompañó cuando estuviste en problemas con la justicia, si tu esposa te acompañó cuando no tenías nada y eras pobre, si tu esposa te acompaña... Y llega el otro y dice, me voy a divorciar, tú eres la de la mala suerte.
1: Así más o menos. O el día que estaba bien enojado y que estaba muy triste, nada más falta que me haga...
0: Popo, que me cague una vaca.
1: Una vaca, y sale del coche y ¡pum! Una de las palomas de arriba, ¡pum! Me hace... Nos hemos boteado de la risa los
0: ¿Con
1: dos.
0: Quién iba? Con Miriam. ¿Quién es la salitre?
1: ¿Quién? A ver, ¿a quién le pasa todo? Estando
0: por culpa
1: contigo.
0: Tuya.
1: Estando contigo pasan las cosas, Gersito, perdón.
0: Bueno, que también Miriam a veces no la atina, ¿eh? Porque una vez compré un muñeco de vudú y me quiso hacer brujería y me curó con acupuntura. Sí. Cada alfiler que le clavó
1: Ay,
0: el muñeco
1: no,
0: me curó
1: sí
0: de algo.
1: No, yo haría esas cosas.
0: Ni la volverías a hacer, ¿verdad,
1: mamá? No, nunca haría esas cosas. Ay, con la miedo que me dan las agujas.
0: Oye, ahí está Miriam a las 12 de la noche en la sala de su casa con una luz prendida, una veladora. ¡Ven a mí!
1: Ay,
0: ¡ven a mí!
1: ¡Qué cosa, no!
0: No, ya mejor me doy la media vuelta y ya me voy.
1: ¡Qué miedo! Abrilita
2: Campillo.
0: Así, ¿no? Con Abril Campillo.
2: Que decía que te hacía yo vudú y te haces.
0: Así que tú hacías vudú. Ay, que, no. su hijo era vidente, tridente, pedestal, peristualista y no pudo haber un hoyo en el periférico. Vamos a un pequeño corte y regresamos volando cuando ustedes aquí en su programa.
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4: Tomar agua es vital para tu salud. Ayuda a hidratarte, mejorar la digestión, regular la temperatura corporal y mantener tu piel saludable. Recuerda, el agua es vida y tu cuerpo la necesita todos los días. Vamos a una breve pausa y regresamos a su programa Estilo de Vida.
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12: ¿Tú qué crees? ¿Que existe o que no existe la mamá perfecta? No, no existe. Existe la mamá real, la que ama profundamente, la que se equivoca, aprende de sus errores y vuelve a intentarlo con paciencia y con cariño. La que a veces se cansa también, la que duda, la que siente culpa, pero sigue dando lo mejor que puede con los recursos y las herramientas que tiene a su alcance. Nuestros hijos no necesitan perfección y tampoco comparaciones. Necesitan presencia, acompañamiento, límites con amor y abrazos sinceros que los hagan sentir seguros y valorados. La maternidad no es una competencia, sino un vínculo que se construye día a día con mucha constancia y con mucha dedicación.
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14: La palabra infante, que es niño o persona muy joven, y que se utiliza para decir, por ejemplo, jardín de infantes o infantería, que es la parte del ejército formada por muy jóvenes, o incluso decir que alguien es muy infantil, que es un derivado de infante. Viene de infantus o de infantus, fantus fablis, que quiere decir el que no puede hablar. Originalmente el infante era un bebé que todavía no podía tener lenguaje, es decir, que no pronunciaba sus primeras palabras, que empezaba a balbucear. Ese era un infante. Pero luego se fue extendiendo a los niños y hasta a los adolescentes. Por eso ahora decimos, oye, no seas infantil a una persona que tiene 40 años.
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6: Las setas contienen un alto porcentaje de agua, lo que las hace muy ligeras. Contienen vitaminas como la B1, B2 y B6, así como ácido fólico. Las setas también aportan potasio, hierro, cobre y zinc.
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0: 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Mándenme un mensajito a los que vayan a ir. Bueno, los síntomas de la hipertensión pulmonar se presentan muy lentamente. Y es posible que no los notes durante meses e incluso años. Los síntomas empeoran a medida que la enfermedad continúa. Y entre los síntomas de la hipertensión pulmonar se encuentran falta de aire, que puede comenzar primero durante el ejercicio y finalmente ocurrir en reposo. ¿Qué es lo que le pasa a Miriam? Aquí aprovechando que la incontinencia urinaria le ganó. Ahorita viene, vamos a platicar. No, pues resulta que Miriam ya está sentada, le falta el aire. Te digo, gracias a que toma todos los elementos no le ha avanzado el daño, ¿eh?
2: Porque, y se lo dijiste desde
0: porque a Miriam le dijeron una vez en el INER que necesitaba un tanque de oxígeno, de los que trae Jorge Ortiz en Pinedo, que por cierto le mandé su tratamiento y mejoró muchísimo. A Raquel Pankowski con el PREG, ella ocupaba oxígeno y tomando el PREG pudo hacer la obra, ¿cómo se llamaba? Solteras, ¿qué?
2: Maduras, solteras y desesperadas.
0: Maduras,
2: que y ahí brincaba el sillón.
0: Que brincaba atrás de Pedro, ¿qué?
2: Prieto.
0: Pedro Prieto, un español. Entonces tenía que hacer una obra donde bailaba, brincaba y saltaba, y lo podía hacer. Y si no me tomara el pregé, no podría hacer esto. Uh-huh. Y llegaba el camerino, se me hacía su corazón de aire. También cuando Jorge hizo la obra con Susanita Alexander, que le mando muchos besos a mi preciosísima Susana Alexander, cómo le extraño. La de Creación de un Matrimonio, ¿cómo se llamaba esa obra? Ahí en el...
2: Aquí en el Royal Pedregal.
0: En el Royal Pedregal, hacen una obra maravillosa ellos. Me decía Jorge, dice, tuve que inventar en el último acto que yo cargaba con un tanque de oxígeno, y le tuve que añadir unas líneas porque si no, no acababa la obra.
2: Ah, sí, sí.
0: Entonces, yo le di su tratamiento y mejoró muchísimo también. ¿A quién más le di que tenía EPOC? Alguien más le di que tenía EPOC y mejoró también mucho. Entonces, mi idea es no tomar los elementos, estaría cargando con ¿cómo se llama la cajita que traen para respirar?
2: Concentrador, ¿no?
0: Su concentrador. Uh-huh. Mi idea estaría cargando un concentrador. Y se lo dije en el elevador. ¿Cómo me mandaste a la fregada todas las veces que te dije deja de fumar? Uh-huh. ¿Cómo te ofendías y hasta llorabas cuando te regañaba yo porque estabas fumando? Digo, me hubieras agradecido con todo el alma que te quitara de un fregadazo el cigarro de la boca.
2: Y ahora te entiende, porque ella misma dice que no tolera estar gente de la gente que fuma.
0: Sí, pero nadie le entiende hasta que no lo experimenta en casa.
2: Es horrible, horrible.
0: Era terca, deja de fumar, no quería. A mí me decía, ¿qué te metes en lo que no te importa? Así me decía Miriam, ¿eh? Uh-huh. Y se lo puedes preguntar ahorita que le dice. Uh-huh. A mí Miriam, ¿por qué fumas? ¿Qué te importa? Ah, bueno, cuando no tengas pulmones y te estés muriendo, no me digas nada. Y lo primero que me dijo fue que me estoy muriendo. Pues te estoy diciendo que no me digas nada.
2: Es que, oye, ¿cuánta gente, Yerrito? La verdad, terminó muy mal ahorita por lo del cigarro, ¿no? O sea, es impresionante la cantidad de...
0: Si van a fumar, tómense el NP+ y el PG. Uh-huh. Porque el ácido alfa-lipoico saca todos los químicos industriales del organismo.
2: Pues imagínate cuántos químicos tiene el cigarro.
0: Y te quita los contaminantes que tiene el cigarro de los pulmones. Uh-huh. El ácido alfa-lipoico. Y de verdad, no creo que nadie quiera morirse asfixiado, ¿eh? La piel se te vuelve de color azul o gris. Uh-huh. Eso se llama cianosis.
2: Cianosis.
0: Según el color de piel, estos cambios pueden ser más difíciles de mostrar, de notar. Luego tienes presión o dolor en el pecho. Uh-huh. Ya todo el público sabe que saliste, ¿eh? No te preocupes.
1: No. Yo que lo hice tan disimulado.
0: ¿Todo bien?
1: Todo bien.
0: Perfecto.
1: Ay.
0: Entonces decíamos que hay presión y dolor en el pecho, Miriam.
1: Sí.
0: ¿Mareos o desmayos? ¿Tú te has desmayado?
1: No.
0: Ha de ser horrendo desmayarte porque te falta el aire.
2: No, imagínate.
1: Sí, no, no se puede
0: pasar. Pulso acelerado y latidos cardíacos fuertes. Esa es la hipertensión pulmonar. Uh-huh. ¿No? Fatiga. Hinchazón en los tobillos, las piernas y el área del abdomen. Todo eso produce la hipertensión pulmonar. Por estos síntomas... pueden deberse a muchas afecciones de la salud, ¿verdad? No todo tiene por qué ser forzosamente la hipertensión pulmonar. Ahora, la hipertensión pulmonar es causada por cambios en las células que recubren las arterias pulmonares. Uh-huh. Y estos cambios pueden hacer que las paredes de las arterias se estrechen, se vuelvan rígidas, se hinchen y se ensanchen. Y esto dificulta el paso de la sangre a los pulmones.
1: Claro.
0: Ahora, la hipertensión pulmonar se clasifica en 5 grupos, según la causa. El grupo 1 es hipertensión pulmonar arterial. Entre las causas se incluye la hipertensión arterial pulmonar idiopática, que no tiene una causa conocida. Todo lo que es idiopático es no saber de dónde sale.
2: Causa desconocida.
1: ¿Quién sabe de dónde salió?
0: La hipertensión arterial pulmonar hereditaria, que son los cambios en un gen que se transmite de una generación a otra.
1: Sí.
0: El uso de algunos medicamentos o drogas ilícitas como las metanfetaminas, las que se atascan de tratamientos para adelgazar.
1: Ay, dale.
0: También están consumiendo.
1: ¿No se supone que ya estaban prohibidas las anfetaminas?
0: Dependiendo de cuáles.
1: Okay.
0: Y las tiene que recetar un médico. Normalmente ya las están mandando los psiquiatras cuando no pueden controlar la adicción a la comida y que tienes un cuadro desesperado. 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Uh-huh. ¿Cómo te ayudó cuando estabas dejando de fumar?
1: Sí, la verdad sí te ayuda.
0: Que te mandaron el ibuprofeno que costaba como 1,000 pesos.
1: Sí, y no me sentó.
0: Mejor me tomo la GABA porque esta me la dan aquí en la empresa y y pues te siento 200 pesos la GABA con triptofano.
1: Sí.
0: ¿Y si te funcionó?
1: Sí, sí me funcionó.
0: Para quitar la ansiedad.
1: Eso con el parche.
0: Con el parche desintoxicador. El parche les ayuda también a reducir las ganas de tomar. Tú lo ocupaste para eso.
2: Sí. Muy bien. La verdad, un resultado
0: Es que te dan
1: te ayuda a desintoxicarte más rápido.
2: También. Te dan como asquito ya cuando estás tomando.
0: No, a mí nadie me quita. A mí nadie me quita la cabeza. Que se ha de haber atropellado al borracho a alguien. Y dijo, Virgencita de Guadalupe, donde no pase nada, no vuelva a chupar.
2: Pero no lo digas tan público, Yerrito, para que la gente...
0: Sí, fue eso.
2: Fue eso y más.
0: No nos vas a contar.
1: No,
0: maldito,
1: ni digas.
2: Toco madera. No contamos nada de esas cosas, ¿no?
0: ¿Verdad, Miriam?
2: No contamos ya nada.
0: No me pelaste, ¿verdad?
2: Sí, te entendí perfecto, pero
0: sí,
2: no
0: entendiste
2: lo de la carne y todas esas cosas, pero no.
1: Y todas esas cosas. ¿Ves que tú también tienes oídos selectivos?
2: Exacto. Sí, nos volvemos con oídos muy selectivos.
0: Mandan a la fregada. Sí. Está bien, está bien. Cockroach.
1: Para que luego no pasen cosas.
0: Tómense su gaba con triptófano para que se les quiten las adicciones.
2: Eso.
0: Bueno. Ya no uses drogas ilícitas, Miriam.
1: Pues es que me gustan.
0: Si esa fue la peor droga ilícita,
1: ¿qué?
0: La tarjeta de crédito.
1: Oh, cállate. ¿Ya viste el libro que nos mandó esta?
0: Ahí se lo leí en los años 80. ¿Debo luego sufro?
1: Sí.
0: No, está buenísimo.
1: Yo después de ir a la boda de la hija,
0: compro luego existe. Me cayó también como anillo al dedo, eso sí. Ahora, una afección cardíaca al nacer, que se le conoce como defecto cardíaco congénito, y otras afecciones médicas como la esclerodermia, el lupus y la cirrosis. Luego viene la hipertensión pulmonar causada por enfermedad cardíaca del lado izquierdo.
1: También.
0: Porque acuérdate que la arteria pulmonar sí, afecta el lado derecho del corazón. El lado derecho del corazón. Ajá. Pero hay otra hipertensión pulmonar que se causa por la arteria cardíaca del lado izquierdo. Ese es el tipo más común de hipertensión pulmonar y entre las causas se incluye insuficiencia cardíaca izquierda, enfermedad de la válvula cardíaca izquierda que incluye la enfermedad de la válvula mitral y la válvula aórtica. Cuando te dan todo el funcionamiento del corazón, mira, es que apasionante es. Luego viene el tercer grupo, la hipertensión pulmonar causada por enfermedad pulmonar. Entre las causas se incluyen las siguientes: cicatrices en los pulmones, lo que se conoce como fibrosis pulmonar.
1: Ajá.
0: Estas cicatrices no tienen que ser por fumar muchas veces, puede ser por una bronquitis crónica.
1: Así es.
0: Puede ser por una bronquitis crónica. Enfermedad pulmonar obstructiva que se le...
1: Así es.
0: La apnea del sueño.
1: También.
0: Que es un trastorno del sueño en el que la respiración se detiene y vuelve a comenzar de forma repetida durante el sueño. Hay quienes en un proceso de apnea del sueño llegan a tener hasta 200 veces que dejan de respirar.
1: Sácatelas, imagínate.
0: Esto lo hacen en la clínica del sueño. Y ahí les dan, a través del Seguro Social, su tanque de oxígeno.
1: Para que en la noche al dormir se
0: lo... Infra, esa que los da.
1: Uh-huh.
0: Empresa Infra. Y estar en lugares a gran altitud durante periodos prolongados si tienes un alto riesgo para hipertensión pulmonar, como vivir en la Ciudad de México.
1: Así es.
0: Vamos a un pequeño corte y regresamos volando con César en su programa.
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8: 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Caminando por México.
6: En pleno corazón de Zapopan, Jalisco, se erige la imponente Basílica de Zapopan. Esta joya arquitectónica fue construida en 1690 por frailes franciscanos en honor a la Virgen de la Inmaculada Concepción o Virgen de la Expectación, que actualmente se conoce como Virgen de Zapopan, cuya imagen de solo 34 centímetros de alto data desde el siglo XVI. Dos culturas resguardan el atrio de la basílica. Se trata de la figura de Fray Antonio de Segovia, quien donó la imagen de la Virgen de Zapopan y del Papa Juan Pablo II, acompañado de un niño vestido de charro. Cada 12 de octubre, la Basílica de Zapopan alista la llegada de la Virgen de Zapopan, acompañado por millones de fieles que parten en peregrinación desde la Basílica de Guadalajara, tradición que se conoce como la romería y que fue declarada por la UNESCO como Patrimonio Cultural Inmaterial de la Humanidad.
16: Notin presentó Essential Voice, su nueva herramienta de dictado con inteligencia artificial que convierte voz en texto y traduce a más de 100 idiomas. Entra de lleno en la competencia con Super Whisper, recién lanzada para usuarios de iPhone. Essential Voice convierte el texto con formato y además cuenta con una programación que ayuda a eliminar muletillas con resultados más limpios para usarlos en notas, documentos o chats. Se caracteriza por ofrecer una integración de dictado a nivel de sistema y no solamente en aplicaciones independientes, marcando una ruta para el dictado con inteligencia artificial que podría llegar a ser una función estándar del smartphone moderno. Essential Voice no se queda en el dictado, sino que es capaz de traducir texto directamente a más de 100 idiomas, lo que lo hace sumamente útil para usuarios que consumen contenido en varios idiomas o que trabajan con contactos internacionales. Informo Aide Rivera, más detalles en radioformula.mx.
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12: ¿Sabías que el ácido fólico es un nutriente clave, importantísimo, antes y durante el embarazo? Cuando la mujer lo consume desde antes de la concepción y durante el primer trimestre, disminuye muchísimo y de manera significativa el riesgo de defectos en el cerebro y la médula espinal del bebito, asegurando un desarrollo saludable. Además, en los hombres que desean ser padres también es importante tomarlo, porque el ácido fólico puede favorecer la calidad de su espermatozoide y apoyar la fertilidad, aumentando las posibilidades de un embarazo seguro. La prevención, la planificación y la información correcta comienzan siempre antes de la gestación. Y sí, sí pueden marcar una gran diferencia en la salud de toda la familia. 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
0: Y estamos nuevamente con ustedes en este programa
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0: Si no me da tiempo de terminar el programa es porque nos la vivimos contando la vida de Miriam y Marcos, que a nadie le tiene por qué estar importando.
2: Pero bueno, está saliendo a relucir ahorita ya.
0: Pues no tenemos por qué contarla, Marco.
2: Pues no, pero ya está saliendo a relucir ya.
0: Y luego cuando uno anda ofreciéndote, pues nadie te quiere por defecto.
2: Que hablen de nosotros, aunque sea mal, pero que hablen, ¿cierto? Así es que sí, tú sigue hablando.
0: Hablamos mal de ti.
1: A mí no, habla mal de él, que ya lo aceptó.
0: Luego tenemos la hipertensión pulmonar causada por obstrucciones en las arterias pulmonares.
1: Sí.
0: Y entre las causas incluyen coágulos sanguíneos.
1: Sí.
0: Que no desaparecen en los pulmones, ¿eh? Tumores que obstruyen la arteria pulmonar. Luego la quinta causa es la hipertensión pulmonar desencadenada por otras afecciones médicas, entre las que está trastornos de la sangre como la policitemia vera, que es cuando produces muchos glóbulos rojos. Que tienen que tener la sangre muy densa.
1: Ándale.
0: ¿Por qué? Porque como los glóbulos rojos transportan el oxígeno a través del hierro, cuando no hay oxígeno, porque no hay forma de transportar el oxígeno a través de la sangre, porque está atascado de dióxido de carbono, entonces el cuerpo incrementa de una manera brutal la producción de glóbulos rojos para tener donde transportar el oxígeno.
1: Así es.
0: Esto se conoce como policitemia vera, ¿no? y la trombocitopenia esencial, que viene muy agarradita de la mano, ¿no? Pues se forman trombos. Son tantos los glóbulos rojos que se comienzan a formar trombos. Es una trombocitopenia esencial. Bueno, vienen trastornos inflamatorios como la sarcoidosis, uh-huh. afecciones que afectan la capacidad del organismo para descomponer determinados azúcares, incluida la enfermedad del almacenamiento del glucógeno.
1: Ah, mira.
0: Es la enfermedad del almacenamiento del glucógeno, esa no, y esa afecta al hígado y a los músculos. Al hígado y a los músculos. Uh-huh. Y una enfermedad renal, ¿no? Y luego viene en los síndromes, ¿no? Hay uno que se llama Eisenmenger, que es un síndrome de hipertensión pulmonar. El síndrome de Eisenmenger puede derivar en hipertensión. Este síndrome es una complicación a largo plazo de una infección cardíaca no tratada al nacer. Por ejemplo, un orificio grande entre las dos cavidades inferiores del corazón. Y eso se llama defecto septal ventricular. Esto lo tiene que atender un
1: ¿neumólogo?
0: No, un cardiólogo. Un cardiólogo. Pero especialista en pediatría.
1: Ok.
0: Porque de lo que estamos hablando es un orificio entre las dos cavidades del corazón. Uh-huh. Un agujero sin reparar en el corazón causa que la sangre rica en oxígeno se mezcle con la sangre con poco oxígeno. Y luego la sangre va a los pulmones y en lugar de ir al resto del cuerpo, esto aumenta la presión en las arterias pulmonares. Ahora, hay otros factores de riesgo, ¿eh? La hipertensión pulmonar puede ocurrir generalmente en personas de entre 30 y 60 años. Envejecer puede aumentar el riesgo de la hipertensión pulmonar del grupo 1, en la que llamamos la hipertensión arterial pulmonar. Uh-huh. Y la hipertensión arterial pulmonar, por causa desconocida, es la más común en adultos jóvenes. Entre los factores que pueden aumentar el riesgo para la hipertensión pulmonar se incluyen antecedentes familiares de esta afección, sobrepeso, cuidado, mírenme, es un kilo arriba.
2: Un kilo arriba.
0: Sí, porque ella es de las exageraditas que dice que con un kilo ya estaba.
1: Pues es que si no, no me quedaba el vestido, ya me quedó.
0: ¿Qué hiciste para perder el kilo?
1: Ya lo recuperé. Fui por él y me lo comí.
0: Yo te recomiendo que te vayas a Buenos Aires y te acuestes a mitad de la calle. En la noche te roban las llantas.
1: Sí, ¿verdad? Está bien.
0: Ahí no hay pierde. Hábito de fumar. Trastornos de coagulación de la sangre o antecedentes familiares de coágulos sanguíneos en los pulmones. Miren, hay gente que es tan ridícula para justificar lo que hace. Tenemos un amigo que él ocupa un aparato que dice que para fumar, ¿no? Uh-huh. Es que este nada más quema uh-huh. el cigarro y no pasa nada.
1: No, sí.
0: O sea, ¿no has visto todo lo que dicen en las interpretaciones médicas y que por eso se están prohibiendo?
1: Además, están los estudios.
0: Con este no te pasa nada. Bueno, entonces tú cree lo que quieras creer. Uh-huh. Tú cree lo que quieras creer. Mañana va a estar bien jodido. ¿Verdad? Y luego vienen antecedentes médicos de haber estado expuesto al asbesto.
1: También.
0: Oye, ¿cómo se ocupaban láminas de asbesto cuando éramos chicos? ¿Te acuerdas?
1: Todo era de lámina de asbesto. Todo.
0: No tenía recubrimiento,
1: hasta los
0: ni tenía tabla roca que
1: sí,
0: los protegiera.
1: Claro que no, todo era de, no se sabía.
0: Bueno, hasta las aulas de las escuelas.
1: Sí, claro.
0: Eran desvestidos.
1: No se sabía el daño que hacía.
0: Una afección cardíaca presente al nacer, conocida como defecto cardíaco congénito. Vivir a más de 2.468 metros de altura.
1: Nosotros.
0: ¿Cuántos tendremos? 2.600.
1: Son 2.400.
0: ¿Cuánto es la altura de la ciudad?
2: 500 más o menos. ¿Cómo es la altura de la Ciudad de México?
0: El uso de algunos medicamentos, incluidos los utilizados para bajar de peso. El consumo de drogas ilícitas como la cocaína o las metanfetaminas.
1: 2.240 metros.
0: Ándale, le faltan 200 metros para que sea la altitud exacta para producirte una hipertensión. Yo creo que con eso la tienes, ¿eh?
1: Sí, por supuesto.
0: Con eso la tienes.
1: Esta altura es tremenda.
0: Ahora, entre las posibles complicaciones de la hipertensión pulmonar se incluye agrandamiento del lado derecho del corazón, sí. Insuficiencia cardíaca.
1: Sí.
2: Sí.
1: Por eso
2: sí.
1: Es que luego te empiezan a dar oxígeno. Por ejemplo, yo para hacer ejercicio ya fuerte necesito ponerlo a 3 de oxígeno, pero necesito hacer ejercicio con oxígeno para protegerte el corazón.
0: Y si tienes cuchiplanchi.
2: Sí.
1: Pues no sé si eso
0: es... ¿Es de boca a boca?
1: No, creo que eso lo estimula mucho. No.
0: Ay, hermana, ya.
1: Depende quién haga más el ejercicio.
0: Pobrecito.
1: Te pondrás oxígeno, ¿no?
0: ¿Qué te estimula?
1: ¿Eh?
0: ¿Qué te estimula?
1: Hay un helado bien rico.
0: Yo pensé que iba a decir el dinero.
1: Un helado así sabrosísimo, eso sí me gusta mucho.
0: Estás como Anel. Dice Anel, para mí un orgasmo es una caja de chocolates. Dice, esta afección se llama también pulmonale y es causada por una cavidad cardíaca inferior derecha que se agranda. La cavidad tiene que bombear más fuerte de lo habitual para transportar la sangre a través de las arterias pulmonares estrechas o bloqueadas. Como resultado, las paredes del corazón se engrosan. La cavidad inferior derecha del corazón se estira para aumentar la cantidad de sangre que puede sostener. Y estos cambios crean más tensión en el corazón. Y finalmente la cavidad inferior derecha del corazón falla.
1: Y ya, pelas.
0: Y te mueres. Luego, coágulos sanguíneos. La hipertensión pulmonar aumenta el riesgo para coágulos sanguíneos en las arterias pequeñas de los pulmones. Latidos cardíacos irregulares, lo que se conoce como arritmias.
1: Las arritmias.
0: Acuérdense que la arritmia es taquicardia, bradicardia, aplauso mitral, cardiomiopatía, todas sí, esas, ¿no?
1: Sí.
0: Entonces, la hipertensión pulmonar puede causar cambios en los latidos cardíacos que pueden poner en riesgo la vida. Y si te da una taquicardia, no te pueden medir ni la presión arterial.
1: No, claro que no.
0: Con una taquicardia no te pueden medir ni la presión arterial, ni el ritmo cardíaco, ni la frecuencia cardíaca, nada. Luego, sangrado en los pulmones. La hipertensión pulmonar puede llevar un sangrado mortal en los pulmones al toser. Y esto puede hacer que tengas esputos de sangre.
2: Que son como...
0: como mocos con sangre. Si no, vas a pensar que estamos hablando del club de alguien o de algunas personas. No, no, no. Así se llaman, esputos de sangre.
2: Ok.
1: Ex.
0: ¿Cómo ex? ¿Así era tu ex?
1: No.
0: Y complicaciones en el embarazo. Pues se lo hemos dicho a Miriam, tú ya, chamaco.
1: Es muy peligroso,
0: ¿no? Sí. Es que todos los días anda, Miriam, yo quiero tener un chamaco, quiero tener un chamaco,
2: sí,
0: quiero tener un chamaco.
1: Pero ya como de 30.
0: Ah, pues sí.
1: Pues sí.
0: No sé si quiero tener un chamaco, si se necesita colágeno.
1: Ah, ok.
0: Entonces, la hipertensión pulmonar puede poner en riesgo la vida de la mamá y del bebé en el desarrollo. Si alguien por ahí está dispuesto, si hay algún colágeno dispuesto,
1: un colágeno,
0: mándenos un mensaje, por favor. Aquí la señora necesita terapia hormonal, sí, sustituta. Es,
1: claro, un colágeno dispuesto. Un colágeno dispuesto, por favor.
0: Y está como ese chiste, ¿no?
1: ¿Cuál?
0: De que llega la hija y le dice al papá, papá, soy una prostituta. Y que la pone como camote. Y se levanta la pobre, como puede decir. Y te largas de esta casa, no te quiero volver a ver. Eres una deshonra. Y entonces parece, bueno, papá, pero bueno, antes dime, aquí están las llaves del coche que te compré. Y aquí está el dinero para pagar la colegiatura de Juanito. Y aquí está mamá. Y aquí está mamá lo que te traje que necesitabas para tus medicinas. Y así me empezaron. Ya me voy. A ver, mija. ¿Qué me dijiste que eras? Una prostituta. Ay, hubiera entendido bien, mi vida. Yo entendí una protestante. Pásale a la casa.
2: ¿Cómo cambió?
1: ¿Cómo cambió?
0: No me hace entender las cosas. Llegamos al final de este programa. Muchísimas gracias. Cuídense mucho. 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Muchas gracias, Miri.
1: Un beso para todos.
0: Gracias, Marquito. Y nos vemos mañana aquí en este su programa.
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21: Muy buenas tardes, bienvenidos, bienvenidas a este espacio Fórmula Vespertina. Mi nombre es Adriana Márquez. Un placer estar con ustedes, iniciando la semana con muy buena información.
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0: presentó Essential Voice, su nueva herramienta de dictado con inteligencia artificial que convierte voz en texto y traduce a más de 100 idiomas. Y entra de lleno en la competencia con Super Whisper, recién lanzada para usuarios de iPhone. Essential Voice convierte el texto con formato y además cuenta con una programación que ayuda a eliminar muletillas con resultados más limpios para usarlos en notas, documentos o chats. Se caracteriza por ofrecer una integración de dictado a nivel de sistema y no solamente en aplicaciones independientes, marcando una ruta para el dictado con inteligencia artificial que podría llegar a ser una función estándar del smartphone moderno. Essential Voice no se queda en el dictado, sino que es capaz de traducir texto directamente a más de 100 idiomas, lo que lo hace sumamente útil para usuarios que consumen contenido en varios idiomas o que trabajan con contactos internacionales. Informo Aide Rivera, más detalles en radiofórmula.mx.
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2: La palabra infante, que es niño o persona muy joven, y que se utiliza para decir, por ejemplo, jardín de infantes o infantería, que es la parte del ejército formada por muy jóvenes, o incluso decir que alguien es muy infantil, que es un derivado de infante. Viene de infantus o de infantus, fantus fablis, que quiere decir el que no puede hablar. Originalmente el infante era un bebé que todavía no podía tener lenguaje, es decir, que no pronunciaba sus primeras palabras, que empezaba a balbucear. Ese era un infante. Pero luego se fue extendiendo a los niños y hasta a los adolescentes. Por eso ahora decimos, oye, no seas infantil a una persona que tiene 40 años.
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1: Caminando por México.
5: Álamos es un pueblo mágico en Sonora. Fue uno de los centros mineros más importantes al norte de México. Allí nació la gran María Félix, ícono del cine de oro mexicano. Incluso hay un museo que exhibe cientos de piezas y objetos personales de la diva del cine. Además de sus bellas calles empedradas y callejones, es sede de la Plaza de Armas, la Parroquia de Álamos, la Casa de Moneda, entre otros edificios.
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7: Y ya estamos nuevamente con César en su programa
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7: Y bueno, como dice Miri, pues era un símbolo de estatus y pues todo el mundo lo quería hacer, ¿no? Claro. Pero pues a la larga te va cobrando la factura. Y Miriam puede, después de que le diagnosticaron EPOC, que es enfermedad pulmonar obstructiva crónica que causa la muerte por asfixia, que a ella no le va a pasar, a Dios bendito, porque toma todos sus elementos, ella puede hacer yoga.
9: Sí,
7: pues ella puede salir a trotar, no sé si corra, pero a trotar sí. Ella puede hacer ejercicio de masa muscular. ¿Tú crees que una persona con EPOC puede hacer eso?
10: No, bajo ningún... No,
7: entonces yo creo que ya pasó Miriam del EPOC, aunque diagnosticado esté, yo creo que ya pasó del EPOC al daño pulmonar, nada más.
9: No ha avanzado.
7: No, yo creo que lo estás regenerando. Ya lo estás regenerando. Porque aunque te digan que no, a mí mi pulmón me quedó hecho pedazos después del COVID. Y cuando me sacaron una tomografía en el INER, cuando me puse gravísimo, que me andaban llevando por todos lados, me dijeron, quedó el 30% de tu pulmón. A mí me lo dijeron, te quedó el 30% de tu pulmón. Ahí tengo todavía la tomografía computarizada que me hicieron. Me dijeron, vas a tener que hacer un ejercicio con que le soplas a un... Me dieron como un popote de metal para soplarle a un vaso y hacer burbujas. Yo no podía hacerte ni una burbuja. Ya me quedaba así. O me dieron después un como un jueguito que estaba lleno de bolitas y yo tenía que soplar para que las pelotitas brincaran. ¿A ti nunca te lo dieron?
9: En ese absorbes para levantarlas. Y en el que soplas, eso me dieron a mí, es como si fuera un jeringón que le soplas con un resorte.
7: Bueno, la cuestión es que me dieron esos juguetitos y ya no daba una. Yo me tomé mis células madres, mi factor de transferencia, me atasqué de pregé, tomé ácidos grasos, bioflavelina, ácido alfa lipoico. Es lo que te digo, que cuando se te va la salud, dices, Dios mío,
9: déjame estar sano. Se te va todo.
7: Déjame estar sano, aunque me vuelva chalán de mecapalero, ¿no? O sea, no hay sí, bronca.
10: Es un estrés, Jerry, porque como es sin salud.
7: Pues tú te andabas muriendo, Marco.
10: ¿Qué le digo?
7: Pero esa cucaracha inmensa, ¿qué crees que hizo? Nos invita a comer a su casa. Nunca se me volvió.
10: Época de COVID.
7: Todavía. Época de COVID nos invita a comer a su casa. Dice, mira, oye, Marco, ¿no te ha hablado? No, ni me ha contestado. Pero pobre, ya ves
9: y
7: que...
9: Y todavía se... le digo, ¿vamos o no?
7: Ya ves que ese siempre hace de comer y dispone. Y digo, para mí que... Ya ves que nunca contesta el teléfono. Porque déjenme decirles que Marco Antonio Silva nunca contesta el teléfono. Ni al que le paga le contesta el teléfono. Así de... Tompetudo está el güey. Entonces,
10: es como si ahorita que estoy transmitiendo.
7: Pero ya, sí, pero cuando te marco yo, cuando te llamadas. Marco yo, sueltas el teléfono que estés teniendo.
10: No, sexo. No. Ah, bueno, ok, sí. Claro,
7: ok, por favor.
10: Ok.
7: Por favor.
10: Bueno, y luego, Jerry.
7: Sí, porque luego me contesta Javiando. Dime, ¿en qué te puedes hacer bien?
10: Ejercicio.
7: Ay, estamos haciendo ejercicio. Mira, nada más, qué cosa más graciosa. Bueno, nos invitó. Y llegamos a su casa, nos abrió la señora del servicio. Que la señora yo no la vi con tapabocas tampoco, pero bueno, a este le valió madre.
10: La culpa entonces, fue de Sofi.
7: Dice, el señor está enfermo. ¿De qué? ¿Gusta verlo?
9: ¿Gusta verlo?
7: Digo, a ver, ábrame la puerta. Usted acérquese, usted abre la puerta. Ya se contaminó usted aquí todo el día. Abre la puerta y Marco Antonio, o sea, punto menos que momia de Egipto. Tú tirado en su cama, verde pistache,
10: ajá,
7: sin poder hablar, sí, sudando a mares.
10: Horrible, horrible.
9: Con los ojitos de alcancía.
7: Dice, pasen a comer ustedes. No, vete a la
9: fregada. Sí, imagínate.
7: ¿Por qué pasen a comer ustedes? Ni que nada, güey, si no vengo por hambre. Yo venía porque te iba a ver a ti, vamos a cotorrear. ¿Por qué no me dijiste que estabas tirado con COVID? Y ya le mandé al otro día su tratamiento, porque decía él que sentía que le pica. A ver, cuéntanos.
10: Que me picaba, haz de cuenta que si estaba tomando agua, haz de cuenta que estaba pasando en la garganta vidrios. Así sentía, o alfileres en la garganta. Era con agua, si tomaba yogur o comía cualquier cosa, haz de cuenta que yo estaba comiendo vidrios. Una cosa espantosa, no podía ni tragar
9: la comida. El dolor de garganta.
10: O sea, ni con agua decías, oye, ¿cómo puede ser posible? A lo mejor con los alimentos, una cosa. No, hasta con el agua sentía como si estuviera pasando vidrios.
7: Con una temperatura de 40, bueno, estaba... Yo de veras me asusté, yo pensé que se iba a morir.
9: Bien, pues mejor cierrele la puerta y vámonos.
7: Yo le hablé a alguien que vive con él, no voy a decir a quién.
9: Cierrele la puerta y vámonos.
7: Es que Marco debe estar en un hospital. ¿Qué haces en tu casa?
9: ¿Y si fue esa vez? ¿Luego te dio COVID? ¿Sí fue esa vez?
7: Sí fue esa vez. Dice, es que no quiere. Porque además el señor es berrinchento.
10: Porque a todo el mundo lo está matando en el hospital. Dije que voy a hacer parte de la estadística. Mejor aquí en mi casa me quedo aquí.
9: Ya le pasó a un amigo mío y ya cuando llegó ya era demasiado tarde.
7: También le pasó eso a una amiga, a Lucía Gilmain, que tampoco quiso ser parte de la estadística y sí la fue, pero de galloso. Y lo mismo le pasó a Raquel Pankowski. Y lo mismo le pasó a Arturo, el director de Grupo Fórmula, aquí de Fórmula. Y lo mismo le pasó a Raimundo Capetillo. Y lo mismo le pasó muchísimo al papá de Matencio. Y lo mismo le pasó a Yosho. O sea, muchos me dicen, oye, hace mucho tiempo tú hacías fiestas y venían un chorro de artistas. ¿Dónde están? ¿Muertos?
9: En el cementerio.
7: ¿Muertos? Pues sí. Mira, La Bodoquito, Rogelio Guerra, Raquel Pankowski, Lucía Gilmain. Y así le sigo con la lista.
10: Johnny Laboriel.
9: No, pero murió antes de la pandemia.
7: No, pero
10: muerto,
7: todos muertos.
10: Pártenme del que iban a las fiestas.
7: Ya mejor las fiestas las voy a hacer con Ouija. O sea, están ahí, muchachos. O sea, se me dijo una vez Rafa Inclán, yo no voy a ir a tus programas ni a tus fiestas, porque si no, yo voy a ser el siguiente. Entonces, sí, ya le mandé su factor de transferencia, te mandé tu extracto de olivo, te mandé tu zinc, te mandé mi bendición.
9: Los santos óleos también
7: me mandó. No, fíjate, le fui a poner un listón a San Charbel para que se curara Marquito. ¿Te acuerdas que íbamos mucho a la iglesia de San Agustín? Yo en aquel entonces vivía a 3 cuadras.
9: Hasta que nos quitaron la placa.
7: Ay, madre, tú estás bien salada. Tú, ¿todo te pasa?
9: Estacionate ahí, no hay problema.
7: Es okay. Que nunca había habido problema, pues la única salitre fuiste tú.
9: No, ahí sí
7: vamos
9: había.
7: A comer pollo y le ponen la placa. Y luego le quitan la placa y tiene que debe 20 multas.
10: Ay, ay, niña, ¿cómo que en serio?
9: No, 20 no, pero
7: y luego se para abajo afuera de la casa de Matencio y también entrando arriba del coche le ponen la araña.
10: No.
9: Todo por culpa de Gerardo y la otra tu culpa tuya.
7: ¿Sabes qué es a lo que he llegado la conclusión?
9: Dice, Miriam me trae
10: la
9: mala suerte.
10: Oye, viste Miriam porque la
7: tú me traes la mala suerte.
9: No, pero ustedes son los que me la traen a mí. Ahí va Gerardo. Luego, ¿sabes qué, Ger? Me dice, déjame ir por cambio, no sé qué, a su casa.
7: Iba a subir dije, por el no cambio para
9: porque
7: el
9: porque no me van a... Acuérdate que pasan por aquí, son bien ratas los que te ponen. No, hombre, no te hacen nada mientras que estés en el coche. No, digo, y a mí ya varios.
7: Es que no estaba estacionada, estaba en segunda fila.
9: No, estaba...
7: Enfrente del semáforo, no, al lado del puesto de periódicos.
9: Estaba esperándote a ti en la entrada, chulo. En la entrada.
7: Te falta huequito. Carácter también, ¿eh?
9: No.
7: Cualquier mujer decidida, empoderada, Banorte.
9: Y este salieron y le dijeron hasta lo que se iba a morir el hombrecito este que me puso.
7: Cualquier mujer empoderada, Banorte, se hubiera bajado con la pistola
9: con
7: Marquito, y el machete.
9: Se equivoca de placa y le puso otra placa al dinero. Y cuando regresamos.
7: Y en la iglesia le caías gorda a Santa Teresa.
9: No, y en la iglesia fue Gerardo. De veras, aquí no, estos son lugares de la iglesia, no te preocupes. Le digo, ¿estás seguro, Gerardo? Sí, y digo, mejor déjame buscar dónde está la cosa esa de la para pagar el... No, no, hombre, no pasa nada, sácatelas cuando salgo. Ya nos habían quitado a mí y a varios. ¿Ven? Estos son los...
7: Pero pregúntale, ¿quién pagó todas las multas?
10: Tú.
9: Pues, ¿quién tuvo la culpa?
7: ¿Quién tuvo?
9: Tú.
7: ¿Quién fue el de la mala suerte?
9: Tú.
7: Yo. ¿Quién me la trajo?
10: Tú.
9: Ella.
7: ¿Con quién iba? Con Miriam. La salitre era ella.
9: Fíjate.
7: Sí, como esa que dice.
9: Por obedecer.
7: Oye,
9: ¿cómo esa? Hacerles caso.
7: Como esa que dice, ¿no? Si tu esposa estuvo contigo cuando estuviste muy mal, si tu esposa te acompañó cuando estuviste en problemas con la justicia, si tu esposa te acompañó cuando no tenías nada y eras pobre, si tu esposa te acompañó... Y llega el otro y dice, me voy a divorciar, tú eres la de la mala suerte.
9: Así más o menos. O el día que estaba bien enojado y que estaba muy triste, nada más falta que me haga...
7: Que me cague una vaca.
9: Una vaca, y sale del coche y ¡pum! Una de las palomas de arriba, ¡pum! Le hace... Nos hemos boteado de la risa a los
7: ¿con
9: dos.
7: ¿Quién iba? Con Miriam. ¿Quién es la salitre?
9: ¿Quién? A ver, ¿a quién le pasa todo? Estando
7: por culpa
9: contigo.
7: Tuya.
9: Estando contigo pasan las cosas, Gersito, perdón.
7: Bueno, que también Miriam a veces no la atina, ¿eh? Porque una vez compré un muñeco de vudú y me quiso hacer brujería y me curó con acupuntura. Cada alfiler que le clavó un muñeco
9: horror,
7: me curó
9: sí
7: de algo.
9: Nunca yo haría esas cosas.
7: Ni la volverías a hacer, ¿verdad,
9: mamá? No, nunca haría esas cosas. Ay, con la miedo que me dan las agujas.
7: Oye, ahí está Miriam a las 12 de la noche en la sala de su casa con una luz prendida, una veladora. ¡Ven a mí! ¡Ven a mí!
9: ¿Qué
7: pasa, no? No, ya mejor me doy la media vuelta y ya me voy.
9: ¡Qué miedo! Abelita
10: Campillo.
7: Ah, sí,
9: ¿no?
7: Con Abel Campillo.
10: Te decía que te hacía yo vudú y te
7: haces. Ah, sí, que tú haces vudú.
9: Ay,
7: que, no. su hijo era vidente, tridente, pedestal, peristualista y no pudo haber un hoyo en el periférico. Vamos a un pequeño corte y regresamos volando para ustedes aquí en ese programa.
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8: Tomar agua es vital para tu salud. 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
6: Vamos a una breve pausa y regresamos a su programa Estilo de Vida.
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0: Personalmente, esta es una canción que la primera vez que la escuché no me provocó nada, pero conforme fui escuchándola, me fue fascinando. Una voz inconfundible y un ritmo pegajoso. Pegajoso. Dance Monkey fue un fenómeno global en 2019, escrita por el australiano Tones and I, tras su experiencia con música callejera. Dominó los charts en más de 30 países, fue una producción súper casera en un garage y han logrado ganar millones de dólares. Esto es Tones and I, Dance Monkey, en Sonido Brown.
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2: Y ya estamos nuevamente con ustedes aquí en este programa
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2: Bueno, les recuerdo que el 11 de mayo los esperamos en La Maraca. El 11 de mayo los esperamos en La Maraca para que nos hagan favor de acompañarnos en la fiesta que vamos a tener para todas las mamás. Manden un mensajito a los que vayan a ir. Bueno, los síntomas de la hipertensión pulmonar se presentan muy lentamente. Y es posible que no los notes durante meses e incluso años. Los síntomas empeoran a medida que la enfermedad continúa. Y entre los síntomas de la hipertensión pulmonar se encuentran falta de aire, que puede comenzar primero durante el ejercicio y finalmente ocurrir en reposo. ¿Qué es lo que le pasa a Miriam? Aquí aprovechando que la incontinencia urinaria le ganó. Ahorita viene, vamos a platicar. No, pues resulta que Miriam ya está sentada, le falta el aire. Te digo, gracias a que toma todos los elementos, no le ha avanzado el daño, ¿eh?
4: Porque, y se lo dijiste desde
2: porque a Miriam le dijeron una vez en el INER que necesitaba un tanque de oxígeno, de los que trae Jorge Ortiz de Pinedo, que por cierto le mandé su tratamiento y mejoró muchísimo. A Raquel Pankowski con el PRG, ella ocupaba oxígeno y tomando el PRG pudo hacer la obra, ¿cómo se llamaba? Solteras, ¿qué?
4: Maduras, solteras y desesperadas.
2: Maduras,
4: que y ahí brincaba el sillón.
2: Que brincaba así atrás de Pedro, ¿qué?
4: Prieto.
2: Pedro Prieto, un español. Entonces tenía que hacer una obra donde bailaba, brincaba y saltaba y lo podía hacer. Y si no me tomara el PRG no podría hacer esto. Y llegaba el camerino, se me hacía su pasón de aire. También cuando Jorge hizo la obra con Susanita Alexander, que le mando muchos besos a mi preciosísima Susana Alexander, cómo le extraño. La de que hacen de un matrimonio, ¿cómo se llamaba esa obra? Ahí en el,
4: aquí en el Royal Pedregal.
2: En el Royal Pedregal, hacen una obra maravillosa ellos. Me decía Jorge, dice, tuve que inventar en el último acto que yo cargaba con un tanque de oxígeno, y le tuve que añadir unas líneas porque si no, no acababa la obra.
4: Sí.
2: Entonces, yo le di su tratamiento y mejoró muchísimo también. ¿A quién más le di que tenía EPOC? Alguien más le di que tenía EPOC y mejoró también mucho. Entonces, mi idea, si no tomara los elementos, estaría cargando con ¿cómo se llama la cajita que traen para respirar?
4: Concentrador, ¿no?
2: Su concentrador. Mi idea, estaría cargando un concentrador. Y se lo dije en el elevador. ¿Cómo me mandaste a la fregada todas las veces que te dije deja de fumar? ¿Cómo te ofendías y hasta llorabas cuando te regañaba yo porque estabas fumando? Digo, me hubieras agradecido con todo el alma que te quitara de un fregadazo el cigarro de la boca.
4: Y ahora te entiende, porque ella misma dice que no tolera estar gente de la gente que fuma.
2: Sí, pero nadie le entiende hasta que no lo experimenta en casa.
4: Es horrible lo que
2: era terca, era terca, deja de fumar, no quería. A mí me decía, aquí te metes en lo que no te importa. Así me decía Miriam, ¿eh? Y se lo puedes preguntar ahorita que regrese. A mí Miriam, ¿por qué fumas? ¿Qué te importa? Ah, bueno, cuando no tengas pulmones y te estés muriendo, no me digas nada. Y lo primero que me dijo fue que me estoy muriendo. Pues te estoy diciendo que no me digas nada.
4: Es que, oye, ¿cuánta gente, Jerrito, la verdad, terminó muy mal ahorita por el cigarro, ¿no? O sea, es impresionante la cantidad de
2: gente. Si van a fumar, tómense el NP+ y el PRG. Porque el ácido alfa-lipoico saca todos los químicos industriales del organismo.
4: Pues imagínate cuántos químicos tiene el cigarro.
2: Y te quita los contaminantes que tiene el cigarro de los pulmones. El ácido alfa-lipoico. Y de verdad, no creo que nadie quiera morirse asfixiado, ¿eh? La piel se te vuelve de color azul o gris. Eso se llama cianosis.
4: Cianosis.
2: Según el color de piel, estos cambios pueden ser más difíciles de notar. Luego tienes presión o dolor en el pecho.

0: produce la hipertensión pulmonar. Por estos síntomas pueden deberse a muchas afecciones de la salud, ¿verdad? No todo tiene por qué ser forzosamente la hipertensión pulmonar. Ahora, la hipertensión pulmonar es causada por cambios en las células que recubren las arterias pulmonares. Y estos cambios pueden hacer que las paredes de las arterias se estrechen, se vuelvan rígidas, se hinchen y se ensanchen. Y esto dificulta el paso de la sangre a los pulmones.
1: Claro.
0: Ahora, la hipertensión pulmonar se clasifica en 5 grupos, según la causa. El grupo 1 es hipertensión pulmonar arterial. Entre las causas se incluye la hipertensión arterial pulmonar idiopática, que no tiene una causa conocida. Todo lo que es idiopático es no sé de dónde salió.
2: Causa desconocida.
1: ¿Quién sabe de dónde salió?
0: La hipertensión arterial pulmonar hereditaria, que son los cambios en un gen que se transmite de una generación a otra.
1: Sí.
0: El uso de algunos medicamentos o drogas ilícitas como las metanfetaminas, las que se atascan de tratamientos para adelgazar.
1: Ay, dale.
0: También están consumiendo.
1: ¿No se supone que ya estaban prohibidas las anfetaminas?
0: Dependiendo de cuáles.
1: Okay.
0: Y las tiene que recetar un médico. Normalmente ya las están mandando los psiquiatras cuando no pueden controlar la adicción a la comida y que tienes un cuadro desesperado. Pues ustedes son adictos a comer carbohidratos, tómense la grava con triptófano. ¿Cómo te ayudó cuando estabas dejando de fumar?
1: Sí, la verdad sí te ayudó.
0: Que te mandaron el bupropión que costaba como 1,000 pesos.
1: Sí, y, dijiste, y no me sentó.
0: Mejor me tomo la gava porque esta me la dan así en la empresa y y pues a 200 pesos la gaba con triptófano.
1: Sí.
0: ¿Y si te funcionó?
1: Sí, sí me funcionó.
0: Para quitar la ansiedad.
1: Eso con el parche.
0: Con el parche desintoxicador. El parche les ayuda a también a reducir las ganas de tomar. Tú lo copaste para eso.
2: Sí. Muy bien. La verdad, un resultado. Es que
1: te ayuda a desintoxicarte más rápido.
2: También. Te dan como asquito ya cuando estás tomando.
0: A mí nadie me quita la cabeza. Quizá de haber atropellado al borracho a alguien y dijo, Virgencita Guadalupe, donde no pase nada, no vuelvo a chupar.
2: Pero no lo digas tan público, Yerrito, para que la gente
0: sí, fue eso.
2: Fue eso y más.
0: No nos vas a contar.
1: No,
0: madera.
2: Toco madera. No contamos nada de esas cosas, ¿no?
0: ¿Verdad, Miriam?
2: No contamos ya nada.
0: No me pelaste, ¿verdad?
2: Sí, te entendí perfecto, pero
0: no. No entendiste.
2: Lo de la carne y todas esas cosas, pero no.
1: Y todas esas cosas. ¿Ves que tú también tienes oídos selectivos?
2: Exacto. Sí, los jugadores con oídos muy selectivos.
0: Se mandan a la fregada. Está bien, está bien. Cockroach.
1: Para que luego no pasen cosas.
0: Tómense su gaba con triptófano para que se les quiten las adicciones.
2: Eso.
0: Bueno. Ya no uses drogas ilícitas, Miriam.
1: Pues es que me gustan. Ay,
0: sí,
1: no es
0: cierto. Sí, esa es la peor droga ilícita.
1: ¿Qué?
0: La tarjeta de crédito.
1: Oh, cállate. ¿Ya viste el libro que nos mandó esta?
0: Ahí se lo leí en los años 80. ¿Debo luego sufro?
1: Sí.
0: No, está buenísimo.
1: Yo después de ir a la boda de la hija.
0: Compro luego existe.
1: Me cayó
0: también
1: como anillo al dedo, eso sí.
0: Ahora, una afección cardíaca al nacer, que se le conoce como defecto cardíaco congénito, y otras afecciones médicas como la esclerodermia, el lupus y la cirrosis. Luego viene la hipertensión pulmonar causada por enfermedad cardíaca del lado izquierdo.
1: ¿También?
0: Porque acuérdate que la arteria pulmonar afecta el lado derecho del corazón. El lado derecho del corazón. Pero hay otra hipertensión pulmonar que se causa por la arteria cardíaca del lado izquierdo. Ese es el tipo más común de hipertensión pulmonar. Y entre las causas se incluye insuficiencia cardíaca izquierda. Enfermedad de la válvula cardíaca izquierda, que incluye la enfermedad de la válvula mitral y la válvula aórtica. Cuando te dan todo el funcionamiento del corazón, ¿verdad? Es que apasionante es. Luego viene el tercer grupo, la hipertensión pulmonar causada por enfermedad pulmonar. Entre las causas se incluyen las siguientes. Cicatrices en los pulmones, lo que se conoce como fibrosis pulmonar.
1: Ajá.
0: Estas cicatrices no tienen que ser por fumar muchas veces. Puede ser por una bronquitis crónica.
1: Así es.
0: Puede ser por una bronquitis crónica. Enfermedad pulmonar obstructiva, que es el EPOC.
1: Así es.
0: La apnea del sueño.
1: También.
0: Que es un trastorno del sueño en el que la respiración se detiene y vuelve a comenzar de forma repetida durante el sueño. Hay quienes en un proceso de apnea del sueño llegan a tener hasta 200 veces que dejan de respirar.
1: Sácatelas, imagínate.
0: Esto lo hacen en la clínica del sueño. Y ahí les dan a través del Seguro Social su tanque de oxígeno.
1: Para que en la noche al dormir se lo
0: infra.

0: Esa que los da, empresa infra. Y estar en lugares a gran altitud durante periodos prolongados si tienes un alto riesgo para hipertensión pulmonar, como vivir en la Ciudad de México.
1: Así es.
0: Vamos a un pequeño corte y estamos volando con ustedes aquí en su programa. Estilo de vida. 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
2: Vamos a una breve pausa y regresamos a su programa Estilo de Vida.
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4: Se llevó a cabo la Asamblea de Dueños del Fútbol Mexicano y seguramente habrás escuchado por ahí los distintos acuerdos a los que se llegaron, como por ejemplo la aprobación del regreso del Atlante a la primera división del fútbol de nuestro país, la venta de Atlas de parte de Grupo Orlegui a José Miguel Bejos, actual dueño de los Pericos de Puebla del béisbol mexicano, entre otros. Pero lo más interesante, o al menos lo que yo rescato, es la separación de la Liga MX de la Federación Mexicana de Fútbol en términos corporativos, legales, etc. Lo que será la primera vez que atienden en muchos años tres temas cruciales para el desarrollo de nuestro fútbol: gobierno corporativo, autonomía operativa y control de negocio. Este cambio, de darse como se plantea, podría amenazar la balanza de poder actual en el fútbol mexicano y apuntalarlo para que verdaderamente desarrolle su potencial.
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0: Personalmente, esta es una canción que la primera vez que la escuché no me provocó nada, pero conforme fui escuchándola, me fue fascinando. Una voz inconfundible y un ritmo pegajoso. Pegajoso. Dance Monkey fue un fenómeno global en 2019, escrita por el australiano Tones and I, tras su experiencia con música callejera. Dominó los charts en más de 30 países, fue una producción súper casera en un garage y han logrado ganar millones de dólares. Esto es Tones and I, Dance Monkey, en Sonido Brown.
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2: El oso polar es uno de los animales más representativos del Ártico y está perfectamente adaptado a las bajas temperaturas. Su grueso pelaje blanco y su capa de grasa lo protegen del frío extremo y le permiten camuflarse entre el hielo. Vive principalmente en zonas cercanas al océano, donde caza focas, su principal alimento. Es un excelente nadador y puede recorrer largas distancias en busca de presas. A pesar de su apariencia tranquila, es un depredador fuerte y ágil. El cambio climático ha provocado el derretimiento del hielo marino, reduciendo el área donde puede cazar y descansar. Esto pone en riesgo su supervivencia. Proteger al oso polar implica cuidar los ecosistemas polares y reducir el impacto humano en el medio ambiente.
1: Ya estamos de regreso en Estilo de Vida.
3: Y ya estamos nuevamente con ustedes en su programa
4: Estilo de Vida.
3: Si no me da tiempo de terminar el programa es porque nos la vivimos contando la vida de Miriam y Marcos, que a nadie le tiene por qué estar importando.
5: Pero bueno, está saliendo a relucir ahorita ya.
3: Pues no tenemos por qué contarla, Marcos.
5: Pues no, pero ya está saliendo a relucir ya.
3: Y luego cuando uno anda ofreciéndote, pues nadie te quiere por defecto.
5: Que hablen de nosotros, aunque sea mal, pero que hablen, ¿cierto? Así es que sí, tú sigue hablando.
3: ¿Hablamos mal de ti?
4: No, de mí no, hablo mal de él, que ya lo aceptó.
3: Luego tenemos la hipertensión pulmonar causada por obstrucciones en las arterias pulmonares.
4: Sí.
3: Y entre las causas se incluyen coágulos sanguíneos.
4: Sí.
3: Que no desaparecen en los pulmones, ¿eh?
5: Ay, qué peligro.
3: Tumores que obstruyen la arteria pulmonar. Luego la quinta causa es la hipertensión pulmonar desencadenada por otras afecciones médicas, entre las que está trastornos de la sangre como la policitemia vera, que es cuando produces muchos glóbulos rojos. Que tienen que tener la sangre muy densa.
4: Dale.
3: ¿Por qué? Porque como los glóbulos rojos transportan el oxígeno a través del hierro, cuando no hay oxígeno, porque no hay forma de transportar el oxígeno a través de
4: entonces
3: la sangre, porque está atascado de dióxido de carbono, entonces el cuerpo incrementa de una manera brutal la producción de glóbulos rojos para tener donde transportar el oxígeno.
4: Así es.
3: Y esto se conoce como policitemia vera, ¿no? Y la trombocitopenia esencial, que viene muy agarradita de la mano, ¿no? Pues se forman trombos. Son tantos los glóbulos rojos que se comienzan a formar trombos. Es una trombocitopenia esencial. Bueno, vienen trastornos inflamatorios como la sarcoidosis, uh-huh, afecciones que afectan la capacidad del organismo para descomponer determinados azúcares, incluida la enfermedad del almacenamiento del glucógeno.
4: Ay, mira.
3: Tiene enfermedad del almacenamiento del glucógeno, o sea, no, y eso afecta al hígado y a los músculos. Al hígado y a los músculos. Y una enfermedad renal, ¿no? Y luego viene en los síndromes, ¿no? Hay uno que se llama Eisenmenger, que es un síndrome de hipertensión pulmonar. El síndrome de Eisenmenger puede derivar en hipertensión. Este síndrome es una complicación a largo plazo de una afección cardíaca no tratada al nacer. Por ejemplo, un orificio grande entre las dos cavidades inferiores del corazón. Y eso se llama defecto septal ventricular. Esto lo tiene que atender un
4: ¿neumólogo?
3: No, un cardiólogo. Pero especialista en pediatría.
4: Okay.
3: Porque lo que estamos hablando es un orificio entre las dos cavidades del corazón. Uh-huh. Un agujero sin reparar en el corazón causa que la sangre rica en oxígeno se mezcle con la sangre con poco oxígeno. Y luego la sangre va a los pulmones y en lugar de ir al resto del cuerpo, esto aumenta la presión en las arterias pulmonares. Ahora, hay otros factores de riesgo, ¿eh? La hipertensión pulmonar puede ocurrir generalmente en personas de entre 30 y 60 años. Envejecer puede aumentar el riesgo de la hipertensión pulmonar del grupo 1, en la que llamamos la hipertensión arterial pulmonar. Uh-huh. Y la hipertensión arterial pulmonar, por causa desconocida, es la más común en adultos jóvenes. Entre los factores que pueden aumentar el riesgo para la hipertensión pulmonar se incluyen antecedentes familiares de esta afección. Sobrepeso, cuidado, mírenme, es un kilo arriba.
5: Un kilo arriba.
3: Sí, porque ella es de las exageraditas que dice que con un kilo ya está.
4: Oh, pues es que si no, no me quedaba el vestido, ya me quedó.
3: ¿Qué hiciste para perder el kilo?
4: Ya lo recuperé. Fui por él y me lo comí.
3: Yo te recomiendo que te vayas a Buenos Aires y te acuestes a mitad de la calle. En la noche te roban las llantas.
4: Sí, ¿verdad? Está bien.
3: Ahí no hay pierde. Hábito de fumar. Trastornos de coagulación de la sangre o antecedentes familiares de coágulos sanguíneos en los pulmones. Miren, hay gente que es tan ridícula para justificar lo que hace. Tenemos un amigo que él ocupa un aparato que dice que para fumar, ¿no? Uh-huh. Es que este nada más quema el cigarro y no pasa nada.
4: No, sí.
3: O sea, ¿no has visto todo lo que dicen en las interpretaciones médicas y que por eso se están prohibiendo?
5: Y que es ilegal.
4: Ya sea, además no, pero con este, los estudios.
3: Con este no te pasa nada. Bueno, entonces tú cree lo que quieras creer. Uh-huh. Tú cree lo que quieras creer. Mañana va a estar bien jodido. ¿Verdad? Y luego vienen antecedentes médicos de haber estado expuesto al asbesto.
4: También.
3: Oye, ¿cómo se ocupaban láminas de asbesto cuando éramos chicos? ¿Te acuerdas?
4: Todo era de lámina de asbesto. Todo.
3: No tenía recubrimiento,
4: hasta los
3: ni tenía tabla roca que
4: sí,
3: los protegiera.
4: No, claro que no,
3: nada.
4: Todo era de, pues, no se sabía.
3: Bueno, hasta las aulas de las escuelas.
4: Sí, claro.
3: Eran de asbesto.
4: No se sabía el daño que hacía.
3: Una afección cardíaca presenta nacer conocida como defecto cardíaco congénito, vivir a más de 2.468 metros de altura.
4: Nosotros.
3: ¿Cuántos tendremos? 2.600.
4: Son 2.400.
3: ¿Cuánto es la altura de la
5: ciudad? 500 más o menos. Como la altura de la Ciudad de México.
3: El uso de algunos medicamentos, incluidos los utilizados para bajar de peso. El consumo de drogas ilícitas como la cocaína o las metanfetaminas.
4: 2.240 metros.
3: Ándale, le faltan 200 metros para que sea la altitud exacta para producirte una hipertensión. Yo creo que con eso la tienes, ¿eh?
4: Sí, por supuesto.
3: Con eso la tienes.
4: Esta altura es tremenda.
3: Ahora, entre las posibles complicaciones de la hipertensión pulmonar se incluye agrandamiento del lado derecho del corazón, sí. Insuficiencia cardíaca.
4: Sí.
5: Sí.
4: Por eso
5: sí.
4: Es que luego te empiezan a dar oxígeno. Por ejemplo, yo para hacer ejercicio ya fuerte necesito ponerlo a 3 de oxígeno, pero necesito hacer ejercicio con oxígeno para protegerte el corazón.
3: ¿Y si tienes cuchiplanchi?
5: Sí.
4: Pues no sé si eso se
3: estimula. ¿Es de boca a boca?
4: No, creo que eso lo estimula mucho. No.
3: Ay, mana, ya.
4: Depende quién haga más el ejercicio.
3: Pobrecita.
4: Te pondrás oxígeno, ¿no?
3: ¿Qué te estimula?
4: ¿Eh?
3: ¿Qué te estimula?
4: Hay un helado bien rico.
3: Yo pensé que iba a decir el dinero.
4: Un helado así sabrosísimo, eso sí me gusta mucho.
3: Estás como Anel. Dice Anel, para mí un orgasmo es una caja de chocolates. Dice, esta afección se llama también pulmonale y es causada por una cavidad cardíaca inferior derecha que se agranda. La cavidad tiene que bombear más fuerte de lo habitual para transportar la sangre a través de las arterias pulmonares estrechas o bloqueadas. Como resultado, las paredes del corazón se engrosan. La cavidad inferior derecha del corazón se estira para aumentar la cantidad de sangre que puede sostener. Y estos cambios crean más tensión en el corazón. Y finalmente la cavidad inferior derecha del corazón falla.
4: Y ya, pelas.
3: Y te mueres. Luego, coágulos sanguíneos. La hipertensión pulmonar aumenta el riesgo para coágulos sanguíneos en las arterias pequeñas de los pulmones. Latidos cardíacos irregulares, lo que se conoce como arritmia.
4: Las arritmias.
3: Acuérdense que la arritmia es taquicardia, bradicardia, aplauso mitral, cardiomiopatía, todas
4: sí,
3: esas, ¿no?
4: Sí.
3: Entonces, la hipertensión pulmonar puede causar cambios en los latidos cardíacos que pueden poner en riesgo la vida. Y si te da una taquicardia, no te pueden medir ni la presión arterial.
4: No, claro que no.
3: Con una taquicardia no te pueden medir ni la presión arterial, ni el ritmo cardíaco, ni la frecuencia cardíaca, nada. Luego, sangrado en los pulmones. La hipertensión pulmonar puede llevar un sangrado mortal en los pulmones al toser. Y esto puede hacer que tengas esputos de sangre.
5: Que son como...
3: como mocos con sangre. Si no vayas a pensar que estamos hablando del club de alguien o de algunas personas. No. Así llaman, esputos de sangre.
5: Ok.
4: Ex.
3: ¿Cómo ex? ¿Así era tu ex?
4: No.
3: Y complicaciones en el embarazo. Pues eso le hemos dicho a Miriam, tú ya,
4: chamaco. Es muy peligroso.
3: No. Sí. Es que todos los días anda, Miriam, yo quiero tener un chamaco y quiero tener un chamaco. Sí, quiero tener un chamaco.
4: Pero ya como de 30. Pues sí.
3: No sé, dice que quiero tener un chamaco si se necesita colágeno. Entonces, la hipertensión pulmonar puede poner en riesgo la vida de la mamá y del bebé en el desarrollo. Si alguien por ahí está dispuesto, si hay algún colágeno dispuesto,
4: un colágeno,
3: mándenos un mensaje, por favor. Aquí la señora necesita terapia hormonal, sí, sustituta.
4: Claro, un colágeno dispuesto. Un colágeno dispuesto.
3: Y está como ese chiste, ¿no?
4: ¿Cuál?
3: De que llega la hija y le dice al papá, papá, soy una prostituta. Y que la pone como un camote. Y se levanta la pobre, ¿cómo puede ser? Y te largas de esta casa, no te quiero volver a ver. ¡Eres una deshonra! Entonces parece, bueno, papá, pero bueno, antes dime, aquí están las llaves del coche que te compré. Y aquí está el dinero para pagar la colegiatura de Juanito. Y aquí está mamá.
4: La casa.
3: Y aquí está mamá lo que te traje que necesitabas para tus medicinas. Y así me empezaron. Ya me voy. A ver, mija. ¿Qué me dijiste que eras? Una prostituta. Ay, hubiera entendido bien, mi vida. Yo entendí una protestante. Pásale a la casa.
5: ¿Cómo cambió?
3: No me hace entender todas las cosas. Llegamos al final de este programa. Muchísimas gracias. Cuídense mucho. 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Muchas gracias, Miri.
4: Un beso para todos.
3: Gracias, Marquito. Y nos vemos mañana aquí en este su programa. Estilo de vida.
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6: Robots humanoides se integran a la aerolínea Japan Airlines para realizar funciones de carga y descarga de maletas en el aeropuerto de Haneda, Tokio, a fin de aliviar la carga de trabajo de sus empleados. El presidente del grupo GMO AI and Robotics, Tomohiro Uchida, explicó que estos robots humanoides de fabricación china son parte de un proyecto experimental de 2 años que busca satisfacer las necesidades de las operaciones de soporte que dependen del trabajo humano en gran medida y que se enfrentan a una grave escasez de mano de obra en Japón. Estos modelos son capaces de operar de manera continua entre 2 y 3 horas e inicialmente transportarán el equipaje de pasajeros en este aeropuerto por el que pasan más de 60 millones de viajeros al año. Por ahora sus funciones se centrarán en cargar y descargar maletas, pero eventualmente podrán ser utilizados para realizar las tareas de limpieza de las cabinas de los aviones. Informó Aide Rivera. 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
7: La palabra infante, que es niño o persona muy joven y que se utiliza para decir, por ejemplo, jardín de infantes o infantería, que es la parte del ejército formada por muy jóvenes, o incluso decir que alguien es muy infantil, que es un derivado de infante, viene de infantus o de infantus, fantus fablis, que quiere decir el que no puede hablar. Originalmente el infante era un bebé que todavía no podía tener lenguaje, es decir, que no pronunciaba sus primeras palabras, empezaba a balbucear. Ese era un infante. Pero luego se fue extendiendo a los niños y hasta los adolescentes. Por eso ahora decimos, oye, no seas infantil a una persona que tiene 40 años.
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9: ¿Tú qué crees? ¿Que existe o que no existe la mamá perfecta? No, no existe. Existe la mamá real, la que ama profundamente, la que se equivoca, aprende de sus errores y vuelve a intentarlo con paciencia y con cariño. La que a veces se cansa también, la que duda, la que siente culpa, pero sigue dando lo mejor que puede con los recursos y las herramientas que tiene a su alcance. Nuestros hijos no necesitan perfección y tampoco comparaciones. Necesitan presencia, acompañamiento, límites con amor y abrazos sinceros que los hagan sentir seguros y valorados. La maternidad no es una competencia, sino un vínculo que se construye día a día con mucha constancia y con mucha dedicación.
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2: La miel nunca se echa a perder debido a su bajo contenido de agua y acidez natural.

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1: En el sur de Argentina podremos encontrar el glaciar Perito Moreno, que forma parte del Parque Nacional de Glaciares creado en 1937, que a su vez pertenecen al hielo continental patagónico, el cual es una fuente importante de agua potable en el mundo. Cuenta con una dimensión aproximada de 250 kilómetros cuadrados de superficie, una profundidad estimada en 170 metros, 5 kilómetros de ancho y 60 metros de alto. La UNESCO nombró al glaciar Perito Moreno junto con el Parque Nacional de Glaciares como Patrimonio Natural de la Humanidad en 1981.
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1: La hoja santa es una hierba que se utiliza con fines gastronómicos y médicos. Su forma de corazón es perfumada con un fuerte aroma, pero de sabor dulce. Forma parte de la familia de las pimientas. En la cocina, se usa para preparar carnes, salsas, caldos y quesos. Por su aroma, se usa también para aromatizar tamales y chiles rellenos, entre otros platillos. En la medicina, contribuye a disminuir la fiebre e inflamación de los riñones. La infusión de hoja santa es usada para tratar problemas respiratorios como el asma.
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1: La luna se aleja de la Tierra aproximadamente 4 centímetros cada año, cambiando lentamente la duración de nuestros días terrestres.
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1: La lengua de una ballena azul pesa tanto como un elefante adulto completo, siendo el órgano más grande conocido hoy.
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1: El veneno de la avispa de mar es tan potente que puede matar a un humano adulto en pocos minutos.

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1: La lluvia helada es la más peligrosa porque es líquida hasta que toca una superficie.
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1: Las estrellas de mar no tienen cerebro, pero pueden realizar acciones complejas y aprender.
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1: Google se llamó originalmente Backroof antes de cambiar su nombre al término matemático que representa un 1 seguido de ceros.
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1: El cuello de la jirafa tiene solo 7 vértebras, el mismo número que posee el cuello de un ser humano.
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1: Las estrellas fugaces son en realidad pequeños fragmentos de roca que arden en la atmósfera.
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1: En Suiza es ilegal tener un solo conejillo de indias, porque son animales sociales que necesitan compañía de su especie.
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1: A poco más de media hora de Cabo San Lucas, en Baja California Sur, se ubica el pueblo mágico Todos Santos, con un toque bohemio, cultural y artístico. Esta localidad llena de encanto destaca por su estilo colonial, por su hotelería, su exquisita gastronomía local, una importante escena artística y playas cercanas como La Poza, Batequitos, San Pedrito, Cerritos, Punta Lobos y Los Esteros, donde se puede practicar deportes acuáticos o simplemente relajarse y tomar el sol. Con sus calles empedradas, Todos Santos ofrece galerías de arte y su atractivo centro turístico, en donde está la Plaza de Armas, una gran explanada adornada por palmeras y cocoteros, y la Misión de Todos los Santos, una majestuosa iglesia fundada por los jesuitas en 1720.
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1: Suecia es una nación escandinava que cuenta con una superficie de 528.447 kilómetros cuadrados, donde habitan más de 10 millones de personas. El idioma oficial de este país es el sueco y la moneda oficial es la corona sueca. Este territorio es bien conocido por su gran calidad de vida y por las auroras boreales.

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3: Las pistas de baile no se quedan quietas con esto que es Murder on the Dance Floor, que se convirtió en un ícono del pop europeo en 2001 y que además regresa de una forma muy contundente y viral en 2023 gracias a la película The Saltburn.

Podemos ver a Jacob Elordi y a algunos otros personajes muy sexys. Y esta canción se vuelve a poner en la mira de nuevas generaciones. Es Sophie Alice Baxter con Murder on the Dance Floor en sonido brown.

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1: El béisbol de las grandes ligas regresa a la Ciudad de México con la serie entre los Arizona Diamondbacks y los Padres de San Diego recién vendidos. Este sería el tercer año consecutivo en que las grandes ligas traen un partido de estas características a nuestra ciudad, y es que no es sorpresa para nadie porque, chécate esto, han comprobado ser los juegos más rentables del año. Así que negociazo por donde le veas. Aquí lo que yo te pregunto es si este sold out que se logra en cuestión de minutos cuando se dan estos juegos acá es suficiente para, uno, comprobar que México es un mercado clave para las grandes ligas. Yo digo que sí, por supuesto, pero dos, y más importante, si es suficiente como para considerar a la Ciudad de México sede permanente de una franquicia de la MLB. No es lo mismo, dicen por ahí, llenar un partido que llenar toda una temporada.
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2: Con la apariencia de un gato, el lince es una de las especies de pequeños felinos salvajes. Se conocen cuatro especies de lince. Su pelaje de rayas y manchas es largo y denso debido al clima al que se ha adaptado. Su cola es más corta que el del resto de los felinos, mientras una punta de pelo negro corona sus orejas. Un lince crece alrededor de un metro de largo y puede pesar hasta 18 kilos. Su cuerpo está diseñado para ataques furtivos. Es un animal muy rápido y gracias a que su pelaje es rígido y sus almohadillas plantares son acolchonadas, no hace ruido cuando corre hacia sus presas.
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2: Los ojos de las cabras tienen pupilas rectangulares, lo que les da una visión panorámica amplia.
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2: Costa Rica es un país ubicado en América Central con una extensión territorial de 51.100 kilómetros cuadrados. Cuenta con más de 5 millones de habitantes y su moneda oficial es el colón costarricense. Aproximadamente un cuarto de su área corresponde a selvas protegidas repletas de fauna.
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6: ¿Qué tal cuando la gente que se dice que habla muy bien inglés, o ellos presumen de hablar muy bien inglés, dicen todas las marcas en inglés? Por ejemplo, Versace, cuando la marca Versace es italiana, entonces tiene que pronunciar Versace. O decir que tengo un Porsche en lugar de decir tengo un Porsche, porque en alemán Porsche se dice Porsche porque todas las es al final se pronuncian como Marlene Dietrich, por ejemplo, que todo el mundo dice Marlene, pero es Marlene. Entonces, si nos damos cuenta, no todas las marcas extranjeras o no todos los nombres extranjeros están en inglés. Por lo tanto, tenemos que cerciorarnos que sabemos de qué lengua provienen, ¿no? Entonces, si nosotros decimos una marca de otro lugar, como Louis Vuitton, por ejemplo.
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7: ¿Tú qué crees? ¿Que existe o que no existe la mamá perfecta? No, no existe. Existe la mamá real, la que ama profundamente, la que se equivoca, aprende de sus errores y vuelve a intentarlo con paciencia y con cariño. La que a veces se cansa también, la que duda, la que siente culpa, pero sigue dando lo mejor que puede con los recursos y las herramientas que tiene a su alcance. Nuestros hijos no necesitan perfección y tampoco comparaciones. Necesitan presencia, acompañamiento, límites con amor y abrazos sinceros que los hagan sentir seguros y valorados. La maternidad no es una competencia, sino un vínculo que se construye día a día con mucha constancia y con mucha dedicación.
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1: La cobra real es la serpiente venenosa más grande del mundo porque puede llegar a medir hasta 6 metros de longitud. Tiene una capucha propia de las cobras. Es muy agresiva si se le molesta. Puede levantar del suelo hasta 3/4 partes de su cuerpo y seguir avanzando para atacar. Su veneno no es de los más potentes, pero una sola mordedura inyecta 22 mililitros, suficiente para matar a 20 personas. Es la única serpiente que hace un nido para depositar sus huevos y cuando eclosionan se aleja para no comerse a sus crías. La cobra real se encuentra en la India, China y en el sur de África. Vive hasta 20 años.
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0: tal? Muy buenos días, un gusto estar con ustedes este miércoles 6 de mayo. Los saludamos con el gusto de todas las mañanas. El año pasado, 2025, en México se dieron 7 asesinatos de periodistas, además una desaparición, y se registraron 451 agresiones contra periodistas. Esto de acuerdo con el informe Estructuras del Silencio, Censura, Opacidad y Vigilancia, de artículo 19, que se va a presentar esta mañana. Además, se reportaron 112 amenazas a periodistas. México sigue siendo uno de los países más peligrosos para el trabajo periodístico y, desde luego, el país con mayor violencia para los comunicadores en América Latina. Hoy se presenta completo este informe de artículo 19. Ayer fueron asesinadas 38 personas en el país. Esto de acuerdo con cifras preliminares del gobierno. Guanajuato, Jalisco y Sinaloa, con 4 homicidios cada una de las entidades, tuvieron las cifras más altas. A 2 semanas de la acusación, bueno, a 1 semana, corrijo, de la acusación del Departamento de Justicia de Estados Unidos contra 10 funcionarios y exfuncionarios de Sinaloa por vínculos con el crimen organizado, una tercera persona, un tercero de esos 10, el vicefiscal de Sinaloa, Damaso Castro, pidió licencia, se separó del cargo. Es el tercero que lo hace, ya lo había hecho el entonces gobernador Rubén Rocha, el entonces alcalde de Culiacán, Juan de Dios Gámez, y ahora lo hace este vicefiscal, Damaso Castro. El único de los acusados que sigue en funciones es el senador de Morena, Enrique Isunza. Ha dicho que hoy se presentará en el Senado. Él forma parte de la Comisión Permanente, hoy sesiona la Comisión Permanente, y dijo que ahí estará. Vamos a ver si llega el senador Enrique Isunza. Suponiendo que Irán acepte lo acordado, lo cual quizás sea una suposición arriesgada, nuestra legendaria operación Furia Ética llegará a su fin, y el bloqueo altamente efectivo permitirá que el estrecho de Hormuz quede abierto para todos, incluido Irán. Pero si no aceptan, comenzarán los bombardeos y lamentablemente serán de mucha mayor intensidad. Esto lo difundió hace unos momentos Donald Trump. Vamos a tener la información completa. El tipo de cambio, el dólar interbancario, se está vendiendo en estos momentos en 17 pesos con 27 centavos. Vamos a hablar con el secretario de Economía, con Marcelo Ebrard, sobre esta agilización, simplificación administrativa para potenciar inversiones mediante la disminución de trámites que se anunció el lunes en Palacio Nacional. Vamos a hablar en unos momentos con el secretario de Economía, Marcelo Ebrard. Parte de lo que tendremos hoy, más las entrevistas con los personajes esenciales de la vida pública en México, más lo que se vaya acumulando en las próximas 3 horas. Quédese con nosotros. Estamos por la mañana, hacemos una pausa y al regresar con todo esto, comenzamos.
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4: ¿Qué tal cuando la gente se dice que habla muy bien inglés o ellos presumen de hablar muy bien inglés? Dicen todas las marcas en inglés. Por ejemplo, Versace, cuando la marca Versace es italiana. Entonces tiene que pronunciar Versace. O decir que tengo un Porsche en lugar de decir tengo un Porsche. Porque en alemán, Porsche, se dice Porsche porque todas las es al final se pronuncian como Marlene Dietrich, por ejemplo. Que todo el mundo dice Marlene, pero es Marlene. Entonces, si nos damos cuenta, no todas las marcas extranjeras o no todos los nombres extranjeros están en inglés. Por lo tanto, tenemos que cerciorarnos que sabemos de qué lengua provienen, ¿no? Entonces, si nosotros decimos una marca de otro lugar, como Louis Vuitton, por ejemplo.
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5: ¿Sabías que el ácido fólico es un nutriente clave, importantísimo, antes y durante el embarazo? Cuando la mujer lo consume desde antes de la concepción y durante el primer trimestre, disminuye muchísimo y de manera significativa el riesgo de defectos en el cerebro y la médula espinal del bebito, asegurando un desarrollo saludable. Además, en los hombres que desean ser padres también es importante tomarlo, porque el ácido fólico puede favorecer la calidad de su espermatozoide y apoyar la fertilidad, aumentando las posibilidades de un embarazo seguro. La prevención, la planificación y la información correcta comienzan siempre antes de la gestación. Y sí, sí pueden marcar una gran diferencia en la salud de toda la familia. 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
6: Cuida lo que comes. La soya es un alimento versátil. A partir del frijol de soya se obtiene la soya texturizada, tofu, bebida de soya, entre otros alimentos. Contiene 9 aminoácidos esenciales como la lisina y la metionina. Aporta omega 3 y 6, así como vitamina K1 y vitamina E. Esta leguminosa tiene una gran concentración de isoflavonas, mismas que benefician la salud cardiovascular. También ayuda a disminuir los niveles de colesterol.
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6: Es imposible estornudar con los ojos abiertos debido a un reflejo automático del sistema nervioso que cierra los párpados siempre.
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0: 7:09, Manuel, buenos días.
1: Ciro, por la mañana, buenos días a todos en Grupo Fórmula, listo Ciro con la información. Pues parece que en el Senado de la República puede ser un frente informativo bien importante el día de hoy, por lo que ya deseas en el resumen, el tema del senador Insunza, parte de la comisión permanente, y aparentemente pues tendrá que estar presente.
0: Bueno, Sara Pablo, el senador Insunza, uno de los 10 nombres que aparecieron en esta lista que se conoció el martes de la semana pasada del Departamento de Justicia de Estados Unidos. 3 de las 10 personas señaladas en esa lista han dejado ya sus cargos, los 3 que tenían funciones, y el cuarto sería el senador Enrique Insunza. ¿Qué sabes, Sara Pablo? ¿Qué sabes de él? ¿Cómo viene la sesión hoy? Llegó a la Ciudad de México. ¿Qué tienes, Sara Pablo? ¡Qué gusto!
2: Igualmente, Ciro, ¿cómo estás, Manuel? Muy buenos días. Lo que ha dicho el senador Enrique Insunza es que desde el ejercicio de su cargo como senador se va a defender. Ha rechazado algunos señalamientos que han habido en la prensa sobre que sus abogados

0: pues ya negocia con Estados Unidos, y bueno, pues se espera que hoy asista a la sesión de la Comisión Permanente. Hay que decir que el senador pues no se le ve desde el último día del periodo ordinario de sesiones. Pasó lista temprano y a lo largo del día ya no se apareció, a pesar de que está inscrito como integrante de la Comisión Permanente. Ya no apareció, ya no se le vio, tampoco en los trabajos de la permanente ni en la clausura del ordinario. Y bueno, pues él lo que ha dicho en sus redes sociales, además de citar a algunos pensadores, algunos héroes de la patria mexicana, pues es que se va a defender desde su ejercicio como senador y que en esta semana estaría asistiendo a la Comisión Permanente. Veremos si esto ocurre, y seguramente pues será uno de los temas, no solo el del senador Insunza, pero sí uno de los temas que tiene que ver con la sesión de hoy en la agenda política, Ciro.
1: Pero no se sabe más de él, ¿no? No se sabe si ya está en la Ciudad de México, nada. Los videos que ha difundido, él mismo ha dicho que está en territorio de Sinaloa, en Badiraguato, no se sabe nada más.
0: No se sabe nada más, y bueno, pues hay que decir que se ha solicitado, por supuesto, entrevistas a través de su gente, no ha habido ninguna respuesta. Él es de Badiraguato y dijo que se va constantemente allá cuando tiene la posibilidad. Hay que decir que sí es un senador pues bastante activo, dado que preside la Comisión de Estudios Legislativos y le ha tocado dictaminar varias de las iniciativas importantes en el Senado, junto con la de puntos constitucionales. Digamos que en materia de derecho parlamentario es uno de los senadores que más se le ve. Sin embargo, bueno, pues ya en estos días se ha mantenido retraído, y veremos si hoy llega. No se ha dado mayor información. En algún momento su gente dijo que quizás sí daría un posicionamiento, si él está interesado así lo comunicaría, pero hasta el momento no se ha dejado ver, y solamente lo que ha publicado en sus redes sociales.
1: Muchas gracias, Sara. Buen día, Sara Pablo.
0: Muy buenos días.
1: Gracias, Manuel.
2: Bueno, pues ahora sí que así la expectativa. El único, como bien dice Ciro, de los, por lo pronto, de los cuatro que estaban en activo, que continúan en activo, un hombre que se ha plegado más bien al fuero, porque lo que ha advertido es: no voy a dejar, no voy a pedir licencia. ¿Para qué? Pues para no ponerse en riesgo de alguna manera. Vamos a ver qué es lo que piensa el senador Insunza, pero de que se pudiera poner en riesgo porque perdiera el fuero federal. Pero bueno, pues sería muy interesante, porque creo que las crónicas incluso advierten que puede ser una sesión precisamente interesante por el jaloneo en la discusión política, como le llaman los senadores de un partido y otro cuando escogen un tema. Me imagino que pues le van a volver a entrar al tema ahora sí de Sinaloa, de Rubén Rocha Moya, en fin, pues de esas acusaciones que tiene Estados Unidos contra estos personajes por narcotráfico, ¿sí?
1: Bueno, eso es ¿a qué hora son las sesiones?
2: A las 11 comienza, Ciro, ahora sí que los llamados a misa son como a las 11 para empezar por ahí de las 12 y media a 1.
1: Bueno, y hoy el Universal retrata bien, recoge bien una discusión que se dio ayer entre Morena y el PAN. Morena haciendo todos los esfuerzos por mantener vivo el tema de la gobernadora de Chihuahua, Maru Campos. Morena más la Fiscalía General de la República, ¿no? Por tratar de llevar la atención ahí, pero pues la atención está en otro lado. Y el PAN haciendo pues lo que tendría que hacer un partido de oposición, mordiendo con todo, como lo hacía Morena, o como lo hacía el López Obradorismo cuando era PRD, mordiendo con todo. Estos casos lo está haciendo el PAN, el caso Sinaloa, el caso Rocha, el caso Insunza. Hoy el Universal pone como nota principal: Maru es traidora, 2 puntos, Morena. Y abajo: Rocha es un narco, 2 puntos, PAN. Declaraciones de los dos presidentes, la presidenta de Morena, Ariadna Montiel, y Jorge Romero, el presidente del PAN. Así como para calentar la sesión hoy de la Comisión Permanente, y veremos si no aparece hoy el senador Isunza. Pero pues con la Fiscalía General de la República, si no aparece, simplemente no apareció. Un senador de la Comisión Permanente que no asistió a la sesión de la Comisión Permanente.
3: Y ya.
1: Como no hay nada que investigarles, como no hicieron nada, pese a todo lo que se ha publicado durante años, como la siempre fiel Fiscalía General de la República no tiene evidencias de nada malo, pues si el señor Isunza no se presenta hoy a la sesión en la permanente, Manuel, pues simplemente no habrá ido a trabajar hoy y ya.
3: Y ya, Ciro. ¿Ya? No habría sanción, Ciro, no habría sanción. ¿Cómo por qué habría sanción?
1: No. La cosa es que él dijo, nos vemos allá el miércoles, pues vamos a ver si cumple, ¿no? Y lo que sí, si no se presenta hoy, pues habría elementos para decir que el señor Isunza está escondido, está a buen resguardo, no quiere, no confía mucho en que la Fiscalía General de la República siga diciendo durante varios días que no hay nada que sospechar sobre él, por lo mismo que investigarlo, y mucho menos que tratar de imputarlo. Bueno, eso al mediodía. ¿Qué más, Manuel?
3: Bueno, eso, Ciro, por un lado. Por el otro, pues estaremos esperando la conferencia de prensa de la presidenta Sheinbaum un poquito más adelante. Yo no sé si la presidenta quiera empezar a voltear para otro lado. Su discurso de ayer tenía que ver también con Estados Unidos. No sé si con el tema de Sinaloa, no sé si con el tema de esta nueva política antidrogas que se publicó ayer y que comentamos aquí por la mañana. Pero de alguna forma la presidenta dice, ¿mande?
1: De la no injerencia.
3: De la no injerencia, efectivamente, ¿no? Que no nos van a decir desde afuera ningún gobierno extranjero cómo nos van a...
1: Ninguna potencia nos dirá cómo gobernar.
3: Exacto, cómo gobernar.
1: Lo dijimos nosotros en la mañana, estaba, pero como nunca.
3: Cantada, Ciro.
1: Había quedado como anillo al dedo la fecha del 5 de mayo para dar un discurso así, y bueno, pues la presidenta creo que hizo lo que tenía que hacer, ¿no? Aprovechar nuestra victoria del 5 de mayo de nuestro ejército contra los franceses para decir, ninguna potencia nos dirá cómo gobernar.
3: Es correcto, Ciro. Eso, entonces, pues estaremos atentos a ver por dónde quiere llevar la presidenta, ¿no? Yo imagino que la presidenta poco a poco querrá ir desviando el tema. Es un tema difícil, ¿no? Es un tema, ya viste la encuesta de Reforma, ¿no? La que tiene que ver con Rocha. Pues hay gente que está absolutamente convencida de la culpabilidad del
1: señor Rocha. No le va tan mal, ¿eh? Yo hubiera pensado que los números serían
3: podrían ser peores.
1: 57% de las personas entrevistadas dicen estar a favor de la extradición de Rubén Rocha, pero hay un 32% que dice estar en contra. No es tan mala, ¿eh?
3: Sí.
1: La encuesta, creo.
3: Sí.
1: Hubiera pensado que iba a ser un 7-3, si no es que un 8-2, un 80-20.
3: Algo así.
1: Y queda 57-32. No lo veo tan mal.
3: Por lo pronto en una telefónica estaremos viendo eso, Ciro. Y también un operativo que se llevó a cabo en las últimas horas en el estado de Morelos, del cual da cuenta Omar García Harfuch en sus cuentas de redes sociales, Ciro. Pero si quieres vamos a la pausa y regresamos y comentamos este asunto, donde creo que pues informa desafortunadamente la muerte de dos compañeros, resultan heridos y reciben atención especializada, atención médica en este operativo en Morelos. Vamos a hacer una pausa, estamos por la mañana, volvemos.
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12: El Cotopaxi, Ecuador, es uno de los volcanes activos más altos y peligrosos del mundo. Su forma cónica perfecta destaca en la cordillera de los Andes. Debido a sus grandes glaciares, una erupción podría generar lahares peligrosos para las poblaciones cercanas, manteniéndolo bajo una vigilancia científica constante.
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1: 7:24. Quizás se perdió en medio de tanta información política y el caso Rocha y Sinaloa y las declaraciones de la presidenta. Una noticia, una firma. Compromiso además que hizo el gobierno el lunes de simplificar trámites para dar impulso a la inversión. El gobierno puso en marcha, dijo, porque además que esto ya estaba en marcha, una estrategia de simplificación administrativa que tiene como objetivo, pues, ¿cuál puede ser? ¿Qué otro que promover la inversión? Dijo que este proyecto, esta estrategia, lo busca hacer mediante la reducción, la reducción de trámites, el mucho mayor y mejor aprovechamiento de la digitalización en los procesos y además poner plazos máximos de resolución para que, bueno, los procesos no se compliquen como se complican hoy. La presidenta Sheinbaum firmó estos decretos, 4 decretos, y ahí el secretario de Economía, Marcelo Ebrard, dijo que la prioridad es destrabar proyectos en el corto plazo y responder a las demandas del sector privado. Muy bien en la letra, impecable en la presentación. Y esto ya arrancó, Marcelo. Y si arrancó, ¿cuál fue la primera respuesta? Buen día, secretario de Economía, Marcelo Ebrard, gusto en saludarte.
15: Muy buenos días. Buenos días, Ciro Manuel.
16: Buenos días.
15: Bueno, efectivamente, se trata de una serie de medidas, primero que tienen que ver con el sistema de administración tributaria, tienen que ver con la inversión en energía. Esta semana inclusive se van a publicar convocatorias sobre este tema de proyectos donde hay inversión privada. Se trata también de la creación de una oficina dependiente directamente de la Presidenta de la República para promover las inversiones con los titulares de muy diversas secretarías, porque ahí lo que se quiere es reducir el tiempo de todo tipo de procesos, trámites y demás. Es decir, como es una oficina que depende de la presidenta, tienes que cumplir una serie de plazos y eso nos va a ayudar muchísimo, que a veces el tiempo no es tan estricto los cumplimientos de los términos. Secretaría de Salud presentó lo que tiene que ver con COFEPRIS, terminar la simplificación de 340 trámites a 125, de 14 a 7 requisitos de la reducción y de 100 a 24 días de resolución en promedio. Esa es la meta, tiene que lograr eso. Comunicación
1: de 100 a 24 días promedio para resolver qué trámites, Marcelo.
15: Lo que tienen que ver con COFEPRIS, Ciro. Todo lo que tiene que ver con medicamentos, todos lo que son estudios clínicos, y que ha sido uno de los puntos de insistencia. Además, lo tenemos que resolver. Lo han presentado el sector privado, pero tenemos que resolver porque es uno de los sectores que más va a crecer a partir de lo que estamos viendo con la relocalización que Estados Unidos quiere hacer de la industria farmacéutica. Entonces, esto es una prioridad nacional, ahí coincidimos totalmente con el sector privado, ¿no? Bueno, Comunicaciones presentó lo que son sus inversiones, kilómetros, 5.123 kilómetros, son 34 proyectos con participación privada, por un monto de 294 mil millones de pesos. Ahí está todo el detalle. Lo que te decía yo del SAT, bueno, lo del SAT yo creo que es muy relevante porque había sido o es uno de los planteamientos que han hecho el sector privado, que tiene que ver con evitar la doble tributación, evitar el cambio de criterios, el que solo pueda haber una revisión integral por ejercicio fiscal a las empresas y no varias auditorías durante el año. Hay que las auditorías pueden usar en el principio de no retroactividad, acelerar las devoluciones, que luego se tardan muchísimo tiempo para devolver el IVA y otros saldos a favor de los particulares, el principio de proporcionalidad tributaria, o sea, hay proporción entre la carga fiscal que tienes y los ingresos que tienes, y el fortalecer la Procuraduría de la Defensa del Contribuyente, porque tú me dirás, bueno, ¿quién va a supervisar todo eso? Lo que dijo la presidenta es, vamos a escribir la PRODECON a buen gobierno para que supervise que lo que estamos aquí diciendo se cumpla. Es decir, si no, va a haber responsabilidades para los funcionarios involucrados. Este es un cambio mayor, que creo que le da mucha seriedad al compromiso que se está haciendo. Entonces, todos estos puntos que acabo de referir tienen que ver con diversas reuniones que la presidenta ha encabezado con muy diferentes sectores de las empresas, prácticamente yo te diría con todos los sectores en los últimos dos meses, para decirles, oigan, hagamos un acuerdo para que aceleremos la inversión nacional principalmente en este año. Tenemos que hacerlo. Hay factores de incertidumbre que no podemos controlar, como puede ser qué tiempo va a tomar la revisión del tratado con Estados Unidos, qué va a definir el presidente Trump la próxima semana. Hay factores que no vamos a poder controlar. Podemos reducir los impactos, podemos tratar de avanzar los objetivos, pero no lo controlamos. Pero las internas, estas medidas o estos temas, sí los controlamos. Entonces podemos actuar de común acuerdo para acelerar la inversión en nuestro país, por lo tanto el empleo y el crecimiento económico. Ese es el sentido último de estas medidas, que recogen mucho de lo que ha planteado el sector privado, incluyendo el Consejo Empresarial, el Consejo de Negocios y los diferentes sectores.
1: Parece impecable en su presentación, Marcelo, pero ahora sí que citando un clásico, no digo su nombre, pero lo debe recordar muy bien, que decía, el problema es que el gobierno es un elefante reumático, es muy difícil moverlo. El diseño, bueno, puede ser excelente, pero ¿cómo lo van a aplicar? ¿Cuándo lo van a aplicar? Esta oficina dependiente de la presidencia de la República va a ser una suerte varita mágica. ¿Cómo van a mover?
15: Bueno, lo que va, la oficina, yo creo que la oficina que depende de la presidenta es muy relevante porque van midiendo los tiempos, los plazos, y se llama ventanilla única, pero no es tanto, el que sea una sola ventanilla ya es una buena idea, sino que tiene que ver con comercio exterior, sino que todos los proyectos estén, recordarás que hicimos un portafolio de proyectos, entonces todos los proyectos los bancos están midiendo con esa metodología, que es, tienes un, pues, dices, idealmente una pantalla en donde estás viendo qué tiempo de resolución lleva cada cosa para las empresas, y todo lo que rebase los tiempos lo va a estar en amarillo o rojo, y eso lo va a estar viendo en un diario, en esa oficina. Creo que es una gran idea, porque la única tarea de su oficina es esa, y depende de la presidenta. Entonces, todos los funcionarios tenemos claro qué debemos hacer, están claramente establecidos, por eso firmó pues varios decretos ahí para establecer todo lo que te acabo de decir ya legalmente. Buen gobierno va a darle seguimiento particularmente al tema fiscal, que es la más alta prioridad para las empresas.
1: Particularmente al tema fiscal.
15: Sí, que es todo lo que son los compromisos del sistema de administración tributaria. ¿Por qué? Porque la PRODECON, que es la Procuraduría de Defensa del Contribuyente, va a estar trabajando con buen gobierno para garantizar que esos acuerdos, o sea, que no sea retroactivo, que no tengas doble tributación, que no te cambien el criterio del IVA, y que no tengas varias auditorías en tu empresa, sino solamente una por ejercicio, se cumpla.
1: Es que sea rápido, ¿no?
15: Y que sea rápido, porque también ya te fijan plazos. Tienes 15 días en unos casos, en otros casos tienes 90 días. En el caso del COFEPRIS, como ya comenté, de 100 a 24 días. O sea, hay una obligación de tiempos, eso es muy importante, en todos los casos. Entonces, vamos a poner todo el empeño, porque pues de esto depende el ritmo de inversión en el país.
3: Oye, Marcelo, yo te quiero preguntar sobre temas de inversiones, porque me parece que a eso vas. ¿Está vigente esta misión comercial que habías anunciado que iban a Canadá con un montón de empresarios mexicanos que estaría realizándose por estos días?
15: Sí, de hecho me voy a Canadá, ya tenemos más de 250 empresas que van. Será la misión comercial mexicana más amplia, pues en lo que va el siglo, son más de 250 empresas, tenemos lo que se llama B2B, o sea, reuniones con otras empresas en Canadá, vamos a rebasar 500 reuniones, es una visita a trabajo que tiene como objetivo ampliar nuestro flujo de inversión y de comercio con Canadá. Con Canadá tenemos un comercio ya de por sí y un flujo de inversión importante, bueno, con esto lo queremos acelerar. En el escenario que tenemos hoy y también pues estar cerca en algún momento, supongo yo que Canadá y Estados Unidos llegarán a algún punto de acuerdo y tiene lógica que la región siga adelante de manera conjunta, entonces a eso pues, a la misión comercial que encabezo el día de mañana, el día 8 y regresamos el 9
3: 7, 8, 9. Oye, Marcelo, ¿en el
1: a ver, pero ¿te vas hoy?
15: Sí, me voy al ratito.
3: Sí, porque son tres días, ¿no? Son tres días de misión.
1: ¿Te da tiempo de aguantarnos un par de minutos? Porque tenemos una pregunta más que hacerte y tenemos que hacer un corte. ¿O te vas ya a Canadá?
15: ¿Te da tiempo? No, te espero, sí.
1: Regresamos muy breve. Gracias por esperarme. Gracias al secretario de Economía, a Marcelo Ebrard. Son casi las 7:35. Vamos a pausa y continuamos con esta entrevista y con mucho más de este miércoles 6 de mayo. Volvemos.

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18: La planta de bambú puede crecer hasta un metro en un solo día, siendo una de las más rápidas.
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20: La dirigente nacional de Morena, Ariadna Montiel, aseguró que la visita de la presidenta de la Comunidad de Madrid, Isabel Díaz de Ayuso, no es diplomacia, sino una provocación e injerencia. Afirmó que en México decide el pueblo, no la ultraderecha extranjera. La jefa de gobierno, Clara Brugada, presentó el reglamento de ley de tránsito y el reglamento de ley de movilidad en la Ciudad de México. Afirmó que las nuevas reformas buscan garantizar derechos, prevenir accidentes y ordenar la coexistencia. La Senacica informó sobre el caso de miasis en un canino, el cual fue ingresado de inmediato a una clínica veterinaria en Topilejo, Alcaldía Tlalpan. La dependencia señaló que el can presentó lesiones comunes en casos de gusano barrenador de ganado en la oreja izquierda. 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
21: Continuamos con Ciro Gómez Leiva por la mañana.
22: Agradecemos al secretario de Economía, Marcelo Ebrard, de esperarnos estos minutos. Marcelo, gracias. De una semana para acá, del documento del Departamento de Justicia de Estados Unidos sobre Sinaloa, ¿ha cambiado el ambiente de negociación con Estados Unidos?
23: No. Pues hasta al día de ayer que hablamos, no. Está previsto iniciar las conversaciones formales de la revisión del tratado el día 27 de mayo. Como se combinó, no ha habido ningún cambio en ello. Van a ser aquí en la Ciudad de México la primera ronda, vamos a decirlo así, y la segunda ya será en Washington, pero afortunadamente no tenemos ningún cambio en ello. Nosotros estamos en temas como reglas de origen, resultados de la con los efectos de la política arancelaria en este año, qué efectos ha tenido en las cadenas de suministro de ambos países y de México en particular. Entonces estamos en esos temas, ¿no? No veo hasta ahorita que se introduzca el tema de seguridad, que tiene otros espacios.
0: Sí, no, lo entendemos muy bien, pero entonces aquí una cosa es una cosa y lo de ustedes es otra. Y no ha habido una contaminación en las negociaciones. Sabemos son difíciles, muy complicadas, muy laboriosas con los negociadores comerciales de Estados Unidos, pero no ha contaminado el tema político-seguridad. Nos estás diciendo.
23: Hasta ahora no, el día 27 iniciamos. Y sí, esperamos unas negociaciones o unas conversaciones difíciles, una negociación compleja. Estás hablando con un gobierno cuyas ideas van en un sentido distinto a lo que fue tradicionalmente la idea del libre comercio. Son muy afines o promotores de aranceles, reglas de origen, una serie de restricciones. Y ese es el escenario en el que vamos a entrar a estas conversaciones, pero no tenemos ahorita ningún cambio en lo que ya habíamos comentado ni los temas que se van a tratar.
0: Bueno, pues suerte en Canadá. ¿Qué parte de Canadá vas?
23: Vamos a Toronto y a Montreal. Irá otro grupo de empresas, irá a otras ciudades, pero nosotros vamos a Toronto y Montreal, que es donde están la mayor parte de las actividades.
0: Bueno. Y pues sí, mucha suerte, ¿no? Para ustedes y para las empresas privadas y para todos con esta estrategia para agilizar los trámites para y poder traer más inversiones para el país. Gracias, como siempre, secretario. Buen día y
23: gracias, Ciro.
0: Buen viaje. Suerte por allá en Canadá.
23: Muchas gracias. Muy buen día. Gracias, Marcelo.
0: Que te vea muy bien. Bueno. Queda, ¿no? Para nuestros resúmenes, hasta el momento no ha habido ninguna contaminación.
1: Así es.
0: En las negociaciones con Estados Unidos, ninguna negociación de los temas de justicia y de seguridad. Marcelo Ebrard, hace un minuto aquí por la mañana, y sigue en pie el inicio de esta primera ronda ya formal de negociación del tratado comercial con Estados Unidos para él, creo que es miércoles
1: 27, Ciro.
0: 6, 13, 20, en tres miércoles en la Ciudad de México, Manuel.
1: Correcto, Ciro. Te dice Marcelo Ebrard que pues él pensaría, Ciro, que después de esta ronda, que sí va a ser una ronda de negociaciones dura, primero en la Ciudad de México, después en los Estados Unidos, tiene que ver con cuestiones de reglas de origen, cadenas de suministro, que son los temas originalmente pactados, mientras que la mesa de seguridad corre diferente, corre por separado. Como bien dices tú, como bien lo asimila Ciro, no está contaminado el tema hasta este momento, no lo ve Marcelo Ebrard, pues ya nos enteraremos si efectivamente hubiese algún cambio de aquí al 27.
0: Bueno, y qué cosa los ciertos funcionarios, ¿no? Omar García Harfuch, el Gabinete de Seguridad y Marcelo Ebrard. Y acaban de llegar de una gira de no sé qué país. Ayer estaban en Puebla.
1: Puebla, Ciro.
0: Se va a Canadá. Que están trabajando duro,
1: Sí. Sí, Ciro, porque además.
0: Ojalá todo ese trabajo dé resultados y ojalá esta estrategia de simplificación de trámites para darle impulso a la inversión, pues funcione, ¿no?
1: Pues ojalá, Ciro, porque.
0: Empecemos a escuchar por todos lados, por todo. Imagínate que dentro de 3-5 meses, de aquí a fin de año, los empresarios estuvieran hablando del milagro mexicano, ¿no? De que verdaderamente se dio una transformación en la tramitología del gobierno. Eso. Y sería para aplaudirlo. Y eso, si se hace bien, y ojalá se haga bien, y se hace a fondo, pues seguramente va a ayudar en algo, y ojalá en mucho, a las inversiones. No va a resolver problemas de seguridad y otras cosas, pero el que va a ayudar, va a ayudar. Ojalá este anuncio, el anuncio del lunes, dentro de algunos meses, se convierte en algo así como el milagro mexicano que acabó con pues con la historia de toda la vida, porque eso sí, desde que existe el gobierno mexicano, desde que existe el Estado mexicano, ha sido un régimen de una complejidad burocrática, administrativa, para hacer cualquier
22: cualquier, no cualquier procedimiento, pero la mayor parte de los procedimientos y trámites. ¿Y qué nos van a venir a contar a nosotros, Manuel?
1: Sí, por supuesto, ¿no? Te iba a decir nada más, no se nos olvide que otra vez, ¿no? Si no hay movimiento, aquí sí por parte del gobierno, porque a quienes les preguntaron fueron los empresarios, había que preguntarles a ellos, no cómo quieren las cosas, no cómo quieren el pastel acomodado, la mesa acomodada, sino cuáles son las facilidades que consideran que el gobierno no da. Sale, pues es esto, las auditorías, son las revisiones, son las inversiones, son los tiempos de respuesta, perfecto. Entonces vamos a tratar de corregirlo, porque otra vez, Ciro, enero, febrero, marzo, 0.8% de crecimiento. La economía no crece en el país, ¿no? Y entonces, ¿qué dice la Secretaría de Hacienda? El conflicto de Medio Oriente. El conflicto de Medio Oriente, ¿no? México nunca va a ser responsable de su propio crecimiento magro, de su propio crecimiento bajo. Tendrá que encontrar la razón siempre en algunas otras circunstancias, ¿no? Pero, pues así podemos seguir, Ciro. Si no cambian, si no, no mejoran, ojalá, no. Así podemos
22: ojalá
1: seguir.
22: Ojalá funcione. Vamos a pensar ojalá. Que lo van a hacer bien, que va a haber decisión. Que en verdad, ¿no? Las áreas involucradas, las áreas administrativas, el sistema de administración tributaria, cumplan con lo que se comprometió el lunes en Palacio Nacional. Gracias a nuestros amigos que nos están escuchando. Comentaba, yo decía que el 32% de personas que desaprueban según una encuesta telefónica
1: de Reforma,
22: que
1: uh-huh.
22: Reforma es 32%, ¿no, Manuel?
1: Sí, 32.
22: La extradición de Rubén Rocha, yo dije que me parecía una cifra alta, que yo pensaba que ese 32% iba a ser más baja, pero rápido mis amigos me dicen baja. Si Morena y sus aliados obtuvieron 54% de los votos hace 2 años, se van a cumplir ya 2 años de las elecciones. Bueno, pues tienen razón, pero con todo respeto y cariño a mis amigos, yo sí me llama mucho la atención que un 32% de mexicanos, incluidos morenistas y demás, se opongan a la extradición de Rubén Rocha, que por lo demás hasta este momento pues no tendría mucho de qué temer, ¿no? Porque lo va a investigar la independiente Fiscalía General de la República, ¿no? O al menos eso es lo que dice hoy nuestra autoridad. Sofía, buenos días.
2: Buenos días,
22: ¿cómo estás, Sofía?
2: Bien, muy bien.
1: Bendito Dios, ay, que ahora se fue a trabajar.
22: ¿Dónde anda, Sofía?
2: Gracias, pues porque a, gracias hay a conferencia Segovia. Mañanera. Gracias a Segovia, las calles de Segovia, qué maravilla, pero hoy ya hay conferencia mañanera, ya empezó, entonces ya estamos aquí trabajando.
22: Bueno, ¿cómo estás? Buen día. ¿En qué van en Palacio Nacional?
2: Hoy los temas en Palacio Nacional es la Financiera Nacional de Desarrollo Agropecuario. Dice la presidenta que ha estado revisando y hay deudas, o había deudas muy altas, o había personas que le debían mucho a esta financiera. Entonces le pidió a la subsecretaria de Hacienda, María del Carmen Bonilla, que revisara ese tema. También a Mónica Fernández, de la titular del Instituto para Devolverle al Pueblo lo Robado, que revisaran. Y pues que hay deudas que ya se pagaron o se redujeron esas deudas. Todos esos datos los van a dar ahora en un momento. Pero antes, hoy es miércoles y en Palacio han instaurado los miércoles como miércoles de vivienda, que los dedican a entregar casas del Infonavit en distintos estados de la República. Hoy están haciendo un enlace a Nuevo León, a Ciénega de Flores en Nuevo León, para hacer justamente la entrega. Está el gobernador de Nuevo León, Samuel García, haciendo esta entrega y él inicia su discurso felicitando a la presidenta. Le dice, antes que nada, presidenta, quiero felicitarla por el gran discurso que dio ayer. Y después se empiezan ya con la entrega de las viviendas, todo
22: lo cual la presidenta volteó y le sonrió con... ¿No le dijo, gas Lamscon? ¿No?
2: Seguramente no lo alcancé a ver, pero no, es muy probable.
22: ¿Gas Lamscon?
2: Seguramente. Ahora le preguntamos a Israel Aldave, porque como mandan el Zoom a pantalla completa en la transmisión, no lo alcanza a ver. Quizá Israel Aldave sí vio la expresión de la presidenta cuando sí. Samuel García la felicitó por su gran discurso de ayer.
22: ¿Qué edad tiene Samuel? Es muy joven para él. Eso es un...
1: En los 40, ¿no?
22: Hablan de la vieja.
1: 38, Ciro, 38, en los 40, sí.
22: Yo pensé que tenía 88.
0: y que formaba parte, que fue de los jóvenes que acompañaron toda la vida a don Fidel Velázquez y a todos ellos, porque era lo clásico, ¿no? Antes de hablar hoy de los problemas del país, señor presidente, porque en ese entonces eran señores los presidentes, quiero felicitarlo por el valiente discurso que dio ayer. Bueno, pues eso, que tantas veces ocurrió en la vida pública mexicana, sin mañaneras de por medio, acaba de ocurrir en Palacio Nacional. Bueno, entonces se van a tomar un buen tiempo.
2: Primero la entrega de viviendas y después este anuncio de la financiera para el desarrollo agropecuario, lo que vayan a dar a conocer, ya después vendrán las preguntas.
0: Muy bien. Pues gracias, Sofía.
2: Gracias, Ciro.
0: ¿Cómo te va en España?
2: Bien, muy bien.
0: ¿Cómo se escucha en España la mañanera?
2: La verdad, se escucha igual.
0: Se escucha igual.
2: Ya, buen experimento, pero se escucha igual.
0: ¿Has contado cuántas mañaneras has escuchado en tu vida?
2: No.
0: Ya, podrías hacer un cálculo.
2: Sí,
0: ya. Un aproximado. Bueno, qué gusto tenerte por acá, Manuel.
1: Bueno, Ciro, nada más, en un ratito más nos avisa la gente de Movimiento Ciudadano, luego de las 10 de la mañana, va a haber un mensaje, Ciro, por parte de Clemente Castañeda, Gibran Ramírez, ahí van a estar en la permanente, ¿no? El senador Clemente Castañeda va a encabezar una solicitud de desaparición de poderes, precisamente en el estado de Sinaloa. Entonces, nada más, sobre esto va a haber una conferencia de prensa, atentos allá, precisamente en el Senado. Te digo que va a haber varias cosas. Sobre el tema de la libertad...
0: Como gesto puede ser interesante,
1: sí.
0: Como gesto político, como un acto testimonial, ¿no?
1: Absolutamente,
0: la probabilidad,
1: Ciro, sí, claro.
0: De éxito de que esto ocurra, pues es...
1: Pues no.
0: Hoy es igual a cero, no sé si mañana vuelven a cambiar de opinión.
1: Imagínate.
0: No, como lo hicieron con Rubén Rocha, que decían, no, estoy tranquilo, yo estoy aquí, no hay nada de qué preocuparse. Y al día siguiente tuvo que pedir licencia, pero si eso no ocurre, pues será un buen acto testimonial hoy de los senadores del Movimiento Ciudadano y nada más.
1: Sí. Sí, correcto, Ciro. Eso, hablabas al inicio del programa de la conferencia de prensa de artículo 19, periodismo frente al silencio, diálogo sobre la libertad de prensa en América Latina y el Caribe, evento que va a ser precisamente hoy, Ciro, hoy a las 11:30 de la mañana, a las 11:30 de la mañana, y bueno, pues por ahí va a haber varias personas, no solamente el caso de Leopoldo Maldonado, el director regional de artículo 19 México Centroamérica, va a estar Catalina Botero, catedrática de la UNESCO, de libertad de expresión, y bueno, Adrián López del Noroeste, va a andar por ahí de acuerdo con la convocatoria, él es panelista, José Carlos Zamora, del Comité para la Protección de Periodistas, Lourdes Ramírez, de En Altavoz, Hilda Landrove, de Rialta, Oscar Martínez, de El Faro, y Guillermo Medrano, de FLED, Nicaragua, Ciro. Entonces, bueno, pues con representantes de varios medios de países de América, se va a dar esta conferencia de prensa, Ciro.
0: Bueno, muy buen documento, ¿eh? Por cierto, tuve la oportunidad de leerlo, lo leí ayer, facilitaron los buenos amigos de artículo 19 en el entendido de que es un documento embargado. Ya dimos una cifra al inicio del programa, la cifra general, y vamos a esperar a ver qué es lo que se informa hoy, y si tenemos oportunidad, y si él tiene ganas, interés y demás, a ver si podemos hablar mañana aquí ampliamente con Leopoldo Maldonado, el director de Artículo 19. Por lo pronto, qué buen trabajo, porque además están cumpliendo esta oficina, la oficina México-Centroamérica está cumpliendo 20 años. Es un documento muy, muy especial,
1: muy especial, claro.
0: Tiene sus referencias a los países centroamericanos, pero por lo que toca a México, muy, muy buen trabajo, incluido las menciones que hacen a la situación en Sinaloa, ¿no? Por cierto, hoy lo hago en Excelsior y brevemente lo digo desde acá, felicidades a los periodistas de Sinaloa por la extraordinaria cobertura que han hecho en este año y medio, Emanuel.
1: Sí, Ciro.
0: Creo que se habla mucho de Sinaloa, pero ese trabajo, y además, yo digo, es una prensa sin héroes. Ahí no hay las... Claro, siguen con el impacto del asesinato de Javier Valdés, que ya van a ser, que fue en mayo, junio del 2017, van a ser ya 9 años. Pero el trabajo, el cuidado, sin protagonismo, sin excentricidades que han hecho los diarios, las revistas, nuestros compañeros a los que usted escucha acá, es admirable. Felicidades. Año y medio de trabajar en esas circunstancias, Manuel.
1: Es correcto, Ciro. La verdad, un texto muy, muy sensible, muy fuerte, muy, creo que muy emotivo para ellos. Además, no solo por las complicaciones que tú narras en tu texto, que ya de por sí son la circunstancia de inseguridad, sino que aparte de todo, probablemente las sospechas que ellos tenían sobre las personas a las que cubrían sus declaraciones, resulta que también son parte de la delincuencia organizada. El gobernador, el alcalde, el senador, el vicefiscal. Qué cosa, el panorama tan difícil que han enfrentado nuestros compañeros en Sinaloa. Bueno, vamos a pausa.
0: Felicidades a todos. Felicidades ellos. Gracias. Todos. Vamos a pausa, volvemos.
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25: Caminando por México.
26: En medio de la Sierra Madre Oriental y rodeado de las montañas de la Viga, la Marta y la Siberia, Arteaga es un pueblo mágico en Saltillo, Coahuila. Se le conoce como la Suiza de México por sus cimas nevadas en invierno. En su famosa pista artificial de Monterreal se puede practicar esquí todo el año, pero sin duda es más atractivo hacerlo cuando cae la nevada. También se pueden practicar otros deportes como rapel o ciclismo de montaña. Arteaga ofrece el tour de vino por el Cerro Colorado, un museo de las momias, el templo de San Isidro de las Palomas y la Casa Carranza, que fue un cuartel del ejército constitucionalista comandado por Venustiano Carranza.
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26: Los elefantes son los únicos mamíferos que no pueden saltar debido a su enorme peso y la estructura ósea rígida.
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26: El sonido de un estornudo puede viajar a más de 160 kilómetros por hora. Una fuerza sorprendente.
29: Conoce más.
26: Los caballos no pueden vomitar, lo que los hace muy susceptibles a los cólicos abdominales.
29: La importancia del saber.
26: Un caracol puede dormir hasta 3 años seguidos si las condiciones climáticas no son favorables para su supervivencia diaria.
29: El apunte del día.
26: Las galletas de la fortuna no se inventaron en China, sino en San Francisco por inmigrantes japoneses a principios del siglo.
29: Aprendamos juntos.
26: Leonardo da Vinci podía escribir con una mano y dibujar con la otra al mismo tiempo, con una habilidad asombrosa.
29: Lo que no sabías.
26: La Torre Eiffel puede ser 15 centímetros más alta durante el verano debido a la expansión térmica del hierro caliente.
29: Datos relevantes.
26: El primer parque nacional del mundo fue Yellowstone, establecido en 1872.
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6: Una vuelta al mundo.
26: Tailandia es un país del sudeste asiático que cuenta con una superficie de 513.120 kilómetros cuadrados, donde habitan más de 71 millones de personas. Su moneda oficial es el baht tailandés. Este país es conocido por sus playas tropicales, ruinas y templos.
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Muy buenos días, hoy es el miércoles 6 de mayo, estamos arrancando Fórmula Noticias La Paz. Les saludo con gusto, muy buenos días. Saludo con gusto a Cristian Gausín, Dulce Cota y Germán Laje. Por supuesto que les saludo a usted en esta mañana sabrosa, fresca de miércoles, miércoles de mesa, en punto de las 8 de la mañana, con toda el análisis de los últimos acontecimientos en la política nacional y sudcaliforniana. Vámonos. Mi nombre es Gabriel Camacho, quédese en las próximas dos horas de noticias con información importante, urgente y necesaria, información local que debes de tener para tu jornada de este miércoles. Vámonos a conocer cuáles son los titulares del día de hoy. En las incidencias de las últimas horas se reportó un incendio en la colonia Valle del Mezquite, aquí en la ciudad de La Paz. No hubo lesionados. Un accidente muy fuerte allá en San José del Cabo, en el semáforo. Le tengo la ubicación. Además, también se reportó una volcadura con derrame de combustible. Esto en la carretera transpeninsular. Además, tras una volcadura hubo lesionados. Además, ayer no hubo tregua en los bloqueos. Varias horas de bloqueos, dos bloqueos simultáneos ayer en el municipio de Los Cabos. Sobre todo el que afectó más fuerte fue el de Cabo San Lucas. Estuvieron bloqueando, protagonizado por trabajadores de transportadoras turísticas en Cabo San Lucas frente a la Sanluqueña, generó impactos directos a la actividad turística y a la vida diaria de los cabeños. No hubo tregua, y es que muy temprano también vecinos de Brisas del Pacífico también denunciaron tener más de 37 días sin agua. Ayer fue un día caótico para el municipio de Los Cabos, sobre todo para Cabo San Lucas. Los trabajadores de transportadoras denunciaron abuso de autoridad y retiro de unidades. Al respecto, el gobernador del estado dijo que no se va a ceder ante las protestas de las transportadoras. Están trabajando fuera de la ley, dice el ejecutivo estatal. Además, descarta el gobernador estar en riesgo de ser investigado por los Estados Unidos. Dijo que no hay ninguna situación que lo lleve a preocuparse de que sea investigado por el Departamento de Justicia de los Estados Unidos. Por cierto, volvió a reiterar su solidaridad y amistad con el gobernador con licencia, Rubén Rocha Moya. Además, para Acción Nacional, las declaraciones y lo que está pasando alrededor de Morena son desafortunadas. La diputada panista Lupita Saldaña dijo que se debe de investigar a más funcionarios de otros estados de la República. El gobernador del estado encabezó la ceremonia del 164 aniversario de la Batalla de Puebla. Tomaron protesta de bandera los jóvenes del Servicio Militar Nacional, clase 2007. Propone la diputada Teresita Valentín garantizar la educación inclusiva en el estado. Participan más de 800 estudiantes en la etapa estatal de Juegos Nacionales en secundarias en Baja California Sur. Convocan jóvenes sudcalifornianos a participar en la incubadora de legisladores 2026. Proponen paridad de género en delegaciones y subdelegaciones municipales de Baja California Sur. Se establece que deberán alternando cada 3 años en cada proceso de designación. Proponen reformas al Código Civil Estatal en materia de protección y bienestar animal. La fortaleza. Ayer en jornada deportiva la alcaldesa de La Paz ya encabezó las retas del Día de las Madres, ya en mes de mayo, Día de las Madres, por supuesto, que por cierto cae el domingo. Con eso y en punto de las 8, la mesa de los...

compró 10 propiedades mientras estaba en gabinete de en el gabinete de Sinaloa, acusado por Estados Unidos. Sus inversiones en aquel país serían decomisadas. Por cierto, el termómetro Rubén Rocha debe ser Rubén Rocha extraditado a Estados Unidos. El 57% dice que sí, el 32% dice que no. Yo creo que sí es muy alto, casi el 60% de la gente dice que sí debe de ser extraditado. No me parece que es una cifra alta. Me parece que es, pues básicamente en los círculos en los que he escuchado, me parece que sí, que coincide. Bueno, pues esto el día de hoy en el diario Reforma, aunque hace un momento sí decía, bueno, que es muy alto, el 32% que dice que no, yo creo que sí refleja bien lo que está pasando. El día de hoy en el diario Milenio, Sheinbaum condena injerencia y dictado de potencias extranjeras, llama a Estados Unidos a recordar el gran momento de la relación de Juárez con Lincoln y advirtió en Puebla: quienes piensan que la presidenta se arrodilla están destinados a la derrota. Ojo, ojo con este discurso. Está interesante el discurso de la injerencia y la soberanía, pero aquí hay que recordar, e insisto, la soberanía emana del pueblo, de las elecciones libres y democráticas. Y yo me pregunto, en el 2021, en Sinaloa, ¿hubo elecciones libres y democráticas? Entonces no se puede hablar de soberanía y estar defendiendo la soberanía, porque me parece que no hubo elecciones libres y democráticas en Sinaloa. Así que ese discurso de la soberanía me parece que también hay que ver hacia adentro. El día de hoy en el diario El Universal, Maru es traidora, dice Morena. PAN dice Rocha es un narco. Bueno, pues los partidos políticos jugando a la política. La acusación de Maru Campos, gobernadora panista de Chihuahua, de que Rubén Rocha Moya se le defiende a capa y espada, desató un choque entre el partido del PAN y Morena. La dirigente de Morena, Ariadna Montiel, calificó a Campos de traidora a la patria por el tema de los agentes de la CIA, mientras que el líder del PAN, Jorge Romero, exigió la detención y extradición de Rocha, quien calificó de narco. Narcogobernador, bueno, si se están dando con todo. El día de hoy en el diario Excelsior, ninguna potencia nos dirá cómo gobernarnos, advierte la presidenta, no se arrodilla. Claudia Sheinbaum le recordó a la oposición que históricamente los grupos que le apuestan a la intervención extranjera están destinados al fracaso. Totalmente de acuerdo, no debe de existir esa injerencia de un gobierno extranjero. Totalmente de acuerdo. El día de hoy, vámonos a lo local. Esta mañana destaca: habrá cierres viales en La Paz por la carrera off-road Norra Baja 2026. Serán 2 días. Los cierres se implementarán en el malecón de La Paz y las carreras en la carretera escénica Alberto Andrés Alvarado Arámburo. El día de hoy en el diario Hoy BCS, sobre los bloqueos, que ayer, insisto, no hubo tregua. Ya le agarraron la medida al gobierno. El bloqueo impacta a turismo de Los Cabos. Un crucero canceló bajada de visitantes. Las afectaciones, particularmente en el sector restaurantero. Uno de los dos cruceros que arribaron al destino decidió no permitir el descenso de pasajeros. Esto, pues, insisto, ya le agarraron la medida a Los Cabos. Ya le agarraron la medida. La pregunta es si es que se van a tomar medidas en contra de quienes protestan. Yo me parece que la protesta es legítima, pero ¿qué tan legítimo es afectar a terceros? Ese es la pregunta. El día de hoy en el diario NBCS destaca: San Francisco de la Sierra será sede del segundo festival del cabrito. Ayer en rueda de prensa se dio a conocer por parte de la Secretaría de Pesca, Acuacultura y Desarrollo Agropecuario. El próximo 16 de mayo se estará realizando el segundo festival del cabrito en San Francisco de la Sierra, allá en Mulegé, a las 10 de la mañana en la plaza principal. Estarán participando productores de Baja California Sur. Es segunda edición que deriva de la respuesta obtenida en el primer encuentro. Parte de la información destacada el día de hoy en el diario NBCS. En el diario El Sudcaliforniano destaca: esta mañana buscan castigar la creación de contenido íntimo falso con inteligencia artificial en Baja California Sur. Y voy cerrando esta mañana en el diario El Independiente. Denuncian sobrevuelos y maquinaria en Sierra de la Laguna tras freno al santuario del tío Checo. Insisto, ¿qué se está construyendo en la Sierra de la Laguna? ¿Por qué tanto sigilo? Bueno, ni

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0: papito.
1: De vete nuevo. No me van de vete nuevo, ¿ok? Puerto Rico.
0: Como va.
2: Bueno, ya se llevó a cabo la Met Gala 2026 con el tema La Moda es Arte. Esta Met Gala, pues, es como una especie de... tardeada, como una cena, reunión, fiesta, patrocinada por Jeff Bezos, el dueño de Amazon, y bueno, se ha convertido en un escaparate, en una alfombra roja, en donde la gente llega vestida con algún tema, y bueno, pues hay ahí polémica. Vamos a estar escuchando a alguno de los cantantes, por cierto, muy pocos latinos. Vamos a estar escuchando a Bad Bunny, a Raúl, a Alejandro, a Maluma, que son una de las pocas estrellas latinas que se presentaron el lunes en la Met Gala de Nueva York. Y bueno, fueron alrededor de 400 nombres. Y bueno, destacan cómo llegan vestidos y como que entre vestidos y disfrazados, ¿no? Entre unas piezas, unas composiciones muy extrañas, algunas, otras con unos mensajes muy fuertes. Por cierto, Bad Bunny llegó como caracterizado de viejito, con canas y barba y bastón, y esto está interesante. Bueno, pues así el día de hoy, en el Met Gala. Vamos a andar en el Met Gala. Usted ya se puso sus mejores galas para salir esta mañana de miércoles, o por lo menos estarnos escuchando. Sí, como el meme de Homero, ¿no? Ese meme que le dice, ¿a dónde vas tan también vestido? Ah, voy a ver la tele. Entonces, al final de cuentas, voy a ver el partido, no sé qué. Voy a ver no sé qué. Sí, hay que ponerse de gala. Bueno, son las 7:18 de este miércoles de mesa. Muchísimas felicidades para quienes el día de hoy cumplen años, el día de hoy para quien lleva el nombre de Domingo. Muchísimas felicidades. Por cierto, un abrazo a Domingo Valentín Castro Burgoyne. Esto un día como hoy. Bueno, también para quien lleva el nombre de Benita, muchísimas felicidades. El día de hoy es tu santo, ya este 6 de mayo. Bueno, un día como hoy en la historia, este 6 de mayo, por cierto, destaca, mire, varias cosas interesantes. El 6 de mayo se celebra el Día Internacional Sin Dietas. El día de hoy, dele con todo. Es el Día Internacional Sin Dietas, por supuesto. Además, también destaca, se fomenta la aceptación del cuerpo humano y sus formas. Que ojo, una cosa es la aceptación, otra cosa es la salud. Son dos cosas distintas que luego ahí se confunden y se justifica una cosa por no hacer por tu salud. Por cierto, un día como hoy. Bueno, un día como ayer, pero de 1602, como un 5 de mayo de 1602, salió de Acapulco el general Sebastián Vizcaíno en su segundo viaje a California a explorar los litorales peninsulares. Llegó hasta los 43. Bueno, un 5 de mayo de 1939, un día como el de ayer, se fundó en La Paz la Biblioteca Maestro Justo Sierra, en la sala principal de la Escuela Secundaria José María Morelos y Pavón, ubicado en su tiempo en Belisario Domínguez, entre 5 de mayo e Independencia. Bueno, algunos datos. También mañana 7 se conmemora, ante el Ayuntamiento de La Paz, asumió el gobierno de la península el licenciado Luis del Castillo Negrete, cuyas primeras disposiciones fueron aplacar la situación conflictiva en todos los sentidos que vivía la población. Permaneció en su puesto hasta 1842, que presentó su renuncia. Eso un día como el de mañana, 7 de mayo, pero de 1837, aquí en el estado. Bueno, le recuerdo nuestros contactos, comuníquese con nosotros, mándenos sus mensajes a través de el 612-13-738-82. Ahí me puedes enviar tus denuncias, tus comentarios, por supuesto, algo que estés registrando en la calle, mándalo. 612-13-738-82. También me ubicas, por supuesto, en Facebook, en Radio Fórmula La Paz. Ahí también me ubicas perfectamente bien. Y también me ubicas en mis redes sociales como Gabriel Camacho y Gabriel Camacho Garrido en X, Instagram y TikTok. Ahí también me ubicas. Gracias, saludos y buenos días. Bueno, vámonos arrancándonos. Le recuerdo, le digo que vamos a echarle un vistazo al estado del tiempo y el clima. Esta mañana destaca en la media península, en el tiempo y el clima, en San José del Cabo 29-20, en Todos Santos 27-18, en Ciudad Constitución 28-15, en Loreto 25-20, Mulegé 25-16, Santa Rosalía 24-15, Guerrero Negro 20-15 grados, en la Pacífico Norte un promedio de temperaturas de 21-15 grados, en Tortugas, Asunción y Bocana, aquí en la capital en estos momentos 22 grados, la mínima de 19, la máxima de 30, condiciones soleadas todo el día, ráfagas de viento de hasta 15 kilómetros por hora, tenemos una humedad del 72%, así el tiempo y el clima aquí en el estado. Bueno, vámonos avanzando. Vámonos a algunos comentarios y denuncias. Por acá me mandaron una denuncia e imágenes. A ver si me pueden poner para quienes nos siguen a través de la señal de Facebook. Estas imágenes, estas fotos de la carretera transpeninsular hacia Comondú, pero viniendo de Comondú a La Paz. Es el momento en el que una pipa de estas de combustible de doble remolque, o sea, trae dos pipas, rebasa de manera intempestiva, muy peligrosa a varios vehículos e inclusive, por cierto, es una pipa de Díaz Álvarez con el número económico 0318 FZO 0912 0318 y con las placas 10UN70 de la empresa Díaz Álvarez Transporte de Carga Especializada. Le empieza a echar las luces a la gente, los trata de rebasar. Haga de cuenta como la película de Mad Max, del camionzote ese que lleva leche. Ah, pues haz de cuenta que va a manejar esa pipa por Charlize Theron. Hay un video en el momento en el que, a ver si me lo puedes poner, cómo la gente que lo graba, espantada por la manera intempestiva y peligrosa de este sujeto, de este Mad Max, que por eso se dan los accidentes, por eso estamos narrando cada día, cada fin de semana, cada lunes, cada martes, e inclusive días de la semana, accidentes muy peligrosos con estas pipas. ¿Por qué? Porque manejan de manera intempestiva y peligrosa, y yo no sé en qué estado van manejando estos choferes. Miren, escuche, este es el momento en el que es, lo que nos dice la denuncia es que la pipa venía atrás, se les avienta la pipa encima, les empieza a echar las luces como de cambio de ahí les voy, como advirtiéndoles, ahí les voy, amenazándoles, ahí les voy, y después se viene el rebase, y además rebasa otros vehículos en curva. De nada más.
0: Díaz Álvarez. Importadísimo, mi mamá conoce a la señora. Toma la placa.
2: Bueno, pues ahí van estas personas asustadas, por supuesto, con esta manera de manejar. Y ahí está la imagen. Díaz Álvarez, 10UN70. Mira, esto es lo que a mí, yo siempre digo. Uno puede manejar lo más preventivo posible, pero estúpidos como esos, perdón por la palabra, pero estúpidos como esos provocan accidentes porque rebasan en curva, en línea continua, manejan de manera intempestiva y ese es el problema. Bueno, en fin, ahí está. Vamos con más comentarios. Dice por acá, sobre las obras, chequen también que el asfalto aplicado en tanta obra no le están poniendo el sello y va a durar muy poco, ya verán que se va a levantar rápido. Hablando de obras, hablando de las pavimentaciones, es importante estar denunciando justamente si es que hay una obra, si es que hay una pavimentación. Por cierto, acaban de pavimentar la Josefa Ortiz, bueno, no fue una pavimentación, fue, bueno, sí fue una repavimentada. Destaca también por acá, ya que hablan de Camino Real, no se ha pavimentado las calles, hace falta Camino Real. Bueno, parte de sus comentarios, voy a ir a la pausa, voy a regresar con más comentarios, por supuesto con toda la información. Vámonos a la pausa y regresamos.
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0: Bueno, este es Raúl Alejandro, Todo de Ti. Está buena la canción esta que se da, es uno de los invitados al Met Gala de lunes allá en Nueva York. Más comentarios, por acá me mandaron saludos, buenos días desde San Evaristo, una belleza San Evaristo, tiene hasta su propio arco y toda la cosa, ¿no? Ahí de una formación rocosa. Saludos, abrazos allá a Cuquita León, como siempre. Dice por acá, para poner una queja, tenemos aproximadamente unos 15 días que el pecero de Balandra 8 de octubre se está saliendo antes de la ruta. Estamos aquí, somos varias personas que estamos en la esquina de Carabineros y la calle Delta. Estamos esperando a que llegue la pecera del pecero de la 8 de octubre Balandra y desde las 8:50 de ayer de la noche. Estamos esperando, son las 8:27 y es hora que el pecero no pasa para ir a poner una queja. Ya son varios días, lamentablemente somos muchas personas las que estamos sufriendo a consecuencia de la irresponsabilidad de algunos choferes que les vale. Se salen antes de la ruta sabiendo que hay personas que están todavía saliendo a trabajar a las 8 de la noche y sin embargo nos dejan tirados. Es la ruta, a ver si nos pueden poner ahí, si le pueden echar la mano, esta queja, 15 días en la ruta, el pecero de Balandra, 8 de octubre, que se sale antes de tiempo. Pues es que empieza la novela, yo creo, empieza la novela y pues la novela es la novela. Bueno, pues ahí está, aunque ya la novela ya no, ya la serie, ¿no? Se va a perder el estreno del capítulo. Bueno, dice, ¿a dónde puede uno acudir ante los abusos del cobro de agua? Hoy pasaron a hacer lectura y no tenía agua. Y no sé cómo toman esa lectura que salió de 380 pesos. Y le digo al joven, ¿por qué tanto? Si ahorita no tengo agua, ¿cómo es la lectura? Y me dice, voy a preguntar a la oficina, pero a ver, ¿en qué colonia? ¿Quién le dijo eso? Por lo menos, ¿en qué calles y en qué colonia se hizo esta toma de lectura de Zapa? Que parece ser que es de Zapa, entiendo que es de Zapa, a ver si me pueden decir en dónde fue, en qué calles, para tenerlo mucho más directo. Bueno, vamos avanzándole por acá. A ver, vamos con algunos comentarios en la transmisión en vivo. Saludos, como siempre, gracias a quienes también se conectan en la transmisión en vivo acá en Facebook. Buenos días, saludos, como siempre, gracias. Saludos a Bonifacio, también a Cuquita, por supuesto. Y gracias por dejarme sus comentarios. Bueno, son las 7:34. Les recuerdo que estamos en punto de las 8 con la mesa de los miércoles. Ahorita nos arrancamos con toda la información y a las 8 el análisis para que lo tome en cuenta, que vaya que hay que comentar. Además, también dice por acá otro comentario, que si se sabe que hubo una fuga de la casa cuna, no tenemos nada de información al respecto. Y esto de las fugas, mira, hay que recordar que la casa cuna no es una cárcel. Primero hay que cambiarse ese chip. La casa cuna no es una cárcel, sobre todo hablando de la manera en que de pronto se habla. No están a la fuerza, no es una cárcel, no es que pueda haber fugas y escapes. Sí se han salido, ya vimos lo de la ventana, ¿se acuerda? Que eso, pues obviamente se estaban saliendo, pero la casa cura no es una cárcel. Dice por aquí, siguen los maltratos. Bueno, eso sí se tiene que revisar, por supuesto. No tenemos información al respecto de eso. Vamos a estar muy pendientes a ver la información. Sé que ha habido muchos cambios luego de todas estas reportes. Y es que, miren, una cosa que es muy criticable es que en la casa cuna durante mucho tiempo están en la población niños chiquitos. O sea, chiquitos, 3, 4, 5 años, con niños o adolescentes de 11, 12, 13, 14, 15, 16, 17 años. O sea, es una población que está ahí metida y eso no debería de ser. Por supuesto que no debería de ser, no debería de haber ese esa población así. Hay muchos esfuerzos, inclusive ya el anuncio de la construcción de una nueva casa cuna que tenga áreas específicas para ciertos rangos poblacionales y de edad. Bueno, gracias por sus comentarios, como siempre, muchísimas gracias. Vámonos arrancándonos con la información. En las incidencias de las últimas horas, se reportó un accidente fuerte en San José del Cabo, en el llamado semáforo de los Tacos Rossi, en San José del Cabo, un siniestro vehicular, un choque de frente. Afortunadamente no pasó a mayores, no se registró más. Además también hubo una movilización en Valle del Mezquite, se movilizaron cuerpos de emergencia, un incendio que afectó, le digo, en las calles Viento Norte y Viento Sotavento. Ahí afortunadamente no pasó a mayores, el accionar del cuerpo de bomberos fue rápido y evitaron la propagación a las viviendas contiguas. Además se registró una volcadura con derrame de combustible que activó un operativo, esto fue en el tramo La Paz Ciudad Constitución. Afortunadamente también se contuvo el derrame de combustible y se evitó un posible incendio o explosión. No pasó a mayores, tampoco hubo personas heridas. Además, se reportó un lesionado, una persona lesionada en una volcadura, una salida del camino y volcadura en el kilómetro 11 del tramo carretero La Paz Cabo San Lucas, por cierto, de alta circulación. Este vehículo tipo estaquita que se vio involucrado en la salida del camino, que derivó en volcadura, dos personas heridas, dos jóvenes, uno de 21 años y otro de 27 años, al parecer se habría quedado dormido. Bueno, hablando de Los Cabos, ayer no hubo tregua. Hubo dos bloqueos desde temprano, dos bloqueos, uno de vecinos de la colonia Brisas del Pacífico que bloquearon la Transpeninsular, denunciaron tener hasta 40 días sin agua, autoridades se comprometieron a tener un tandeo cada 18 días, esto, digamos que con esto arrancó un día de bloqueos, un día de furia, por llamarlo de alguna manera. Los vecinos denunciaron que algunos hogares han pasado hasta 40 días sin recibir suministro. Se bloqueó, le digo, la zona del Bordo y Yenecamú. Fue una jornada crítica para la circulación de Cabo San Lucas, pero esto apenas empezaba. Las autoridades del Ayuntamiento de Los Cabos, del director general de Zapam Los Cabos, Ramón Rubio, que estuvo acompañado del secretario del Ayuntamiento, Alberto Rentería, se comprometieron a mantener un esquema de tandeo de una periodicidad estimada de 17 a 18 días mediante pipas. Ese, digamos, que fue un acuerdo y el bloqueo que había arrancado muy, muy temprano ayer, alcanzamos a comentarlo justamente, se desactivó a eso de mediodía. Pero otro bloqueo, este otro que desquició completamente el bloqueo que encabezaron un grupo de trabajadores de transportadoras turísticas en la entrada de Cabo San Lucas frente a la Sanluqueña, pues ese derivó en aspectos también políticos y genera impactos directos en la actividad turística, porque este bloqueo que duró ya más de 8 horas, 10 horas, se reportó que un crucero que arribó al puerto de Los Cabos, ahí en Cabo San Lucas, determinó no permitir el descenso de pasajeros. El presidente de la Asociación de Líderes Alimentarios y Bebidas, Rodrigo Cabeza de Vaca, acudió al punto de expuso las afectaciones que enfrenta el gremio y puntualizó que miles de empleos dependen de la operación turística. Esto es una cobertura que le dio el diario Hoy BCS en su portal. Bloqueo impacta turismo de Los Cabos y crucero cancela bajada de visitantes. ¿Qué es lo que piden las transportistas? Denunciaron abusos de autoridad en operativos, aseguran que fueron detenidos sin argumentos claros ni emisión de multas, señalaron que las revisiones mediante códigos QR se están aplicando de manera incorrecta y que además el sistema presenta fallas con retrasos de hasta 2 horas para asignar servicios. También acusan falta de respuesta de las autoridades ante estas problemáticas. Al respecto, el gobernador del estado mencionó que no van a ceder a estas presiones ante las protestas de los transportistas.
1: quieren presionar de esa manera al gobierno para destituir a un funcionario que lo único que está haciendo es aplicar la ley, y la vamos a seguir aplicando, se los digo a todos, a unos y a otros. Por supuesto, si él, mientras aplique la ley, es correcto, no, no, pues la presión es porque se les quitaron hasta el día de hoy, que sé, dos camionetas, y los que anden chuecos se tendrán que enderezar, porque no podemos permitir tampoco que seamos rehenes de ningún grupo, de un lado o del otro. Que todo el mundo respete la ley. Ese es mi llamado.
0: Exigen la salida de Martín Salinas Ceseña, y el director de transporte y el gobernador salió en su defensa. No se van a ceder. Ya le agarraron la medida al gobierno. Ya le agarraron la medida. Hay protestas, hay bloqueos de todos lados. Ya le agarraron la medida. Voy a ir a la pausa. ¿Qué dijo sobre el gobernador licencia Rubén Rocha? Pausa y regresamos.
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8: La miel es el único alimento que no se echa a perder. Se han encontrado frascos antiguos todavía comestibles hoy.
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10: ¿Sabías que el ácido fólico es un nutriente clave, importantísimo, antes y durante el embarazo? Cuando la mujer lo consume desde antes de la concepción y durante el primer trimestre, disminuye muchísimo y de manera significativa el riesgo de defectos en el cerebro y la médula espinal del bebito, asegurando un desarrollo saludable. Además, en los hombres que desean ser padres también es importante tomarlo, porque el ácido fólico puede favorecer la calidad de su espermatozoide y apoyar la fertilidad, aumentando las posibilidades de un embarazo seguro. La prevención, la planificación y la información correcta comienzan siempre antes de la gestación. Y sí, sí pueden marcar una gran diferencia en la salud de toda la familia. 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
13: El Sindicato de Trabajadores del Sistema de Transporte Colectivo Metro externó su rechazo por la propuesta del Congreso Capitalino de ampliar el horario de servicio hasta las 2 de la mañana por el Mundial de Fútbol. Detalló que la iniciativa no contempla los trabajos de mantenimiento que se realizan por la noche. La Fiscalía General del Estado de Aguascalientes reportó que 6 de los 7 cuerpos hallados en la comunidad de Mesillas, municipio de Tepezalá, fueron identificados. El organismo señaló que las víctimas presentaban heridas de armas de fuego. El dirigente nacional del PAN, Jorge Romero, exigió la aprehensión inmediata del gobernador con licencia de Sinaloa, Rubén Rocha, ya que se trata de un traidor a la patria. Calificó de hipócrita a Rocha Moya al jurar proteger a los sinaloenses del crimen organizado. Informó Daniel Wellbanks. 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

0: Bueno, estamos escuchando a Maluma. Vámonos con la información. Son las 7:48, 7:48 por acá. Mire, bueno, seguimos. Le cierro el tema de los bloqueos. Hay varias preguntas que a mí me surgen y me parece que usted también pues estará de acuerdo con los cuestionamientos. No tengo respuesta, obviamente. ¿Qué sigue? Porque ya le agarraron la medida al gobierno. Ya hemos tenido toda una serie de bloqueos que van desde los burócratas, transportistas, madres buscadoras, vecinos de las colonias. Ya le agarraron la medida al gobierno de cerrar las calles, bloquear. Ah, por cierto, trabajadores del CENDI también, de Tierra y Libertad, encabezadas por una diputada local. Ya le agarraron la medida. La pregunta es, ayer hubo afectaciones importantes económicas. La pregunta es, ¿va a tomar medidas el gobierno antiprotestas? Y obviamente protestas legítimas, todas son legítimas, por supuesto que son legítimas, pero ¿hasta dónde una protesta debe de afectar a un tercero? Eso me parece, no tengo respuestas para eso, pero ahí la dejo. Oiga, cambiando de tema, siguiendo con el gobernador del estado, volvió a comentar sobre Rocha Moya. El gobernador con licencia de Sinaloa volvió a expresar su respaldo, pero también el gobernador Víctor Castro aseguró que no teme ser investigado por las autoridades de los Estados Unidos, por el Departamento de Justicia. Descartó que exista una investigación alrededor de su gobierno, de su administración. Al respecto, el gobernador así lo dijo.
1: ¿Por qué? Pues si yo, el que nada debe, nada teme. Yo,
2: ¿qué eso dice Rocha Moya también?
1: No, bueno, pues que Rocha Moya tiene razón. Pues si se le calumnia, él frente a la una sin razón, pues tendrá que dirimir sus razones, y yo creo en él. Si falla, pues se va a fallar a él mismo y a todos los que creemos en él, como pasa con cualquiera. Yo tengo muchos amigos, amigas, y en las buenas y en las malas, en las duras y en las maduras, yo siempre digo, mi amistad ahí está. No puedo hacer más con gente que se ha portado mal, aunque sean mis amigas, mis amigos, mis hermanos, mis parientes, yo jamás he sido cómplice de nadie.
0: Bueno, pues ahí está, vuelve, dice, aquí hay que decirlo, y a lo mejor aquí usted me va, ya salió el chayo, ya lo voy a venir. Hay que recordar que en la lista de los estados señalados por, en este momento, por las investigaciones, por columnas periodísticas, por comentócratas, Baja California Sur no aparece en la, digamos, en los estados sospechosos de que hubo actividades ilícitas. Se ha mencionado a Baja California, a Michoacán, a San Luis Potosí, y se me escapa otro, el estado de Guerrero. También son los estados que estarían, y Tamaulipas con Américo Villarreal estarían dentro de esa, me falta uno más, estarían dentro de esa lista de estados que se ha tenido algo muy similar con Sinaloa, sobre todo en la elección del 2021. Entonces, yo no he leído hasta el momento un documento, un artículo periodístico en donde mencionen a Baja California Sur. Al respecto, la diputada panista Lupita Saldaña calificó estas declaraciones como desafortunadas, pero además también hizo un llamado a que las investigaciones también se tengan que hacer en otros estados, no solamente en Sinaloa.
3: Morena es un partido en donde hay pruebas que muchos de quienes llegan ahí llegan apoyados por gente que está ligada al crimen organizado. Son carpetas, en el caso del gobernador de Sinaloa, que tiene muchísimo tiempo. Si revisamos las notas, porque ellos quisieron decir, es por lo que pasó en Chihuahua, que ahí sí se combate al crimen organizado. Y no, eso es un expediente de muchísimo tiempo, en donde esperemos que como él caigan otros más.
0: Bueno, pues ahí está la primera plana del diario Universal, que hace un momento comentaba, habla de que, por un lado, Morena dice traidores a la patria, hablando de la gobernadora de Chihuahua, Maru Campos, y por otro lado, el PAN, el PAN dice pues que son narcopolíticos, así el juego de la política, así estamos llegando a este miércoles. Bueno, son las 7:51, 7:51. Bueno, el cambio de tema ante la temporada de huracanes 2026 que arranca este 15 de mayo, el gobernador sostuvo un encuentro con integrantes del gabinete y de la subsecretaría de Protección Civil. Por cierto, ahorita a las 8 arranca el Consejo Estatal de Protección Civil. Se acordaron anticipar medidas preventivas ante la posibilidad de que en los primeros días del mes se presenten formaciones ciclónicas en el Pacífico. Al respecto, el gobernador así lo dijo.
2: Vamos a organizarnos por áreas. Aquí el responsable va a ser la Subsecretaría de Protección Civil, pero no va a quedar área en la que no vayamos en el mes de mayo. Que todos hagan una reunión con todo su personal. Vale más insistir mucho en la prevención, que no sea por omisión, por pereza o por confianza, o como le pueda llamar cada quien, la decisión de ver todo lo que significa nuestra propia organización. Esa es la confianza que vamos a tener. Lo demás pues queda a la naturaleza. Nadie sabe el impacto ni la fuerza.
0: Bueno, echémosle un vistazo a la información. La diputada Teresita Valentín propuso garantizar la educación inclusiva en Baja California Sur. La iniciativa da cumplimiento a un mandato de armonización normativa, pero también a una necesidad urgente de garantizar igualdad de oportunidades para niñas, niños y adolescentes. Al respecto, la diputada así lo expresó.
4: Ampliar el alcance de la inclusión educativa no solo para personas con discapacidad, sino para cualquier condición que limite el acceso efectivo a la educación. En Baja California Sur persisten retos importantes en materia de inclusión educativa, como la falta de infraestructura accesible, insuficiencia de materiales educativos adaptados, dificultad en cuanto a la capacitación de docentes en educación inclusiva y barreras socioculturales que generan exclusión. Resulta necesario establecer en la legislación estatal disposiciones claras que obliguen a las autoridades educativas a adoptar medidas concretas para garantizar una educación inclusiva, equitativa y de calidad.
0: Hablando de educación, participan más de 800 estudiantes en su etapa estatal en los Juegos Nacionales de Secundaria. Esto lo dio a conocer el director de Educación Secundaria, Ofelia Ochoa Romero.
5: Se lanza la convocatoria a nivel nacional para participar, ya viene incluido educación secundaria, y a nivel estatal la Dirección de Educación Física lanza la convocatoria para que participen todas las escuelas. El día de miércoles, jueves y viernes, 6, 7 y 8, se van a llevar a cabo la etapa estatal de estos Juegos Deportivos del nivel de secundaria. Vienen alrededor de 800 alumnos, acompañados de sus maestros, de sus entrenadores, que vienen a participar al estatal, que va a ser aquí la sede en la ciudad de La Paz. Son 9 disciplinas. El objetivo es fomentar el deporte, fomentar la vida saludable y por supuesto que con este tipo de actividades es evitar o alejar al alumno o a la alumna de las drogas.
0: Cambiando de tema, la alcaldesa de La Paz, Milena Quiroga, encabezó la jornada Retas del Día de las Madres, una jornada con actividades deportivas y recreativas en el Centro Deportivo Municipal Memo Ayón. En esta jornada se llevaron a cabo, le digo, estas competencias. Reiteró la fortaleza de las madres de familia, que es la base de nuestra sociedad.
6: Así que este encuentro Retas el Día de la Mamá es con mucho cariño para todas ustedes, para reconocerles el trabajo que dan todos los días, porque Día de las Madres, pues sí, el 10 de mayo, pero pues no somos mamás nomás un día, ¿no? Somos mamás por los 365 días del año. Y es importante reconocernos.
0: Bueno, pues ahí está. Y cierro, hablando de jóvenes, el Congreso convoca a través de la diputada Karina Olivas y Fabricio del Castillo, en coordinación con las asociaciones Líderes por el Estado y Voces del Futuro, la convocatoria para participar en la Incubadora de Legisladores 2026, Voces del Futuro, un ejercicio formativo dirigido a jóvenes interesados en el quehacer parlamentario y la construcción de propuestas en beneficio de la sociedad. Serán seleccionados 24 jóvenes de todo el Estado quienes tendrán la oportunidad de fortalecer sus conocimientos sobre el proceso legislativo y desarrollar habilidades de elaboración de iniciativas. Están, pues deberán cumplir con los requisitos, por supuesto, residentes del estado, credencial de elector vigente y no desempeñarse como funcionarios públicos, esto como parte de esta incubadora de legisladores 2026. Interesante, se parece mucho a los parlamentos juveniles e infantiles que tanto inciden en los jóvenes. Bueno, pues ahí está, nos vamos, sigo recibiendo sus comentarios, ahorita los comentamos, por supuesto. Vamos a arrancarnos en un momento más con la mesa de los miércoles. Cerramos esta primera hora de noticias y regresamos con más información.

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11: El tejón es un mamífero carnívoro. En su mayoría, los tejones son solitarios. Tienen múltiples madrigueras y cada una la usan para un propósito diferente. Una para dormir y otra para almacenar alimentos, por ejemplo. Tienen rayas blancas desde su hocico hasta la mitad de su espalda y prefieren vivir en zonas abiertas como pastizales, áreas generalmente buenas para excavar.
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0: Bueno, vamos arrancándonos esta mesa. Saludo con gusto a Gladys Navarro. ¿Cómo estás, Gladys? Buenos días.
1: ¿Qué tal? Muy buenos días. Pues muy feliz de estar aquí con un montón de temas. Lástima que solo dura una hora.
0: Sí.
1: La mesa ya nos exigen que sea como de hora y media.
0: ¿Nos seguimos? ¿O empezamos a las seis?
1: Empezamos.
0: ¿Cómo otros?
2: Cálmate.
1: Gracias a todos quienes nos escuchan y nos dicen que se amplía.
0: Sí, un saludo de Miguel Ángel, que ya empezó desde las 6 de la mañana. Bueno, saludo con gusto a Adriana Borges. ¿Cómo estás, Adriana? Buenos días.
3: Hola. Buenos días, sí, saludo. Iba a decir que lo que pasa es que también luego ya a cierta edad se despiertan más temprano. A mí no me van a despertar tan temprano, por favor.
0: No, sí, sí,
4: él sabe qué será.
0: Ya, ya, no, cierra, no, de pronto te despiertas antes, te despiertas antes que el despertador.
4: Pues ya.
0: Sí. Ciudadano, ¿cómo estás? Buenos días.
2: Buenos y furiosos días. No solo esa furia que se manifiesta en protesta cuando te dejan sin agua meses, sino también por los que bloquean y afectan a terceros, pero también la otra furia, la silenciosa, la que llena de indignación cuando escuchas temas como los que estamos viviendo en el país ahorita
0: con
2: esta narcopolítica.
1: Muchas declaraciones.
4: Solo era decir buenos días.
2: Reiteraciones de afecto.
4: No ponderá tu furia.
0: Buenos días, Jesús Ojeda, ¿cómo estamos?
2: Ya provoqué la furia de Jesús.
4: El clima de la Ciudad de La Paz está como muchos políticos, ¿no? Inestable, frío, templado, caluroso, en fin.
0: Bueno, pues Rocha Moya. Yo creo que es el tema. Y ella ya ha evolucionado muchísimo este tema, lo que parecería un blindaje ciegamente alrededor de Rocha Moya, digamos, ha cambiado. Se pide la licencia por parte del gobernador, se pide la licencia por parte del presidente de Culiacán, todo parece indicar que el senador
2: y el vicefiscal también
0: estarían en las próximas horas pidiendo licencia. Entonces parecería que hay ahí un reacomodo en el apoyo a Rocha Moya y su gente, aunque sigue habiendo un cierto blindaje. Bueno, esto obviamente salpica toda la política del país, por supuesto. ¿Qué impresión tienes? ¿Cómo estás viendo esto, Gladys?
1: Pues ha sido dentro de la noticia un impacto tras otro, desde luego, pero digamos quisiera poner en primera instancia algo, ¿no? Creo que Morena se vio muy presionada y me parece que a tomar decisiones, desde luego, Morena gobierno, ¿no? Y la propia presidenta, a pesar de que había mantenido el respaldo, pues también a tomar justo, ¿no?, esta decisión. Yo no le doy otra lectura al que haya pedido licencia sin que haya estado acordado o dialogado,
0: desde luego,
1: en principio con la presidenta Claudia Sheinbaum. Pero decíamos en otras mesas, es que Morena tendría que haber hecho un ejercicio desde hace mucho tiempo de limpieza al interior, ¿no?, de su proyecto de gobierno. Y además, de verdad, de autocrítica de cómo ganaron también, porque eso se pone sobre la mesa, de cómo han estado ganando, porque se han quedado muchas sospechas también de vínculos criminales en muchas otras entidades también. Sí. Entonces, creo que ese es un primer llamado de atención fuerte.

0: Estados Unidos tiene su propio contexto de por qué opera ahora.
1: Adriana, ¿qué impresión tienes?
2: Pues yo coincido que con Gladys, que la renuncia, bueno, la separación del cargo temporal que se dio por parte del gobernador fue acordada, era insostenible que permaneciera ante este escándalo en el gobierno. Y aparte yo creo que ya es algo que los sinaloenses venían pidiendo desde hace un buen tiempo. O sea, recordemos que cuando fue lo de el culiacanazo, no el anterior donde
1: el
2: fracasado, sino el 2.0, la gente estaba furiosa y hubo manifestaciones y querían fuera al gobernador. Yo no creo que después de estos, que fue un año, dos años. Estuviera mejor posicionado. Creo que ya había pues un reclamo popular dentro del estado de Sinaloa que tenía que atenderse y tenía que separarse. No había de otra. Yo creo que ante estas acusaciones tan graves, que aunque no podemos minimizarlas porque están ahí, podremos decir es que no hay pruebas, es que bueno, ahí hay una acusación tan grave como la que se le hizo en su momento a García Luna, diferente obviamente el contexto y muchas otras cosas, pero no podemos dejar de ver que es algo preocupante y que no podía seguir ahí, creo, en el poder.
1: Que por cierto, fíjate, la injerencia de los Estados Unidos pues es una injerencia legal, acordada, porque lo hizo a través de vías legales, que es el Departamento de Justicia de los Estados Unidos, del Distrito Sur de Nueva York. Pues es una injerencia, digamos, acordada entre los dos países, estos tratados de extradición. ¿Cuestionable? Pues sí, cuestionable. ¿Tú qué impresión tienes, David, de todo esto que hemos venido dando cuenta hasta el día de hoy?
3: Pues la impresión es de qué terrible el arranque y lo que lleva de administración este sexenio y el ejercicio de la presidenta CONA, Claudia Sheinbaum. Qué terrible tiempo le está tocando vivir. No hay mes sin descanso, ni de escándalo en escándalo y de presiones en presiones. Y hay de presiones a presiones. Una es la presión de la derecha, los clasistas, racistas y todo lo que se les dice en la contienda local, nada, interna. Pero otra es la presión externa sobre fenómenos y realidades que existen y que hemos tenido evidencia los mexicanos permanentemente desde el pasado proceso electoral y desde ese criterio de que la ley es la ley cuando me interesa y se la aplico a los contrarios, y no me salgan con que la ley es la ley cuando de revisar los casos internos. Pero pero la olla ya se rebosó, ya no es posible contener y soslayar lo que está pasando. Tan no lo es así que la nueva dirigente de Morena plantea y señala que los nuevos postulados que sean ahora para el proceso electoral tendrán que pasar filtros ultra serios y profundos para garantizar intachables. Es un reconocimiento de lo que ha pasado y lo que se ha tratado de ocultar y contener y proteger, que es lo más grave, sobre estos fenómenos que fueron denunciados por la oposición en los procesos pasados,
1: claro,
3: y que han sido parte del ejercicio de muchos gobiernos, a nivel local sobre todo, que son señalados públicamente. Entonces hoy viene una iniciativa externa que luego queremos envolvernos en la bandera de la soberanía y la defensa del territorio.
1: ¿Tú ves, Jesús, hablando del Consejo Extraordinario de Morena, en donde efectivamente se insistió mucho en evitar perfiles que estén ligados a la corrupción, que estén ligados a delitos? No sé si hasta el momento aquí en el estado veamos un perfil así. Leía Eliseo Zuluaga temprano hoy, miércoles, él coincido con eso, pero detrás de los candidatos puede que sí haya
3: las historias y las narrativas, que
1: perfiles que estén muy cuestionados. Entonces pues ahí también se tiene que revisar.
0: Forma parte de una región.
4: Me parece que el gobierno de los Estados Unidos hizo lo que ya ha hecho muchas veces: solicitar la detención de alguien que ellos tienen datos de que andan en actividades ilícitas. Lo que pasa es que ahora fue un gobernador en funciones.
1: Es lo inédito.
4: Sí, y eso es lo que llama la atención, porque luego viene la pausa. Sí.
1: Apenas iba arrancando. Sí, Jesús, vamos a la pausa y regresamos.
4: Así es.
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0: Bueno, ya estamos de vuelta a la mesa. Te quedaste pendiente, Jesús.
1: Sí, decía yo que no es la primera vez que Estados Unidos hace esto, ¿no? Una petición de esa naturaleza. Lo que pasa es que obviamente tiene una connotación diferente porque es un gobernador en funciones, ¿sí? De hecho, han estado persiguiendo a ex gobernadores. Pero en este caso en funciones obviamente tiene un impacto político diferente a todo lo demás, porque además es perteneciente al grupo político gobernante a nivel nacional, la clase política más fuerte en términos partidistas en este momento, según las encuestas, ¿no? Bueno, entonces, ¿qué haces ante eso? La presidenta está en el dilema de que le hago caso a la petición de Estados Unidos como gobierno extranjero, ¿sí? O defiendo a un gobernador que es de mi partido. Pues la salida salomónica es pide licencia, amigo, porque ahí ya no tiene carga política para la presidenta ante un gobernante en funciones, ya no tiene fuero, ahora se va a defender como un ciudadano más, obviamente no, igual que Manuel Cota, no tienen fuero, ya pidieron licencia y se les acabó el fuero, entonces esa protección ya no la da la autoridad, por lo tanto ya no le corresponde, digamos, de manera directa o institucional al gobierno federal. Obviamente va a haber un acuerpamiento político como ya lo está haciendo Morena, ¿sí? Pero obviamente se tienen que medir muy bien ya, porque va a haber un costo finalmente, un costo político evidente, ¿no?
0: Acaba de tuitear
2: ahí está el tema,
0: Enrique Insunza, ¿sí? El senador que no ha mencionado, dice: mi rectitud y mi veracidad me imponen a comunicar que no acudiré este día a la sesión de la comisión permanente. La razón: no le ofreceré ocasión a personeros de la derecha conservadora de que son pretexto hagan de la sesión un espectáculo indigno del recinto parlamentario como Senado, como acostumbran. Estoy en mi tierra, a ras del suelo y con la frente en alto, con las y los nuestros, el pueblo de Sinaloa. Por supuesto, pues ya se ve venir la licencia o la solicitud de licencia, que no dice que ya solicitó licencia, pero pues se entiende que estaría en las próximas horas.
1: Estaba queriendo hacer un testigo protegido también.
0: Bueno, a ver, ¿cuál es el papel que debe jugar la presidenta Sheinbaum? Ya Jesús planteaba justamente ese escenario. Por un lado, la presión durísima de los Estados Unidos, bueno, del Departamento de Justicia de los Estados Unidos. Por otro lado, la presión interna. Gladys.
3: Bueno, ahorita nada más antes retomo algo de lo que decía David sobre, sí creo que se había quitado, digamos, cierta descarga a la presidenta. A mí me parece precisamente que continúa con una carga tremenda, porque se había mantenido justo en la protección, en el discurso también, y todavía me parece que lo mantienen, y este tema se han querido proteger a partir de apelar al discurso de la soberanía, ¿no? Y a decir Estados Unidos no va a intervenir y tal. A mí me parece que existe, sí, un contexto específico, decía anterior en mi participación, en donde Estados Unidos, no porque esté verdaderamente convencido del combate al narcotráfico, porque quiera tener un freno, digamos, en su país, porque le conviene a Donald Trump en este momento, porque está muy mal en las encuestas, porque lo que busca es ganar en la siguiente elección. Eso tenemos que leerlo, eso lo está leyendo Morena, lo está leyendo el gobierno, desde luego, pero no se puede quedar nada más allí, evadiendo entonces la responsabilidad que sí se tiene, justo de empezar a revisar y de quitarle la total protección a todas las autoridades que están involucradas. Entonces, me parece que sí es un momento importante en donde todos, de verdad, deberían de empezar a reflexionar muy desde lo local, muy wow, en las comunidades, qué es lo que está sucediendo, ¿no? Y empezar a dejar esa protección.
0: ¿Puede salpicar este tema a una Morena local, a un partido que se mueve de manera local? Obviamente esto es un tema que impacta de manera nacional. ¿Cómo impacta Baja California Sur?
4: Pues yo no creo que pueda, yo creo que lo salpica. Primero porque estamos en una región, como decía Gladys ahorita, en un paréntesis que realizó, que hay, somos parte de una región señalada de alguna forma, no solamente en Sinaloa, también en Baja California. O sea, lo de Marina del Pilar, no se nos puede olvidar que tiene un exmarido que también ya le quitaron la visa, que también está bajo investigación, y a ella ya se le acusó también y se le señaló de enriquecimiento ilícito. Entonces está también muy desprestigiado su gobierno. El gobierno de Sonora no te está mejor tampoco. O sea, Michoacán, toda la región, digamos, noroeste, está señalada por ser estar vinculada de alguna forma al cartel de Sinaloa. Entonces, por supuesto, esto salpica y no podemos dejar de verlo. Y tan salpica que ahí están los cuestionamientos que se le hacen al gobernador. Ya van dos veces que se le pregunta por parte de periodistas qué opinión le merece el caso de Rocha, ¿no? E incluso estaba escuchando en el noticiero que lo pusieron en el clip, que incluso le preguntan si él no teme ser investigado. Entonces, bueno, si no le salpica, le va a salpicar. La oposición ya empezó a señalar y a acusar y a decir y a utilizar y a capitalizar, que es la chamba que no estaba haciendo. Claro.
0: Dice el PAN, son narcopolíticos. Dice Morena, son traidores a la patria. Ese es, digamos, el discurso y el juego de la política, David.
5: No, bueno, los narcopolíticos son los que están denunciando que están inmersos en temas de gobierno y vinculados con el narcotráfico, y los traidores a la patria son los que denuncian y exigen se imponga la ley en ese tema y se intervenga. Dicen mis compañeras de mesa que estamos en una región, yo creo que estamos ya casi en la cuarta dimensión y en los universos paralelos, donde una realidad se ve de un lado y se defiende a ultranza, y de otro lado se ve otra realidad que también se combate y se defiende a ultranza. En ese escenario están los ciudadanos, atentos a una película en la que narrativas que parecían de fantasía, que parecían golpeteo político, empiezan a tomar forma jurídicamente. Porque ahorita bien decías, Gabriel, esta intervención de Estados Unidos está dentro de un marco de tratado de extradición. Y un mismo dice Adriana que no están tan parecidos. Son absolutamente similares el caso de García Luna con el caso de este proceso que está abriendo. Y no puedo aplaudir uno y criticar el otro porque el otro está contra los míos. Los costos que puede tener este tema para Baja California Sur o para Morena en general son terribles, son sin, por eso el tiempo que se está ganando de no atender la solicitud para el manejo de daños, la corrección de daños y evitar que los impactos sean los menos posibles, pero que los va a ver, los va a ver.
0: Claro.
5: Y ya veremos. Y entramos, ¿no? Los va a ver electoralmente.
0: Sí, claro.
5: No sé cómo termine de operar el gobierno federal ni cómo termine de operar
3: Estados
5: Morena.
3: Unidos.
5: Pero Estados Unidos es una gente a la que no se le puede decir que no en unos procesos que son legales y que tienen obligatoriedad.
0: ¿Impacta al Estado?
1: Sí, sí impacta. Políticamente hablando, sí impacta. ¿Cómo, cuánto y hasta dónde? Eso lo vamos a ver todavía, porque va a depender de cómo cómo actúan los especialistas en escenarios de riesgos, ¿no? Espero que sí tengan aquí en el Estado un que otro operador de escenarios de riesgos. Bueno, y que estén
0: calculando. Y la oposición también.
1: Ahora, la oposición, bueno, pues así como que ya si no decían nada, ya sería penoso, patético, ¿no? O sea, irse a tomar un café con Rigo Mares y que no digan nada al respecto es más que patético, la verdad, ¿no?
3: No hay ninguna aspereza,
1: es una realidad.
0: El otro día la del PAN duró 12 minutos.
1: Fíjate, nada más. Pues, te alcanzas a tomar un café en 12 minutos, solo que sea café expreso.
3: Ni la gasolina chiquita.
1: Bueno, el caso está en que me parece que sí va a haber una repercusión y que obviamente tendrán que tomar medidas al respecto, porque sí, la gente se va a poner más aguda en el tema de la calidad política y moral y calidad profesional de los futuros representantes populares, de los futuros candidatos, no solo de Morena y del PT y del Verde, sino también de los que vayan a brincar acá en el Paso, en el caso de la oposición, que puede ser Pancho Pelayo en el PAN o Susana Zatarain, o no sé si Ricardo Barroso se vaya a aventar por el MC. El tema es que la gente se va a poner mucho más aguda y creo que Morena tiene que tener mucha más finura, porque para acabarla de acabar, pues traen una intensa lucha interna que a lo mejor también se corona con temas que tienen que ver con pues con la calidad moral de
0: Quiero ir a la pausa, pero quiero rematar
5: una provocacioncita. Aparte de los ciudadanos, ¿cuál va a ser la acción y la reacción de los grupos locales que están compitiendo por la candidatura ante esta observación de que cualquiera que tenga señalamientos de corrupción, señalamientos de vinculación, va a ser objeto de sacarlo de la candidatura? ¿Cómo va a actuar los grupos?
3: Y que no va a definir la encuesta el que sea influencer, el que tenga más...
0: Vamos a
5: hacer una provocación para accionar y presionar.
0: Vamos a la pausa y regresamos.
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20: El ojo del avestruz es más grande que su cerebro, siendo el ave con los ojos más grandes del mundo.
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0: de vuelta. A ver, Jesús puso un tema interesante que ya David lo estaba comentando, que es cómo se van a mover los grupos locales de Morena, Milena, Manuel y Cristian alrededor de, y cómo van a estar esquivando
1: ante la posición de
0: todos estos señalamientos que se están dando de corrupción muy fuertes, que fíjate, yo lo decía, esto impacta más lo de Rocha Moya que los señalamientos del agua, de los comerciantes. Ah, sí. Esto impacta muchísimo más porque es como el paraguas, el gran paraguas. Y ante esto, Ariadna Montiel, dirigente de Morena, fue muy enfática y lo reiteró varias veces: nada de candidatos corruptos, y si se les encuentra corrupción, inclusive se les va a quitar la candidatura.
1: Así gane.
0: Así gane.
2: La consulta. Así gane la
0: entonces,
2: consulta.
0: ¿Qué se viene? ¿Qué se viene frente a ese escenario?
2: Pues, un poco revisando los perfiles en estos días, estaba pues justo a ver qué es lo que han dicho, que cómo se ha abordado, cómo los han abordado, y yo sí de repente observaba como un silencio sepulcral, sí, ¿no? Como que nadie quería, porque además también hay que entender la entidad y cómo se concentra la población en un estado todavía pequeño, donde todos se conocen, donde tienen familiar aquí, que está vinculado acá, pero que entonces si hablo al respecto de esto me puede generar riesgo, en fin. Entonces creo que prefirieron como el silencio de momento, pero yo, atendiendo a cómo han respondido en otros momentos, también es un poco cuidarse del hermetismo. Recuerdo que en alguna ocasión se le preguntó a la alcaldesa Milena Quiroga al respecto del desafuero de Cuauhtémoc Blanco, y dijo: yo no me voy a concentrar en otros temas, sino solamente en la paz, es decir, esquivando, evadiendo. En el caso de Manuel Cota, a mí me llama mucho la atención. Me parece que es un tropiezo, sobre todo por lo que representa y la crítica. Una fotografía que subió con el gobernador Alfonso Durazo de Sonora apenas hace un par de días, cuando Sonora forma parte de esta región, y se ha hablado muchísimo también de la vinculación con grupos criminales y cómo operaron en las elecciones, y está documentado por compañeros periodistas allá. Me parece que es un tropiezo. Entonces creo que sí tendrían que estar revisando mucho cómo van a actuar, su estrategia, y me parece que ahorita se han contenido, porque creo que sí hay bastante que tienen que corregir.
0: Ya. A ver, ¿tú cómo ves esto?
3: Bueno, hace rato hablábamos de cómo Morena tendría que, lo decía Gladys, autocriticar la forma en la que tuvo este arrase nacional, ¿no? O sea, ¿cómo llegó a ganar casi todo en las elecciones 2021. Del 2021?
1: Pues esas investigaciones empiezan a decir
3: bueno, en algunas zonas, en algunas regiones, no podemos decir que en todo el país, 24, pero lo que voy es que, porque mucho también fue, y recordemos que empezaron a algunos que no quedaron en lugares donde eran fuertes, uh-huh, de otros partidos, también fueron absorbidos por Morena. O sea, no nada más fue esa la manera. Y ante esta autocrítica que creo que ha hecho, Citlali lo dijo en semanas, uh-huh, pasadas,
0: cierto,
3: que iban a tener perfiles. O sea, que iban a empezar una limpieza en Morena. Uh-huh. Sí, ya se ha venido diciendo.
1: Una asepsia,
3: por... Antes incluso que sucediera esto de Rocha, ya se había dicho que... Porque seguramente a lo mejor ya tenían información de que iba a suceder. Ya se había dicho que iban a empezar a hacer una limpieza dentro de Morena. Y en ese sentido ya se había dicho, y lo hemos venido repitiendo cada miércoles, que el candidato que emane, por lo menos aquí en este estado y seguramente en los demás, tiene que ser el no el más popular necesariamente, pero sí es el de mejor trayectoria política.
0: Sí, el menos señalado.
3: El menos corrupto.
2: Dijeron por su trabajo.
3: Y pues cualidades.
1: El más joven.
3: El que no tiene cola, pues.
1: El más joven.
0: El que no tiene ni trayectoria.
3: Nada más es eso. O sea, yo sí creo que lo han estado atendiendo, estado intentando.
0: ¿Tú cómo ves esto? ¿Cómo se está moviendo? ¿Cómo están esquivando?
1: Mira, esto parece como la novela de crónica de un madrazo anunciado, porque si algo está señalado, denunciado con mucho tiempo de atrás, de la lista de Marcos Rubio, de que venía la exigencia de que entregaran a narcopolíticos, y los Simpsons empiezan a chafear. Ahora Simón Levy es el oráculo de lo que está pasando en este país, y que anuncia cosas
0: pasan,
1: que empiezan a pasar, y que pensábamos que era producto de resentimiento, producto de estrategia política. Bueno, se empiezan a pasar, y lo que anuncia este personaje de esta lista que viene, pues obviamente es de que los van a tener que entregar, no hay manera de decir que no. ¿Cómo hacerlo y cómo ganar tiempo? Es la pregunta, es lo que está operándose ahorita. Pero cuando se te dice que después de estos 10 hay otra lista de gobernadores, pues será un cuento de no acabar. ¿Y cómo va a operar? Y la pregunta es muy sencilla ahorita. ¿Quién gobierna Sinaloa ahorita? ¿Cómo se está revisando la relación de los vínculos entre políticos y actividades delincuenciales allá?
0: ¿Estás hablando del...?
1: Bueno,
2: no, sigue Rocha, el equipo Estado. De Rocha, bueno, sigue en Sinaloa.
1: Bueno, ¿cuál pero fue, no cuál fue la primera reacción del gobernador?
0: No pasa nada.
1: La mismita que hizo nuestro gobernador. Estoy libre de culpa y el que tiene la conciencia tranquila y no pasa nada y no pasa nada. Claro que va a pasar, porque hoy la exigencia viene de un poder al que no se le puede decir que no.
4: Jesús, sí, digo, va a haber efectos, ya hay, sí. Y es natural que existan. Digamos, el golpe está muy duro, está muy fuerte, muy dirigido por la representación política de un estado como Sinaloa, que además es, en el contexto nacional, un estado con una presencia económica fuerte, ¿sí? Con una producción agrícola súper importante para el país.
1: Y devastada.
4: Y entonces, bueno, la gente hizo hasta carne asada por lo que pasó, ¿no?
0: Como protesta.
4: Sí, como protesta y celebración al mismo tiempo, pero me parece que para Baja California Sur,
1: la
4: repercusión va a ser, efectivamente, que se afine el proceso de selección de candidaturas y vaya, no le vayan a hacer de pronto antidoping también y no vayan a hacer ahí una especie como de cambio de orina que algunos hacen de pronto para que no lo vayan a descubrir, ¿no? Entonces, si de pronto se pone rigurosa Morena o riguroso Morena y dice, dentro de la calidad moral tienes que pasar un antidoping, pues a ver quién se anima, ¿no? Lo digo con todo respeto.
1: La pregunta es, ¿qué laboratorio lo
4: hará? No, pues al final de cuentas, eso es parte de lo que tiene que darle certeza al ciudadano. El ciudadano está buscando congruencia, que lo que se diga se parezca a lo que se hace, ¿sí? No nada más discursos. Por eso es complicado, porque los Estados Unidos están diciendo, hey, tú me la debes, seas gobernador o no, y ahí está el tema. Aquí en la entidad me parece que los ciudadanos están muy a las vivas en ese sentido, sobre todo porque hay una fuerte lucha interna, vuelvo a lo mismo.
0: Claro, sí. Fíjate, yo no sé qué tanto va a cambiar las estrategias de campaña en cuanto a cómo van a salir a exponer, a vender sus estructuras, sus estrategias. Hablábamos del agua, hablábamos de un trabajo que se ha venido haciendo, resultados, obras en movilidad, obras en agua, Ahora con esto parecería que la gran bandera de esta campaña, por lo menos hasta el momento, de lo que se viene es señalamientos de corrupción.
4: Señalamientos de renovación moral.
1: Corrupción y vinculación sí, con actividades delincuenciales.
0: Pues ahí yo
4: voy a la de Madrid.
0: Ya los bunkers, los cuartos de guerra, pues yo creo que ya están moviéndose hacia esos temas. Tengo algunos comentarios. Dice, la presión de esta administración es por la herencia del gobierno anterior y externa de los Estados Unidos. Qué tristeza de oposición. Dice la nueva dirigente de Morena, ahora sí grita a todos los... Si grita, solo los honestos, honestas serán candidatos, candidatas. Gracias, Trump, por obligarlos a dar estas declaraciones y exhibir a los ladrones y ampones. Una pregunta para la mesa, ¿por qué con el gobernador Rocha hay un blindaje total de Morena cuando en el pasado con Javier Duarte el mismo gobierno de Peña Nieto le soltó la mano y lo mandó a la cárcel? Antes el
1: sistema, a él y a otra bola de gobernador.
0: A Javier Duarte, sí, César Duarte también. A sus piezas corruptas para no hundirse, hoy parecen prevenir hundirse con tal de no aceptar que un aliado tiene nexos con el narco. ¿Es lealtad o es miedo a lo que el gobernador de Sinaloa puede soltar? Pues ahí está impactando muy fuerte. Estamos frente a un punto de quiebre en Morena que no habíamos visto en el trayecto corto de este partido, que tiene cuatro o cinco. ¿Sería un punto de quiebre?
2: Pues no sé de qué tanto quiebre o qué tan profundo, pero bueno, me parece que en la evaluación que Morena está realizando, sí saben que es un duro golpe, durísimo golpe, sí, sobre todo porque viene a evidenciar la contradicción, que la hemos referido muchas veces en la mesa, porque se presentaban como si fueran una autoridad moral, ¿no? Como nosotros venimos exactamente con la autoridad moral, sobre todo por lo que se hizo en el pasado. Pero durante el mismo proceso estuvimos observando y señalando esa propia contradicción, tan solo en el discurso, pero además llevada a la acción, porque le abrieron la puerta justo a personajes impresentables, porque cómo se mantuvieron en la defensa, por ejemplo, de gobernadores como en el gobernador, el presidente de Acapulco, se me acaba
0: Félix
2: Salgado Macedo.
0: Bueno, dame la oportunidad de dar la pausa porque fíjate, no, Rocha no es solamente Rocha, no, hay muchos más. Pausa y regresamos.
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14: El himno nacional más corto del mundo es el de Japón, llamado Kinigayo, que tiene solo 4 líneas de texto.
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14: El único continente sin volcanes activos actualmente es Australia, la tierra del canguro.
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14: La mayor parte de la masa de un árbol proviene del aire, no del suelo, a través de la fotosíntesis.
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14: El veneno de la avispa de mar es tan potente que puede matar a un humano adulto en pocos minutos.
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14: La Nintendo fue fundada en 1889 como una empresa que fabricaba cartas de juego tradicionales japonesas.
15: Conoce más.
14: La lluvia helada es la más peligrosa porque es líquida hasta que toca una superficie.
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17: El primer ministro israelí Benjamin Netanyahu llamó al presidente de Emiratos Árabes Unidos para condenar los recientes ataques terroristas de Irán, un inusual contacto que se produce en medio de crecientes tensiones en Oriente Medio. Francia anunció el envío de su portaaviones al estrecho de Hormuz para preparar una operación defensiva de escolta de mercantes en esa zona que puede lanzarse en los próximos días si se alcanza un acuerdo entre Estados Unidos e Irán para abrir esa vía marítima. Donald Trump defendió el costo de su polémico proyecto de salón de baile en la Casa Blanca, argumentando que el aumento millonario en su presupuesto se debe a cambios necesarios en el tamaño y la seguridad del edificio. Informó Cintia Dávalos. 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

0: Bueno, ya estamos. Mira, ya vamos a la recta final. Nos alcanzó el tema de los bloqueos y lo que pasó, pero es que está muy bueno el tema de Rochamoya y todo lo que está pasando. De las estrategias de los grupos locales.
1: Sí, bueno, estaba en un poquito más allá. Estaba comentando, ¿no? Morena me parece que sí es un duro golpe, está haciendo un reacomodo, pero por supuesto que también tienen que revisarse en lo local. Y una cosa, creo que tienen que evaluar desde a nivel nacional que no pueden sostener este discurso, porque decía, se han mantenido presumiendo, ¿no?, moralmente esta pulcritud, y hoy se les cae totalmente ese discurso. Es este caso. Por supuesto que no podemos generalizar y hablar de que en el partido no hay gente valiosa y militantes valiosos y congruentes y demás. Eso no estamos diciendo. Pero se presentaron y nos vendieron otra cosa, ¿no? Y entonces, cuando se busca también proteger a toda costa, cuando existen evidencias desde lo local en las investigaciones, pues entonces vemos totalmente una contradicción, ya no solamente narrativa, sino en los hechos. Claro. Y creo que ahí sí representa entonces, pues si no el punto de quiebre, pero sí un momento fuertísimo que tiene que haber reestructuración.
0: Un punto de quiebre, este caso de Rochamoya.
2: De inflexión, diríamos los académicos.
0: Bueno, ay, Dios. Eso. Inflexión.
3: Yo no sé, híjole, yo creo que, por ejemplo, en las elecciones y en las campañas, que es el momento en el que estamos o vamos a entrar, siempre es un juego de percepciones. Y dentro de este juego de percepciones estamos frente al clásico mocos contra babas. Entonces, por un lado, nos van a manejar la narrativa de que los narcogobiernos de Morena han sido terribles para el país y se van a sustentar con lo que sucedió ahorita con Rocha, en un clima político también para Estados Unidos que va a favorecer a la siguiente narrativa, la de Morena, que es, hay injerencia de Estados Unidos para levantar la popularidad de Trump, esto es un acto político, algunos defenderán a Rocha hasta que le prueben lo contrario, y van a manejar la narrativa de que hay traidores a la patria que están jugando el juego de la injerencia, ¿no? Y tenemos como ejemplo el caso de la gobernadora de Chihuahua. Entonces el electorado va a estar frente a estas dos narrativas de a quién vas a votar, ¿no? A los traidores a la patria o a los que juraron pureza pero terminaron igual que los anteriores, porque también no hay que olvidar que, como hemos bien dicho en la mesa, no es la primera vez que se acusa de este tipo de crímenes a un gobernador. Es la primera vez que está en funciones y en activo, pero pues ahí tenemos a Villanueva, que creo que todavía sigue. O sea, no es la primera vez que estamos frente a gobernadores vinculados al narcotráfico de todos los partidos. O sea, no hay un partido que se salve de eso. Entonces, el que se salvaba era Morena en su narrativa de somos diferentes. Y lo que pasó, sí, porque no había gobernado, es que es así como que, ups, hoy no, pues todos son iguales.
0: Nos tenemos que poner así como que nos tenemos que alinear. Mira cómo se parecería que dijeron. ¿Tú cómo ves esto?
2: En este análisis, las motivaciones de los Estados Unidos, de Donald Trump, pues han estado sobre la mesa y le ponemos poco énfasis o atención a uno de los tres puntos que a mi criterio están. Uno está el interés electoral de su proceso allá. Dos, claro, está el interés de luchar contra el narcotráfico, efectivamente, porque esta expansión del crimen organizado que de México sale para el mundo.
3: Es nulo, perdón, ese es nulo.
2: Lo aclaré que para mí, ahorita me platicas tu posición, está generando también esa expansión que llega a Europa, que llega a todas partes, la dominancia que estaba teniendo los cárteles mexicanos y el impacto más creciente. No van a dejar de consumir drogas, pero ya estaban entrando en ramificaciones y en temas
0: que ponían
2: en riesgo allá, y ahí viene esa declaración. Pero el tercer punto en esta solicitud de extradición, el tema político, llama la atención que uno de los cargos que le vinculan a Rochamoya y a todos los implicados es el cambio de poder, por el poder político, los favores para la operación del crimen organizado. Y ahí, en ese punto me detengo, es inevitable analizar una estrategia que tiene Estados Unidos para limpiar el vecindario, en su criterio y en su interés, de los gobiernos populistas de izquierda, que bajo el tema de la soberanía, la democracia en su lógica, el pueblo tiene derecho a elegir y a decidir. Y si ellos se instalan en el gobierno y no quieren dejar el poder, y si ellos se vinculan con el arco, pareciera claro. que eso lo justificaría todo el tema de la voluntad del pueblo que ellos dicen representar. Entonces hay una voluntad internacional ahorita para
0: dos romper apuntes, con ese tema. Dos apuntes. El fentanilo, dice Estados Unidos en la política de drogas que se acaba de publicar ayer, es un arma de destrucción masiva.
4: Arma química, ¿no?
0: Sí, y los cárteles, insisten, ya son organizaciones terroristas. Entonces, pues el peso de las acusaciones que se están dando en México...
2: Detrás de estos 10, ¿cuántas redes? ¿No? Después de estos 10 implicados, ¿cuántas redes ciudadanas y empresariales hay?
4: La entre las repercusiones por esta política de los Estados Unidos, aquí van a tener que limpiar de escombros su pasado. Los escombros del pasado de cada uno de los actores políticos, porque Morena se ve obligado, y vuelvo a repetir, a certificar la calidad moral de sus aspirantes hasta donde pueda. ¿Por qué? Porque efectivamente esa va a ser la demanda a partir de ahora. O sea, hay el mismo Morena se ve obligado a plantear, digamos, lineamientos en donde, además de la calidad política y la calidad profesional y, digamos, los resultados mostrados durante la carrera política de los que aspiran, pues también tendrán que demostrar que tienen calidad moral. ¿Sí? O sea, imagínate cómo vas a combatir el narcotráfico con alguien que es adicto a las diversas sustancias tóxicas que están en el mercado. No digamos que sea parte de la cadena de comercialización de estas sustancias. Simplemente con que sea adicto genera duda.
0: O que tengan nexos con el narco.
4: Por eso.
0: O
4: sea, bueno, yo no todos los adictos tienen nexos.
0: No, pero
2: si tienen,
4: por lo menos conocen al que les entrega la droga.
0: Pero,
4: ¿no?
0: pero el caso,
4: por eso, mínimamente.
0: La acusación de la oposición panista es que son narcopolíticos.
4: Entonces, ¿cómo demostrar que no lo son? Ahí no es donde yo me refiero a que tendrá que haber un trabajo muy explícito en esa calidad moral. Y uno de los elementos que históricamente ha sido, digamos, una herramienta es el antidoping.
0: Bueno, ahí está.
2: Un piquetito. En esas maletitas que entregaron a 1300 consejeros en la venían muchos libros de Andrés Manuel, pero faltó la cartilla moral.
0: Se les olvidó.
4: Bueno, está más atractivo un condorito.
0: Está muy bonita las mochilas.
4: Sí.
0: Una revista de condorito. Vamos cerrando porque pues ya nos quedan 2 minutos, así que conclusiones breves.
4: Muy breve, por favor.
0: Fuego a discreción. 30 segundos.
1: Fuego a discreción. Bueno, vamos a ver en los siguientes días, o por lo menos yo estaré a la expectativa de cuáles van a ser esos ajustes que van a hacer en campaña justo desde lo local, como he planteado, a ver qué discurso van a incluir, si por ejemplo la pulcritud.
0: Su foto con Rocha Moya, ¿no?
1: Pero no, van a ¿qué fotos van a bajar por allí, a lo mejor de las redes?
0: Una recomendación, no saquen fotos con Rocha Moya, por favor.
1: Y ni con los gobernadores de la región tampoco, también, por favor, porque acusados. Y también que no van a ganar por ser influencers, y andan mucho en eso.
3: Así es. Pues yo creo que también hay que estar nosotros como ciudadanos muy al pendiente de tratar de ser lo más objetivos. Todo puede coexistir, sí puede haber injerencia, pero eso no quita que también haya narcopolíticos, y eso no quita que tengamos que limpiarnos.
2: Pues la injerencia está, mientras sea legal, y la exigencia de entregar, ahorita la expectativa es ya. ¿En qué va a parar eso? ¿Cómo los van a entregar si los entregan?
4: No está descuadrado el PT, el que está descuadrado es Cristian Lagundes.
0: ¿Eh? Bueno, nos vamos,
2: y
0: gracias
2: a la
0: continuación. ¿Qué dicen ellas?
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5: Robots humanoides se integran a la aerolínea Japan Airlines para realizar funciones de carga y descarga de maletas en el aeropuerto de Haneda, Tokio, a fin de aliviar la carga de trabajo de sus empleados. El presidente del grupo GMO AI and Robotics, Tomohiro Uchida, explicó que estos robots humanoides de fabricación china son parte de un proyecto experimental de 2 años que busca satisfacer las necesidades de las operaciones de soporte que dependen del trabajo humano en gran medida y que se enfrentan a una grave escasez de mano de obra en Japón. Estos modelos son capaces de operar de manera continua entre 2 y 3 horas e inicialmente transportarán el equipaje de pasajeros en este aeropuerto por el que pasan más de 60 millones de viajeros al año. Por ahora sus funciones se centrarán en cargar y descargar maletas, pero eventualmente podrán ser utilizados para realizar las tareas de limpieza de las cabinas de los aviones. Informó Aide Rivera. 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
6: La Campana, ubicada en Colima, es un sitio arqueológico de una antigua ciudad establecida alrededor de los años 300 antes de Cristo al 1500 después de Cristo, por lo que se considera uno de los primeros poblados en Mesoamérica. Este sitio fue descubierto en 1524 por los españoles, en 1917 fue nombrado Patrimonio Arqueológico y en 1955 fue abierto al público bajo el nombre La Campana, debido a la forma que tenía el montículo principal antes de ser excavado. Actualmente es un gran destino turístico del estado de Colima.
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0: Muy buenos días, ¿cómo están? Qué gusto nos da saludarles en este ya miércoles. Este es miércoles, ya qué rápido se va el tiempo. Así que estamos arrancando, ¿qué dicen ellas? El programa hecho por mujeres, para mujeres, pero que los hombres nunca se pierden. Gracias a la producción de Cristian Gausín, ya está aquí mi señor productor. Por supuesto que Germán Laje también, aquí abajo, y a toda la producción, a todos los que hacen posible Dulce Cota.
1: ¿Con quién está Germán Laje abajo?
0: Buenos días, Carla Zavala,
1: no sé. ¡Sus minions! Ahí está. Muy buenos días, señora Pufo. Ahí está con sus minions el señor Germán Laje. Y mi chula, Dulce Cota, asistente de producción, aquí puesta y dispuesta, señora Rufo. Miércoles, qué rápido se ha ido.
0: Sí, se ha ido súper rápido la semana, y como aparte fue corta, pues se siente aún más. Así que... sí, ya dice mayo, mañana, espérate. Es cierto, qué rápido. Oigan, por cierto, ¿saben qué? Me voy a adelantar tantito. Quiero aprovechar estos micrófonos de una vez para comentarles y pedirles más bien que no se pierdan el programa que tenemos para ustedes, sobre todo para todas las mamás, el día de mañana. A nosotros nos gusta hacer compartidas, y les hemos preparado con mucho cariño un programa muy especial mañana. Y nada más les decimos que estén súper pendientes, porque van a haber regalitos para las mamás por parte de todos nuestros patrocinadores, de toda la gente que se suma. Así que los invitamos para que no se lo pierdan, porque de verdad que va a estar súper bueno. Ya no me adelanté tantito, pero es que de verdad vale la pena que no se pierdan el programa que tendremos mañana. Y bueno, así damos inicio, Zavala. Así damos inicio a este miércoles delicioso, rico. Está como raro aquí el clima en la ciudad de La Paz. Está haciendo calor para muchos, pero un vientecito rico también, y no está la presencia tan fuerte del sol. Así que, pues bueno, así las cosas. Oigan, estamos también transmitiéndoles en vivo en la página de Facebook de ¿Qué dicen ellas? Y en la página de Radio Fórmula La Paz. Así que... please, síganos ahí y regálenos un comentario, un like. Así que no nos pierdan. Ahí estamos ya en la transmisión en vivo. Si te parece, Zavala y Cris, saludamos de una vez a los cumpleañeros. Órale, vamos.
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0: Peñaranda, le mandamos un fuerte abrazo. El día de ayer estuvo de cumpleaños mi querida Diana Serna. También ya decíamos por ahí el señor Miguel Ángel de la Cueva, que le manda un abrazo apretado, un beso tronador a mi querido güerito lindo. Ahí si usted lo vio, pues le tocaba, yo espero, que me haya guardado una rebanada de pastel. También estuvo de manteles largos mi querido Agustino Lachea, así que también le mandamos un fuerte abrazo. Esos son los cumpleañeros que tuve yo.
1: Ayer, ¿verdad?
0: Ayer y hoy. Pues nada ayer más, y hoy. Hoy Memo Peñaranda nada más, es el que tengo. Así que ahí está la felicitación para ellos.
1: A ver, espérenme. Ah, ya voy, Germán, espérame. Ay, Dios mío. Para el profesor Edmundo Vega Martínez, muchísimas felicidades. También Adriana Campa está celebrando su cumple. Y Gavimar Pedrín. Ah, Fernando Morales también hoy, de manteles largos. Así que muchísimas felicidades para todos ellos que están celebrando su cumple. Para también...
0: ¿Fue Morales de Liverpool?
1: ¿Ah, sí?
0: No, te pregunto.
1: No sé, es un de Germán.
0: Muy probablemente, así ¿seguro? Que César Morales Tapia, le mando un fuerte abrazo.
1: Oye,
0: también, nos sumamos a la felicitación.
1: También está cumpliendo años hoy mi querida Cari. La Cari Martínez Eseña, las Martínez. Un abrazote, Cari. Te mando un beso, un abrazo. Son personas que uno casi no ve, pero como quiere. Así que Cari, te mando un beso tototote a ti, a tus hermanas, a tus papás. Pásala increíble, muy, pero muy feliz cumpleaños para ti. Y también por acá, que estás celebrando su cumpleaños, la señorona Lía Versunza. Así que también un abrazo para la tía Lía. Que la pases súper feliz y contenta, muy apapachada. Y pues, bueno, creo yo... Si no hay más, parece que ya no tenemos más cumpleañeros. Así que hay que celebrar todo, oiga. La vida, que salga el sol, que todo esté bonito. Miren, sí es cierto. Así que, pues bueno. Sí, muchas felicidades. Ay, también es fue cumpleaños de mi querido profesor Oscar García Murillo, que el otro día me lo encontré aquí, quién sabe por qué, en las instalaciones de Radio Fórmula La Paz. Alguna sorpresita seguro va a traer. Así que, profe Oscar, ¿qué importa que ya pasó su cumple?
0: Sí, al profe Oscar, que lo vamos a tener próximamente ahí en una sección y espacio, porque bueno, pues ya viene la justa mundialista, ya viene... La copa de fútbol, que no hay que perderse y que esperemos que México se alce con ella.
1: Está buenísimo.
0: Qué bonito sería, sí, que México bonito. Se alzara con la copa. Sería la locura,
1: Sería las fiestas navideñas anticipadas y el nombre. ¿Cómo será eso?
0: Sería la locura, y la verdad es que nos sumaríamos a ello con una alegría enorme. Pero bueno, pues ahí está.
1: Oye, pero ¿no? Sí, estuvo de manteles largos el profe Oscar García, que por cierto, como dice Carla, próximamente, ahorita lo vamos a investigar exactamente qué va a hacer, pero ¿cómo se llama? El profesor Oscar, para quienes no lo conocen, el profe Oscar tiene un equipo muy importante de fútbol aquí en La Paz, que se llama Aztecas, así que un abrazo para todos los aztecas que le hayan cortado el pastel. Y fue jugador profesional del Cruz Azul. Ajá, y sus hijos también son maestros, son futbolistas, así que bueno, una muy bonita familia. Así que vámonos a la pausa comercial. Es bien chiquitita, oiga. Regresamos con más de ¿Qué dicen ellas?

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18: El primer sistema de refrigeración que usó amoníaco fue inventado en 1834.
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0: Y estamos de regreso esta mañana en ¿Qué dicen ellas? Y bueno, en un momentito más vamos a estar hablando. Fíjate que hay cosas bien importantes de las que vamos a platicar en un momentito más acerca de los peques.
1: Sí.
0: Acerca del ser mamá, el estrés que nos ocasiona. Pero fíjate, yo veía unas cosas bien interesantes de lo que no debemos de hacer, lo que no debemos de hacer, como mamás. Yo decía que para mí creo que hay dos cosas de ese, y se me pareció bien interesante ese artículo que vi. Decía, nunca regañes al niño, hay momentos para cuando le vas a llamar la atención.
1: Híjole.
0: Uno es que nunca sea en público frente
1: totalmente
0: a los demás, porque
1: de acuerdo.
0: Le pegas en la autoestima bien gacho.
1: 100%.
0: Y aparte pareces loca. Esas son, si no es porque le pegas en la autoestima, es porque vas a parecer loca y todas las demás te van a ver, y los demás de tranquila, no era para tanto. El segundo, que yo siempre lo he pensado y debo de confesar que lo he hecho en ocasiones, regañarlo en la mañana antes de ir a la escuela.
1: Ah, ya lo había escuchado.
0: ¿Por qué? Porque él va a llegar a la escuela a todo lo que tiene que aprender, y ya lo mandas estresado, ya lo mandas sintiéndose mal, ya lo mandas triste, ya lo mandas con la autoestima por el suelo. Va a ser difícil que logre sacudirse esa emoción y entonces poner atención y estar ahí atento. Y la otra es que no lo regañes antes de dormir. Porque okay. Se acuesta con el corazón acongojado.
1: ¡Ay, qué fuerte!
0: ¿Y qué es lo que va a tener? Pesadillas. No va a descansar, no se va a relajar, o simplemente no va a poder dormir de lo mal que se va a sentir.
1: Claro.
0: Entonces, me pareció súper clave, súper importante el que lleváramos estas pequeñas cositas de decir, guardo la calma. Y yo siempre pienso, en el momento que está ocurriendo, y más si es algo difícil o grave, ponlo a salvo, respira hondo, y entonces ya esperas a que pase un tiempo y se te pase el coraje, y en ese momento puedas hablar con el pequeño o la pequeña, ¿no?
1: Es que dices cosas muy fuertes, Abala, en sí. Con las cuales estoy tan... Fíjate que una de las cosas con las que tanto me identifico con nuestra amistad fuera de los micrófonos es que las dos tenemos esta forma muy particular de pensar en cuanto a la crianza de nuestros hijos. Me identifico siempre con los... solo tengo ahí dos cositas con la Pau, que quiero y adoro, pero casi todo estoy en la misma que tú. Fíjate que me parece bien importante, y seguramente en alguna ocasión lo hice, y se siente horrible el pensar de que muchas veces en la prisa de la mañana, sobre todo en las mañanas, en la prisa de apúrate, levántate,
0: desayuna, no estás comiendo.
1: Ajá. Creo que esa parte es sumamente importante lo que comentas, ¿no? Y estar muy pendientes y muy prudentes de lo que expresamos a nuestros hijos, ¿no? En la mañana, cuando debemos de darle, ay, muchos abrazos, muchos besos,
0: Sobre todo dependiendo cómo se levanta. Por ejemplo, la mía solía levantarse en una etapa como enojada, como triste, como que a veces no quiere ni siquiera ir a la escuela porque les cuesta trabajo y demás. Entonces, ¿sabes qué hacía yo? Trataba de llevármela muy relax con ella y de hacerle el desayuno y demás. Pero a la hora que la iba a dejar en la escuela,
1: sí,
0: le ponía la canción, la de hoy puede ser un gran día, imposible de recuperar, aprovechar lo que pasé de largo. Y entonces, como trae la música y todo, dice algunas que otras cosas muy fuertes y simpaticonas.
1: ¿Cómo las de Molotov? Me encantó.
0: Sí. Entonces ya como que con eso se despabilaba. Y sabes que siempre le digo, y dice que eso siempre le ha gustado, ten un día como tú, extraordinario. Entonces siempre la bajaba así, sí, iba con la boca torcida, pero dice que eso sí le daba como que el ánimo de decir, bueno, ya. Y mami, es actitud. Así.
1: Exacto.
0: Que si tú llegas con mala actitud, te van a hacer pedazos. Si llegas tú con buena actitud, vas a disfrutar tu día, mami. Tú decides cómo lo vas a querer. Y como que eso le cambiaba, pero me costó muchísimo llegar, porque si era de desayúnate, es que no estás comiendo bien, es que ya es tarde, te levantas. Si mi mamá decía, se levante, dice, ya voy. Enojada, dice, estaba chiquilla, ¿no? Y ahorita ya es otro.
1: Claro, es por la edad.
0: Ahorita ya tiene 23, entonces ya sí le puedo gritonear, que te apures, chamaquita, que te apures. Y y ya, pero esa parte ya nos lo dirá la especialista. No regañarlos antes de dormir, no regañarlos en público y no regañarlos en la mañana antes de llevarlo a sus escuela y a sus labores.
1: Claro que sí, por eso está aquí la gurú de los nenes, como se dice, Carmiña. Bienvenida una vez más a Que Dicen Ellas. Qué gusto que estemos aquí. Y sabes que, Carmiña, en un momento muy especial, porque el domingo es Día de las Madres, uh-huh. Y yo creo que a veces nos etiquetamos en el rol de mamá, uh-huh. Y se nos olvida que somos mujeres, que somos femeninas o no, que nos gustan hacer otras cosas. Y la pregunta con la cual yo también empezaría la conversación, ¿qué nos gustaba hacer que ya no hacemos antes de ser mamás? Vi por ahí un video muy interesante de eso.
0: Wow, muy interesante. Bueno, primero, antes que nada, muchas gracias. Buenos días a todos.
1: ¡Qué gusto!
0: Y a todas. Muchas gracias, muchas gracias. Fíjense que también hoy es un día muy especial.
1: A ver, cuéntanos.
0: Porque hoy es el Día Mundial de la Salud Mental Materna. Y es un día muy importante porque precisamente hoy se visibiliza lo que es la salud mental materna y lo importante que es para la relación y el vínculo de la madre con los pequeños.
1: Wow.
0: Entonces, ahorita que tú haces esta pregunta de que, bueno, ¿quién era yo antes o qué era lo que me gustaba? Y ahora, ¿qué viene después, no? Ahora que soy mamá. Ahora que me convierto en mamá, ¿qué es lo que ocurre? Y pues sí, es una pregunta súper relevante.
1: A Radio Escuchas, ustedes que nos están viendo, que nos están escuchando, déjenos un mensajito en el 612-13-738-82 o en nuestras páginas de Facebook de ¿Qué Dicen Ellas? O de Radio Fórmula La Paz. ¿Qué les gustaba hacer antes de ser mamá? Empiezo por ti, Carla. ¿Qué te gustaba hacer? Yo sé que todavía haces muchas cosas, pero ¿qué te gustaba hacer antes?
2: Pues realmente no me ha cambiado tanto mi rutina porque es solo una hija. Ya está grande, entonces ya estoy de regreso en donde me gustaba, lo que no. Pero, ¿qué te podría decir? ¿Sabes qué? Hubo una etapa en que casi no salía y no hacía nada porque requería toda mi atención por problemas de desarrollo. Entonces, que no trabajé, no salía. Es más, cuando los médicos me dijeron, tiene que estar 3 meses en casa encerrada, yo para que amarrara bien me quedé 9. Porque dije, para que amarre por el susto. Pero algo que yo perdí, y que te puedo decir que lo tengo consciente,
1: a ver.
2: Algo que yo conocí al ser mamá y que no conocía, es el miedo.
1: Así es.
2: Yo ni me lo habían presentado, a mí el miedo ni nada. Pero a partir de que soy mamá, conozco el miedo.
0: Y bueno, precisamente esto tiene mucho que ver con lo que estamos hablando, ¿no? La salud mental materna. De que, ¿qué es lo que ocurre? O sea, antes de convertirte en madre, pues tú tienes una vida, tú tienes una identidad, pero después vas construyendo una nueva identidad. Ese periodo se le llama matrescencia, que es precisamente como una adolescencia. O sea, hay tantos cambios hormonales, físicos, a nivel cerebral, a nivel emocional, te vas adaptando a una nueva etapa. Y esto no resulta sencillo. O sea, es un proceso que puede resultar complicado, pero además estamos en una sociedad donde realmente no es amable ni con los bebés, es muy hostil con los bebés y es muy hostil con las madres. Y en esta sociedad donde se exige la perfección, una autoexigencia, que además ha ido en aumento a pesar de que las mujeres hemos alcanzado pues muchos derechos, muchas prerrogativas, aún así las mujeres en la actualidad, ahora pues existe mucho más demanda de lo que significa ser mamá.
1: Ay, sí, ¿no? Carmiña, creo que también otra parte, hablando de lo que Carla dice de miedo, hay otra parte que a mí me sigue, tengo que, si estamos hablando francamente, decirlo, es la culpa, Carmiña.
0: La culpa.
1: Muchas veces salgo a ver a mis amigas o salgo a un viaje, por ejemplo, y no puedo dejar de sentir esta emoción rara, extraña, aunque sé que mis hijos están bien, que ya están grandes, que no les va a faltar nada, que están apapachados, incluso que están con mis papás, fíjate esto, me da culpa, ¿puedes creerlo? Yo
0: sí,
1: no sé si o sea, ¿por qué? Si sé que todo está bien en casa, que no hay ningún problema, pero me da culpa.
2: Y ahí yo te respondería que por qué precisamente hay un porcentaje mucho mayor de mujeres deprimidas que hombres. ¿Por qué se manifiesta más? Porque precisamente tiene que ver con la culpa y la vergüenza. Lo que oculta la depresión es rabia y mucha culpa y mucha vergüenza. Y esto precisamente son modos en que, si lo hablamos desde lo social, lo cultural y también desde cada, o sea, desde cada familia, o sea, sí existe estos, como estas ataduras, ¿no?, hacia la mujer, de que, bueno, siéntete culpable porque tú eres la responsable de tu hijo, eres la única responsable. Y sí, ciertamente durante un primer tiempo, bueno, pues la que alimenta al bebé, la que aloja el bebé dentro de su cuerpo es la mamá. Pero después, ¿qué va pasando? ¿Qué va ocurriendo?
0: Eso me lo vas a decir después de la pausa comercial. Te claro. Hablemos.
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0: super tema, super música esta deliciosa mañana, gracias a la producción de Cristian Gaucín.
1: Ay, sí, siempre.
0: Saludos a la contadora Heidi Avilés.
1: Oye, qué buen equipo, conta. Qué buen equipo le vas, ¿eh?
0: Anda muy futbolera la conta el día de hoy, una cosa peligrosa y filosa ella. Así estamos arrancando y ya estábamos platicando con nuestra queridísima Carmiña acerca del tema de la maternidad, del estrés, de lo que lleva. Y yo te decía ahorita, afuera del aire, ¿qué sucede con las mujeres, por ejemplo, cuando estás maternando y nos toca verlas estresadas, sin dormir? Obviamente el niño se estresa y sienten lo que decía Claudia, ¿no? Culpas. ¿Por qué sentimos culpa cuando dices, híjole, llega la visita? Te decía yo que a mí me tocó con mis hermanos y llegar y decirle, me dice, perdón, es que lloroncito, o sea, se disculpa, ¿no? Le dije, todos los bebés son llorones, préstame a mi sobrino, no digas eso de él, ¿no? Y ya, lo cargo y el bebé se calma y lo que no podían hacer ellos, pues se durmió.
1: Ay, padrísimo.
0: Y yo sí volteé y les dije, pues ve a dormir, pero
1: claro,
0: ahorita que estoy aquí aprovecha. No, como crees, es que vienes de visita, no te importa, o sea, porque de verdad, le digo, ahorita, si se durmió es porque yo no traigo estrés, ¿no? Entonces logró que ya también el sentir la calma al bebé. Pero ¿por qué la mujer te sientes culpable? Y dices, no, es que tengo que atender la visita. No, si no es visita social, es visita de que te voy a echar el paro. Ve y duerme, ¿no?
1: Sí.
0: O descansa o relájate por lo menos. Y me acuerdo que me dijo, mira, con que ya no llore, yo me doy por bien servida ahorita.
2: Claro.
0: Pero esa culpa que le veía así, decía yo, es que no te debes de sentir así de culpable. A todas nos pasa, todas perdemos la razón, todas buscamos dónde se apaga.
1: El otro día estaba escuchando, más bien, estaba leyéndote y decías, Carmiña, que de alguna manera todas las que nos convertimos en mamá perdemos un poco de identidad. ¿Es normal?
2: Sí, porque, bueno, hay varias cosas ahorita de lo que mencionan, esto de la culpa, la identidad, y bueno, hay que pensar de que, bueno, de que cada mamá es un mundo, y que cada bebé, pues, aunque digamos que no se acuerda, pues sí, todos los bebés tienen una memoria, ¿no? Una memoria celular, una memoria en su cuerpo. Entonces, desde un principio, si la madre no tiene como este sostén, esta comunidad, esta posibilidad de disfrutar la maternidad, entonces claro que le resulta muy difícil. Entonces sí puede perder parte de su identidad, pues sí, la tienes que perder porque pues ya te convertiste en madre. Y entonces tienes que ponerte al cuidado de tu bebé, pero esto debería de ser un gozo.
1: Así
2: no
1: es, claro.
2: Tan estresante. El problema es precisamente que hay varias cosas. Uno, que existe una exigencia externa. Un montón de reglas y te dicen un montón de cosas contradictorias. En un lado te dicen no lo cargues, en otro lado te dicen que sí lo cargues, en otro lado te dicen no lo amamantes, en otro lado te dicen
1: que no, hombre, hay que amamantarlos, claro.
2: Claro, pero son
1: sí, es un bombardeo de información, entiendo.
2: Es un bombardeo. Ahorita que tú mencionas tu cuñada, ay, qué pena, como si tuviera que atender a las visitas, ¿no? O sea, claro, porque uno es lo que está pensando, que así es como debe de ser. O sea, tú tienes que estar al servicio de los demás. Y eso es algo muy cultural, muy social. ¿Cómo romperlo? Sí, claro, que las mujeres han ido cambiando, se han ido transformando, pero aún así, pues las cosas no están muy bien, que digamos. O sea, la realidad es que si hablamos de las madres y todo lo que está ocurriendo en la actualidad con las madres y bueno, pues no quiero dar cifras ahorita. Ni malas noticias, pero sí es como para reflexionar qué podemos hacer para cambiar esto, ¿no? Porque las mamás también están muy aisladas y también tenemos que pensar en que pues hace apenas 6 años hubo una pandemia y muchos bebés nacieron solos, nacieron ahí encerrados.
1: Sí.
2: Y que hay muchas situaciones donde, que se vienen arrastrando con el tiempo. Entonces, yo creo que aquí sí sería muy importante tener comunidad. Hay que empezar con comunidad. Las madres antes maternaban juntas.
0: Ciertamente.
2: Antes platicaban, antes iban al parque y encontrabas otras mamás y entonces platicabas, compartías.
1: Sí, cierto.
2: Y ahora ya no existe esto, las mamás cada vez están más aisladas, más solas, no pueden hablar, no pueden hablar de lo que sienten naturalmente, no pueden decir, estoy harta, me siento cansada, estoy enojada, quiero dormirme, ¿qué pasó conmigo?
1: No entiendo, sí.
2: ¿Qué ocurrió? Ayer, por ejemplo, veía un reel que dije, bueno, este está genial, de una mamá que decía, bueno, no, esto ser mamá está súper fácil, bueno, porque tengo pues todo el dinero del mundo y pues no necesito trabajar, ¿no? Tengo un super papá, una super pareja a mi lado que me super apoya. Tengo a mi familia, no tengo traumas infantiles, no tengo conflictos emocionales. Bueno, yo me la vivo en relax. No, pues sí, la maternidad es súper sencilla. Pues sí, pero la realidad es que lamentablemente es que esto no es así. Y las mujeres cada vez tienen una mayor exigencia y un deseo de control.
0: Yo te voy a interrumpir en eso.
2: A ver.
0: Eso que describes no es maternar. Eso es más bien dejar que los demás se ocupen de tus hijos. Porque yo creo que en una maternidad, como dices tú, sí vas a estar así como la que comentas.
2: Con todos los hijos sarcásticamente.
0: Sí, sí, pues sí, dices, esa no es maternar, esa es, ahí se los encargo y ahí luego regreso. Que me los entreguen de 15 años, ¿no? Porque no llevas ese acompañamiento. Y además yo creo que en todo momento enfrentamos retos de arriba, de abajo, de todo nivel social y demás, porque con los hijos una no acaba. Y lo que dices es bien importante, que se nos ha acabado esta parte de hacerlo en comunidad, de hacerlo. Y además, ¿sabes qué creo yo? Tú me sabrás corregir. Que ahora con las redes sociales se incrementó la presión en las mamás, sobre todo las nuevas.
2: Ay, sí.
0: Con todo este tema de cómo debe ser tu maternidad, ya lo tienen. Antes no te decían cómo debe ser, o sea, las abuelas se educaban de diferente manera y la opinión de los demás les importaba un poco menos, a lo mejor sí, pero menos. Y ahorita con toda la presión de las redes y demás, aparte tienes que cumplir con todos los estatus que dicen las redes y de cómo tienes que hacerlo y qué tiene que comer y a qué horas tiene que dormir. Y si no, eres una mala mamá.
2: Lamentablemente sí, existe mucha, mucha presión. Claro, que sí, digo, antes había muchos problemas también. Y sí hay que hablar de por qué estamos así ahora, porque ¿qué es lo que está ocurriendo en el presente? Pues porque hay muchos traumas intergeneracionales. Hay mucha violencia que se ha ido transmitiendo de generación en generación. Y todavía no rompemos con eso. Todavía nos falta mucho tiempo. Ojalá lleguemos a romper con eso. Pero en la actualidad sí existe muchísima violencia, muchísima hostilidad. Y eso provoca el aislamiento. Y las madres, pues sí, ¿qué es lo que tienen a la mano? Pues sí, tienen un teléfono donde se ponen a ver un montón de mujeres, que bueno, pues
1: superficialidad, yo digo.
2: Sí, dicen que así es la maternidad, o presentan una casa hermosa, unos hijos hermosos, sí, todo perfecto. Sí. No, esa no es la realidad. Y es lamentable, porque ojalá y que así fuera la realidad, ¿no? Ojalá y fuera, o sea, debería de ser una maternidad donde la madre pueda gozar, disfrutar. Pero bueno, la realidad es otra. Entonces sí hay que visualizar que existe todo esto, un problema serio de salud mental materna, que sí existe, es muy grave, es muy serio, y que hay que hacer algo. Y sí, un primer paso es buscar comunidad, buscar espacios donde poder hablar de lo que realmente te pasa, ¿no? Buscar apoyo psicológico, o sea, no tiene nada de malo, no esperarte hasta que ya estés muy mal para buscarle el apoyo psicológico. Buscar círculos donde hables de tu maternidad, donde vayas descubriendo tu propio mapa de la maternidad. Porque bueno, por ejemplo, ustedes dicen, bueno, yo lo viví, yo descubrí el miedo, yo descubrí la culpa. Cada una hemos vivido de una forma diferente la maternidad.
1: Sí.
2: Y no es una mejor que la otra, sencillamente son diferentes maternidades.
1: Y también puedo comentar que no es lo mismo maternar a los 24 y luego a los 35, como fue mi caso.
2: Claro,
1: ¿entiendes?
2: No,
1: o sea,
2: no
1: es mucha la diferencia.
2: Ajá.
1: Que tienen mis hijos.
2: Claro.
1: Y sinceramente, también tengo que decir que también he disfrutado enormemente ser mamá. Creo que es lo que mejor me sale, la verdad. O sea, sí, soy una persona muy entregada a mis hijos, creo que eso es muy claro, y me encanta jugar con ellos. Jugué hasta que me cansé con la primera, con el segundo y con el tercero, lo sigo haciendo. Entonces, es muy bonito. También debemos de comentar eso, ¿no? Las bellezas y las bondades que tiene ser madre en todos los sentidos. Incluso hasta te ves más linda cuando estás embarazada.
0: Ahora, yo te agrego algo a ti, algo que dices tú. Me queda claro, es que me parece importante. Dices, no es lo mismo maternar a los 24 que a los 35. Y no es lo mismo porque, además, también cada hijo es diferente. Sí. Tú tienes tres y lo sabes mejor que nadie. O sea, y lo que te funcionaba con el uno, con el dos, ¿no? Y con el tres a lo mejor. Uh-huh. Y, sí. Y demás. Entonces, también esa parte de compararnos con otras no aplica.
1: Exacto.
0: No, los hijos son muy diferentes los unos de los otros. Hay unos que tienen... Yo, por ejemplo, mi hija tuvo una etapa en donde no se sentaba ni para comer y no dormía. Era una cosa que decías, ¿dónde se apaga? Porque era inquieta, no traviesa ni nada, era inquieta. Y después, un día se levantó y era... una señora de 2 años.
1: Exactamente.
0: O sea, con eso nos vamos a la pausa y ya volvemos.
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9: 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Essential Voice convierte el texto con formato y además cuenta con una programación que ayuda a eliminar muletillas con resultados más limpios para usarlos en notas, documentos o chats. Se caracteriza por ofrecer una integración de dictado a nivel de sistema y no solamente en aplicaciones independientes, marcando una ruta para el dictado con inteligencia artificial que podría llegar a ser una función estándar del smartphone moderno. Essential Voice no se queda en el dictado, sino que es capaz de traducir texto directamente a más de 100 idiomas, lo que lo hace sumamente útil para usuarios que consumen contenido en varios idiomas o que trabajan con contactos internacionales. Informo Aide Rivera, más detalles en radiofórmula.mx.
7: Territorio Animal.
8: Un hurón puede llegar a vivir entre 5 y 8 años y mide unos 40 centímetros. Son carnívoros. La mayor parte del día duermen, pero cuando están despiertos son animales muy activos. En los últimos años se han convertido en animales de compañía.
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11: La Secretaría de Seguridad y Protección Ciudadana y la Coordinación Nacional de Protección Civil recordaron a la población que este miércoles 6 de mayo se llevará a cabo el primer simulacro nacional 2026. Precisaron que el ejercicio está contemplado para las 11 de la mañana. La gobernadora del Estado de México, Delfina Gómez, encabezó en la 22ª zona militar en el municipio de Rayón la mesa de paz en el estado. También agradeció el apoyo de las Fuerzas Armadas para garantizar la seguridad de los mexiquenses. El secretario de Seguridad, Omar García Harfuch, informó sobre la detención de 5 personas, entre ellos Rodolfo N., alias Don Ramón, presunto líder del grupo delictivo Los Linos, en Morelos. Durante el operativo, un criminal fue abatido y 2 agentes resultaron lesionados. 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

0: Estamos de regreso esta mañana. El chisme está bueno y cachetón aquí en Fuera del Aire. Cachetoncísimo está el chisme, cachetón. Y platicábamos acerca de este tema de, ya decía yo, que tú vas educando y cada niño es diferente. Entonces, pues lo que le funciona a la mamá super influencer y demás, pues no solamente te va a funcionar a ti. Hablábamos, yo te decía, en las etapas. Mi hija tuvo una etapa en los primeros años que no se sentaba, no dormía siestas, no sentaba ni para comer, era estar parada, parada todo el tiempo, corre, corre. En cuanto pudo caminar, que se tardó, ya no la sentamos, ¿no? Ya no hubo manera. Sí, porque Paulina no se movió hasta allá. Desarrolló el habla antes y demás, pero la movilidad fue su lo que le costó un poquito más de trabajo. Ya no la sentamos y de repente un día, a los 5 años, la niña inquieta, tremebunda, porque mira, a mí me hablaban un día sí y otro también del kinder, de las averías que
1: ¿de
0: hacía?
1: ¿De tremenda?
0: Ajá. Mira. Era pandillera con unos de tus sobrinos, de los gemelos Rufo y demás.
1: Ah, sí, de Antonio.
0: Entonces,
1: ah,
0: bueno, ya, la cosa es que era líder del cártel del kinder ella. Ya que pasa y todo eso, de repente me das de cuenta que se levanta y era una señora dentro de un cuerpo de 3 años. Tranquila, mesurada, dueña de sí misma. Y dices, ¿qué pasó? No sé, pero está bien así. Pero creo que esas personalidades, y lo veo mucho con mi hermano y yo, que somos muy diferentes. Entonces, pues era imposible, yo creo, para mi mamá, que trataba de educarnos igual, pero pues no.
2: Bueno, es que sí, cada, por eso digo, cada mamá es un mundo, ¿no? La cuestión es que cuando una mamá va construyendo el vínculo con su bebé, lo importante es que es el amor.
1: 100%,
2: y cuando tú decías esto, vamos a ver también la parte positiva. Sí, no hay que centrarnos solamente, ahora sí que vamos a decirlo con ese nombre, la psicopatología. Vamos a hablar también de lo hermoso, ¿no? Vamos a hablar también de lo bello, de lo que hace posible este vínculo, de lo que ayuda, de lo que sostiene y equilibra a estas mamás para poder estar con sus nenes, ¿no? Y que sí, es algo de veras que yo sí estoy convencida de que aún las mamás más malas, entre comillas,
1: si se le puede llamar así,
2: sí, o sea, que bueno, que en la actualidad ahí se juzgan y bueno, se señala, ¿no? Casos dramáticos, efectivamente, de mamás que descuidan a sus niños, que existe negligencia, violencia, etcétera. Pero aún así, aunque les parezca difícil de creer, de veras que aún así las mamás tienen una preocupación materna. Todas las madres tienen una preocupación materna. El negar esto es lo que ha provocado precisamente que las madres se distancien de sus hijos. De que sí, hay que tener, sí, sí existe un instinto materno, sí, sí existe. Sí existe esta parte de un cerebro maternal, el deseo de cuidar a este otro. Ay, el deseo, sí, de vincularte.
1: Sí.
2: Y que los bebés quieren vincularse. Y uno los puede ver, recién nacidos, están con los ojos abiertos, te están volteando a ver, tratan de voltear a verte. Aún esos bebés que luego tienen que entrar en cuidados intensivos, aún estos chiquitos anhelan el contacto,
1: claro,
2: piel a piel con la mamá.
1: Ay, claro.
2: Y esto precisamente son las cosas que hay que ir fomentando: el contacto piel a piel, el respeto hacia el bebé, el respeto al tiempo del bebé, que los bebés tienen su propio tiempo, los bebés caminan y viven más lento, pues su desarrollo es más
1: pausado, despacito, vámonos con calma.
2: Y que la mamá, como ustedes ahorita mencionaban, es que de repente no entiendo, a ver, ¿qué es lo que le pasa a este niño? ¿Por qué no lo puedo calmar? Pues porque la mamá no está tan embebida en tantas cosas que no puede leer a su bebé. Y hay que tener paciencia.
1: Les digo algo, creo que cargarlos se calma todo.
2: Claro, el contacto.
1: Hay que cargar a los bebés, punto, se acabó. O sea, en serio, creo que es todo eso, mientras tú te pegas a tu bebé, le des, lo mamantes o no, simplemente pegarte al bebé, que escuche los latidos de tu corazón, les juro que lo cambia todo. O sea,
2: y hablarle,
1: sí.
2: Hablarle, escucharlo, entender su tiempo. Pero para que una madre llegue a hacer esto, necesita este acompañamiento y este respeto hacia ella, también hacia su propio tiempo. O sea, nace un bebé nace una madre.
1: Wow, sí.
2: Y el amor debería de ser lo que encuadre este vínculo entre la mamá y el bebé. Sí. El amor, y hay que concentrarnos en eso. Y por eso, fíjense que en hoy, que es el Día Mundial de la Salud Materna, ¿saben cuál es el lema?
3: ¿Cuál?
2: Juntas somos más fuertes. Y eso precisamente es, vamos a estar juntas en este proceso, no estar ya solas.
3: Yo no sé si aquí hay, pero por ejemplo en Estados Unidos están muy en el tema de grupos de apoyo.
1: Saludos, Karina Salazar.
3: Para madres, no sé qué. Entonces, como para el grupo de papás o mamás, ¿no? Que no sabes qué hacer, porque yo una vez vi una película que me llamó la atención. Es una película de comedia, pero él es un papá que se queda viudo. La esposa muere en el parto, se queda con la bebé. Las dos abuelas quieren ayudarle, pero dice, no quiero, porque yo quiero ser la mamá y papá y todo de mi hija. No quiero entregárselo al, porque ella sabe que si se queda su mamá y su suegra, ya él
1: se acabó la fiesta,
3: va a perder su independencia, pero sobre todo pues la van a educar como quieren. Y él no era lo que tenía pensado con la esposa difunta. Entonces él empieza a tratar de, desde lo más sencillo, que dices, no sé peinarla, y más siendo hombre, que más se les dificulta.
1: Ay, qué bonito.
3: Pero me llamó la atención porque llega una, fíjate, llega un grupo de ayuda y están puras mujeres hablando de la patria. Entonces él llega y se mete y le dicen, ¿qué haces aquí? El grupo de Alcohólicos Anónimos le dicen, está allá. Y dice, no, si yo tengo una bebé y vengo aquí con ustedes. Dice, no, es que es el grupo de madres. No, dice, ahí para padres. O sea, incluye padres, madres, yo aquí estoy. No me voy hasta que no me digan cómo hago que pare de llorar. Y le empiezan a decir las mamás, pero a ver, ¿a qué hora y cómo y por qué? Y entonces él, yo decía, esos tips son buenísimos. Le dicen, mira, tienes tres opciones. Una, ¿ya tienes la sillita vibradora? No, esa sillita es mágica porque vibra y entonces ahí lo dejas y ya. La otra es, prende un ruido blanco de tu celular o ponte a aspirar y el ruido blanco los calma. Entonces empiezan a dar como esos tips y dije, de verdad que debería de existir eso de que haz estos tips seguros y con esto ya vas a calmar y vas a hacer que el bebé descanse, duerma y todo, ¿no? Que deberíamos de pasárnoslo, porque sí es cierto, yo descubrí, dicen muchas, el subirte en el coche.
1: Sí, dar la vuelta, clásico.
3: Pero si no tienes coche, pues tienes la sillita, que no tengo la sillita, una hamaca, mija, una hamaca. O como te decía, yo creo que eso es una gran enseñanza de nuestras ancestras, las Adelitas y las Marías, que se los colgaban en el rebozo apretaditos.
2: Claro.
3: Y entonces el bebé ya no se mueve y no se despierta porque queda envueltito como tamal y ahí camina, ¿no?
2: Como si estuviera dentro de la mamá.
3: El tiempo se nos gastó y se nos acabó.
1: Sábala, qué rápido.
3: Protesto.
1: Sí, oye, Carmiña, no, de verdad, muchísimas gracias por estar aquí en ¿Qué dicen ellas? En este día tan especial, como bien mencionas, y te invitamos para que pronto regreses acá.
2: Claro que sí, claro que sí. Muchas gracias a ustedes por
1: gracias
2: invitarme.
1: Gracias a ti, Carmiña. Gracias, Cristian Gausín, Germán Laje, Dulce Cota. Soy Claudia Rufo y Carla, nos tenemos que ir.
3: Vámonos, lo dejamos en la mejor compañía del señor Marco Antonio Regil y a las 3 de la tarde.
1: Adriana Márquez, bye bye.
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14: ¿Tú qué crees? ¿Que existe o que no existe la mamá perfecta? No, no existe. Existe la mamá real, la que ama profundamente, la que se equivoca, aprende de sus errores y vuelve a intentarlo con paciencia y con cariño. La que a veces se cansa también, la que duda, la que siente culpa, pero sigue dando lo mejor que puede con los recursos y las herramientas que tiene a su alcance. Nuestros hijos no necesitan perfección y tampoco comparaciones. Necesitan presencia, acompañamiento, límites con amor y abrazos sinceros que los hagan sentir seguros y valorados. La maternidad no es una competencia, sino un vínculo que se construye día a día con mucha constancia y con mucha dedicación.
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17: Las uvas suelen ser una de las frutas preferidas por todos, pero pocos conocen sus aportes para la salud, dentro de los cuales son tener vitaminas A, C y B, además de minerales como el calcio, potasio, fósforo y magnesio. Asimismo, son antioxidantes, antiinflamatorias, ayudan a la vista y combaten arrugas.
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1: Buenos días a toda la República Mexicana, desde Ciudad de México, Telefórmula, Radio Fórmula, y en la multiplataforma, multiplataforma digital de Grupo Fórmula. Es como trabalenguas, ¿no? Multiplataforma de Grupo Fórmula. Muy bien. ¿No podemos ser toma dos? Toma dos. Buenos días a toda la República Mexicana. Aquí estamos en vivo desde Radio Fórmula, Telefórmula en Ciudad de México y en la multiplataforma de Grupo Fórmula. Sí se puede, ¿cómo que no? Oigan, va a estar muy bueno el programa. Hoy tendremos, para empezar, un tema muy interesante. ¿Sabías tú que muchos de los inventos modernos que nos dan comodidad y que nos dan facilidades para vivir fueron la consecuencia de desarrollar herramientas para vencer la barrera de la discapacidad y diseñar un mundo para todos? Sí, exactamente. Hoy vamos a hablar de esos objetos, descubrir historias detrás de los objetos, cosas que nosotros realmente pues no sabíamos o no nos hemos puesto a reflexionar. ¿Cómo le devolvieron la dignidad a miles de personas con discapacidad en el mundo y cómo el mundo entero se benefició de estos inventos? Y hoy estará con nosotros Bárbara Anderson, autora del libro que tengo aquí en mi mano, dice Inventos que usamos a diario y que rompieron la barrera de la discapacidad. Hoy va a estar con nosotros para platicar sobre esto y es periodista, activista y autora de este libro que tengo aquí en mis manos. Su incansable labor por la inclusión inspiró incluso la película Los dos hemisferios de Luca. Ella ya ha estado con nosotros y va a ser muy interesante conocer las historias de cosas que damos por sentado y que fueron creadas justamente para ayudarle a las personas con discapacidad y que sí les ayudan, pero además nos han ayudado a todos en el planeta entero. Y más adelante en el programa hablaremos de algo muy importante, la piel, la resequedad en la piel. ¿Te ha tocado tener resequedad en la piel que no se quita con nada? ¿Una comezón que no te deja? Pues muchas veces pensamos que es el clima, que tiene que ver con la temporada del año que estamos viviendo, pero puede ser una señal de que algo no está bien por dentro. Y estará con nosotros la doctora Ana Cantú, médica con experiencia en inmunología, y vamos a aprender a identificar señales que dejamos pasar. Señales que dejamos pasar y no debemos dejar pasar en nuestra piel. ¿Cuándo es normal que se reseque la piel? ¿Cuándo puede ser señal de una enfermedad? ¿Cómo diferenciar algo pasajero de algo más grave? ¿Por qué rascarse puede empeorar todo sin que nos demos cuenta? De eso vamos a hablar con ella en el programa. Y también imagínate, este es un tema muy, muy, muy sensible, muy delicado. Acaba de pasar el Día del Niño, bien el Día de las Madres. El tema del matrimonio infantil, que es una cosa, a mí me parece gravísima, gravísima. No sé qué piensen ustedes. Imagínense tener 12 años de edad y ni siquiera vivir tu adolescencia, tu parte de tu niñez, tu adolescencia, y que te cases en matrimonio arreglado. Pues hoy hablaremos de qué hay detrás de estos usos y costumbres de algunas poblaciones, donde a partir de la historia de Eufrosina Cruz, quien en esa misma edad, a los 12 años, decidió huir para cambiar su destino, evitar que la casaran con un hombre mayor y no vivir eso. Hoy viene Eufrosina Cruz, justamente activista y presidenta de Todos y Todos AC, organización sin fines de lucro dedicada a erradicar en nuestro país el matrimonio infantil, que me parece algo que debe ser una prioridad enorme. Volvemos y arrancamos en Fórmula.
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11: El colibrí es el ave más pequeña del mundo. Mide solo 5 centímetros y pesa a lo mucho unos 20 gramos. Su peculiar forma de volar y su lengua en forma de tubo lo hace un animal único. Puede mover sus alas 60 veces por segundo en un patrón circular.

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1: Buenos días, buenos días. ¿Cómo estás, mi querida Andrea, productora rebelde? Saluda al público con cariño.
2: Con cariño y algarabía. Hoy es cumpleaños de uno de nuestros radioescuchas aquí en YouTube, ¿eh?
1: Sí, de Sigmund Freud. Hoy, hace, ah, no. ¿Qué? Buenos días, Gina Jaramillo, ¿cómo estás?
2: Muy buenos días.
1: Hoy cumplió 300 y cacho de... No, un día como hoy, en 1856, nació Sigmund Freud, médico austriaco considerado el padre del psicoanálisis. ¿A él te referías?
2: También, también nos escucha también. Mucho. No, desde el más allá. Desde el más allá. Ahorita se me van a reportar aquí en el YouTube. Es que ayer que estaba viendo los comentarios...
1: Aldo.
2: Es cumpleaños Aldo. De Aldo. Feliz cumpleaños.
1: Sí, que está muy, muy activo aquí en el canal de YouTube siempre. Oigan, pues feliz cumpleaños de los cumpleañeros. Tenemos temas muy interesantes hoy. Por ahí tienes una nota importante. Ya viene el Día de las Madres.
2: Ya viene el Día de las Madres. Un día que te dijera. Celébrenme. Espero regalos. Soy la mamá de la producción.
1: ¿Cuántos bebés tienes?
2: ¿Cuántos qué?
1: ¿Bebés tienes?
2: Dos niños. Dos adolescentes. Un adolescente y un prepuber.
1: Felicidades.
2: Gina, ojalá fueran bebés, Marco.
1: Qué linda la adolescencia. Es cuando te agradecen todo, valoran todo. Te dicen, mamá, eres sabia, gracias por esta comida.
2: Cuando mejor les caes. Sí, acompañan a todos lados. No, sí. Estoy en un momentazo materno.
1: La edad más agradable de la vida. Toma tu perro de apoyo emocional, por favor. Abrázalo.
2: Me urge. Oigan, pero la verdad es que hoy es el Día Mundial de la Salud Materna. Y esto sí es muy importante, porque hay un tema del cual se habla muy poco y que es fundamental y tiene que ver con la salud mental durante el embarazo y el posparto. ¿Por qué? Porque una de cada cinco mujeres puede presentar trastornos de salud mental durante el embarazo o después del parto, la famosísima depresión posparto.
3: Es lo del baby blues.
2: Es lo del baby blues. ¿No? Pero de verdad no tenemos las herramientas necesarias para acompañar, para no juzgar, entender qué es la depresión postparto, por qué los ataques de ansiedad, los cuadros de estrés, los trastornos del sueño. Así que bueno, esto es muy importante porque muchas veces estos problemas no se detectan, tampoco se atienden a tiempo y puede afectar tanto a la mamá como al bebé, como a la familia entera. Así que ese es un llamado para que seamos buena onda con las mamás.
1: Muy bien.
2: Y busquemos profesionales.
1: Especialmente las mamás heroicas de adolescentes.
2: Especialmente. Sí, por favor, échenos por.
1: Hay que hacer una sección de los retos de ser mamá con hijos adolescentes.
2: ¿Por dónde empezamos?
1: Abraza a tu perro de apoyo emocional. Oigan, ayer estábamos hablando de noticias positivas de que la Iglesia Católica en Nueva York había reconocido miles de abusos infantiles y que estaba indemnizando a las víctimas, y eso me da mucho gusto. Una noticia que me da mucho gusto es que un pastor en Estados Unidos, en Florida, fue condenado a cadena perpetua por abusos infantiles. Que haya justicia justa, porque la impunidad va a seguir sucediendo. Pero eso es un pastor evangélico muy interesante, Jonathan Elwin. Recientemente fue condenado a 3 cadenas perpetuas tras ser declarado culpable de múltiples delitos de abuso infantil. 43 años de edad, ex líder de la iglesia Palmview First Baptist, o sea, era bautista. Pero el caso generó especial indignación, ya que el pastor era conocido por su discurso anti-LGBT, súper conservador, anti-gay, ya sabes, posteaba un montón de cosas muy fuertes y recibió 12 cargos en su contra. La sentencia busca castigar la gravedad de delitos y evitar que vuelva a tener contacto con menores. Hubo niños y niñas.
2: Dios.
1: Y era súper anti-gay, súper anti-LGBT, súper ultraconservador, trompero, ya sabes. O sea, donde más se rasgan las vestiduras, ahí es donde a veces hay más. Entonces, que le dieron triple cadena perpetua y eso lo celebramos. Mientras haya impunidad en las iglesias, en cualquier iglesia, en cualquier religión, va a seguir sucediendo.
2: Claro.
1: Y esas son algunas señales de que podría... Es que les tiene que dar miedo.
2: Por supuesto.
1: Yo te digo, sí soy muy de reglas y de repente de castigos fuertes a la gente que hace esto.
2: Obviamente. No, pero estos merecen cadena perpetua, silla eléctrica, todo.
1: Sí,
2: verdad.
1: Y que lo escuchen los que lo están haciendo, que escuchen lo que está pasando para que les dé miedo y lo dejen de hacer, digo. Sí, ese es el tema. Bueno, Bárbara Tijerina está en el podcast de esta semana, estuvo con nosotros como invitada ayer. Ella es muy, muy, muy buena en el tema del lenguaje corporal. El episodio de la semana se llama Lenguaje Corporal, Dinero y Relaciones. ¿Qué revela tu cuerpo? Entonces, ella en ese segmento que les vamos a compartir nos explica algo muy interesante que tenemos que tomar en cuenta. La imaginación y la realidad se confunden en nuestra mente. Vamos a escuchar lo que ella nos dice, porque es muy importante para aprender a comunicarnos bien. Venga.
4: El cerebro no distingue entre imaginación o realidad. Piensa en una canción que te gusta muchísimo.
5: Living on a Prayer de Bon Jovi.
4: Tu cerebro se relaja, tus...

0: ojos brillan. Ahora piensa en esto. Imagínate mis uñas postizas rojas y en el pizarrón. Ok, tu mirada cambió, tus hombros cambió. Claro. El cerebro no distingue entre imaginación o realidad.
1: Sí.
0: Entonces, si tú sales a hablar y tu mentalidad es de que no vales, de que lo que vas a hacer no es bueno, se va a ver.
1: Se ve.
0: Por eso lo primero que hay que trabajar antes de decirte dónde claro. poner las manos es dónde poner la mentalidad.
1: Claro. Y si estás mintiendo, no importa que acomodes las manos como te dijeron en el video de YouTube o en el curso de oratoria, si estás mintiendo, la gente va a ver que estás mintiendo.
0: En la mayoría de los casos, sí.
1: En la mayoría de los casos.
0: A Michael Phelps, por ejemplo, ajá. y a cualquiera, nos sirve muchísimo la visualización. A ajá. él lo entrenaban antes de ir a sí. nadar. Dice que cuando ya nadaba, ya lo había vivido.
1: Sí, lo visualizaba.
0: También Federer. Federer dice, antes de jugarla, ajá. ya la había visto. El sí. visualizar, o sea, cuando tienes un reto de voy a ir a vender, voy a platicar con esta persona que me da miedo.
1: Sí.
0: Visualizarlo, voy a entrar, voy a hacerlo bien, al final van a estar contentos. El tenerlo pensado, visto antes, ayuda. Los movimientos de manos van un poquitito antes de que empiece a hablar.
1: Claro.
0: Y entonces cuando son actuados, aunque no hayas estudiado, hay un retraso ahí en las manos. Por eso lo primero que hay que trabajar antes de decirte dónde claro. poner las manos es dónde poner la mentalidad.
1: Claro. Esta. Antes de pensar en dónde poner las manos, hay que pensar en dónde poner la mentalidad. Y me dio mucho gusto que Bárbara Tijerina del podcast lo hablara con claridad ayer, que estuvo con nosotros, también lo habló, porque hay un montón de cursos y videos y clases donde te dicen todo lo contrario, donde no sé si los han visto ustedes o les ha tocado, que se concentran mucho en lo técnico.
2: Y en la parte corporal, de las manos como una caja y no sé qué.
1: Sí, sí,
2: ¿no?
1: sí. O sea, que sí es verdad,
2: sí.
1: Pero tiene que venir como una consecuencia de algo que está pasando adentro de ti, no como una técnica de pon las... O sea, por ejemplo, ¿no? El tema de las manos, que ayer hablábamos con Bárbara Tijerina. Cuando tú muestras, cuando tú estás diciendo la verdad, ahorita lo acabo de hacer sin querer, abres tus manos así, o sea, las abres, las uh-huh. es como si estuvieras pidiéndole a Dios algo, ¿no? Ajá. Pones las palmas de las manos hacia arriba. Esto está metido en nuestra psicología porque era la forma de decirle a alguien, no tengo nada que ocultar, okay. no traigo una piedra con la que te quiero matar, no traigo un machete, no traigo una pistola, o sea, pero esto viene desde los cavernícolas.
2: A diferencia de que hables así.
1: O que traiga las manos en las bolsas, o traiga la mano atrás, o algo. Ah. Entonces, las manos abiertas dan confianza,
2: uh-huh.
1: pero sí hay una técnica. Entonces, abre tus manos, pero tiene que venir de decir la verdad. O sea, lo más importante es di la verdad. Uh-huh. Sé real en lo que estás diciendo. Muestra la verdad. Y te fijas, si tú lo haces solito en tu casa, si tú estás diciendo la verdad y estás hablando algo que te importa, aquí lo estoy haciendo un montón de veces y no lo estoy pensando, el lenguaje corporal lo hace automáticamente.
2: Claro.
1: Si te lo aprendes como técnica,
2: pues no.
1: Y no pules lo que hay adentro de ti, en tu corazón, en tu cabeza, cuál es tu intención, antes de abrir la boquita, cuál es tu intención, hay una disonancia cognitiva. Puedo estar abriendo mis manos y haciendo algo que técnicamente está bien, que supuestamente está dando confianza, pero si estoy mintiendo, la gente lo nota.
2: Claro.
1: La gente, en la mayoría de los casos, hay unos sí. profesionales de la mentira por ahí.
2: Pero después, muchos.
1: No, muchos, muchos.
2: Pregúntale a algunos políticos por ahí. No.
1: Sí, bueno, los políticos, la gran mayoría, toman clases.
2: Claro.
1: Toman clases con expertos. No voy a decir nombres de maestros muy famosos de actuación en México que los contratan para darle clases de dicción, de colocación de voz. O sea, si alguien que quiere ser presidente, lo preparan para comunicarse. Entonces, bueno, Bárbara Tijerina está en el podcast de la semana, en mi canal de YouTube, Marco Antonio Regil TV, ahí pueden ver el podcast completito o en cualquier aplicación de podcast, se llama Lenguaje Corporal, Dinero y Relaciones, ¿qué revela tu cuerpo? ¿Para quién es este podcast? Para cualquier persona que quiere desarrollar la habilidad de hablar, tener credibilidad, convencer, vender, persuadir, todo es una venta, todo es una venta. Cuando Gina Jaramillo le habla a sus adolescentes y les pide algo, les está vendiendo algo. Una mamá está vendiendo, un papá está vendiendo, un director de una empresa, todos estamos vendiendo todo el tiempo. Yo en este momento estoy vendiendo la idea de que me crean lo que estoy diciendo y que vayan a ver el podcast. Todo es una venta. Entonces, aprender, a mucha gente le da tirria la palabra venta porque la tiene como, como relacionada con cosas oscuras, ¿no? Pero si entendemos que, si no te gusta la palabra venta, pues quítala, ¿no? Todos estamos Para tener éxito en la vida hay que saber persuadir, convencer, ¿o no?
2: Totalmente.
1: Todo el tiempo.
2: Sí, todo el tiempo.
1: Tú llegas, ustedes llegan y me dicen, oye Marco, queremos hacer esta sección, invitar a tal persona un tema. Me están vendiendo una idea, claro. Me están persuadiendo de una idea, ¿no? Cuando nosotros le proponemos algo a Grupo Fórmula, pues estamos queriendo persuadirles.
2: Claro.
1: Todo es una, tú hablas con tu novio, con Mariano, y le dices, oye, me voy a ir a Las Vegas, necesito un free pass y bla, bla, bla.
2: Pero no sé si eso es venta, eso es más como orden.
3: Ay, sí, eso es así.
2: Me acuerdo, es imperativo.
3: Estoy avisando.
2: Cuento que con Marco si es venta, con mi novio es orden.
1: Con tu novio.
2: Aprenda a diferenciar.
1: Es que Mariano, sí. Bueno, Mariano que es entrenador, ahora es entrenador
2: de la UFC,
1: sí, ya. Cuando les está entrenando a su cliente, le está vendiendo,
2: claro.
1: La idea de que cree músculo, de que venga al gimnasio, o sea, todo es una, no te gusta la palabra venta, cámbiala, todo es persuadir, todo es convencer, o sea, aprender a expresarnos es muy importante, muy, muy importante.
2: Lo mismo de importante que es vender.
1: Claro. Y hay que nutrirse,
2: sí.
1: Porque si no te nutres, si no lees, si no tienes cultura, si no tienes pensamiento crítico, pensamiento propio, si no tienes actividad mental inteligente, cuando abras tu boquita, va a salir la escasez, para decirlo bonito, el vacío y la escasez que traes por dentro.
2: Claro. Sí. Como dicen, se nota cuando alguien lee y también cuando no. Y se nota más cuando no.
1: Bueno, vayan a ver el podcast Marco Antonio Regil TV en canal de YouTube y en cualquier aplicación de podcast. Regresamos con más. El tema va a estar muy interesante al volver de mensaje. Sigan con nosotros aquí en Grupo Fórmula y espero que se hayan tomado su bolillito para el simulacro de sismo, porque la alarma pegó fuerte. Volvemos.
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0: vamos a tener un tema muy hermoso porque tenemos a la autora de este libro que acaba de lanzarse, se llama Inventos que usamos a diario y que rompieron la barrera de la discapacidad. Más de 20 inventos que se crearon para ayudarle a las personas con discapacidad, pero que hoy todos los seres humanos disfrutamos. Está con nosotros nuestra querida, regresa, Bárbara Anderson, periodista, activista, autora de este libro y, bueno, activista que ha luchado por la inclusión de los niños, que inspiró justamente la película Los Dos Hemisferios de Luca, película de la cual ya hemos hablado.
1: Sí, obviamente. Me invitaste aquí, estuve muy feliz.
0: Sí, no, nosotros también felices de que estés con nosotros. Hoy este libro lo acabas de lanzar.
1: Lo acabo de lanzar, está recién salido del horno para el Día de las Infancias, el 30 de abril, pero corre ahora en todas las librerías y en todas las plataformas.
0: Bueno, a ver, cuéntanos. Entonces, en este libro hay más de 20 inventos que se realizaron o se crearon para romper las barreras y beneficiar a los niños y adultos con discapacidad, y ahora usamos y disfrutamos. Entonces, cada vez que se inventa algo para las personas con discapacidad, es un buen beneficio para la humanidad entera.
1: Impresionante, porque estás pensando en una minoría, estás pensando en ampliar la manera en la que tratas un invento, y hay muchos de estos inventos que son más prácticos que la versión oficial. Digo, las rampas son mucho más cómodas que las escaleras y se inventaron para alguien con discapacidad. El teléfono, que no nos imaginamos la vida sin teléfono, lo inventó Graham Bell para comunicarse con su mamá, que era sorda.
0: Ah, a ver, cuéntanos de eso.
1: Esa historia es fantástica. Graham Bell y su padre eran especialistas y eran maestros para personas sordas. Su mamá era sorda. Graham Bell se casó con una mujer sorda que conoció en estos cursos y se especializó en estudiar las vibraciones de la garganta que generaban los sonidos. Las personas sordas les cuesta mucho hablar porque no sienten las vibraciones. Entonces, toda esa investigación derivó en inventar un aparato para el cual su mamá pudiera escucharlo decir te quiero, y también su esposa.
0: Fascinante.
1: Y ahora no nos imaginamos la vida sin eso.
0: No, imagínate. No, y aparte todos los derivados del teléfono, porque de ese teléfono se deriva el teléfono celular de hoy.
1: De hoy, y la manera en que el mundo se conecta y se comunica.
0: Tecnología que se crea para romper barreras, pero luego nos beneficia a todos.
1: A todos.
0: Aquí viene, por ejemplo, algo que es fascinante. La máquina de escribir y el papel carbón se crearon para ayudar a las personas con discapacidad.
1: Sí, señor, a una persona, porque el libro habla de esto, ¿no?
0: Cuenta la historia específica.
1: Sí. Okay. Y son personas que querían ayudar a una persona en particular que tenía una necesidad con nombre y apellido. Y en este caso era un italiano que se llamaba Giuseppe Turri, que tenía una vecina ciega. Y ellos se carteaban siempre. Entonces dice, pero estoy harto de que haya una doncella escribiendo las cartas, porque ella, como era ciega,
0: le gustaba la vecina, coqueteaban por cartas.
1: Por supuesto. Okay. Estaba enamoradísimo de Carolina. Entonces dijo, vamos a hacer algo para que Carolina pueda escribir en secreto y en intimidad las cartas para mí. Entonces aprovechó que su papá le había regalado unas fichas de imprenta, estos códices de metal, y los montó sobre un piano.
0: ¿Pero qué discapacidad tenía Carolina?
1: Era ciega.
0: Era ciega. Entonces, claro, el teclado era para que escribiera sin ver.
1: Sin ver, porque si no se manchaba con tinta. Imagínate, estamos hablando del 1800.
0: No, y cómo escribes derecho, etcétera.
1: ¿Y dónde? Y el papel, y la tinta, y el vestido.
0: Y está buenísimo esto. ¿Y entonces
1: dijo, bueno, voy a montar estas teclas y las fichas de las letras. ¿Pero cómo hago para que se marque? Porque si yo golpeo con una ficha en un papel, queda blanco.
0: Claro, entonces, metal contra papel no pinta.
1: No pinta. Entonces encontró en su estufa mucho hollín y pintó una hoja con hollín, creó el papel carbón, y el papel carbón marcaba las hojas por debajo.
0: Manchaba. O sea, el amor lo llevó a la creatividad lo llevó a la máquina de escribir.
1: Y la máquina de escribir revolucionó las comunicaciones a toda la humanidad. O sea, no es que solamente Carolina y Giuseppe pudieron seguir contándose sus secretos amorosos, sino que revolucionó. No hay nada que no tenga teclados hoy.
0: Claro, ¿no? Y de ahí vino la computadora. Fíjate,
1: el celular.
0: Yo en la secundaria, que yo no tenía la menor idea de que iban a existir las computadoras, me metí al taller de taquimecanografía.
1: Y bueno, ¿eras bueno o no?
0: Pues sí, hice mi taller. Entonces aprendí, yo sé escribir con toda la mano en el
1: teclado. Y ayudó un montón.
0: Ayudó un montón. Uno, ¿qué se iba a imaginar que venían las computadoras? Yo me metí porque habían chicas guapas. En mecánica habían puros hombres. Y dije, no me voy a meter a taquimecanografía.
1: Era como Giuseppe.
0: Como Giuseppe. Ahí está el ligue en la secundaria. Y nos ponían cubre teclado para que no viéramos el teclado.
1: Y te tomaban el tiempo.
0: Sí, sí, sí, entonces aprendía y hacíamos un montón de ejercicios y la divina la maestra de mecanografía, le mando un abrazo si me recuerda, ahí coqueteando porque me decía...
1: ¿Conseguiste novia o no?
0: Sí. Entre otras cosas.
1: Muy bien, muy bien, dejamos ahí.
0: Ahí lo dejamos. Pero claro, te ponían el cubreteclado porque justamente tú puedes escribir a máquina sin o mirar. Leer a la computadora sin ver.
1: Y era el caso de Carolina y Giuseppe.
0: Y así nació la máquina.
1: Así nació en el norte de Italia a finales del 1800.
0: ¡Wow! 1800.
1: Entonces, cada una de estas historias, que son, como bien dijiste, más de 20 y tantas, están escritas en primera persona por el inventor, en el año en que lo inventó.
0: ¡Qué maravilla!
1: Y abajo hay como una especie de recordatorio de qué pasó con ese invento pasado el tiempo.
0: Claro, claro. Oye, las rampas peatonales son mucho más recientes. Estoy viendo aquí es 1971.
1: ¿Tú te imaginarías que es de 1971 las rampas peatonales?
0: O sea, yo pensé que eran más antiguas.
1: Yo pensé que eran de Egipto, claro. Pero no, son de la Universidad de Berkeley, un grupo de alumnos que tenían parálisis.
0: Berkeley, California.
1: Ellos habían sido sobrevivientes de polio. Estaban estudiando, eran cuatro, y decían, no podemos llegar a la biblioteca. Tenemos que irnos hasta el final de un kilómetro de calle para encontrar un paso de coche para poder subir a la biblioteca. Reclamaron muchísimo a la universidad, reclamaron al municipio, no les llevaron el apunte, y una noche, locos, porque aparte jugaban al póker, eran muy divertidos, se fueron con unos amigos sin discapacidad y rompieron una esquina, le pusieron cemento y se inventaron la rampa. Y como buenos estudiantes y buenos curiosos, desarrollaron una cosa que es maravillosa, que se llama el efecto rampa. Ellos calcularon y midieron, con cuenta ganado, de que en esa esquina había solamente cuatro sillas de ruedas, pero había 45 carriolas,
0: claro.
1: 35 de estos
0: scooters.
1: Había carritos para llevar paquetes, patinetas.
0: Oye, gente con muletas, gente de adultos mayores.
1: Con caminadoras,
0: sí.
1: Maletas con rueditas. Claro. Entonces el efecto rampa habla de eso. Tú inventas algo para cuatro personas y beneficias a miles.
0: O sea, la idea de la rampa antes de 1971
1: no existía. No
0: existía,
1: tenías que esperar a subir por el lugar de los coches.
0: Es súper, súper reciente eso.
1: Es súper reciente y es muy interesante la rampa porque de ese evento y de esa noche loca en Berkeley nació una de las organizaciones y uno de los movimientos de discapacidad más importantes del mundo, que es el ADA en Estados Unidos.
0: ¿El ADA?
1: ADA.
0: ADA.
1: Que es la Asociación de Discapacitados de Estados Unidos,
0: claro.
1: Que ha modificado todas las leyes en el país sobre inclusión, sobre accesibilidad,
0: claro.
1: Y empezó con esa rampa en los años 70 en una universidad muy hippie en Estados Unidos.
0: Claro, y amarró rápido porque en Estados Unidos, tristemente, como es el país más bélico del mundo,
1: hay
0: un montón de gente con discapacidad. Entonces, pues todos los veteranos de guerra, toda la gente...
1: De todas las guerras,
0: pues sí. Siempre están en guerra, se benefician de las cosas, por eso la cultura en Estados Unidos. En México, fíjate que empezó en 1997 con Teletón. Antes del
1: Teletón invisible.
0: Mexicano, no existían las rampas. Sí. No existían las rampas.
1: Y siguen sin existir.
0: Ah, nos falta muchísima.
1: Según el INEGI, que hizo un relevamiento el año pasado, solamente el 12% de las calles tienen rampas.
0: Sí, sí, sí.
1: 12.
0: Sí.
1: O sea...
0: No, y luego de las que tienen rampas, hay un montón de rampas mal hechas, porque están súper inclinadas.
1: Están inclinadas, o están sucias, o se para un coche delante, o hay un charco de agua. O sea, tampoco son todas usables.
0: Sí, exactamente. ¿Sabes quién sí las usan? Las motos que se suben a las banquetas. Es donde se encanta usar las rampas.
1: Sí te la sabes.
0: Sí, no, pues es horrible, las motos son caóticas.
1: Y tú vienes muy desorientado por la banqueta y tómala.
0: Claro, vienen, ¿no? Y se meten... Bueno, ya ese es otro tema.
1: Sí.
0: A ver, ¿qué otro invento?
1: Este en particular
0: el jacuzzi.
1: Este me encanta.
0: El jacuzzi se invitó para las personas con discapacidad.
1: Giuseppe, ¿cómo es el nombre?
0: Cándido
1: Jacuzzi.
0: Se apellidaba Jacuzzi.
1: Claro, de ahí viene el nombre.
0: ¿Japonés o qué?
1: No, italiano.
0: Jacuzzi. Antes era Jacuzzi.
1: Jacuzzi. ¿Sabes que yo también pensé que era japonés? Pensé que era la única loca. No, es italiano.
0: Es que en la ilustración pusiste también un japonesito. Parece japonés.
1: Tiene los ojos estirados.
0: Parece italiano.
1: Pero bueno,
0: Cándido Jacuzzi
1: era ingeniero. Junto con sus hermanos, eran cuatro ingenieros que habían emigrado de Italia a California también. Se dedicaban a ingeniería de motores de aviones. Desarrollaron, de hecho, muchas innovaciones para Boeing.
0: Ajá.
1: Y uno de ellos, Cándido, tenía un hijo con artrosis muscular muy dolorosa. Y él dijo, ¿cómo puedo ayudar a mi hijo para que no le duela tanto el cuerpo? Y un día, pensando en cómo ayudarle, se le ocurrió meter un motor a la tina con agua tibia, y empezó a generar burbujas, y él se relajaba un montón. Y lo contó en un programa de televisión. Dijo, miren, inventé esta tina con burbujas para mi hijo, y la pasa muy bien. Elvis Presley llama por teléfono y dice, quiero una de esas tinas burbujeantes. Y se volvió una locura del lujo, del buen vivir, de los spas, de los hoteles cinco estrellas y de los cruceros. pero empezó en un pequeño hogar con un niño que le dolía el cuerpo.
0: ¡Qué hermoso! Oye, entre paréntesis, Elvis Presley, cuando fui al museo, donde está su casa...
1: Sí, sí, sí,
0: en Graceland.
1: En Graceland.
0: Pasas por toda la casa, entras todo, y tiene... Hay una sección donde muestran todos los donativos que hacía Elvis Presley en secreto. Era de los grandes donadores, pero así en secreto no decía nada. Pero donaba y donaba, sí, instituciones para niños, para niñas, para todo tipo de cosas.
1: Qué donó fantástico.
0: Millones y millones de dólares donados.
1: Qué bonito eso,
0: sí,
1: ¿eh?
0: Sí, ajá.
1: Y en silencio.
0: Y calladito. Ya están un montón de copias de cheques y todo. En fin. Oye, así que el jacuzzi.
1: Entonces
0: deberíamos pronunciar el jacuzzi.
1: Exacto.
0: Como pizza. Como Rampazzo, sí. Como Claudio Rampazzo.
1: Pero ¿sabes qué? Pizza. Me encanta porque está sorprendido.
0: Ajá.
1: Este libro, lo que nos pasó es que está hecho para infancias, está hecho para chicos a partir de los 10 años, pero los adultos están fascinados, claro, porque hay un montón de cosas que uno no sabe, pero y que pues, te genera conversación.
0: Sí. No, y sobre todo la conversación, vamos a hacer una pausita, seguiremos platicando con Bárbara Anderson, autora de este libro, Inventos que usamos a diario y que rompieron la barrera de la discapacidad. Ya está a la venta en todos los lugares. Oye, imagínate comprarlo, te sientes con tus hijos o tú solo.
1: Y aprendes un montón.
0: Aprendes, haces tus trivias y todo el rollo. Además, ahorita vamos a reflexionar sobre esto. El problema para las personas con discapacidad no es la persona, es que tenemos barreras, construimos para la mayoría y no para las minorías, y cuando incluimos a las minorías se acaban las barreras, pueden vivir mucho mejor, ser productivos todos, igual que nosotros, y a todos nos beneficia. Es un ganar para todos, y nos falta mucho. Ha habido grandes cambios desde Teletón en nuestro México, pero estamos todavía lejísimos de donde nos gustaría estar. Volvemos después de la pausa.
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9: Los caballos no pueden vomitar, lo que los hace muy susceptibles a los cólicos abdominales.
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9: Los pulpos tienen 3 corazones y su sangre es de color azul debido a una proteína rica en cobre vital.
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13: La presidenta Claudia Sheinbaum afirmó que el dirigente del PAN, Jorge Romero, primero debe explicar las acusaciones en su contra por el cártel inmobiliario en la Ciudad de México y lo que sucedió en Chihuahua, antes de criticar la situación en el país.
14: El líder del cártel inmobiliario, hablando de lo terrible que es la situación en el país. Bueno, ¿por qué no empieza a hablar del cártel inmobiliario? ¿La verdad? ¿O por qué no explican qué pasó en Chihuahua?
13: El gobernador de Baja California Sur, Víctor Castro, pidió al gobierno de los Estados Unidos bajarle 2 rayitas a los señalamientos en contra del gobernador con licencia de Sinaloa, Rubén Rocha. Asimismo, cuestionó a la CIA por presuntas acciones desestabilizadoras. Informó Daniel Huelvanx. 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
0: Conversando con nuestra querida Bárbara Anderson, periodista, activista, autora de este libro que está buenísimo. Cómprenlo, por favor. La van a pasar muy bien disfrutándolo. Inventos que usamos a diario y que rompieron la barrera de la discapacidad, y que con esos inventos nos beneficiamos todos los seres humanos. Muchas veces se le atribuye a la guerra los avances tecnológicos.
1: Siempre, ¿verdad? ¿No? Decimos que después de una guerra la NASA inventaron esto. Ajá. Este libro es una prueba de que el amor es un gran disparador de creatividad. El amor es un gran motor para inventos. Ajá. Cada uno de estos inventos tienen esto en común. A pesar de que hay unos tecnológicos, hay otros de productos.
0: Sí.
1: Algunos son de hace 300 años y otros son de los 70. Todos tienen en común de que fueron hechos por alguien que quería a otra persona muchísimo, que quería que esa otra persona, como bien dijiste antes del corte, tuviera unas barreras más bajas para poder compartir y vivir y estar mejor y tener una vida un poco más llana. Entonces tenemos esposas que querían mucho a sus maridos y hicieron inventos, tenemos papás como Jacuzzi, tenemos amigos como Giuseppe y Carolina.
0: Me fascina. O sea, el de la máquina de escribir, Giuseppe Pellegrino, que lo inventa para que su amada, que no podía ver, pudiera escribirle cartas de regreso sin
1: una intermediaria. Exacto, como un WhatsApp.
0: Jacuzzi, que lo inventa para darle un momento de relajación a su hijo que tenía una discapacidad. Sí. ¿No? Oye, hay otro que este me encanta, yo lo uso mucho, el de los subtítulos opcionales, que en inglés se llama closed caption.
1: Closed caption, que ahora está muy común en todos los televisores de inteligentes, ¿no? Conectas o lo desconectas.
0: No, y en Netflix, en Prime, en todos.
1: Sí. Pero antes no, y estamos hablando de la época de Julia Child, de esta famosísima chef americana que comenzó con los programas de televisión de recetas.
0: Ajá. Que tenía una voz rarísima y hablaba muy raro.
1: Y la gente no podía seguir las recetas y no podía saber qué decía. Ella decía 4 huevos y la gente decía, ¿qué dijo?
0: Ajá.
1: Entonces ella propone poner los closed caption, los subtítulos opcionales, para que las recetas no se perdieran. Entonces,
0: en el mismo idioma.
1: En el mismo idioma, y todo lo que ella decía y saludaba porque no se le entendía, pero era muy simpática.
0: Claro.
1: Fue el primer subtitulaje para personas sordas de todo Estados Unidos, y se dieron cuenta de que los niveles de rating de Julia subían.
0: Claro.
1: Los noticieros dijeron, ¿qué tal si probamos nosotros? Fue un suceso.
0: Sí.
1: Y hoy por hoy, el 80% de la gente como tú que usa closed caption no tiene problemas auditivos.
0: No, yo lo uso en el mismo idioma en que estoy viendo la serie.
1: Para aprender lenguaje nuevo.
0: Para aprender lenguaje nuevo, si es en inglés, o para si se me va alguna palabra por algún acento, estoy viendo claramente lo que dijo. A veces también lo pongo en español, o sea.
1: No, y hay gente que lo usa mientras está haciendo gimnasia, o cuando tienen los niños dormidos lo ponen en closed caption para que no haya ruido, pero eso nació para ayudar a la comunidad sorda de Estados Unidos.
0: Va, aquí hay otro, los botones magnéticos. ¿A qué botones magnéticos te refieres?
1: Los botones magnéticos de las camisas, que ahora que está como muy común y la mayoría de las marcas lo tienen.
0: Imán.
1: Exacto. Okay. Esto nació por una esposa que tenía a su marido con Parkinson, él era coach de fútbol americano, y en los viajes él no se podía prácticamente vestir y tardaba muchísimo en embrocharse los botones y tenía que salir a tiempo siempre. Y su mujer se desesperó con eso y dijo, voy a inventarle algo para que se pueda vestir rápido y no se estrese. Y entonces buscó imanes de altísimo poder e inventó los botones magnéticos. Y hoy por hoy es una empresaria exitosísima que le vende a todas las marcas de camisas de Estados Unidos.
0: Y es muy reciente, es de 2012 ese invento.
1: Exactamente.
0: En Estados Unidos.
1: Pero era también de una mujer que lo adoraba a su marido y no quería que la pasara mal.
0: Sí, oye, el cepillo dental eléctrico también fue para ayudar a una persona, también nació por amor a alguien.
1: Por amor a alguien. Este señor que de chico sufría mucho de las encías, un día va al médico y el médico le dice, tienes que comer manzanas crudas. Entonces le dice, estás loco, se me va a salir la boca porque me duele mucho. Es que hay que masajear las encías para que la encía deje de sufrir y ya no te va a doler. Y realmente funcionó. Él empezó a comer comidas duras y se dio cuenta que era una cuestión de masaje bucal. Ajá. Tanto le gustó el tema que se convirtió en odontólogo. Y a todos sus pacientes les recomendaba mucho masaje con su cepillo, pero tenía pacientes con discapacidad que no lo podían hacer porque no tenían la fuerza para hacerlo. Entonces dijo, les voy a inventar a mis pacientes algo que lo mueva solo. Inventó el cepillo eléctrico y hoy se venden más cepillos eléctricos que cepillos estándar en Estados Unidos.
0: ¿Ah, sí?
1: Sí.
0: ¿Más cepillos eléctricos que cepillos
1: estándar? Ahora vende muchísimos más cepillos eléctricos que cepillos estándar.
0: Yo no me he comprado uno, no fíjate eso.
1: Pruébalo.
0: Sí, lo voy a probar. Oye, ¿los guantes de látex también se inventaron por amor?
1: Es una gran historia de amor. De hecho, hay una obra de teatro en Broadway que se la recomiendo si pueden verla, que se llama Clean House, Casa en Orden. Es la historia de un gran cirujano en el Johns Hopkins Hospital en Estados Unidos, que era, antes de que existieran los guantes de látex, él era sumamente exigente en su quirófano y le pedía a sus empleados que se lavaran con unos productos superácidos para tener muy limpio y muy sano el quirófano. Una enfermera, que ella, a él le encantaba, era la más bella del hospital, en un momento dice: doctor, yo ya me voy a retirar de este quirófano porque se me lastimaron las manos, tengo dermatitis médica debido a estos ácidos. Y el tipo dice: no la puedo perder a esta mujer que, de la cual me voy a casar. Entonces le tomó un molde de sus manos con yeso, lo mandó a la Goodyear en Nueva York, a la fábrica de llantas, era lo único que fabricaba Goodyear, y les pidió que le hicieran unos guantes de látex con esa misma forma de los de las manos. A partir de ese momento ya se podía limpiar, pero no, no se le lastimaba la piel. Él se hizo hacer unos para estar en composé ambos. Y se empezaron a dar cuenta en ese hospital de que ese quirófano, el nivel de mortandad era bajísimo versus los otros quirófanos. Entonces obligaron a todos a ponerse guantes de látex. Y esa fue la multiplicación de un acto de amor, se casaron efectivamente, que salvó millones de vidas en todo el mundo.
0: Curiosamente hoy vamos a hablar de la dermatitis. Viene la doctora Ana Cantú, médica,
1: cuéntale, con experiencia en
0: cirugía, y viene a hablar de la dermatitis más tarde. Pero nacen los guantes de látex por amor.
1: Por amor.
0: Por el enamoramiento de un doctor a una enfermera.
1: ¿No te parece genial esto?
0: Sí.
1: O sea,
0: ¿de dónde sacaste tantas historias para tu libro?
1: Sé. A ver, primero hice como una búsqueda mental de qué me imaginaba yo que podían ser inventos que tuvieran que ver con la discapacidad. Y después fue bastante complicado porque, a pesar de estos tiempos de inteligencia artificial, muchos de estos inventos no tienen su historia original. O sea, sabemos que Graham Bell inventó el teléfono, claro que sí, pero ¿por qué lo inventó? Pues no lo sabemos. Entonces tuve que leer muchísimas biografías de los inventores y empezar a buscar en bibliotecas como en la vieja usanza y en los departamentos de patentes para poder llegar a estas historias.
0: Pues este libro nace por amor. Justamente por amor a Luca, así como nació la serie, que por cierto la serie de Netflix está disponible, es película.
1: Es película.
0: La serie. Película de Netflix, Los dos hemisferios de Luca está en Netflix, es una película basada en la historia real de la periodista Barbara Anderson, que está hoy aquí con nosotros, y que es autora de este libro. Su incansable lucha por mejorar la calidad de vida de su hijo Luca, quien padece parálisis cerebral severa. Y justamente de ese amor a Luca nace esa película de Netflix, y ahora nace este libro que nos estás compartiendo, porque todo eso es consecuencia del amor a Luca.
1: Absolutamente, y mucho de lo que yo quería era que, Luca es un niño junto con Bruno, con mi otro hijo, lo que yo quería era que la discapacidad se viera desde un lugar bonito, que no se vea siempre como, ay pobre, la conmiseración o la dificultad de poder hacer algo si alguien tiene discapacidad. Dije, le voy a encontrar la mitad llena este vaso, para que a Luca y Bruno les encante saber sobre esto, y a sus compañeros del salón también. Y así empezó esta historia de hacer este libro, y me parece que es fantástico para muchos más niños y adultos que entiendan que la discapacidad es un motor de innovación, no es un problema.
0: Bruno no tiene ninguna discapacidad. No. Luca es el
1: sí.
0: Y no es difícil ser mamá y porque, ay, ¿cómo lo explico? Luca requiere mucha atención.
1: Toda.
0: Y Bruno también. Y no, en algún momento no hace sentido como, o sea, yo no tengo una discapacidad, pero yo también quiero tu atención.
1: Sí.
0: Es un problema común, ¿verdad?
1: Es muy común. Terminamos con un psicólogo y terminamos, sobre todo cuando salió la película el año pasado, Bruno decide, ¿y mi película para cuándo? Yo también tengo dos hemisferios, yo también vivo en esta casa. Sí, es muy fuerte. Y Luca absolutamente absorbe mucha atención, mucho presupuesto, mucha energía. Depende al 100% de nosotros. Y Bruno, de cierta manera, se tuvo que criar solo en ese hogar complicado.
0: Claro, y ayudarle a él a gestionar eso, y ayudarte a ti a que tú no te sientas culpable de darle
1: más. Todo el tiempo me siento culpable, Marco, sí, porque siento que no soy el 100 para ninguno de los dos.
0: Pero es que no puedes ser el 100 para los dos, no puedes, es imposible, no es humano. Qué fuerte, y ha sido una buena terapia, la psicóloga te ha ayudado, te ha dado herramientas buenas.
1: Una de las herramientas para mamás que nos están escuchando que puedan tener una situación similar es hacer planes exclusivamente con Bruno. Entonces, un deporte, una salida, un hobby, pero que Bruno se sienta, aunque sea por un momento, en algún momento de la semana, exclusivo. Porque el resto del tiempo nunca lo es.
0: ¿Y ha ayudado eso?
1: Muchísimo, muchísimo.
0: Y le han explicado a Bruno, esa es una condición de vida.
15: no es que yo no te quiera igual, sino es que literalmente tu hermano necesita más atención.
1: Un día lo descubrimos a Bruno llorando, llegó muy desesperado diciendo, me siento algo y creo que ustedes me van a retar si se lo cuento. Dije, pero para nada, Bruno, ¿qué tienes? Es que me siento muy mal porque tengo celos de Luca. Claro. Y está mal tener celos porque yo sé que a todo Luca le cuesta un montón. Sí. Íbamos juntos al mismo salón y lo que yo estudio en un minuto lo tiene que estudiar en una semana. Pero tengo muchísimos celos, tengo como... Y esta metáfora, Marco Antonio, fue brutal. Claro. Dice, siento como si tuviera una ballena en la garganta y no sé qué hacer con ella.
15: Claro, porque no me puedo quejar. Porque si me quejo...
1: Porque es injusto.
15: Soy mal hermano, pero igual necesito a mi mamá.
1: Y ustedes están todo el tiempo con él, lo bañan, no, lo cambian, le dan de comer. Claro. Duermen en la misma habitación que ustedes y yo no. Y la verdad es que sí,
15: qué fuerte.
1: Sí se siente.
15: Sí. No, y qué fuerte no poder tener miedo a expresar lo que estás sintiendo... Porque tú mismo te calificas como...
1: Está mal.
15: Como que está mal, como que no... Como cómo validar tus emociones.
1: No, y lo quiere un montón y sabe del esfuerzo que le corresponde. Pero también hay un espacio en su corazón de necesito también yo atención.
15: Es que el amor y el resentimiento pueden convivir.
1: Ay, no
15: es fuerte.
1: Eso.
15: No te digo que... No estoy hablando de él, no estoy hablando de en la vida
1: general. No, pero son sentimientos muy cercanos.
15: Sí. No, bueno, yo te lo puedo decir. O sea, yo a mi madre la amé con todo mi corazón y fue mi hija. Pero también hay una parte de mí hoy como adulto que resiente, no a ella, pero resiente de que me perdí muchas cosas de la vida. Y eso hay que irlo a trabajar a terapia, no es para darte un problema extra. No, eso se trabaja, hay que trabajarlo, es una oportunidad de trabajo. Personal muy fuerte, es un reto fuerte. Aprende uno mucho, porque sí, claro que pierdes cosas. Claro, es normal.
1: ¿Qué pasó?
15: Pues con mi mamá, o sea, pues, entonces yo me brinqué, digamos que gran parte de mi infancia y adolescencia, porque
1: yo
15: estaba trabajando a los 14 años, o sea, y era mi objetivo, y desde antes de los 14 yo, o sea, me brinqué un buen pedazo de mi vida. Yo no tuve esa
1: oportunidad.
15: Infancia, adolescencia normal, exactamente. Entonces sí hay una parte que hay, y es válido sentirlo, somos humanos. Hay que trabajarla con
1: amor. Absolutamente. Es como dicen los editores, ¿no? If you can see it, you can fix it.
15: Claro.
1: Si lo puedes ver, lo puedes arreglar. Si no lo puedes ver, es muy difícil.
15: Y una de las claves es darle voz y no juzgar a esa parte de ti. O sea, tengo una parte de mí que le da coraje esto. Uh-huh. Que dice, ¿por qué no tuvo un papá? ¿Por qué yo tuve que hacerlo? ¿Por qué mis hermanos no me ayudaron? ¿Por qué yo me tuve que perder esta parte de mi vida? ¿Por qué yo, en qué momento me dieron? Entonces, si yo no le doy voz a ese aspecto de mí y le doy amor a ese aspecto de mí, no lo puedo manejar.
1: Es fantástico, sí.
15: No es someterlo, decirle, cállate,
1: no,
15: ¿cómo crees?
1: Salo,
15: sácalo. Agradecele a Dios que pudiste. Pues sí, lo agradezco. Pero además de agradecer y además de ese orgullo, hay un aspecto de mí que tiene ese dolor.
1: Es absolutamente humano, sí.
15: Mis maestros en psicología espiritual decían, la sanación es la aplicación de amor al lugar dentro que duele.
1: Ay, qué bonito.
15: Es una definición. La sanación, sí, es precioso. La sanación es la aplicación del amor al lugar dentro que duele.
1: Bueno, a Bruno le dolía una ballena en su garganta.
15: Exactamente. Y a esa ballena en la garganta hay que darle amor.
1: Uh-huh.
15: Hay que validarla y darle amor y entender que puede convivir junto con el amor a su hermano. Y junto con entiendo que esto es lo que...
1: No, y que no se sienta culpable y que no se sienta responsable también de ser hiperresponsable porque su hermano no.
15: O por sentirlo.
1: Exacto.
15: Eres humano. Ahí es donde le vamos quitando
1: capas a la cebolla.
15: Y nos metemos profundamente a la psicología y al...
1: Pero bueno, ¿no? todo este vivir con la discapacidad en mi casa, con y sin maternidad diferente, me llevó a
15: este caminos. Libro. A este libro. Oye, los popotes flexibles también nacieron por amor.
1: Nacieron por amor. En realidad terminaron en el mundo de la discapacidad, pero nacieron por amor. El inventor de los popotes era un inventor serial de tonteras que ninguna funcionó. Y un día vi ahí a su hija muy pequeña tratando de sorber su malteada y no llegaba y se brincaba y se iba a lastimar y se iba a caer. Entonces él dice, a ver, son unos popotes de cartón. Si busco un tornillo y lo giro y lo giro y lo giro, lo hago flexible.
15: Ajá.
1: Inventó esto que se convirtió en la mejor herramienta de hospitales, de sillas de ruedas, de personas con discapacidad. Pero nació en una fuente de sodas en Estados Unidos con una pequeña niña que no llegaba a su vaso.
15: Chiquita.
1: Ya sé, pero todas las historias son igual de conmovedoras.
15: ¿El futbolito también nació como un acto de amor?
1: Como un acto de amor. Ahora que estamos en época mundialista, el futbolito...
15: ¿Cómo nació el futbolito?
1: El futbolito nació por un español súper rebelde catalán que estaba durante la Guerra Civil Española en un bombardeo, queda internado muy grave en Montserrat. Y en la misma ala del hospital donde él estaba había muchísimos chicos que habían quedado cuadripléjicos. que habían quedado con problemas en sus piernas y que no se iban a levantar más. Pero el hospital era vecino de un campo de fútbol y los chicos veían con muchísima melancolía cómo los chicos podían jugar al fútbol. Y él dice, a ver, acostado también en la cama, si existe tenis de mesa, ¿por qué no hay fútbol de mesa?
15: Ajá.
1: Hay que inventarlo. Entonces pidió a un amigo de él, que era carpintero, que le trajera una mesa de cocina que entraba exactamente arriba de la cama. Y entre los dos le hicieron las adaptaciones con unos palos de escoba, con unos monigotes y una pelota de corcho, e inventaron para las camas, originalmente, el futbolito.
15: 1937, Alejandro Campos Ramírez, en España, inventa el futbolito.
1: Plena Guerra Civil Española.
15: ¡Wow! Para que los niños con discapacidad, los niños enfermos en una cama, pudieran jugar fútbol.
1: Sí.
15: Y no estuvieran sufriendo por no poder
1: salir. Por no poder acercarse. Y se convirtió, hay de hecho una organización en España que está tratando de que se convierta en un deporte olímpico el futbolito.
15: Maravilloso.
1: Sí.
15: Qué maravilla. Ponte a pensar cuántas, a tú que nos estás escuchando, a lo mejor podrías inventar algo para ayudar a alguien y que luego se convierte también en una patente que...
1: Absolutamente. Que todos estos, exacto. Oye, hay que estar muy atentos al entorno y hay que estar muy atentos en cómo podemos ayudar a alguien más.
15: ¿Los mensajes de texto nacen también como un acto de amor?
1: Sí. Nacen como un mensaje de amor porque había un inventor que ahí tienes el nombre exacto,
15: Robert Weybridge,
1: que era,
15: o algo así,
1: que era sordo, y ajá, entonces él decía, yo estoy desesperado porque soy sordo, pero aparte soy estas personas que tienen miedo a enfermarse, ¿cómo llaman?
15: Hipocondríaco.
1: Y yo siento que en cualquier momento me voy a morir, ¿y cómo hago para llamar al 911? Entonces, junto con unos amigos, inventan el beeper, inventan los mensajes, ajá, para mandar escrito un mensaje que lo puedas leer antes de que existiera el celular.
15: Ajá.
1: Entonces, eso es la madre de los SMS, de los mensajes del WhatsApp,
15: ajá,
1: y empezó con un señor sordo hipocondríaco que le tenía a no poder llamar a una ambulancia.
15: Ok, qué interesante. Las cobijas de peso, dice aquí. También.
1: Las cobijas de peso, a lo mejor mucha gente que nos escucha las conoce, son estas cobijas que tienen como unos balines de metal, ajá, en algunos casos, o de plástico muy pesado, que te lo pones y te duermes en un minuto, porque, ajá, pesan un montón. Y empezó por un señor que iba manejando por la carretera, ajá, su hija tenía un muñeco con mucho pesadito, estos que ponemos para frenar la puerta cuando hay viento,
15: ajá,
1: se lo puso en el hombro y el tipo dice, qué cómodo que es manejar con esto, el calor y el peso dan una sensación de seguridad. Entonces, ajá, le comentó a su esposa era costurera, hicieron una cobija de peso y la llevaron a la escuela para que lo prueben.
15: Wow.
1: En la escuela había un salón con niños con autismo, que fueron los primeros que lo usaron, y la maestra dijo, les agradezco tanto que hayan inventado esto, porque a los chicos muy los bien logro poner en su lugar muy rápido, sí, y relajarlos.
15: Oye, ¿te puedes quedar un ratito más con nosotros?
1: Sí, claro.
15: Sí, quédate para que nos sigas platicando, pero nos vamos a despedir de Telefórmula, porque va a llegar Maxim Goodside en Telefórmula, en Radio Fórmula vamos a continuar, pero a Bárbara Anderson, ¿en dónde te pueden seguir?
1: En @BA_Anderson, en todas mis redes sociales, estoy todo el tiempo escribiendo sobre inclusión, discapacidad, inventos, cosas raras y simpáticas.
15: Muy bien, y este libro, Inventos que usamos a diario y que rompieron la barrera de la discapacidad, está a la venta en cualquier tienda de libros.
1: En cualquier tienda de libros.
15: O plataforma está, en línea también.
1: Sí, y está la versión audio,
15: bueno,
1: que está preciosa porque está muy bien decorada con sonidos, con ruidos, escuchar la máquina de escribir, pero escuchar las burbujas del jacuzzi. Para ponerlo en el coche con los chicos es maravilloso.
15: Audiolibro.
1: Audiolibro.
15: ¿Es en dónde lo encuentran?
1: En Penguin Audiolibro.
15: Penguin, así como la
1: sí,
15: la,
1: como la editorial.
15: Penguin Audiolibros.
1: Audiolibros.
15: Y ahí lo tienen y ahí lo pueden bajar.
1: Ahí lo pueden bajar y es un caramelo.
15: Que justamente los audiolibros también se inventaron por amor, como para una persona
1: sí,
15: con
1: señor,
15: discapacidad.
1: Sí, señor, ya lo vamos a contar.
15: Ya, ahorita lo contamos después de mensajes. En Telefórmula siguen con Maxim Goodside. Si quieren seguir viéndonos, pueden venir al canal de YouTube de Grupo Fórmula, al canal de TikTok de Grupo Fórmula o al canal de Facebook de Grupo Fórmula. Y aquí seguimos después de mensajes con Bárbara Anderson en Radio Fórmula, en la mayor parte de las ciudades. Volvemos después de mensajes.

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4: Se llevó a cabo la Asamblea de Dueños del Fútbol Mexicano y seguramente habrás escuchado por ahí los distintos acuerdos a los que se llegaron, como por ejemplo la aprobación del regreso del Atlante a la primera división del fútbol de nuestro país, la venta de Atlas de parte de Grupo Orlegui a José Miguel Bejos, actual dueño de los Pericos de Puebla del béisbol mexicano, entre otros. Pero lo más interesante, o al menos lo que yo rescato, es la separación de la Liga MX de la Federación Mexicana de Fútbol en términos corporativos, legales, etcétera. Lo que será la primera vez que atienden en muchos años tres temas cruciales para el desarrollo de nuestro fútbol: gobierno corporativo, autonomía operativa y control de negocio. Este cambio, de darse como se plantea, podría amenazar la balanza de poder actual en el fútbol mexicano y apuntalarlo para que verdaderamente desarrolle su potencial.
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5: Cartagena de Indias es una ciudad en Colombia ubicada a orillas del Mar Caribe, también llamada La Heroica. Contempla a su alrededor varios archipiélagos e islas que son paraísos para un verdadero descanso. Cartagena se caracteriza además también por su vida nocturna, festivales culturales y paisajes exuberantes. La temperatura durante todo el año es de 27 grados centígrados en promedio, un clima ideal para conocer la ciudad. Su oferta gastronómica y su importante infraestructura hotelera y turística la hacen única. Cartagena de Indias es una de las ciudades más bellas y mejor conservadas de América, un tesoro que hoy en día es uno de los destinos turísticos más visitados de Colombia.
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10: Hoy miércoles 6 de mayo en Todo para la Mujer. Karim León tuvo un percance anoche durante una presentación a la prensa. 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
11: Ya estamos en nuestra hora de tele y está aquí con nosotros Rocío Banquels, que está... Va a ser concierto el Día de la Madre.
12: Sí, bueno, el viernes 8. Al 8 de mayo, o sea, este próximo viernes, en el Auditorio Nacional. Y en lugar de 5 despechadas, vamos a hacer 7. Porque Sergio, yo no sé cómo, convenció a dos grandes cantantes que, pues, yo sé que una está retiradísima, la otra, pues, yo me imaginaba que estaba retirada, que es Prisma. Ay, es la Prisma, compositora de la canción de Color de Rosa, sí. Y hizo muchas. Y viene Lila Deneke, que ella sí ya estaba retirada.
11: Y la convenció.
12: Y Prisma.
11: O sea, regresan dos retiradas, Lila Deneke ni
12: de invitadas especiales, y no para que... bueno, según me dijo, el elenco somos las 5, pero vienen ellas invitadas.
11: De invitada.
12: Y se me hace que la gente va a estar encantada porque...
11: pues hace años que no vemos a Prisma.
12: Prisma hace, pues yo desde los ochentas que hice, que estuve en la UTI con ella,
11: no,
12: que por cierto ella ganó, ya no la volví a ver.
11: No, ni yo.
12: Y quién sabe cómo le hizo para, yo no sé Sergio, porque Sergio no es de nuestra generación, y hace cuenta que se sabe todo, le digo, es que Prisma cantó este y este, me dice, oye, esta y esta, y te las canta, él sabe todas las canciones de ti, digo, ¿en qué momento te aprendes las canciones de todos nosotros? Que ni habías nacido cuando ya éramos artistas nosotros,
11: sí,
12: ¿no?
11: Porque él es chiquillo.
12: Sí, es
11: un chamaco.
2: Como 40 tiene, alrededor.
12: Pues, no creo que haya llegado.
11: No, todavía no cumple 40.
12: Sergio, pero como su abuelita lo llevaba a, por eso se hizo tan amigo de Dulce, tan amigo de Angélica María, sí. Porque él siempre iba a ver a Angélica María, porque la abuelita
11: no, y además andaba en los shows a las 11 de la noche, y yo decía, ¿cómo este chamaquito a las 11 de la noche todavía anda aquí? Y era Sergio Gabriel,
12: sí. Mira, y ve, ahora es uno de, bueno, pues yo creo que es el uno de los máximos productores.
11: Ay,
12: sí. Tiene ocupado todo el año a todos y nos da.
11: Y ahorita, por ejemplo, tiene como 6 shows
2: en este fin de semana.
11: Este fin de semana.
12: Y tiene el Auditorio Metropolitan, tiene el
2: Lunario.
12: ¿Dónde estás? Pues en Tumbuctú, ¿con quién? Con Jessy y yo. ¿Y dónde estoy? O sea, él y no sé a qué horas duerme, la verdad.
11: No duerme.
12: Duerme muy poquito. Siempre se lo digo. Aguas, eres chavo, pero un día te va a pasar la factura del cuerpo, sí. Y aguas. Tienes que dormir.
11: No duerme, es muy nervioso.
2: ¿Quiénes son las 5 despechadas para el público?
12: Somos María Conchita Alonso, Manuela Torres, María del Sol, Denise Calafé y yo.
2: ¿Y cómo fue para ti como regresar a esta época con tus compañeros, con tus compañeras, hacer una nueva etapa con una gira, todas estrellas?
12: Es que lo disfrutamos muchísimo, la verdad. Para mí es me llena de felicidad cuando me dicen, oye, gira acá, son 3 días o 4 días con ellas, y la verdad es que la pasamos increíble.
11: Claro,
12: porque en el escenario nos queremos, nos respetamos, nos admiramos, cantamos juntas, y cada quien canta su bloque, por eso es diferente, no es un evento que copiamos, ni mucho menos, ni nada de eso, sino cada quien hace su bloque, entramos juntas, cada quien hace su bloque y terminamos juntas, que eso es lo padre, ¿no?
11: Ándale.
12: Entonces, Denise hace un showazo y hace una mezcla con mariachi, con la música de Brasil, y suena increíble, y deja a la gente muy contenta, porque sí es una persona.
11: Y además, son 5 despechadas, sí. Y las 2 invitadas, Prisma
12: y Lila
11: que obviamente van a cantar sus éxitos.
12: Claro, por Cobardía, pues Lila y otros éxitos, y Prisma, pues la canción más conocida para estas generaciones es de Color de Rosa.
2: Y de pronto ponerse de acuerdo de quién entra, si cantan juntas, quién cierra, ¿no?
12: Pues fíjate que todas queremos abrir, es la única bronca. Todas queremos abrir, pero no porque nos vamos, porque terminas y te vas, porque al contrario, al final salimos todas. Uh-huh. Sino, no hay nadie de que quién abra o quién cierra o quién nada. O sea, es como se vaya acomodando las cosas, y ya se acomodan así. No voy a decir quién cierra, que vayan ahí lo vean, y no voy a decir tampoco, yo abro, por ejemplo, el primer bloque, ¿no? Y luego, pues, yo quiero que cierre Denise, porque deja tan padre el ambiente que lo deja arriba, ¿no?
11: Sí.
12: Pero no, nos vamos así como que combinando a ver quién cierra y quién.
11: Oye, pero además cada quien hace un bloque, eso está, ¿sí?, padre.
12: O sea, cada quien hace, yo canto mis 5 canciones, sale María del Sol, canta sus 5 canciones, Manuela canta sus 5 canciones, y abrimos juntas. Cada quien hace un pequeño opening de una canción de cada una, ya se queda la que se tiene que quedar, y cada quien hace su bloque, y al final cerramos todo.
11: Ay, muy padre.
2: Oye, y eres, eso también, ¿cómo te has adaptado a la nueva tecnología? Porque también en redes, un video tuyo que subes en TikTok se hace millones. O sea, ¿cómo te has adaptado? Porque antes no eras tan tecnológica, y no. Ahorita, ¿cómo le haces? Y además, tener millones es muy difícil.
12: Porque tengo al lado mío un personaje maravilloso que me presentó Silvita, mi hermana, y me dijo, te tiene que manejar tus redes, tú no sabes, te tiene, y él ha hecho posible todo, que maneja perfectamente bien todo este mundo nuevo, y que me dice, le cuesta trabajo, porque yo digo un chiste y lloran los niños, Yo no soy cómica. Pero a la gente le gustan mis personajes. Tengo dos personajes
11: de
12: telenovela que encantan. Es Carola Canseco y Fina Monterrubio, ¿no? Entonces, basándose él en el comentario de la gente, pues, a través de redes, me dice, hazte esto, pero como Fina o como Carola. Entonces llegué el sábado, hice un evento para la alcaldía Tlalpan, y estoy encantada porque llegaban las señoras con los niños que se querían sacar fotos conmigo. Niños de 7, 8 años.
11: Y me decían, quieren verte como villana.
12: Fina Monterrubio, y que le encanta cuando me enamoro. Y digo, ¿cómo? Y le encanta a tu persona, que ¿cómo le puede gustar a tu persona? Que es horrendo, ¿no?
11: Es mala.
12: Sí, pero pues hace cosas muy feas. Mis personajes hacen cosas muy feas. Entonces, pues les encanta y...
11: ¿Cómo que dice? A ver, dime.
12: ¿Cómo qué?
11: Pero dime, como Fina Monterrubio.
12: Pues, ¿qué quieres que te diga? Siempre me estás obligando a decir cosas que no quiero decir.
7: Ay, ¿y a los niños no les da miedo?
12: No.
7: Ay,
12: no,
7: que ya no, los
11: niños, ay, les encantan las villanas. Sí. Y Rocío siempre ha sido muy villana.
12: Y veme malo. Llega una chica conservadora y me dice, por favor, ¿me puedes pegar una cachetada?

0: esto es lo que está gustando.
1: Claro.
0: Él es el genio detrás de la cámara, pero le digo, sí, también, pero tienes una actriz, entonces sí lo puedo hacer. Claro. Pero hay cosas que me hace hacer que le digo, no entiendo, ¿qué quiere ser esto? Es que después lo edito y vas a saber qué es. Y lo hago y no tengo ni idea qué estoy haciendo, pero ya salí y ya sé que, ya vi, ya lo vi que estoy haciendo.
1: Eres mala.
0: Sí. ¿Y te gustan las redes? Ahorita ya.
2: O sea, ahorita ya. Trabajo conmigo.
0: Antes no. Antes no, yo no la entendía. O sea, yo nada más usaba el teléfono para comunicarme con mis hijos y estar pendiente de mis hermanas y comunicarnos nosotros, ¿no? Pero ya ahorita ya me meto, ya veo, ya le digo, vamos a hacer esto también.
1: Sí.
0: Pongo tantito de mi jícamo, ¿no? Pero él es el que me guía, porque sería tonta y malagradecida si no te dijera que si tengo una persona joven. Te rodeas de jóvenes y aprendes lo que
2: está claro. De moda.
1: Lo de sí, porque da mucho trabajo las redes.
0: No.
1: A mí me han dado un trabajo que para qué te
0: A mí también.
1: Ya las entiendo, pero no sabes qué trabajo.
0: Pero yo ni siquiera sabía cómo meterme a mi perfil.
1: Sí.
0: Entonces ya comienza, explícame cómo es, pues aquí hay una muñequita esa que tienes que meter, y aquí ves cuántos seguidores, y aquí ves comentarios, y aquí puedes contestar, porque sí procuro contestar
2: tú. No, y aparte la ventaja que tienes que tú no tienes tanto hate, o sea, tú porque realmente es más admiración y felicidad en su caso, pero los de hate,
0: gracias a Dios,
2: sí está muy pesado.
0: No me han dicho cosas feas ni nada, o sea, nada. Yo no me meto con la gente, o sea, yo no agredo a la gente. Si ha habido que, oye, es que te ves muy soberbia si dices eso, ¿no? Y le digo, es que no soy yo, es Fina Monterrubio, y esa sí es soberbia.
1: Claro,
0: ese personaje es soberbio. Claro. Yo no, yo soy como soy y me muestro como soy. Y no me gusta meterme con nadie, ni meterme en chismes, ni agredir a la gente, ni contestar si me va a agredir a mí, porque...
2: Pues, sí, ya ni a tu detractor número uno le contestas.
0: No. No, pero para nada. Me lleno de mantequilla y ya se me resbala todo.
1: Claro. No, imagínate, contestar y nunca acabas.
0: Exacto.
1: Porque ahí viene la hora de regreso.
0: Carnita para el asador.
1: No.
0: Mira que el saque.
1: Oye, entonces el 8 de
0: mayo. 8 de mayo, a partir de la... Bueno, lleguen temprano o a las 8 porque empieza a las 8:30. Muchas veces empezamos un poquito tarde porque se hace, la gente no ha entrado, entonces por eso, pero generalmente tú sabes que en esos...
1: Auditorio Nacional,
0: Auditorio Nacional. Sí, una vez más, gracias a ustedes.
1: Porque además aparece Lila Deneken y Prisma, que hace años que no vemos, y nos regalaron 5 pases dobles. Repórtense a la multilínea porque Periquito se despercudió y nos dio 5 pasos.
0: Oye, yo le voy a hablar a Sergio, le voy a decir que qué onda, ¿por qué tan codo?
1: Sí, se despercudió el periquito.
0: Pero fíjate que sí está.
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0: estamos de regreso y fíjense que Liz se fue a ver a Karin León anoche, ¿verdad? Y cuéntanos qué pasó.
1: Maxine, pues ya sabes que aquí tenemos muchas exclusivas. Primero que nada, tenemos, ayer fue un día de promoción muy grande para Karin León porque presentó su nuevo material discográfico que sale a partir del día de mañana, 7 de mayo, en todas las plataformas digitales, que se llama Muda. Dijimos, ¿por qué Muda? Bueno, primero porque la H muda de Hermosillo, que él siempre, ya sabes, que anda resaltando su Hermosillo Sonora. Y evidentemente... también decía que como venía con esta trilogía de Colmillo de Leche, Boca Chueca, pues ya este ciclo se cerraba con la muda de los dientes. Entonces, bueno, tenía como mucho significado esta palabra. Y bueno, ayer dio una conferencia de prensa y ahorita les vamos a pasar todo lo que sucedió. Pero ¿qué creen? Karin León terminó la noche de ayer en el hospital. ¿Cómo? Si quieren que les diga, primero vamos a ver qué fue lo que pasó en la conferencia.
0: Y luego nos dices por qué.
1: Un showcase y ya les voy a contar.
0: ¿De la emoción
1: por qué?
0: ¿O qué?
1: Ay, en el hospital, Karin León.
2: Ay. Mi mamá, creo que significa todo para mí, mi familia, mis papás, me han apoyado en todo lo que necesito. Y pues, la señora de mi mamá es también hogar y la persona que siempre va a estar ahí 24/7 el día que yo la necesito, ¿no? Siempre ha sido así mi mamá y pues, hasta la fecha, bendito, yo tengo la dicha y el gozo de contar con ella, y es una persona que para mí se merece todo y que mientras yo vive, pues nunca le va a faltar nada. Todavía no tengo, en caso de que no tengo la fecha, todavía que estoy seguro que es la mujer con la que quiero estar el resto de mi vida, estoy segurísimo.
3: Ay.
2: Y pues ahí próximamente, ahí vamos a ver, nomás paremos tantito porque si no, no me da el chance.
3: Más tantito, más un

0: Ahí está. Y bueno, pues ya sabes, se presenta este disco, ahí estaba su novio, bueno, su prometida, que él ya le dice esposa,
1: que
0: dice
1: ya se
0: que
1: va a
0: aunque
1: casar.
0: No, dice que próximamente está para casarse, presenta este disco, contestó todas las preguntas de la prensa, duró más o menos como 40 minutos esta conferencia, él venía de muy buen humor, y bueno, más tarde por la noche, él dio un showcase, obviamente pues para presentar un avance a algunos medios de comunicación e invitados de lo que va a ser su próxima producción. Ahora, ¿qué fue lo que pasó? De repente sale Carin León y vemos que las camionetas se suben a la banqueta casi casi para ponerse al ras de la puerta. Dijimos, oye, qué payaso Carin, o sea, ya no quiere ni caminar una cuadra. Y entonces de repente nos percatamos que Carin sale con su esposa en brazos, la trae cargando. Entonces todo el mundo dijo, oye, pues ¿cómo que cargando? ¿Qué pasa? Mira, ¿qué ahí para nuestros amigos de tele y de YouTube y de radio, bueno, sale cargando Carin a su esposa, todo el mundo dijimos, ahí la va cargando para subirla a la camioneta, y dijimos, ¿qué pasó? Nos imaginamos embarazo porque se desmayó, borrachera porque tomó en el showcase, un montón de especulaciones que teníamos mientras ella iba bien prensada de su novio. Entonces ya sale la camioneta y ya sabes que muchos fans se quedaron a seguirlo porque querían la fotografía. Bueno, ahí vamos atrás de ellos porque dijimos algo raro está pasando aquí. Todo el mundo dijo, bueno, Carin terminando de esto se va a ir a cenar, se va a echar unos tacos o qué. Pues para nuestra sorpresa fue a dar al Hospital Español. ¿Qué pasó? No sabíamos, estuvimos esperando. Muchos fans tuvieron ahí el descaro de irse a meter para pedirse la foto, tomarle la fotografía ahí a Carin.
1: Pero
0: al
1: fue
0: al
1: hospital porque estaba
0: resulta que al final Carin sale y para aclarar todas las especulaciones dice, no fui yo, fue mi esposa que se fracturó la pierna.
1: Ahí en la presentación.
0: Yo creo que saliendo del showcase al bajar las escaleras, porque todavía Flor, nuestra productora, que sí estuvo ahí en el showcase, vio cómo se despidió, cómo salieron. Dicen que la esposa traía unos tacones enormes, tuvo que bajar las escaleras, incluso nuestra productora me dice, porque yo le pregunté, oye, ¿cómo cerró el show? ¿Se fue abruptamente? ¿Qué estaba pasando?
1: No.
0: Y me dice, se escuchó un ruido como que se cayó una mesa, pero nadie pues dijo nada, pues hubo un ruido al final y ya. Entonces
1: pues esposa,
0: todo parece indicar que habría sufrido una caída y que entonces se fracturó la pierna. Seguro Carin enseguida la tomó en brazos, dijo vamos a llevarla al hospital y corrieron. Ya más o menos como a las 2:30 de la mañana salieron de ahí.
1: Ya venía enyesada ella.
0: Sí, ya venía en la camioneta, ya no logramos.
1: Y fue cuando Carin se asoma y dice todo está bien.
0: Y cuenta, no sé si tenemos un poquito de audio.
1: Asoma la cabecita y dice todo está bien.
0: Casi no se escucha.
1: Ahí va, ahí va, ahí va.
2: Es que nos preocupamos.
3: ¿Cómo estás? Porque vimos que la cargaste justo, Carin.
4: Hola, no pasa nada, nomás ella se quedó en frío.
1: Pero dijo,
0: dice,
1: todo
0: no pasa
1: está bien.
0: Nada, todo está bien, solamente mi esposa se rompió el pie.
1: Sí.
0: Entonces, bueno, justamente lo que tú dices, ¿no? Una noche que venía con todo el estrés, con toda la felicidad, el estreno de un disco, una conferencia, me dicen que al parecer hoy tenía algunas entrevistas pactadas y creo que ha empezado a cancelar algunas, porque primero que nada no durmió nada por estar ahí en el hospital. La verdad me da mucho gusto que esté al lado de su esposa, que no la haya abandonado.
1: No, y qué bueno que ya todo
0: ahí
1: está bien, ya la deben haber enyesado, en fin.
5: Pero era como se puede cambiar.
1: Y le han de haber puesto algo para el dolor también.
5: Esas famosas infiltraciones, ¿no?
1: Sí, no, yo creo que le pusieron una inyección o un suero para el dolor.
0: Algún medicamento.
1: Y le han de haber enyesado.
5: Pero como media hora antes estás en la alegría celebrando a tu marido, todos los medios, fastoso, y después, media hora después en el hospital, es la vida está
1: claro.
5: Escaleras y serpientes, por decirlo algo más bonito, pero por eso hay que disfrutar todos los momentos que estás en ahí. Ahora, si lo ves esotéricamente y así, dicen que cuando te rompes la pierna
0: es de buena suerte.
5: Es de muy buena suerte.
0: Por eso siempre hay caler, ¿no? Cuando vas a dar una presentación.
1: A dar una función.
0: Y hay...
1: Pues quiere decir que le va a ir muy bien con este disco.
5: Pues acuérdate de Lucerito Mijares, que la primera función se rompió y no duró más de un año la temporada. Digo,
1: de
5: la onda, pero...
0: Sí, son ahora imágenes que le voy a agradecer a Omar García, que fue quien captó todas estas imágenes, y aplaudir el trabajo de los reporteros que se quedan hasta el final de los eventos, que están ahí. Creo que es importante para poder captar pues esto que a veces no, pues que no todos tienen, ¿no? Es claro, una exclusiva que presentamos aquí, unas imágenes que no todos los medios pudieron
1: captar. Y eso que no, aunque no los inviten, porque muchos se quedaron afuera. Sí, porque afuera.
0: A Omar no lo invitaron, estaban no,
1: y,
0: afuera.
1: Y los dejaron afuera a todos los reporteros.
5: Pero era por falta de espacio, me imagino.
1: Sí, la verdad sí, porque estaba muy lleno y realmente fueron invitados. Estaba Sandra Echeverría, ¿verdad?
0: Sí.
1: Estaba también Emiliano Aguilar.
0: Ariadne Díaz estaba por ahí.
1: Había
0: también
1: varios artistas que Karin invitó.
5: Entonces, después de la conferencia que hizo Emiliano, todavía se fue para
0: Karin. Y a es ver, que Karin, fíjate que hoy Karin es, yo creo que el exponente más importante del regional. Va a tener una presentación otra vez, por segundo año, por segunda ocasión, en la Sphere de Las Vegas.
1: Sí.
0: Entonces, realmente imagínate, ha traspasado fronteras a nivel internacional en todo América, Norteamérica.
1: Karin está en los cuernos de la luna.
0: Ahorita creo va a irse a Japón a grabar unas cosas.
1: Sí.
0: Entonces creo que es un exponente que todo mundo quiere grabar con él, todo mundo quiere verlo.
1: Está en los cuernos de la luna.
5: Verdad, son siete presentaciones en la esfera de Las Vegas.
1: Sí.
5: Siete, o sea, es como que muchos cuando se dio la noticia hace unos meses dijimos, ¿cómo? A lo mejor es una. Pero cuando dijimos siete y nosotros lo logrará, y sí lo está logrando, ¿eh?
0: Sí, es un conciertazo, la verdad es que es un conciertazo. Tiene muchos éxitos, una gran variedad de repertorios, covers que también hace. Y ya ves que el año pasado lanzó un disco en inglés, Max. Entonces, sí, él quiere hacer este crossover.
1: Y también va a ser parte de varias de las canciones que van a usar en el fútbol.
0: En el mundial.
1: En el mundial.
5: Y acuérdate que también lo vimos en un paparazzi, justamente en Sphere. ¿Te acuerdas que hizo una temporada de los Backstreet Boys? Y ahí estaba en un palco viendo, yo creo que estaba checando, mira, qué puede poner.
0: Sí. Pues mira, estaba diciendo que ha tenido interacción con Bon Jovi, que imagínate, que es una super rockstar, y que evidentemente pues va a tener la oportunidad también de estar de cerca con Jamiroquai. O sea que para él son, wow, celebridades que él admira muchísimo, que ahorita es con quien está teniendo mucha interacción.
1: Bueno, pues qué bueno que le vaya muy bien a Karin. Y sí, tiene unas canciones muy padres, la verdad.
5: Sí, y canta muy bien.
1: Muy bien, y canta bien y tiene canciones muy buenas.
0: Y que entonces, se recupere su esposa.
1: Ay, pero pobre, ojalá siga bien de su piernita. Vamos a corte y volvemos.

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8: El ketchup se vendía como medicina en los años 1830 para tratar problemas digestivos y la diarrea común.
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0: Disney tiene a México en un lugar preponderante, por lo que este May 4th presentó 20 minutos de la película The Mandalorian and Grogu para ciertos fans en una pantalla IMAX, algo que deja muy en claro que la franquicia de Lucasfilms considera a los seguidores nacionales más que importantes. Incluso lo vimos con la visita de Jon Favreau y Pedro Pascal a la CCXP, en donde incluso el actor lloró por las muestras de cariño del público.
1: Chivo, es una cosa que me crió realmente, que realmente inventaron todos mis sueños, así que ahora ser parte de eso y compartirlo con ustedes, que lo ven en una pantalla grande y que tengan esa experiencia y que sea parte de eso yo, es un sueño que nunca me lo voy a quitar.
0: Otro de los logros que conecta a la empresa con nuestro país es que Diego Luna es parte fundamental de la historia de Star Wars y ahora lo será de una de las películas más esperadas, el live action de Enredados, en la que dará vida a un personaje que no apareció en la cinta animada y que fue creado ex profeso para esta nueva versión. En otro gran logro llegó a Monterrey un espacio para que la gente pueda encontrar souvenirs que solo hay en los parques estadounidenses, y Giovanna Ajax, gerente senior de marketing de Disney Consumer México, aseguró que están felices de que el norte del país exista este lugar.
2: El Consumer Journey que van a ver en esta tienda es muy específico, la curaduría del producto, de la línea de producto, son productos que van a encontrar en los parques y que estamos trayendo para acá con una variedad increíble. Y cada una de las tiendas van a darse cuenta, igual por redes sociales, que tenemos un story moment que le llamamos nosotros, estos momentos clave o momentos ancla que ocurren en la tienda. Y en este caso es Monsters Inc. el que está representando.
3: Bueno, pues ahí está lo de Disney. Miren, y Disney nos mandó dos de estas tazas. Miren qué bonitas, grandotas.
4: De Microsoft.
3: De Microsoft. Miren, aquí está la bolsa. Y nos mandaron dos, entonces repórtense a la multilínea, diciéndome el personaje que va a ser Diego Luna. Si me dicen ese personaje, se llevan su taza.
5: Para café de con leche, pero gigante.
3: ¿Te cabe un litro? ¿Cereal o sopa? Cereal.
5: Sí, porque está bien grande.
3: No, yo creo que como para sopa, ¿no?
5: No, yo creo que es un cafezote de esos de leche, pero de esos
3: no,
5: de
3: pero abuelito. Oye, te tomas este café y no duermes en dos días. ¿Cómo que? Está gigante, ¿ve? Pues a ver, ahí, aquí la ven mejor.
4: Ahí está, sí está grande.
3: Ven a
4: está
3: ver
4: grande,
3: qué tamaño.
4: Está grande, muy grande.
3: Está grande.
4: Pero le dan un cerealito, le pones cerealito, leche y ya.
3: Bueno,
4: lo
3: sí.
4: Comes. Y está cómoda, fresas. Bastante cómoda. Ajá, sí, un postrecito también te puedes...
3: Y está muy bonita, ahí. Pero sí, y pesa. Entonces, díganme, por favor, el personaje que va a ser Diego Luna y se llevan su taza. Son dos nada más, ¿eh? Que nos mandó Disney, gracias
5: y,
3: Disney.
5: Y al parecer, Max, creo que ya hay más información como de la tienda y que al parecer se cayó el elevador, ¿no?
4: Ya empiezan a circular versiones a y dice, una versión ya dice que lo que pasa es que se subieron demasiado.
3: Estamos hablando de Karin León, de la esposa de Karin León.
4: Así es, que cuando termina el showcase, ellos lo sacan por la puerta de servicio, por atrás, obvio, para librar toda la gente que iba saliendo, y entonces lo suben al elevador y que subieron un exceso de personas. Entonces subieron tantas personas que el elevador se desplomó un piso, y que la única que salió lastimada fue Maylin, su prometida.
3: Su novia. Lo que pasa es que ella traía unos taconazos enormes. Entonces, claro que, pues con los taconazos, más fácil que te fractures el pie que si traes tenis.
5: Y checar también, porque de repente, por eso hay que ver las indicaciones. ¿Has visto que en los elevadores dicen máximo 4 personas?
3: 8 personas.
5: Máximo 600 kilos, no sé. Que a lo mejor nosotros decimos, ay, o sea...
4: No, ahora, esta es una versión. Sí, es una versión. Una de las versiones. Sí. Te digo que todo el mundo empezó a especular, Karin... De viva voz nos dijo, se fracturó, no nos dijo cómo, no. Pero sí nos dijo que tenía una fractura, que se había roto la pierna, pero que todo estaba bien. Ahora dicen que ya la están considerando operar y no sé qué tanto, o sea, pues mira, yo creo que hoy ya con más calma, más tranquilidad y todo, se tendrá que ir a checar.
3: O pues sí.
4: Como tú dices, Max, ahí mismo te hacen una placa qué es lo que tienes, cómo estás.
3: Si es que te tienen que operar, te quedas en el hospital. Si no te tienen que operar, nomás te enyesan y ya.
4: Sí, porque yo creo que Karina estuvo alrededor de 2 horas, 2 horas y media ahí en el hospital esperando. Y mientras los fans aprovecharon para tomarse la fotografía ahí. Y él bien atento, la verdad, bueno, muy atento.
5: Pues si Cynthia Clitbo acaba de decir que en el funeral de su mamá la gente le pedía autógrafos, o sea, en el funeral de su mamá, ves también en la funeral cuando iba al baño, a la cafetería, la ha admirado siempre de villana y la foto, pues ella les tenía que dar porque ella también entendía pues, que era una figura pública.
4: Bueno, el precio de la fama, ¿no? Pero también el temple de ellos que saben que se deben a su público, entonces...
3: Pues sí, pero hubiera no siempre sido otro de humor para...
4: Hubiera
3: para...
4: sido otro los corre.
3: Claro.
4: O les manda la seguridad.
3: Pero, bueno, pasando a otro tema, les cuento que Pancho Barraza dice que no le gusta que le pongan apodos. Yo siempre digo que es como el Mick Jagger de los gruperos.
5: No, pero yo creo que ese sí le va a gustar. Si le estás diciendo Mick Jagger a nivel mundial, yo creo que hay apodos.
3: Bueno, es que lo has visto en escena, Pancho Barraza, que corre de un lado a otro del escenario.
5: Con mucha energía.
3: Igualito que
5: Mick Jagger. Y brinca.
4: Bueno, Max, ahora yo le pondré yo otro apodo, la Maribel Guardia de los hombres.
5: Ay, tú ya te pasaste porque...
4: Oye, ¿cómo? Qué bárbaro, velo, está espectacular. Él hace ejercicio, se pone tratamientos, o sea, tú lo ves y es un chavo, tiene como 65.
5: ¿Cómo?
4: Sí, más de 60 pues tiene. Sí,
5: porque entonces parece de 50.
4: Ya ves.
3: Bueno, vamos a ver qué dijo Pancho Barraza.
6: Un show de 4 horas entre banda y mariachi, además de un lleno total en el auditorio Telmex, fue la combinación perfecta para que Pancho Barraza festejara 35 años de carrera musical. Minutos antes del concierto, platicamos con él en exclusiva sobre su trayectoria y su energía en el escenario.
7: Que esto es cuestión de mucho orden en tu vida y en tu vida y en tu carrera. Mucha disciplina en tu vida y en tu carrera. Y mucho respeto. No hay una bolita mágica. Ok, y ser muy constante. Si no te das cuenta de que estás envejeciendo al igual que tu público, porque ya no estás creando nada nuevo, entonces, si no te das cuenta, pues te vas a retirar cuando tu público ya no pueda ir a tus eventos.
6: Como parte del festejo, Pancho Barraza lanzará un nuevo álbum con colaboraciones de artistas de primer nivel, pero siempre conservando la esencia que lo caracteriza.
7: Con Lucero la invité el día que hicimos el programa Juego de Voces, ese día la invité. A los muchachos de Piso 21 les mandé decir con alguien y emocionalmente dijeron que sí. Los dos carnales pues son muy amigos míos de mucho tiempo. La banda MS, que son los que vienen en el disco, somos de Mazatlán, ¿no?
6: ¿Pero qué opina que lo llamen el poeta del amor?
7: Y si no estoy mal, está entre Pepe Garza y amigos por ahí. Ustedes tienen derecho a mencionarme como ustedes quieran.
3: ¿Pero le gusta?
7: Y al final de cuentas, no, a mí no me gustan los logotipos. No. Imagínate, el poeta del amor, que pasa los años, al rato, y los oye, ¿qué vive allá? ¿Te acuerdas del poeta del amor? Ah, Pancho Barraza, sí. Allá vive. ¿Y con quién? Solo. Por eso no me gustan los logotipos. Oye, allá está el rompetaquillas. Vamos a saludarlo. Pero yo no metí a nadie. Por eso no me gustan los logotipos. Yo simplemente soy Pancho Barraza, nada más.
6: Y si se preguntan cómo tiene tanta energía para bailar, brincar y hasta quitarse la camisa, aquí la respuesta.
7: Sí, pasan los años, y bendito sea. No sé decirte si es una genética. O si es tanto ejercicio, si es tanta dieta, y la vanidad de quererme ver siempre.
4: Pero sí se cuida
7: mucho. Pero está ahí, esas cosas.
4: Pero sí se cuida mucho, tiene
7: la dieta regulada. Sí, claro. Lo peor que me podría pasar, sin ofender a nadie, lo peor que me podría pasar es envejecer y engordar al mismo tiempo y que me van a ir a gordo.
6: para Grupo Fórmula con
3: imágenes. Y avienta la camiseta, López, se quita la camiseta, avienta la camiseta. Te digo que es como
4: ya ves lo que dice, que lo peor que le podía pasar a él sería envejecer y engordar al mismo tiempo y que le valiera gorro. Y pues sí, se cuida mucho, es bien vanidoso.
3: Se cuida mucho.
5: No lo puedo creer. Sí. 64 años y va en junio para 65. No es porque me lo estás diciendo, parecía de 50 y algo.
4: ¿Y cómo brinca?
5: ¿Y cómo se corre, quita la playera?
4: Y dio 4 horas de concierto. 4 horas.
3: Ay, o sea, qué bárbaro.
5: No, pues sí tiene razón el Mick Jagger. Sí,
3: sí, es como Mick Jagger, qué bárbaro. Es
4: un rockstar de del regional.
3: Del regional, el rockstar del
4: regional. Mira, celebrando 30.
3: Aunque le choque, le voy a decir el Mick Jagger. Oigan, y Carlitos Cuevas también. Ay, no. Primero les cuento de Alejandra Guzmán. Fíjense que faltan 3 días para que saque una canción que es dedicada a su mami. Y sacó una foto padrísima donde está enfrente del cuadro de su mamá, agachada, así doblando la cabeza, y trae un tatuaje atrás que dice que le va por toda la espalda. Es una foto bien bonita.
4: Sí.
3: Enfrente del cuadro de su mami.
4: Yo creo que ya
3: haciendo
4: es en
3: una
4: su
3: reverencia.
4: Casa. Porque ella ya sabe.
3: Sí, esa ya
4: yo
3: tiene
4: creo
3: el cuadro.
4: Que ya no es en casa de Silvia.
3: No,
4: Silvia
3: no,
4: es en
3: casa. Ella ya tiene el cuadro en su casa.
4: En la casa de Alejandra. Alejandra.
3: Espero que haya buena seguridad. Y en 3 días saca la canción dedicada a su mami. Ella la escribió. Vamos a corte y volvemos.

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7: Es imposible estornudar con los ojos abiertos debido a un reflejo automático del sistema nervioso que cierra los párpados siempre.
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9: La presidenta Claudia Sheinbaum afirmó que buscará democratizar la designación del próximo director general del Instituto Politécnico Nacional mediante una consulta a la comunidad politécnica. La titular del Ejecutivo instruyó al secretario de Educación, Mario Delgado, a hacer una propuesta para llevarlo a cabo. Enrique Insunza, senador morenista acusado de narcotráfico por el gobierno de Estados Unidos, informó que no asistirá a la sesión de la comisión permanente, lo anterior para evitar que se haga un espectáculo indigno en el recinto parlamentario. El INEGI reportó que el consumo privado en febrero bajó en un 0.5% en comparación con el mes anterior. El organismo autónomo puntualizó que se debe al retroceso en el consumo de bienes y servicios nacionales. Informó Daniel Wellbanks. 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

Ricardo Montaner regresó a México como parte de su despedida de los escenarios y ofreció uno de los conciertos más emotivos de su carrera ante un auditorio nacional completamente entregado a él.

El cantante tiene una deuda con México y este nuevo show con el cual dice adiós a los escenarios estuvo plagado de casi todos sus éxitos, a petición de muchos fans a quienes sí les cumplió.

Sin duda, un concierto increíble que el público mexicano podrá volver a disfrutar próximamente, ya que debido al éxito de este show se abrió una nueva fecha.

0: Para Grupo Fórmula, Ernesto Buitrón.
1: Bueno, estamos de regreso. Y ya vieron cómo estuvo eso.
2: Conciertazo, más, conciertazo. ¿Verdad? Qué éxitos tiene Montaner. Puro romanticismo ahí.
1: Pero además repletó. ¿Cuántas fechas va a ser? ¿Tres? Por eso, anoche fue una. ¿Pero va a ser tres? ¿Cuántas? Y ya las tiene repletas.
2: Todo vendido, sold out.
1: Todo vendido.
2: Sí, qué bueno.
1: Y fíjate que Montaner es de los que usa tenis desde hace 1000 años con traje. Antes no se usaba.
2: No.
1: Los que usaban traje se ponían zapatos de traje.
2: Sí, pero ya lo puso a moda ahora todos.
1: Pero él desde hace muchísimos años usa traje cuando sale a cantar con tenis.
2: Y es muy cómodo.
1: Sí.
2: Él puso la moda, ¿no?
1: Él puso la moda porque antes no se usaba eso. Y él sí, siempre. Sí. Y bueno, ¿qué les íbamos a contar?
2: ¿A Adriana Aguilar o...?
1: Ahí está Marifer. A ver, Maricler. Ahí está
3: Maricler.
1: Hola.
3: Hola, mi reina, ¿cómo estás? Qué gusto saludarte.
1: Bien, ¿y tú?
3: Muy bien, mi amor, muy bien. Un beso y un abrazo a Vicky y a Liz, que ya las vi. Y nada, emocionada porque me regalen un poquito de su tiempo.
1: No, hombre, al contrario. A ver, cuéntanos, ¿qué es lo que vas a hacer?
3: Pues nada, viene este reality show que se llama ¿Quién es mejor? Por las estrellas, domingo a domingo a las 9 de la noche. Un espacio maravilloso que celebra lo único, lo diferente, lo raro, en donde las personas con un talento extraordinario pueden inscribirse y participar en este reality show. Y nada, estamos muy felices porque la convocatoria ha tenido muy buena receptividad y todavía estamos abiertos a quienes quieran mandar su talento.
1: ¿Pero qué tienen que tener para participar? ¿Qué tienen que ser? ¿Cantantes, ganas, bailarines, ganas, qué?
3: De todo, de chile, mole y pozole. O sea, aquí puede participar quien tenga un talento extraordinario, quien sobresalga por encima de los demás, quien reconozca que tiene algo distinto que mostrar. Y nada, los estamos buscando. Uno nunca sabe quién te puede ver en estos espacios y te puede cambiar la vida. Así que la invitación es para que dejes esas inseguridades y puedas enviar tu video y poder participar.
1: Talento de lo que sea, de bailar, cantar, ser mago, ¿qué?
3: De lo que sea, escupir fuego, malabarista, contorsionista, bailas, cantas. Si eres el mejor en algo, nosotros queremos ver.
1: Okay. Wow. ¿Y eso cuándo, dónde se pueden inscribir?
3: Bueno, se pueden inscribir en castingquienesmejor.tv, también en todas las redes sociales de Televisa, Univisión. Está todo muy, muy específico para que la gente pueda enviar su video. Y el programa lo vamos a transmitir por las estrellas, domingo 7 de junio a las 9 de la noche. Y hay que aprovechar esta plataforma que nos recuerda a todos que tenemos un talento especial. Los participantes van a contar una historia en el escenario. Y también hay un panel de expertos que el mundo entero quiere mucho, que van a estar ahí para echarle porras a los participantes.
1: ¿Y tú vas a conducir?
3: ¿Sí?
1: ¿Y va a haber un panel de jurado o cómo? ¿Quién va a decir? ¿Sí? ¿Quién gana?
2: ¿Quiénes son?
3: Va a ser un panel de expertos que todavía no han revelado, pero son dos artistas, dos hombres maravillosos, dos mujeres increíbles que la gente quiere mucho tanto en México como en Estados Unidos.
1: Okay.
3: Y nada, ellos van a evaluar el talento extravagante que traían los participantes.
1: ¿Y cuándo arranca este programa, Maricler?
3: A partir del 7 de junio. La convocatoria todavía está abierta, no hemos cerrado el casting, tienen que inscribirse en castingquienesmejor.tv, se va a hacer una selección de los talentos, ahí se va a grabar, y nada, arranca ya ahorita, el 7 de junio a las 9 de la noche por las estrellas.
1: ¿Y qué edad tienen que tener, o de todas las edades?
3: De todas las edades, de hecho pueden participar hasta mascotas.
1: ¡Ay, cómo!
3: Hemos visto... Sí, hemos visto que nos han enviado videos de cómo, ahora sí que le muestran, le enseñan a las mascotas cómo deben hacer show circense, perritos, gatitos, o sea, ahora sí que engloba todo.
1: Ah, mira, y no hay límite de edad, lo que sea, abuelitas, tías, niños, niñas, lo que sea.
2: No, ni límite de talento. Ni límite de talento.
1: Ok.
3: Exacto.
1: Bueno, entonces a través de las redes de Televisa, y si no, ¿en dónde más?
3: En las redes sociales de Televisa, redes sociales de Univisión, en mis redes sociales también, es castingquienesmejor.tv. Ahí vamos a estar recibiendo los talentos. Que mira, a mí me explotó la cabeza cualquier cantidad de casting que han enviado, que tú dices, ¿de dónde sacaron eso? ¿O cómo se hace eso? En este programa lo bueno es que de pronto vas a ver a alguien cantar espectacular, y luego en el siguiente bloque ves a alguien hacer doblarse por completo todo su cuerpo. Es una variedad increíble con música en vivo, con los expertos. No, es un agasajo de programa que se estrena este próximo 7 de junio.
1: Ay, pues ahí vamos a estar pendientes. Gracias, Marie-Claire, por conectarte.
3: Muchas gracias.
1: Te gracias, mando un beso, un abrazo. Que te vaya muy bien.
3: Un abrazo.
1: Bye.
3: Gracias.
1: Es Marie-Claire Harp. Miren, el 7 de junio arranca. Pues hay que verlo, a ver qué. El talento de todo.
2: Talento de
1: hasta
2: todo.
1: Hasta mascotas.
2: Sí, total. Que está muy divertido, porque aparte las mascotas ya son parte de todo. Hasta los conciertos ya entran al cine, las mascotas.
1: Qué cosa, ¿verdad?
2: Sí.
1: Bueno, está bien, ¿qué pasó?
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2: Pero gracias, mi
1: 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Gracias,
2: Lida.
1: Ay, nos trajeron un pastel.
2: ¿Quién me lo trajo, Flor?
1: Entre todo.
2: Y dice Vicky Love. Ay, no.
1: Sí, entre todo.
2: Felicidades.
1: Pastel para Vicky. Muchísimas. Este es cumpleaños de Vicky López hoy.
2: 28 años.
1: Felicidades.
2: La malosa de Vicky, que de reportera.
1: Claro.
2: De reportera.
1: De reportera.
2: Pero aquí ando. Mira, muchas gracias. Ahorita lo partimos.
1: Ándale, lo partimos, qué rico, se ve buenísimo.
2: Yo y el gran pachangón, Max, vas a bailar mucho, ¿eh?
1: Claro, te voy a ir.
2: Ya dijo Rafa Inclán que va a bailar contigo toda la noche. Rafa,
1: bueno,
2: primero que baile, porque ya te quieres sacar y él ya ni baila. Vamos a bailar la canción
1: ya
2: de Emiliano.
1: Ya lo vimos en la telenovela que apenas camina.
2: Ah, no, pero quiere bailar contigo toda la noche.
1: Vamos a bailar
2: la canción de Emiliano Aguilar, que tanto...
4: Ah, de Emiliano Aguilar.
2: Está tan viral.
4: ¿Sí? No, casi 2 millones llega su canción de El Harley.
1: Sí, ¿verdad?
2: Ya bailaste con él.
4: Sí, pero ayer tu reportera Bere se pasó y bailó con él y la cargó y le hizo de todo.
1: Ay, claro. Ya Bere es muy famosa.
2: Sí.
1: Bueno, ya nos vamos. Gracias por haber estado con nosotros. Nos vemos aquí mañana, si Dios quiere. Gracias. Bye.

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4: El Hospital de la Purísima Concepción y Jesús Nazareno, conocido como Hospital de Jesús, es una joya arquitectónica en pleno centro histórico de la Ciudad de México y es el hospital más antiguo de América. Hernán Cortés lo mandó a construir para atender a soldados europeos heridos en batallas contra indígenas en 1524. Su estilo barroco alberga hermosos jardines, arcos, murales y bustos. Uno de ellos de Cortés, elaborado por el maestro Manuel Tolsá. Además, tiene un anexo que alberga a la iglesia de Jesús Nazareno.
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7: Muy buenas tardes, tenga usted muy buenas tardes. Y sí, claro, es la una en punto, pero en punto tiempo del centro de México. Usted puede ajustar su reloj y yo soy Joaquín López Dóriga, transmitiendo para usted con mucho gusto, como todos los días en vivo. En vivo desde la Ciudad de México para toda la República Mexicana a través de 97. Sí, estamos transmitiendo, como todos los días, a través de 97 estaciones de radio en todo el país y en otras 30 estaciones de radio más en Estados Unidos para nuestros paisanos.
8: A quienes les enviamos besos y abrazos en California, Arizona, Texas, Nueva York, Illinois, Georgia, Utah, Kansas, Oklahoma, Carolina del Norte y del Sur, Tennessee, Oregon, Colorado y Florida. Y en Telefórmula Estados Unidos a través de las cadenas Xfinity Latino y Latino View.
7: Y también estamos en YouTube, estamos en radiofórmula.mx, en lopezdoriga.com y en Instagram. Y en Telefórmula.
8: En Telefórmula estamos en Easy, canal 121, Sky, canal 157 y 1157. Total Play, canal 161, Megacable, canal 153. Y en Dish nos encuentra en el 354.
7: ¿Y hoy?
8: Hoy es miércoles 6 de mayo del año 2026. Han transcurrido ya 126 días, faltan 239. Y termina este año, corre la semana número 19.
7: ¿Y de quién es Santo Laura? Laura Pérez Linares, me da mucho gusto saludarte como todos los días. ¿De quién es Santo este miércoles y ya 6 de mayo?
8: Claro que sí, Joaquín, con mucho gusto. Hoy estamos festejando a Evodio, Venustio, Nina, Judith y Isabel. Muchas felicidades.
7: Bien, pues quiero oír. ¿Hoy es tu cumple, Laura?
8: Sí.
7: ¿Y por qué no?
8: A ver, no, pues es que, Joaquín, hay noticias muy importantes hoy.
7: A ver, tú déjame que llegue al programa, ¿no? A ver, pónganle el mañanito, por favor.
9: Venimos
6: todos con gusto.
7: Distribuyo también, sí. Dice Cancino, muchas felicidades. Muchas felicidades, es mi sobrina, felicidades. ¿Tu mamá también hoy? Sí, María Teresa Fernández López, mamá de Oscar. Andrea Riojas Guardiola. En fin, muchas felicidades. Y les quiero decir que la nota, vamos a ir directamente a la nota. El presidente Trump acaba de lanzar la más severa declaración, déjeme dejarlo todavía en declaración, que cabría el sinónimo de amenaza, de que si el gobierno de México no hace algo contra los cárteles del crimen organizado, intervendrá Estados Unidos en México vía terrestre. Así lo dijo.
9: Las drogas que llegan por el mar se han reducido un 97% y ahora estamos iniciando la fase en tierra, que es mucho más fácil. Escucharán algunas quejas de ciertos representantes de México, pero si ellos no hacen el trabajo, nosotros lo haremos. Y ellos lo entienden. Por eso, esto es más sencillo en comparación con el mar. Teníamos que empezar por el mar primero. No teníamos idea de cuánto estaba entrando por esa vía.
7: Así lo dijo, y además no fue una ocurrencia, no. Estaba leyendo un texto. Francisco Villalobos.
10: Si ustedes no hacen el trabajo, nosotros haremos el trabajo por ustedes. Acaba de amenazar así Donald Trump a las autoridades mexicanas, que según él, ha escuchado que se están quejando por las exigencias norteamericanas de acabar con los cárteles de la droga. ¿Cuántas amenazas ya van, Joaquín?
7: Esta es la declaración más seria y grave. Sí, grave. La amenaza, digo yo, más grave que haya hecho Trump, independientemente de su estilo dialéctico o su modo de contestar algunas preguntas, no. Aquí Trump estaba leyendo un texto donde hizo esta amenaza, la más fuerte que ha hecho al gobierno de México. Antes por la mañana, tu avance, Israel Aldave.
11: Sí, ¿qué tal, Joaquín? Gracias. Muy buenas tardes. Y previo a que se dieran estas palabras por parte del presidente norteamericano Donald Trump, la presidenta Claudia Sheinbaum Pardo dejó en claro, Joaquín, que uno de los principales trabajos de su administración, de su gobierno, es la defensa de la soberanía nacional, que se respete la ley, pero sobre todo la Constitución. Esto, Joaquín, al referirse de nueva cuenta al caso del exgobernador del estado de Sinaloa, Rubén Rocha, de quien dijo, Joaquín, ya a través de la Cancillería, se ha solicitado a las autoridades norteamericanas todas las pruebas concretas, Joaquín, para las que con las que se le acusa de nexos con el crimen organizado. A pesar de esto, Joaquín, dijo la presidenta Sheinbaum Pardo, que este caso no se trata de un ataque directo del gobierno de los Estados Unidos a México. Le adelanto, Joaquín, y por supuesto el detalle más adelante.
7: Se refería, gracias, señora la presidenta, al tema de Rubén Rocha Moya y los otros 9 señalados. No, esto es una parte. Esto fue por la mañana muy temprano, como hace la presidenta ahí en Palacio, y esto lo acaba de declarar hace 3 minutos Donald Trump. La amenaza de que si México no hace algo contra los cárteles, Estados Unidos intervendrá por la vía terrestre para hacerlo en nuestro territorio. Esta es la declaración. Esta es, insisto, la amenaza. Mientras tanto, felicito Trujillo, Fórmula Sinaloa.
12: Damaso Castro Saavedra presentó solicitud de licencia sin goce de sueldo al cargo de vicefiscal general del estado, así lo da a conocer la Fiscalía General de Sinaloa a través de un comunicado. También manifestaron su disposición para atender cualquier requerimiento institucional que le sea formulado por las vías legales correspondientes y en estricto apego al marco jurídico. Joaquín, los detalles más adelante.
7: Sara Pablo, sobre esto, Ignacio Mier, el presidente de la Junta de Coordinación Política del Senado, dijo que no había sido convocado hoy a la comisión permanente el senador Insunza. No, si no es uno por uno, se hace la convocatoria general a los integrantes de la comisión permanente, y además él había dicho que iba a ir. No es que no se le haya hecho la convocatoria, no la necesitaba. Estaba hecha la convocatoria de antemano para hoy miércoles. Sara Pablo.
6: Joaquín, a pesar de que había asegurado que asistiría el senador de Morena, Enrique Insunza, imputado por Estados Unidos de delitos relacionados con el narcotráfico, no acudió a los trabajos de la sesión de la Comisión Permanente del Congreso, con el fin, dijo, de evitar que personeros de la derecha conservadora hicieran de la sesión un espectáculo indigno del recinto parlamentario. En la oposición demandaron dar la cara y que se desaparezcan los poderes en Sinaloa. El coordinador de Morena en la Cámara Alta, Ignacio Mier, señaló que Insunza no fue convocado. Los detalles más adelante.
7: Le decía, fue los convocan en forma automática a sesión. Edgardo Rodríguez, Fórmula Quintana Roo, ¿cómo se desmarcó la gobernadora Mara Lezama?
13: Joaquín, buenas tardes, informo que la gobernadora de Quintana Roo, Mara Lezama Espinosa, desmintió que sea buscada por la DEA al calificar como falsa la información difundida. Señaló que ante el adelanto electoral se ha intensificado el golpeteo político con desinformación, aunque afirmó que la ciudadanía es cada vez menos vulnerable a este tipo de contenidos. Más adelante los detalles.
7: Y en otra vertiente, hay un escándalo en el fútbol mexicano. Sí, ¿por qué? Porque se dice una cosa y luego hacen otra. Alberto Campos, Fórmula Deportes.

0: Jesús Gallardo como Alexis Vega el día de ayer reportaron con el conjunto Escarlata, situación que evidentemente causó molestia en el entorno del Guadalajara, y el día de ayer a medianoche a Mauri Vergara, dueño del conjunto del Guadalajara, solicitó el regreso de los 5 futbolistas que había prestado, salvo el caso de Brian Gutiérrez, quien se encuentra de vacaciones en este momento. El Vasco ha sido muy claro en torno a esta situación y dijo que futbolista que no llegue antes de las 8 de la noche quedará fuera de la Copa del Mundo, Joaquín.
1: Gracias, Alberto Campos, y en el resto del mundo, Laura.
2: Gracias, Joaquín. Trump asegura que si Irán acepta sus condiciones de paz, terminará la guerra en este nuevo diálogo, pero de no aceptarlas, realizará ataques con mayor intensidad. El portaaviones Charles de Gaulle va al Estrecho de Hormuz para escoltar y defender a mercantes. Polonia afirma que está segura con más tropas estadounidenses y que quiere el mayor ejército de Europa. Desalojan a 3 pasajeros con antivirus. El crucero holandés el sábado atracará en Tenerife, en España. El lunes iniciará el juicio contra Evo Morales, expresidente de Bolivia, por delitos sexuales. Murió el estadounidense Ted Turner, fundador de CNN y un referente informativo en el mundo. Listo el programa del Papa León XIV para su viaje apostólico a España. Allá en el Vaticano, nuevos reclutas, mientras de la Guardia Suiza Pontificia han jurado fidelidad al Santo Padre. Joaquín.
1: Pues gracias. Y en las finanzas, en este momento, el dólar interbancario se está cotizando en 17.28, en las ventanillas se vende en 17.82, en los bancos hasta 18.05, un euro en el mundo se vende en $1.18, aquí en México el euro se vende en 21.83, y le recuerdo, hoy es miércoles de estreno en todas mis redes y en todas las plataformas de María Josema López Dóriga, Mi Vida. Y que en esta tarde de miércoles 6 de mayo de este año de 2026, le voy a tener a usted todo esto.
2: 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Le recuerdo, siga todos los comentarios de Joaquín en sus redes. Aquí en Grupo Fórmula ya estamos más que listos, porque le damos poder a tu voz.
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0: El volcán La Malinche es una de las montañas más grandes de México, con una altitud de 4.461 metros. Tiene aproximadamente 46 mil hectáreas. Está ubicado en el eje neovolcánico transversal entre los estados de Tlaxcala y Puebla. El 6 de octubre de 1938 fue declarado Parque Nacional. Asimismo, forma parte de las cuencas de los ríos Guadalupe y Atoyac, por lo que es muy importante para el abastecimiento de agua en los estados de Tlaxcala y Puebla.
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0: Bien, voy a recuperar el anuncio. Si usted nos sigue por telefórmula o en redes, verá que Trump no está improvisando, no está contestando una pregunta ahí en esa anarquía del despacho oval, no. Está leyendo un documento, fue con motivo del Día de las Madres, ¿sí? Y dijo textual, la entrada de drogas por mar, y ahora se lo voy a poner, ha disminuido 97% y ahora hemos puesto en marcha la fuerza terrestre, que es mucho más fácil. Escucharán algunas quejas de algunas personas en México y otros lugares, pero si ellos no van a hacer el trabajo, lo haremos nosotros. ¿Cómo lo dijo? Escuchemos.
1: Las drogas que llegan por el mar se han reducido 97% y ahora estamos iniciando la fase en tierra, que es mucho más fácil. Escucharán algunas quejas de ciertos representantes de México, pero si ellos no hacen el trabajo, nosotros lo haremos y ellos lo entienden. Por eso, esto es más sencillo en comparación con el mar. Teníamos que empezar por el mar primero. No teníamos idea de cuánto estaba entrando por esa vía.
0: Y Ariel Mostazos, analista, colaborador de Fórmula en Washington. Ariel, está anunciando esto el presidente Trump y además hay una frase que dice, hemos iniciado. ¿Cómo lees tú este mensaje que, repito, lo leyó? No fue un arrebato, no fue una ocurrencia, no fue una pregunta, no fue una respuesta, pues. No, fue un texto perfectamente preparado.
2: Sí, ¿cómo estás, Joaquín? Buenas tardes al auditorio. Definitivamente es un texto preparado que leyó como parte de sus palabras, como bien dices, en este evento que hubo aquí en la Casa Blanca el día de hoy, por el Día de las Madres. Ahora, esto con otras palabras, pero ya lo había dicho Donald Trump antes, incluso hubo hace unos meses, y recordarás que lo hablamos aquí, varias declaraciones en el sentido de ataques ya por tierra, cuando habían terminado los ataques por mar. Lo determinado es un decir, porque ya vimos que no se terminaron y siguen haciéndolos. El más reciente fue, no sé si ayer o antier, y después vino lo de Nicolás Maduro, y después vino lo de Irán, y ahora que lo de Irán está empujando Donald Trump, aunque diga que es al revés, está empujando para ya no seguir los ataques contra Irán y para un acuerdo mínimamente aceptable que le permita salvar cara y salir de Irán, ahora está ya otra vez volteando a ver y recuperando la narrativa de atacar México, que es la que le funciona ante su electorado, en momentos en donde, hay que decir, pues está en su mínimo histórico, o cerca de su mínimo histórico de aprobación, que es de menos del 39% de aprobación de su gestión. Estas cifras, estos números, alrededor del 37, tenía, pues, días después del intento de insurrección en el Capitolio el 6 de enero de 2021, recordarás. Entonces, ahora dice, si los representantes de México y otros países no van a hacer el trabajo, nosotros vamos a hacer el trabajo, en referencia al combate a los narcos, pero ahora por tierra. Y agreguemos a todo este contexto, Joaquín, pues que hay solicitudes pendientes de extradición contra Rubén Rocha Moya y contra otros. Hablaba yo con un funcionario de Estados Unidos ayer, con motivo de los festejos del 5 de mayo aquí en la capital de Estados Unidos, y le pregunté, le dije, oye, ¿tú crees que lo de las extradiciones, la petición de extradición y las acusaciones en México, si no se cumplen de inmediato o rápido, como dice la estrategia, ahora te digo a qué estrategia me refiero, pueden generar que Estados Unidos lleve a cabo ataques? Y me dijo, con este presidente todo es posible. Entonces, me refiero a que hace un par de días, pues, la Agencia Antidrogas de Estados Unidos emitió su estrategia para el control de drogas, y en ella condiciona, Joaquín, la asistencia y cooperación con México a resultados tangibles. ¿Qué quiere decir tangibles? Pues que ya se le acabó el tiempo político y diplomático para responder con promesas generales. Esto no lo digo yo, lo dice la estrategia. Operativos aislados o cifras inconexas. Y la estrategia condiciona la asistencia de Estados Unidos a la cooperación con resultados tangibles, capturas, procesos penales y, escuchen esto, extradiciones rápidas de líderes de organizaciones designadas como terroristas, o sea, de los carteles, y desmantelamiento verificable de laboratorios de drogas sintéticas. Así que más claro, pues me parece que ni el agua, ya recuperó esta narrativa, nos está volteando a ver otra vez, está volteando otra vez a ver a México, en momentos en donde políticamente, para acabarla de fastidiar, le hace falta. Le hace falta porque está a unos meses de las elecciones intermedias y todo indica que va a perder en la Cámara de Representantes y quizás también en la Cámara de Senadores la mayoría.
0: A mí me preocupa, querido Ariel, que esté en esos, en el nivel más bajo de reconocimiento, ese 39%, sí, sí, porque esto es la palanca que puede llevarlo a hacer pues lo que se le ocurra, cualquier barbaridad.
2: Absolutamente. Él a lo único que le tiene pues miedo, o a lo único que le pone atención y con lo único que actúa, es a los mercados financieros y a la opinión pública, a los estudios de aprobación política, de aprobación pública de su gestión, y eso siempre lo hace reaccionar. Todo lo demás pues es impredecible, pero estos dos factores lo hacen reaccionar, y en este momento sí está en su peor momento, Joaquín. Y vamos a ver si retoma esto y cómo evoluciona.
0: Sí, porque dice, y ya hemos iniciado, ¿te fijaste?
2: Sí, sí, me fijé, no sé a qué se refiere ni en dónde, porque evidentemente en México, pues hasta el momento no, afortunadamente, pero vamos a ver si en algún otro país ya ha iniciado con ataques en tierra. O a lo mejor se refiere a operaciones encubiertas o secretas en algún otro país que han sido por tierra, pero que no son ataques tan públicos o, digamos, tan abiertos, ¿no? Vamos a ver cómo evoluciona esta declaración.
0: O se puede haber también referido, no sé, esto es una interpretación, al operativo en Chihuahua, donde participaron, pues sí, cuatro agentes de la CIA, de los cuales dos murieron, y que desactivaron, desmantelaron uno de los mayores complejos de laboratorios, la de fabricantes de drogas,
2: que son además parte de los objetivos centrales expresados en esta estrategia bianual o bienal de la agencia antidrogas, y que es, lo es del gobierno de Estados Unidos, y es la primera además, Joaquín, para hablar de estas operaciones encubiertas, es la primera que, como ya considera a las organizaciones del narcotráfico como organizaciones terroristas extranjeras, sí, ya además incluye pues las posibilidades de utilizar la fuerza militar, la inteligencia, y de utilizar varias vías de combate al narcotráfico que antes por ley no tenían.
0: El hecho de atacar los laboratorios, porque considera ya las drogas por un decreto, una orden ejecutiva, en particularmente el fentanilo, como armas de destrucción masiva.
2: Así es, y amenazas a la seguridad nacional, a las organizaciones terroristas, léanse los cárteles.
0: Así es, organizaciones terroristas internacionales. En fin, Ariel, pues hay que estar muy pendiente, con este hombre siempre hay que estar muy pendiente. Y yo ayer comentaba, apenas ayer, y lo publiqué hoy también, decía que vendrá reacción, vendrá porque vendrá. Y ayer decía aquí, no se crean esa versión de que Trump está distraído con Irán. No es verdad. Él solo tiene una preocupación: la medición de su popularidad y las elecciones de noviembre.
2: Absolutamente, que están aparejadas. Y además, si le estuviera yendo bien con Irán, a lo mejor podríamos por lo menos unos días descansar, pero es que no le está yendo nada bien.
0: Así es.
2: Y está urgido de victorias porque no las ha encontrado ahí.
0: Hay un paralelismo.
2: A ver qué pasa, Joaquín.
0: Sí, porque
2: muy preocupante esta situación.
0: Veo un paralelismo con el Adorno que se echó Putin, ¿te acuerdas? Hace, cuando dijo, yo en 2 semanas tomo Ucrania, han pasado 4 años.
2: Sí, sí, bueno, y que sus generales le decían que en 4 días, y van 4 años y no ven la salida. Y ahora hay rumores, bueno, rumores no, versiones de medios de comunicación que lo han tomado de fuentes que a quienes ellos validan, medios de comunicación ni más ni menos como la BBC, que dicen que Vladimir Putin está encerrado en su búnker, en un búnker pues subterráneo, porque tiene miedo de un golpe de estado de parte de su ex ministro de defensa, quien él mismo corrió.
0: Así es.
2: Los tiempos que corren en el mundo, Joaquín.
0: Los tiempos que corren y los que es tiempos que nos faltan de ver correr, querido Ariel. Gracias por darnos luces siempre. Caray. Te mando un abrazo.
2: Al contrario, yo a ti, un abrazo a ti y al auditorio, Joaquín. Gracias siempre por tu generosidad.
0: Muchas gracias, Ariel Mostazos, haciendo, dándole el detalle y la interpretación y los alcances de esta declaración que acaba de hacer el presidente Trump, que si el gobierno de México no hace su parte para destruir los laboratorios y las organizaciones criminales, Estados Unidos intervendrá con tropas terrestres. Y dijo, esto no va a caer bien y va a provocar comentarios de muchos en México, pero esa es la estrategia. Voy a los anuncios y después de los anuncios. Bueno, pues esta tarde se va a sumar por primera vez la presidenta Sheinbaum en Palacio Nacional. Ya sé que, vamos, lo hizo la noche del 15 de septiembre, su primer grito, pero eso es una ceremonia. No, por primera vez la vamos a ver sin la banda, pues, en un balcón de Palacio Nacional. ¿Con quién va a estar? ¿Cómo se llama el grupo?
3: ¿Eh? Grupo surcoreano.
0: Sí, este es el grupo surcoreano que habló con el presidente de Corea para que le regresara a México. También voy a hablar con el vicecoordinador de la bancada de Morena en la Cámara de Diputados, Alfonso Ramírez Cuellar. La elección de los jueces, que no, yo soy de la edad, que no debe ir en la intermedia, como tampoco debía ir y no irá la consulta de revocación de mandato. Y va a estar aquí el secretario de Movilidad del Gobierno de la Ciudad de México, Héctor Ulises García, porque van a poner en orden a las motonetas, a estos los llamados scooters, y a todo eso que ya vemos por las banquetas y por todos lados. Ahora se corre más riesgo a veces en algunas banquetas que en el arroyo. Y la mesa de los nietos, la Rueca, por Ana Casados y don Pepe Fonseca. Continuamos.
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2: Feria Nacional de Desarrollo Agropecuario, Rural, Forestal y Pesquero, se detectaron deudas impagables o excesivas, por lo que se implementó un esquema de regularización que beneficia a aproximadamente 70 mil familias, destacó la presidenta Sheinbaum.
3: ¿Cómo hacemos para ayudar a los deudores? Entonces hay dos formas: una, la liberación total de la deuda en caso de que ya hayan pagado lo suficiente, como en el caso del Infonavit, y en la otra, plazos módicos para poderlo pagar en 12, 24 o 36 meses. Acérquense a todos los deudores de financiera para poder renegociar sus deudas, o de plano, si ya pagaron lo suficiente, particularmente las mujeres, se les va a liberar completamente de su deuda.
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0: Bueno, pues en medio de todo esto, querido saber, Israel, claro, lo que ocurre es que esto fue muy anterior a la declaración de Trump, que fue, pues otra vez, como el otro día, el anuncio de la detención con fines de extradición de los 10 señalados encabezados por el gobernador y con licencia Rubén Rocha Moya. Así cayó este mensaje a las 4 para la 1, que le adelanté a usted puntualmente. Y por supuesto no tenían ni idea ahí en Palacio de lo que iba a venir a esa hora. ¿Pero qué pasaba por la mañana, Israel Aldave?
1: Sí, ¿qué tal, Joaquín? Gracias. Muy buenas tardes. En la conferencia de prensa de esta mañana, la presidenta de México, Claudia Sheinbaum, se volvió a referir, Joaquín, a pregunta expresa, por supuesto, al caso del gobernador con licencia de Sinaloa, Rubén Rocha. Dijo, Joaquín, que ya a través de la Secretaría de Relaciones Exteriores se ha enviado una nota diplomática a las autoridades norteamericanas para que proporcionen a la Cancillería y a la Fiscalía General de la República las pruebas concretas por las cuales se le imputa al mandatario morenista de Sinaloa y a estas 9 personas más, entre ellos funcionarios y legisladores. Dice la presidenta Sheinbaum Pardo que se necesitan pruebas. Y pese a esto, Joaquín descartó que este tema sea una ofensiva del gobierno estadounidense en contra del de México.
2: Pruebas. Frente a esta solicitud, que es perfectamente racional, denos pruebas, porque no hay pruebas. Ayer la Secretaría de Relaciones Exteriores mandó la nota diplomática diciendo, de acuerdo con la consulta que hice con la Fiscalía, nuestros propios jurídicos, pues lo que le pedimos a esta oficina del Departamento de Justicia de Estados Unidos, pues es que mande pruebas. ¿Qué pruebas tienen? Porque lo que publicaron, pues es una nota de dichos de alguien, y una página toda testeada con una nota escrita a mano que dice Juanito, 30,000 pesos.
1: Ahí está, Joaquín, en las palabras de la presidenta Sheinbaum Pardo, quien también, Joaquín, se refirió al caso del senador morenista Enrique Insunza, acusado también de nexos con el crimen organizado. Dijo que ella no es quien para pedirle que solicite licencia y simple y sencillamente recordó que Rubén Rocha, el gobernador, solicitó licencia para separarse del cargo para que la investigación pudiera desarrollarse.
2: Depende de él. O sea, imagínense que yo ande decidiendo si él pide licencia o no. Es un asunto. O sea, el gobernador Rocha dijo, pido licencia para mientras sigue la investigación, porque no quiero ni afectar al pueblo de Sinaloa ni al movimiento al que pertenezco. Entonces, es una decisión que toma él, igual el alcalde de Culiacán. Y a los demás, pues les corresponde a ellos definir.
1: Y por este caso, Joaquín, el de Sinaloa y también el del estado de Chihuahua, en donde participaron 2 agentes de la CIA, quienes perdieron posteriormente la vida en un operativo para desmantelar un narcolaboratorio, dijo la presidenta Sheinbaum Pardo que ella no protege a nadie, que su obligación como titular del Ejecutivo es que se respete la ley y, por supuesto, la Constitución y defender la soberanía.
2: El pueblo de México tiene que tener claro, primero, que la presidenta no cubre a nadie, no importa el partido político al que sea. Que la fiscalía tiene que hacer las investigaciones porque es a la institución a la que le corresponde. Si solicita apoyo a la Secretaría de Seguridad y Protección Ciudadana, porque hay un sistema nacional de inteligencia e investigación, está los esquemas jurídicos para que se pueda hacer. Pero también tiene que haber pruebas, no dichos, no inventos.
1: En otro tema, Joaquín criticó la presencia en nuestro país de la presidenta de la Comunidad de Madrid, Isabel Díaz Ayuso, y a quienes la invitaron les dijo que eran unos trasnochados sin proyecto político.
2: Aquí no tienen proyecto de nación, no tienen nada que ofrecerle al pueblo de México, nada. Pero les va a ir peor como decía yo, están ayer en el discurso. Quienes creen que haciendo un homenaje a Hernán Cortés en México van a ganar algo, pues no, están derrotados. Quienes creen que usando el injerencismo de otros países en México les va a dar algo, están muy equivocados.
1: Ahí las, Joaquín, las palabras de la presidenta Sheinbaum Pardo, quien por otra parte anunció que esta tarde, para ser precisos, a las 17 horas, va a recibir aquí en Palacio Nacional al grupo surcoreano BTS, que se encuentra en nuestro país para ofrecer una serie de conciertos. Recordar, Joaquín, que incluso la presidenta habló con el presidente de esa nación asiática para que facilitara, pudiera ayudar para que este grupo, que pues es la sensación entre los jóvenes, diera un concierto gratuito en el Zócalo capitalino. De entrada no se sabe, Joaquín, si ha logrado este objetivo, pero sí va a salir con estos jóvenes subcoreanos a un balcón de Palacio Nacional para que desde ahí salude a todas las pues miles de fans que ya incluso, Joaquín, están empezando a poblar la plancha del Zócalo capitalino. El reporte con las imágenes.
0: Ay, Israel, es la primera vez que la presidenta se va a asomar a un balcón de Palacio.
1: Sí, Joaquín.
0: Bueno, por supuesto, ya quité, ya eliminé lo del grito, que eso es una ceremonia, pero que se vaya a asomar a un balcón, ya cuando ha pasado una cuarta parte de su gobierno, es un dato, ¿no?
1: Sí, por supuesto, Joaquín, es un dato, como tú muy bien lo señalas, es la primera vez en todo lo que va de su administración que se va a asomar a uno de estos balcones. Fíjate, Joaquín, para ser precisos y para las fans que vengan a pues aquí al Zócalo capitalino, ubicando el balcón central de Palacio Nacional, 6 balcones a la izquierda, es decir, como yendo a la Suprema Corte de Justicia, es donde se va a colocar estos jóvenes cantantes, que por supuesto van a estar acompañados de la presidenta.
0: A ver, vamos a ver, viendo Palacio Nacional del frente, el balcón de honor, la puerta principal, pero arriba el balcón de honor, 1, 2, 3, 4, 5, 6 balcones a la derecha, viéndolo de frente.
1: Viéndolo de frente, Joaquín, como tú bien lo señalas, son 6 balcones a la derecha, para ser precisos, como si uno fuera a la Suprema Corte de Justicia de la Nación. Ahí, desde ahí se tiene planeado que pues salga la presidenta Sheinbaum Pardo con estos jóvenes cantantes asiáticos a saludar a las fans, que ya se encuentran, vale la pena señalarlo, Joaquín, a pesar del intenso calor del sol, ya están empezando a llegar estas fanáticas de BTS.
0: ¿Tú te vas a... ¿te vas a quedar?
1: Sí, Joaquín, vamos para allá, vamos a estar. Nuestro compañero Ulises Soriano va a estar en la plancha del Zócalo y nosotros del lado de la calle de Corregidora, por donde se tiene previsto que ingresen aquí a Palacio Nacional estos jóvenes sensación de la música.
0: Bueno, gracias, querido Israel, que te vaya bien, cuidado con el sol, y efectivamente afuera ya está, estás Ulises. Venga, Ulises, ¿qué estás? ¿Ya te sumaste al grupacho que se está reuniendo ahí?
3: Efectivamente, Joaquín, muy buenas tardes. Pues hay una euforia justamente a las afueras de Palacio Nacional, sobre todo en el balcón central, ahí el balcón donde la presidenta de la República sale a dar el grito de independencia. 300 personas por lo menos ya están apostadas justamente a las afueras de este Palacio Nacional esperando la llegada de este grupo coreano BTS. De acuerdo con reportes, pues espera su llegada alrededor de las 5 de la tarde. Mientras tanto, elementos de la Secretaría de Seguridad Ciudadana a través de la Fuerza de Tarea Relámpago están haciendo con diversas cizallas
2: Se encuentran
3: resguardando este Palacio Nacional de al menos 1.50 m para evitar que el peso y la euforia de todas estas chicas jóvenes que están apostadas frente al Palacio Nacional pues desborden y sobre todo violen la seguridad de este inmueble histórico, y que sin duda alguna pues de acuerdo con también reportes de la policía de tránsito estarán llegando por la parte trasera de este inmueble, sobre todo por la calle de Moneda, donde también ya se ha apostado un dispositivo de seguridad. Mientras tanto, ya sobre las diferentes puertas se han instalado al menos 4 4 bocinas, y pues a la hora que se están probando, las personas que están ya apostadas se vuelven eufóricas, y sin duda alguna es un ambiente que se contagia, y todo esto esperando a el grupo BTS, y todas las personas que se encuentran aquí han estado coreando los nombres de los integrantes, también algunas canciones, pero sobre todo lo que esperan en su mayoría es que salgan hasta estos balcones y hagan un saludo, puedan conocerlos, aunque sea por unos instantes los puedan ver, y por supuesto los próximos días asistir a los conciertos que darán en el estadio, pues antes el Foro Sol, ahora Estadio GNP, los días 7, 9 y 10 de mayo, donde ya nos comentan, hay personas ya formadas esperando a esta banda que se ha vuelto un fenómeno mundial y hoy están en México y han causado un revuelo en nuestra ciudad. Joaquín, es el reporte que te tengo con las imágenes de Aldo Reyes y Miguel Ángel Brígido.
0: Mira, diles por favor, Ulises, que se ubiquen en la arriba de la puerta central, en el balcón central, y que cuenten a la derecha 6 ventanas. A ver, una a la derecha, a la derecha, 2, 3, 4, 5, 6, en esa, ahí, párate por favor, ahí, ahí justo, esa, la que está justo en medio, esa es la sexta ventana, esa da al salón de recepciones de Palacio Nacional, que remata en el, en la, en el balcón de honor. En esa ventana, ahí va a salir el grupo BTS, con la presidenta Sheinbaum, y pues, no sé si solo saludarán o se echarán algo a capela, pero los chavos los quieren ver, los quieren ver. En fin, gracias, Ulises, y que la te vaya bien en esa, en ese baño de chavos.
3: Claro que sí, Joaquín, aquí estamos muy pendientes, y el sol no les importa, a ellos lo que quieren ver es a BTS.
0: Bien, voy a unos anuncios, y después de los anuncios, a ver, Ignacio Mier confirma que la hija del senador Enrique Sunce, yo con esto de las hijas no me meto, aunque ellos sí, yo no me meto, ¿sí? No me meto, y a mí el punto de el senador Enrique Sunce es exclusivamente la solicitud, a diferencia de ellos no me meto, la solicitud que ha hecho el gobierno, el Departamento de Justicia, en un gran jurado, vía la Corte Federal Sur de Nueva York, del Distrito Sur de Nueva York, para que lo detengan con fines de extradición, con nosotros 9 incluidos el gobernador con licencia. Pues ya, el doctor Alejandro Gertz Manero acaba de entregar, le voy a traer las imágenes, los originales de sus cartas credenciales en el Palacio de Buckingham al rey Carlos III de Inglaterra, que lo acreditan como embajador de México ante el Reino Unido, ante el Reino Unido de Gran Bretaña e Irlanda del Norte. Es una gran ceremonia. Y golpe federal a una banda criminal en Morelos, hay 8 detenidos. Y continuamos.
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11: La selección de Uruguay jugará su 15ª Copa del Mundo. La Celeste tiene en 1930 y 1950 sus dos campeonatos mundiales, dirigidos por Marcelo Bielsa para esta edición. Uruguay se calificó a este mundial solo detrás de Argentina, Ecuador y Colombia.
12: En ese proceso, Uruguay logró no tener 22, pero casi hay dos jugadores por puesto, desde mi punto de vista.
11: Después de fracasar hace 4 años quedándose en la fase grupal, la Celeste buscará ascender de la mano de jugadores como Federico Valverde del Real Madrid, Manuel Ugarte del Manchester United y Darwin Núñez del Al Hilal.
13: Me gusta ayudar al equipo. A veces el equipo necesita un lateral, pues ahí voy a estar para ayudar al equipo. A veces necesita un extremo, ahí voy a estar yo.
11: Uruguay compartirá el grupo H con Arabia Saudita, Cabo Verde y España.
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0: Bueno, tengo aquí este libro de mi querido compañero, fuimos compañeros muchos años en el Heraldo de México, Alberto Lozano. Se llama La Orden. La Orden habla de dos jóvenes idealistas a mediados de los 80 que intentan ayudar a un grupo de niños pobres rescatados de las calles por un sacerdote. Aunque sus intenciones son nobles, su entusiasmo choca con una realidad mucho más compleja de lo que imaginaron, y al final quedan marcados por una dramática lección que cambiará sus vidas. Por cierto, también se presenta hoy, lo presenta Anelisa Lariz, te mando un saludo, y Daniel Moreno, que también saludo, hoy a las 6 de la tarde, en la librería Utópica, está en Felipe Carrillo Puerto, en Coyoacán. O sea, muchas felicidades. Por cierto, aquí en el capítulo 11 dice qué pasó con el chacal de Acapulco. Un día les contaré esa historia, la del chacal de Acapulco, que le costó el trabajo a dos entonces ministros de la corte, que fueron corrompidos, sí, fueron corrompidos por un abogado. Y les costó el trabajo de ministro de la Suprema Corte. Alberto Lozano, gracias. Y saludo al equipazo. Ana Berta, ¿cómo está? Muy buenas tardes. Ana Berta Coronado, el ingeniero Víctor Valpica, José Juan Padrón, Oscar Satarain, Yena Trejo Briseño, Sandra Jiménez, José Manuel García. En Telefórmula los saludo. Alonso Mancera, Diana Chávez Piña, Javier Mejía, Miguel Ángel Sánchez Telles, Diana Morales, Laura Flores y Regina Rosilio. Y le tengo más información con Laura Pérez Iñárritu. Venga.
1: Gracias, Joaquín. Donald Trump advierte que si México no hace su trabajo contra las drogas, él lo hará vía terrestre. Antes había publicado la estrategia antiterrorista que fija la eliminación de cárteles de la droga como máxima prioridad, con una advertencia a países que los apoyen. La Cancillería envía nota a Estados Unidos y pide pruebas contra Rubén Rocha, informa la presidenta Sheinbaum. El senador morenista Enrique Insunza, acusado de narcotráfico por Estados Unidos, dice que no acudirá a la comisión permanente de hoy. Golpe federal a banda criminal en Morelos con 8 detenidos y decomiso de arsenal. Javier Aguirre advierte que quien no se presente hoy a la concentración estará fuera del mundial. Orette Turner, fundador de CNN y revolucionario de la televisión por cable en Estados Unidos, con transmisiones todo el día. Aquí.
0: Así es, antes de Ted Turner y de CNN, decían que era una locura. Como noticias, un canal de noticias. Eran otros tiempos, anteriores a estos tiempos, muy anteriores, y él persistió en lo suyo hasta la guerra allá en Irak y todo aquello, y las transmisiones en vivo, y eso le dieron un vuelco, eso, y de ahí se derivaron. Bueno, el que había tenido una idea antes que Turner, ¿sabe quién fue? Emilio Azcárraga Milmo, que luego llevaría a la televisión. Él se llamó Eco y lo dirigía Jacobo. 24 horas de noticias. Ahí estaba Eco. En fin, hoy está por TV, sí. Pero en fin, el genio, el visionario que lo echó a andar en Estados Unidos fue Ted Turner, en México y en América fue Emilio Azcárraga, mismo, que también quería echarlo a andar en Europa, con una base en España, en Madrid, lo que sí, a la visión y en Estados Unidos, en fin. Emilio Azcárraga mismo fue un visionario. Yo le recomiendo el libro El Tigre, que es del año 2000 2001, pero ahí independientemente de temas personales, se alcanza a vislumbrar la visión de este hombre fuera de serie en lo que eran las comunicaciones. Y voy a unos anuncios y después de los anuncios. ¿Es viable la elección judicial en las elecciones intermedias del año que viene? Yo digo que no. La gobernadora de Quintana Roo se ríe y dice, es falso que le esté investigando la DEA. Y ojo con esto, están advirtiendo el fenómeno del superniño que va a acelerar ciclones en México. Continuamos.
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8: ¿Qué tal cuando la gente se dice que habla muy bien inglés o ellos presumen de hablar muy bien inglés? Dicen todas las marcas en inglés. Por ejemplo, Versace, cuando la marca Versace es italiana. Entonces tengo que pronunciar Versace. O decir que tengo un Porsche en lugar de decir tengo un Porsche, porque en alemán Porsche se dice Porsche porque todas las S al final se pronuncian, como Marlene Dietrich, por ejemplo, que todo el mundo dice Marlene, pero es Marlene. Entonces, si nos damos cuenta, no todas las marcas extranjeras o no todos los nombres extranjeros están en inglés. Por lo tanto, tenemos que cerciorarnos que sabemos de qué lengua provienen, ¿no? Entonces, si nosotros decimos una marca de otro lugar, como Louis Vuitton, por ejemplo.
4: 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Territorio animal.
9: El pulpo es considerado el invertebrado más inteligente del océano. Posee tres corazones, sangre azul y la increíble capacidad de cambiar de color y textura en segundos para camuflarse con su entorno. Puede escurrirse por grietas diminutas para escapar de peligros o buscar refugio. Sus ocho brazos están llenos de neuronas, lo que les permite sentir y manipular objetos de forma independiente y precisa.
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0: Bueno, pues ya habíamos hablado aquí y de nuevo estamos hablando de este proyecto en el que yo estoy en desacuerdo, que se empate la elección del Poder Judicial con las elecciones intermedias del año que viene, como también en su momento estuvo en desacuerdo que se empatara la consulta de revocación de mandato de la presidenta con esas mismas elecciones. Lo que le quiero decir es que hay una propuesta, incluso, de alguna vez hablé con él, con el diputado Alfonso Ramírez Cuellar, quien es el vicecoordinador del grupo de Morena en la Cámara de Diputados, y el tema era ese. Y creo que tenemos un punto de coincidencia. Bueno, hemos tenido varios a lo largo de los años, pero creo que aquí tenemos otro Alfonso. ¿Cómo estás? Buenas
1: Sí,
0: tardes.
1: muchísimas gracias, Joaquín. Pues sí, ya lo habíamos platicado, pues hace meses que requeríamos posponer la elección del Poder Judicial Federal, lo que nos falta de jueces y magistrados, los integrantes de la Sala Superior del Tribunal Electoral del Poder Judicial de la Federación. Estamos proponiendo que se pase para junio. El primer domingo de junio del 2028, creemos que esto es lo más correcto. Hemos encontrado muchísima empatía, mucha acogida por parte de la presidenta de la República. También, pues ya me reuní yo con el presidente de la Corte y los miembros del INE y también del Tribunal Electoral coinciden en la necesidad de que se haga esta reforma constitucional para irnos hasta junio del 2028, donde podamos elegir por voto universal, directo y secreto ya la totalidad de los juzgadores y juzgadoras federales de nuestro país. Esa es la propuesta que estamos haciendo, Joaquín.
0: Yo estoy de acuerdo. Creo que en el Tribunal Electoral también hay una base de acuerdo, un principio de acuerdo, lo mismo en el INE, pero pues de hacerlo lo tienen que hacer ya este mes.
1: Sí, Joaquín, estamos en posibilidad de realizar un periodo extraordinario, tiene que ser en el mes de mayo. Estamos en consultas con la consejera jurídica de la presidenta de la Presidencia de la República, con Luisa María Alcalde, y pues aprovechando el viaje, queremos nosotros pues asumir una serie de lecciones de la elección extraordinaria para certificar a nuestros candidatos, a jueces, a magistrados. Creemos que este es un elemento fundamental de la propuesta que hemos presentado varias senadoras, senadores y diputados. Queremos que se disminuya el número de candidatos porque muchos candidatos en la boleta se presta para confusión, para problemas, y también que se definan muy bien las reglas de las campañas electorales. Es certificación, disminución de candidatos y reglas electorales muy claras para hacer un proceso mucho más limpio, más transparente, de mayor calidad.
0: Yo estoy totalmente de acuerdo contigo y así se eliminarían ese tramposo recurso que luego legitimaría el Tribunal Electoral de los acordeones. Pero hablemos de los tiempos, que es fundamental, porque, a ver, el periodo electoral empieza en septiembre, ¿no? Y
1: Sí,
0: la ley dice,
1: tendríamos que tenerlo listo ya antes de junio.
0: así es, la ley dice que 90 días antes del inicio del periodo electoral, es decir, en junio, no se puede hacer ninguna modificación de tipo electoral. Entonces tienen este mes.
1: Este mes de mayo todavía nos quedan algunas semanas, estamos en consultas, nuestro coordinador está encabezando las pláticas, las conversaciones con pues otros grupos parlamentarios, porque como es reforma
0: Sí,
1: constitucional,
0: claro.
1: requerimos mayoría calificada. Yo he hablado también con el PT, con el Verde, y ellos están conscientes y también aplauden la iniciativa y la posibilidad de que nos vayamos hasta junio del 2028 con la elección de jueces y magistrados.
0: Yo también te repito, coincido totalmente y sobre todo con estos agregados que has hecho de perfeccionar la calidad, el reforzar los filtros de candidatos, incluso reducir el número de candidatos finalistas. y todo esto que solo va a llevar a un mejor poder judicial y a un mejor proceso.
1: Sí, sobre todo la gente tendría mayor conocimiento si disminuimos el número de candidatos, revisaría su trayectoria, su experiencia, pues todo el ejercicio que han tenido como funcionarios del Poder Judicial de la Federación o también como abogados. Entonces creo que una disminución del número de candidatos nos ayudaría a tener un mayor conocimiento de las personas que vamos a elegir, y por eso esta propuesta. Ojalá antes de que concluya pues la tercera semana del mes de mayo ya tengamos periodo extraordinario con un dictamen de la Comisión de Puntos Constitucionales para que esto se discuta y se pudiera aprobar.
0: Sí, porque además tiene que recorrer los congresos para reunir por lo menos 17.
1: 17, yo creo que la mayoría de los congresos locales también aplaudiría esta iniciativa.
0: No, yo estoy de acuerdo, pero me refiero al trámite. Y bueno, eso igual lo pueden sacar en 2 días. Pero,
1: sí, en 2 días o en un día.
0: Sí, pero en fin, me parece también muy importante esta propuesta de modificar al menos 10 artículos de la reforma judicial que son más que modificables.
1: Así es, yo creo que son las principales lecciones de la elección extraordinaria que tuvimos el año pasado, y pues ojalá y podamos lograr la mayoría calificada que se requiere y también el beneplácito, el apoyo tanto de los integrantes del Poder Judicial que actualmente están en funciones, de los titulares y los funcionarios, y sobre todo de nuestra Presidenta de la República y de todos los legisladores y legisladoras para sacarla adelante.
0: Es que además, digo, estamos ante la mayor elección de que haya registro. Por primera vez se van a elegir, tú lo sabes muy bien,
1: 17
0: gobernadores, de lo que no hay antecedente, que es más del doble. No territorialmente, pero sí más del, o no sé si territorialmente, pero es más del doble de número de gobernadores. Se van a elegir
1: 500 diputados y diputadas,
0: 1804 presidentes municipales en 30 estados y 1098 diputados de 31 congresos locales.
1: Sí, y además pues la Constitución es muy clara y la ley es muy específica en el sentido pues de no contaminar una elección del Poder Judicial con elecciones de carácter político donde los partidos son los protagonistas. Este elemento constitucional creo que también es determinante para hacer esta reforma y podernos irnos hasta junio del 2028.
0: Pues estamos hablando, Alfonso Ramírez Cuellar, vicecoordinador de la bancada de Morena, de 3.419 cargos de elección popular. Esto ya sin meter síndicos
1: ni regidores. La más grande de la historia del país.
0: Sí, digo, ya sin meter síndicos ni regidores,
1: Sí, recordemos que también habrá elecciones de poder judiciales locales, entonces además, es un problemón, pues es una masificación electoral muy muy grande, muy fuerte, y creo que para salud de la República necesitamos hacer esta separación y posponer la elección a junio del 2028, Joaquín.
0: Pues a ver qué se hace. Yo estoy totalmente de acuerdo en este proyecto, me parece sensato, respetuoso, me parece que va a tratar de borrar los errores y deficiencias, malas interpretaciones y malos resultados de algunos casos de la primera vuelta, o de la primera mitad, y pues a correr y a empujar, Alfonso.
1: Claro que sí, Joaquín, pues estamos aquí con todo, platicando y conversando, dialogando con todos los grupos parlamentarios. Yo tengo muchas esperanzas en que esto tenga éxito y antes del 1 de junio ya tengamos la reforma constitucional publicada para que sea una elección del Poder Judicial Federal muy limpia, muy transparente, con mucha claridad y con mucha participación de los ciudadanos y ciudadanas.
0: Bueno, pues querido Alfonso, te mando un abrazo y seguimos.
1: Sí, yo también, muchos abrazos, Joaquín, muchos abrazos y muchas gracias.
0: No, y seguimos en contacto este mes para ver cómo va, ¿no?
1: Claro que sí, estamos a la orden en el momento que tú indiques. Muchas gracias.
0: Te mando un saludo, sí, Alfonso Ramírez Cuellar, lo conocemos hace muchos años. Una vez echó un tiro de entrar a caballo en la Cámara de Diputados. ¿Sí? En una protesta. Y voy a los anuncios, y después de los anuncios, le decían, tengo una fotografía, no tengo el video, si lo puedo conseguir, de la entrega de las credenciales, originales de las cartas credenciales, del nuevo embajador de México ante el Reino Unido, el doctor Alejandro Gómez Manero, al rey Carlos III, que tuvieron una larga, me informan, una larga e intensa conversación. Y también este caso del golpe a esta banda criminal en Morelos. Morelos se le fue de las manos así, en un instante. Claro, los abrazos. Porque Morelos también dieron abrazos y hubo complicidades. Continuamos.
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1: El béisbol de las Grandes Ligas regresa a la Ciudad de México con la serie entre los Arizona Diamondbacks y los Padres de San Diego recién vendidos. Este sería el tercer año consecutivo en que las Grandes Ligas traen un partido de estas características a nuestra ciudad, y es que no es sorpresa para nadie porque, chécate esto, han comprobado ser los juegos más rentables del año, así que negociazo por donde le veas. Aquí lo que yo te pregunto es si este sold out que se logra en cuestión de minutos cuando se dan estos juegos acá, es suficiente para, uno, comprobar que México es un mercado clave para las Grandes Ligas. Yo digo que sí, por supuesto, pero dos, y más importante, si es suficiente como para considerar a la Ciudad de México sede permanente de una franquicia de la MLB. No es lo mismo, dicen por ahí, llenar un partido que llenar toda una temporada.
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2: Las pistas de baile no se quedan quietas con esto que es Murder on the Dance Floor, que se convirtió en un ícono del pop europeo en 2001 y que además regresa de una forma muy contundente y viral en 2023 gracias a la película The Saltburn.

donde podemos ver a Jacob Elordi y a algunos otros personajes muy sexys. Y esta canción se vuelve a poner en la mira de nuevas generaciones. Es Sophie Alice Baxter con Murder on the Dance Floor en Sonido Brown.

0: Bueno, pues yo le acepto mucho, de verdad, a Héctor Ulises García, es el secretario de Movilidad de la Ciudad de México. El gobierno de la Ciudad de México acaba de dar a conocer algo que se intentó durante mucho tiempo y nunca se logró. ¿Qué? Pues poner en orden a todos estos, pues estos vehículos de dos ruedas. Usted va por una banqueta en Mazarik y lo rebasan con motor, sin motor, y ha habido accidentes. Y entonces finalmente se va a poner en orden. Muchas gracias, Héctor, por venir. Buenas tardes.
1: Muy buenas tardes, Joaquín. Muchas gracias por la invitación.
0: A ver, ¿qué es lo que se va a poner en orden? Porque es un desorden, es un caos, ¿no?
1: Creo que hay una realidad que nadie la puede ocultar. La realidad es que han crecido exponencialmente este tipo de vehículos, no solo en la Ciudad de México, sino en varias partes del mundo.
0: Sí.
1: Y en estados del país. Y en ese sentido, lo que nosotros tenemos que hacer es empezar a ver esa realidad y cómo regularla antes que nos desborde.
0: Sí.
1: No queremos convertirnos en un Vietnam donde la gran cantidad de vehículos sobrepasa y sin regulación y sin control. Entonces, tanto ha crecido las motocicletas, por ejemplo, que son más de 800 mil licencias otorgadas, pero yo creo que circulan mucho más en la ciudad de

0: México, porque también circulan las del Estado de México, y en el caso de estos vehículos de baja velocidad, pues evidentemente también no hay un universo claro de cuántos son, y lo que buscamos es saber con precisión cuántos son, dónde están, y sobre todo regularse para la seguridad
1: Bien,
0: vial.
1: ¿de qué estamos hablando? ¿De estas como bicimotos o qué son?
0: Es muy interesante primero el ejercicio que hicimos para comprender lo que existe. Entonces, lo que hicimos primero fue hacer una convocatoria a las distintas empresas que fabrican y venden este tipo de, que van desde scooters, motonetas, bicicletas eléctricas. Revisamos más de, con 28 productores.
1: Esas motitos, por
0: Es
1: ejemplo.
0: ese tipo de motos, por ejemplo, con dos personas,
1: Sí.
0: ¿no? Que la verdad la capacidad que la vemos, pues no debe de
1: No,
0: llevar dos
1: no, y
0: personas,
1: sobre todo en ese
0: son
1: caso va
0: personales.
1: muy rebasada, ¿no?
0: Exacto. Son
1: Sí.
0: dos pers ahí son dos personas y en realidad son vehículos motorizados personales,
1: Unipersonales.
0: unipersonales. Entonces, ¿qué es lo que hacemos? Hay de dos ruedas, hay de tres ruedas, hay de cuatro ruedas, ¿no? Hay transporte de personas y también transporte de carga. Un universo que con 28 empresas revisamos y vimos que había más de 120 diferentes tipos de este tipo de vehículos. Entonces, lo que hicimos fue establecer como un rango. Aquellos que superan los 25 kilómetros por hora, que pueden ser ya riesgosos para
1: Sí,
0: cualquiera,
1: claro.
0: y sobre, no solo para el que lo usa,
1: Para los demás,
0: sino para los demás.
1: el que lo use ya él, ¿no? Al
0: Sí, ya es su
1: final.
0: responsabilidad,
1: Sí.
0: pero nosotros también debemos de ver la seguridad de los que lo usan y por lo tanto tienen que usar casco, tienen que tener... Es un modelo que está entre las bicicletas
1: Sí.
0: y las motocicletas. Entonces, ¿cómo la calificábamos? Construimos la definición de BMEPES, de vehículos motorizados personales, que son aquellos que tienen 20, que corren a más de 25 kilómetros por hora y que pueden causar algún prejuicio a
1: Vehículos
0: quien lo hace.
1: motorizados personalizados.
0: Personales,
1: Personales.
0: eléctricos personales, ¿no?
1: Vehículos eléctricos personales.
0: Sí, esos son los BMEPES. Se clasifican en dos tipos: los que, primero, pueden tener un motor
1: Sí.
0: que con un wataje de 200, 250, .250 hasta 1.3 kilowatts. ¿Sí?
1: Sí.
0: Esos kilowatts equivalen a 1.4 caballos de fuerza. Es decir, ya son potentes y lamentablemente sí tenemos lesiones
1: Claro.
0: y tenemos hasta muertes de alguna gente que ha usado ese tipo de vehículos.
1: Claro, porque se estrellan.
0: Exacto, entonces era necesario regularlos, y establecimos una definición. Los que pesan hasta 35 kilos les llamamos BMEPE tipo A1, y los que pesan de 35 kilos hasta 350 kilos, porque hay vehículos de esos,
1: Sí.
0: les llamamos tipo A2.
1: Bien. Esto que estamos viendo antes era una patineta, ¿no? Ahora
0: Es
1: es
0: un
1: un
0: scooter,
1: scooter.
0: sí.
1: Sí. ¿Estos cómo están clasificados?
0: Depende de las velocidades. Si este es un vehículo que corre a menos de 25 kilómetros por hora, no necesita más que un distintivo para que pueda utilizar la ciclovía. Porque además, con la jefa de gobierno tenemos, hemos venido creciendo toda la red de ciclovías,
1: Sí.
0: y nuestro objetivo es llegar a 600 kilómetros en esta administración. Entonces, fomentando la micromovilidad, fomentando el uso de este tipo de vehículos en la última milla, creo que podemos ayudar a la gran congestión vehicular que
1: Sí.
0: existe en la ciudad.
1: Ahora, hay que registrar todos.
0: Estos no se registran, estos se registran, pero solamente se les da una
1: Por
0: calcomanía,
1: eso.
0: no tienen matrícula. Los otros sí, tienen que tener una placa y tienen que tener además una calcomanía que les da derecho a circular, pero no sobre las vías primarias, no sobre las ciclovías, sino sobre las vialidades secundarias, porque no son vehículos de tramos largos, son vehículos de tramos cortos, para eso la gente los usa, y queremos además fomentar su uso para los tramos cortos, que son menos de 2 kilómetros, 4 kilómetros como máximo.
1: Bien, ahora, a ver, todos tienen que tener un registro, correcto, incluido estos scooters. Repítame, por favor, ¿cuáles son los que deben tener placas y el conductor licencia y usar casco?
0: Son aquellos vehículos que corren a velocidades mayores de 25 kilómetros por hora y pesan más de hasta 35 sí. kilos sí. y 350 kilos.
1: A ver, ¿esto qué es?
0: Ese es un scooter. Pero hay que ver las velocidades. Hemos platicado con muchos distribuidores de este tipo de vehículos, porque hay vehículos que alcanzan velocidades mayores a 25.
1: Esto sí, eso lo alcanza, es una como una motoneta, antes es una bicicleta eléctrica, ¿no? Y de para dos, además.
0: Tiene para dos, debe de ser un vehículo que si alcanza velocidades mayores a 25 tendrá que ser emplacado.
1: Sí.
0: Tendrá que usar casco y no podrá usar ciclovía. Entonces, sube a la banqueta, se sanciona.
1: ¿Por dónde circulan estos?
0: Por los carriles.
1: ¿Por dónde van los demás?
0: Donde van, y necesitan un aditamento especial para que la gente los vea, que es una especie de triángulo para que los vea, porque pueden perderse cuando uno va manejando.
1: Bien, entonces, sí, porque México se disparó primero el uso de las motos, y fue básicamente con la empresa Itálica que le pegó a ese mercado y ¡boom!
0: Sí, yo creo, Joaquín, que lo que nosotros debiéramos de hacer y la instrucción de la jefa de gobierno es empezar a discutir el uso del espacio público que tenemos. En realidad, los automovilistas que representamos un porcentaje importante, que son alrededor del 30% de los que nos movemos en la Ciudad de México, utilizamos el 80% del espacio público, el 80%, y el transporte público, que mueve a las dos terceras partes restantes, utiliza el 15% del espacio
1: sí,
0: público.
1: Sí, lo que pasa es que históricamente,
0: correcto,
1: hay un retraso histórico en el servicio público.
0: Es correcto.
1: Porque si yo, por ejemplo, de la puerta de su casa aquí hubiera algún tipo de transporte, o antes a Chapultepec 18, pues me iba en él y me ahorraba no sé cuánto tiempo.
0: Bueno, si hay transporte público,
1: sí lo hay, pero
0: hay una inversión importante para modernizarlo y sobre todo para llegar a la electromovilidad, es decir, que sean fundamentalmente transporte.
1: Sí, pero el servicio público siempre será insuficiente en esta ciudad, en donde además es un tormento trasladarse.
0: Claro.
1: Por eso nos toca a todos, ¿no?
0: Eso nos toca a todos, con gran responsabilidad, y cambiar la cultura de la movilización, que es difícil, pero hay que intentarlo.
1: Es difícil porque en los cruces aquí no hay esa costumbre de muchas ciudades en México, de uno y uno y uno y uno, ¿no? Y van, y si está parado, en lugar de, si está bloqueado, en lugar de pararse atrás, no, se cruza la gente y ahí es donde se acaba todo.
0: De hecho, está considerado en el reglamento de tránsito, es una infracción.
1: Pero pues, ¿cuándo se levantan esas?
0: No, es correcto.
1: No alcanzarían policías ni blogs. Bueno, ahora ya ni tabletas.
0: Ni tabletas.
1: Sí. Bien, entonces, esa moto, por ejemplo. Esa pues yo creo que es, esto es para uno, y yo creo que eso sí pesa más de
0: esa moto. ¿Qué revisamos de esa moto?
1: ¿Qué?
0: Lo que ya hicimos de esos 120 diferentes tipos de motocicletas y que revisamos, el motor, la combustión, y está asistido por combustión o por un motor eléctrico, y la capacidad del motor y el peso del vehículo. Si es un peso considerable, entonces tendrá que ser emplacado, sí. Y sobre todo si pasa la velocidad.
1: Entonces estamos hablando aquí de primero, más de 25 kilómetros, y segundo, más de 35 kilos.
0: ¿Hasta 35 kilos los primeros?
1: Sí.
0: Y dos condiciones son, condición de potencia y condición de peso.
1: Lo pongo de otro modo. Menos de 25 kilómetros por hora de velocidad y menos de 35 kilos de peso.
0: Menos de 25
1: kilómetros.
0: Kilos. Menos de 25 kilómetros son vehículos eléctricos personales. Esos, por ejemplo, tenemos una bicicleta que es eléctrica.
1: Sí.
0: Si no alcanza 25 kilómetros por hora, podrá ser usada en las ciclovías.
1: Vamos a empezar. Se reúnen dos elementos.
0: Dos elementos.
1: Dos requisitos. Uno, velocidad. Velocidad que no pase de 25 kilómetros.
0: Velocidad que no pase de 25 kilómetros,
1: y correcto. Y peso que no pase...
0: El peso, ahí tiene que llegar hasta 35 Exacto. kilos
1: sí.
0: para ser considerado BMPA. ¿Me sí. explico? Si pasa de los 35 kilos... tendrá que ser BMP tipo 2 o tipo B.
1: ¿Y si corre más de 25 kilómetros y pesa menos de 35 kilos?
0: Se emplaca.
1: Ah, eso es.
0: Se emplaca.
1: Entonces el elemento esencial primero es la velocidad, hasta 25 kilómetros.
0: Correcto.
1: Y eso, resolviendo eso en un sentido o en otro, se emplaca o no, pero para no emplacarla tiene que pesar menos de 35 kilos.
0: 35 kilos para...
1: Sí,
0: sí. Sí, correcto.
1: Bueno, yo oyeron unos anuncios y quiero regresar con usted para que hablemos del Mundial. ¿Sí?
0: Correcto.
1: Porque ya llegó el Mundial, ¿eh?
0: Ya estamos. Y, sí. Y estamos preparados. Sí. Ya hemos hecho varios escenarios de...
1: ¿Nos va a hablar de rutas también?
0: De rutas,
1: para ir correcto. ¿Para ir al estadio?
0: Para ir al estadio.
1: Bueno, si van a ir al estadio. Continuamos.
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14: Cuida lo que comes.
15: Comer sardinas, pescados grasos y pequeños ayuda a disminuir el colesterol, previene la anemia y combate problemas estomacales. Además, es una gran fuente de proteína y previene la aparición de diabetes, así como la osteoporosis por su gran aportación de calcio. La sardina es uno de los pescados más nutritivos.
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1: Bien, seguimos con Héctor Ulises García, secretario de Movilidad del Gobierno de la Ciudad de México. ¿Cómo vamos, nos vamos a mover en el Mundial?
0: Para el Mundial, nosotros tenemos todo un plan que hemos venido construyendo con el Estadio Ciudad de México, que también se le conoce como Banorte,
1: y Azteca.
0: Azteca, y con la FIFA, que tiene un equipo de movilidad, y con la Secretaría de Movilidad y con todo el gobierno de la ciudad. No solamente estamos participando en movilidad, sino todas las secretarías. Entonces tenemos un equipo grande, sí, que desde hace un año hemos venido platicando. Para el Mundial ya pusimos a prueba varios de los servicios que son un poco parecidos a lo que se realiza cuando hay eventos masivos, grandes, como el de Fórmula 1.
1: Así que
0: En Fórmula 1 también ponemos
1: vehículos, el auditorio,
0: exacto, especiales que lo llegan en la puerta. Igual, de esa misma manera, nosotros vamos a iniciar una medida de comunicación enorme para que la gente que vaya al estadio tenga posibilidad de no usar su vehículo particular, porque además no va a haber estacionamiento. Solamente va a haber estacionamiento para alguna gente de FIFA importante, alguna gente...
1: Para los de los palcos
0: tampoco. Para lo de los palcos creo que tampoco va a haber. Y es una manera de generar una cultura de usemos menos el vehículo.
1: Sí, ¿no?
0: Y porque uno llega al estadio y para salir tarda 2 horas y para entrar otras 2 horas. Entonces, ¿qué tenemos? Tenemos un plan de movilidad donde articulamos el servicio a partir del sistema de movilidad integrada que tenemos.
1: A ver.
0: La gente se puede acercar a las estaciones de metro más cercas,
1: sí,
0: y desde ahí tomar un servicio que lo lleva directamente al estadio. Pongo ejemplos. Llega a la estación Universidad,
1: sí,
0: y de ahí tenemos un trolebús que además... lo creamos específicamente no para el Mundial, sino para dar servicio a la colonia y a esas colonias. Es un trolebús biarticulado nuevo que sale del Metro Universidad y que va a llegar a la parte de Santa Úrsula.
1: Sí.
0: Se da la vuelta y ahí uno entra caminando. ¿Por qué va a entrar caminando? Porque en todos los Mundiales la, sí, FIFA establece un cerco de la que le llaman la última milla. Y en la última milla son accesos peatonales. Todo es acceso peatonal, sí, no es acceso con vehículos. Entonces llega a la parte donde uno camina y entra, sí, al estadio.
1: Segundo,
0: ese es Metro Universidad con trolebús. Tenemos Metro Tasqueña con trolebús, la posibilidad de salir del Metro Tasqueña y llegar al estadio, o con el tren ligero. Y el tren ligero acaba de ser renovado, se adquirieron 17 trenes ligeros nuevos, que sumados a la flota que tenemos, vamos a duplicar, porque cambiamos la forma de operar. En lugar de que sean 2 vagones, ahora van a articularse 4. Entonces duplicamos inmediatamente la posibilidad de
1: la frecuencia.
0: Entonces, y además establecimos un sistema de regulación de trenes moderno para que la seguridad de los propios usuarios. Entonces, ahí podrán llegar alrededor de 11.000 a 12.000 gente que quiera ir al, sí, estadio por hora. Bien. Entonces, ese es un aporte importante. Después, los servicios directos de Park and Ride, así le decimos, pero sí, quiere decir estacionamiento y aventón o, sí, sí, o sí, traslado.
1: Sí, sí.
0: ¿Y de dónde van a salir? Pues donde la gente que llega de fuera va a pernoctar, se va a quedar para disfrutar de la ciudad.
1: Sí.
0: Y van a salir de Plaza Carso, de Polanco,
1: sí,
0: del Auditorio, de Santa Fe, de varios otros lados que van vinculados con estacionamientos. Por ejemplo, en Auditorio tenemos un estacionamiento, la gente puede llegar en vehículo, estaciona ahí, toma el vehículo de Park and Ride y llega directo al estadio. Puede llegar desde Santa Fe, estaciona su vehículo en Santa Fe y puede llegar directo al estadio. El viaje es de ida y de regreso. Entonces, hay una logística para garantizar el arribo de 100,000 gentes en un lapso de 6 horas y la salida en un lapso de la misma cantidad en un lapso de 2 horas.
1: Pues qué bueno. A ver, necesito, Héctor, que venga otro día con todos los planos para mostrarlos. ¿Cuándo podría usted?
0: Cuando me inviten.
1: Yo le invito ya.
0: Ustedes díganme. Yo soy materia dispuesta y aquí estoy.
1: ¿Qué le parece bien? ¿Le parece bien el viernes o el lunes? ¿Usted me avisa?
0: Yo le aviso con gusto.
1: ¿Sí?
0: Sí.
1: Y ya vemos para que señale usted, mira, aquí se sube en esto, en lo otro.
0: Sí.
1: Con las gráficas.
0: Porque hay muchos servicios, son más de... Vamos a tener más de 600 camiones, trolebuses, para la gente del Mundial. Y creo que es importante que la gente lo conozca.
1: Pues yo ni sabía. Con eso le digo todo.
0: Muy bien.
1: Entonces usted me avisa el día que puede y traemos todo.
0: Claro.
1: Bueno, traemos Noki Mosabi. Trae usted todo.
0: Con gusto.
1: Gracias, el aprecio mucho. Héctor Ulises García, secretario de Movilidad del Gobierno de la Ciudad de México. Continuamos.
18: En un momento regresa López Dóriga, López Dóriga, con el mejor análisis de las noticias. La instalación de una tienda del Dr. Simi en Tokio durante un mes tiene un objetivo místico: unir a los pueblos de Japón y México a través del Dr. Simi. 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
26: El presidente de Estados Unidos, Donald Trump, amenazó con tomar acciones en México si el gobierno de Claudia Sheinbaum no trabaja para combatir el narcotráfico. Afirmó que enfrentará el tráfico de drogas ilícitas con fuerza terrestre. La presidenta Claudia Sheinbaum informó que recibirá la agrupación musical BTS en Palacio Nacional. La mandataria indicó que el encuentro se llevará a cabo a las 5 de la tarde y que conversarán sobre futuros conciertos en territorio mexicano. El gobierno de Nuevo León, encabezado por Samuel García, destacó la integración del segundo helicóptero Black Hawk para las operaciones de la Fuerza Civil. Precisó que el medio de transporte fortalece la vigilancia y el tiempo de reacción ante cualquier emergencia. Informó Daniel Huelvanks. 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
18: Estamos de vuelta con la información. No.

0: Bueno, pues vamos hoy, la mesa de los miércoles. Querido don Pepe, querido Fonseca, ¿cómo estás?
1: Buenas tardes, Joaquín.
0: Qué gusto verte, don Pepe.
2: Privilegio estar aquí.
3: Felicidades por el aniversario.
0: Ah, sí, pues
3: ahí vamos todos.
0: René, ¿cómo estás?
4: Enhorabuena. Muchas
0: gracias.
5: Es que 32 años se dice fácil, ¿verdad?
0: Sí. Pues la verdad que sí. Don Pepe.
3: Decían que 20 años no es nada, 32.
0: 32 no es nada. Pues los más duros fueron los de la pandemia, 3 años, sí, transmitiendo a distancia.
1: Sí, sí.
0: Pero en fin, lo importante es, como digo yo, de los cumpleaños.
1: Sí.
0: Dice, hijo, el otro día me dice alguien, es que voy a cumplir años. Le digo, pues felicidades, ¿no? Sí. ¿Sabes quiénes son los únicos que no cumplen años?
3: Sí, en la ciudad mejor cumplir.
0: Sí, mejor. Venga, don Pepe, una provocación.
1: Mira, creo que lo que estamos viviendo es que todavía, a pesar de los pesares, no se acaba de asentar la polvareda que levantó el bombazo sin precedente que fue el caso del gobernador Rubén Moya Rocha.
3: Que nos tocó aquí la bomba.
1: Rubén.
3: El miércoles pasado. Sí.
1: Rubén Roya Moya. Rubén Moya. Este, lo que pasa es que cimbró toda la estructura del partido y del gobierno.
0: Y del gobierno anterior.
1: La estructura del gobierno, del partido y del movimiento de la revolución de las conciencias. Todo se cimbró. Y no se acaba de asentar la polvareda. Todavía no se asienta. No. Porque están flotando ires y venires. Y les decía yo que hay mensajes confusos. Intencionalmente ambiguos. Dicen, felicita, la embajada manda un boletín de una visita que hicieron al Paso, Texas, y da la maravillosa cooperación y colaboración que hay entre México y Estados Unidos para combatir a las bandas internacionales de terroristas, de narcotráfico. Y por el otro lado, de pronto, declara Trump que si no se hace algo, va a intervenir
0: militarmente en tierra.
1: Terrestre, operación terrestre. Y Trump, yo insisto en que nos está aplicando una vieja doctrina de los presidentes americanos. Yo contaba una anécdota de un presidente de los Estados Unidos que le dice a su asesor, había un conflicto con China de los que siempre hay por Taiwán, ¿no? Y le dijo, anuncia que estamos considerando entregarle a Taiwán el sistema más moderno de defensa antiaérea que tenemos, el más grande, más moderno. Y al creerlo, la crisis se resolvió. Pero luego el asesor le preguntó, oiga, ¿y con qué va a poder pagar Taiwán? Y le dijo, no, espérate. Yo dije que podría venderles ese sistema. No dije que se los iba a vender.
0: No, esa es la retórica.
1: Claro,
0: no,
1: esa es la retórica. Bueno,
3: hace una semana cayó esa noticia, sí, y hablábamos de qué podía pasar, las posibles reacciones. Me acuerdo que afirmé que dañaba la 4T, dañaba el gobierno, y me fui hasta el país, ¿no? Mi argumento de dañar al país era por la posible negociación del T-MEC, si la podía ensuciar o no la podía ensuciar, que todavía no sabemos. El caso es que una semana después ya sabemos cosas que ocurrieron. Por lo menos ya sabemos la reacción que hubo del gobierno. O sea, ya sabemos, ¿no? En el sentido de decir, no, pues me asumo en la soberanía y no pido pruebas. Pero lo que la mesa esta es lo que siempre ha tratado de investigar o de ver, las comunicaciones que se generaron a partir de ese momento. La comunicación que se generó a partir del gobierno y de la corte fue muy estructurada, muy disciplinada y muy repetida. O sea, cualquier vocero de la 4T te argumenta lo mismo. El argumento es pruebas, una solicitud que no venía bien hecha, no venía justificada, la soberanía hay que defenderla, sin culpar ni exonerar a Rocha. A Rocha lo tratan de sacar de la ecuación para que no se hable de Rocha, sino que simplemente de una posición nacionalista de defensa de la soberanía, y que no hacemos nada si no nos presentan pruebas. De ir muy estructurado, y todos los voceros te repiten. Si no, es de alguna manera ya tomaron posición, es decir, una posición que toman normalmente en estos casos, tratando de polarizar. La oposición ni siquiera tiene un discurso estructurado, porque no está estructurada. Entonces cada quien dice lo que sea. Bueno, ¿le funcionó la polarización? Sí. Según un estudio que vi hoy de Terreset, por ejemplo, todos los simpatizantes de Morena están entre sí entrega a Rocha o mejor esperamos pruebas. No, entre no debemos entregar a Rocha o tenemos que esperar pruebas. Todos están en esa posición, los simpatizantes de Morena. Y todos los simpatizantes de partidos de oposición están entrega a Rocha. O sea, ya politizaron un tema que tenía que haber sido judicial, diplomático, lo que sea, pero ya lo polarizaron. Con un problema, que a diferencia de todos los otros temas que han politizado, como Barredora, Huachicol Fiscal, que todos los han politizado, aquí hay un jugador que no estaba, que es Estados Unidos. Ese jugador no estaba en esta ecuación.
0: Y es más, el que provocó esto.
3: Y no sabemos qué más saque. Porque
0: ya lo dijo el Trump en su momento.
3: Ahí sigue, ¿no? La historia continuará. Pero es, a partir de ahí se han generado noticias falsas y noticias que si tal gobernador, gobernadora que aparece. O sea, ni modo. Esto dio pie a otra nueva discusión, que es la corrupción. Ya no es un asunto legal, ya no es un asunto de seguridad, sino ya está la corrupción implícita. O sea, sí, todavía esto sigue, no ha acabado como
0: dice. No, por supuesto. Dice,
2: bueno, la declaración también se mencionó y escribiste, Joaquín, del embajador Johnson, de alguna u otra manera también está ahí y tuvo su significado y su trascendencia y su impacto. Y apenas estábamos asimilando estos 7 días de un choque, de un golpe, sí, como mencionamos, muy fuerte a la línea de flotación, no solo de Morena, el movimiento, sino del gobierno mismo y al gobierno mismo de la presidenta, donde está en juego no solamente ello, sino también la capacidad del gobierno de la misma. Y aparece el documento estrategia sobre el combate a las drogas, fuerte y contundente documento. Solo pasan unas horas e inicias tú el noticiario hoy diciendo, hace 3-4 minutos aparece lo que los gringos llaman un statement, ¿no? Una declaración breve, concreta, directa, muy fuerte por parte del presidente, que se puede inscribir o catalogar como lo más duro que ha dicho sobre el gobierno mexicano, aunque haya tenido antes las declaraciones que tuvo sobre el gobierno y sobre la propia presidenta. Lo cual indica que también habíamos anunciado que esta es una ofensiva, una cadena, que estalló una bomba de tiempo, Joaquín, cuyas consecuencias y el impacto, ahí está, continuará, porque apenas iniciaba ello y también se mencionó, y faltaba la declaración de Trump y ya llegó puntualmente.
4: Bueno, esa es parte de la presión que va a seguir. Pero yo creo que la presidenta también marcó otra cosa que ya que hablamos de las consecuencias. Marcó en el discurso de Ariadna Montiel, que salvo el raspón a Luisa María, pues es rencillas entre ellas. Pero marcó un antes y después. Quiere sacar y desadvirtió a todos que de la ecuación esta de la que habla Roy, la presidenta Sheinbaum quiere sacar la corrupción. Sí. De aquí en adelante no se va a tolerar la corrupción, porque la corrupción, Joaquín, sabe la presidenta que es la que acaba de terminar de hundir a cualquier movimiento y a cualquier partido, cualquier gobierno.
0: Bueno, y además lo dijo muy claro Ariadna Montiel. Y aunque ganen la encuesta,
4: exacto,
0: si tienen temas de corrupción, claro, se les quita.
3: ¿De corrupción o de cualquier tipo de...?
0: Bueno,
3: sí.
0: Corrupción.
3: En otras palabras, que no nos lo vayan a tumbar en campaña. Porque imagínate un comunicado, una solicitud de detención preventiva a un candidato de Morena. Porque durante la campaña puede ocurrir que saquen en la campaña... detienen a este, oye, es que es candidato a gobernador. Se acabó la campaña,
0: sí,
3: ¿no? Entonces sí, Estados Unidos, ¿de qué es jugador? Fíjate, en el sistema financiero un movimiento de Estados Unidos tumbó a tres instituciones financieras en México, las quebró.
0: Sí.
3: ¿No? En el sistema de combate a la inseguridad, cambió el combate a la inseguridad totalmente con la posición de Estados Unidos. En la política, esto es una bomba, la mayor crisis política de la 4T desde que llegó. Es esta, diplomática, en su relación con Estados Unidos, económica, estoy en el T-MEC a punto de firmarlo, estoy espantando inversiones mientras genero incertidumbre, estoy amenazando porque el embajador dijo, mientras haya corrupción, no va a haber inversiones.
0: Corrupción e inseguridad.
3: Inseguridad. Es decir, sí influye en la vida cotidiana.
0: Claro que influye.
3: O sea, no nomás en la política, en la cotidiana del diario de cada uno de los mexicanos.
0: Pregúntale cuando vete ahorita a Estados Unidos y usa el Global a ver qué te dicen.
3: Exactamente. No nada de que el Global, sí, pásale para acá. Sí.
2: Hablando de esta profunda crisis, Ariadna Montiel, con esa declaración, lo que comentábamos, en sí es un reconocimiento de lo que no habían hecho antes. Ellos pueden estar hablando ahorita de autocrítica, entre comillas. El asunto es que están en el recuento de daños enfrentando esta crisis, porque es una crisis profunda en todo sentido. Yo creo que les recuerda la copla de Joaquín Sabina de me han robado el mes de abril, por aquello de la nostalgia que les puede provocar ese tiempo feliz que hasta antes de esta crisis estaban viviendo, absolutamente empoderados, como dicen. Pero el futuro, como dijo el clásico, ya no es lo que era antes para nadie.
4: Ahora, ahorita, Joaquín, yo creo que la presidenta lo está enfrentando bien con el argumento de la soberanía, porque es lo, todo lo que queda para poder mantener a la opinión doméstica controlada, al menos y distraída y entretenida. Pero yo creo que ya que está leyendo, como confesó el otro día en la mañanera, el libro de Soledad Loaesa, que dice ante la gran superpotencia, entonces cuenta como tres presidentes: Ávila Camacho, alemán, y Ruiz Cortines, enfrentaron a los Estados Unidos en expansión todavía. Por ejemplo, les tocó a un Truman que creó la OTAN, que creó
0: después de la guerra
4: que creó las Naciones Unidas,
0: el Fondo Monetario Internacional, el Banco Mundial,
4: o sea, la gran potencia económica y militar que surgió de la Segunda Guerra, y con ese lidió, para empezar, le tocó lidiar a primero a Ávila Camacho y luego después a Alemán, y luego vino Eisenhower.
0: Sí.
4: Eisenhower fue la última expansión de 48 a 50 estados de la Unión Americana. Él convirtió a Hawái y a Alaska en estados de la Unión, en las dos estrellas adicionales en la Unión, por eso son 50 ahora. Él que encabezó, que fue el comandante supremo de las fuerzas aliadas en la guerra, en la Segunda Guerra en Europa, él encabezó un movimiento para someter a la industria político-militar,
0: sí,
4: a la industria político-militar que se oponía, que dijo que tarde o temprano, si no la controlaban, iban a prevalecer los intereses de esa industria política-militar.
0: Y eso fue un logro desconocido,
4: exacto,
0: un logro reconocido de Eisenhower.
3: Mira, ningún país en el mundo, ninguno, quisiera estar enfrentado con Estados Unidos. Ninguno, o sea, nada, así, a ver, ninguno, hasta Brasil, hasta Lula ya está allá.
0: No digan.
3: Ni nadie. Bien, así que el discurso este de soberanía y no extraditamos y no nos mandaron pruebas, tiene sus límites. ¿Hasta dónde llega este tema de la soberanía? Es como un mensaje interno, es un mensaje al interior del país, no hacia allá. Hacia allá las pláticas deben ser de otra manera.
0: Y son,
3: seguramente existen, ¿no? Pero no puedes estar tan casado con criticar todo, porque también en el fondo los mexicanos les caerá mal Trump, les caerá mal, y nos cae mal cómo trata a los migrantes y le cae mal con los aranceles, todo. Pero cuando habla del combate a la inseguridad, dado la desconfianza que hay en el sistema de justicia y en las policías en México, de repente se ve a Trump como una alternativa para ese combate. Entonces no puede estar jugando tanto tiempo y tan radicalmente con un discurso interno de autonomía que puede llegar el momento que se le voltee.
0: Dame una conclusión, por favor.
2: De acuerdo a lo que dice Roy, además no puede, decíamos la semana pasada, el discurso de la soberanía se puede agotar demasiado pronto. ¿Por qué? Porque el elefante, el monstruo, como se le quiera decir, es demasiado grande, Joaquín, está ahí y ese es el real problema. El real problema es hasta qué grado, ¿sí? Hasta qué grado hay un involucramiento del crimen organizado con políticos en funciones y no en funciones. Bien, esa es la real dimensión de la problemática.
0: Gracias, gracias.
2: Al contrario, Joaquín, no, gracias a ti.
3: Cambiado de tema, suerte el domingo.
0: Gracias. Gracias.
4: Don Pepe, mira, Joaquín, yo creo que...
0: Dame una frase, don Pepe.
4: Ya, pues, ando buscando mis frases, era tu frase. Las dejé, carajo. Es que me aturden estos muchachos.
0: Yo sé, a ver, es que... si a mí, bueno.
2: Joaquín.
4: Son terribles. Déjame nomás una pequeña historia rápidamente. Hay una serie que van a estrenar el 26 de mayo. Una serie en televisión que se llama CIA. Sí. La CIA. Sí. Y que dice...
0: de lo que están haciendo.
4: No, que el FBI opera públicamente y la CIA en las sombras. Entonces, cuando haces un acuerdo con Estados Unidos, estás lidiando con esos dos brazos, el que opera públicamente y el que opera en las sombras, para defender los intereses de Estados Unidos. Esa es la simetría del poder.
0: Bien.
4: Y mira, Max de Pris nos dejó esto: continuidad sin cambio se puede convertir en peligrosa pereza.
0: Gracias, don Pepe. Gracias, Roy. Okay. Gracias.
2: Gracias, Joaquín.
0: Eso es todo. Gracias. Buenas tardes. Yo soy Joaquín López Dóriga. Los dejo con Javier Risco. Los dejo también con Mario, que anda de gira en Europa. Y nos vemos mañana, como todos los días. Mañana ya jueves. Ahí vamos a la 1:00 p.m. Que les vaya muy bien.
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11: El gobernador del estado, Víctor Castro, encabezó una reunión de trabajo con integrantes del gabinete estatal y de la Subsecretaría de Protección Civil ante la temporada de huracanes 2026.
12: Vamos a organizarnos por áreas. Aquí el responsable va a ser la Subsecretaría de Protección Civil, pero no va a quedar área en la que no vayamos en el mes de mayo. Que todos hagan una reunión con todo su personal. Vale más insistir mucho en la prevención, que no sea por omisión, por pereza o por confianza o como le pueda llamar cada quien, la decisión de ver todo lo que significa nuestra propia organización. Esa es la confianza que vamos a tener. Lo demás pues queda a la naturaleza, nadie sabe el impacto ni la fuerza.
11: Llamó a seguir reforzando las medidas de protección civil ante el arranque de la temporada que inicia el próximo 15 de mayo.
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13: Singapur está formado por una isla principal, 63 islotes y una periferia ubicados en el sudeste asiático. Es llamada la ciudad jardín por lo bien cuidado de sus parques y jardines públicos. Sus lenguas oficiales son el inglés, malayo, mandarín y tamil. Casi la mitad de su población son inmigrantes. El puerto de Singapur es el más importante del sudeste asiático. Su gobierno es la República Parlamentaria. Las calles más limpias del mundo están en Singapur, donde mascar chicle está prohibido. Al estar situado casi en el meridiano del Ecuador, las temperaturas oscilan entre los 28 y 34 grados centígrados casi todo el año.
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1: De la tarde en punto en este miércoles 6 de mayo. Yo soy Javier Risco y gracias por darme la oportunidad de llegar hasta su casa a través de Telefórmula, por escucharnos en el 104.1 de FM y por supuesto por hacer comunidad descargando el podcast esta tarde, mañana por la mañana. Gracias, de verdad queremos que sea de ida y vuelta esta comunicación. Arroba JRisco, arroba radio guión bajo fórmula, y en los teléfonos 55 52 79 22 91 y terminación 57 91. Cuéntenos desde dónde está, desde dónde nos escucha. Buen provecho para toda la gente que todavía alcanzamos y lo alcanzamos en el postre, para todos aquellos que están empezando a comer. Bueno, pues mucha información por delante y también con el ventilador enfrente, cómo no, por este calorcito de 31 grados centígrados en la Ciudad de México. Mucha información por delante, así que vamos a darle.
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1: Otra de Trump. En un evento en la Casa Blanca, el presidente estadounidense advirtió que si México no hace su trabajo en la lucha contra el narcotráfico, nosotros... lo haremos. Vamos a escucharlo.
2: Drugs coming in by sea are down 97%, and now we've started the land force, which is much easier. And you'll hear some complaints from some people in, like, representatives from Mexico and other places. But if they're not going to do the job, we're going to do the job, and they understand that. So that's sort of the easy one by comparison to the sea. We had to do the sea first. You had no idea how much came in by water.
1: Hemos atacado en el mar, refiriéndose a estas lanchas que el gobierno de Estados Unidos ha hundido. Lanchas que, por lo menos lo que ha dicho el gobierno de Estados Unidos, traía, no tienen que ver con algo relacionado con el narcotráfico. Dice, eso ha sido complejo, por tierra será menos complejo, nosotros haremos el trabajo si no lo hacen. Vaya amenaza desde Washington. La presidenta Claudia Sheinbaum dijo que por medio de una nota diplomática el gobierno ha solicitado a las autoridades norteamericanas las pruebas concretas por las que acusa al exgobernador de Sinaloa Rubén Rocha y otros 9 ciudadanos mexicanos de nexos con el narcotráfico. Pese a esto, descartó que este caso sea una ofensiva de Estados Unidos a México. Bueno, pues a ver qué otra ofensiva puede decir, de acuerdo a las propias declaraciones del propio Trump y por supuesto esos señalamientos contra el ahora gobernador con licencia Rubén Rocha Moya. En el Senado, el morenista Enrique Insunza no acudió a la sesión de la Comisión Permanente ante los señalamientos de Estados Unidos de tener nexos con el crimen organizado. Nacho Mier, coordinador de los legisladores en la Cámara Alta, lo justificó y argumentó que cada grupo parlamentario cita diversos números de legisladores conforme al trabajo legislativo. Que no sean mal pensados. Oigan, por cierto, movimiento en la explanada del Zócalo, y todo por un grupo de K-pop. Querido Ulises Soriano, cuéntanos la historia, adelante.
3: Javier, muy buenas tardes, qué gusto saludarte. La efervescencia en el Zócalo de la Ciudad de México es demasiado intensa, porque al menos 1,000 personas, 1,000 asis, ya están en este Zócalo de la Ciudad de México a la espera de la llegada de la banda BTS, que se espera alrededor de las 5 de la tarde. Mientras tanto, están al frente del Palacio Nacional coreando los éxitos de esta banda, que sin duda alguna es un fenómeno internacional. Muchos de ellos ingresan por la calle de Francisco y Madero y corren por esta plancha del Zócalo hasta postarse justamente al balcón presidencial o al balcón de recepciones, que es donde, de acuerdo con fuentes informativas, saldrían este grupo acompañado de la presidenta de la República, Claudia Sheinbaum. Mientras tanto, el heroico cuerpo de bomberos ha traído algunas pipas, sobre todo para lanzar agua y que estas personas se refresquen, porque los 30 grados son...
1: Están perros, Ulises. Pues muchas gracias. Muchas gracias por tu reporte. Estaremos al pendiente, Ulises.
3: Continuamos pendientes con las imágenes de Miguel Ángel Brígido y Aldo Ramírez.
1: Gracias. Vamos a una pausa y no se puede quejar de la emoción de Ulises Soriano.
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1: De la tarde con 8 minutos. Gracias de verdad por todas sus comunicaciones. No se puede quejar de la crónica emocionada de mi querido Ulises Soriano desde el Zócalo capitalino, y lo platicábamos por acá fuera del aire. Oigan, lo importante que ha sido el fan, o sea, todos los fans de BTS, de esta banda, sobre todo para cambiar las reglas del juego en nuestro país respecto a la manera en la que se compran los boletos, la manera en la que tendría que avisarnos la empresa tal vez más importante, boletera, Ticketmaster, cómo tendría que publicar los precios, ser claros con un 24 horas de anticipación de acuerdo a la fecha planteada. Vaya, el concierto de BTS, que es el día de mañana, el 7, 9 y 10 de mayo, cambió por completo la dinámica de cómo se venden los boletos en este país en los conciertos. Mucho hay que agradecerlo de verdad a estas, pues iba a decir miles, después estoy pensando no, cientos de miles, y después me quedé pensando no, millones de fans de que se autodenominan ARMYs y que estarán viendo hoy a las 5 de la tarde, por lo menos saludando a este grupo de K-pop que se llama BTS, que llega, insisto, a cambiar las reglas de cómo se venden los boletos en nuestro país en los conciertos. Pues ahí está la información, y escuchó la crónica de mi querido Ulises Soriano. Pero bueno, vamos con la nota del día. A ver,

0: En 2015, que cambió también las reglas del juego y que hizo enojar a la Administración Federal de Aviación de Estados Unidos, incluso imponiendo sanciones importantes a nuestro país. Hablaba el presidente López Obrador, ya en un lejano 2023, que vaya, que todo iba a estar en orden, que iban a cambiar por lo menos digamos, toda la estructura, todo lo que tuviera que ver con aviones de carga al Aeropuerto Internacional Felipe Ángeles. Los slots bajaron de manera importante por decreto presidencial, y eso fue lo que hizo enojar directamente a todo el Departamento de Aviación de Estados Unidos. Vamos a escuchar lo que decía López Obrador hace 3 años.
1: Entonces, se está buscando que los aviones de carga puedan utilizar el aeropuerto Felipe Ángeles.
0: No les gustó. El pleito aéreo inició cuando el expresidente redujo abruptamente de 61 a 52 y luego a 44 los slots, hay que decirlo, el número de despegues y aterrizajes por hora de las aerolíneas de pasajeros en el Aeropuerto Internacional de la Ciudad de México, y esto obligó directamente a las aerolíneas de carga a reubicar sus operaciones en el AIFA. Lo que hizo fue romper un acuerdo, insisto, firmado desde 2015. ¿Cuáles fueron, digamos, las consecuencias de todo esto? Bueno, pues la revocación de 13 rutas aéreas hacia Estados Unidos desde el AIFA se cancelaron por completo, y por supuesto los vuelos combinados de pasajeros y de cargas que tuvieron que ser o se trastocaron con esta decisión del sexenio pasado. Ayer, con bombo y platillo, Relaciones Exteriores y la Secretaría de Infraestructura, Comunicaciones y Transportes hablaba de un diálogo con el Departamento de Transporte de Estados Unidos para bien. Hicieron un comunicado conjunto para fortalecer el transporte aéreo bilateral. Así lo comunicaban el día de ayer. Y creo que, a ver, vamos a escuchar lo que dijo la presidenta Claudia Sheinbaum esta mañana.
2: En donde nosotros estuvimos defendiendo permanentemente que se reconociera al Aeropuerto Internacional Felipe Ángeles. Ellos pusieron sanciones hace algunos meses, hubo muchas conversaciones, querían que nosotros solamente ampliáramos slots en el Aeropuerto Internacional Benito Juárez. Y no aparecía nunca el AIFA. Nosotros estuvimos ahí permanentemente diciendo no, queremos que se reconozcan los dos aeropuertos de la Ciudad de México en el acuerdo que tenemos.
0: Le agradezco que me acompañe esta tarde, Cuitláhuac Gutiérrez, él es presidente de la Cámara Nacional de Aerotransportes. Cuitláhuac, ¿cómo estás? Buenas tardes, te saluda Javier Risco.
3: Hola Javier, ¿cómo estás? Buenas tardes, qué gusto saludarte.
0: No podías tener otro fondo de Zoom más que ese, perdón. Absolutamente coherente con el cargo, por supuesto, del presidente nacional de la Cámara Nacional de Aerotransportes. A ver, Cuitláhuac, hemos tratado en esta introducción de explicar lo que ha sido una relación complicada en los últimos años entre México y Estados Unidos. La sanción puesta por Estados Unidos, que todavía permanece, hay que subrayarlo, después de esta manera abrupta en la que el gobierno de López Obrador desconoció este acuerdo de 2015. En fin, hemos tratado de hacer una reconstrucción con tu voz. Seguramente será mucho más fácil explicarlo al auditorio. Pero cuéntanos un poco primero los antecedentes antes del comunicado del día de ayer, Cuitláhuac.
3: Claro que sí, Javier, con mucho gusto. Mira, creo que has dado una muy buena introducción al tema, ¿no? Y de dónde venimos en la industria aérea desde hace ya varios años. Ahora, particularmente al tema que nos referimos y a las comunicaciones que hubo ayer por parte del gobierno mexicano y del Departamento de Transporte, recordemos que el año pasado el Departamento de Transporte emite una serie de restricciones que se llaman órdenes ejecutivas, que aplican a las aerolíneas nacionales, ¿no?, de pasajeros y carga mexicanas. De dos cosas yo te diría. La primera se genera en julio del año pasado, en la cual se nos hace reportar para autorización los horarios e itinerarios de todas nuestras operaciones con un mes de anticipación. Bueno, este es un primer impacto porque es prácticamente cada mes estar solicitando una autorización de rutas que pues nosotros planeamos y operamos a mediano o largo plazo. La segunda viene en el mes de octubre, cuando ya viene una restricción más fuerte sobre las operaciones nacionales, en la cual se limita y se cancela, ¿no?, o se suspenden los permisos de operación hacia y desde el Valle de México, particularmente

0: nuevas operaciones en el AIFA y nuevas operaciones en el aeropuerto de la Ciudad de México. Esto lleva a cancelar una serie de rutas que ya las comentaste, desde el aeropuerto Felipe Ángeles, desde Ciudad de México, y nos limita a todas las aerolíneas nacionales de pasajeros y o carga para poder crecer en este mercado, ¿no? En el mercado internacional más importante para nosotros como industria aérea.
1: No, bueno, a ver, y en el contexto, por supuesto, también la importancia de lo que serán, y lo hemos dicho hasta el cansancio, esta época mundialista, en donde se ha presumido somos una sola región, etcétera, pero particularmente en el tema de las sanciones aéreas, permanecen. ¿Qué se logra entonces el día de ayer, Cuitláhuac? Porque lo que ha subrayado el gobierno federal ha sido la inclusión del Aeropuerto Internacional Felipe Ángeles, este reconocimiento. ¿Cómo explicarlo, Cuitláhuac?
0: Sí, creo que es un avance importante, Javier, y por eso desde la Cámara y desde este sector celebramos este logro, porque veníamos de unos meses donde sabíamos que estaban negociando ambas autoridades, pero no teníamos claro, y había, ayer lo expresan claramente, ¿no? Hoy día ya hay un acuerdo, ¿no? Sobre el desacuerdo que existía. Y creo que ese punto de acercamiento entre ambas autoridades ya es de manera vista muy positiva por el sector, porque hoy ya sabemos, en este caso, ¿no?, las autoridades en México, a dónde tenemos que llegar, ¿no?, para poder finalmente poner a consideración del DOT que estamos cumpliendo con los requerimientos que están pidiendo, y entonces sí, ¿no?, que se levanten estas restricciones, órdenes ejecutivas. ¿Qué es lo que tenemos hoy día? Hoy se anunció el tema del AIFA. El tema del AIFA es cuando el AIFA inicia operaciones. El AIFA para México se considera como parte del sistema metropolitano de aeropuertos, que okay, es el aeropuerto de la Ciudad de México, el aeropuerto de Toluca y el AIFA, ¿no? México tiene firmado una serie de acuerdos con Estados Unidos, el acuerdo bilateral del 2015, en el cual no estaba mencionado el aeropuerto Felipe Ángeles. Entonces había un tema que sí era necesario incluir al aeropuerto Felipe Ángeles, y después de esto la posición del DOT, como tú bien lo comentaste, pues era, bueno, me mandaste las aerolíneas de carga ya, yo no lo reconozco, si lo reconozco no existe, y eso hacía que en el papel, ¿no?, yo te diría, pues el AIFA no existiera como concepto de sistema metropolitano de aeropuertos para los el gobierno estadounidense. Y hoy lo que se logra es ese, ya es parte de este acuerdo de 2015, lo cual es muy importante, porque ya permite generar este desarrollo del sector, y visto este sistema metropolitano como parte del sistema aeroportuario del Valle de México.
1: ¿Esto cambia de alguna manera el tono de regresar estas funciones de carga de pasajeros al Aeropuerto Internacional de la Ciudad de México, que era lo que se había condicionado en este contrato o en este acuerdo de 2015? ¿O de alguna manera lo que abre la posibilidad es que el gobierno de Estados Unidos reconoce el seguir trabajando desde el AIFA? ¿Cómo se da esta lectura, Cuitláhuac?
0: Sí, yo creo que son dos cosas importantes y las mencionas, Javier. Una es, el gobierno americano reconoce el AIFA como parte del acuerdo bilateral y al mismo tiempo reconoce los avances que se han tenido en materia de mejoras a la operación carguera en el aeropuerto de Felipe Ángeles. Hay que reconocerlo, en los últimos meses se ha trabajado mucho. Todas las aerolíneas de carga que operan en el AIFA hoy, la verdad es que cuentan con una infraestructura más moderna, una mayor plataforma para operaciones de carga. Cuentan con procesos tecnológicos eficientes y creo que hoy tienen una operación muy importante ahí. Este acuerdo que se anuncia ayer también, ¿no?, da a conocer que se tratará o que habrá una flexibilización para las operaciones cargueras dentro de este sistema de aeropuertos, ¿no? Ahora sí incluyendo el AIFA, incluyendo el aeropuerto de la Ciudad de México y, bueno, Toluca, que ya era parte de este acuerdo de 2015 y que hay operaciones importantes en ese aeropuerto de carga.
1: Entonces, digamos, desde la Cámara, es un paso hacia adelante, un diálogo que, hay que decirlo, Cuitláhuac, se había roto el sexenio pasado. Ven, digamos, un avance importante entre el gobierno de Estados Unidos y México.
0: Sin duda, Javier, creo que es un avance, es un signo positivo, y ahora toca seguir trabajando, ¿no?, para poder regresar la competitividad al sector aeronacional que bueno, en los últimos meses hemos perdido por toda esta situación.
1: Cuitláhuac, aguántame tantito el corte, porque queremos hablar también de la época mundialista y los boletos de avión, así que pausa y regresamos.
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5: Robots humanoides se integran a la aerolínea Japan Airlines para realizar funciones de carga y descarga de maletas en el aeropuerto de Haneda, Tokio, a fin de aliviar la carga de trabajo de sus empleados. El presidente del grupo GMO AI and Robotics, Tomohiro Uchida, explicó que estos robots humanoides de fabricación china son parte de un proyecto experimental de 2 años que busca satisfacer las necesidades de las operaciones de soporte que dependen del trabajo humano en gran medida y que se enfrentan a una grave escasez de mano de obra en Japón. Estos modelos son capaces de operar de manera continua entre 2 y 3 horas e inicialmente transportarán el equipaje de pasajeros en este aeropuerto por el que pasan más de 60 millones de viajeros al año. Por ahora sus funciones se centrarán en cargar y descargar maletas, pero eventualmente podrán ser utilizados para realizar las tareas de limpieza de las cabinas de los aviones. Informó Aide Rivera. 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
6: De la tarde con 23 minutos, seguimos con un diálogo con Cuitlagua Gutiérrez. Él es el responsable, es el presidente de la Cámara Nacional de Aerotransportes, y bueno, pues estamos hablando justamente de lo anunciado el día de ayer entre México y Estados Unidos. Cuitlagua, retomamos la comunicación porque te imaginarás son muchas las preguntas del auditorio, sobre todo por lo que viene, el reto, lo hemos dicho, de lo que será México, Guadalajara, Monterrey, ciudades mundialistas. Y yo creo que Cuitlagua, que utilizas mucho el transporte aéreo, por mucho de la chamba, y has sido testigo de lo que nos hemos encontrado en la Terminal 1 y 2. ¿Qué tal también, qué esfuerzos han solicitado desde la Cámara Nacional de Aerotransportes respecto al servicio, respecto a saber cuándo vamos a tener ya estas terminales funcionales?
7: Sí, Javier. Bueno, yo creo que primero también reconocemos que finalmente llegó una inyección de capital importante al aeropuerto, ¿no? Evidentemente ha sido un reto el llevar este obras tan profundas y después de muchos años de no haber tenido una inversión, pues estando transformando un poco la imagen y la experiencia del pasajero. Y si bien ha tenido sus retos tanto para los pasajeros e incluso para nosotros como aerolíneas, trabajamos de la mano con la administración aeroportuaria a través de sus diferentes comités, para buscar la manera más coordinada de poder llevar estos trabajos sin impactar de manera muy fuerte, ¿no?, la experiencia del pasajero en ambas terminales. Y bueno, creo que ha habido avances, ¿no? Definitivo, hoy día hay muchísimas obras todavía en marcha en ambas terminales, y como lo ha informado el almirante Padilla, bueno, hay un calendario que están persiguiendo y tenemos una Copa del Mundo que iniciará en unas cuantas semanas más y definitivamente tendrá que poner este aeropuerto en mucho mejores condiciones, ¿no?
6: Bueno, pues estaremos al pendiente. De hecho, vamos a tener la oportunidad de platicar con el almirante Juan José Padilla Olmos, el director general del Aeropuerto Internacional, este viernes. Vamos a hacer un recorrido con él, vamos a llevar las cámaras de Grupo Fórmula para eso, para dar, digamos, digamos, el próximo lunes se cumplen ya los 30 días de la inauguración del Mundial. Y bueno, pues también te estaremos molestando, Cuitláhuac, en las próximas semanas respecto a la cantidad de viajes también que hay, de aviones, y bueno, pues varios mensajes también que nos llegan, sobre todo del servicio también. Así que estamos al pendiente, Cuitláhuac, y te molestamos más adelante. Un abrazo.
7: Siempre a tus órdenes, Javier. Saludos y saludo a tu auditorio.
6: Bueno, y se mantiene ese fondo en el Zoom. Ahí está, mi querido Cuitláhuac. Cuitláhuac Gutiérrez, un abrazo y de verdad le agradezco el estar esta tarde con nosotros. Vamos con más información, con el culebrón de la selección nacional. A lo que sigue.
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6: Adelantamos un poquito la sección el día de hoy, querido Tlatoani Carrera, porque alguien dio un golpe en la mesa en la Federación Mexicana de Fútbol. Ayer escuchábamos rumores, Tlatoani, de que los seleccionados iban a jugar con Chivas, que Antonio Mohamed diciendo, pues creo que ellos van a venir a ver si quieren jugar. Una serie de rumores el día de ayer sobre el tema de la concentración de la selección, la ponderación también. Cuéntale al auditorio, a los que nos ven, de qué culebrón estamos hablando las últimas 24 horas, querido Tlatoani.
8: Me encanta la palabra española, culebrón, que sabemos que hay un entramado que además votó de una forma muy extraña, ¿no? Y a una hora de la noche, donde tal vez ya no se esperaba. Pero a ver, vamos a hacer como una sucesión de hechos para que se entienda qué pasó. Primero que nada, tú sabes que desde hace mucho tiempo Javier Aguirre presentó un proyecto donde quería tener concentrados a los seleccionados por lo menos un mes antes del Mundial, poco más de un mes antes del Mundial. Entonces, eso dejaba, según esto, un acuerdo de dueños, hubo un acuerdo donde se dijo, ok, Javier, te vamos a respaldar. Los dueños de los equipos lo tenían así considerado hace mucho tiempo, y sabíamos que el más afectado hasta el momento eran las Chivas, que estando en la liguilla, llegando en una posición privilegiada, tuvieron que dar a 5 seleccionados. Eso obviamente los debilitaba. Sin embargo, ayer, el Toluca hoy va a enfrentar al LAFC en esto que es la Copa de Campeones de la CONCACAF. Y se empezó a filtrar, como bien dices, porque estaban en el entrenamiento Alexis Vega y Jesús Gallardo, que son 2 seleccionados por Javier Aguirre. Estaban en el entrenamiento y de repente los reporteros empezaron a decir, y estarán entrenando para el partido de mañana. Se supone que ellos tenían que estar de descanso porque la FIFA pedía que los que fueran a concentrar se relajaran 10 días. Ellos no habían cumplido esto y entonces empieza estas filtraciones de decir, ¿y van a jugar Alexis Vega y Jesús Gallardo? Parece que sí, porque están. Y aquí es donde el Turco Mohamed en algún momento le preguntan y le dicen, ¿y va a jugar Jesús Gallardo y Alexis Vega? Y dice, bueno, pues si vienen a jugar, los meto, ¿no? Él no dice ni sí ni no. Y esto va engordando aún más. Y a pesar de que no había una confirmación exacta de nadie donde dijeras, ok, sí van a jugar, no van a jugar, todo esto empieza a crecer. Cuando dice esto el Turco Mohamed, que no lo niega, tampoco lo afirma, sin embargo parecería que medio lo concede, a las 12:33 de la mañana, a las 12:33 de la madrugada, poquito después de la medianoche, a Mauri Vergara manda un comunicado donde dice, y dice en pocas palabras, pues si no estamos respetando el acuerdo y si hay excepciones, yo quiero que mis jugadores de Chivas vengan, porque sabemos que Chivas está en una serie eliminatoria contra Tigres, y está perdiendo 3-1 y dice, perfecto, pues no vamos a respetar este acuerdo, quiero que mañana, ya di la instrucción de que mis jugadores se reporten aquí. Mira, aquí lo estamos viendo.
6: Híjole, a ver, entonces, esto se publica después de la medianoche, están las palabras de Mohamed, y ¿cómo amanece, digamos, la prensa deportiva el día de hoy, Tlatoani? ¿Se da una conferencia? ¿Quién es el que habla desde la Federación Mexicana de Fútbol, desde la selección? ¿Y qué pasó?
8: Sí, a ver, primero pasa esto de Amaury, a las 12:33, a las 8 de la mañana, a las 8 de la mañana hay un comunicado de la Federación, donde se dice por primera vez, el que no esté a las 8 de la noche de este miércoles en la concentración en el centro de alto rendimiento, en pocas palabras, no será elegible para ir a la Copa del Mundo.
6: Eso lo publican, ¿no?, a través de un comunicado, entonces, este que estamos viendo en pantalla. Exacto. En donde dice, la concentración iniciará este miércoles 6 de mayo a las 8 de la noche con los 20 jugadores de la Liga MX convocados por el director técnico Javier Aguirre. Lo publican a las 8 de la mañana.
8: A las 8 de la mañana, y al final de ese comunicado lo que dice es, el que no esté no será elegible para ir al Mundial. Entonces, mientras tanto, pocos minutos después, estaban llegando al entrenamiento en Guadalajara, el entrenamiento de las Chivas, el tal Rangel, la Hormiga González, el Piojo Alvarado, y Romo. O sea, mientras tanto, a Mauri los mandó a llamar, ellos estaban allá, y estaba el comunicado de la federación de este lado, donde decían, el que no reporte, se queda fuera. Y entonces, después de ese comunicado, ya a las 9:16 de la mañana, la federación manda una invitación a una conferencia de prensa, donde a las 12 del día sale Javier Aguirre, dice que este plan de concentrar a los seleccionados llevaba mucho tiempo, este proyecto lo presentamos hace mucho tiempo, dice Javier Aguirre, se tiene que respetar, y sigue todo en pie. A ver, nos esperamos a cenar hoy a las 8 de la noche, y ahí es donde Mauri Vergara dice, ok, pues entonces si sí se van a respetar los acuerdos, si nadie va a tener a sus jugadores, vamos adelante.
6: A ver, vamos a escuchar lo que dijo Javier Aguirre, ¿te parece?
8: Venga.
9: El comunicado es muy claro, que no venga para fuera del Mundial. No podemos ser flexibles ni mucho menos. Nadie ha roto el pacto. Si de momento la liguilla se ha jugado sin seleccionados, de momento estamos todos conforme a lo que firmamos, a lo que hablamos, nos han apoyado sin condiciones.
6: Bueno, esto es lo que dice entonces Javier Aguirre y da por terminado el tema, ¿no, Tlatoani?
8: Sí, da por terminado el tema, porque te digo que el mismo Mauri Vergara ya dice, ok, a ver, nada más estamos viendo, era un acuerdo que sí estaba, van los jugadores de Chivas para allá, ya en un rato deben reportar por aquí, seguramente será toda una noticia ver que lleguen los seleccionados antes de las 8 de la noche, que llegue por ahí el tal Rangel, Hormiga González, Alvarado, Romo, y Alexis Vega, por supuesto, Gallardo, y que se acabe este culebrón que, mira, parecería que no derivó en nada más que en enrarecer un poco el ambiente de la selección, que sabemos que es una mina explosiva, ¿no? Le pisas tantito y algo te explota. Entonces, explotó, creemos que quedará ya en una anécdota.
6: Ok.
8: Pero anécdota muy divertida a 36 días del Mundial.
6: Anécdota bien divertida, Tlatoani, como lo dices, faltando un poquito más de un mes para el inicio del Mundial. Hay varios partidos, ¿verdad? Previos al inicio, hay varios compromisos. ¿Contra quién juega México?
8: Sí, hay varios compromisos de México. Mira, va a ser uno en Querétaro. Ahorita te voy a confirmar contra quién va.
6: El orden sobre todo.
8: Sí, sobre todo el orden. Aquí estamos buscando justamente, porque sí, tiene dos partidos. Uno es en Los Ángeles, y aquí es donde te voy a decir.
6: Mira, el 20, a ver, yo tengo por acá, y digo, nada más hay que confirmarlo, 22 de mayo, México gana.
8: Exacto, es gana Australia y Serbia.
6: 30 de mayo, México-Australia, y México-Serbia el 4 de junio. Una semana antes de la inauguración. Esos son los tres partidos, digamos, por los cuales se están preparando.
8: Puebla, Los Ángeles, o sea, todavía la selección tiene mucho camino por rodar. Y estará jugando contra, sí, justamente, selecciones de diferentes confederaciones. Entonces, bueno, pues ya está la mesa puesta, ya está el mantel. Pero pues todavía los invitados están haciendo ahí algunos exabruptos que quedarán en anécdota.
6: Bueno, pues ahí está, ojalá que queden en anécdota, que no haya ruptura. Queríamos hablar y te adelantamos un poquito porque, insisto, creció el tema y de pronto era como, bueno, ¿y qué no va a tener prioridad la selección nacional por encima de la liguilla? Ya se sabía, ya se había pactado que no iba a haber jugadores. En fin, parte de la información, querido Tlatoani, rápidamente, ya que estás aquí, ya hay final de la Champions, ¿verdad?
8: Ya hay final de la Champions, hoy estuvo emocionante. Bueno, ayer el Arsenal de Mikel Arteta, que revive justamente pues las glorias. ¿Tú te acuerdas de aquel equipo de Arsène Wenger?
6: Sí, claro.
8: Que revolucionó la Premier League. Bueno, será uno de los invitados después de muchos años. Y el otro será el Paris Saint-Germain.
6: Sí.
8: El Paris Saint-Germain que ha estado metido en las finales.
6: ¿Con quién vas, Tlatoani? De última, ya, porque ya nos vamos al corte, pero ¿con quién vas?
8: A ver, vámonos con el Arsenal. Vámonos con el Arsenal, sobre todo porque es un equipo antiguo, de abolengo. Vámonos con el Arsenal.
6: ¿Tú? Venga, querido Tlatoani, voy con el PSG, con Luis Enrique. Se va a poner buena la apuesta. Un abrazo, querido Tlatoani.
8: Venga, abrazote.
6: Pausa y regresamos.
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12: Las galletas de la fortuna no se inventaron en China, sino en San Francisco por inmigrantes japoneses a principios del siglo.
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14: Se llevó a cabo la Asamblea de Dueños del Fútbol Mexicano y seguramente habrás escuchado por ahí los distintos acuerdos a los que se llegaron, como por ejemplo la aprobación del regreso del Atlante a la primera división del fútbol de nuestro país, la venta de Atlas de parte de Grupo Orlegui a José Miguel Bejos, actual dueño de los Pericos de Puebla del béisbol mexicano, entre otros. Pero lo más interesante, o al menos lo que yo rescato, es la separación de la Liga MX de la Federación Mexicana de Fútbol en términos corporativos, legales, etc. Lo que será la primera vez que atienden en muchos años tres temas cruciales para el desarrollo de nuestro fútbol: gobierno corporativo, autonomía operativa y control de negocio. Este cambio, de darse como se plantea, podría amenazar la balanza de poder actuar en el fútbol mexicano y apuntalarlo para que verdaderamente desarrolle su potencial.
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12: Los pingüinos le proponen matrimonio a sus parejas entregándoles una piedra perfectamente circular que encuentran en las orillas heladas.
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15: La Embajada de México en Reino Unido informó que este miércoles Alejandro Gertz Manero presentó sus cartas credenciales ante el rey Carlos III, que lo acreditan formalmente como embajador de México en Gran Bretaña e Irlanda del Norte. Durante la Asamblea Nacional Infancias Protegidas Futuro Seguro en la Ciudad de México, el alcalde de Chihuahua Capital, Marco Bonilla, presentó diversas políticas públicas impulsadas en la capital del estado, como Yo Sí Te Creo y La Calle No Es Su Lugar, con las cuales dijo busca prevenir y proteger a las niñas, niños y adolescentes. La Secretaría de Economía informó que el titular de la dependencia, Marcelo Ebrard, visitará Canadá para reunirse con empresarios de ese país de diversos sectores y con su homólogo canadiense, el ministro de Comercio, Dominic LeBlanc, con quien hablará sobre la revisión del T-MEC. Informó Itzel Vanegas. 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

0: 3:38 PM. Gracias de verdad por estar con nosotros. Un saludo a toda la gente que ya nos escribe a través de Twitter, sobre todo. Un abrazo a, por acá rápidamente, a Lalo P, que anda por acá, a Erwin Reyes también, a Maritere también, gracias por estar con nosotros. Alberto M, Edgar también, muy buenas tardes, ¿cómo estás? La niña que espanta siempre al pie del cañón por acá, gracias de verdad. Sargento también, que nos escribe. Bueno, todos de verdad, muy al pendiente. Estamos viendo las imágenes que nos manda mi querido Ulises Soriano de la gente que está haciendo del Army, de BTS, y de cómo los bomberos están bañando a las 1500 personas, bueno, ya 2000 personas que están en el Zócalo capitalino. Pues buena labor de los bomberos, sobre todo porque el calor está. Ah, nada más las imágenes que nos manda Ulises Soriano. Por eso, bueno, entre el agua y el sol, por supuesto, para eso las sombrillas. Lo anunció el gobierno federal, que la presidenta Claudia Sheinbaum saldrá al balcón acompañada de BTS a las 5 de la tarde. Y de pronto se dejaron venir, ahorita ya van 2000 personas enfrente de el balcón ahí en Palacio Nacional. Bueno, la verdad es que pueden hacer con sus pasiones lo que quieran, y sobre todo agradecerles mucho el haber cambiado la dinámica y los derechos que tenemos como compradores de boletos de conciertos en este país. Así que gracias al Army BTS. Pero bueno, vámonos a otros temas rápidamente. Ahora sí que le preguntábamos directamente y le decía a mi querido Alejandro Gómez, jefe de información: oye, háblale a Sara Pablo para saber qué pasó con Enrique Insunza, el senador de Morena. ¿Se presentó? ¿No se presentó? ¿Qué han dicho? ¿Qué es lo que dicen en Radio Pasillo? Querida Sara, adelanto con el reporte.
1: ¿Cómo estás, Risco? Muy buenas tardes. No llegó el senador de Morena, Enrique Insunza, a pesar de que en sus redes sociales había insistido en que estaría aquí en la sesión de la Comisión Permanente del Congreso. Hoy en la mañana dijo que para no casi darles motivos a los integrantes de la oposición y que mancillaran el recinto parlamentario con un debate político al respecto, pues él mejor no acudía. Ya más tarde, el propio coordinador de los senadores de Morena, Ignacio Mier, dijo que no había sido convocado y que por eso pues no había estado.
0: Sí, que no sean mal pensados, ¿no, Sara? Bueno, o sea, que no sean mal pensados, que las bancadas convocan a ciertos legisladores y que a veces no se requieren todos. Eso fue lo que salió a decir Nacho Mier. Entonces, en defensa, digamos, de la presencia, aunque él ya había puesto en sus redes, ¿no?, que seguía en Sinaloa.
1: Sí, él ya había puesto que seguía allá en Badiraguato, Sinaloa, de donde es originario, que estaba allá con el pueblo y que, bueno, pues había decidido no asistir justamente para no darles pues pretextos a los de la derecha conservadora para hacer un espectáculo en este recinto legislativo. Después Nacho Mier dijo que, bueno, lo que pasa es que no lo habían llamado, entonces que por eso no asistió el día de hoy, que lo sustituyó, según el tablero, Alejandro Murat. Por supuesto, esto no fue motivo para que el tema no se tocara. Es decir, hubo en las conferencias, en los llamados chacaleos, en el debate político al interior del pleno de la permanente, pues fue el tema del día. Los morenistas insistieron en llevar también el asunto de Maru Campos, de la gobernadora de Chihuahua, y los dos agentes de la CIA por violaciones a la soberanía nacional. Es decir, pues equiparar ahí una cosa con otra, equilibrarla, decir a Nacho Mier que, bueno, pues las dos temas se tienen que poner en su justa dimensión, y señalaba que en el caso de Chihuahua pues hay una violación fragante a la soberanía. Sin embargo, bueno, pues el tema, por supuesto, que predominó fue este, el del senador Insunza, el del gobernador con licencia, Rubén Rocha, y se dieron con todo en el pleno.
0: Risco. Bueno, pues por supuesto estaremos al pendiente de esta crónica, Sara, de tu extraordinario trabajo. Te mandamos un abrazo, gracias por el reporte.
1: Hasta luego, buenas tardes.
0: Sara Pablo, ella fue la primera que nos informó justamente las palabras de Nacho Mier y de la no presencia del senador de Morena, Enrique Insunza, que impuso: mi rectitud y mi veracidad me imponen comunicar que no acudiré este día a la sesión de la Comisión Permanente. La razón: no le ofreceré ocasión a personeros de la derecha conservadora de que, so pretexto, hagan de la sesión un espectáculo indigno del recinto parlamentario del Senado, como acostumbran. Y me encantaron el tuit que le puso Sergio Aguayo. Le mando un abrazo al maestro Sergio Aguayo. Dice: las palabras del senador Insunza merecerían ser inscritas en algún altar de la República Laica. Bueno, pues ahí está Por supuesto, lo que ha sucedido en los últimos días respecto a este señalamiento directamente desde Estados Unidos. Pero bueno, vamos a dar un giro de 180 grados y me da muchísimo gusto que nos acompañe por acá. Él es de casa, primero lo presento porque estamos de locales, mi querido Isaid Mera, él es director digital de Grupo Fórmula. Isaid, bienvenido.
2: Javier, muchas gracias por invitarnos.
0: Muchísimas gracias y por supuesto, dejamos lo mejor para el final. El invitado estrella, muchísimas gracias, Arturo Yepes, él es CEO de TubiTube. Es TubiTube Latinoamérica, propietaria justamente de Enchufe TV y de esta alianza histórica para Fórmula y para Enchufe TV. Así que, a ver, Isaid, preséntanos la información, dinos por qué nos estamos deteniendo y por qué estamos creciendo juntos, querido Isaid.
2: Yo creo que, como lo calificaste, me parece que eso es una alianza histórica para Fórmula, pero también me parece que para la industria de los medios en México.
0: A ver.
2: Porque estamos haciendo una alianza con TubiTube, que es dueño de Enchufe TV. Es decir, son dos mundos, ¿no? El mundo de un medio legacy tradicional, como es la radio, en este caso Radio Fórmula, con un canal, algo que inició como un canal de YouTube, claro, hoy es el canal de comedia más visto de Hispanoamérica, y nos juntamos junto con Elefantec, que también es una alianza de tres bandas, que es una productora de cine. Lo que estamos haciendo es revolucionar, lo que queremos hacer es revolucionar el branded content en México. El branded content pues es un término que podemos definir como, bueno, sí, contenido comercial, pero que tenga algo de utilitario. Bueno, aquí no queremos que tenga algo de utilitario, sino que de verdad sea un contenido que haga que las audiencias lo consumen, ¿no? Que no nos esquipeen, no nos pasen de largo, que transmita algo, que genere comunidad, y que de verdad permita a los clientes y las marcas pues trascender en esta con las audiencias en momentos en los que me parece que hablamos mucho de influencers y del internet y la publicidad del internet y donde todo parece que es numerología, y KPIs y números extraordinarios, pero donde me parece que se ha perdido la calidad del contenido y justo eso, comunicar con las audiencias. Y bueno, es por eso que estamos haciendo esta alianza con Enchufe TV.
0: Lo entendemos, por supuesto, como tú lo dices, en esta necesidad de crecimiento también, de llegar a tantas audiencias a través de Enchufe TV, pero también, Arturo, eso, regresar a los contenidos veraces, al buen periodismo, también a las voces que aparecen de tantos colegas aquí, de qué tamaño en Grupo Fórmula. Cuéntanos un poco desde la visión, por supuesto, de CEO, como CEO de este medio, digamos, digital, uno de los más vistos en toda la región, ¿qué es sumar también a Grupo Fórmula?
3: Pues bueno, primero, muchísimas gracias por la invitación, yo estoy feliz y honrado de estar aquí. Enchufe TV nace justamente como esa necesidad de encontrar a través del humor y a través del entretenimiento una conexión con la audiencia latinoamericana.
0: Ok.
3: Y estoy oyendo, ahorita oyéndote las noticias y lo que está sucediendo en nuestros países. Ajá. Y dices, esto parece una comedia, ¿no?
0: De todo. Sí.
3: Y entonces dices, claro, el humor es el que nos ha permitido avanzar de alguna manera como latinoamericanos, pero también a vivir la vida que tenemos, ¿no? Y creo que el poder juntar la veracidad y lo que hace Grupo Fórmula, ¿no? Uh-huh. Con la cercanía que tiene con su audiencia y la credibilidad que tiene con su audiencia. Y esta conexión tan cercana que tenemos con la audiencia iberoamericana desde Enchufe TV, con 67 millones de suscriptores.
0: Uf,
3: ¿no? Sí. El poder traer a esos y juntarlos, ¿para qué? Para ofrecer este espacio a que las marcas empiecen a no interrumpir el contenido con un corte comercial, sino a ser parte del contenido, no solamente informativo, sino de entretenimiento.
0: Mira. Entonces no parar, porque la verdad es no que, parar. A ver, ¿cuántos artículos hemos leído en los últimos años de también la distracción de lo que es el celular y de cómo ha cambiado incluso la dinámica de guionismo, tanto en Hollywood como en todas las productoras, de decir, por lo menos las películas y las series, el argumento, tenemos que repetirlo 30 veces, porque la gente está, vaya, atendiendo el teléfono, está en otra cosa, ya no es este televidente en aquel momento, en este caso este radioescucha, que está todo el tiempo pendiente, y lo que nosotros tratamos con Enchufe TV es de tenerlo siempre en el informativo y en el entretenimiento, Isaí, también.
2: Sí, y ofrecer a las marcas esto que sí me parece que es novedoso en México, este modelo de contenido, insisto, que pueda conectar con las audiencias a través de la comedia. Insisto, hoy estamos en el celular, agarras cualquier red social y te encuentras publicidad por todos lados, desde los juegos, desde el anuncio, desde el comercial, desde un sinfín de formatos, pues que la realidad es que los skipeamos, los pasamos, no hay ninguna cercanía con la audiencia, ¿no? Hemos perdido las épocas de la publicidad memorable, ¿no? Sí. Aquellos comerciales que quizá de los noventas, que algunos recordaremos, bueno, queremos también no regresar a eso, por supuesto, porque entiendo que es otro mundo, pero sí volver a tener publicidad memorable o contenidos publicitarios memorables, porque no es publicidad, pero que sobre todo eso, que genere la interacción de la audiencia a través de la risa, a través del compartir, a través del ya sé si ya viste este video, ¿no? Pienso en hace el año pasado sacado en un video que yo creo que muchísima gente vio, que es la fiesta de las redes sociales, ¿no? Ese contenido que nos pasó, todo el mundo lo estuvo pasando por WhatsApp. Bueno, eso es lo que queremos, esa interacción, esa conectividad a través de la comedia y en el contenido publicitario.
0: Bueno, y un poco también hablar, y para la gente que nos está viendo, el poder, como lo dices, de 67 millones de suscriptores, un poco también el tu visión, Arturo, de la región, de cómo nos comunicamos también, cómo consumimos desde Latinoamérica. ¿Qué nos tienes que decir sobre eso, Arturo?
3: Es bien interesante porque fíjate que la región de habla hispana es la región con la mayor cantidad de pobladores del mundo, ¿no? Más de 600 millones de pobladores, pero que nos ha sido muy complejo poder llegar con contenido propio, local, digamos, que conecte con las audiencias, y más bien ha sido el contenido de afuera el que ha llegado. Con el entretenimiento, con la información veraz, con esta unión que se tiene entre los distintos medios, creo que en Latinoamérica estamos empezando a redescubrir y a redefinir el modelo de negocio, incluso el entretenimiento, ¿no? Y esa es un poco la ambición y por qué estamos aquí con ustedes.
0: Bueno, pues eso, la manera en la que la gente va a ver el crecimiento, Isaid, es a través también de nuestras redes. ¿Cómo puede la gente darse cuenta de esta alianza histórica también, Isaid? ¿De dónde nos puede seguir?
2: Bueno, el contenido lo van a encontrar sin duda en las redes de Enchufe, en las redes de Fórmula, nos pueden seguir en todas las plataformas, en Radio Fórmula MX, ahí se estarán enterando. Yo creo que inmediatamente que empiece a salir los contenidos que haremos, la gente va a identificar, estos son los de esa alianza que nos contaron, y eso me parece que va a generar conversación, va a generar audiencia, y pues esta unión de dos mundos, como le decimos, yo estoy seguro que está dando, y sobre todo dará mucho de qué hablar.
0: Bueno, pues felicidades, mi querido Isaid, por la decisión como director digital de Grupo Fórmula de estar con Enchufe TV, y felicidades Enchufe TV, por supuesto, por la decisión de unirse con Grupo Fórmula. Qué buena decisión, querido Arturo. Gracias de verdad por acompañarnos, Isaid. Estamos al pendiente, por supuesto, de todo, y bueno, pues esta es una alianza histórica entre Enchufe TV y Grupo Fórmula. No paramos, no paramos en este crecimiento, y más en la coyuntura ahora mundialista, vamos a llegar a millones y millones de audiencia, así que sígalo, por supuesto. Pero nosotros, bueno, vamos a ir a otras notas antes de cerrar. Me da muchísimo gusto, teníamos estas imágenes de la gente que está reunida en el Zócalo Capitalino de BTS, y aquí tenemos una integrante ARMY. Es una querida colega periodista que se llama Aranza Delgado, que bueno, se asume por supuesto como gran fan, pero no pierde la imparcialidad, y ella incluso participando activamente en mandar correos a la Procuraduría Federal del Consumidor, a diferentes instancias como Ticketmaster para regular el tema de los boletos. En fin, ha sido una ARMY activa en todo lo que ha sido alrededor de BTS. Querida Aranza, gracias por acompañarnos y por cerrar este día el programa con nosotros. ¿Cómo te va?
4: Hola Javier, ¿cómo estás? Estoy muy emocionada porque el día llegó, el día que tú me viste esperar tanto, está aquí, BTS está en nuestro país.
0: Sí, oye, a ver, primero los conciertos, Aranza, es el día de mañana, es el próximo 9 de mayo y el 10 de mayo, son tres conciertos los que dará BTS en nuestro país, ¿verdad?
4: Sí, estamos para el 7, 9 y 10 de mayo, los conciertos van a empezar a las 8 de la noche, pero a partir de hoy empezó la actividad con la venta de mercancía oficial a las 10 de la mañana, donde también se va a vender mañana desde temprano, y los días de los conciertos el fin de semana también. Y hay otras actividades sumadas a eso, como lo son una pop-up donde te tenías que registrar para poder ir a comprar mercancía también oficial de BTS. O sea que este fin de semana es morado y está hecho para las ARMYs. Un perdón a las mamás, ¿verdad? Que no las vamos a festejar.
0: o que se agregaron al festejo también, esas que
4: quisieron. Sí, pues sí, agréguense con nosotros.
0: Nos agregamos. Oye, pero Aranza, me ha parecido muy importante. Fíjate que hoy hablaba con Aranza esta mañana, porque, insisto, yo estoy muy interesado en todo este fenómeno de BTS. Y le preguntaba, le decía, oye, ¿cómo ves esta Ya se anunció desde la conferencia matutina, fue tema durante varios días. A las 5 de la tarde, en una hora, se tiene previsto que salga la presidenta con el grupo al Zócalo para saludar a sus fans, en fin. Pero se han organizado también, Aranza, para decir, esto es entretenimiento. Seamos conscientes también de lo que pasa en el país. Me parece muy interesante la manera en la que las propias fans han dicho, ojo, esto no es un tema político, esto es un tema de entretenimiento. Cuéntanos un poco de cómo se han organizado, Aranza.
4: Sí, que para empezar, del lado de ARMY, como que tenemos muy claro que no nos gusta, lo llamamos hostigamiento, que es seguirlos al aeropuerto, seguirlos al hotel. Entonces, al parecer, sí nos tomó como de sorpresa que se dijera dónde y a qué hora iban a estar el día de hoy. Y sobre todo que se usara un poco como esta de, miren que yo los traje y van a estar en Palacio Nacional y ustedes van a poder saludarlos desde ahí. Entonces, que queremos dejar muy en claro que ARMY quiere separar el entretenimiento. Las personas que los van a ir a ver y a saludar están ahí porque quizás no alcanzaron un boleto para el concierto. Quizás vinieron de visita de otro estado, de otro país, para los conciertos, y aprovechando el viaje al centro de la ciudad, pues van a poder saludarlos. Pero sí, claro, dejar en claro que este no es un tema político y que más allá de BTS hay otros temas que al gobierno le deberían interesar más, y es que saludamos a los BTS.
0: Saludan a los BTS. Estamos viendo también, cómo se han reunido. La verdad es que también lo hemos visto y es lo que ha llamado la atención. Unas fotografías con Biden están por acá, con el presidente Moon Jae-in también, con Emmanuel Macron han estado, incluso llegaron hasta Naciones Unidas. Digamos, se han mantenido, y hay que decirlo, por lo menos una relación, es tanto el fenómeno, de verdad, si usted no, yo creo que ya no hay alguien que le sea indiferente BTS, o que no haya escuchado por lo menos estas tres siglas en algún momento de su vida, ya es casi imposible. Pero bueno, llegan por supuesto a todas las esferas políticas, incluso la ONU les ha dado un reconocimiento. Pero en fin, bueno, ya estás lista, querida Aranza. Aranza, la pueden seguir, es una periodista de ADN Noticias, insisto, pero nos ha dado y nos ha mantenido muy al tanto de todo lo que ha sucedido alrededor de este fenómeno. Tú ya estás lista para el día de mañana, ¿verdad, Aranza?
4: Estoy lista para el día de mañana. Si usted me llega a ver por ahí, voy a estar dando unos freebies, unos regalitos para todas las ARMYs. No me abrace tanto porque voy a llorar seguramente, porque voy a estar muy emocionado, porque llevo esperando esto unos 6-7 años que regresaran al país, desde que yo me volví fan. Y sobre todo, pues es un momento para disfrutar, que mañana a la hora que lleguen, que seguro muchas ARMYs van a estar desde temprano, pues nos lo tomemos como estar en casa para disfrutar, para bailar y sobre todo para impresionar a los 7, y que con nuestros gritos, nuestros cantos, aseguremos que vengan en el futuro de nuevo a nuestro país.
0: Híjole, bueno, pues Aranza, ¿mañana a qué hora, por ejemplo, vas? ¿A qué hora es el concierto el día de mañana y tú desde qué hora vas a llegar?
4: Yo, el concierto es a las 8 de la noche y yo esperaría llegar 2:30, 3 de la tarde. Si puedo antes, antes.
0: Si puedo antes, antes, eso es una advertencia para su jefe directamente. Así sí, que se va a salir temprano.
4: Querida Aranza, que no vengo.
0: Qué gusto.
4: Por acá.
0: Qué gusto tenerte por acá como nuestra reportera oficial de BTS. Te vamos a estar molestando el viernes para que nos platiques cómo te fue en el concierto. Claro. Pero bueno, seguramente, pues bueno, cumplirán este grupo de K-pop que ha roto, insisto, todas las barreras en el mundo. Gracias, Aranza, un abrazo.
4: Gracias, un abrazo, nos vemos.
0: La periodista Aranza Delgado. Nosotros nos vamos, nos escuchamos mañana. Pásela bien.
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8: La palabra infante, que es niño o persona muy joven, y que se utiliza para decir, por ejemplo, jardín de infantes o infantería, que es la parte del ejército formada por muy jóvenes, o incluso decir que alguien es muy infantil, que es un derivado de infante, viene de infantus o de infantus, fantus fablis, que quiere decir el que no puede hablar. Originalmente el infante era un bebé que todavía no podía tener lenguaje, es decir, que no pronunciaba sus primeras palabras, que empezaba a balbucear. Ese era un infante. Pero luego se fue extendiendo a los niños y hasta los adolescentes. Por eso ahora decimos, oye, no seas infantil a una persona que tiene 40 años.
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9: ¿Sabías que el ácido fólico es un nutriente clave, importantísimo, antes y durante el embarazo? Cuando la mujer lo consume desde antes de la concepción y durante el primer trimestre, disminuye muchísimo y de manera significativa el riesgo de defectos en el cerebro y la médula espinal del bebito, asegurando un desarrollo saludable. Además, en los hombres que desean ser padres también es importante tomarlo, porque el ácido fólico puede favorecer la calidad de su espermatozoide y apoyar la fertilidad, aumentando las posibilidades de un embarazo seguro. La prevención, la planificación y la información correcta comienzan siempre antes de la gestación. Y sí, sí pueden marcar una gran diferencia en la salud de toda la familia. 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
10: Las huellas de la lengua son únicas en cada persona, al igual que las huellas dactilares que usamos para identificarnos.
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buenas tardes, bienvenidos, bienvenidas a Fórmula Vespertina. Mi nombre es Adriana Márquez, un placer estar con ustedes en este espacio de información a través de Radio Fórmula La Paz, a través del 97.5 de su FM y también a través de www.radioformula.com.mx/La Paz en este miércoles, donde hay consulta gratuita, pero antes muchísima información que estaremos compartiendo. Muy buenas tardes a mi compañera Alma Rosa Domínguez, por acá del otro lado en controles, les saludo, y también al ingeniero Germán Laje, que ya estamos en vivo también por Facebook, Radio Fórmula La Paz. Comparta, coméntenos desde dónde nos está escuchando esta tarde de miércoles. Si tienen unas denuncias, sobre todo llamados a las autoridades, ya lo sabe que lo puede hacer a través del 612-137-3882. Ahí nos encuentran, ahí ustedes se pueden comunicar con nosotros como todos los días, o también por nuestra página de Facebook, Radio Fórmula La Paz, ahí también lo puede hacer. Vámonos con lo más destacado, actualización sobre el tema de Sierra La Laguna, sobre este helicóptero que se ha visto en los últimos días, que ha sobrevolado en la zona de amortiguamiento de la reserva biosfera Sierra La Laguna, un área natural protegida que la misma CONAMP ha declarado en repetidas ocasiones no están permitidos los sobrevuelos de helicópteros a menos de una emergencia o de mantenimiento. No se sabe de alguna emergencia, o no sé si sea un tema de mucha emergencia que ya tiene 5 días sobrevolando el helicóptero, o en un tema de mantenimiento que debería de informar la autoridad ambiental, que se está haciendo en Sierra de la Laguna. Hasta estos momentos seguimos sin información. Hemos estado intentando contactar a la Profepa, a pedir otra entrevista a la CONAMP, no hay respuesta sobre este tema. La Semarnat nos ha informado que el caso lo tiene la Profepa. Entonces, pues esta falta de transparencia, esta falta de información lleva a lo que siempre están denunciando, y ayer lo mencionábamos, a la desinformación que se va dando ante las especulaciones que se están dando. Si están construyendo, no están construyendo, ayer lo mencionábamos, el tema que es evidente son los helicópteros en la zona. Y al respecto, Senda emitió también por acá observaciones al respecto de este tema y una preocupación. Nos comentaba a través en información que ya traemos la nota también en Radio Fórmula para que conozca todo el contexto que hemos ido por aquí recabando en información al respecto sobre Sierra La Laguna. Dice Senda: observamos con profunda preocupación el desarrollo de actividades y el transporte de materiales mediante aeronaves en zonas de alta sensibilidad biológica dentro de la reserva de la biosfera Sierra La Laguna. Estas acciones podrían contravenir con las disposiciones de protección a la fauna y los ecosistemas establecidos en el programa de manejo vigente, especialmente lo referente a la generación de perturbaciones acústicas y el cumplimiento de los estándares de infraestructura de bajo impacto que la ley exige para esta área protegida. Estamos realizando análisis al respecto mientras hacemos un llamado a la prudencia y al respeto estricto del marco normativo que garantiza la integridad de nuestra principal fuente de recarga de acuíferos en el estado. Yo digo, hay que también seguirnos organizando como la misma ciudadanía para exigir a la autoridad ambiental nos diga qué está pasando en Sierra La Laguna con este helicóptero que se está viendo y que ha sido evidente en las imágenes difundidas, cómo está transportando material, cómo sale de un punto y llega a otro punto. Entonces, le digo, acá lo que pedimos es información al respecto sobre este tema tan importante. Y mire, en temas también que tienen que ver con posibles impactos al medio ambiente y demás, otros los temas por acá muy importantes son el tema del puerto de cabotaje, que ha sido modificado a través de un decreto presidencial, de cabotaje y altura, ahora el puerto de Loreto, y que ha desatado una serie de posturas al respecto. El gobernador del estado, Víctor Castro, por ahí destacó que y emitió su postura al respecto de este decreto, saber si se estaría buscando, respaldando también a la comunidad de Loreto para que se pueda derogar este decreto. Al respecto, el gobernador dijo que esta modificación se trata meramente de un proceso administrativo, que aseguró no representa un riesgo ambiental ni afecta al desarrollo de las actividades de la comunidad.
dijo que tanto la CONAM como la SEMARNAT, como todas las autoridades que tienen que ver con el cuidado al medio ambiente y la protección a los recursos naturales, que estarían entablando más diálogo, más plática con tanto con activistas como la misma comunidad de Loreto para hacerles ver que no cambia nada según este decreto, que ahí está y tampoco hay, o se abre la puerta para que ingresen a embarcaciones menores o que pueda cambiar la infraestructura o demás. Meramente es un proceso administrativo, que es lo que nos seguimos preguntando, a qué se refieren con un proceso administrativo, porque el clasificarlo de esta manera como puerto de altura, sobre todo hablar de áreas naturales protegidas que está rodeado el municipio de Loreto, pues esta fue la postura del gobernador. Dijo, tal vez se pause, estamos en espera, pero lo que sí dice que respalda también por ahí a la comunidad de Loreto, pero que de momento no están buscando que se derogue. Nos llama la atención porque la alcaldesa de Loreto, Paz Ochoa, había informado que sí se está buscando que se derogue este decreto. Entonces, pues, ¿qué es lo que está ocurriendo en este sentido? El PAN también, por su lado, destacó ayer, nos informaba la diputada del Partido Acción Nacional, Guadalupe Saldaña Cisneros, que interpuso un amparo en contra del decreto presidencial que modifica la designación del puerto de Loreto al pasar de cabotaje a cabotaje y altura. Adelantó que otros factores políticos también, otros actores políticos también han promovido recursos legales, entre ellos el diputado federal Francisco Pelayo, amparos para que se derogue, y también están pidiendo que comparezca la misma CONAMP, el titular de la CONAMP, Benito Bermúdez, para que explique, al menos aquí en la parte estatal, si se les dio aviso, cómo va este tema, qué es lo que opinan al respecto, al tratarse de una zona de áreas naturales protegidas, con este manejo que advirtió podría haberse comprometido con la operación de un puerto de altura. Esta fue también la respuesta del PAN al respecto, que le digo, ahí va a seguir dando de qué hablar. Y otro de los temas muy destacados, muy importantes, es que hoy se instaló el Consejo Estatal de Protección Civil. El día 15 de mayo inicia oficialmente la temporada de lluvias y huracanes. Esta mañana estuvimos por ahí en esta reunión del Consejo, la instalación del Consejo Estatal de Protección Civil, donde informaron los pronósticos para esta temporada de lluvias y huracanes y la importancia de la prevención. Se prevé, de acuerdo con el Servicio Meteorológico Nacional, que esta temporada sea activa en el Pacífico con la formación de entre 18 y 21 ciclones tropicales, esto debido a la presencia del fenómeno del Niño. Como parte de las acciones preventivas y de coordinación ante cualquier fenómeno que podría impactar en Baja California Sur, ya quedó instalado el Consejo

0: próximos días. Entre ellos, algo que nos llamó, se nos hizo muy destacado por ahí, fue dentro de la participación del secretario general de gobierno, Saúl González Núñez, quien destacaba que lo que se busca también es realizar mesas de trabajo con cada uno de los municipios, debido a que cada municipio tiene un contexto diferente y que se tienen que conocer, se tienen que ubicar cuáles serían estas rutas para ante la presencia de lluvias y huracanes o posibles inundaciones, al recordar que se está viviendo un crecimiento importante en cada uno de los municipios. Más colonias hay también, tanto en La Paz como en Los Cabos, fraccionamientos que deben de supervisar para saber si están en zonas de arroyo, zonas de riesgo, que por ahí también esperemos que ya puedan actualizar la base de datos de cuántas personas se encuentran en zonas de riesgo en Baja California Sur, porque yo desde que entré a trabajar por acá como reportera y llevo más de 60,000 personas. Entonces ojalá que tengamos ya finalmente un dato certero de cuántas personas están habitando en zonas de riesgo y qué es lo que viene para ellas en cada una de las temporadas. Vámonos a la pausa, regresamos.
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0: Son las 3 de la tarde con 17 minutos. Estamos de regreso con más información. Muchísimas gracias por seguir conectados por acá. Que por aquí nos comentan, se supone que el Atlas de Riesgo iba a ayudar a precisar el dato de las personas en riesgo y el dichoso documento nunca ha sido claro. Pues sí, es justamente lo que estábamos preguntando, lo que nos estábamos preguntando hace un momento, ¿no? Antes de irnos a la pausa, de cuántas personas realmente están asentadas en zonas de riesgo, porque estos datos vienen desde hace muchísimo tiempo. Y sí, es muy importante. Algo que me llamó la atención es que sí se reconocía hoy en el Consejo Estatal de Protección Civil el crecimiento poblacional que se está viendo en Baja California Sur en general, en La Paz, todos estos nuevos fraccionamientos, lo que hemos visto con las lluvias, cómo han resultado inundados, algunas incluso por ahí investigaciones periodísticas de algunas zonas que están que están asentadas, algunas viviendas en zonas como arroyos y demás. Entonces, pues yo creo que es muy, muy importante este ejercicio del cual mencionaban por la mañana, estarán haciendo de ir con cada uno de los municipios a realizar mesas y conocer a ver dónde se está construyendo, qué se está construyendo y demás, porque sí se habla muchísimo de la prevención, desde luego, pero muchas veces nosotros o adquirimos una vivienda y realmente no sabemos, ¿no?, en qué está, que se supone también, para eso está el visor urbano, que vemos, porque también tiene algunas deficiencias importantes, pero que también ha ayudado por otro lado importante. Pero bueno, es momento ya de dejar un poco el tema de la información de huracanes e irnos a hablar de salud mental, porque está con nosotros Eli Verdugo, como cada miércoles. Muy buenas tardes, Eli, ¿cómo estás?
1: Buenas tardes, pues feliz de estar acá en la consulta gratuita, mi espacio favorito. Y de hecho, quisiera conectar lo que comentas con el tema del día de hoy. Quiero poner al centro de nuevo un tema que creo que atraviesa la salud mental de una forma muy importante, pero no se le da suficiente foco, y es la desigualdad. Cómo la desigualdad, sobre todo cuando hablamos de posición socioeconómica, es de los principales factores de riesgo para la salud mental. Es decir, a nivel internacional podemos encontrar que los países que viven con mayor pobreza son los países donde también hay mayores tasas de muerte por suicidio, por ejemplo, ¿no? O como de los principales factores a considerar al conocer la situación de salud mental de una persona también es, pues, qué desigualdades se enfrenta. Y eso, por supuesto, que se relaciona con todo, ¿no? Con qué vivienda podemos acceder, qué oportunidades podemos tener, qué tanta libertad tendremos de desarrollarnos de una forma digna, libre y más. Y el tema de hoy, de hecho, se conecta con un evento, con un par de eventos que acaban de pasar. Uno es, por supuesto, el Día del Trabajo, que es un día que me parece muy importante, claro, porque es un triunfo de las y los trabajadores, que pues ha sido una lucha, ¿no? Pareciera ahí este discurso, esta idea de que son las empresas las que garantizan estas cosas o estos derechos, cuando en realidad son fruto de lucha de muchos años y de sacrificio de muchas personas. Y otro evento muy particular que a lo mejor conocen, a lo mejor no, pero tiene un impacto muy grande, que es la Met Gala, ¿no? Que es un evento que se hace en Nueva York, en el Museo de Arte Contemporáneo de Nueva York, y que la dirige Anna Wintour, con la intención de recaudar fondos, y donde cada año pues las celebridades más grandes del mundo o las más conocidas del mundo se visten de acuerdo a un tema para pues posar en la alfombra roja, para mostrar, ¿no?, esta vida de, desde mi punto de vista, exceso, una vida con demasiado dinero, demasiado privilegio. Y para mí es sorprendente, y para muchas personas, de hecho, ver este contraste en las vidas de las personas extremadamente ricas y conocer cómo está el estado del mundo, cómo en realidad la mayoría de las personas tienen una dificultad enorme para llegar a fin de mes, ¿no?, para acceder a la salud, para acceder a todos estos factores que necesitamos para cuidarnos. Y entonces me puso a reflexionar, porque al mismo tiempo mucha gente pues admiramos o vemos a las celebridades como estas figuras a las que hay que admirar, que hay que poner al centro, ¿no?, y que al mismo tiempo pareciera que nos comparáramos todo el tiempo, ¿no?, con estas vidas de lujo y exceso, y eso también genera malestar. Entonces quiero traer el tema de regreso, quiero poner al centro la desigualdad y la salud mental, pensando en este contraste, ¿no?, en cómo pareciera que estamos en un mundo medio distópico, en el que hay muchísimas personas viviendo con estos excesos y una gran mayoría apenas llegando al final del mes o incluso del día.
0: Claro, y yo creo que sí es, qué bueno que mencionas esta parte, ¿no? El tema de las celebridades y demás, me llama mucho la atención, voy a irme con el tema un poco político, pero claro. Me llamaba la atención hace unas horas que leía una publicación, una reflexión que hacía Fernández Noroña, Gerardo Fernández Noroña, ¿no? De la Cuarta Transformación, que siempre se le ha cuestionado, ¿no? En este doble discurso, que por un lado se habla de la austeridad, de no, de malgastar el recurso y que primero los pobres y demás, y se le ha visto entre lujos, entre viajes, en primera clase, en otros países, ¿no? Gastando y demás. Y me llamó mucho la atención porque él estaba criticando a una funcionaria panista, Lili Téllez, porque estaba también en una zona VIP, entonces decía, está gastando muchísimo dinero, ¿no? Me llamó mucho la atención porque, no porque ella sí y él no, para nada, creo que aquí es un tema del mismo discurso que te hablan de la austeridad y de cómo el de los mismos gobiernos te van como diciendo es que ser pobre es lo mejor, tienes con lo que hay, con lo poquito que tienes, como antes de ayudarnos también a nosotros, que yo también me considero de la clase baja por los salarios, por los miles de trabajos que tenemos que tener, ¿no? Justamente para poder tener un buen sustento económico en casa. Me llamaba la atención que este tipo de discursos nos llevan también a compararnos, ¿no? Al decir, es que es cierto, tiene razón, yo me puedo conformar con poco, pero cuando ves estas celebridades, estos funcionarios públicos gastando, malgastando, es cuando dices, pero ¿por qué yo tengo que esforzarme tanto? Y quienes están en el poder, hablando ahorita de políticos y demás, que no están haciendo absolutamente nada, por el contrario, están gastando y están teniendo tanto dinero. Yo creo que cada vez estamos viviendo un tema económico muy importante, hablando de México específicamente, pero seguimos comparándonos con personas que tienen muchísimo dinero, y creo que ahí ya viene como este malestar emocional de todos los días levantarnos y decir, tengo que trabajar por el salario mínimo.
1: Claro, y esto me parece fundamental observarlo, porque al final la gran mayoría de las personas somos de clase trabajadora. Si dejamos de trabajar por cualquier
0: somos
1: razón,
0: obreros todos.
1: Exacto, cualquier tema, incluso salud, pues no va a haber quien nos respalde. No hay un Estado realmente presente que ofrezca opciones para salir adelante, para mejorar nuestra situación. Y la realidad es que la mayoría de las personas se enfrentan situaciones mucho, muy complejas. Y entonces, ver este contraste me mueve profundamente, y también, por supuesto, a muchas personas. Porque por un lado, se genera esta noción de que todas las personas tendríamos que aspirar o compararnos con estas figuras, lo cual en un primer lugar nos va a hacer sentir insuficientes, porque es imposible compararse cómo me veo yo o cómo se ve, no lo sé, quizás incluso mi mamá, por ejemplo, con una actriz de la misma edad, que toda su vida ha tenido como acceso a estilistas o cirugías o tratamientos o todas estas servicios y cualidades a los que pueden acceder gracias a su posición socioeconómica. Y para muchas personas eso nos genera una sensación de no ser suficiente. Y lo repito porque todo el tiempo muchas personas cargamos con esta sensación de no ser suficientes y ni siquiera nos damos cuenta, porque es algo que es muy pequeño, que de repente estamos en las redes sociales y ya vemos una publicación, no lo sé, de Belinda, por ejemplo, ¿no? Y entonces es, pero ¿por qué yo no soy ella? ¿O por qué yo no estoy ahí? Y esto está conectado con un punto que me parece muy importante, que es la meritocracia, ¿no? Esta noción de que las personas que están como servidoras públicas o como celebridades en estos espacios es, claro, porque se lo ganaron o porque son más inteligentes o más capaces, cuando en realidad no es así, ¿no? Esa meritocracia ya se ha demostrado muchísimas veces que es un mito, que al final las personas que ocupan esas posiciones no es solo, realmente no es por talento, porque hay muchas personas muy talentosas, claro, que nunca pueden acceder a esto. Es por un sistema que es desigual, y me parece que más que nunca es mucho más desigual.
0: Y que aclaramos, el pobre no es pobre porque quiera.
1: Exacto.
0: Nos tenemos que ir a la pausa y regresamos en un instante.
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1: La jirafa es el animal terrestre más alto del mundo. Vive en las sabanas africanas, donde utiliza su largo cuello para alcanzar hojas en lo alto de los árboles. Su lengua puede medir hasta 50 centímetros. Posee manchas únicas, similares a huellas dactilares. Vive en grupos tranquilos y se comunica mediante sonidos suaves. A pesar de su tamaño, es ágil y rápida. Actualmente, sus poblaciones disminuyen por la pérdida de hábitat. Proteger las sabanas ayuda a conservar esta especie tan especial.
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2: 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Acérquense todos los deudores de Financiera para poder renegociar sus deudas, o de plano, si ya pagaron lo suficiente, particularmente las mujeres, se les va a liberar completamente de su deuda.
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0: las 3:32 PM. Estamos de regreso con más información. Muchísimas gracias de seguir por acá conectados en este miércoles de la consulta gratuita, platicando con Eli Verdugo, psicólogo, quien, pues antes de irnos a la pausa, vamos sobre pues, como todo este impacto, ¿no? Ya emocionalmente, las comparativas que también estábamos hablando, muy importante, y sobre todo, pues cómo andamos en el tema de desigualdad, ¿no? Me gustaría que nos siguieras compartiendo, Eli, parte de, entendemos, estamos viviendo ahorita tiempos muy complejos con el manejo de redes sociales, ¿no? Con cómo nos podemos comparar, el manejo incluso de menores de edad con redes sociales, ¿no? Que creo que es como un arma por ahí de doble filo. Y cómo estamos viviendo también el tema de las celebridades y en estas comparaciones que siempre nos estamos haciendo, ¿no?
1: Oye, y creo que justo este tema de la comparación a mí me parece muy importante, porque en realidad, y me repito, la desigualdad es un tema central en la salud mental, porque la salud mental no es nada más que tú vayas a terapia o que tengas acceso a un acompañamiento psiquiátrico, que son súper importantes, pero ya la Organización Mundial de la Salud, desde hace muchos años, de hecho, creo que tiene más de 20 años, habla de lo que llamamos determinantes sociales de la salud. Todo esto que hay alrededor, las condiciones de vida, el trabajo que tengas, tu ingreso, si tienes acceso o no a la educación, si vives discriminación o exclusión o no, incluso, ¿no?, pensando en el contexto de Baja California Sur, ¿no?, y esto de la vivienda, si la zona en la que lo consigues vivienda realmente puedes transportarte a tu empleo, o si la zona es segura o la zona tiene quizás ya una fábrica o algo que contamina, todo eso es parte de la salud, y lo que está al centro es la desigualdad. Y cuando no reconocemos esto, es muy sencillo, entre comillas, ver las redes sociales, ver estas vidas de lujo y decir, es que si yo trabajara más, o si yo fuera delgada o delgado, o si yo fuera bonito o bonita, o si yo fuera, tuviera cierto color de piel o hablar inglés, no lo sé. Realmente hay un montón de factores que, aunque no nos demos cuenta, estamos considerando el momento de compararnos con otra persona. Y creo que el problema acá es que con las redes sociales, teniendo alcance a la vida de personas que están a miles de kilómetros de nosotras, de nosotros, personas que han tenido historias de vida pues muy diferentes por el acceso o que hayan tenido los privilegios, pues al final eso nos empieza a mermar. Porque si todos los días el mensaje que le estamos enviando a nuestro cuerpo, que nos estamos repitiendo a nosotras, a nosotros mismos, es no eres suficiente, empezamos a operar desde ese lugar. Empezamos a entendernos desde ese lugar y empezamos a reducir el valor que tenemos como personas. Claro. Y entonces caemos en lógicas muy terribles en las que pareciera que hay personas que valen más que otras. Y ahí es donde este sistema triunfa, ¿no? Donde este sistema dice, claro, como hay personas que valen más que otras, ¿no?, desde una perspectiva capitalista, entonces las personas que valen menos podemos despojarlas de derechos, podemos despojarlas de sus tierras, podemos quitarles el acceso a las playas, podemos robarles su territorio, incluso como pasa en otras regiones del mundo. Y eso es producto de la desigualdad, que aunque es un sistema muy amplio, tiene un impacto hasta lo más adentro de nosotras y de nosotros. Y entonces, en este momento me parece muy importante, sobre todo cuando vemos despliegues, ¿no?, de lujo, como son eventos como la Met Gala y otros, es momento de empezarnos a cuestionar qué estamos consumiendo, qué es lo que estamos o cómo estamos entendiendo esta cultura de las celebridades. Entonces, no lo sé, persona que nos escuchas, si tienes tú a esa celebridad que admiras muchísimo, con la que te comparas, o tienes a esa, pues sí, ¿no?, si eres fan, ¿no?, quizás de estas celebridades, cuestionarte, ¿no?, qué tanto es una relación en la que, o es una admiración en la que reconoces el talento y disfrutas el arte, y qué tanto es una comparación, o qué tanto es algo que pone de cierta forma en un, pues digamos, en un nicho a las personas, cuando al final solo se trata de un sistema que es desigual.
0: Oye, Eli, ¿y cómo podemos también trabajar con las infancias, no? ¿Cómo puede las familias en esos momentos que nos están por acá escuchando, sobre todo? Y creo que hay quienes están en una etapa, sobre todo como la parte de la adolescencia, donde pues estas influencias todavía pueden llegarles un poco más, ¿no? A compararse, a decir, es que yo quiero esto, es que lo necesito así, porque otro de los temas que también hemos visto, ese tema de los influencers, ¿no? Que justamente por ahí en redes sociales hay quienes incluso te inventan una vida, ¿no? O sea, claro, hay influencers que te dicen vivo de una manera en la que realmente, ¿no? Porque te estoy solamente compartiendo la parte bonita de mí, ¿no? Entonces, aquí también vienen las comparaciones, ¿no? Del por qué yo no subí una foto de un desayuno en tal lugar porque pues tal persona sí lo está haciendo, ¿no? Y yo no. Entonces, desde ahí, ¿cómo trabajar con las infancias también?
1: Por supuesto. Sobre todo me parece que en esas edades hay una vulnerabilidad tremenda, ¿no? A lo que se expone. Y principio, no creo que el tema aquí sea prohibir, porque al final, realmente, ¿cuál es el alcance de que podamos prohibir o no el acceso al internet o un teléfono celular si están en todos lados?
0: Claro.
1: Creo que es importante tener estas conversaciones en casa, preguntar, ¿no? ¿A quiénes siguen tus hijas, tus hijos? ¿Qué contenido están consumiendo? ¿Qué los hace pensar? Y también en casa, ¿qué ideas están reproduciendo? Porque muchas veces no nos damos cuenta, pero quizás en casa llegamos y nos quejamos de nuestro cuerpo, decimos de que, ay, qué gordo me veo hoy, o qué desagradable, o esto me lo quiero quitar, o ya quiero ponerme a dieta, y entonces, sin darnos cuenta, estamos reproduciendo estas ideas, las estamos diciendo en voz alta, y las infancias y adolescencias, por supuesto que son muy susceptibles a esto,
0: claro.
1: Porque imagina, ¿no? Si eres desde un lente de una infancia, observas o ves a tu mamá o a tu papá o a la persona que te cuida, que es la persona que por supuesto más admiras y más amas, porque es la persona que te cuida y que está ahí para ti, y si esa persona demuestra o muestra que no se ama a sí misma por cómo se ve su cuerpo o por la ropa que trae o cualquier cosa,
0: claro,
1: entonces el mensaje que llega es, ah, yo para poder armarme entonces tengo que cumplir con estas expectativas. Y eso es muy problemático porque por un lado es muy fácil caer en trastornos de la conducta alimentaria, que ojo, tenemos que observar esas conductas, no son sentencia, pero tenemos que estar muy presentes. Y por otro, pues muchas heridas, ¿no? de rechazo que vamos cargando, por ejemplo el tema de la gordofobia internalizada que muchas personas enfrentan todo el tiempo porque les han hecho creer que si su cuerpo se ve de cierta forma, entonces no merecen respeto, o no merecen cuidado, o no merecen amor o bienestar. Tenemos que cuidar estas ideas, y me parece que el punto principal, o para empezar a hacerlo, es hablar en casa de esto y hablar abiertamente de la desigualdad. Porque si no reconocemos que existe y no lo nombramos, entonces en lugar de observar que hay un sistema, lo empezamos a introyectar.
0: Claro.
1: Es como, claro, no es que haya un sistema de desigualdad, es que yo no soy suficiente. Y esa idea es muy peligrosa.
0: Y la importancia también, qué bueno que lo mencionas, ¿no? Siempre hemos hablado de la comunicación, de hacerle ver también, como entiendo que muchos padres, madres de familia, ¿no? Pues intentan darle lo mejor a sus hijos e hijas, ¿no?
1: Claro.
0: E incluso pues estos dichos que siempre han hecho de él, es que yo quiero que tú puedas tener lo que yo no tuve, ¿no? Incluso cuando era pequeño, cuando era pequeña, entiendo perfectamente, pero a veces se vale reconocer que no se puede, ¿no? Que tal vez no le puedo dar los lujos, ¿no? Entonces, hablarlo también con las infancias, hacerle ver, pues no se puede, porque creo que muchas veces también tendemos como a forzarnos como sociedad, tengo que comprármelo, tengo que adquirir, o tengo que llegar a vender cosas, incluso a endeudarme, ¿no? Únicamente porque alguien más lo trae y yo también lo quiero traer, ¿no? Entonces, yo creo que ahí también el tema de los nuevos valores que se van dando en casa, creo que es buenísimo también reconocer. Y al regresar a la pausa, me gustaría que nos siguieras hablando también cómo ir regulando también este acceso a las redes sociales, cómo sé que ya me están afectando, ¿no? También emocionalmente, estas comparaciones, estos comentarios, porque yo siempre he insistido, algo que desde luego que daña muchísimo, son estos mismos comentarios que van saliendo en redes sociales, que hay gente que se le hace oportuno, que se le hace muy bien compartir y hablar mal o cuestionar o hablar muchísimo de las personas, de los físicos sobre todo, que eso me parece una grosería brutal. Vámonos a la pausa y regresamos en un instante con más información.
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11: Está lista la gran final de la UEFA Champions League. El Bayern Múnich fue incapaz de superar al Paris Saint-Germain el día de hoy en Alemania y terminó empatando un tanto en el juego de vuelta. Ousmane Dembélé había adelantado a los parisinos al minuto 3 y Harry Kane al 90+4 puso el 1-1 final, 6-5 en el global para el equipo parisino, que vuelve a una final de UEFA Champions League. La final de la UEFA Champions League se estará disputando el próximo sábado 30 de mayo en Budapest, en duelo a disputarse a las 10 de la mañana tiempo del centro de México, donde el Paris Saint-Germain busca el bicampeonato y enfrente tendrá al Arsenal, equipo que nunca ha ganado una Champions League. Soy José Luis Cuevas y en Grupo Fórmula somos locales. Estamos a 36 días del Mundial.
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0: son las 3:47 PM. Estamos de regreso con más información y en la recta final en este espacio de la consulta gratuita de miércoles. Oye, Eli, ¿qué? Por ahí unos miércoles. Quiero que me cuentes por ahí la experiencia antes de que termine el programa, ¿eh? Porque eso también nos llena de orgullo y siempre nos encanta que siempre andes triunfando por ahí y que sobre todo te tomes este tiempo, ¿no? En tu agenda de venir por acá con nosotros a hablar de salud mental. Así es que, pues unos días por ahí, unos miércoles, dos, tres miércoles, no vas a estar por acá, pero a ir concluyendo el tema y ahí nos comentas, nos das una probadita de a dónde vas. Oye,
1: claro que sí.
0: Y pues nada, estamos hablando sobre el tema de la desigualdad y las comparaciones. Yo antes de irte a la pausa hablaba sobre el impacto que tienen las redes sociales, ya nos hablabas también sobre el manejo también para menores de edad, ¿no? Que eso también es muy importante, pero me gustaría que nos comentaras como ir analizando, ¿qué podemos detectar nosotros o qué podríamos nosotros sentir? A ver, hay foquitos rojos del decir, esto ya me está pegando durísimo, yo creo que tengo que atender en un tema de las comparaciones, ¿no?
1: Claro, pues creo que el primer paso es empezar a observar cómo nos hablamos. Incluso muchas veces a mis consultantes yo les invito a llevar registro, llevar nota. ¿Qué palabras usé para describirme hoy? Y entonces nos vamos a dar cuenta cómo nos hablamos, porque a veces pues usamos palabras terribles para describirnos y el tema acá es que si todo el tiempo nos las estamos diciendo, se vuelven nuestra realidad, no se vuelven la forma en la que nos vemos y nos percibimos y desde ahí es como nos tratamos. Creo que ese es el primer paso, empezar a observar cómo nos tratamos. El segundo, si tú ya estás viendo que más allá de cómo te tratas, vives con ansiedad, vives con, por ejemplo, vergüenza de tu cuerpo, ¿no? De no querer ir a la playa o no querer ir a ciertos lugares por temor a ser juzgada, juzgado. Si esto o este tema que estamos hablando el día de hoy te provoca tristeza o desesperanza, o incluso, ¿no? Si a partir de todo esto has empezado a aislarte, creo que ya todos esos son focos rojos para acudir y acercarte a un especialista en la salud mental. Y creo que esto es importante decirlo, la salud mental no es nada más ir a terapia, no es nada más acceder al acompañamiento psiquiátrico, lo repito, es todo el contexto, es todo el sistema en el que estamos. Y entonces tenemos que empezar a cuestionarnos ese sistema, porque eventos como la Met Gala, empresas como Amazon, empresas de moda, de belleza, todas estas celebridades, lo que hacen es vendernos la idea de que para ser felices tenemos que vivir con lujos y excesos. Y creo que esa es una idea terrible, porque en realidad es tremendamente difícil acceder a esos lujos, a veces incluso simplemente una estabilidad económica es complejísimo.
0: Claro.
1: Y eso nos lleva a dejar de lado las cosas que sí tenemos. Entonces, es una doble tarea. Por un lado, dejar de poner en un pedestal a estas celebridades y esta forma de vida y cuestionarnos las redes y el material y los contenidos que consumimos, cuestionarlo y cambiarlo, y por otro también empezar a ser más amables con nosotras y con nosotros, ¿no? Reconocer lo que hace nuestro cuerpo por nosotros, reconocer que a las personas que tenemos en nuestra vida,
0: claro,
1: las posibilidades que tenemos, sean cuales sean, reconocerlas y agradecerlas, porque también cuando tenemos una perspectiva de gratitud, nuestra perspectiva cambia. Entiendo que esto es complejo y tampoco quiero decir que es para todas las personas, pero si podemos empezar a cambiar un poco la mirada más hacia nuestro bienestar y nuestro cuidado y no hacia los lujos o excesos de las personas ricas, estoy seguro que podremos empezar a cambiar la conversación alrededor de esto y, pues por supuesto, empezar a cuidar más, porque esto también es salud mental y la forma en la que nos tratamos o cómo entendemos la vida tiene un impacto tremendo en eso.
0: Sí, y ser más empáticos, ¿no? También yo creo que eso es importante. Mencionabas algo muy muy importante al inicio, ¿no? De este programa. Todas las situaciones que estamos viviendo en el mundo, ¿no? De desigualdad, de pobreza, guerras,
1: genocidio,
0: aquí en el país, temas económicos, ¿no? Que de repente esta poca empatía que tenemos nos hace pensar que no está pasando nada, ¿no? Con la otra persona. Y yo lo mencionaba hace unos unos días, ¿no? De quienes decían, es que yo no tengo problema de agua en mi casa, yo estoy muy bien y entonces como no tengo afectaciones, yo digo que todo está bien. Oye, pero ¿has salido a preguntarle a tu vecino si tiene agua? ¿Has salido a la siguiente colonia para conocer? O sea, creo que desde ahí va esta empatía que creo que debemos insistir, ¿no? En esta parte. Y también el manejo de las mismas redes sociales, la comunicación no solamente del saber reconocer que, oye, no puedo obtener esto, sino también cómo hacerle ver a las nuevas generaciones la importancia de no emitir comentarios, ¿no?, sobre los cuerpos de las personas, críticas hacia los físicos, claro, porque eso también genera un problema emocional muy, muy importante.
1: Un daño terrible emocional. Completamente, cambiar de perspectiva, ¿no? No enfocarnos en qué me falta, sino más bien quién gana cuando yo me trato así. ¿Quién se beneficia de que yo todo el tiempo me haga menos o me trate de esta forma? Y creo que cuando empezamos a cambiar esa perspectiva, podemos empezar a cambiar un montón de cosas más. Y pues ahora sí, quisiera platicar brevemente.
0: Adelante.
1: La consulta gratuita, por supuesto, no queda en pausa, nada más me retiro unas semanitas. Uh-huh. También va a acompañarnos aquí la doctora Reina Lamas la próxima semana y pues habrá muchas cosas más. Tengo la fortuna de haber sido invitado a Países Bajos a presentar para una conferencia relacionada con la salud mental de las juventudes y el activismo, porque pues ahora mismo estamos en un momento histórico mundial, me parece, en el que la desigualdad, como menciono, está terriblemente marcada y sigue creciendo esta división. Y ese espacio va a ser un espacio donde personas de todo el mundo nos vamos a encontrar para hablar, pues, de qué estamos haciendo con las juventudes, wow, qué estamos haciendo desde las juventudes para cambiar esto. Entonces hay activistas de Palestina, hay activistas de otras partes del mundo que trabajan con salud mental, que trabajan con jóvenes, y por supuesto, pues yo estaré por allá también compartiendo un poco de el trabajo que es comunitario que hacemos en La Paz es Diversa, que para mí lo que está al centro es la prevención del suicidio. La prevención del suicidio, porque cuando las personas dejamos de creer que nuestra vida y nuestro cuerpo vale por todas estas ideas que nos han vendido, cuando empezamos a caer en esa trampa, pues también muy fácilmente podemos caer en la idea de que el mundo estaría mejor sin nosotras o sin nosotros. Y eso no es verdad. Entonces, para eso nos encontramos en Países Bajos, para participar en esta conferencia, para seguir encontrando herramientas y recursos para cambiar las cosas, porque yo sí creo firmemente en que, aunque el mundo sea terriblemente desigual, podemos cambiarlo. Y creo que esa esperanza es fundamental mantenerla viva, porque sin esperanza, entonces, ¿qué hacemos?
0: ¿No? Oye, Eli, pues muchísimas felicidades, la verdad, reconozco muchísimo este trabajo que haces desde La Paz es Diversa y desde otros espacios, porque aquí también es, claro, un espacio, ¿no?, de hacer activismo, hablar de la salud mental, de cómo podemos como abrir esta puerta, ¿no?, a atendernos. Entonces yo creo que te felicito muchísimo por este gracias, trabajo que siempre has realizado, que es la segunda vez que vas también, eso también es importante mencionarlo, así que pues es un orgullo que tú puedas colaborar por acá con nosotros y te agradecemos, por supuesto, por el espacio, por darte el tiempo. Así es que, pues, te irá muy bien y cuando regreses nos cuentas todo, por supuesto, porque aquí también tengo un panorama importante, ¿no? De qué, claro, es lo que viven otros países, qué es lo que están haciendo activistas de otros países, qué es lo que dicen las juventudes en otros países. Así es que, pues, muchísima información también te traerá de aquel lado, Eli.
1: Para compartir aquí con todas, todos y todas ustedes y, por supuesto, que se siga nutriendo este espacio que me fascina, la consulta gratuita. Entonces esperen más en junio, mándenos sus ideas, mándenos sus preguntas, porque este espacio es para ustedes, claro, quienes nos escuchan.
0: Junio, nuestro cumpleaños. Oye, muchísimas gracias, Eli, de nuevo, y muchísimo éxito. Gracias a Alma Rosa Domínguez, al ingeniero Germán Laje. Mi nombre es Tatiana Márquez, un placer haber estado con ustedes en este espacio de información. Se queda con más de la programación de Radio Fórmula La Paz. Que tenga buena tarde, buen provecho.
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8: A poco más de media hora de Cabo San Lucas, en Baja California Sur, se ubica el pueblo mágico Todos Santos, con un toque bohemio, cultural y artístico. Esta localidad llena de encanto destaca por su estilo colonial, por su hotelería, su exquisita gastronomía local, una importante escena artística y playas cercanas como La Poza, Batequitos, San Pedrito, Cerritos, Punta Lobos y Los Esteros, donde se puede practicar deportes acuáticos o simplemente relajarse y tomar el sol. Con sus calles empedradas, Todos Santos ofrece galerías de arte y su atractivo centro turístico, en donde está la Plaza de Armas, una gran explanada adornada por palmeras y cocoteros, y la Misión de Todos los Santos, una majestuosa iglesia fundada por los jesuitas en 1720.
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8: El huitlacoche es un hongo parásito que infecta y oscurece los granos del maíz debido a la humedad. Es muy apreciado y se usa en gran variedad de platillos como sopas, tamales o quesadillas. El huitlacoche o cuitlacoche tiene un alto contenido de aminoácidos y ácidos grasos esenciales como oleico y linoleico. También aporta fósforo, vitamina C y antioxidantes.
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8: La humedad es muy apreciado y se usa en gran variedad de platillos como sopas, tamales o quesadillas. El huitlacoche o cuitlacoche tiene un alto contenido de aminoácidos y ácidos grasos esenciales como oleico y linoleico. También aporta fósforo, vitamina C y antioxidantes.
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3: Hoy es miércoles 6 de abril de 2026 y en la fórmula es, vamos con lo más destacado en la información deportiva. Vuelven al CAR. Tras la solicitud de Toluca, la vuelta de jugadores de Chivas a Verde Valle, el comunicado de la selección mexicana y la conferencia de Aguirre, los seleccionados mexicanos regresan al centro de alto rendimiento. Por la remontada. Esta noche Toluca buscará el pase a la final de la Conca Champions. El marcador global es de 2-1 adverso para los escarlatas. Golpe de autoridad. Tigres derrotó por marcador global 2-0 a Nashville de la MLS y se confirmó como el primer invitado a la gran final de CONCACAF. Final definida. PSG derrotó al Bayern Múnich por la mínima diferencia en la vuelta de las semifinales de la Champions y se citó oficialmente en Budapest con Arsenal el 30 de mayo por la gran final. Sede mundialista. México albergará la Copa México de Clavados 2026, además de la Copa Mundial de Clavados el próximo año. Con esto y más, ya comienza la Fórmula E Orbañanos y su gran equipo de comentaristas.
4: ¡Bueno!

0: vivimos.
1: ¿Qué tal? Muy buenas tardes. Bienvenidos a La Fórmula es Orbañanos. A nombre de Raúl Orbañanos le damos la bienvenida. Hoy miércoles 6 de mayo de 2026. Miércoles con muchísima, muchísima información. En el tema deportivo, la Champions League, la final está lista. El Paris Saint-Germain y el Bayern Múnich empatan 1-1. Hoy en el Allianz Arena, allá en Múnich, clase maestra de Luis Enrique. Lo hablaremos un poco más tarde. Tigres, que también se clasifica ayer a la final tras vencer al Nashville 1-0, pero desafortunadamente tenemos que hablar de cosas extracancha, cosas increíbles, increíbles que siguen pasando en nuestro fútbol. Es de verdad una telenovela, ¿no? Pero ya estamos conectados con Raúl Orbañanos, que está en Toluca, justamente para narrar el partido que juegan un poco más tarde, Toluca contra Los Ángeles. Y Raúl, te damos la bienvenida a tu programa para platicar de todo lo que ha sucedido, por supuesto, el tema de la selección nacional.
2: Raúl Eduardo, José Luis, ya estamos aquí en Toluca, un poquito oscuro, a ver si podemos prender esa luz para ver si hay un poquito más de luz, porque ahí está mejor, ¿no? Ahí está mucho mejor. Ya estamos en el palco de transmisión de Fox, donde llevaremos el partido entre el equipo de Toluca y el equipo de Los Ángeles. Hay muchísimas cosas para comentar, pero estabas por iniciar el tema de, pues, que se volvió viral y una de chismes y una de cosas y que sí, que no. Pero finalmente, ya con los comunicados, nos queda claro que el equipo de Toluca pidió su permiso para que les prestaran a Alexis y le prestaran a Gallardo. Entonces recibió permiso, no viene mencionado el nombre de el ejecutivo que le dio permiso al equipo de Toluca, pero bueno, ya se supo que también fue el señor Mikel Arriola. Mikel Arriola da permiso para que los jugadores vengan, pero Mikel Arriola tiene que consultarlo con el director técnico de la selección, que es Javier el Vasco Aguirre. También el Vasco Aguirre da su anuencia y van los jugadores, y ahí es donde aparece y salta el Guadalajara y dice, bueno, ok, que me regresen a mis jugadores, ¿no? Y entonces armó todo este lío que finalmente se culminó diciendo, el que no esté hoy a las 8 de la noche está fuera de la selección. También es una exageración, hoy a las 8 de la noche, ¿no? Como mamá antigua en la esquina esperando a los futbolistas, tú ya no, tú sí, no, bueno, sí que se concentren hoy, pero esto de el que no esté a las 8 está fuera. Pero todo esto fue por la mala planeación que hubo, ¿no? Así que, ¿les parece si vamos con Beto Campos? No sé si esté listo ya el reportaje, pues. Bueno, Javier Rivera nos tiene esto.
3: A solo 36 días de la inauguración de la Copa del Mundo 2026, la selección mexicana vive uno de los momentos más tensos de su preparación para la Copa del Mundo. El detonante, la exigencia de Javier el Vasco Aguirre de contar con los jugadores de la liga local para una concentración de larga duración, desatando una lucha de poder con equipos como Chivas y Toluca. El lunes 27 de abril la expectativa era máxima. Se esperaba la lista de convocados del Vasco Aguirre para el inicio de la preparación final. Sin embargo, la lista no se dio a conocer a tiempo, generando rumores de desacuerdos internos y presiones de los clubes. Finalmente, el 28 de abril se reveló una lista preliminar enfocada en la Liga MX, provocando polémica por las ausencias y la incertidumbre sobre qué jugadores serían considerados. El 30 de abril, Dulio Davino aseguró que ciertos jugadores llevan mano para la lista final, desatando discordia y dando a entender que los clubes prestaron a sus jugadores siempre y cuando tuvieran un lugar seguro en la Copa del Mundo. Dicha situación levantó escamas en el fútbol mexicano. ¿Qué pasaría con los elementos que van saliendo de alguna lesión o aquellos que tuvieran un papel importante en la fiesta grande? El 5 de mayo la bomba explotó, cuando a pesar de la orden de concentración, Toluca solicitó permiso para contar con Alexis Vega y Jesús Gallardo. Esto para la semifinal de vuelta de la Concachampions, mismo que fue otorgado y aún no se sabe quién dio luz verde, contradiciendo la postura de la Federación Mexicana de Fútbol. Este miércoles 6 de mayo fue el día de quiebre, tras la presión de dueños como Mauri Vergara, quien mediante redes sociales informó que sus jugadores reportarían con su club después de la ruptura del acuerdo. La Federación Mexicana lanzó un comunicado drástico, advirtiendo que aquel jugador que no reportara esta noche en el centro de alto rendimiento quedaría fuera de la Copa del Mundo.
4: El comunicado es muy claro,
0: ¿no? El que no venga, pues esto es para fuera del mundial. Eso es algo que no podemos ser flexibles ni mucho menos.
3: Es así que a poco más de un mes del inicio del mundial y fiel a su costumbre, el fútbol mexicano ofrece drama dentro y fuera de la cancha.
2: Sí, el último ser, Raúl José Luis, es del Vasco Aguirre. Él dio la autorización, o sea, se arrepintieron después porque esta reunión del señor Amaury Vergara de Chivas con la gente de la federación terminó ayer a las 12 de la noche. Y entonces ahí, bueno, se tomó la decisión de dar marcha atrás, le quitaron a Toluca a sus jugadores y todo el mundo quedó de la misma manera. Y esto, pues, para mí es el resultado de algo que nació muy mal. O sea, desde el principio todo esto nació mal y caramba, esto es la verdad, con todo respeto, y ridículo que pase, ¿no?
4: Sí, totalmente de acuerdo, me parece, en lo que comentas, Raúl, porque, digo, más allá de que se tiene quizá herramientas en México para trabajar de diferente forma, y Javier Aguirre, ya lo escucharemos más adelante, hablaba que Uzbekistán ya comenzó a trabajar ayer, que también Australia, al final del día creo que nos deja ver lo tercermundistas que somos para jugar al fútbol y para planear. Qué mejor que tus jugadores lleguen con competencia y que terminen por salir al 23 de mayo, 24, y reporten, tengan sus vacaciones y reporten el primero de junio, y que lleguen con competencia al mundial, no estar haciendo esto donde van a estar cascareando durante un mes cuando ya se ha hecho en mundiales anteriores y ha sido exactamente lo mismo, Raúl.
1: ¿Sabes qué, Raúl? A mí me parece que, digo, toda la cronología, esta última, bueno, todo parte, por supuesto, del acuerdo que hubo para que se jugara sin seleccionados la liguilla y que se jugara la vuelta de CONCACAF sin seleccionados también. Pero hay un equipo que rompe el acuerdo. Yo pienso que después de verse abajo en el marcador 2-1, Toluca dice, oye, préstame a mis seleccionados, ¿no? Y la Federación Mexicana accede a prestarle a los seleccionados. Por, ya sabe, el comunicado de Toluca dice que es Mikel Arriola. Mikel Arriola, sin anuencia el Vasco, no lo iba a hacer, y ahí se desencadena todo el tema. Pero después, en la conferencia de prensa que da hoy el Vasco Aguirre, dice que había un acuerdo y que no hay inflexibilidad, que tiene que ser respetado. Pues entonces, ¿quién dio el anuencia para que estuvieran Gallardo y Alexis Vega si no fue el Vasco Aguirre, ¿no?
2: No, fue el Vasco y fue Mikel el que lo hicieron. O sea, ¿sabes qué? Te digo una cosa, Eduardo, para lo que dijo el Vasco hoy en la conferencia, hubiera sido más práctico mandar un comunicado y que el Vasco no saliera. ¿Para qué sale a dar la cara diciendo, es que hay un acuerdo? O sea, ya no digas nada, ya se equivocaron, ya la regaron por todos lados, y bueno, ahora a cerrar filas y a trabajar. Pero de que es una orden que viene de la federación, y no se mueve un jugador de la selección si no quiere el director técnico.

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10: Iniciamos en nuestro país y es que Guido Pizarro, entrenador de Tigres, habló sobre el pase a la final de la CONCACAF Liga de Campeones. Esto después de vencer 1-0 a Nashville en el juego de vuelta, avanzando con 2-0 en el global.
11: Orgulloso del equipo, de la institución, de nuestra gente. Creo que es una noche que pasamos otra final. Creo que reconocer el esfuerzo de los jugadores que vienen haciendo. Creo que era un partido complicado, lo sacamos adelante, creo que hicimos un buen partido y contento y orgulloso por el plantel, por nuestra gente, por nuestra institución que día a día está trabajando para darle alegrías a nuestra gente y para seguir haciendo grande esta institución.
10: Volamos a Italia y es que medios locales informan que el mexicano Santiago Jiménez se perfila para ser titular el próximo fin de semana con el AC Milán cuando se midan a Atalanta, lo que significaría la primera titularidad del

0: mexicano desde su operación de tobillo. Cabe señalar que de momento la prioridad del club rosonero es asegurar su lugar en la siguiente Champions League, donde son terceros solo 3 puntos arriba del quinto lugar, que es la Roma. Cerramos en España porque Diego Simeone dejó entreabierta su continuidad al frente del Atlético de Madrid. Esto después de quedar eliminados en las semifinales de la Champions League ante Arsenal.
1: El Atlético de Madrid como club ha crecido enormemente. De todos los aspectos es un club en Europa reconocido y en el mundo reconocido como no lo era anteriormente. Pero la gente quiere ganar. La gente no le alcanza con llegar a la semifinal.
0: Esta fue una vuelta por el fútbol internacional. Regresamos al estudio.
2: Chivas y Tigres definen su serie este fin de semana en el partido de vuelta de los cuartos de final de la Liga MX. El rebaño querrá anotar primero, mientras que los visitantes intentarán dar el golpe definitivo. 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
3: Cuando nos vamos con Beto Campos, está en el CAR, en el Centro de Alto Rendimiento. No sé si ya llegaron seleccionados. Beto, vamos contigo, buenas tardes.
4: ¿Cómo están, Raúl, compañeros, amigos de la Fórmula E? Es un gusto saludarles. Efectivamente, ya han comenzado a reportar los seleccionados de la Liga MX para la concentración del equipo mexicano de cara a la Copa del Mundo. Entre ellos están Guillermo Martínez de Pumas, el caso de Carlos Acevedo de Santos Laguna, así también Brian Gutiérrez, quien viajó de Chicago después de tomar sus respectivas vacaciones, ya se encuentra aquí en el Centro de Alto Rendimiento, y que por supuesto estamos a la espera de los dos elementos de los Diablos Rojos del Toluca, en este caso Alexis Vega y Jesús Gallardo, además de los 4 jugadores que restan del equipo de Chivas, en este caso Luis Romo, el caso de Roberto Alvarado, Armando La Hormiga González y Raúl El Tala Rangel. Estos futbolistas tomaron un vuelo charter de Guadalajara hacia Toluca y llegarán vía terrestre al Centro de Alto Rendimiento. Vamos a escuchar justamente las palabras de Javier Aguirre después de toda la polémica que se generó en las últimas horas.
5: El comunicado es muy claro, ¿no? El que no venga, pues esto estará fuera del mundial. Eso es algo que no podemos ser flexibles ni mucho menos. Sí quisiera agradecer especialmente, bueno, a los clubes, a los dueños que nos atendieron muy bien, que nos aportaron ideas. Este proyecto lo presentamos hace tiempo, fue aprobado. Es un pacto, proyecto que no se ha roto. Es decir, agradecer a todos los clubes, especialmente decirlo a Chivas y a Toluca, porque Chivas obviamente por el número de jugadores se vio afectado evidentemente, y Toluca pues porque está compitiendo en un torneo continental, y esto, y bueno, está aportándonos y ayudándonos en todo sentido a la selección. Nadie ha roto el pacto. Si de momento la liguilla se ha jugado sin seleccionados, de momento estamos todos conforme a lo que firmamos, a lo que hablamos, a lo que vimos. Nos han apoyado sin condiciones. Quiero dar la cara, estoy aquí para explicar que es un proyecto único y que estamos en él. Es decir, que no ha habido esto nada extraordinario y que está todo conforme a lo planificado.
4: Parte de lo que ha comentado Javier Aguirre, técnico de la selección mexicana, mencionar que Gilberto Mora fue el primero en reportar desde hace algunos días, después de que su equipo, los Xolos de Tijuana, fueran eliminados. Y con respecto al comunicado que emite el conjunto del Toluca después de lo que sucedió con Alexis Vega y justamente Jesús Gallardo, menciona que lo acordado en la validación fue otorgado por la máxima autoridad de la Liga MX y la Federación Mexicana de Fútbol, en este caso Mikel Arriola. El día de hoy estuvo las instalaciones de la Federación Mexicana en Toluca en lo que fue la presentación de un reloj y no dio declaraciones, Raúl, en torno a esta situación que se generó con el tema de los seleccionados.
3: Oye, Beto, ¿aceptó el Vasco preguntas? de la prensa?
4: No solamente emitió un mensaje que prácticamente duró un poco más de 6 minutos, se evitó el tema de pregunta y respuesta con el Vasco Aguirre, que por cierto fue acompañado por Duilio Davino, director de selecciones nacionales, y también no mencionó alguna palabra el mismo Davino.
3: Bueno, gracias Beto, muchas gracias. En fin, el Vasco dice aquí estoy para dar la cara.
6: No la dio.
3: Dar la cara, que haya preguntas y respuestas. Si no, manda un comunicado y te quitas de broncas. En fin, ayer ganaron los Tigres y los Tigres ya están en la final del fútbol mexicano. Este equipo de Nashville, Raúl Eduardo, José Luis, es un equipo muy complicado, un equipo muy, muy difícil. Y bueno, ganan los Tigres, ganan su partido 1-0, ganan en el global. Y ahora, pues, me gustó lo que el mensaje que mandó Guido Pizarro, dice, ahora ya vamos con todo por la liga, ¿no? Y hay que... Perdón, hay que tener cuidado con Tigres,
2: Mucho cuidado, Raúl, es un equipo muy sólido, un equipo con mucho peso, con jugadores de mucha personalidad, que juega muy bien al fútbol. El medio campo para adelante de Tigres es muy bueno, y lo vimos en el gol que hacen una muy buena combinación Correa con Bruneta, y termina siendo un golazo. A Tigres no se le complicó el partido en ningún momento. Obviamente el 0-0, dice, si mete un gol Nashville, se vuelve a meter a la eliminatoria y puede pasar cualquier cosa, pero Nashville prácticamente no tiró a gol en todo el partido. Tigres lo controló perfectamente y Tigres avanza merecidamente y avanza, a pesar de ser un marcador solamente de 2-0, avanza con solvencia Tigres y va a llegar muy sólido a la final.
6: Sí, para revalidar un poco lo comentado, para muestra cómo fue dejando en el camino a rivales como el Inter de Miami en su momento, lo complicado que era este equipo, al propio América, y ahora, bueno, termina quedando frente a Tigres eliminado este equipo de Nashville. Tigres que tiene esa gran alternativa, que parece que le está saliendo muy bien todo, porque jugó, me parece que bastante bien en la ida de los cuartos de final y pudiera acercarse a una semifinal en liga y final en CONCACAF, así que podría ser sin duda un gran momento para el equipo de Pizarro. Vamos a ver si al final las cuentas le terminan saliendo también en liga, Raúl.
3: Y bueno, qué bueno por la afición, gran afición de Tigres. Y bueno, hoy aquí en Toluca, donde ya estamos en el estadio Nemesio Díez, habrá una gran entrada, va a haber lleno para este partido contra Los Ángeles. Si el equipo de Toluca llega a ganar y elimina a Los Ángeles, la final sería aquí. Esto sería el mismo día de la final de la Champions, eso sería allá por allá del 30 de mayo, me parece que es la final. Y si llegara a ganar el equipo de Los Ángeles, la final sería en Los Ángeles. Así que ahí está la moneda en el aire. Yo pienso que los dos equipos mexicanos tienen con qué llegar a la final, pero sí, atención, este equipo de Los Ángeles, para mí, Raúl Eduardo, José Luis, es el equipo más difícil de esta, al que podría enfrentarse Toluca en este momento del área del MLS.
2: Es un equipo muy bien trabajado, que sabe muy bien a lo que juega. Pero hay que recordar aquel partido contra Cruz Azul, el partido de vuelta sufrió mucho Los Ángeles. Si no es por Lloris, quién sabe cuál hubiera sido el marcador, que por cierto es un arquerazo, tiene muy buenos jugadores, sin duda Los Ángeles, pero va a ser un partido muy bravo para Toluca, porque Toluca tiene que atacar, no se va a ir al frente a desbocar desde el principio, porque sabe cómo juega Los Ángeles, pero en las transiciones y el contragolpe son muy peligrosos.
6: Sí, ese gol que termina haciendo el equipo de Toluca en Los Ángeles creo que puede darle una gran alternativa, pero mucho tendrá que ver esos primeros minutos y qué tanto pueda resentir el tema de la altura el equipo estadounidense, que no jugó mal ante Cruz Azul, pero había hecho muy buen trabajo en ese juego en la ida. Hay que ver si ahora ese gol de visitante de Toluca no termina por darle los argumentos al turco para avanzar también.
3: La buena noticia es que va a jugar el Niño, va a jugar Paulinho, va a jugar Nico Castro, va a jugar el Canelo, sí, falta Gallardo y falta Alexis, pero tiene un equipo muy competitivo, un muy buen plantel tiene el turco, y yo creo que tiene con qué. Ahora, del otro lado, como bien dice Raúl Eduardo, tiene muy buen plantel también, muy bien armado, se defienden bien, Song es una fiera, el coreano, Buanga, que me dice, no tiene muy buen equipo, el arquero es extraordinario. Vamos a tener un muy buen partido de fútbol hoy aquí en el Nemesio Díez. No se lo pierdan, Empezamos 6:30 de la tarde con la previa en Fox, y aquí con la narración los espero a las 7:30 de la noche. Ya estamos aquí en Toluca y bueno, vamos a ir a una breve pausa y no se vaya porque regresamos con el señor Burak.
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Las pistas de baile no se quedan quietas con esto que es Murder on the Dance Floor, que se convirtió en un ícono del pop europeo en 2001 y que además regresa de una forma muy contundente y viral en 2023 gracias a la película The Salt.

Jacob Elordi y a algunos otros personajes muy sexys. Y esta canción se vuelve a poner en la mira de nuevas generaciones. Es Sophie Alice Baxter con Murder.

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1: En el deporte amateur, el director de la Comisión Nacional de Cultura Física y Deporte, Rommel Pacheco, finalmente confirmó la fecha de la Copa México de Clavados para realizarse del 16 al 19 de julio en el Centro Acuático Metropolitano de Zapopan. Asimismo, se confirmó a México como sede de la Copa del Mundo de Clavados en 2027. En la Copa del Mundo de Tiro con Arco, que se desarrolla en Shanghái, llegó la primera medalla para la delegación mexicana con el bronce del equipo femenino de arco compuesto, conformado por Andrea Becerra, Dafne Quintero y Ana Sofía Hernández. El equipo cayó en semifinales ante Turquía y en duelo por el bronce derrotaron a Corea del Sur. En el tenis, dentro de la actividad del Masters de Roma, el chileno Alejandro Tabilo avanzó a la siguiente ronda tras eliminar al español Pablo Carreño en dos sets por parciales de 6-2 y 6-1, y será el primer rival del argentino Francisco Cerúndolo, mientras el italiano Matteo Arnaldi derrotó al español Jaume Munar en tres sets por parciales de 6-3, 3-6 y 6-3, y será el rival del australiano Alex de Miñor. Y en el golf, la Fiscalía del Condado de Martin en Estados Unidos leyeron los cargos formales contra el golfista Tiger Woods, quien no acudió a la audiencia celebrada en Florida por conducir bajo la influencia del alcohol, tras el accidente que sufrió el pasado 27 de marzo. Confirmaron que el próximo martes 12 de mayo se determinará si el caso sigue adelante o ambas partes resuelven con un acuerdo de culpabilidad.
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3: Raúl Eduardo, amigos, qué gusto saludarlos. Varias cosas que platicar con ustedes. De entrada, sobre los clavados, que por cierto, el pasado fin de semana en Beijing, en el cubo de agua, qué buena actuación de México, en donde aparece nuevamente nuestro país como una potencia a nivel mundial. Y también este año que se debe haber llevado a cabo la etapa en Zapopan, tal y como sucedió el año pasado después de Canadá y previo a la superfinal de China, por los diversos acontecimientos que se dieron en Zapopan hace un par de meses, no se pudo llevar a cabo, y se pensaba que sí se podía reagendar, o bien de plano brincarnos el 2026 y caer en el 2027. Bueno, el día de hoy World Aquatics informa que sí se va a realizar la etapa de Guadalajara bajo el nombre de Copa México, que será del 16 al 19 de julio, el fin de semana de la conclusión de la Copa del Mundo, y que también se asegura que esté incluida en el calendario en el 2027, donde será primero Canadá, como es una costumbre, después México, y luego vendrá la superfinal en China. Así que es una buena noticia para los clavados de nuestro país y también en cuanto a la relación que se tiene con World Aquatics. Por otra parte, también platicar acerca del béisbol de las grandes ligas. La actuación que está teniendo el mexicano Jonathan Aranda es verdaderamente sensacional. El día de ayer contribuye en la victoria de las Rayas de Tampa 4-3 en contra de los Azulejos de Toronto. Tampa está peleando la primera posición del este de la Americana con los Yankees de Nueva York. Y Jonathan Aranda de ayer se va de 4-2 con una carrera producida. Llega a 29 en el año. Es el mejor de la Liga Americana y es el número 4 del béisbol de grandes ligas. Así que Aranda, que tuvo un gran arranque de campaña en el 2025, que lamentablemente tuvo una lesión que lo marginó en el cierre de la temporada, ahora ha iniciado tambor batiente este 2026. Por otra parte, también el día de ayer abrió Shohei Ohtani por el equipo de los Dodgers de Los Ángeles y cayeron los Dodgers 2-1 en contra de los Astros de Houston. Recibió un par de cuadrangulares, pero Ohtani trabaja 7 entradas con 4 hits, solamente 2 carreras, y su efectividad, es decir, ¿cuántas carreras limpias le hacen cada 9 entradas? Pues es de 0.97. Pero aquí hay datos increíbles, porque Ohtani, por lo pronto, los Dodgers han perdido 11 de los últimos 14 juegos de campaña regular que ha iniciado Shohei Ohtani. Increíble. Y lo que pasa es que también no tiene apoyo. En este 2026, si tomamos cada 27 outs que sacan los pitchers de los Dodgers de Los Ángeles, ¿por qué 27 outs? Porque pues es un partido completo, 9 entradas. Cada 27 outs con ese pitcher lanzando, bueno, Shohei Ohtani tiene menos de 2 carreras de apoyo de sus compañeros, mientras que hay otros lanzadores como Sheehan, por ejemplo, que recibe casi 8 carreras en apoyo. cada una de sus aperturas. Pero bueno, otro dato interesante de Ohtani es que es el primer pitcher en la historia que en un lapso de 9 juegos de campaña regular lanza al menos 50 entradas, que no ha permitido más de 4 carreras limpias y que no tiene más de 2 victorias. Este año va con 2 ganados y 2 perdidos, así que los Dodgers no han apoyado a Shohei Ohtani cuando ha lanzado en esta temporada. También voy a platicar acerca del fútbol americano profesional, porque los Jets de Nueva York van a tener para el año próximo a Geno Smith como su mariscal de campo. Regresa a la organización que lo seleccionó en el draft del 2014, procedente de los Raiders. Los años anteriores había estado con los Halcones Marinos de Seattle. Y la pregunta es, ¿quién va a ser su mariscal de campo suplente? Porque los Jets de Nueva York tienen en la nómina a Bailey Zappi, tienen también a Brady Cook, que entre los dos tienen 13 inicios en la NFL. Seleccionaron en la cuarta ronda del draft a Kate Klubnik, pero pues no hay mucha seguridad en ese departamento. Y ya hemos platicado hace unos cuantos días que se había reunido Russell Wilson con la directiva de los Jets de Nueva York, que por cierto, el año anterior Russell Wilson estuvo con los Gigantes, cobró por un año 10.5 millones de dólares, inició con marca de 0-3 y lo sentaron. Y entonces fue cuando apareció el novato Jackson Dart, que se convirtió en todo un suceso con los Gigantes de Nueva York. Y lo más reciente que se reporta a Russell Wilson, que tiene ya 37 años de edad, es que está poniendo sobre la balanza si es que se va con los Jets, donde a todas luces sería suplente, detrás de Geno Smith, que también sabemos que en esta liga pues está a una sola lesión de ingresar al terreno de juego, o un trabajo en la televisión, que no hace bien las oportunidades que ha tenido de analizar. Russell Wilson lo ha hecho bien, sería con la cadena CBS, así que ya veremos qué es lo que ocurre con él. Por otra parte, platicando acerca de el boxeo, hace pues algunas semanas platicábamos de esta pelea de revancha entre Floyd Mayweather Jr. y Manny Pacquiao, a celebrarse en septiembre próximo en Las Vegas, en la famosa esfera que será transmitida por Netflix. Y además, pues, aunque ya habían pasado muchísimos años, una década de aquella pelea que llegaron a tener, en donde, por cierto, Manny Pacquiao estaba lesionado de un hombro, pero que cuando esto se presenta ya era demasiado tarde como para parar la función, que pues era de lo más vendido en aquella época, que levantaba una notable expectación y que fue auténticamente un fiasco la victoria de Floyd Mayweather Jr. Pero bueno, pues ahora vendría esta revancha, ya con más de una década cada uno de ellos. Pero en el campamento de Manny Pacquiao dicen, nosotros vamos y es una pelea profesional, una pelea bien sancionada. Mientras que del lado de Floyd Mayweather Jr. ya en los últimos días ha señalado que no, que él lo ve más bien como una exhibición. Y esto ha bajado notablemente el interés. De hecho, ya se anuncia que no se va a llevar a cabo en la esfera. Y por lo último, en lo que ha aparecido en las noticias, Floyd Mayweather Jr. ha sido más bien por los impuestos que debe al fisco en Estados Unidos. Entre 2018 y 2023 les debe 7.3 millones de dólares. Pero bueno, pues yo creo que esta pelea ya no se va a llevar a cabo. Y por último, hay una convulsión dentro del tenis, porque Arina Sabalenka, que es la número uno del mundo, cree que los jugadores deberían organizar un boicot si es que no reciben una tajada más grande de los torneos de Grand Slam, y que jugadoras como Coco Gauff y Elena Rybakina le estarían apoyando. También hay molestia del lado de los hombres con Jannik Sinner, que es el número uno del mundo. Desde luego, en el caso de Sabalenka, bueno, pues es una ganadora de 4 títulos de Grand Slam, y están buscando no solamente que haya más dinero en cuanto a lo que reciben de los torneos de Grand Slam, sino también opciones más importantes en cuanto a su salud y también en cuanto a pensiones. Lo que alegan es que para este 2026 los premios van a subir solamente un 10% con respecto al año anterior, a 72.1 millones de dólares, pero que en cuanto a la tajada que reciben los jugadores de todo lo que se recibe, de todo lo que se recauda en Roland Garros, que se espera unos ingresos muy importantes, sea apenas del 14.9%, en el 2024 recibían el 15.5% de todo lo recaudado en Roland Garros. Entonces, si nos vamos también a lo que sucedió el año anterior, generó Roland Garros 395 millones de euros, un 14% más que en el 2024, pero el dinero para los jugadores solamente creció un 5.4%, bajando de lo que había sido un 14.3%. Y lo que los jugadores quieren es recibir un 22%, ese sería el tope para iniciar su negociación, tal y como ocurre en los torneos de Masters 1000. Raúl, Raúl, les mando un abrazo y estamos en contacto el día de mañana.
2: Muchísimas gracias, Enrique. Fíjate que qué interesante lo que comenta Enrique, y que hemos venido escuchando los últimos días de el movimiento que encabeza Aryna Sabalenka, buscando que los jugadores, los tenistas y las tenistas tengan mayores ingresos ahora en Roland Garros, y además va a ser después con el resto de los torneos, con los Masters 1000 y con el resto de los Grand Slams, porque aquí, José Luis, el tema no es Aryna Sabalenka, que Aryna Sabalenka tiene cualquier cantidad de millones de dólares, ¿no? Porque gana muchos torneos y porque tiene muchos patrocinios, pero hay que ver en la base de los jugadores, ¿no? Porque un jugador que entra a un torneo y que logra avanzar en Roland Garros, pues de ganar una cantidad de dinero, 50 te voy a poner, con el incremento podría llegar a ganar 70, ¿no? Que para ese tipo de jugadores significa mucho, mucho. Sí. Porque no tienen grandes ingresos de patrocinio, no tienen grandes ingresos, por supuesto, por ganar torneos. Y te das cuenta cómo los jugadores más importantes y los jugadores más famosos luchan por el deporte y por sus compañeros, ¿no?
4: Sí, puede ser la diferencia entre mantener una carrera o simplemente despedirte de los grandes eventos. Le pasa a muchos tenistas que normalmente compiten en ATP 100-125, pero que a lo mejor van de quali a Roland Garros y terminan por colocarse,
2: que, ¿no? Que se tienen que pagar sus gastos.
4: Sí, claro.
2: Ese es el tema, ¿no? Vamos a una pausa, volvemos.
0: 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La instalación de una tienda del Dr. Simi en Tokio durante un mes tiene un objetivo místico: unir a los pueblos de Japón y México a través del Dr. Simi. Comercialmente no fue un negocio. Lo invertido no se va a recuperar. Lo que buscamos es que el pueblo japonés conozca al Dr. Simi y lo ame, como pasa con el mexicano. Eso lo vamos a lograr con nuestra embajadora Karina, una mujer de origen japonés, distinguida y con fuertes valores sobre su cultura, que tiene 9 años de llevar al Dr. Simi por diferentes partes del mundo. Si logramos que el pueblo japonés ame al Dr. Simi, entonces iniciaremos el negocio comercial, que es vender artículos del Dr. Simi en una tienda importante. Los 130 pesos que pagarás por entrar a la Cinicasa a partir del 1 de junio sirven para divertirte, para que aprendas que ayudar es buen negocio y para que apoyes a 3 tipos de fundaciones. 1. Ambientalistas. 2. Que atienden a adultos mayores. Y 3. Personas con discapacidad. Además, todas las ganancias de las entradas de la Cinicasa, kiosco y café Simi se donarán a causas sociales. Y cada 3 meses habrá un evento para entregar estos recursos.
5: ¡Vive la experiencia Cinicasa!
0: Personas con discapacidad, niños menores de 12 años y adultos mayores pagan 50%. 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Suscríbete. La Cinicasa Museo tiene 3 objetivos: divertir, enseñar a ayudar y ayudar a los que menos tienen. Es decir, es un negocio social, porque ganan los que menos tienen, ya que lo obtenido por entradas, kiosco y café Simi se entregará a 3 tipos de fundaciones: 1. Personas con discapacidad. 2. Adultos mayores. Y 3. Mejoramiento del medio ambiente. Cada 3 meses donaremos estas ganancias, empezando el lunes 1 de junio, en la cual la entrada a la Cinicasa será gratuita. Ahí se donará lo obtenido en los meses de marzo, abril y mayo, con un monto mínimo de 300 mil pesos. Grupo por un País Mejor tiene 2 tipos de negocios: comerciales, en los que gana el dueño, y sociales, donde ganan los que menos tienen.
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7: La presidenta Claudia Sheinbaum confirmó que la Secretaría de Relaciones Exteriores envió una carta diplomática al gobierno de Estados Unidos para exigir pruebas formales sobre las acusaciones dirigidas contra 10 mexicanos, entre ellos el gobernador con licencia de Sinaloa, Rubén Rocha Moya. Este miércoles se publicó en el Diario Oficial de la Federación la reforma al artículo 73 de la Constitución, que faculta al Congreso para crear una ley general para prevenir, investigar, sancionar y reparar el daño en materia de feminicidio. El presidente nacional del PRI, Alejandro Moreno, solicitó a los departamentos de Justicia y del Tesoro de Estados Unidos declarar como organización terrorista Morena, ya que dijo existen presuntos vínculos entre el crimen organizado y el partido. Informó Itzel Vanegas. 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
2: De regreso con ustedes, 5:45. Una felicitación, José Luis, para Loli Castillo. Tú vas a decir quién es Loli Castillo.
4: Sí,
2: es verdad. Es la mamá de Gibran, nuestro productor. Ah, pues,
4: le mandamos un
2: que es su abrazo. Cumpleaños y nos escucha todos los días. Así que muchas felicidades en su cumpleaños.
4: También cumpleaños de mi hermano Agustín. También le mandamos un fuerte abrazo. Pues mira, 6 de mayo.
2: Mira.
4: Así las cosas.
2: Muy bien, se jugó la semifinal de vuelta allá en el Allianz Arena de Múnich. Paris Saint-Germain y Bayern Múnich empataron 1-1. Dani Girones con la información. Adelante, Dani.
8: Un saludo, Raúl, compañeros de la Fórmula E. Ya tenemos los dos finalistas de la Champions. Serán Paris Saint-Germain y Arsenal. Los actuales campeones de Europa se vuelven a meter en la gran final por segundo año consecutivo. La verdad es que el partido nada tuvo que ver con el partido de ida. Dembélé, en el minuto 3, ponía de nuevo 2 goles de ventaja sobre el Bayern, 4-6. El Bayern lo intentó, pero no pudo marcar hasta el minuto 94 con un gol de Harry Kane. Escuchamos al artífice de esta segunda final, el español Luis Enrique.
9: Sí, la verdad que si piensas en lo que es venir a jugar un partido de este tipo con este estadio contra estos jugadores y de la manera que ellos juegan, que no han perdido más que 3 partidos en toda la temporada, bueno, sabíamos de la dificultad, pero antes del partido nos hemos recordado que les habíamos ganado en París, pues ¿por qué no podemos ganarles aquí? Creo que hoy hemos dado un paso más en lo que es plantear un partido. No estamos muy acostumbrados a defender, pero hemos defendido como los ángeles y creo que realmente hemos merecido pasar. Es curioso que no hemos podido repetir en toda la temporada el equipo titular de la final de la Champions del año pasado, aquí en Múnich. Es increíble, no hemos podido repetir principalmente porque hemos tenido cantidad de lesiones la temporada, el hecho de no tener muchas vacaciones ha pasado factura, pero eso también muestra qué tipo de equipo somos. Hemos tenido el peor sorteo en la fase de grupos, como siempre, y luego nos ha tocado siempre, si queríamos una cosa nos tocaba la otra, con lo cual en este momento pues vamos a jugar la próxima final, será algo histórico para nosotros como club y la posibilidad de seguir luchando por ser el campeón de la Champions.
8: La gran final será en Budapest el próximo 30 de mayo. Recuerden, Mikel Arteta contra Luis Enrique. Desde Europa, Daniel Gironès.
2: El partido cambia por completo con el hecho de que al minuto 3 hace el gol el Paris Saint-Germain, un golazo, por cierto, una muy buena jugada colectiva, donde Fabián Ruiz le tira un pase filtrado a Carabasquelia y este le pone un bombón a Dembélé que termina definiendo, y ahí cambió rotundamente el partido. Después de eso escuchábamos a Luis Enrique. El Paris se defiende muy bien, muy muy bien, pocas llegadas claras del Bayern Múnich, y del otro lado, José Luis, el Paris Saint-Germain tuvo 3 o 4 que si no es por Neuer, el marcador hubiera sido mucho más claro para el, bueno, no terminó ganando el París, pero hubiera hecho 2 o 3 goles el París, sin duda, si no es por Neuer. Y el gol del Bayern Múnich viene prácticamente cuando el partido terminaba, ¿no?
4: Sí, creo que es justo finalista el equipo del París Saint-Germain, por mucho el equipo que mejor fútbol despliega. Escuchábamos a Luis Enrique un poco sobre este tema del sorteo, ¿no? A veces este tipo de sorteos en el formato actual que ha estado en la Champions, a ciertos equipos les va dando la fortaleza para realmente aspirar y pelear por el título. Me parece que este equipo ha ido de menos a más y tiene grandes aspiraciones. Tiene un equipazo, tiene a Vitinha, tiene a Doué, tiene a Dembélé, a Kvaratskhelia, que hoy de milagro no hace una gran anotación que hubiera sido, me parece, que la cereza en el pastel, y creo que es el favorito para mí para llevarse esta Champions.
2: Nuno Méndez, se te olvidó que es un
4: crack. Hakimi,
2: Hakimi, por ejemplo, no tiene un equipazo y juega muy bien al fútbol. Gran trabajo de Luis Enrique. Va a ser una muy buena final contra el Arsenal, por cierto, esa final el 30 de mayo a las 10 de la mañana. Así que si usted estaba acostumbrado a comer y después quedarse con sus cuates, pues planee un desayuno y después se queda con sus cuates y se queda todo el día, porque va a ser a las 10 de la mañana. Ahora vamos a Guadalajara, fue centro de atención hoy y parte de la tormenta. Allá está con nosotros Luis Octavio Carol, que nos va a contar qué pasó hoy en Guadalajara. Luis Octavio, ¿cómo estás? Buenas tardes.
10: Hola, Raúl, ¿cómo estás? José Luis, gusto saludarlos. Pues desde ayer, ¿no? Después de la medianoche, con el mensaje que puso en su Twitter o ex ahora el dueño del equipo del Guadalajara, fue una novela larga que pues detonó en punto de las 12:19, que fue el momento en el que se vino ese mensaje por parte del dueño de Chivas, pero que ya traía durante todo el día de ayer pues desconocida oficial por parte del Guadalajara, que quisiera o concluir de alguna u otra manera. No hubo un buen trabajo, una buena negociación por parte de la gente de la Federación, porque sabemos de buenas fuentes que todavía antes de que se soltara o que se fuera ese mensaje, ese tweet por parte de la oficina de Mauri Vergara, pues hubo un acercamiento por parte de Michael Arriola para tratar de convencer al dueño del equipo del Guadalajara y no saliera con el comunicado y tratar de dejar las cosas todo más frío. No se dio ese movimiento, y bueno, pues desde muy temprano, como ya lo saben ustedes, cómo fue la historia de la novela, se presentaron los jugadores de Chivas, a excepción de Brian Gutiérrez, que él vuela directo hacia la Ciudad de México, hace unos cuantos minutos también en un vuelo charter que puso la directiva del Guadalajara. El resto de los integrantes del Club Deportivo Guadalajara está ya viajando a la Ciudad de México para la concentración.
2: Oye, Luis Octavio, según sabemos, se presentaron y entrenaron, ¿no? Y yo pensaba el daño colateral que puede pasar esto, que puede producir esto, porque en el momento que a Mauri Vergara publica lo que ya vimos ayer por la noche, la reacción de los aficionados de Chivas, la emoción que les dio que sus jugadores iban a estar en el partido de vuelta y que tenían mucho más posibilidades de darle vuelta al marcador, fue enorme.
10: Sí, y fíjate que esta fue por el lado de la ilusión del aficionado, de decir, vamos a estar con equipo completo, vamos a enfrentar, podemos lograrlo. Hoy parte del comunicado que también lanza Chivas, ya cuando se resuelve que sí van a asistir los seleccionados y que sí se van a presentar a la concentración, pues parte del comunicado es aprovechar esa misma inercia que bien tú comentas con el aficionado para invitarlos a que sigan confiando en el equipo de cara a lo que es el compromiso del próximo sábado frente a los Tigres, para que no se bajen los ánimos, para que se mantenga la esperanza. Pero platicando con gente llegada al club, la otra estrategia, que era posicionar de buena manera a Mauri Vergara ante su afición y ante el resto de la comunidad futbolera, pues quedó bien establecida, porque pues terminó siendo el hombre de la mano firme, ese que durante mucho tiempo también su afición estaba esperando que pusiera un manotazo en el escritorio, en la mesa, para decir, aquí está el hombre que puede mandar en Chivas, y que parece que esa parte también estratégicamente le ha funcionado a la gente de Mauri Vergara.
2: Estoy completamente de acuerdo contigo. Muchísimas gracias.
10: Saludos.
2: Buenas tardes. El único que quedó bien, José Luis, en toda la novela que vimos desde ayer por la noche hasta lo que va, el único que ha quedado bien es a Mauri Vergara.
4: Sí, sin duda. Creo que ha sido el ganador de toda esta telenovela. Habrá que ver qué sucede el fin de semana en ese partido entre Chivas y Tigres, porque sí creo que sale fortalecido el Guadalajara, pero si termina por no darse ese título, habrá una gran justificación. Me quitaron a 5 titulares, ¿no? Por cierto, un detalle, hablábamos ya de los que vienen en vuelo. Hay que ver si van por ellos al aeropuerto o terminan agarrando taxi, porque no, vimos,
2: vienen en avión privado, José Luis,
4: pero ¿cómo van a agarrar taxi? Te lo digo porque Brian Gutiérrez agarró taxi y venía un camión de la Guardia Nacional custodiándolo. O sea, ni en Federación hubo alguien que tuviera un carro particular para llevar a Brian Gutiérrez al centro de alto rendimiento. Habrá que ver, cómo llegan. Ahí está
2: Beto Campos. Hasta eso hizo a Mauri Vergara. Dijo, ahí está mi avión privado para que se vayan de Guadalajara a Toluca y ya después se presenten en el centro de alto rendimiento.
4: Oye, a todo esto, el director de deportivo de selecciones mexicanas y el presidente ejecutivo de la federación no hablan ni en Día de los Inocentes,
2: ni sus luces.
6: Para cerrar.
2: Ahí estamos viendo una imagen de Lionel Messi con Carlos Villagrán. Carlos Villagrán, el mismísimo Kiko. Porque Kiko en Argentina es casi como Messi, José Luis.
4: No, para
2: casi como Messi, ¿eh?
4: Para que Messi le dedicara tanto tiempo y lo hubiera con tanta admiración, es porque realmente es un ídolo. Yo este tema de ver a Kiko dándole un beso en la mejilla a Messi solo lo he visto en cabina con Diego y Rodrigo.
2: No, bueno, y abrazo sí. Fraterno entre Messi y Kiko, ¿no? De verdad se ve que la idolatría va de ida y vuelta, ¿no? De ida y vuelta. O sea que maravillosa escena de Carlos Villagrán, Kiko, con Leo Messi, que está vestido con el uniforme del Inter de Miami, ¿no? Increíble, muy muy buena escena.
11: Ya pasado,
4: es que habla del retiro y dice, cállate, todavía no hay el buen Carlos Villagrán.
2: Carlos, fíjate que yo, rapidísimo, una anécdota, José Luis, cuando estaba en el Necaxa, Carlos Villagrán fue a la concentración donde estábamos en Querétaro para conocer al Ratón Zárate, porque era su ídolo. Carlos Villagrán le va al Necaxa, y cuando el Ratón Zárate vio llegar a Kiko a la concentración, el que se volvió loco fue el Ratón Zárate. Le decía, no puede ser, es Kiko. Y fue más o menos lo mismo, nada más que a niveles diferentes. El Ratón era un crack, pero bueno, niveles un poquito diferentes. José Luis, nos vamos, buenas tardes.
4: Un gusto, buenas tardes, Raúl.
2: Buenas tardes, nos vamos, y usted no se vaya, quédese con Pepe Cárdenas.

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3: El gobernador del estado, Víctor Castro, encabezó una reunión de trabajo con integrantes del gabinete estatal y de la Subsecretaría de Protección Civil ante la temporada de huracanes 2026.
4: Vamos a organizarnos por áreas. Aquí el responsable va a ser la Subsecretaría de Protección Civil, pero no va a quedar área en la que no vayamos en el mes de mayo. Que todos hagan una reunión con todo su personal. Vale más insistir mucho en la prevención, que no sea por omisión, por pereza o por confianza o como le pueda llamarse a quien, la decisión de ver todo lo que significa nuestra propia organización. Esa es la confianza que vamos a tener. Lo demás pues queda a la naturaleza. Nadie sabe el impacto ni la fuerza.
3: Llamó a seguir reforzando las medidas de protección civil ante el arranque de la temporada que inicia el próximo 15 de mayo.
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5: Se llevó a cabo la Asamblea de Dueños del Fútbol Mexicano y seguramente habrás escuchado por ahí los distintos acuerdos a los que se llegaron, como por ejemplo la aprobación del regreso del Atlante a la primera división del fútbol de nuestro país, la venta de Atlas de parte de Grupo Orlegui a José Miguel Bejos, actual dueño de los Pericos de Puebla del béisbol mexicano, entre otros. Pero lo más interesante, o al menos lo que yo rescato, es la separación de la Liga MX de la Federación Mexicana de Fútbol en términos corporativos, legales, etc. Lo que será la primera vez que atienden en muchos años tres temas cruciales para el desarrollo de nuestro fútbol: gobierno corporativo, autonomía operativa y control de negocio. Este cambio, de darse como se plantea, podría amenazar la balanza de poder actual en el fútbol mexicano y apuntalarlo para que verdaderamente desarrolle su potencial.
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1: Tailandia es un país del sudeste asiático que cuenta con una superficie de 513.120 kilómetros cuadrados, donde habitan más de 71 millones de personas. Su moneda oficial es el baht tailandés. Este país es conocido por sus playas tropicales, ruinas y templos.
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11: ¿Qué tal? ¿Cómo le va? Son las 6 de la tarde, la hora de las noticias, la hora de la verdad expuesta. A través de Grupo Fórmula, radio, televisión, internet y todas las plataformas. Hoy es el miércoles 6 de mayo. ¿Día de qué, Oscar? ¿Cómo te va? Buena tarde.
12: Muy buenas tardes, Pepe. Es Día Internacional del Acordeón, el de música, el que se toca así.
11: No el que se
12: no el que usó... te dice por quién votar, no, ese no.
11: No.
12: El de música.
11: Ni el que te dice... ¿Para copiar en el examen en la escuela?
12: Tampoco es ese. Únicamente
11: ese es el acordeón, que
12: el acordeón musical.
11: Sí, claro.
12: Y es que se patentó en un día como hoy de 1829. Abrimos la conversación vía WhatsApp. 50...